0: ante los estragos que va a traer el fenómeno del Niño, que no van a ser solamente energéticos, también van a ser económicos y van a ser en los sectores productivos, porque va a afectar la capacidad de producción de muchos sectores agroindustriales. Y creo que si esto se hace a tiempo, podemos tener las herramientas a disposición.
1: Durante su intervención, el exmandatario se refirió a algunas políticas tomadas por el gobierno inmediatamente anterior y destacó que precisamente son esas las que tienen a Colombia al borde de un racionamiento. Hay que destacar también que en la mañana de hoy hubo presencia de otras personalidades, como el vicepresidente de la República y el alcalde de la ciudad de Bogotá, Carlos Fernando Galán.
2: Gracias, Pepe. 7:04 p.m. Pues por lo menos 90 municipios del departamento de Boyacá, dicen las autoridades, podrían situarse en emergencia por sequía e incendios forestales. Óscar Bueno.
3: Ante la posibilidad de que 90 municipios entren en alerta roja por sequías e incendios, la Secretaría de Agricultura de Boyacá emitió un mensaje urgente para que los ciudadanos adopten medidas preventivas en lugar de reactivas. De acuerdo con el líder de cartera, Andrés Becerra, se están realizando mesas técnicas agroclimáticas en todo el departamento para tomar las decisiones acertadas y poder dar recomendaciones desde la institucionalidad.
4: Según la Oficina de Gestión del Riesgo del departamento, tenemos en alerta roja, podemos llegar a tener 90 municipios en alerta roja y actualmente tenemos más de 36 municipios en alerta por temas de incendio y por temas de sequía. Entonces tenemos un panorama crítico en este momento, poder tomar las decisiones acertadas y poder dar recomendaciones desde la institucionalidad, pero sobre todo para que las personas en territorio, los sistemas agrícolas, las asociaciones de productores, las asociaciones y los distritos de riego, pues tengan herramientas para poder ejercer su trabajo en territorio, que podamos planificar mejor las cosechas, que podamos también tener una prevención frente a la incidencia de plagas y enfermedades. Recordemos que un aumento en la temperatura o un descenso de la misma pues puede aumentar una plaga o una enfermedad, y eso puede ser devastador para los sistemas agrícolas.
3: Para mitigar riesgos en la seguridad alimentaria y la producción agrícola, la Gobernación y el IDEAM están impartiendo talleres técnicos denominados Conocer, Interpretar y Actuar. Si desea conocer los días, horas y lugares en los que se realizarán, se debe ingresar a las redes sociales y páginas oficiales de la Gobernación de Boyacá y la Secretaría de Agricultura, en donde se publican las agendas.
2: Eso en el departamento de Boyacá, pero también en Santander hay problemas con el agua. Ingrid Jaimes.
5: La crisis de abastecimiento de agua que enfrenta Vélez continúa bajo seguimiento de las autoridades departamentales. La Oficina para la Gestión del Riesgo de Santander informó que mantiene acompañamiento al municipio para atender las necesidades que se han generado por las dificultades en el suministro. Desde el departamento se coordinan acciones y apoyo institucional con las autoridades locales, con el propósito de avanzar en alternativas que permitan atender la emergencia y garantizar el acceso al recurso hídrico para las comunidades que enfrentan mayores afectaciones. Esto dijo Eduardo Sánchez, director de Gestión de Riesgo de Santander.
6: Queremos informar a la población del municipio de Vélez que frente a la dificultad que se tiene en el desabastecimiento del recurso hídrico en algunas familias, especialmente en el casco urbano, la Oficina de Gestión del Riesgo ha venido adelantando algunas acciones como la asistencia con vehículos carro tanque, donde nos permite tener dos vehículos a disposición de las comunidades.
5: La situación ha obligado a fortalecer la articulación entre las entidades responsables de la atención de emergencias y la administración municipal, mientras se evalúan las condiciones actuales del abastecimiento y las necesidades más urgentes de la población. La Oficina para la Gestión del Riesgo señaló que continuará acompañando a Vélez y realizando seguimiento a la evolución de la emergencia en coordinación con las autoridades locales y los organismos encargados de la respuesta.
2: 7:08 p.m. Cambiamos de tema. Hablamos de las víctimas. Recordemos de esa aeronave que se estrelló en el departamento de Risaralda. Pues crece la expectativa en Pereira por la posible llegada de los cuerpos de los 5 ocupantes de la avioneta. Recordemos que ninguna autoridad ha confirmado el éxito de las labores de recuperación. Luis Marín.
7: Cordial saludo desde la ciudad de Pereira. Les cuento que a pesar de que en las últimas horas se había estimado la posible llegada de un helicóptero con los 5 cuerpos de las personas que ocupaban la avioneta que se estrelló en el Parque Nacional Natural Tatamá, en límites entre Risaralda y Chocó, hasta el momento ninguna autoridad ha confirmado siquiera que hayan sido fructuosas las labores de rescate que se adelantaban en la zona. De hecho, en las últimas últimas horas se conoció que el clima después de mediodía en ese sector del occidente de Risaralda cambió por completo con la ubicación de gruesos bancos de nubes sobre el cerro Tatamá, lo que podría haber dificultado esas labores de rescate. Hasta el momento, el hermetismo con el que se ha manejado la información ha dificultado también tener acceso a ella, por lo que se sigue a la expectativa, por lo menos acá en la ciudad de Pereira, de si en las próximas horas

0: podría llegar el helicóptero con los cuerpos de esas 5 personas al batallón de la capital risaraldense.
1: Gracias, Luis. Y noticias de la tarde, un incendio de grandes proporciones se registró hoy en Yumbo, en Valle del Cauca. ¿Qué fue lo que pasó, Jorge Escobar?
2: En horas de la tarde de este jueves se presentó un incendio estructural en la zona industrial del municipio de Yumbo Valle. Esto en la vía que comunica a la capital vallecaucana con la ciudad de Yumbo. De acuerdo con las autoridades, se trató de la conflagración de una bodega. Aquí las llamas se extendieron por diferentes puntos y fue necesaria la evacuación del personal que laboraba en este lugar. Ante ello, pues las autoridades se han desplegado para poder contener esta situación. En redes sociales fueron compartidos diferentes videos que daban cuenta de la magnitud de las llamas. Ante ello, pues ya se ha controlado de manera oportuna este incendio. Cabe resaltar que en horas de la tarde también se presentaron otras conflagraciones, pero esta de índole forestal, diferentes incendios forestales en varios puntos del norte de la capital vallecaucana y también de Yumbo. Ante ellos también bomberos forestales se han desplegado para poder contener este tipo de hechos y evitar mayores afectaciones.
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1: 7:10 p.m.
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1: 7:11 p.m. Seguimos con las noticias aquí y ahora en la FM. Hablamos de los damnificados. Recordemos del terremoto del pasado 10 de agosto. Hay que decir que el Servicio Geológico Colombiano ha reportado varios temblores ayer y hoy, sobre todo en el departamento de Chocó. Pues Armenia busca recuperar 11 obras que hacen parte de su memoria urbana con una inversión de más de 340 millones de pesos. De hecho, el sector cultural se está cuestionando cómo sostener la creación y la circulación artística por ese recorte de estímulos nacionales para este año 2026. Angie Lucumí.
6: En esta oportunidad los saludo desde el archivo del Consejo Municipal aquí en la ciudad de Armenia, Pleno Centro, y me acompaña Erika Falla, ella es la directora de Corpocultura aquí en la Sociedad Milagro de Colombia. Directora, bienvenida a nuestros micrófonos. Hay una noticia de mucha relevancia porque tenemos diferentes obras de arte y ustedes van a hacer todo el proceso para que puedan ser intervenidas y pues puedan verse mejor para las personas que vienen a visitarnos, y más en el marco del terremoto cuando necesitamos que vengan los turistas a conocernos.
7: Sí, efectivamente, es un proceso supremamente lindo. Hoy tuvimos la oportunidad de poder hacer una socialización de quiénes van a ser los artistas que van a intervenir cada una de estas 11 obras, el tema del cronograma y quién es el operador frente al tema del proceso. Tenemos a Maki, una persona supremamente importante en nuestra ciudad, que también ha sido una resiliente, que tiene su oficina y su museo en la estación, que somos resilientes y que nos quedamos allá en la estación funcionando. Entonces, definitivamente es un proceso competitivo por más de 340 millones de pesos, 11 obras en la ciudad, supremamente comprometidos con el arte, y más de 33 artistas impactados de nuestra ciudad.
6: Es una noticia positiva que se da en el marco de una noticia no tan chévere, y es pues este anuncio que se ha hecho desde el gobierno nacional con el tema de los estímulos. ¿Qué percepción tienen, por ejemplo, ustedes desde la Corpocultura de este tema?
7: Bueno, como directora de la corporación, definitivamente es un tema que no tiene calificación. Nosotros cada año utilizamos esos recursos, son dos grandes bolsas que hacemos para que sea la oportunidad de las personas naturales y personas jurídicas que puedan participar en esos proyectos culturales en nuestra ciudad. De verdad que para nosotros es un motivo de tristeza, porque cada año, este año salimos con 225 millones de pesos para estímulos y estamos trabajando con 900 millones de pesos para concertación. Entonces es la oportunidad para que todos esos artistas valiosos puedan llegar con sus propuestas y puedan impactar de manera cultural el municipio. Nosotros ahorita no tenemos fiestas aniversarias, pero nos hemos comprometido a poder sacar esas bolsas y que sean ellos quienes circulen en esta semana cultural. En octubre, pues ya pensando que ya el presupuesto es una anualidad y que ya su ejecución es este septiembre, octubre y noviembre, entonces pensando también en el marco de unas celebraciones muy culturales en el municipio.
6: Directora, muchas gracias.
7: No, a ti, muchas gracias.
6: Les estaremos contando y mostrando cómo quedan estas obras, porque no se puede decir que están totalmente deterioradas, algunas sí requieren una manito, pero justamente es el trabajo que se va a empezar a hacer desde Corpocultura aquí en Armenia. Esto es la FM de RCN.
1: Gracias, Angie. Seguimos allí en Armenia porque en el marco de la Convención Nacional de Transporte y Turismo que se adelanta allí, precisamente en el departamento del Quindío, el gremio de transporte de pasajeros dice que hay buenas expectativas frente a la posible suspensión de algunas resoluciones que los tienen realmente agobiados. Germán Sastre.
8: Pues les cuento que el Quindío es epicentro del transporte terrestre. Mire, aquí durante 3 días están concentradas las autoridades, los gremios, los empresarios, lo último en tecnología, pero también la discusión en torno a la realidad que tiene el gremio en este momento, en un tiempo de transición de gobierno a gobierno. Juan Carlos García es presidente de la Asociación de Transportadores del Quindío e integra varias de las juntas. Juan Carlos, bienvenido, y ha sido clave poner sobre la mesa la realidad de los transportadores y escuchar de voz del gobierno nacional qué se espera para los próximos 4 años.
9: Es fundamental porque venimos de una etapa muy gravosa para todo el sector, donde se necesitan políticas claras y donde se necesita de verdad una posición de defensa del transporte formal. Y esto es lo que le está pidiendo todo el sector, que se revise lo que venía atrás, qué es lo que está bien, qué es lo que está mal y qué es lo que se puede corregir.
8: ¿Hay algunos decretos y resoluciones que a ustedes les preocupa, y particularmente en regiones como esta, donde se depende mucho para ir de municipio a municipio que está cercano de una planilla? En este momento no está la planilla, pero ¿esto qué significa y cuál es el futuro de ese tipo de medidas?
9: Pues a ver, es un decreto que lo sacaron muy a la ligera del gobierno pasado y que tiene varios vacíos. Lo que estamos esperando es que se clarifiquen y se haga lo pertinente en la parte jurídica para darle garantías al conductor, al propietario de la misma empresa, porque hay muchas cosas allí que, si bien es cierto que se recibe con cierta expectativa el tema, pues no hay garantías de la prestación del servicio y de la seguridad del usuario.
8: Finalmente, aquí concluye lo último en tecnología. Usted nos mencionaba varios aspectos que llaman la atención.
9: Claro, aquí viene lo último en tecnología, los últimos chasis, las últimas modalidades y las últimas adecuaciones para transporte mixto, para transporte intermunicipal, el transporte urbano, el de carga inclusive. Entonces aquí lo que se ve es una muestra general muy representativa y muy valiosa para todo el sector.
8: Pero muchas gracias.
9: No, gracias a usted.
8: Cabe mencionar que Montenegro Quindío, por segundo año consecutivo, es epicentro de este encuentro de transportadores, y que una de las peticiones que han manifestado empresarios y gremios es el tema de la seguridad en las carreteras para poder llegar a sitios donde hasta hace muy poco no se podía acceder.
1: 7:16 p.m. Hablamos de noticias de Bogotá. A esta hora la FM hizo un recorrido por las primeras 4 estaciones de la línea 1 del metro de la ciudad. Todo esto en el marco de las pruebas técnicas de este sistema de transporte. Jason Quimbar.
10: La FM volvió a realizar un recorrido por la estación 1 del metro de Bogotá, donde avanzan las pruebas técnicas de los vagones de la primera línea. Un viaje de 27 kilómetros que estuvo acompañado por el embajador de China en Colombia, Xu Jinjiang, quien se refirió a los avances de este proyecto, que alcanza hoy un 82.33%. El diplomático hizo un recorrido por uno de los trenes y aseguró que los vagones van a trabajar con inteligencia artificial, trenes que podrán contabilizar los pasajeros que van a bordo y hasta la temperatura interna.
11: China es un socio importante para Colombia, segundo socio y inversionista principal de Colombia, y nuestra relación con Colombia responde a necesidades de nuestros pueblos.
10: En medio del recorrido, la gerente de Bogotá, Clara Lucía Sandoval, también viajó agarrada de los pasamanos y ratificó el compromiso del distrito con la culminación de la primera fase de este proyecto y la estructuración de la segunda línea.
12: No, estamos muy contentos con los avances de las obras. El alcalde Carlos Fernando Galán y su equipo de trabajo han hecho un excelente trabajo, y pues estamos aquí para reiterar el compromiso del gobierno nacional con esta primera línea del metro, para que los bogotanos no solamente tengan la idea de un proyecto que ya emociona y que esperanza, que trae esperanza a todos los bogotanos, sino que lo vean convertido en una realidad y se monten en el metro y mejoren su movilidad, que es lo que quiere el presidente también.
10: La obra contempla una línea elevada de aproximadamente 23,9 kilómetros con 16 estaciones, 8 de ellas conectadas directamente con Transmilenio y 2 por proximidad. El mismo sistema tendrá capacidad para movilizar 72 mil pasajeros por hora y más de 1 millón al día, beneficiando así a habitantes de al menos 78 barrios de la ciudad ubicados en 9 localidades. También incluye 19 kilómetros de ciclorrutas y alrededor de 10 mil biciparqueaderos. Finalmente, la operación comercial está programada oficialmente para el mes de marzo del 2028, en el que los capitalinos podrán ingresar al nuevo sistema de movilidad.
1: Bueno, las pruebas finalmente en las primeras estaciones de la línea 1 del metro de Bogotá. Y hablando de noticias de transporte, Coviandina, el gerente de Coviandina, advirtió que la carretera de Bogotá a Villavicencio requiere obras inmediatas en más de 20 puntos críticos. Yolanda Martínez.
13: Desde el Meta y Cundinamarca, alcaldes, dirigentes gremiales, veeduría, concesionario y transportadores se unieron para reclamar al nuevo gobierno nacional que garantice una real conexión estratégica entre el centro del país y los llanos, evitando nuevas emergencias y cierres en la carretera Bogotá-Villavicencio, donde se requieren obras inmediatas en más de 20 puntos críticos, los cuales le costarían a la nación más de $1 billón en arreglarlos. Así lo confirmó Ricardo Postarini, el gerente general de la concesión Coviandina.
14: Mire, el problema de la vía Bogotá-Villavicencio son innumerables problemas. Ahorita nosotros tenemos 20 puntos críticos de intervención inmediata que cuestan cerca de $1 billón. Esto nosotros hemos tratado de adelantar con la ANI, que es nuestro cliente, que digamos lastimosamente ni la ANI ni el Invías se encuentra presente y deberían estar acá, porque deberían estar respondiendo una serie de preguntas por la falta de recursos para la vía.
13: Se propuso crear una ley que declare la vía Bogotá-Villavicencio como infraestructura estratégica de interés nacional para buscar soluciones definitivas para este corredor que une a la media Colombia.
1: 7:20 p.m. y hay noticias de la reforma pensional. El Congreso arranca ya el análisis de los artículos de esta reforma que fueron devueltos por la Corte Constitucional. La información con Daniel Jerez.
15: El fallo de la Corte Constitucional que avaló la reforma pensional obliga al Congreso a revisar alrededor de 10 artículos que tuvieron algunos vicios durante su discusión en esa corporación. Precisamente, el Congreso ya fue notificado de esta determinación judicial, por lo que ya arrancó formalmente el proceso para subsanar lo que quedó mal hecho. Para ello, la Cámara de Representantes aprobó una proposición a través de la cual conformó una subcomisión que se encargará de revisar el fallo y que deberá presentar un informe a la plenaria sobre la manera como deben subsanarse los errores que se cometieron. El representante Jonathan Pineda es uno de los coordinadores de esta comisión.
16: A la creación de una comisión accidental para estudiar la reforma pensional devuelta por la Corte. De esta manera vamos a poder revisar de manera detallada qué dijo la Corte en este fallo y cómo vamos a proteger a los pensionados y a los que sueñan con una pensión en este país.
15: Los artículos devueltos por el alto tribunal están relacionados con la propiedad de los ahorros pensionales y las características de las prestaciones pensionales. También se deberá analizar un artículo relacionado con la inversión de las cuentas individuales y otro con la comisión de la administración de los fondos privados de pensiones. Las semanas de cotización para las mujeres con hijos que son cabeza de hogar será otro de los puntos de análisis, al igual que el artículo que regula el tratamiento tributario de los cuatro pilares del sistema pensional.
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1: 7:22 p.m. Noticias de la cultura, del entretenimiento en la FM y una invitación para nuestros oyentes. El próximo 2 de octubre, Bogotá será sede del cuarto Mundial de Tejo, que reunirá a delegaciones de 18 países de América, Europa y Asia. El actual campeón es la India. David Rincón.
17: Bogotá será escenario de la cuarta edición del Mundial de Tejo el próximo 2 de octubre, una competencia que reúne delegaciones de 18 países de América, Europa, Asia en torno a uno de los deportes y símbolos representativos de la cultura de nuestro país. El encuentro se realizará en el Tejo La Embajada y combinará competencia deportiva, integración, cultura, turismo y diplomacia. En este espacio participan representantes de Canadá, Países Bajos, Filipinas, Uruguay, Japón, Polonia, Turquía, México y China, entre otros. Esta presencia internacional, de acuerdo a los organizadores, evidencia el creciente interés que ha despertado el tejo fuera de nuestro país y su capacidad para convertirse en un punto de encuentro entre diferentes culturas. Al respecto, el director ejecutivo de la Cámara de Comercio Colombo-Británica, Santiago Uribe.
18: Para nosotros, como Cámara de Comercio Colombo-Británica, pues hemos tratado de identificar también las cosas que identifica al Reino Unido aquí en Colombia, pero también generar unos espacios donde se promueve lo local, lo colombiano.
17: India llegará a Bogotá como actual campeón del mundial, mientras que Suiza y Perú también cuentan con títulos en la historia de este certamen. Más allá de la competencia, este mundial busca mostrar al público internacional una tradición que hace parte de la identidad de nuestro país. El evento también pretende posicionar a nuestra capital como destino de turismo cultural, de reuniones y de experiencias.
1: 7:23 p.m.

7:24 suena Rubén Blades a esta hora en la FM porque el cantante panameño será reconocido con el premio Ícono en los premios Billboard de la música de este año. De hecho, agradeció a través de un comunicado donde escribió: agradezco a todos los que han contribuido durante más de 50 años para que mi trabajo se vea reconocido hoy. Nadie triunfa sin ayuda. Las palabras de Rubén Blades, que será reconocido con el premio Ícono en los premios Billboard.

8:25 y aquí y ahora está Felipe Quintero para hablar sobre el debate del porte de armas en el país. Seguimos en la FM, siempre contigo.

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1: Hola, ¿qué tal? Buenas noches. Empezamos aquí ahora con la justicia, hoy desde la ciudad de Medellín, con un tema bastante, bastante comentado por los últimos días, una decisión del presidente de la República, Belardo de las Priella, quien decidió suspender la prohibición de los permisos para el porte de armas de fuego. Eso es una política de seguridad, eso genera gran cantidad de efectos, pero precisamente que sea el propio presidente de la República, Abelardo de las Priella, quien escuchamos con la decisión.
2: La palabra de un hombre es su honor, y yo tengo honor, por eso cumplo mi palabra. Y durante la campaña dije que iba a levantar la suspensión de los permisos para el porte de armas. No hay derecho a que los bandidos estén armados hasta los dientes y la gente decente no pueda defenderse. El 99.9% de los delitos cometidos con arma se cometen con armas que no tienen permiso, con armas ilegales. Todo lo que se diga por fuera de la matemática es opinión. La matemática es una ciencia exacta. Así que me complace firmar este decreto. Por supuesto, los requisitos para portar el arma siguen siendo muy estrictos. Las personas tienen que reunir unas condiciones físicas, psíquicas y emocionales, no tener antecedentes ni problemas y tal. Así que estoy feliz de firmar este decreto, porque ya era hora de devolverle la posibilidad a nuestros ciudadanos de bien que se puedan defender. Firme por la patria.
1: Bueno, ahí lo acabamos de escuchar, el presidente, una promesa de campaña, pero esto lo vamos a analizar desde distintos puntos de vista. Saludo en los estudios de Bogotá al ex viceministro de Justicia, al doctor Camilo Rojas. Doctor Camilo, gracias por estar en Aquí Ahora en la FM.
3: Muchas gracias por la invitación, como siempre, un saludo especial para la audiencia de la FM y para el doctor Jeffrey, que también nos acompaña.
1: Hábleme, ¿esto es bueno, esto es malo, esto puede generar, puede ser una disputa entre policías y ladrones, de pronto aumentar el tema de la justicia por mano propia? ¿Cómo lo lee usted?
3: Bueno, creo que es una decisión acertada, es una decisión que obedece y que tiene como objetivo hacer la política criminal del Estado de manera coherente. La política de seguridad del presidente lleva precisamente a eso, a que los ciudadanos que tienen el cumplimiento de los requisitos para portar un arma, lo puedan hacer con el propósito de poder proteger sus derechos propios. Los delincuentes no piden permisos, no piden autorizaciones para el porte de armas y sí generan los daños en la sociedad que hoy tanto lamentamos. Por esa razón creo que es una decisión acertada, coherente en materia político-criminal, y creo que aquí este debate hay que hacerlo desde el punto de vista jurídico y técnico, más allá de todos estos comentarios que obviamente son disidentes o disientes, mejor, de esta posición y de esta decisión que ha tomado el presidente. En mi concepto, una decisión coherente, una decisión que va a aportar para que las personas que tienen el derecho de ejercer sus protección de derechos, claramente pues lo puedan hacer. Y no considero que esto sea o que vaya a conllevar más bien a que aumenten todas estas actuaciones de justicia por mano propia. Yo creo que las personas que tienen el permiso de porte de su arma legal, que lo han hecho legítimamente, tienen que tener la capacidad y la capacitación además para saber cuándo se puede hacer uso adecuado del arma. El ciudadano que tenga el permiso del porte legal, pero mal utilice su arma, pues tiene que ser sancionado y tiene que ser obviamente llevado a la observancia del derecho penal como corresponde.
1: Doctor Jeffrey Garavito, director de la Unidad de Investigación Criminal de la Defensa, gracias por estar en la FM y empecemos al grano. Claramente uno no puede controlar los impulsos, un arma genera varios tipos de situaciones, por ejemplo con la ingesta de alcohol. ¿Sí está bien que tanta gente tenga armas de fuego para pues defenderse, como es el objetivo primario de la idea?
4: Felipe, buenas noches. Camilo, un gusto saludarte. Y respondiendo a este interrogante, Es que de pronto es una percepción errada. Es que no estamos hablando de que tantas personas tengan arma de fuego. Aquí no se está generalizando de que cualquier persona va a ir a un supermercado como ocurre en otros países como Estados Unidos y compre un arma de fuego, sino que por el contrario, los requisitos para adquirir un arma de fuego legal ante el Estado colombiano continúan siendo bastante exigentes. Se requiere un examen psicométrico, psicológico y de aptitudes físicas para poder portar el arma. Se requiere un curso por parte de una entidad certificada para poder manipular esta arma de fuego. No cualquier persona va a tener un arma de fuego en las manos, que era lo contrario que sucedía con el decreto anterior, y es que la gran mayoría de personas que portaban armas eran personas que cometían hechos delictivos sin preparación, sin ningún tipo de formación en el manejo de armas o manipulación, sin exámenes psicométricos. Aquí lo que cambia realmente es que las personas que cumplen todos estos requisitos van a poder tener sus armas de fuego para la defensa personal, individual y también para proteger bienes de terceros en el caso que así lo requiera. Entonces, la percepción no es que vamos a llenarnos de armas, sino que por el contrario, se va a cumplir unos requisitos que estaban, que han venido manteniéndose a lo largo de los años, Felipe. Desde el año, el decreto 2535 tiene más de 25 años en nuestro país y desde antes se portaban armas. Y esto lo que ha permitido precisamente es sancionar. Desde ese decreto que regula el porte de armas, cualquier persona que tenga permiso de porte de armas o de tenencia y que tenga en su poder un arma de fuego y tenga ingesta de bebidas alcohólicas, pues tiene una sanción que es la sanción administrativa de multa, pero también le pueden decomisar el arma de por vida y no permitirle volver a tener armas de fuego. Entonces, quien porta un arma legal sabe todas estas sanciones y por el contrario, pues va a tratar de cumplir la norma. Es más peligroso que le entreguen una licencia a una persona que no sabe manejar que entregarle un arma de fuego a una persona que cumple todos los requisitos exigidos por la ley.
1: Es delicada esa afirmación, doctor Garavito, porque claramente un automóvil ya depende de otro tipo de circunstancias y una pistola solamente de activar un gatillo. ¿Sí se puede equiparar o si sí está bien hecha la relación un arma versus un carro?
4: Claro que sí, Felipe. Imaginemos una persona que sabe que tiene que conducir y que eso es un arma con el cual puede matar a miles de personas. Con un arma de fuego puede dispararle a una o a hasta nueve personas dependiendo de la cantidad de cartuchos. Con un vehículo a alta velocidad puede matar varias personas. Una persona en estado de embriaguez puede manejar y ha matado. Es que ya ha sucedido. No, no es que sea algo imposible. A diario suceden altos accidentes a nivel nacional y aquí podemos equiparar esa situación. Hay personas que ni siquiera saben conducir y les entregan licencias de conducción a nivel nacional. Entonces, el arma de fuego puede ser equiparada con un vehículo en casos necesarios. Es más, veamos algunas jurisdicciones en los países en donde una persona que acciona un vehículo es condenado y es procesado de manera criminal porque el auto se considera también un elemento para causarle la muerte a otras personas.
1: Doctor Camilo, ¿le suena esa comparación que sea lo mismo un arma que un vehículo?
3: Bueno, yo sí disiento un poco, digamos, en el sentido de la comparación de los elementos. Los dos, si bien son elementos de riesgo, generan un riesgo en sí mismos. Yo creo que el manejo de las armas, y para no desenfocarnos de este debate, es importante entender que las armas obviamente revisten un riesgo adicional, un riesgo mayor. Aquí lo que estamos es frente a la utilización y el debate se ha centrado en por qué nosotros los ciudadanos no podíamos antes del decreto 1368 poder portar nuestras armas habiendo superado todos los requisitos exigidos por el Estado y por qué si los delincuentes lo utilizaban en contra de nuestros bienes, de nuestra propia integridad y nuestra vida. Yo creo que aquí lo que hay que entender es que el uso de las armas tiene que ser controlado y no por menos es que la Constitución Política establece que el Estado es el único que tiene el monopolio de las armas. Esto no va a variar, esto tampoco va a permitir el decreto que autoriza la tenencia y el porte de armas de manera libre y sin restricciones, no solo obedece a que alguien se someta a los filtros y a los requisitos que exige la ley, sino que además también nos permita a los ciudadanos poder reaccionar frente a estas actividades delictivas. independientemente del riesgo que genere un elemento u otro, en el ejemplo que ponía el doctor Garavito, en el carro o en el arma. Yo creo que el arma sí reviste un factor diferencial supremamente importante en materia de criminalidad, porque la criminalidad es lo que está afectando precisamente los derechos fundamentales de las personas, y es a través de las armas ilegales que se vulneran los derechos de los ciudadanos. Y es por esa razón que reitero, debe ser celebrada, aplaudida y respaldada esta decisión del señor presidente de la República, que si bien es una política de gobierno, tiene coherencia en relación con la política criminal de Estado que hoy estamos viviendo.
1: Pero doctor Camilo, es que ahí existe, hay un, podríamos decir, algo que es incomprensible, podríamos definirlo, porque no es el Estado, la policía, las autoridades, los encargados de defendernos a los ciudadanos de los ladrones, de las amenazas. Sí es conveniente que uno comience a comprar armas y actuar como el papel que tiene un policía o tiene un fiscal o tiene una autoridad. ¿Es así o por lo menos así está diseñada la Constitución?
3: No. La Constitución señala que el Estado tiene el monopolio de las armas y efectivamente son entregadas a las autoridades para que defiendan la vida, honra y bienes de los ciudadanos colombianos y de los extranjeros que se encuentren en nuestro territorio. Pero hay una imposibilidad de que todos los policías puedan acudir o atender las necesidades de seguridad que tienen las personas. Ahora, hay situaciones particulares de seguridad que los ciudadanos tenemos derecho también de contrarrestar. Por ejemplo, cuando hay agresiones en nuestro propio domicilio. Cuando hay agresión en el propio domicilio, uno puede tener un arma para poder contrarrestar un ataque de un tercero, y eso hace parte del derecho legítimo a la defensa. El levantamiento de la restricción no quiere decir que se abra una compuerta gigante para que todo el que quiera pueda comprar armas. No. Seguramente va a haber una mayor demanda, pero también la exigencia y la obligación del Estado de empezar a hacer que esos requisitos se cumplan de manera estricta. Ahora, uno compra un arma, yo por ejemplo tengo la mía, y a mí me toca cada tres años hacer obviamente otra vez mi reevaluación para poder determinar si el Estado me habilita para seguir portando mi arma o no. Y ahí vienen componentes psicológicos, psicométricos, de idoneidad y de revisión de antecedentes judiciales. Si yo tengo antecedentes judiciales, el permiso se acaba y me puede el Estado retirar el uso de mi arma, porque ahí es donde viene realmente el sentido de que el Estado tenga el monopolio de las armas y el control de las armas.
1: ¿No se está, doctor Jeffrey, usurpando la labor de la policía, de las autoridades, sabiendo que los propios ciudadanos pues tienen un arma y pueden hacer valer sus derechos? Le propongo, en un hurto, una persona la van a robar, saca su pistola, la acciona contra uno de los delincuentes, puede o no que lo mate, ¿no debería ser la policía la que debe estar ahí?
4: Bueno, Felipe, aquí hay un tema bien importante, y es que sin entrar mucho en la parte del derecho, esto no es un derecho adquirido por las personas. Realmente es algo que el Estado le permite, precisamente por la inoperancia en algunos momentos del mismo Estado, en la falta de efectividad del mismo Estado por parte de las instituciones, y le permite al ciudadano ejercer la legítima defensa en un caso excepcional. Aquí no se le está dando una licencia al ciudadano para que salga y mate a una persona o lesione a alguien por el solo hecho de tener o portar un arma de fuego, sino por el contrario, le está dando el Estado las facultades a las personas que por un riesgo excepcional pueden llegar a verse vulneradas contra la criminalidad y la delincuencia. Veamos el ejemplo de lo que sucedía durante los años de la prohibición. Pues la gran

0: mayoría de personas que tenían su arma de fuego, que había cumplido los requisitos para poderla comprar, que tenían un peligro, un riesgo excepcional, como por ejemplo pequeños comerciantes, empresarios, ganaderos, personas que tienen que transportar efectivo de un lado a otro y que la policía no da abasto para hacer servicios de escolta, porque la policía tiene un fin constitucional totalmente diferente, que no es estar escoltando a las personas por la calle. Esas personas durante ese periodo de tiempo, pues, sufrieron también de fleteos, de atracos, de hurtos, porque el delincuente que tenía las armas ilegales tenía la plena seguridad que la probabilidad de que alguien estuviera en ese vehículo que tuviera un arma era muy baja. Entonces, por eso cometían los hechos criminales. En ese momento, el delincuente la piensa ya dos veces, ya porque dice, puede que me respondan, puede que alguien de los que esté dentro de este vehículo tenga un arma de protección. Entonces, pues, eso también hace una disuasión al delincuente para cometer este tipo de actividades de fleteo, de hurtos o de lesiones en algunas oportunidades. Entonces, aquí volvemos a lo mismo. Eso no es un derecho adquirido, como lo decía el doctor Camilo, sino es una situación excepcional que el Estado colombiano le da a las personas que lo requieren por ejercicio de su vida profesional, familiar o personal y que no son sujetos a una protección especial por la Unidad Nacional de Protección o por la Dirección de Protección de la Policía Nacional o cualquiera de las otras agencias de ley del Estado colombiano. Y eso ahí es donde viene una, tenemos que verlo nosotros como ciudadanos y como personas en ese momento.
1: Doctor Camilo, la rigurosidad de esos exámenes, ¿qué tan fiables pueden ser? Porque claramente usted me está diciendo, no, tienen que tener una revisión periódica, pero seamos honestos, de todos los salvoconductos, alguno va a quedar mal, o sea, alguno se va a colar, como pasa en todo, o sea, no se puede garantizar totalmente ese filtro de idoneidad para un arma. ¿Cómo garantizar eso?
2: Bueno, el Estado tiene todas las herramientas y digamos que partimos del principio de la buena fe. Las empresas que regularmente son privadas y que certifican el cumplimiento de estos requisitos son precisamente empresas habilitadas por el mismo Estado, es decir, se han sometido a unas auditorías para que puedan emitir esos resultados y esos dictámenes de manera confiable. En lo personal, debo decirlo, yo en las oportunidades que me ha tocado hacerlo, es absolutamente riguroso, es absolutamente claro
1: Expliquémosle a los oyentes, por ejemplo, qué es lo riguroso, cómo es un proceso
2: perfecto.
1: para sacar un arma.
2: Para sacar un arma, inicialmente entonces uno va a unas pruebas psicotécnicas a que un psicólogo, un profesional de la salud, evalúa a través de, obviamente, un protocolo científico que uno tiene las capacidades psicológicas para poder tener un arma. Eso obviamente en la expertise de un médico o de un psicólogo, pues lo puede obviamente así determinar. Y hay unas psicotécnicas o de idoneidad que son pruebas de tiro. Digamos que uno tiene que someterse en un polígono a demostrar que uno efectivamente sí sabe cómo se maneja un arma. Y para eso, antes de llegar a esa etapa, hay un curso técnico en el que le enseñan a uno las partes del arma, cómo se usa un arma y cuál, digamos, es la posibilidad que se genera si no se utiliza debidamente. Y aquí hay un punto bien importante, Felipe, y es, después de superar todas estas etapas o estos filtros, estos requisitos que impone el Estado, también se le enseña al ciudadano que quiere portar un arma. Ahora, no solo por temas de seguridad, también puede ser por temas deportivos. Hay personas que les gusta practicar el tiro deportivo. Entonces, aquí
1: Sí, pero el decreto no está enfocado en eso, doctor Camilo. O sea, no
2: el
1: está para
2: claro,
1: jugadores de
2: pero
1: tiro.
2: es un permiso que habilita el porte del arma. Yo puedo usar mi arma para mi seguridad personal o también puedo usarla únicamente para ir a hacer mi práctica deportiva.
1: Pero va
2: Ah,
1: enfocado un poquito más al tema personal. Yo creo que el tema del
2: claro, de
1: tiro será el
2: seguridad.
1: 1%.
2: Por supuesto, de acuerdo, es mínima, pero digamos que también es una posibilidad. Y aquí hay algo muy importante, Felipe, y es para que la ciudadanía también tenga algo de claridad y de tranquilidad, si se quiere, y es que el porte legítimo del arma o quien porta un arma legítimamente es concientizado y además también se le indica en esa preparación que el manejo del arma y la utilización de un arma de fuego se tiene que dar a través de un principio rector y es el principio de proporcionalidad y de responsabilidad del ciudadano al usar su arma. El arma, como bien lo decía hace un momento Felipe, no es la habilitación para que una persona pueda ni asumir la justicia por propia mano, ni para que se crea policía, ni para que se crea fiscal, sino para que la utilice en los momentos que excepcionalmente pueda estar en riesgo su vida o su integridad. Y el principio de proporcionalidad, por ejemplo, nos indica que yo no puedo accionar mi arma de fuego contra la persona que está huyendo, o no le puedo, por ejemplo, propinar un disparo por la espalda. Ahí rompería el principio de proporcionalidad y haría un mal uso de mi arma de fuego. Entonces, digamos que esa preparación es rigurosa. El Estado, efectivamente, creo que sí garantiza, a través de la habilitación de estas empresas, de esas privadas, que se dé una tranquilidad de que las personas que tienen un arma de fuego y que tienen su permiso se encuentran habilitadas y que cumplen con absolutamente todos los requisitos.
1: Doctor Jeffrey, eso del principio de proporcionalidad que planteaba el doctor Camilo, ¿cómo medir eso en materia? Y creo que ahí también tienen relación las pruebas psicotécnicas. ¿Cómo en ese momento de calentura ante la posibilidad de uno ser víctima de hurto, cómo medir eso, Jeffrey? ¿Cómo tener esa certeza de que usted no va a terminar en un lío legal sabiendo que está usando un arma legal, pero se le va la mano con un ladrón?
0: Bueno, realmente de todos los casos se encuentra, por ejemplo, recordemos aquel caso que sonó mucho en los medios de comunicación del médico en el norte de la ciudad de Bogotá, que accionó su arma de fuego legal en contra de tres delincuentes. La noticia, si él no hubiera llevado un arma de fuego, es: médico aparece muerto tras robo en el puente peatonal. Él estaba protegiendo su vida de manera, se entregó, llevó su arma, y pues la justicia tomó las decisiones que tenía que tomar en ese momento. Pero tenemos otro tipo de casos en donde, por ejemplo, las personas se han excedido en esa legítima defensa y obviamente tienen que responder ante el Estado colombiano y ante la justicia. Acá, cada persona que tiene acceso a un arma legal sabe las circunstancias y las consecuencias de tenerla. Muchas veces, portar un arma de fuego conlleva más responsabilidad que no tener un arma de fuego. Y aquí es donde viene precisamente esta serie de solicitudes, exámenes, requisitos que exige la norma para que quien porte un arma de fuego tenga la plena tranquilidad y la plena seguridad de qué es lo que está haciendo. Y vienen todos los procesos de formación. Cada vez que se hacen estos exámenes, cada 3 años, se tiene que volver a hacer el proceso de capacitación, se tiene que hacer el proceso de entrenamiento, el certificado. Conozco muchos casos de personas que no han podido renovar su salvoconducto porque pierden el examen, precisamente por esas condiciones psicométricas, psicológicas, emocionales que pueden llegar a hacerle perder el examen. Las armas, a pesar de que sean propiedad, que la persona vaya y compre esa arma, entre comillas, son propiedad del Estado, y el Estado en cualquier momento puede retirar esa arma de la circulación. Entonces, aquí viene es lo que va a hacer cada una de las personas para comprender el derecho, comprender hasta dónde puede efectuar el uso del arma de fuego. Y yo estoy seguro que la gran mayoría de personas que tienen armas legales no las han accionado, y de pronto no las accionarán en su vida nunca. Hay muchas personas que han fallecido teniendo armas de fuego legales 30, 40 años, y durante esos años nunca la accionaron en contra de una sola persona, pero la portaron todos los días. Entonces, aquí es lo importante de darle las herramientas al ciudadano, de la decisión que toma el gobierno nacional de permitirle a estos ciudadanos que tienen los factores de riesgos adicionales mucho más amplios que los de la ciudadanía convencionalmente y que no pueden ser protegidos por el Estado, de tener un elemento para que algún día, si lo requieren, puedan utilizarlos, pero ojalá que nunca tengan que hacer.
1: Perfecto, doctor Jeffrey. Ya, doctor Camilo, para finalizar, muy puntual, el límite de no tocar esa legítima defensa a que se vuelva un homicidio. ¿Cuál es esa delgada línea, doctor Camilo? Y muy breve, porque ya estamos cortos de tiempo.
2: Es precisamente el saber y entender que bajo el principio de proporcionalidad yo puedo hacer uso de mi arma legítima cuando veo en riesgo un bien propio o ajeno que hace parte del derecho a la legítima defensa. Si no me salgo de ese marco legal, estoy habilitado y cubierto legalmente para poder vulnerar de alguna manera el derecho del tercero que me ataca y que pone en riesgo mi vida. De esa manera, el principio de proporcionalidad en manejo de armas es absolutamente básico y claro, que se acompasa precisamente con el derecho a la legítima defensa. Reitero, creo que este es un tema de política criminal coherente, que el presidente hoy manifiesta, y tal como él lo dijo al principio, fue una promesa de campaña y hoy lo hemos materializado en beneficio de la seguridad de la ciudadanía.
1: Doctor Camilo Rojas, doctor Jeffrey Garavito, gracias por estar aquí ahora con La Justicia, un panorama claro sobre el tema de esta decisión del presidente de la República de suspender, ya de levantar esa suspensión que había sobre el porte de armas. Muchas gracias a los dos por participar en la FM.
2: Gracias por la invitación. Feliz noche.
1: Un placer. Pues bueno, ahí están las conclusiones. Tienen límites el uso de las armas. Esto no es una patente de corso para andar asesinando a la gente, disparando. Tiene que haber unos controles, tiene que haber un examen psicotécnico y esto, todo enfocado hacia la seguridad, una política de seguridad que también tiene un nivel de responsabilidad por parte de los ciudadanos y que ha sido una promesa de campaña del presidente Abelardo Velasquilla, quien ha sido enfático en que va a luchar contra la inseguridad y esto, como lo hablamos con los expertos, hace parte de un plan de una gran cantidad de propuestas que tiene el gobierno nacional para darle seguridad a los colombianos. Finalizamos aquí ahora con La Justicia. Yo soy Felipe Quintero. Nos escuchamos y nos vemos en 8 días. Una feliz noche.

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1: 8 de la noche en punto, bienvenidos todos a las noticias del deporte. En nuestros titulares, el técnico de la selección Colombia, Néstor Lorenzo, confirmó la lista de 26 jugadores convocados para los duelos amistosos de la próxima fecha FIFA. 15 jugadores que estuvieron en el Mundial del 2026 no aparecen en el listado. Ya les vamos a contar de quién se trata. La selección femenina sub-20 con gol agónico logra avanzar a los cuartos de final del Mundial. La Liga Femenina tiene en este momento clásico capitalino y ya dejó primera victoria para el Deportivo Cali. También les contamos la actualidad del fútbol colombiano después del debut de James Rodríguez con Atlético Nacional y la presentación oficial de Juan Guillermo Cuadrado con Millonarios. El récord de Dairo Moreno. También les vamos a contar los detalles y la cosecha de medallas de Colombia en los Juegos Suramericanos Santa Fe 2026. Cambios para ciclistas de nuestro país en el 2027. ¿Qué pasó con Kylian Mbappé en España? Ya les vamos a contar los detalles. Y lo que dejó el Gran Premio de España de Fórmula 1. Esto y mucho más la próxima hora de noticias. Bienvenidos.
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1: Y por supuesto arrancamos con la noticia del momento que tiene que ver con la lista de convocados, 26 jugadores citados por el técnico Néstor Lorenzo para los próximos duelos amistosos, recordemos, ante México, ante Paraguay y después ante las selecciones de Perú. En total, 26 jugadores fueron citados y vamos a comenzar nombrándolos posición por posición. Arqueros. Empezamos con Aldair Quintana, que es una de las novedades, Álvaro Montero y Kevin Mier, que regresa después de esa lesión que lo dejó fuera de la Copa del Mundo. En defensas también están Daniel Muñoz, quien cambió de equipo para esta temporada, John Lucumí, Davinson Sánchez, una de las novedades, Roger Caicedo, también está Álvaro Angulo, Eder Ocampo, que es otra de las novedades, también está Kevin Andrade y Samuel Velázquez, primer jugador que aparece de la Liga Colombiana, juega en Atlético Nacional. Nos vamos para los volantes, estas son la lista que está encabezada por Gustavo Puerta, también está Kevin Castaño, Daniel Arcila, que recibe este primer llamado a la selección absoluta, John Arias, también está Hamilton Campas, Richard Ríos, John Solís, también está Juan Manuel Rengifo, que es uno de los más pedidos y que finalmente fue citado y es otro de los que juega en la Liga Colombiana, en Atlético Nacional, Yasser Asprilla y finalmente está Matías Orozco, que es uno de los jugadores de mayor proyección. Y finalmente los delanteros. Kevin Viveros, que también estuvo bastante pedido al técnico Néstor Lorenzo, está Carlos Andrés Gómez, que juega en el fútbol de Brasil, está también Oscar Perea, que regresa a una selección Colombia, por supuesto Luis Javier Suárez y otra de las novedades, Camilo Durán. Con relación a los que no están, con relación a esa última convocatoria de selección que recordemos fue en la Copa del Mundo del 2026, ¿quiénes son los que no aparecen? Arqueros, Camilo Vargas y David Ospina, este último que recordemos ya anunció su retiro de la selección. Defensas, Jerry Mina, Will Erdita, Santiago Arias, Johan Mojica y Deiber Machado. Centrocampistas, Jefferson Lerma, Jorge Carrascal y Juan Camilo Portilla. Y los delanteros, Luis Díaz, John Córdoba, Juan Camilo Hernández y por supuesto los ya citados que anunciaron su retiro de la selección, James Rodríguez y Juan Fernando Quintero. Ahora vamos a escuchar parte de lo que fue esta conferencia de prensa con Néstor Lorenzo. En un primer momento le preguntaron, sí, por James Rodríguez. ¿Tuvo alguna incidencia en la decisión final de James Rodríguez? Esto respondió Néstor.

0: preguntamos si realmente alguien más, además de los que ya conocemos, pidieron no ser convocados. Esto fue lo que dijo Ernesto Lorenzo.
1: Ni dentro siempre, ni fuera nunca. Esa es la verdad. Sea joven, sea viejo, uno calcula también las edades, los procesos biológicos y el lugar donde juegan, pero lo que se tiene en cuenta es la actualidad. En algunos casos, como el de Luis Díaz, por ejemplo, por supuesto que hablé con él, le dije, te veo cansado, Lucho, no tenés el sprint que es tuyo, ¿qué te pasa? Y bueno, consensuamos de que descanse esta fecha porque tiene más de 60 partidos. Y nos permite también ver talentos jóvenes para ir fogueándolos, ¿no? Pero nadie está siempre adentro y nadie está nunca o siempre afuera. Así, ¿eh? Nunca somos terminantes con eso, ¿no? Porque la gente que ha vivido en el proceso sabe que entra, puede salir y compite. Y eso genera una competencia que le hace bien a todos.
0: Por ahora entonces, solamente los retiros de James, de Ospina y también de Juan Fernando Quintero, aunque no cierran del todo la puerta. Con relación al próximo 10, ¿quién va a ser ese jugador que porte el número que es tan importante en nuestra selección y tan histórico? Ernesto Lorenzo dijo esto.
1: Estuve pensando en llamar al pibe, a ver si... Seguramente la camiseta se va a usar, y es una camiseta honorable para la selección Colombia, pero hay jugadores que la van a usar y van a jugar bien. Ojalá que yo siempre cuando hablo del proceso de un equipo o de nuestra selección, también hay que entender el proceso de los jugadores, ¿no? De los chicos que vienen de sub 15, sub 17. En esta lista hay muchos chicos que han tenido ese tipo de proceso y eso es lo que buscamos nosotros desde que llegamos, ¿no? Que hace una continuidad. Hay chicos ahora en la sub-17 y en la sub-20 que en algún momento van a estar en lista también, seguramente, van a competir, siempre y cuando su nivel lo amerite, ¿no? Pero vemos que hay madera y ya va a aparecer el 10 que enamore nuevamente.
0: Finalmente, Ernesto Lorenzo habló de ese recambio generacional porque estamos viendo jugadores muy jóvenes que hacen parte de esta convocatoria y la posibilidad de probar qué tienen para llevar a la Selección Colombia. Y esto respondió.
1: Sí, creo que es el momento, ¿no? Cuando vimos cómo venía la fecha y la posibilidad de hacer 3 partidos, ¿no? En estos días y poder trabajar con el equipo y con cada uno. Uno descubre muchas cosas cuando tiene al jugador cerca. A veces uno lo ve en el club y dice, me gusta, no me gusta, me gusta esto, no me gusta el otro, pero cuando lo tiene cerca puede hablar con el jugador, puede verlo, puede conocer su temperamento, cómo siente, y creemos que este fue el momento de ver, de mirar, de aprender a valorarlo, ¿no?
0: En datos curiosos, entonces, este domingo 20 de septiembre estará comenzando oficialmente la concentración de Colombia, será en territorio norteamericano y allí comenzaremos a ver este recambio de la Selección Colombia. Por supuesto, la noticia más importante y comenzamos hablando ahora del fútbol colombiano. ¿Cómo le fue a James Rodríguez en su debut en la Liga? ¿Cómo serán los detalles del debut finalmente de Cuadrado con Millonarios? Todos los detalles los trae Guillo Arango.
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3: Hola, Caro. Un abrazo muy grande para usted y para toda la gente de Noticias del Deporte. Ayer, James Rodríguez, después de 6.885 días, volvió a jugar en el fútbol colombiano, pero esta vez en Primera División. La última vez fue un 10 de noviembre del año 2007 en un partido Envigado Academia. Ese Envigado tenía además grandes figuras como Gio Moreno, Dorlan Pavón y otros destacados como el Peluso Rego o Camilo Ceballos. Así que regresó además a lo grande, con asistencia en el partido ante Inter de Bogotá, en medio de la polémica, que si era gol o que no era gol. Para mí, creo que Betancur se equivocó, ya reconsiderándolo, porque ayer había pensado que no, y ahora sí pienso que sí, leyendo el reglamento. No era una jugada, sin embargo, fácil para determinar por esto del rebote o que si era deliberado o no. Lo cierto es que termina ganando Nacional con un tiro de esquina que cobra muy bien James y el cabezazo de Juan Manuel Zapata. ¡Qué gran partido de Elías Cabrera! ¡Qué jugador hasta el momento el que está teniendo ahí Atlético Nacional con el argentino que conocía a Lucas González de su

0: paso por Central Córdoba y que recientemente estuvo en Tigre. También no habíamos hablado de lo de Juan Guillermo Cuadrado, que fue presentado ayer como jugador de Millonarios. En Millonarios todavía no hay respuesta oficial acerca de si va a poder jugar o no debido a esas dos fechas de sanción por lo que pasó en Copa de Italia hace un año en un Torino Pisa, donde fue expulsado por roja directa por el juez central italiano en aquel momento por algo que le dijo, fue la roja directa y hasta luego vida mía para Juan Guillermo. Lo cierto es que Millonarios está intentando que eso se cumpla en Copa contra el Barranquilla y pues más adelante si llega a superar y pueda jugar el sábado ante Boyacá Chicó o al menos ante Atlético Nacional. Jugará con la camiseta 7, contrato hasta junio del 2027 para Juan Guillermo Cuadrado. Hasta aquí las novedades en Noticias del Deporte.
1: Gracias, Guillo. Y precisamente de esa presentación de Juan Guillermo Cuadrado con Millonarios, Sergio Cortés nos trae los detalles de lo que fue esta presentación.
2: Carolina, un saludo para usted y para todos los oyentes a esta hora. Le cuento que Juan Guillermo Cuadrado fue presentado este miércoles como nuevo jugador de Millonarios en la sede deportiva. Entre la alegría con la prensa y con los jugadores, el panita estuvo muy amablemente con todos, realmente compartiendo con sus compañeros. De hecho, le hicieron el popular caminito, ese recibimiento a todos los jugadores que llegan a todos los planteles. Además, una cosa para la anécdota, Juan Guillermo Cuadrado aún no va a debutar con Millonarios. Que sea de las propias palabras del panita que nos cuente el motivo por qué se va a demorar su debut con Millonarios.
3: Venía entrenando y después cuando se acercaba como el mercado la noticia, tuve que viajar a Europa como para esperar ahí lo que podía suceder y bueno, esos días no estuve como en campo, pero sí manteniéndome en forma, pero pues tenemos ahí una triste noticia, ¿sí o qué, profe? Tengo una triste noticia porque ni yo sabía que yo fui expulsado en la Copa Italia y me fue roja directa y voy a tener que esperar dos fechas. Pero bueno, yo creo que todo ayuda como para bien y en esas semanitas esperemos ponernos a punto para poder, con la ayuda de Dios, llegar de la mejor forma y poder como... aportar al equipo.
2: Y no solo fue con el popular caminito, también lo vimos hablando muy amablemente con Leonardo Castro, infidencias, charlas de fútbol y todo lo que representa llegar a una institución como Millonarios. Además, el tema de Selección Colombia y Falcao no se podía quedar a un lado. Le preguntaron si de pronto habló con Falcao a ver que había una posibilidad de tenerlos juntos aquí en Millonarios. Esto fue lo que dijo.
3: ¿Cómo vas a ir en este momento ya que yo no estoy? Y yo le dije, pues panita, todavía tiene la oportunidad, prepárese, póngase bien y que acá con la ayuda de Dios, si lo quieren, acá lo esperamos, pues juguemos juntos. Entonces, vamos a ver.
2: Una buena. Y el debut de Cuadrado con Millonarios tendría que esperar, ni contra Chicó, ni contra Nacional, para el duelo Cuadrado-James. Puede ser contra el Independiente Medellín. Carolina, un saludo para usted y para todos los oyentes.
1: Muchas gracias, Sergio. Y nos vamos para Barranquilla. La actualidad de Junior, las cuentas que hace su técnico Sebastián Viera. Ángel Julio Rodelo.
4: Carolina, cordialísimo saludo para ti y para todos los oyentes de la FM. Ha venido trabajando durante toda esta semana de manera intensa el técnico de Junior, el profesor Mario Sebastián Viera, el uruguayo, tratando de corregir errores en un equipo que infortunadamente no ha podido rendir. Junior está metido en el fondo de la tabla, un equipo oscuro futbolísticamente y que los resultados no han podido aparecer. Por eso el entrenador ha trabajado en los circuitos defensivos, en el orden, en la organización de juego y por supuesto también en la definición, incluso con los balones estacionados, remates a portería rival y en el juego aéreo defensivo, que es una de las falencias que ha mostrado el combinado de la ciudad de Barranquilla. Se sacan cuentas. Las cuentas claras y el chocolate espeso, y las cuentas las tiene el técnico de Junior, Mario Sebastián Viera.
5: Nosotros tenemos claro, tenemos que ganar 9 partidos, quedan 12. La motivación es ganar. No es ni siquiera mirar la tabla, es ganar. Tenemos que ganar el primer partido y tiene que ser el próximo. Tenía que haber sido el anterior, ahora tiene que ser el próximo. Esa es la motivación, y la motivación es que estamos en Junior y no podemos estar en la situación que estamos. Pero bueno, estamos en una situación muy incómoda, muy fea, que no se ha estado y hay que salir rápido.
4: Las cuentas están así. Quedan 12 partidos por disputar. El técnico de Junior indica que hay que ganar 9 de ellos para hacer 27 puntos. Recordando que Junior en este momento ha sumado 3 unidades, de los cuales son producto de 3 empates. Lo otro es que si se logra el objetivo, el combinado de Barranquilla sumaría 30 puntos y eso sería clave para lograr la clasificación. Saludo para todos desde Barranquilla, informado para la FM, Ángel Julio Rodelo.
1: Gracias, Ángel, y nos vamos para el eje cafetero porque sí, Dairo Moreno, otra vez noticia y otra vez marcó el día de su cumpleaños. Los detalles, Laura Henao.
6: Muy buenas noches, Carolina, y a los oyentes de las noticias del deporte. La victoria 1-0 del Once Caldas ante el Deportes Tolima no solo coincidió con el cumpleaños de Dairo Mauricio Moreno Galindo, sino porque estos 3 puntos también acercan al equipo manizaleño a seguir enderezando el rumbo. Por esto mismo, el goleador, el capitán del Once Caldas de Manizales, Dairo Moreno, explicó que para conseguir los objetivos todos deben unir esfuerzos.
7: En la interna, la verdad que siempre lo digo y siempre lo diré, esto es una familia, aquí todos vamos a echar por el mismo lado, porque aquí la responsabilidad es de todos, aquí estamos jugando es por un escudo, por una institución que es grande, que es el Once Caldas. Nosotros en la armonía del grupo siempre estamos bien, llegamos al entrenamiento con la disposición del 100% de lo que el cuerpo técnico nos exponga. Entonces hoy fue una victoria muy importante porque sabíamos que la necesitábamos. Bueno, creo que si no estoy mal, estamos ya entre los 8 o ahí pegado. Entonces, esta victoria nos sirvió muchísimo para lo que queremos de aquí adelante. Entonces, para mí hoy fue un partido muy lindo para todos nosotros y el resultado, pues, gracias a Dios se nos dio y era eso, sumar de 3 puntos como fuera.
6: El equipo manizaleño quedó ubicado en la posición número 9 con 12 puntos, con 9 partidos jugados. Tiene pendiente un partido de la fecha 5 contra Alianza de Valledupar, que se jugará en el mes de octubre. Su próximo reto será este sábado a las 8:15 de la noche frente al Deportivo Pasto en el Estadio La Libertad.
1: Gracias, Laura. Y con relación a este gol que marcó Dairo Moreno, Jotas Mantilla nos trae una anécdota, sí, de Johan Cruyff y su relación con Dairo Moreno.
8: ¿Qué tal, Caro? Saludo cordial para todos. Ayer Dairo Moreno cumplió 41 años y lo celebró de manera particular. Marcó el gol de la victoria del Once Caldas de Manizales en el partido en Palo Grande ante el Deportes Tolima. Y viene al recuerdo una vieja anécdota de Johan Cruyff. Para quien no lo sabe, Johan Cruyff fue quizás uno de los 5 mejores jugadores de fútbol de todos los tiempos, neerlandés. Fue triple campeón de Europa con el Ajax. Marcó una época en el Barcelona como jugador y como entrenador. Y en el 2013, él falleció en el año 2016. Y en el año 2013, él cumplía años. Y cuando vino el momento de la celebración, dijo, en lugar de ponerse a pensar mi familia y mi gente cercana en qué regalarme de cumpleaños, yo les voy a dar el regalo. Y escribió uno de los grandes libros que él pudo escribir, no fueron muchos. Lo llamó Me gusta el fútbol. Bueno, ayer en Palo Grande, Dairo Moreno dijo, no se preocupen por darme un regalo, el regalo lo ofrezco yo. El máximo goleador del fútbol colombiano, Dairo Moreno, con un gol fantástico, de los mejores de la temporada, de taquito, le dio la victoria al Once Caldas de Manizales. Y ese fue el regalo de él en el cumpleaños de él. Un abrazo grande para todos.
1: Gracias, Jotas. Buena anécdota. Y el Deportes Tolima, nada que gana en la liga. ¿Cuáles son los detalles, Carlos Alberto Serna?
9: ¿Qué tal, amigos de la FM Deportes? Nuevamente, desde el Balcón Musical de América. Tercera derrota en el semestre del equipo del Deportes Tolima. Segunda de manera consecutiva. La primera frente a Santa Fe en Bogotá. Y la última, la noche anterior, en el Palo Grande de Manizales ante el equipo del Once Caldas. El volante y uno de los líderes en la mitad de la cancha del equipo Vinotinto y Oro, Sebastián Guzmán, se refirió al compromiso, a la derrota sufrida frente al equipo Blanco Blanco. Aquí está en la FM Deportes.
10: Sí, como tú lo dices, creo que ellos llegaron a ser un 6, si no estoy mal, y volaron la mitad, como decía el profe, obviamente pegan adelante, tenían la necesidad y ya se resguardan para cuidar el resultado. Por ahí nosotros intentamos, tuvimos 3-4 claras en el primer tiempo, no concretamos lastimosamente y no sé si estoy equivocado, pero me atrevo a decir que ellos tuvieron una y lo que es la virtud de tener un goleador con eso les alcanzó y nosotros quedamos en deuda en ese último cuarto de cancha.
9: Y algo que ha dolido, un tolimense provocó la derrota del cuadro Vinotinto y Oro en esta fecha número 7 del fútbol profesional colombiano. Ahora el onceno de Sebastián Oliveros está preparando el compromiso, el siguiente juego frente al equipo del América en el fútbol colombiano este domingo a puerta abierta en el máximo escenario deportivo de los ibaguereños frente al conjunto Escarlata. No hay margen de error este domingo, este fin de semana, frente al líder del fútbol colombiano. Desde la capital musical de Colombia, Beto Serna para la FM Deportes. Compañeros, seguidores, un resto de noche muy feliz.
1: Gracias, Beto. Y finalizamos esta ronda del fútbol colombiano con el fútbol femenino, porque hay un balance positivo del Deportivo Cali, que ya jugó su primer duelo de semifinales a esta hora, 61 minutos. Independiente Santa Fe 2, Millonarios 2. Partidazo de la Liga Femenina. ¿Cómo le fue al Cali, Kika Barona?
11: Carolina, muy buenas noches, saludo cordial desde Santiago de Cali en esta semifinal del fútbol femenino, donde Deportivo Cali hizo un buen resultado en condición de visitante en la cancha del Atanasio Girardot al vencer 2-1 al equipo verdolaga, anotaciones de Ingrid Guerra y Melanie Aponzá. Ahora el Deportivo Cali tendrá su juego en Palma Seca el próximo domingo. Nuestro invitado a esta hora, el profesor John Álvaro Ortiz, el responsable de esta victoria con su equipo, nos habla precisamente de este balance y lo que viene.
12: Quique, cordial saludo, buenas noches para vos, los seguidores de la FM. Bueno, creo que un balance positivo por lo que se logra. Un primer tiempo donde por ahí no fuimos tan claros, a pesar de tener la primera oportunidad con Melanie Napulsá. Creo que después Nacional del minuto 15 nos coge la pelota, empieza a administrarla muy bien porque saben hacerlo, y de esa misma forma nos fueron metiendo en campo propio. Después se encuentran con el gol, que es bien trabajado, pero desatención nuestra, y bueno, yo creo que para el segundo tiempo, gracias a Dios, replanteamos bien, leímos lo que era ponerle una jugadora fija a la última jugadora de ellas para contraatacar, y después hacer más amplia la cancha con Bianca y con Aponzá para que puedan fijar a las centrales de ellas que hacían en esa línea de tres. Creo que ahí lo logramos. Haber encontrado el empate rápido también nos sirvió mucho. Y después de eso, bueno, creo que tomamos control. Llega el segundo gol, que fue muy rápido también, 7-8 minutos después. Y ya después el partido se torna muy parejo, ida y vuelta. Y cuando entendimos que Nacional ya no quería de pronto más manejo del balón, sino que se dedicó a lanzar, bueno, era simplemente dar dos pasitos para atrás con nuestra volante, ganar esa pelota y ese segundo rebote, ganarlo, jugar de la contra y aprovechar los espacios. Creo que si de pronto estamos un poco más claros y tranquilos, por ahí una mano había podido quedar, aunque Nacional tuvo la del empate también. Buen balance positivo, falta cerrar en casa. No se ha ganado nada, este es un primer paso que vimos, pero bueno, con la bendición de Dios esperemos lograrlo.
11: Muy amable al profesor John Álvaro Ortiz, quien estaba con nosotros, esperando que el público, el hincha, apoye también a las mujeres el próximo domingo. Información del fútbol femenino desde Santiago de Cali con Quique Barón Arango.
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1: Y llegó el momento de hablar con un protagonista, sí, del deporte. Y además, escuchen ustedes, el atleta más joven en lograr las 7 maratones, o 7 de las más importantes. A esta hora, 8 de la noche, 23 minutos, saludamos a Martín Aldas, o mejor conocido como Rocky Runner. Hola, Rocky. Martín, ¿cómo le digo? Buenas noches.
14: Buenas noches, ¿cómo están? Un placer estar acá en la FM, un gusto estar por acá y nada, poder contarles un poquito más de este deporte para que más gente se sume.
1: Comencemos preguntando, y me disculpa la pregunta, ¿cuántos años tiene Martín?
14: Yo tengo, ahorita cumplo 26 años y hice lo de las 7 maratones más importantes alrededor del mundo, las World Marathon Majors, con 25 el año pasado.
1: ¡Wow! Hablamos de Tokio, Boston, Londres, Sydney, Berlín, Chicago y Nueva York, cada una con una complicación distinta y con una preparación distinta. ¿Cómo lo consiguió con 25 años, Martín?
14: Creo que es más un tema de preparación como de años, no es algo como que se logró de la noche a la mañana. Uh-huh. Obviamente con todo un equipo, tanto médico como de entrenadores, que me fueron midiendo y cuidando a lo largo del proceso, manejando las cargas de entrenamiento, como también haciendo chequeos médicos, tanto de sangre como de esfuerzo, para que tanto cardiovascularmente como también, pues, en todos los niveles de sangre estuvieran bien y que no hubiera ningún problema, pero de resto, corriendo y entrenando como todos.
1: Martín, esto que usted habla es muy importante porque hemos visto muchos casos que han ocurrido en diferentes maratones con complicaciones para algunas personas. Usted que ya cumplió con todos estos retos, ¿cuáles son las principales recomendaciones que entrega esa persona que de pronto nunca ha salido a una calle a correr, pero dice, ¿sabe qué? Voy a comenzar. ¿Por dónde tiene que comenzar para prepararse realmente para salir a correr?
14: Creo que primeramente toca decir que el running o correr como tal es un deporte que toma tiempo. O sea, no es un deporte que uno pueda mejorar muy rápido. Pues si comienzas desde cero, creo que uno puede ver mejoras a las 2-3 semanas que uno ya puede empezar a correr 5 kilómetros sin parar, incluso hasta 10 kilómetros, pero como todo, si se hace muy rápido, va a llegar la lesión, va a llegar las molestias y eso hace que se convierta como en todas estas preocupaciones que la gente tiene hoy en día, lo que pasó en Medellín ahorita, lo que ha pasado en Bogotá también en años anteriores. Creo que es algo como que no sería normalizar, sino que al contrario, sea como una alerta para que la gente se tome en serio el deporte en el sentido de que tiene que ser paciente. O sea, muchas veces vemos en redes sociales, por ejemplo, gente como yo que hace locuras, obviamente 7 maratones en un año, todos van a decir, eso es loco, en teoría se puede solamente hacer una maratón o 2 maratones al año, pero es lograble. Otra cosa es que tomó muchos años de preparación y tomó mucha paciencia y sobre todo ver si es que el cuerpo aguantaba cuidándolo de la manera que lo hicimos con todo el equipo que tenía alrededor. Entonces, el consejo para las personas que estén comenzando, primero, hacerse creo que exámenes médicos, nunca sobran, creo que es
1: exámenes
14: una persona normal. Claro, como exámenes.
1: ¿Como cuáles? ¿Generales?
14: Generales de sangre y yo creo que cardiovasculares, sobre todo para revisar que todo en el corazón esté bien. Y pues uno nunca sabe, puede ser que uno sea joven, que tenga mi edad y le salga algún problema y se pueda evitar en un futuro tener un problema mayor por hacer un esfuerzo que tal vez en su momento uno no lo vea tan grave o tan desafiante, pero puede terminar costando la vida.
1: ¿Cuál es la maratón o de las que usted ya cumplió más complicada que uno dice, Dios, ¿cómo lo hice?
14: Yo creo que para mí una maratón que es difícil es una que es húmeda o caliente. O sea, yo que soy rolo, obviamente en Bogotá, conocido como la nevera, no tenemos tanto calor ni tampoco tanta humedad. Entonces cualquier carrera que sea muy húmeda y calurosa, pega muchísimo. Por ejemplo, yo cuando voy a la media maratón del mar, que queda en Cartagena, no, eso uno parece como si estuvieras sudando como si fuera un cerdito, uno no para de sudar y uno sufre mucho, o sea, porque uno no está acostumbrado a las condiciones de carrera. Pero maratón como tal, yo te tendría que decir que la maratón de Boston, que es, creo que para los que corren van a decir, pues van a confirmarlo, esa es la maratón más icónica porque es la única maratón que uno clasifica, o sea, no es como que cualquier persona puede entrar. Y justo cuando me tocó correrlo a mí, nos tocó un clima caliente y además tiene mucho desnivel positivo. Eso quiere decir que uno asciende muchos metros de manera vertical a lo largo de la carrera. Entonces es dura, pero se goza. O sea, creo que es como que un sufrimiento que uno puede gozar y como retarse a sí mismo para que al final uno sienta una satisfacción única.
1: Oiga, y se habla mucho ahora, Martín, del calzado. Ahora hay cualquier cantidad de tenis. ¿Cómo elegir el mejor para cada persona?
14: Yo creo que lo más importante con tantas opciones que hay hoy en el mercado, como todo, es primero informarse y ver diferentes opciones. O sea, igual, si ustedes escuchan a su influenciador, a una persona, a su entrenador, a su amigo que le dice, no, yo utilizo tales zapatos, tales tenis, y me van muy bien. Primero, no solamente se quede con esa opinión, sino que busque más opciones y empiece a revisar cómo qué es lo que necesita usted como persona, como deportista. Hay personas que si están comenzando, tal vez lo mejor es un zapato que sea más amortiguado, más estable. Si eres una persona que ya está corriendo ya un tiempo y ve mejoras en el tiempo y su entrenador, porque también eso es importante decirlo que no lo mencioné, si se puede tener un entrenador que le guíe en el proceso, un profesional que lo guíe en el proceso de este, en el mundo del running, mejor. en vez de estar uno como inventando o pues viendo como qué es lo que hace otra persona, intentar copiar lo que hace otra persona. Pero volviendo al tema de los tenis, creo que lo más importante es saber en qué momento

0: de su carrera está uno. Si uno está comenzando y uno hace esto por salud, pues uno no necesita un zapato de 1.200.000, 1.500.000 que está hecho para los atletas élites y tal vez algunos amateurs que podemos sacarle provecho a esa tecnología. Más bien es ir por un calzado más duradero y sobre todo accesible para pues la gran población y como que la gran mayoría que realmente hace esto por salud o por salud mental.
1: Eso es muy importante, la salud mental y el running que está tomando tanta fuerza además en nuestro país. Martina, antes de despedirle, ¿qué se viene ahorita? Porque nos contaron que está en Buenos Aires. ¿Va a correr?
0: Claro, este año justamente estoy terminando el reto que estoy haciendo este año como grande y es correr las 6 maratones más grandes de Latinoamérica. Hace 2 semanas está en Medellín y hace 3 semanas está en Ciudad de México. Todas son debajo de las 3 horas. Ya para un corredor va a entender qué significa eso. Tal vez alguna persona que no corra va a decir debajo de 3 horas. Eso es rápido, lento. Para un amateur es rápido. Y igualmente eso no significa que entonces, si uno hace sobre 3 horas no es válido o como que se desmerita el esfuerzo, sino que al contrario, cada persona tiene un proceso diferente y yo tengo el privilegio de poder dedicarme a esto al 100%. Y nada, pues hacer historia de una manera diferente, sobre todo inspirar a las personas no a que repitan lo que yo hago, seguir mis pasos al pie de la letra, sino que al contrario, tener una vida más activa y por ende más saludable a largo plazo.
1: Pues esperemos que lo consiga. Le estaremos muy pendientes de lo que pase en Buenos Aires. Martín Aldas, Rocky Runner, gracias por inspirar y por seguir mostrando que a través de la actividad física pues podemos pensar y estar mucho mejor. Muchas gracias por acompañarnos en las noticias del deporte.
0: Gracias a ustedes.
1: Martín Aldas, nosotros hacemos una pausa y ya regresamos aquí en las noticias del deporte.

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0: 8:34. ¿Cómo avanza la participación de la delegación de Colombia en los Juegos Suramericanos? Agustín Martínez.
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2: Carolina, un abrazo. Saludo cordial para usted, para todos los oyentes a esta hora. Hablamos del deporte de los Juegos Suramericanos Santa Fe Argentina 2026. Una extraordinaria presentación está cumpliendo Colombia allí en este certamen. Esta mañana muy temprano, Nicole Foronda y Mateo Carmona le dieron sendas medallas de oro a nuestro país en el BMX Racing, BMX Carreras. Foronda con una... paso extraordinario, pasó muy bien sus dos rondas, igual que Mateo Carmona, dos medallas de oro más para el ciclismo. Y levantamiento de pesas, que sigue siendo extraordinaria la presentación de este deporte allí. Rafael Cerro, en la categoría de más de 110 kilogramos, también obtuvo la medalla de oro en el total. En deportes de conjunto, en voleibol, Colombia derrotó hoy 3-1 a Paraguay, rama femenina. Y mañana tendrá partido frente a la representación de Chile. En el fútbol masculino, Colombia derrotó 2-0 a Perú. Mancilla y Socarrás hicieron los goles del conjunto nacional. Colombia se verá las caras mañana contra la representación de Panamá. Escuchamos a Nicole Foronda, la medallista de oro de hoy en el BMX, que subió a lo más alto del podio.
3: Bueno, mis dos rondas fueron muy buenas, en cada una destacaba más de lo que podía ser capaz, de lo que podía lograr en cada ronda. Tuve buenas sensaciones, muy buena, pero antes de la final de mi tercera manga, estuve rodando, estuve concentrada con mis audífonos, enfocada en mí, y dije, bueno, esta será mi última ronda, una más, el cierre de los Juegos Suramericanos, la final, vamos con toda, a dejar a Colombia en lo más alto. No tuve buena salida, pero tuve muy buena revolución y en la pista me supe destacar muy bien y logramos ese primer triunfo. Me siento muy feliz, muy contenta por lo que me dice la gente. También me dicen mucho eso, pero sigo entrenando con toda, cada día más enfocada, más juiciosa de lo que quiero lograr, de mis propios sueños, las metas que me coloco.
2: Cerramos la información con noticias que tienen que ver con la gimnasia artística. Ángel Barajas, gran figura, no necesita demostrar absolutamente nada, es campeón mundial y cerró su presentación con dos medallas de oro en paralelas y barra fija. Y Luis Rincón, del BMX Freestyle, logró medalla de oro con una calificación arriba de los 90 puntos. Algo extraordinario, apunta para muy alto Luis Rincón. Y cerramos hablándoles de gimnasia, porque Ángel Barajas cerró con sendas medallas de oro en paralelas y en barra fija, pudo obtener lo más alto del podio, la presea dorada. Y Luis Rincón, en el BMX y en freestyle, también logró la presea dorada. Los deportes más ganadores de nuestro país, patinaje de carreras, 8 medallas de oro, levantamiento de pesas, hasta ahora 7 medallas de oro, y gimnasia artística, 5 medallas de oro. Pero vienen deportes que le van a dar más medallas a nuestro país. Brasil se mantiene arriba en el medallero con más de 40 medallas, Argentina de oro, Argentina 31, Colombia 30, Chile 17 y Venezuela 15 medallas. Juegos Suramericanos en Noticias del Deporte de la FM. Un abrazo para todos, feliz noche.
0: Y hay detalles de más medallas en los suramericanos con relación al ciclismo y además cambios en varios de nuestros pedalistas para el 2027. Héctor Urrego.
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4: Como siempre, un abrazo cordial y saludo especial para quienes siguen el deporte aquí a través de RCN Radio, RCN Deportes en la FM. ¿Qué contarles de ciclismo en el día de hoy? El BMX, una disciplina que todos conocemos desde hace una buena cantidad de años gracias a los enormes logros de deportistas como Mariana Pajón en el campo internacional, campo olímpico, campo mundial, pues sigue aportándole medallas a la delegación colombiana en los Juegos Suramericanos. Hoy, Nicole Foronda en el campo femenino y también Mateo Carmona entre los hombres le han brindado dos medallas de oro, brillantísimas, muy disputadas, muy bien ganadas, a los representantes del continente que se encuentran allí en los Juegos Suramericanos. Nicole Foronda, así como Mateo Cardona, pues Carmona, representan una nueva generación de esta disciplina, teniendo en cuenta que Mariana Pajón estará allí o está en los Juegos Suramericanos, pero para competir en las pruebas de ciclismo en pista. Y Mateo Carmona, pues igualmente representa una nueva camada de deportistas, de pilotos en esta hermosísima y nueva modalidad. No tiene muchos años en el panorama olímpico y mundial. Eso en cuanto a medallas. En el ciclomercado, el cambio de equipos por parte de corredores, pues se comienza a conocer desde el Tour de Francia y se ratifican precisamente cercanías del Campeonato del Mundo. Hoy hemos conocido que Sergio Higuita, uno de los más destacados ruteros del ciclismo colombiano, quien hacía parte del equipo del XDS de Astana, irá al equipo español de El Caja Rural acompañando a su compatriota Fernando Gaviria. Higuita ha sido un corredor muy destacado del ciclismo colombiano, ganador de Vuelta a Cataluña, campeón nacional de ruta en dos oportunidades y otra buena cantidad de títulos para este corredor antioqueño. Y por último, hoy ha viajado la delegación colombiana que competirá en el próximo Mundial de Ruta, que comienza el próximo domingo con las pruebas contrarreloj individual, tanto para hombres como para mujeres. Walter Vargas será la ficha colombiana en el duelo de los grandes exponentes de la élite mundial en la lucha contra el tiempo, donde vamos a presenciar una lucha extraordinaria entre el campeón olímpico y mundial Remco Evenepoel y el también campeón mundial, el italiano Filippo Ganna. Estaremos atentos al desarrollo de estas noticias en el futuro inmediato. Buenas noches, gracias.
0: Gracias, Héctor. Y en el recuerdo del día, hoy hablamos de Huracán de 1973, que fue campeón. Nicolás Samper.
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5: Un día como hoy, empezando estas efemérides que Carolina Castellanos nos permite y nos da un espacio en Noticias del Deporte para que les contemos y les desarrollemos algunos hechos curiosos o rescatables o incluso lamentables, porque también aquí hemos tenido eventos tristes. Bueno, en este caso no, esto es un evento feliz realmente, pero que se cierra con una derrota. Es curiosísimo porque vamos a hablar de un partido, o no vamos a hablar exactamente del partido, pero sí vamos a tomar puntualmente el dato del juego que Huracán pierde con Gimnasia y Esgrima de La Plata 2-1. Ese que sería un partido absolutamente anodino en cualquier circunstancia, termina marcando una consagración, y es la consagración de la estética en el fútbol argentino. Para muchos, el equipo que mejor desarrolló un juego vistoso y efectivo, mezcló las dos, que no es tan sencillo jugar bien y bonito, esa es una discusión profunda, la de jugar bien y bonito. Y a partir de eso se gestó un club tremendo, tremenda, como la del Club Atlético Huracán en 1973. Para muchos, uno de los mejores campeones existentes en la era profesional del fútbol argentino por el fútbol que desplegó. Les decía, César Luis Menotti era su comandante y tenía varios lugartenientes que armaron de esta escuadra un equipo sin igual, un equipo que no tuvo ninguna clase de rival, tal vez Boca, que fue el que le hizo un poquito la fuerza, pero, y por eso les contaba de esa derrota de Huracán ante Gimnasia, Boca pierde contra Vélez Sarsfield, y faltando dos fechas, un día como hoy en 1973, faltaban dos fechas, imagínense la superioridad de este Huracán. Queda campeón por primera vez del fútbol argentino, cosa que no ha podido repetir. En el 2009 estuvo muy cerquita de la mano de Ángel Capa, que también con un equipo sumamente vistoso y quiso recordar aquel del año 73. Este equipo ganó 19 partidos, empató 8 veces y tuvo 5 derrotas. Perdió con Boca, de hecho 4-1 por goleada, pero el armado del equipo estuvo a partir de grandes hombres geniales. En el arco tapaba Pichín Roganti, que estuvo aquí en Colombia en el Cúcuta Deportivo. El 4 del fondo estaban Buglione, Alfio Basile, Nelson Chavay y Jorge Carrascosa, que era lateral titular de la selección argentina y que después renuncia a la selección en unas circunstancias que todavía hoy aún no han sido muy esclarecidas, tal vez en contra de lo que ocurría en la dictadura de 1978. Carrascosa decide no participar del Mundial, siendo el capitán, además. de la selección. En el medio estaba Fatiga Russo, un volante que era el que hacía el trabajo sucio, era el maquelele, digamos, de aquella escuadra, y de ahí en adelante póngase a jugar, porque estaba Carlitos Babington, que estuvo en el Junior de Barranquilla, Miguelito Brindisi, Roque Abayay, Omar La Rosa, campeón en el 78, y el Loco Houseman. Un equipo que

0: Para muchos no ha tenido ni cerca, ha habido varios muy vistosos, el River de Ramón Díaz, por ejemplo, de los años 90, 96, fue un equipo que dicen se le acercó mucho, el Huracán, que les citaba, que queda subcampeón de Vélez Sarsfield, pero incluso Fontana Rosa en un libro que se llama No te vayas campeón, le dedica unas líneas muy conmovedoras a este Huracán, que mostró que se podía juntar la estética y la efectividad en un solo equipo.
1: Gracias, Nico, como siempre, con el recuerdo. Y hablamos del fútbol internacional. ¿Cómo le fue a la selección femenina sub-20? ¿Qué pasó? Daniel Chalela.
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3: La selección Colombia femenina sub-20 clasificó a los cuartos de final de la Copa del Mundo que se está celebrando en Polonia. Esto justamente después de eliminar en octavos de final a la selección anfitriona con un único gol, un infortunado gol, porque fue un autogol de Martina Barzac cuando ya quedaban 2 minutos para que acabara el partido. Esto fue un partido muy cerrado en el que los bloques defensivos de las dos selecciones dieron de qué hablar. Colombia se comportó muy bien en esa faceta, no evitó cualquier opción por parte de las polacas, que tampoco tuvieron mucha fluidez en la zona ofensiva. Colombia tampoco lo tuvo. Y en una única jugada que tuvo Colombia en el segundo tiempo, llegó el gol. Un gol, como lo decíamos, infortunado, en el que Isabel Weiner juega con Mariana Silva por la izquierda. Mariana Silva saca un centro que buscaba una rematadora, probablemente Valerín Lobova, que estaba esperando en el área. Y Martina Barzac se interpone y cuelga a la portera polaca. Con este resultado, la selección Colombia definió su paso a los cuartos de final de la Copa del Mundo y tendrá que enfrentar a Nigeria, que le ganó 0-3 a la selección de Inglaterra, la cual había fallado un penalti gracias a la atajada de la portera, que estuvo atenta pues para rechazar el peligro y para interponerse en el camino del gol, que pudo haber sido el descuento, y quién sabe si el partido hubiese sido completamente distinto. Con esto, la selección Colombia llega a los cuartos de final, misma fase en la que terminó su participación en el anterior torneo mundialista en 2024, cuando fueron locales. La selección Colombia persigue el sueño de volver a lo que hizo en el Mundial de 2010 en Alemania, cuando fueron semifinalistas y quedaron cuartas de la Copa del Mundo. En ese torneo se enfrentaron contra Nigeria en las semifinales y perdieron por la mínima diferencia. Entonces va a ser un partido muy difícil, y ese partido va a ser el próximo domingo 20 de septiembre a partir de las 11:30 de la mañana.
1: Gracias, Daniel. Y el comienzo arrollador del Barcelona, impecable, Cristian Solano.
4: Es impresionante la nueva temporada del Barcelona, una nueva temporada de Hans-Dieter Flick, el alemán al frente del barco catalán, y es que es primero de la liga con 28 goles anotados y 6 recibidos, con 6 partidos jugados y 6 partidos ganados en la liga. Y como se darán cuenta, una cosa que impresiona es la cantidad de goles que han marcado. Al Racing le metieron 7, al Rayo Vallecano le metieron 5, al Feyenoord también le aplicaron una goleada, y habla muy bien de este trabajo ofensivo de un equipo que ha tocado solo unas posiciones para lograr conseguir este gran colectivo que hoy parece impenetrable e imbatible. Y este equipo no ha fichado en cantidad, sino en calidad. Hay 3 jugadores que costaron mucha plata, que están siendo muy importantes en esta nueva temporada del Barcelona. Por un lado, Rodri, que se le quitaron al Madrid y que se lo llevaron del City por una cifra cercana a los 60 millones de euros. Karim Adeyemi, que no lo teníamos en las cuentas, pero que vino a reforzar todo el frente de ataque porque puede jugar por izquierda, por derecha, como un 10. También Gabriel Jesús, ellos querían a Julián Álvarez, pero terminó siendo el brasileño el que llega como 9. Y también Anthony Gordon, el extremo por izquierda, que vino a reemplazar a Rashford y que vino a sumar un montón al equipo de Hans-Dieter Flick. ¿Cómo le va a ir de aquí para adelante? Vamos a ver cuando empiece a sumarse y a enfrentarse a pesos más pesados, al Madrid, a todos los retos que tiene la Liga de Europa. A ver si con este equipo, sumado a lo que ya tiene, como los Yamal, los Gavi, los Pedri, los Cubarsí, se hace una temporada histórica nuevamente en el equipo catalán.
1: ¿Y cuál es la polémica hoy con Kylian Mbappé? Giovanni Ojeda.
5: Así es, Caro. Kylian Mbappé nuevamente queda en el centro de la polémica del continente europeo luego de lo que ocurrió en la última jornada de la Liga de España cuando se enfrentaron Elche y el Real Madrid. Antes de que se diera el pitazo inicial de este compromiso de la Liga de España, los jugadores de ambas escuadras saltaron al terreno de juego con

0: camisetas blancas que llevaban un mensaje plasmado: todos somos caballas, un mensaje en consideración a lo que está pasando en este momento en Ceuta. Sin embargo, hubo tres jugadores del conjunto merengue que no saltaron al terreno de juego mostrando el mensaje completo. Fueron Konaté, Vinicius Jr. y también el capitán de la selección de Francia, Kylian Mbappé. Estos tres jugadores fueron los que desataron la polémica, ya que saltaron al terreno de juego con la camiseta a medias, mostrando solamente medio mensaje, y quien tomó la vocería para explicar lo que ocurrió detrás de este mensaje que también quisieron dejar ellos fue Kylian Mbappé, el delantero de la selección de Francia, quien dio a conocer que hicieron este gesto en apoyo también con los migrantes de Ceuta.
1: Y nos vamos a una ronda nacional. Hay una importante carrera que se viene en Medellín. Johnny Gutiérrez.
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3: Hola Carolina, saludo especial a todos los televidentes de Noticias del Deporte. La ciudad de Medellín se sigue confirmando, se ratifica como una ciudad en creciente movimiento en cuanto al running. Hace poco tuvimos la Maratón Medellín con una masiva asistencia, casi 30.000 personas. Pues bien, ya se ha hecho el lanzamiento oficial de la Carrera de las Rosas. El próximo 27 de septiembre tendremos este evento por las calles de la ciudad de Medellín. Partirá del Parque de las Luces y en su lanzamiento pues espera una masiva participación, según han dicho sus organizadores, que son los mismos los que organizan la carrera Corre Mi Tierra. En este evento se tendrán varias distancias: 2K, 5K, 7K, 10K y 15K. Es un evento familiar que busca generar conciencia en sus participantes y a las mujeres para que se prevenga el cáncer de seno. El autoexamen, con una muy buena pedagogía previo a lo que será esta carrera atlética y con una masiva participación de sus asistentes. Por lo menos entre 15.000 personas se esperan tener el 27 de septiembre en la ciudad de Medellín, en una edición más de la Carrera de las Rosas. 27 de septiembre es la invitación. Saludo especial, con mucho gusto, desde la capital de la montaña en la FM Colombia.
1: Gracias, Johnny. Santa Marta lanza dos programas deportivos para dos comunidades distintas. Emilio Ochoa.
4: Gracias, Carolina. Estamos con una invitada especial. Eileen Ruiz es la secretaria de Promoción Social del Distrito de Santa Marta y nos habla de un programa bien espectacular para las personas mayores. ¿De qué se trata, Eileen? Bienvenida.
5: Gracias, Emilio, por la invitación. Sí, te cuento que hoy estamos, de hecho, lanzando la estrategia 60 Pro, que es un programa para adultos mayores, un programa de deporte, recreación, donde van a recibir atenciones en actividades recreativas, deportivas, alimentación, hidratación y muchísimas actividades que van a poner en actividad el funcionamiento de estos adultos mayores del Distrito de Santa Marta. Iniciamos hoy en Guaira, pero vamos a estar rotando por todas las localidades del distrito.
4: Bueno, doctora Eileen, también sé que la camiseta amarilla trae un mensaje de prevención al tema del suicidio. ¿Cómo va ese tema también, aprovechando que estamos para todo el país en la FM de RCN?
5: Estamos realizando la campaña de sensibilización Septiembre Amarillo con nuestra estrategia Dale Like a la Vida, que es una estrategia donde vamos a prevenir la conducta suicida y promover la salud mental en las personas de aquí del Distrito de Santa Marta. Iniciamos desde este mes con el suéter amarillo, la camisa amarilla, para visibilizar esta campaña y decirle a todos los ciudadanos de Santa Marta que su vida importa, que juntos le vamos a dar like a la vida.
4: Y yo creo que una manera de darle like a la vida también es haciendo deporte.
5: Haciendo deporte. Invitamos a todos los jóvenes, niños, niñas, adolescentes, jóvenes del distrito, adultos mayores de Santa Marta, donde vamos a estar realizando el programa 60 Pro, para que se activen, para que dejen a un lado las pantallas digitales y salgan a jugar, salgan a compartir con sus amigos, con sus familiares, estén en conversaciones con ellos y no estén metidos tanto en las pantallas.
4: Las noticias del deporte desde la bahía más bella de América, con Emilio Ochoa Castillo.
1: Gracias, Emilio. Y noticias del deporte a motor. Ya hay críticas para el Gran Premio de España. Germán Mejía Pinto.
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6: ¿Qué tal, Carolina y seguidores de Noticias del Deporte en la FM? Después del éxito del pasado domingo en lo que fue el Gran Premio de España, la inauguración de este nuevo escenario después de 45 años en Madrid, la victoria, la octava de la temporada del joven italiano Andrea Kimi Antonelli, vienen las críticas. los pilotos, los equipos, los técnicos hablan que es un circuito muy difícil de hacer sobrepasos, que eso es el gol en el automovilismo y que deben hacerse reformas. Diego Mejía, quien hizo parte del equipo de comunicación y prensa en el trazado en Madrid, opina y nos da una luz de cómo han recibido este tipo de críticas.
7: ¿Qué tal, Germán? Un gusto saludarlos desde Madrid. Creo que ya los organizadores del Gran Premio de España en Madrid tienen claro lo que van a hacer en términos de dónde, tal vez no de cuándo ni qué exactamente, pero ya hay tal vez tres zonas del circuito que se han identificado como zonas donde hay potencial para mejorar las posibilidades de adelantamiento, ¿no? Que sí, la carrera resultó muy procesional, pero no fue solamente culpa del trazado, fueron otros factores también los que contribuyeron a que sucediera así, y también que se anticipaban muchos accidentes, mucho caos, y creo que los pilotos, sabiendo eso, se lo tomaron con un poco más de cuidado. Pero si miramos otras carreras del fin de semana, hubo bastantes más adelantamientos, incidentes y caos. Entonces, no creo que se pueda decir decididamente que el circuito fracasó como un circuito de carreras, porque hubo diferentes circunstancias, factores, variables que sumaron para que eso fuera así en esta primera edición del Gran Premio de España en Madrid, que es la primera de 10 que hay firmadas entre los organizadores y la Fórmula 1.
6: Lo cierto es, sí, 10 años y ya quedó incluido para el calendario de la temporada 2027, donde serán 24 grandes premios. Germán Mejía Pinto, en Noticias del Deporte en la FM.
1: Gracias, Germán, y con esto llegamos al final de las Noticias del Deporte. Nos escuchamos mañana.
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0: En Colombia son las 9 de la noche, ya 4 minutos en nuestro país. El reloj oficial en Colombia suena a esta hora porque estamos empezando nuestro programa. Hoy es jueves 17 de septiembre. Aquí en Mañana Será Otro Día en la FM, la emisora hablada más importante del país, y que me siento muy orgulloso, muy contento, muy, muy feliz de poder estar aquí con ustedes a esta hora para compartirles muchas cosas que han ocurrido en este día, en este jueves 17 de septiembre. Eddie, esta canción que estamos escuchando se llama Sigo Extrañándote, ¿no?
1: Sí, señor.
0: Y Sigo Extrañándote es del año 2016.
1: Sí, señor.
0: Posteriormente, en el 2017 se graba el video de la canción. Es J Balvin.
1: J Balvin con su...
0: Y en ese video, en el 2017, estaba su esposa, ¿no?
1: Sí.
0: Valentina Ferrer,
1: quien fue la modelo de ese video musical.
0: La modelo de ese video. Y pues la noticia infortunada.

0: Valentina publicó en sus redes sociales
1: que ya no,
0: que ya su relación había finalizado.
1: Pero mire que lo que hemos caído, el mundo está cayendo en lo que es la falacia de las redes sociales. Porque usted escoge la foto, usted la edita y usted no muestra un momento difícil, sino muestra un momento, los mejores momentos de su vida.
0: Y de hecho Valentina en el mes de agosto había publicado fotos donde las tituló que en naturaleza con mi familia, y ahí estaba Río y se veía también J Balvin. Pero se dice por ahí que fue todo a raíz de un video, de una publicación de una chica mexicana que dijo que tenía una relación sentimental o había tenido algún vínculo sentimental con J Balvin.
1: Usted conoce muy bien esa historia. Ahorita nos la amplía, porque es que mire, la cuestión se empieza a enredar y uno empieza a ver situaciones difíciles en la relación. Usted conoce que ese podcast que tiene Juan Pablo Rada, ¿no? El actor, que participan los hombres, distintos artistas, políticos, y hablan a calzón quitado de su vida. Y en esa conversación con J Balvin, Juan Pablo Rada, en su podcast, hablaron precisamente de cómo se comportó J Balvin, que además ha sufrido episodios de depresión, cuando nace su hijo, cuando nace Río. Mire, escuchemos.
2: Yo caí en una cosa muy tesa, weón, fue que cuando Valentina cayó en el embarazo, yo estaba cagado el susto. Y en vez de acercarme a ella, me alejé. No podía con esa realidad. Está cagado. Pero cagado, weón, que es que yo la veía, yo salía corriendo. Porque tenía miedo de cómo va a ser padre, weón. Ahora sí, o sea, la responsabilidad que me viene, weón. Y cometí pues el error, weón, de no acompañarla. Y obviamente yo le he pedido perdón por eso, pero no estuve. Por el pánico a afrontar. Por el pánico a afrontar eso, weón. Y ahí todavía estaba con ansiedad y depresión.
1: Ansiedad y depresión. ¿Usted se imagina ese momento para una mujer, Eddie?
0: Muy triste.
1: Muy complicado, ¿no? Mm. Es muy complicado.
0: No hay cosa más complicada y más difícil que es vivir un embarazo sin la pareja.
1: Claro. O lo que él dijo, una frase en ese podcast que decía algo así como estar, pero sin estar ahí.
0: Estaba el cuerpo, pero no la estaba acompañando en ese momento, en el cambio físico que ella tenía, en el cambio hormonal, en el cambio de su ánimo, como que él vio que su embarazo hacía parte de un segundo plano y que era más importante para él, lastimosamente, todo lo del tema de su depresión y su ansiedad. Él se enfocó en eso.
1: Es que eso necesita uno.
0: Él se enfocó en eso y pues realmente, como él dice, como él ahí mismo lo dice, la cagué y pues ya no sé cómo decirle perdóneme.
1: Bueno, y entonces ya se conoce que la ruptura. Y miren, el noticiero esta mañana en la FM hicieron también un comentario, hicieron un análisis de esta situación de uno de nuestros grandes artistas por estos años de nuestro país, J Balvin. Y mire, quiero que escuchemos la conversación en el noticiero de la FM.
3: Darcy y Patricia, bueno, por supuesto todos estos detalles les pertenecen a ellos. Todas las parejas del mundo tienen situaciones difíciles y circunstancias. Ni más faltaba que vamos a meternos en la relación o en el momento difícil de nadie, porque además, a pesar de que sean personajes públicos, eso no les quita su humanidad y no les quita que estén sufriendo seguramente ambos muchísimo. Pero les tengo una pregunta, Darcy y Patricia. ¿Qué se perdona? ¿Hasta dónde se perdonan las embarradas que cometemos los hombres?
4: Pues bueno, estamos dando por hecho que hubo algo que tengamos que perdonar, ¿no? O sea, salgámonos de la relación y hablemos al margen de la relación de Valentina y de J Balvin. Yo creo que cuando uno tiene hijos se la piensa dos veces, Santiago. Perdonar, por ejemplo, una infidelidad, perdonar un acto de violencia, hasta de pronto de violencia, no sé, verbal. Ese tipo de cosas uno las perdonaría una vez. Ya dos, me la pienso.
5: Yo creo que esto no tuvo que ver con la infidelidad, no sé.
1: Bueno, pues ahí está toda la información. Y lo cierto es que esto también por respeto a las personas que...
0: Sí, eso también hace parte de su vida personal. Y pues, como lo decía Santiago, hace parte de la vida íntima de una pareja y todas tienen sus problemas, pero... lo que decía Patricia, lo

0: Lo discuto, uno por un hijo no tiene que aguantar muchas cosas, uno lucha más por el amor a su pareja porque es con la que va a estar y con la que va a envejecer, porque los hijos de una u otra manera muchas veces vuelan y se van y el que se queda ahí es la pareja y si usted se pone a luchar por los hijos solamente,
1: Pierde.
0: ¿dónde queda su felicidad? Entonces lo que ella decía, uno por los hijos muchas veces aguanta, pero pues esta muchacha pensó también, Valentina, en ella y pues de una u otra manera ahora hay que ver qué va a suceder con J Balvin y todo el tema
1: Pues
0: que él
1: qué
0: tiene
1: río.
0: psicológico.
1: ¿Cuántos años tiene el niño?
0: Río nació en el 2021,
1: Por
0: cinco
1: eso, tiene
0: años.
1: 5 añitos. O sea, sí, yo entiendo. 5 años y afrontar una separación, eso afecta muchísimo, muchísimo al niño. Bueno, estamos entonces en toda esta agenda informativa hoy en este jueves 17 de septiembre, una noticia que se acaba de conocer hace pocos minutos. Mire, el coronel Alfonso Plazas Vega, que fue una de las figuras centrales, usted recordará, Eddie, de la retoma del Palacio de Justicia aquí en Bogotá, en 1985, eso fue en el mes de noviembre, comenzando el mes de noviembre, el día 6 y 7, fue la retoma del Palacio, fue absuelto en un juicio civil en Estados Unidos por el caso del magistrado auxiliar Carlos Horacio Urán. La decisión la tomó el jurado civil de Miami, repito, en Estados Unidos, luego de 8 días de juicio civil. La familia del magistrado auxiliar del Consejo de Estado, Carlos Horacio Urán, lo llevó a juicio alegando que había evidencias de su responsabilidad. Pues lo cierto es que han pasado todos estos días y esta corte del Tribunal del Distrito Sur de la Florida. El jurado absolvió al coronel en retiro del ejército colombiano, Luis Alfonso Plazas Vega, por esta responsabilidad del magistrado Carlos Horacio Urán, quien se conoce por videos que salió con vida del ataque al Palacio de Justicia entre el 6 y el 7 de noviembre, pero posteriormente se encontró su cadáver de nuevo en el palacio y que tenía un disparo a corta distancia. Entonces, son de las cosas que más se han discutido. Gente que sale en los videos, salen y luego aparecieron muertos dentro del mismo Palacio de Justicia. Y pues siempre ha estado enfrentando distintas acusaciones el coronel Alfonso Plazas Vega, que fue el que comandó ese ejército que tuvo la misión de la retoma del Palacio de Justicia. Mire, quiero que escuchemos una de las entrevistas más controversiales y la que han dado mucho de qué hablar en esos días, en 1985, del coronel Alfonso Plazas Vega.
2: Que no se me acerquen mucho porque todavía hay resistencia en ese sector. En el segundo lugar, quiero manifestarles que la situación está perfectamente controlada. El comandante de la 13ª está adentro dirigiendo las operaciones. Los comandantes de 3 de las unidades están también adentro dirigiendo las operaciones. Hemos tenido algunas bajas, pero la gran mayoría de las bajas son de ellos y sobre todo hemos rescatado la casi totalidad, yo creo que la totalidad de los rehenes que se encontraban vivos.
3: En este momento, ¿cómo está la situación ahí?
2: Está perfectamente controlado, pero todavía hay reductos de resistencia.
3: ¿En qué piso?
2: Hay reductos en el sótano y en el segundo y tercer piso.
4: ¿Cuántas bajas? Explíquenos cuántas bajas de parte y parte.
2: No hemos podido hacer una contabilización de bajas, pero hay bastantes bajas.
5: ¿Se espera que se prolongue?
4: Que se tiene en este momento.
2: ¿Cuál es la que me
4: la
2: dices?
4: La instrucción o la decisión. Es decir, la decisión que hay en este momento de parte de las fuerzas regulares, ¿cuál es?
2: Mantener la democracia, maestro. Aquí no van ellos a asustarnos ni a atentar contra ninguno de los poderes ni contra ninguna de las ramas del poder público.
1: Mantener la democracia, maestro.
0: Y no se me acerque tanto.
1: El coronel publicó hace unos meses un libro sobre este tema y la editorial, una editorial que conozco y que le editó ese trabajo, le propuso que le pusiera el título a ese libro así: Mantengamos la democracia, maestro, porque esa frase de él en esa entrevista, que eso fue en la noche cuando ya se había producido todo el episodio de la retoma, pues dio muchísimo de qué hablar, dio muchísimo de qué hablar. ¿Cómo se llama el libro? ¿Cómo finalmente se tituló, Eddie?
0: Manteniendo la democracia, maestro, la justicia como violadora de los derechos humanos y de... ¿Y el qué, perdón? Sí, de los derechos humanos.
1: Sí.
0: Prólogo de Alejandro Ordóñez Maldonado.
1: Claro, el ex procurador. Y la editorial Cangrejo, Cangrejo Editores. Y fue, hubo mucha discusión por el título del libro. Bueno, de esta manera entonces, Eddie, son las 9:16. Empezamos ahora sí nuestro programa. Hicimos un preámbulo largo porque pues hay noticias de última hora y noticias importantes. Y hoy es jueves 17 de septiembre. Recuerden los oyentes para que se comuniquen con nosotros al 311-800-5652. Vamos a tener reportes de sintonía más adelante con todos nuestros oyentes. Y me encanta poderlos saludar. Diego Reyes Prieto y Eddie Riaño. Vamos hasta las 12 de la noche en este programa que es Mañana Será Otro Día.
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1: Hay una preocupación, Eddie, y le cuento también a los oyentes a nivel nacional, principalmente en Bogotá, y es la cantidad, el número de casos de niños y adolescentes desaparecidos en la capital de la República en los últimos meses. Es una cifra tal vez histórica,
0: sí,
1: que se viene manejando, y esto pues lo traemos a colación. Usted sabrá que esta semana tuvimos dos desapariciones.
0: Sí.
1: Un niño que se desapareció por los lados de la calle 80, del barrio La Granja.
0: Sí, y apareció en el centro de Bogotá.
1: Y una niña, infortunadamente, que apareció su cadáver en una...
0: alcantarilla. La niña, ella vivía en el municipio de Mosquera.
1: Sí, aquí cerca a Bogotá.
0: Y pues están haciendo el rastreo de todos los videos y finalmente aparece en una alcantarilla en Ciudad Bolívar.
1: Dios santo. Bueno, pues la FM le ha seguido la pista a estos casos de los menores desaparecidos en la capital de la República. Y se ha indagado en los registros de la Fiscalía y se ha establecido que de los 18 menores que fueron reportados por las autoridades del distrito como desaparecidos a lo largo de este año 2026 en Bogotá, ya se encuentran con sus familias 11 de ellos, pero se avanza en la búsqueda de los otros menores. Pero es que esto no está ocurriendo solamente en Bogotá, o sea, hay desaparecidos y noticias de desaparecidos de menores, de niños en todo el país, y el gobierno ya está hablando también del tema de reclutamiento en bandas criminales. Pero escuchemos a el grupo investigativo de la FM, que esta mañana durante el noticiero de la FM, que bien dirige don Juan Lozano, dieron este informe, el informe sobre los casos de niños desaparecidos en Bogotá y cómo van estos procesos a propósito de estas cifras que nos alarman por estos días en Colombia. Escuchemos.
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7: Les hemos contado todo lo que está pasando en Bogotá con los casos de niños y niñas desaparecidos. Ayer el número total de desaparecidos era de 18, pero ya se encuentran con ellos 11. 11 aparecieron en las últimas horas, incluso el caso de Alana. Ayer entrevistamos a su madre, una menor que vivía en Bosa. Su madre le había quitado el celular por un castigo y ella se fue 4 días. Resultó en una noticia positiva, y es que apareció con vida, ya está con sus padres, ya está con su mamá. Pero hay una preocupación todavía porque se han encontrado cuerpos de menores y hay todavía niños y niñas a esta hora que están desaparecidos en la capital del país, que desaparecieron en Bogotá y sus padres no los han encontrado. Investigación de Mauricio Collazos y Juan Pablo Latorre.
8: Sí, en la FM le seguimos la pista a este tema de los casos de menores desaparecidos en Bogotá. Tras indagar en los registros de la Fiscalía General, se estableció que de los 18 menores que fueron reportados por las autoridades del distrito como desaparecidos a lo largo de este año en la capital del país, ya se encuentran con sus familias 11 de ellos y se avanza en la búsqueda de los otros menores. Tenemos el listado de estos pequeños que ya se encuentran con sus familias. Yerith Valeria Arango Acevedo, según las autoridades, había sido vista por última vez en el sur de Bogotá el pasado 3 de septiembre. Ronnie Díaz Velasco, de 9 años, había sido vista por última vez el 2 de septiembre también en la ciudad de Bogotá, aquí en la capital. Charid Juliet Pérez Vargas, de 13 años, había sido vista por última vez el 29 de agosto en el suroccidente de la ciudad. En ese momento llevaba una chaqueta de algodón de color negro, un pantalón de drill color beige y tenis negros. Ya está con su familia. Angie Celeste Rojas Gómez, de 14 años, quien en el momento de su desaparición vestía un pantalón de color azul y un buzo de color negro. También ya está en su hogar. Ana María Bello Vargas, de 15 años, quien había sido vista por última vez desde el pasado 27 de agosto, esto en la localidad de Bosa. Karen Sofía Zamora, de 14 años, buena noticia, ya está también con su familia. Llevaba el día de su desaparición una camisa licra color azul, un pantalón de jean color gris, tenis gamuza y tenía precisamente algunos rastros especiales. Mariana Catalina Cruz Pedraza, de 14 años, también ya fue hallada con vida. Ashley Juliana Cárdenas Mejía, 16 años, ella había sido reportada como desaparecida desde el 8 de septiembre pasado tras salir de su colegio, esto en la localidad de San Cristóbal. Un caso que llama la atención, el de Sara Gabriela Sánchez, es de 12 años. Ella fue vista por última vez el 31 de agosto en Usme, en el sur de la ciudad. Apareció con vida, pero estaría con sus hermanas. Y por el momento, según nos cuentan los investigadores, no quiere regresar a su casa con su mamá por supuestos hechos asociados a violencia. Y hay otra noticia importante, otros dos casos sobre los cuales hemos hecho mención en estos micrófonos. El caso de Eileen Sofía Vaquero. Hace tan solo unas horas hablábamos precisamente con su madre, Luz Ángela Vaquero, y ella también acaba de ser ubicada por las autoridades, y el caso de Alana Sofía también es una buena noticia. Los detalles a esta hora, Juan Pablo Latorre.
9: Hola Mauricio, pues le cuento que la FM pudo confirmar por fuentes de la Policía Metropolitana de Bogotá que en las últimas horas fue hallada con vida y en buenas condiciones físicas Eileen Sofía Vaquero, esta niña de 12 años que había sido reportada como desaparecida cerca del Hospital Santa Clara el pasado martes 15 de septiembre. Pues mire, de acuerdo con las primeras informaciones, la menor fue hallada muy lejos de ese sitio donde se perdió, exactamente en el barrio La Candelaria Sur de la localidad de Tunjuelito, y fue remitida inmediatamente al Instituto Colombiano de Bienestar Familiar. De manera extraoficial conocimos que esta menor lo que ha señalado es que se perdió, que no pudo volver a ubicarse en el Hospital Santa Clara y terminó allá en el sur de la capital de la República. Pero también se confirmó que Alana Sofía Chávez, la niña de 14 años que se perdió en el barrio Clarelandia de la localidad de Bosa y con cuya madre hablamos en las últimas horas, también regresó a su casa por sus propios medios. De hecho, hablamos de nuevo con Katherine Chávez, que es la mamá de la niña, y esto fue lo que nos dijo.
10: Hola, muy buenos días. Soy la mamá de Alana Castañeda y quiero agradecer de antemano toda la difusión que realizaron ustedes. Mi hija ya apareció, está conmigo en estos momentos. Nuevamente, muchas gracias, infinitamente agradecida por todo su apoyo y la difusión. Que estén muy bien todos, un gran abrazo y Dios los bendiga.
9: Entre tanto, el distrito señaló que sigue avanzando con rigurosidad en cada uno de los casos que quedan pendientes para tratar de establecer si estos menores regresaron a sus casas, y estamos atentos de que se entregue una nueva actualización de cómo va el tema de la desaparición de menores en la capital de la República.
8: 9:31, la buena noticia a esta hora entonces, fueron encontrados con vida 11 de los 18 menores desaparecidos según los registros de las autoridades en el distrito en la capital del país.
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12: Sí, señores, en Colombia son las 9 de la noche, 24 minutos.
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12: Colombia, son las 9 de la noche, 25 minutos, y seguimos con toda la información aquí en nuestro espacio, en este programa que se llama Mañana será otro día, que es un resumen, Eddie, de los hechos noticiosos más importantes de Colombia y el mundo. y también tratamos de ponerle nuestro tinte, ¿no? Nuestro ambiente, nuestra risa. Usted ayer se rió mucho.
0: Ayer me lo gocé escuchando cada una de sus historias, hablando usted de sus revistas, cómo era toda esa educación sexual de su época, cómo había sido...
12: Hablando de revistas y de educación sexual...
0: Ay, Diosito.
12: Mire, me escribe, queremos saludar a un colega, Juan Sebastián Delgado. ¿Se acuerda usted de Juan Sebastián Delgado?
0: Sí, claro que sí.
12: Su parte aquí de la casa. Y el hombre sí que sabe mucho de esos temas. El hombre
0: pero porque lo echa la hueá a manera.
12: No, es que es un gran investigador, es un muy, muy avesado, muy entregado a la cuestión.
0: Muy bien.
12: Bueno, decirle a los oyentes que en unos minutos vamos a tener a un gran invitado aquí en Mañana Será Otro Día, y es el capitán Alfonso Salas. Él es el alma y nervio, el director, el gerente del puerto de Cartagena, considerado otro año más considerado como uno de los mejores puertos del mundo. Eso no es fácil decirlo. Sí. Vaya usted que lo cataloguen.
0: El del mundo.
12: Y que pase usted por encima del puerto de Shanghái, de esos puertos maravillosos que llevan muchos años recibiendo todo el tráfico marítimo mundial. Y por eso ya nos vamos a comunicar con él en unos minutos. Pero antes quiero que hablemos sobre el partido que disputó anoche Atlético Nacional en la ciudad de Bogotá. La asistencia, 34,000 espectadores a un partido en el que se reafirma que Nacional es uno de los equipos, sin lugar a dudas, que más fanaticada, más hinchada tiene en Colombia, y en especial en la capital de la República. Yo conozco muchos que son nacidos en Bogotá y no son ni de Santa Fe ni de Millonarios, sino son de Nacional. Son de Nacional. Entonces, quiero que escuchemos esa reflexión que nos regalan siempre nuestros compañeros Hernán Peláez y Martín de Francisco sobre estos temas tan interesantes en su programa a partir de las 11 de la mañana. Después del noticiero arrancan ellos hasta el mediodía. Lo que es Hernán Peláez y Martín de Francisco en ese programa que se llama Peláez y de Francisco. Así que escuchemos aquí en Mañana Será Otro Día.
14: Ayer clasificaron en Copa Libertadores, Palmeiras y Estudiantes de La Plata con colombianos a bordo. En Palmeiras jugó John Arias 80 y pico de minutos. En Estudiantes de La Plata jugó menos, entró para el segundo tiempo Cetré. Pero este detalle, tenemos ya para las etapas o las instancias finales de copas, jugadores colombianos como John Arias con Palmeiras, Mateo Casierra, que jugó el segundo tiempo ayer con Mineiro, Kevin Castaño, que jugó todo el partido, hizo pase gol importante para definir, ir al punto penal y definir, Edwin Cetré, y hoy, Martín, hoy puede entrar, debe entrar, Carrascal del Flamengo.
12: Eso
14: debe
12: es
14: estar hoy. Puede estar también la pareja de... No, deben estar la pareja de Montero y de Villa con Boca Juniors, ¿cierto?
15: Y en Libertadores, sí. Palmeiras contra Fluminense es una de las semifinales. Y el
14: ahí está Serna, Kevin Serna y Millán. O sea que tenemos colombianos. Bueno,
15: y Estudiantes de La Plata está esperando o a Flamengo o a Independiente del Valle. Flamengo va ganando las series 2-0.
14: Me faltaba notar que Miguel Monsalve también va a estar en el paseo. Es decir, consuelo para todos.
15: Ni en el banco, no, por Monsalve.
14: Pero consuelo para Colombia. No estamos en etapas decisivas de Copas Libertadores ni Suramericana, pero sí hay jugadores colombianos en esas instancias. Bueno, ayer, Martín, curiosamente, desde el punto penal, clasificó Palmeiras y clasificó el Atlético Mineiro desde el punto penal.
15: Me vi el de Mineiro. Me vi el partido del Mineiro porque Castaño es titular, ya consolidado ahí por Domínguez, Hernán. Volante que te maneja al campo. Es un verdadero patronato, un caudillaje lo que estamos viendo del jugador.
14: Muy bien, ve unas cualidades excepcionales.
15: No, está jugando y es un, futbolista que de pronto ahí con Puerta nos da una mano y de osa, pues.
14: Bueno, Puerta jugó un ratico en el Olympiacos, ¿oíste?
15: Sí, jugó.
14: Pero bueno,
15: entró al 77 y ganaron 2-1 un equipo polaco.
14: Bueno,
15: de Olympiacos.
14: Martín, Pero volviendo a esta área, quiero contarles que Memphis Depay, el más importante jugador del Timao, del Corinthians, el que más gana y todo lo que quieran, fue al punto penal. Y ustedes recordarán que Roberto Baggio, en pleno mundial, sacó la pelota en un lanzamiento desde el punto penal por allá al techo. Bueno, este Memphis no la mandó al techo, la mandó al cielo. Pateó el último fatal y fue eliminado por esa acción automáticamente el equipo del Corinthians.
15: Sí, porque ganó Estudiantes 1-0, ahí empataba y se iban a penales. Anotó claro. Además, Hernán, fue una cuestión así, Alexis Castro, jugador que estuvo en Nacional de Uruguay, argentino, a los 87 anotó. O sea, era concluyente, era categórico y taxativo el triunfo. Y de pronto Hernán, viene el penal, que fue claro, que fue una mano, una mano diáfana, cristalina, diamantina.
14: La protestaron, ¿no?
15: Pero... Y vino Corinthians con Depay y salió mascullando la frustración, amigos. Salió rumiando el chasco.
14: Si fuera el solo, se fueron los 40 mil espectadores bravísimos con Depay.
15: No, el Biomemphis, sí metió las patas.
14: El único jugador que admite el viejo es el viejo Willy, el viejo Willington Ortiz.
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12: Muy bien, queridos oyentes, para mí es un privilegio estar aquí conectados en nuestro programa en Mañana Será Otro Día en la FM de RCN, la Radio de Colombia. Esa emisora a la cual en este momento estamos enlazados a nivel nacional y tenemos la posibilidad de llegar gracias a la magia de esta gran cadena como es RCN. Estamos por más de 40 frecuencias en este momento en todo el territorio colombiano. Yo tengo un gran invitado, una persona que admiro profundamente, una persona que ha sido un ejecutivo y un gerente a carta cabal de una institución maravillosa y muy importante para todos los colombianos como es el puerto de Cartagena. Él es el capitán Alfonso Salas y está con nosotros aquí esta noche. Capitán, gracias por atendernos. Buenas noches.
16: Igualmente, Diego, el agradecimiento es de nuestra parte por tener la oportunidad de oírte las partes que tú consideras importantes para que nosotros pudiéramos complementar algún contenido, y más específicamente por estar en la red de RCN, que tiene tanto audiencia, y tiene no más la audiencia, es la interpretación de la seriedad con que se transmiten los contenidos. Bueno, Diego, mil gracias.
12: Capitán, usted por mucho tiempo hizo parte de nuestra Armada Colombiana, ¿no? Usted fue capitán de fragata.
16: Capitán de corbeta. Pues sí, estuve 20 años. De mis recuerdos de esas épocas está mi mayor cariño y mayor experiencia. Si usted mira, cuando uno llega un poquito adelante y vuelve atrás, hay recorridos que mantienen elementos que obligan o identifican oportunidades. Yo tengo un gran agradecimiento con la Armada, porque fueron las oportunidades, fueron la experiencia. Un tema que aprendí mucho, ¿eh? Y también disfruté, estuve feliz el tiempo que estuve en la Armada, en los cargos que ocupé, en los hitos que dieron la oportunidad para entrenarme, de manera que no tengo sino objeto de una sensible, real gratitud de lo que esa época representó en mi vida, las oportunidades en la Armada. Una gran institución, una gran formación, con los intereses que identifican el país por encima de los intereses de cualquier contenido. Primero país, primero la institución, el cuidado de su gente, la educación como elemento fundamental, estructurar responsabilidades que se deben acompañar en ejecución de los cargos.
12: Qué importante lo que usted dice, porque nuestra Armada, sin lugar a dudas, es un organismo tan importante para el Estado que a veces creo que no lo aprovechamos como debiera. Nuestra Armada Nacional tiene tanto por ofrecer y tanto por darnos. Pero bueno, capitán, en un mundo como el que estamos viviendo, yo a veces, pues yo soy muy joven, con la experiencia que usted tiene, pero yo a veces veo que el mundo en el que estamos viviendo hoy en día, en este 2026, es como si estuviéramos
1: viendo una película futurista, unas cosas que nunca imaginé ni pensé ver en mi vida. En ese sentido, ¿qué papel está jugando o qué tan importante sigue siendo la flota mercante a nivel mundial? A nivel mundial.
16: Bueno, Diego, en verdad eso es cierto. Si uno mira hacia atrás y mira lo reciente, mira el presente y tal vez se atreva o debe mirar hacia adelante. Entonces esa pregunta es qué tan importante la flota mercante gran colombiana son etapas. La flota fue solución en una época que es totalmente diferente a la época de hoy. Si usted mira qué era el comercio del país, qué era el desarrollo, en ese momento flota mercante era un elemento sustantivo para cerrar problemas. De manera que eso no puede desconocer qué buena acción fue y el ejercicio que el país tiene que registrar por ese esfuerzo. Fue un gran servicio que prestó la flota mercante de Colombia. Lo que pasa es que el mundo cambió. Y más que el mundo cambió, es lo que está cambiando ahora y lo que va a cambiar en el plazo corto o mediano. Entonces, las navieras cambiaron sustantivamente. Entonces, mire cuántas navieras hay hoy sirviéndole al comercio colombiano y al comercio internacional. Mire cuántos buques, cuántas tecnologías, cuántos recursos económicos, cuál es conectividad. Entonces, esos valores, ¿sí?, que se implementaron, que no se pueden desconocer, hicieron que el país abriera las oportunidades para que el comercio colombiano se moviera sobre esa infraestructura o esa definición de barcos y navieras que el mundo usa. El comercio es totalmente diferente. Flota mercante se hizo cuando todos únicamente manejamos el café y otras cositas, pero mire cómo el mundo se mueve hoy. Mire, y mira que es un mundo totalmente diferente. Y si usted mira la coyuntura económica, mire cómo se mueve el comercio. Mucho que hace diferentes sectores de la economía, ¿sí? Y si usted mira el desarrollo mundial con lo que es el comercio marítimo y lo que es el comercio colombiano, qué importante, ¿sí?, es en la infraestructura de esas navieras para que el país mire con mayor optimismo la necesidad de su desarrollo. El país se desarrolla hoy sobre una complejidad de un mundo distinto, con una conectividad de unos servicios diferentes. El mayor elemento que implementa esas oportunidades es el sector marítimo y las navieras. Mire cuántas navieras hay en el mundo, cuántos barcos, a qué destinos, qué tipo de cargas, ya, con qué disciplinas, con qué tecnologías. Entonces no se puede desconocer que una naviera local a un impacto internacional. Y si usted mira, casi que son los mismos en la historia, pero se concentra en fenicios, italianos y nórdicos. Mire los fenicios, SMA, que está muy bien en Marsella. Los italianos que están con la familia Ponte en Italia. Y en el norte está, del norte, está Hamburg con Hapag y con los nórdicos. Pero han nacido otras implementaciones de navieras que se está despertando con un impulso que quieren dar los americanos para que Estados Unidos intervenga en ese contenido.
1: Claro.
16: Entonces, lo importante es eso, ¿no? ¿Qué hacen las navieras? Y una cuestión que es importantísima es que en el manejo de costos y efectividad, que es la parte sustantiva, esas navieras en el costo total han sido efectivas y benefician el comercio y la producción nacional. Mucho en 100 puntos, ¿sí? El costo de la naviera es tan solo el 13% de lo que se refiere exportar y llegar al comprador o comprar y traer al consumidor. Luego esas navieras han generado un gran desarrollo, una gran capacidad, una gran cantidad de disciplinas y servicios. Bueno, que el mundo se sirve muy bien hoy por ese contenido.
1: Claro, y uno pensaría, estamos en un mundo en el que habla uno de inteligencia artificial, de drones, de todo por el aire, pero es que las rutas marítimas desde la antigüedad hasta hoy siguen siendo más que actuales y que importantes. Usted mencionaba a los nórdicos, y si hoy por hoy son muy importantes en el campo de las navieras, pues imagínese, hace cuántos siglos, por ejemplo, los vikingos surcaron esos mares, y los mismos nórdicos, ¿no? Descendientes de esos bárbaros que llegaron a Europa, y algo que asombraba a los europeos, del sur, era cómo tenían esa capacidad para con esos barcos, esas embarcaciones, surcar los mares. Entonces, llama mucho la atención eso, y además, miremos el mundo actual, el Estrecho de Hormuz, o sea, se cierra el Estrecho de Hormuz y se paraliza medio mundo. O sea, es importante, y yo tenía un profesor de geopolítica que me decía, donde pasa la flota mercante, pasa la armada. Entonces, eso no solo es simplemente de mercado, sino también es el tema militar, el tema geopolítico, que el mar ha sido muy importante desde hace mucho tiempo, desde la antigüedad hasta el presente, sin lugar a dudas, y por eso es tan importante la función que hacen ustedes en el tema del puerto, ¿no? De los puertos. Y, Capitán Alfonso, ¿qué tanto ha cambiado la operación del puerto de Cartagena en los últimos años con todos estos cambios de los que estamos hablando, con todo esto que está pasando, este revolcón?
16: Así es. Diego, mire los cambios. Hay que volver a lo que éramos allá en el año 90, cuando el presidente Gaviria sacó la primera para reformar los puertos. Y mirar el recorrido de dónde estamos hoy. ¿Sí? Hay muy buenos documentos por gente de diferentes fuentes. Hay muy bueno de Luis Alberto. ¿Sí? Luis Alberto Zuleta Jaramillo. Él escribió por qué fue el éxito de la privatización portuaria. Y después hay una serie de documentos que provienen del Banco Mundial, de UNTAD, de Standard & Poor's, internos de ANIF, de FEDESarrollo, del Banco de la República. Entonces hay una serie de contenidos que registran sobre hechos, ¿sí? El contenido de lo que se ha logrado, ¿sí? Que no se puede conocer que hay un gran esfuerzo. Y ahí estamos hoy. No tanto para mirar pasado, sino para hacer reflexión de presente y mirar futuro. Si usted, como comenta, esto de la inteligencia artificial es sustantivo en una reflexión de la realidad de lo que conviene a cada sector. Todo lo que está ocurriendo en digitalización, ¿sí? En inteligencia artificial. Hombre, eso tiene sus cositas que hay que mirar con cuidado. Pero su beneficio está claro. Vi un artículo que sacó Bill Gates hace un par de semanas en dos direcciones. ¿Qué tiene de bueno la inteligencia artificial? ¿Y qué tiene de complicado? Estamos que es una cosa que es clara. No todo lo bueno es absoluto, ¿ya? Pero lo cierto es que ya el mundo está montado en la inteligencia artificial. Y también puedo ir sinceros, es que hace rato teníamos implementación de inteligencia artificial, y le decíamos por otro nombre, pero había problemas que simplificaban procesos, pero lo importante ha sido el manejo de los datos. Ahí arranca todo este problema digital, este problema de optimización de tiempos, ¿ya? ¿Ya? Eso es un hecho. Eso no se puede desconocer. La inteligencia artificial a ciertos niveles es absolutamente necesaria. Nivel 1, nivel 2, nivel 3. Y van a otros niveles más grandes. Pero la organización de datos, ¿sí? No es un elemento que se puede desconocer. Y manejando los datos, empresas solucionan problemas, ¿sí? Para hacer más eficiente el servicio, sin desconocer que el elemento humano es fundamental. Pero la herramienta que da ese identificador de soluciones es un manejo de datos. Ese dato obliga a una reflexión sobre las cuales se mueven las decisiones de servicio, las condiciones de costo, hay todo que se mueve en esos datos. Entonces, lo que ha hecho ordenado eso es que manejemos mejor los datos y digitalicemos. Y eso no es selectivo. Mire usted que en la canasta de servicios y de clientes, eso se está moviendo. Usted no puede ser ausente de un cambio que se está produciendo. Ahora, hasta dónde se interviene el cambio, es un poquito que andar con algunas reflexiones. Pero que la inteligencia artificial y la digitalización es fundamental.
12: Capitán, Colombia tiene dos mares. Tiene una ruta marítima que cruza de norte a sur prácticamente todo el territorio, como es el río Magdalena, que algunos dicen que ha estado mal aprovechado. Las grandes capitales del mundo, miren Europa, grandes capitales como Nueva York, en los Estados Unidos, están cerca al mar y muchas tienen su puerto, puertos de primer nivel. En este momento, Colombia, ¿cómo está en el tema de interconectividad y comercio marítimo? O sea, ¿hemos evolucionado? Porque algunos dicen, bueno, tenemos el puerto de Barranquilla, el puerto de Cartagena, el puerto de Buenaventura, pero como que nunca le hemos prestado mucho, nosotros somos muy de la montaña, pero no le hemos prestado mucha atención al agua, al mar. ¿Eso ha cambiado con el paso del tiempo?
16: Bueno, mire, Diego, acuérdese de una cosa. Este país tiene un pasado en el descubrimiento y la colonia, ¿se recuerdan? ¿Y qué tan importante fueron los mares? ¿Y qué tan importante fue Cartagena?
12: Todo, todo, total.
16: Ah, bueno, ¿estamos ahí? Entonces, el mar es el elemento de desarrollo, ¿sí? Y conocimiento o contenido de soluciones. Porque ¿qué es lo que hacía Cartagena? Mandaba minerales, oro, plata. Y después un negocio que la gente discute, que fue hasta el negocio de los esclavos. Entonces, había una cosa en Cartagena que hoy es la Bolsa de Nueva York. La relación económica del mundo en esa época se definía en Cartagena con esos productos. Entonces, mire usted qué tan importante es eso. ¿Estamos?
12: Sí, señor.
16: Después, bueno, después viene la independencia, mire usted. Para lo cual claro, estamos preparados. Y esa cuestión desapareció. Y fíjese usted que nos fuimos. Y hay una cosa que lo que usted acaba de decir, ¿dónde está el desarrollo del mundo y de los países? Miren los americanos. Los americanos impulsaron su desarrollo cuando desarrollaron el Mississippi. Miren ustedes cómo se bajaron hasta el Golfo de México. La importancia del río Mississippi o la importancia del río Magdalena. Y miren lo que usted comenta. Miren los países asiáticos, ¿dónde tienen colocadas sus economías? Mire el mapa chino. Y el desarrollo de la industria de China está en sus costas, en sus puertos. Mire el desarrollo de Corea del Sur. Hay un artículo de una conferencia que dictó Sergio de Granados hace unos días del desarrollo de Corea del Sur. Y en cierto momento Colombia estaba mejor que Corea del Sur, Colombia estaba por encima. Y pues, ¡pa! Mira dónde estamos hoy. ¿Qué es lo que ha hecho Corea del Sur? El desarrollo de su comercio internacional a través de los puertos. Y el país se alejó de sus costas y sus puertos. Mira la distancia que hay de los puertos donde está la producción nacional. ¿Ya? Mire usted, este país se mueve sobre Bogotá, Antioquia, básicamente, ¿ya? Pero si usted mire de ese PIB nacional para llevarlo a los puertos y a la costa, los gastos que se incurren. Hay un estudio del Banco de la República de por qué nosotros no vamos al comercio internacional. Mire usted ese contenido. Y con una gravedad. Que si no vamos al comercio internacional, no se generarían recursos para superar los problemas. Y si no superamos los problemas, vimos las dificultades que estamos viviendo hoy o en los pasados 200 años. ¿Estamos? Es un país centralizado, cerrado. ¿Sí? Eso, si no lo identificamos con sinceridad constructiva, permanecer como estamos nos mantendrá las dificultades que queremos superar. Estamos un país que no genera ingresos, no genera soluciones. Mucho de lo que producimos los colombianos para superar problemas de 52 millones, mire dónde estamos. Entonces tenemos que buscar espacios. Y la única solución es ir al mercado internacional siendo competitivos. Si usted va al comercio internacional y no es competitivo, usted desaparece. Pero si se queda únicamente con la producción nacional para desarrollar problemas, ¿ya? Eso está demostrado que no conduce a soluciones. Ahí sí hay una pregunta, Diego, que agradezco que me la ha hecho. Si el país no entiende, porque no se lo hemos explicado por cualquier razón, mire los problemas, pero consiga soluciones. ¿Dónde están las soluciones? ¿Dónde están los recursos económicos? ¿Qué es lo que contempla el presupuesto? ¿Qué es lo que contempla la necesidad nacional? Usted produce esto y tiene necesidades de esto. Pues usted nunca va a superar los problemas. Eso hay que mirarlo con sinceridad, constructiva, optimista. Eso no es reciente, eso es de una cultura de 200 años.
12: Capitán, ya para ir finalizando, es que con usted yo me podría quedar unas 5 horas sin ningún problema conversando, porque usted es una caja de música y todo el conocimiento que tiene no lo podemos condensar en 20 minutos, pero tenemos esa espada de Damocles y quiero terminar con dos preguntas. Una es, con los grandes puertos del mundo, ¿sí? ¿Cómo está Cartagena? Cartagena es el mejor puerto que tiene Colombia. Yo he tenido la posibilidad de ir a otros puertos y la verdad por operatividad, por organización, por el nombre que tiene Cartagena, que es una ciudad bellísima, porque allí no solo llega, todos los días llega mercancía, sino también llegan miles y miles de turistas y llegan en barcos. Entonces, ¿cómo está el puerto de Cartagena en comparación? Puede ser desde el punto de vista tecnológico, operativo, con otros grandes puertos importantes del planeta.
16: Bueno, le agradezco la pregunta, Diego, y se la voy a contestar con datos que no son propios. Los datos que le voy a dar vienen del Banco Mundial, de Standard & Poor's, Cepal, UNCTAD, ¿sí? Y aquí en UCAL por ANIF, de Desarrollo, Banco de la República. ¿Estamos? Entonces, mire esto, de acuerdo al Banco Mundial, y Standard & Poor's, que hace el análisis de puertos globales. En el año 2023, nosotros fuimos el segundo y el tercer puerto en el mundo. El primero fue un puerto en Shanghái, un puerto en Omán, y el tercero fue Cartagena. ¿Estamos? Bueno, de manera que eso no es ningún descubrimiento. La segunda cosa es, ¿con quién se conecta Colombia? ¿Con qué fletes? ¿Con qué frecuencias? ¿Con qué índice de conectividad? ¿Estamos? ¿Con qué tiempo? Eso no lo miden y analizan entidades diferentes. Entonces nosotros nos comunicamos con 842 puertos en el mundo. De aquí disparamos 842 puntos. Y nos comunicamos con 142 países. ¿Estamos? Segundo, ojo, en el índice de conectividad global del trimestre pasado, en conectividad, los dos puertos en el mundo que tuvieron mayor conectividad en crecimiento fueron Qingdao en China y el segundo Cartagena. ¿Estamos? En el estudio de ANIF, hay un cambio sustantivo en el valor de los fletes, ¿sí? En el tiempo de los barcos. Es importante el manejo de los fletes, las frecuencias, para manejar los inventarios y la capacidad que el país se aprovisione mejor o que exporte más. ¿Ya? Entonces, sí, esa es la condición que tiene Cartagena, que se ha construido con la ayuda de muchos. Y en este momento, lo importante es mantenerlo construido y mirar el futuro porque hay demasiados cambios. Seguimos siendo el primer puerto en el Caribe. Lo hemos hecho por 12 años. Que ahí está nuestro blanco, Caribe. ¿Qué pasa en Panamá? ¿Qué pasa en Quisto? ¿Qué pasa en Caicedo? ¿Ya qué pasa? Todos somos los primeros. ¿Estamos?
12: Sí. Puente. Muy bien.
16: La otra cosa, hoy en América y Europa, somos los primeros. ¿Estamos? Bien. En el evento que tenemos que reconocer es el comportamiento de nuestra fuerza laboral. Los mejores operadores de grúa, porque otros factores que analiza, ¿sabe dónde están? Aquí en Cartagena. El menor número de fallas durante la operación, de acuerdo al Germaniskin Lloyd, es aquí en Cartagena, que se llama MMF. Entonces, esas cosas que se han construido, y repito, se lo debemos a una fuerza laboral en la que, con la ayuda que hemos tenido durante 30 años, es que hemos tenido tiempo. ¿Ya? Tenemos una cultura que es ejemplar. ¿Sí? Yo tengo un gran respeto por la gente, de ellos he aprendido mucho, a ellos lo necesitamos mucho, pero la parte constructiva, lo importante, ¿sí?, contempla la educación, ¿sí?, y nuestra gente. Ahí está el éxito. Entonces, cuando pregunto, ¿qué tal le va a usted? Yo tengo que volver con la razón, decir, sin perder la modestia, cuáles son los resultados que otras fuentes han identificado sobre el que el puerto ha hecho.
1: Claro, y yo he podido ver en algunos videos información que, por ejemplo, ustedes en el puerto de Cartagena, ¿cómo hacen todo el tema de los operarios de las grúas? ¿Cómo los entrenan? Y eso es una maravilla, eso es una, empiezan con una especie como si fuera una realidad virtual, con un software, con un videojuego, y hasta que no ven el hombre bien entrenado, ya no pasa realmente a operar una grúa de verdad. Entonces es toda una tecnología que hay en torno en el puerto para que los funcionarios sean de primer nivel.
16: Así es, eso es el seguimiento de ellos, de apoyo, no solamente esperar resultados, ¿sí? Nosotros acompañamos una revisión en tiempo real en los sitios de trabajo. Mucho, cada vez que el operador de grúa hace un movimiento, sobre ese elemento hay un seguimiento. Y lo que ustedes, hay simuladores, hay cosas, ¿sí?, en el cual implementa una cuestión que es fundamental, ¿sí?, la razón de confianza que hay en la ejecución de las tareas. ¿Cómo lo reportamos? ¿Cómo se reportan? ¿Por qué son importantes? Pero también qué tanto los cuidamos, ¿ya? ¿Y por qué los admiramos? Yo con esa gente tengo un especial cariño. Disfruto cuando los veo operando, ¿ya?
1: No, debe ser un espectáculo poder ver.
16: Eso es una cosa lindísima.
1: Capitán, por último, ¿cuáles son las amenazas? El mundo va cambiando y la maldad también cambia y son muy ingeniosos. Entonces el tema no sé, de contrabando, de terrorismo, de narcotráfico. ¿Qué amenazas dicen ustedes nos tienen como muy preocupados y les trabajamos muy a menudo?
16: Hombre, voy por lo bueno primero. El riesgo del contrabando, del narcotráfico, eso está controlado. ¿Sí? Eso está bajo una supervisión que hace el Estado, que hace la Policía Antinarcóticos, unas agencias de Estados Unidos. Es un ejemplo también a nivel internacional sustantivo, lo que esos eventos están supervisados. Si usted me pregunta qué me preocupa, hombre, que hay una dinámica de crecimiento, que hay que ser muy claros con el mercado para generar la infraestructura que nos permita atraer esas oportunidades. Y en esas oportunidades hay varios jugadores. Uno, entender el mercado. Dos, generar la infraestructura. Y tres, un evento regulatorio que necesitamos del gobierno y del sector privado, un acompañamiento para mejorar ese contenido. A mí lo que más me preocupa hacia adelante son tres factores. Uno, más importante, la educación y entrenamiento ante los cambios de herramientas humanas. Mucho como es la cosa de la inteligencia artificial, la parte digital, la relación, ¿sí?, colaborador con la empresa. Eso nos impone, se construye. ¿Sí? ¿Qué tipo de sienta la satisfacción en el trabajo que realiza? Mucho de compromiso es fundamental. Ahí sería nuestro mayor esfuerzo. Y el otro problema es, ante tantos cambios tecnológicos, ¿sí?, que son supremamente incidentes, supremamente rápidos, ¿no? es una parte. Eso no es que estemos esperando, ya llegaron, se quedan y otros siguen con una velocidad que si no interpretamos esos cambios, pudiéramos afectar la eficacia que requiere el servicio. Entonces, ahí está la mayor preocupación. Por las demás cosas que no se pueden desestimar, ¿sí? Porque usted mencionó, son ciertas, pero yo creo que están supervisadas y controladas en forma efectiva.
12: Perfecto. Pues, capitán, ha sido un placer. Así que le agradezco inmensamente y le mando un abrazo y gracias por haber estado aquí en Mañana Será Otro Día en la FM de RCN.
16: Bueno, Diego, nuevamente mil gracias. Mil gracias.
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Esta canción se llama Ruperto Mena e interpreta el gran grupo Niche, la agrupación del legendario del maestro Jairo Varela, y que a esta hora, a las 10 de la noche, 8 minutos, aquí en Mañana Será Otro Día en la FM, nos acompaña y nos ameniza esta noche muy fría en la capital de la República. Escuchamos un poco más.

0: personaje del día.
1: En Colombia, 10 de la noche, 10 minutos. El personaje del día en este jueves 17 de septiembre es un libro. Y un libro que me ha causado, pues me ha despertado la curiosidad, porque es una manera distinta de ver un proceso que siempre lo queremos ver ligado al éxito y a la prosperidad. Y pues como así la vida debe ser apuntada hacia ese fin. Pero lo cierto es que cuando hablamos de liderazgo, hay tantos líderes como situaciones humanas. Entonces hay líderes buenos, malos, hay líderes más cercanos, hay otros ausentes, hay líderes que se ponen la camiseta y se meten con su equipo de trabajo y trabajan allí, y otros que delegan, hay líderes que delegan y esos a veces desconocen realmente cómo es que se hace el trabajo. Y este libro se llama El lado oscuro del liderazgo, Intermedio Editores. Y me llamó profundamente la atención. Por eso hoy quiero conversar con sus autores. Son dos ingenieros, José Echeverry y Juan Felipe Monsalve. Ya están con nosotros en línea. Quiero empezar por José Echeverry. José, buenas noches. Gracias por atendernos.

0: Buenas noches, ¿cómo has estado?
1: Muy bien, encantado de saludarlos. ¿En qué parte, en dónde se encuentra, José?
0: Yo vivo actualmente en Cali, pero he estado viviendo en otros países y en otras ciudades, pero hoy creo que Cali será, soy caleño y Cali será mi destino por bastantes años.
1: Bueno, además que es una ciudad, en medio de tantos problemas que ha tenido en los últimos años, es una ciudad maravillosa, maravillosa. Así que, y lo envidio por el calorcito aquí. En Bogotá un frío terrible, terrible. Y quiero saludar ahora a Juan Felipe Monsalve, es el otro autor de este texto que les hago referencia. Juan Felipe, gracias por atendernos. Buenas noches. Juan Felipe. Bueno, parece que tenemos complicaciones con Juan Felipe. No tenemos buena recepción de la llamada con Juan Felipe Monsalve, que es coautor de este texto. Pero voy con José Echeverry. José, el lado oscuro del liderazgo. ¿Por qué dos ingenieros terminan escribiendo de liderazgo y tocando este tema del cual, pues siempre nosotros, cuando hablamos de liderazgo, queremos proyectar la imagen de un líder que todo lo tenga bajo control, pero no miramos esas sombras, ¿no? Esos problemas. ¿Por dónde podríamos empezar para hablar de este libro tan interesante, José?
0: Empecemos justo por lo que acabas de mencionar, y es que los libros que uno se encuentra muy buenos, y cuando uno mira inclusive en Amazon, uno encuentra alrededor de 70 mil libros o más alrededor de liderazgo, pero todos hablan acerca del liderazgo como virtuoso, de un líder más de superhéroe, de un líder realmente que todo lo puede y mucho más empático, que inspira y al final todo gira alrededor de esto, pero efectivamente nosotros encontramos que no habían libros que hablaran de lo que es un ser humano real que tiene luces y que tiene sombras, porque la cruda realidad de la vida es que somos seres humanos que tenemos cosas muy buenas, pero también unas imperfecciones que nos acompañan y que estas luces no son defectos de fábrica, son simplemente la realidad de lo que somos como seres humanos. Y por eso nació la idea de empezar a escribir un libro diferente por la experiencia que teníamos liderando equipos en Latinoamérica, de nuestra vida laboral, con casos de la vida real, con historias divertidas pero reales, que abordara este tema tan humano y tan real y crudo, digámoslo así, donde se hablan justamente de esas luces y de esas sombras que terminamos de alguna manera en los otros libros ocultándolas un poco, sabiendo que esto, cuando las ocultamos, al final no nos hacemos cargo de ellas y no nos permite avanzar.
1: Claro, José Echeverry. Y es que usted muy bien lo ha dicho, nosotros los seres humanos no somos una operación matemática, o sea, 2 más 2 en los seres humanos no es 4, porque tenemos muchos factores, circunstancias, momentos que hacen que nuestra personalidad cambie y eso indiscutiblemente pues lo vamos a llevar también a nuestro equipo de trabajo. Y esta reflexión va a que a veces el tema del líder y del liderazgo uno siempre lo pone en positivo y que, bueno, no sé qué hacer, entonces llamemos al líder, llamemos al jefe. Y esto a veces no es tan así. Y más en un mundo que en este momento de la historia, en los últimos años, el tema organizacional en las empresas se ha vuelto muy importante. Y yo recuerdo que en la época de mi abuelo, pues en este momento tendría 110 años de vida. Él decía, el que manda, manda, así mande mal, y punto, y ya. Y entonces, ¿en dónde quedaba el clima laboral? ¿En dónde quedaba la comprensión? ¿En la buena comunicación? Son ingredientes que con el paso de los años se han venido descubriendo y que tienen que ver también con un buen liderazgo, ¿no?
0: Correcto, y tal como lo mencionas, esto ha evolucionado positivamente. Venimos de una época de la era industrial por allá, de la época del famoso Henry Ford con su modelo T, donde inclusive desde la época del ejército también y de las guerras mundiales, donde el liderazgo estaba mucho más enfocado al comando y control, como tú lo mencionabas, y eso fue lo que vivieron nuestros abuelos. La realidad también de lo que pasa en el mundo actual es que mucho de eso permanece estático. Pero el mundo cambió, el mundo es otro, hay nuevas generaciones, hay nuevas personas, bueno, y ni se diga de las situaciones convulsivas que vivimos en el mundo y en nuestros países alrededor de situaciones de crisis, de complejidades que exigen y demandan que tengamos diferentes estilos de liderazgo, no solo ese liderazgo de comando y control, y parte del libro también aborda esos diferentes arquetipos o modos de liderar entendiendo que no hay buenos ni malos, pero sí hay una realidad es que dependiendo del entorno y de las situaciones tenemos que moldear y ser mucho más situacionales, por decirlo de alguna manera, para poder ser efectivos, conseguir resultados, pero teniendo claro que no es resultados o personas o resultados y, o equipos, sino resultados y el equipo, que es lo que tú también planteas, y es que se ha abandonado un poco eso con esa dicotomía que tiene que ser lo uno o lo otro, y son las dos cosas al tiempo.
1: Sí, bueno, José, permítame, porque ya parece que tenemos buena comunicación con Juan Felipe Monsalve, coautor de este texto, El lado oscuro del liderazgo. Juan Felipe, lo saludo, buenas noches y gracias por atendernos aquí en Mañana será otro día.
2: Hola Diego, buenas noches a todos.
1: Juan Felipe, ya hablemos un par de preguntas con José Echeverri, el otro autor de este texto, pero. Bueno, ustedes los dos son ingenieros, ¿no? Juan Felipe, usted también es ingeniero.
2: Totalmente.
1: Y un ingeniero tiene, en medio, en ese gremio hay mucha gente a cargo, es decir, si hay un líder medio que no, la cuestión se complica.
2: De hecho, sí, uno podría decir que en ingeniería hay como dos tipos de esos, como esos arquetipos de los que habla el libro.
1: Sí.
2: Uno es como el que llamamos el HPD, el que es muy técnico, y por eso hay como el parafraseo de los PhD, el que es muy experto y que la gente le importa poco porque está muy concentrado en sus números y en sus métodos. O el ingeniero, yo que soy ingeniero civil, que pronto está más en obra, que toma más tintes de capataz y ya se vuelve un arquetipo pues más duro y más tradicional, que es un arquetipo que llamamos el killer.
1: Claro, pero ese killer, yo creo que en este momento de la vida ya no es tan fácil vivirlo y ejercer si se quiere, ese autoritarismo, se hace así porque yo lo digo y no tiene en cuenta a los demás, porque es que ya el ecosistema laboral está, tiene un empleado, tiene muchas herramientas ahora para quejarse y para crear dificultades con ese líder que es el autoritario, el arquetipo este del killer que ustedes lo mencionan, ¿no?
2: Sí, pero no creas, sigue siendo muy repetido. Nosotros tenemos asociado al libro una encuesta en la página web pues, que tenemos, y ahí vamos como monitoreando qué arquetipos van surgiendo, y ese killer sigue siendo bastante presente. Desafortunadamente, en nuestras organizaciones sigue primando. Puede que no se llegue a temas tan extremos como o tan clichés como los que conocemos, pero sí sigue habiendo mucho ese líder duro, orientadísimo al resultado, que poco se interesa por la persona, su historia, su desarrollo. Entonces sigue estando muy presente.
1: Sí, le pregunto a José Echeverry, ¿cuál es el líder que por lo que ustedes en la confección, en la investigación del libro, cuál es el líder de moda que existe, por ejemplo, en la sociedad colombiana? Ustedes mencionan varios, por ejemplo, el invisible, el rockstar, pero según la cultura colombiana, ¿cuál es el líder que ustedes dicen es el que predomina en la sociedad colombiana?
0: Bueno, eso es una pregunta difícil porque creo que hay un popurrí de algunos de ellos. Yo me atrevo a decir que hay uno que es muy común, que es el rockstar, y es que nos encanta ser muy protagonistas, ser los que yo hice, yo logré, y que quiero siempre brillar por encima de todo el mundo. Entonces yo pienso que este arquetipo de rockstar es particular, que lo encontramos en nuestra sociedad. Y sin lugar a dudas, otro par, uno que es parecido, que lo llamamos Milli Vanilli. Los que somos de generación ochentera se acordarán que Milli Vanilli era un dúo muy famoso por allá de música de esos años, cantaban, pero después descubrieron que no cantaban, que lo que hacían era doblar y que los que cantaban eran otros, y digamos que se descubrió su fachada. Y tenemos algo de eso en nuestra cultura colombiana. Nos gusta aparentar, dependiendo de la región, lo llamamos chicanero, fantoche, tiene como mil nombres particulares, y es que hay veces nos gusta parecer que tenemos, por ejemplo, mucho dinero, muchas cosas, y que tenemos un gran carro, y hay veces en la casa no tenemos con qué pagar el mercado. Entonces yo pienso que este tema de la fachada y de tratar de mantener una imagen, eso es otro impacto importante. Y hay otro muy particular que lo llamamos perro echado, que perro echado es esa persona que empieza en algunas entidades, digamos, del mundo empresarial o inclusive del mundo político, en el cual tienen la facilidad para moverse entre muchas personas, pareciera que es medio invisible, no es tan protagonista como el killer, pero que está atento y sabe mover los hilos que hay debajo de la mesa para lograr lo que quiere.
1: Ese me gusta, me llama mucho la atención el nombre, el perro echado.
0: Eso es muy interesante, sí, es muy interesante. Lo encontramos en varios lugares de trabajo, creería yo. Yo
1: Sí.
0: creo que esa risa es porque, tu risa es porque ya identificaste un par por
2: Ya,
0: ahí.
2: ya, ya le puso nombre a alguien.
1: yo conozco varios perro echados, sí, es verdad,
2: Sí.
1: porque la mayoría de esos son los que ya tienen una carrera muy larga y bueno, y como dice el refrán, perro, ¿cómo es? Perro viejo ladra sentado,
0: Plata
1: ladra
0: echado, sí,
1: acostado.
0: plata echado, sí.
1: Bueno, Juan Felipe y José, ya para culminar esta conversación tan interesante con este gran libro, El lado oscuro del liderazgo, cuénteme un poco cómo la investigación, cuánto tiempo tomaron para reunir todos estos datos, si bien delimitar a veces este tema. Porque es un tema muy amplio, entonces delimitar, buscar los casos, estudios, no debió ser tarea sencilla. ¿Cómo les fue con la investigación y con la escritura del libro?
2: Entonces, el libro una conversación de esas de pandemia. Nos pusimos a hablar como precisamente alrededor de qué no era liderar y pusimos primero como, bueno, ¿cuál es ese típico antilíder que corresponde mucho a ese killer que mencionábamos? Pero encontrábamos que aunque ese se robaba mucho el escenario, pues había otros. Entonces hicimos como un ejercicio de, bueno, definamos una base de arquetipos, los fuimos puliendo, los fuimos como describiendo, categorizando y ya después nos fuimos como a contrastar eso. Obviamente eso fruto de la experiencia, José, desde sus roles en talento humano en empresas, yo desde mi rol en consultoría hemos interactuado con muchísimos, muchísimos líderes, accediendo a mucha información. Entonces ya después fuimos como a contrastar eso con un estudio que hicimos, ya hice como con una encuesta, donde pues cerca de 600 líderes evaluamos como para contrastar la existencia de esos arquetipos y efectivamente pues todos nos surgieron y se vieron ahí reflejados, unos más que otros, no tanto porque haya menos, sino que, y fue una conclusión interesante como de la investigación, hay arquetipos que toleramos un poco más que otros. Hay uno que llamamos el yes man, que es el que dice sí a todo, quiere quedar bien siempre, entonces de pronto se compromete a cosas que después el equipo no sabe cómo cumplir. El mismo invisible que tú mencionabas ahora son líderes que toleramos o antilíderes que toleramos un poquito más, mientras que ese killer o el perro echado son más evidentes y la gente no sé si la palabra los castiga, pero los reconoce o los evidencia más fácil como tal.
0: Algo que vale la pena mencionar es que cuando hicimos la investigación, esto generó como una especie de catarsis de alguna manera masiva, porque personas que participaron en la investigación luego nos empezaron a escribir de manera directa porque querían contárnoslo. Cuando nosotros construimos el libro, algunos personajes lucían muy exagerados porque fue premeditado para que tuviera humor. Pero las historias que nos empezó a contar la gente de los perrechados, de todos estos personajes caricaturescos como los describimos nosotros, pues no eran para nada exagerados, sino que superaban inclusive la ficción.

0: 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Esto sí es un baño ochentero increíble. 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Y esos son a nuestros invitados, estos son los perros echados de Milli Vanilli. que ustedes los trajeron a colación por qué tipo de liderazgo.
1: Justo así se llama el arquetipo, el Milli Vanilli, justamente. Ese es el nombre, no encontramos un mejor nombre al respecto, que es el típico fachada que luce fantástico como los Milli Vanilli. Se ven hermosos en el escenario, se ven maravillosos cantando, pero resulta que solo es fachada.
0: Sí, doblaban.
2: Exacto.
0: No, y de esos también hay muchos, y yo conozco muchos, Milli Vanilli. Qué bueno, hay que leer el libro. Realmente a los oyentes aquí en la FM, en nuestro programa Mañana Será Otro Día, les recomiendo este texto, El Lado Oscuro del Liderazgo, escrito por estos dos grandes profesionales, José Echeverri y Juan Felipe Monsalve, porque todo el mundo, yo creo que un índice muy pequeño de la sociedad, pues tiene la facilidad y el privilegio de no estar dentro de un sistema laboral, y en ese sistema laboral, en ese ambiente laboral, uno encuentra líderes de toda índole, y uno debe conocer pues ese ecosistema para poder hacerse la vida uno más amable y poder usted comprender realmente en dónde está. Así que les recomiendo El Lado Oscuro del Liderazgo, y a sus autores José Echeverri y Juan Felipe Monsalve, invitados hoy en Mañana Será Otro Día. Les agradezco mucho, y muy importante y muy oportuna esta investigación. Felicitaciones.
1: Muchas gracias.
2: Muchas gracias.

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1: 10 de la noche, 29 minutos. Nosotros, no, es que mire, llegó Eddie, ese es el terremoto, ¿no? Eso.
2: Pero por Dios.
1: Nosotros no podríamos ser unos líderes Milli Vanilli. ¿Quién creería, la verdad? Yo no sabía que Milli Vanilli, ese dúo muy famoso en los años 80, no cantaban, sino hacían era la mímica y allí se supone que estaban interpretando alguna canción, pero no lo hacían.
2: No, nosotros no servimos. Nosotros sí hacemos todos los ruidos y todo lo que escuchan.
1: Porque esto es real, esto es real.
2: Soy yo.
1: Sí, es.
2: El terremoto.
1: Y este yo creo que no es de 7.5, sino de algo más, un poquito más.
2: Ay, gracias.
1: Bueno, pregunta para Eddie.
2: Ay, Diosito, ¿sí ve?
1: Pregunta para Eddie. ¿Usted en algún momento se ha puesto a pensar y ha llevado de pronto el número, la cuenta del número de parejas sexuales que ha tenido a lo largo de su vida?
2: Sí, porque han sido muy pocas.
1: ¿Sí?
2: Sí.
1: Pero usted las dice, bueno, este, el otro, este también, y los tiene presentes.
2: Sí, claro que sí.
1: Bueno, juiciosa, ¿no?
2: Sí, pero no me pregunte.
1: Muy ya. Juiciosa.
2: Hasta ahí. ¿Que no, si sí. los he contado? Sí.
1: No le voy a decir el número porque no, le pediré el número, no. Pero hay una tendencia en redes llamada bodycon, que se está usando precisamente para llevar un mensaje machista. Y es que según la información difundida en las redes, un hombre entre más mujeres tenga en la lista, pues es más macho. En cambio, sabemos que una mujer que diga, no, es que yo he estado con 20 hombres, ya todo el mundo también la degrada y la mira de otra manera.
2: ¿Y usted también ha llevado la cuenta?
1: Yo la tenía escrito, tenía en un blog.
2: ¿Qué? Es que en un blog, o sea, no era ni siquiera.
1: Pero cuando me casé eso se refundió, no sé qué pasó, se perdió el blog.
2: Porque ya quedó como única página de ese blog.
1: No, pero uno sí tiene presente relaciones especiales. Uh-huh. De pronto que... Pero no, eso sí de llevar el listado y no, a ese extremo no.
2: O sea, ¿usted no clasificaría si en este momento se aplicara esa tendencia de las redes?
1: Además que me parece algo, no sé si grosero, pero sí como fuera de lugar ponerse uno a cuantificar.
2: Exactamente.
1: El tema de sus relaciones cuando hay cosas que, pues, o sea, no fueron realmente relaciones o otras fueron muy importantes, pues como todo en la vida, ¿no?
2: Uh-huh.
1: Y eso yo creo que es algo personal que uno se tiene que guardar. Si usted no está haciendo nada malo, ni un delito, ni no tiene por qué estarlo divulgando a los demás.
2: Exactamente, ¿no? Sí, señor.
1: Entonces, mire, escuchemos a nuestras compañeras que estas sí le sacan... Sin filtro, Flavia Dos Santos y María Cecilia Botero nos hablan sobre esta tendencia que no gusta mucho precisamente porque tiene como un tinte machista sobre presentar o decir el listado de con cuántas parejas sexuales usted ha estado. Y entre más largo, pues, entonces que sí.
2: No, es más experimentado.
1: Sí, entonces, escuchemos entonces a Sin Filtro, aquí a nuestras colegas Flavia Dos Santos y María Cecilia Botero, en este momento a las 10 de la noche, 33 minutos, en Mañana Será Otro Día.
3: ¿Parejas sexuales o encuentros sexuales?
4: Encuentro, o sea, ¿cuántas veces has dado ese cuerpito a ñaco ñaco? ¿Cuántas veces ha hecho donación de órganos?
3: De fluidos.
4: Exacto, intercambio de con cuántas personas has intercambiado en fluidos. ¿Por qué? Se ha popularizado mucho últimamente en redes sociales el término body count, que usa para referir al número de parejas sexuales que ha tenido una persona. Sin embargo, ese término, que es un contexto militar, se refiere al número de bajas tras un combate. O sea, cada vez que hay bajas de personas durante una guerra, se llama body count, cuántos cuerpos se cuentan.
3: Claro.
4: Pero en redes lo popularizaron como cuántos cuerpos tú cuentas en tu vida. Y el término se está utilizando tanto para hombres cuanto para mujeres en los últimos años, pero por supuesto, las mujeres siempre somos el blanco de las especulaciones. Yo preguntaba a nuestros compañeros, si tu pareja te dice un número y ese número es superior al tuyo, como queda tu ojo. E eu quisiera dar um dato antes de passar com nossa invitada que está que se habla, que saiu recentemente en el Centro de Controle e Prevenção de Enfermedades en Estados Unidos, dizendo que el número de parejas de americanos adultos entre 25 e 50 anos seria aproximadamente, prepárense porque eu não sei se muitos vão a sonrojar-se ou vão a gritar, 4 para mulheres e 6 para os homens.
3: Como?
4: É a média.
3: Isso está muito pouquinho.
4: Não fui eu quem lo dijo. Não fui eu, foi Maria C. Isso está muito pouquinho. Pois sim. E para falar de este tema, está conosco nossa querida especialista em body count, Natália Salim. Bem-vinda, Natália.
5: Perdão. Quedé com a frase de Maria C, como quando subiu a pata por allá al techo. Yo estoy feliz de hablar de body count. Me
4: no,
5: encanta
4: body
5: el
4: count.
5: English.
4: Conteo de cuerpos, Natália. Natália, en tu larga vida experiente de mujer...
5: Sí, larga vida. O sea, mujer, me llaman a decirme vieja María, ¿se me defiendes?
4: De agradezco. Mujer guerrera, de mujer llanera, ¿cuál es el número que tú crees que sería medio para una mujer en la actualidad de parejas sexuales a lo largo de su vida?
3: ¿Hasta qué edad estamos hablando?
4: Bueno, en el estudio americano sí. Era 50 años de edad, pero yo creo, 50. Yo creo que nosotros podemos ir hasta los 75.
3: Por lo menos.
4: Pensemos, de 20 a 75 años, ¿cuál crees que sería el número de parejas?
5: Uno normal, digamos, para que una mujer no hablen mal de ella, digamos, no digan, no, hizo mucho lo ofrecida, lo calenturrienta. yo creo que para unos 20, María C., ¿tú yo qué creo, dices? Pues, María C.
4: Uy,
5: está
4: ustedes
5: bien,
4: son animadas.
5: ¿Con cuántos años? ¿Con cuántos? No, estamos hablando, me dijo Flavita, que de 20 a 70.
3: Ah, ¿en 40 años? ¿Solo 20?
5: En 40 años. Pues claro, porque hay gente que, como yo, rara vez ve de eso. Entonces, siento que es un número para que no sienta uno que es la más fea, que no le hacen el favor, sino que es un número... que tú puedes entrar en la media, como dice Flavita.
4: ¿Y cómo sería de los hombres? Y para los hombres, ¿cuántos ustedes creen que serían un número verdadero que toca la realidad?
5: Yo siento que los hombres a veces pierden hasta la cifra, María, sí.
3: ¿Será?
4: ¿Será?
5: Yo siento que no.
4: ¿O será que
5: yo
4: ellos
5: siento que
4: usted
5: le pregunta a un man y el man, aparte de decir mentiras,
3: sí, son más
5: siento
3: chicaneros.
5: Que es real, una parte es mentira, pero la otra es que se le olvidan. Porque los manes, yo siento, María C. y Flavita, que no son como tan... Me voy a acordar de cada encuentro sexual que yo tenga. Yo siento que no pasa. Yo siento que a veces es como, ay, con esta yo... Ay, sí, con esta yo salí, pero será...
4: Pero tú crees, Natália, que eso es solo para hombres.
5: Le tuve que dar para el Transmilenio, eso es lo que ellos se acuerdan.
4: Pero Natália, ¿tú no crees que eso también pasa con las mujeres, con muchas mujeres? Porque yo creo que esos números... Mira, María C. habla 40 años. Ok, admitamos una persona que nunca se ha casado o que no ha tenido una relación de más de 2 años. Yo me imaginaría que estaríamos hablando de por lo menos unas 30 parejas a lo largo de la vida.
3: Por lo menos.
4: Sí. Ahora, si hablamos de la gente que le gusta, nuestra productora está de boca abierta. Ciérrale porque le va a entrar un mosco.
3: No, porque si ya tiene, es de esas que se casan y tienen una larga historia de matrimonio, pues tienen menos posibilidades.
4: Todo el mundo
3: y son
4: miente.
3: Fieles, ¿no? Porque
4: pero
3: también...
4: todo, no, eso yo no sé. Todo el mundo miente en el sexo. Eso es una realidad.
3: Sí.
5: Yo no.
4: No, tú no mientes.
5: No, yo no tengo ningún problema en decir que los hombres que han dejado los tenis por debajo de la cama mía son por ahí 3 y tengo 42 años porque yo sí fui más de malas para eso. Yo creo que ha invitado a un programa equivocado porque yo, vea, a mí no me caía nadie. María C. era la amiga chévere, la que te lleva. Digamos, María C. tenía una cita con sus super pretendientes que le regalaban búhos y anacondas. Y ella me llevaba al restaurante a que yo le manejara el carro, a que lo hiciera reír y al final dijera comida para llevar. Yo no, de malas para eso. Entonces yo sí puedo decir la verdad, yo sí los puedo contar, vea, día 3 y uno ya fallecido, te digo.
4: ¿Ah, sí? ¿Tú mataste a uno, Natália? Fue tan intensa la cosa.
5: Fui tan buena.
3: Morir
5: que
3: de amor.
5: Cuando terminamos dijo, mejor me muero de amor.
4: Pero Natália, Olha, agora, fazendo a volta um pouquinho ao tema. Ok, entendo, tu estás casada e tudo, pero tienes uma hija mulher. Essa conversação, tu crees que amerita ter com os hijos? O número de parejas com quem se vão acostar ou não se vão acostar ao longo da vida?
5: Yo siento que sí, Flavita. Y yo lo hablaba con ustedes, además que son mis amigas, y lo hablábamos por en camerinos cuando hacíamos el programa, el de Mujeres Sin Filtro, y yo les decía, chinas, mi hija se está volviendo como adolescente, siento que ya está creciendo. Y le decía a Flavia, pues, que es psicóloga, Flavita, ¿cómo abordo yo el tema? Pero yo no sé hacerlo. Como mamá, mi hija tiene 10 años.
3: Está muy chiquita.
5: Primero, no sé cuándo empezar a hacerlo, María. O sea, ya en un año, en dos, en tres, sí. Cuando le llegue su regla. ¿Cuándo lo debo hacer y cómo lo debo hacer? Porque yo a la hijastra mía que tiene 14 le hablo pim, pam, pum. Le digo, mami, con una sola te preñan. Pero ya la mía, María C., ya siento como que, ¿qué hago para decirle?
4: Ok, pero, cuide más, ese capullo. Pero más que preñarse, ¿no? Porque hoy en día la verdad es que uno queda embarazada solo el que quiere. Porque maneras de protegerse,
3: hay muchas
4: que uno no queda embarazada. El tema aquí es, ¿cuál sería el criterio? Porque a mí siempre me impacta mucho cómo la gente dice que la palabra promiscuidad se utiliza para las mujeres, ninfómana y promiscua. Sí. ¿Por qué? Porque promiscua y ninfómana siempre es la mujer que tiene más sexo que uno. Entonces es súper fácil decir eso del otro. Pero ¿cuál sería el consejo para la hija, Natalia? ¿Qué dirías tú para ella a la hora de tener sus criterios para elegir con quién acostarse o no?
5: Yo le diría, mamita, escoja bien a quién dárselo de frente. Le digo así. ¿Por qué? Porque yo siento que cuando uno está en relaciones de cama, compañeras y amigas, pues uno entrega muchas cosas. O sea, no solo el capullo, ¿sí? Que el capullo es muy importante en el cuerpo de uno, sino también yo siento que el tema de las energías, las enfermedades de transmisión sexual también me aterran porque caras vemos, cositas chabrosas no sabemos. Entonces, yo digo, es muy difícil saber una persona cómo está por allá en su parte íntima, cómo es su vida sexual pasada, con cuántas mujeres se está metiendo, con cuántos hombres, porque ahora es todo ustedes. Entonces hay mucha gente bisexual, entonces yo le diría, mamita, mejor cierre eso. No, de nada, mejor vamos para la cantidad sola. Eso santifíquese ya que su madre no pudo.
4: Por el otro lado.
5: Pero yo siento que
4: nosotros somos en la cama.
5: Por el otro lado, ¿no?
4: Por el otro lado, no el otro lado. Nosotros
5: lado somos. Por el otro lado menos.
4: Somos las.
5: Eso sí, niño.
4: Cama.
5: Por el otro lado, ¿no?
4: Por el otro lado, no el otro lado. Nosotros lado somos.
5: Por el otro lado menos.
4: Somos las.
5: Eso sí, niño. Niño, María C. Niño he podido.
4: Nosotros somos la suma de las experiencias que hemos tenido en la cama. Y la experiencia hace el maestro. Entonces, ahí, ¿qué pensarías tú, María C., cuanto a tu hijo, por ejemplo?
3: Yo lo único que, o sea, no sé cómo, si me metería en eso o no, que tenga todas las, lo único que yo siempre digo es, cuídese, porque pues, ¿qué va a decir uno? Además, uno no sabe cuándo pueden caer ahí en la tentación y que se va a poner uno a decirles, ojo, que tenga esto, que tenga lo otro. Que
4: o ya pasaste el número, seis.
3: Sí, no.
4: O sea, mi hijo, tú eres hombre, tú tienes derecho a seis parejas sexuales a lo largo de tu vida. ¿Tú
3: pues
4: te imaginas?
3: Él verá, pero sí, como que tengan cuidado, no solo por el tema de una infección, pues de una enfermedad o un embarazo no deseado, sino también por eso, porque hay personas que después no te las quitas de encima.
4: Literalmente, eso, quedas, ¿no?, pegado.
5: Literal.
4: O sea, si haces Semana Santa.
5: Agua caliente.
3: ¿Qué tal una acosadora de esas que entonces después no lo dejen paz?
4: Pero ve, una acosadora, no necesariamente tú tienes que ir para la cama para hacer una acosadora.
3: No sabes.
5: Eso no, pero si le dan de eso, peor, porque jugadora de calzón, yo le echo un cuento, mija. Eso es del llano, no sé, María Cecilia. Eso es del llano.
3: Que se cuiden mucho. Yo siempre digo que se cuiden mucho y que ojalá que sea siempre chévere, grato, que pasen bueno. ¿Cuántas? No sé, las que quieran. Eso no.
4: Es que muy loco.
3: Ni quiere decir que mientras más tenga es más macho, ni que cuanto menos tenga la mujer, entonces es más que más. ¿Qué? ¿Más buena mujer?
4: Exacto.
3: Porque tiene poquitos encuentros. No, no tiene nada que ver.

0: hotel El Cayuco, Tito Puente.
1: Suena bueno.
0: Bueno, mire, es que suena. Esto yo creo que muchos de los que están acostados tienen que levantarse con la excusa de voy a ir al baño.
1: Y se van
0: bailando de la cama al baño. Porque mire, escuchen El Cayuco, Tito Puente.

0: Bueno, Cayuco, bueno, Eddie.
1: No, bueno, sí, ve.
0: Cayuco se llama la canción.
1: Se escuchó claramente todo lo que habló Flavia y María Cecilia.
0: Sí, ¿no? El, ¿cómo fue que dijo Flavia? El ñaca ñaca, ¿cómo es?
1: Pues, sí.
0: Es muy graciosa.
1: ¿Donación de órganos?
0: Y donación de órganos. ¿Quién no ha hecho donación de órganos?
1: Donación de órganos en el ñaca ñaca.
0: Bueno, Eddie. 311-800-5652. 311-856-52. Nuestros oyentes que se comunican con el programa.
1: Sí, señor. Fernando Escobar nos dice: feliz y calurosa noche. Totalmente cierto. Es otros temas para terminar la noche. Gracias por su compañía. Otro oyente nos dice: hola, los saludo. Soy Juan.

0: Juan Pablo, siempre los escucho, estoy en Bogotá. Me encantaría poder conocer y tomarme una foto con Vanessa de la Torre.
1: No, yo pensé que con Eddie. No, pues con Eddie. Sí, no, no, no.
0: Otro oyente nos dice lo siguiente, permítame un segundo.
1: Espere. A ver, vamos.
0: Ay, Dios.
1: 311.
0: Lilia Arango nos dice.
1: Ven, Eddie. Eddie, tranquila, ah. Hombre, tranquila. 311-800-5652. Si nos quieren llamar, esta es la oportunidad. A ver,
0: Lilia,
1: los espero.
0: Lilia nos dice, la distribución de la hinchada en Bogotá es así. Millonarios se ubica en el primer puesto histórico de popularidad y arraigo de la ciudad. Atlético Nacional ocupa el segundo lugar con un número de seguidores de cerca del 22% e Independiente Santa Fe aproximadamente un 15%.
1: Mire, con estadística y todo, ¿no? Sí. Qué importante, qué interesante.
0: Otro oyente, Osvaldo Ruiz, nos dice, al invitado le hizo falta incluir el puerto antioqueño en el que se usaba. Las distancias de los centros de producción a los puertos es el principal obstáculo para tener precios competitivos en el mercado internacional.
1: Es la entrevista, hace referencia a nuestro oyente a la entrevista con el capitán Salas, que es el gerente del puerto de Cartagena, que estuvo invitado aquí en Mañana Será Otro Día.
0: Aquí está nuestro oyente Wilson en España.
1: Vamos con Wilson. Vamos.
2: Eddie, Diego, buenos días. Aquí, como siempre, pegaditos a la emisora. Ayer fue imposible. No sé qué pasaría ayer, pero por los lados de Europa no me pude conectar a la emisora. Lo intenté varias veces y no pude. Y eso es como una cita que tengo con ustedes todos los días, que es como triste. Pero bueno, ya estamos conectados, gracias a Dios, gracias por mantenernos informados. Y bueno, mañana será otro día, si Dios quiere. Muchas bendiciones y un feliz fin de semana.
1: Muy bien, muchas gracias a nuestro oyente. Él maneja un camión en Europa, en España, y se la pasa por España, Francia, por esas bellas carreteras en esos dos países.
0: Manuel nos dice, buenas noches desde Manizales, Caldas, Colombia, un abrazo para ustedes. Y también nos envía otro mensaje, aquí otro oyente.
1: A ver, vamos con el otro oyente, vamos. Ahí va.
3: Buenas noches, mañana será otro día. Saludándolo aquí desde Bucaramanga, parte de Cristian Moreno. Escuchando hoy las noticias del tema de las pensiones y eso, preocupante que los gobiernos de turno, cada uno se va llenando sus bolsillos y la plata se va perdiendo. Nuestros ahorros como personas que estamos aportando al tema de la pensión. Muy triste que el gobierno se robe la plata. El cáncer de Colombia no es la guerrilla, es la clase política que roba la plática a nosotros. Excelente programa y Dios los bendiga.
1: Muchas gracias a nuestro oyente que nos envía ese reporte de sintonía.
0: Y aquí hay otro oyente más, dice, buenas noches, los escucho desde Popayán, mi nombre es Miria Adela Mangín, abrazos, mañana será otro día.
1: Doña Adela, un abrazo a Doña Adela, porque valoramos mucho su mensaje aquí en nuestro programa. Mañana será otro día, que los invitamos a que sigan participando en la línea 311-800-5652. También si quieren ingresar a nuestras redes sociales y opinar por esa vía, lo pueden hacer buscándonos en Instagram y TikTok como Misterio Diego Reyes. Misterio Diego Reyes en Instagram y TikTok. Y a mi compañera Eddie la encuentran en Instagram como Eddie.Riano, ¿no?
0: Sí, señor.
1: Eddie.Riano. Así la encuentran. Bueno, 10 de la noche, 50 minutos. Y quiero ahora que nos dirijamos a la ciudad de Medellín, donde está nuestro compañero Azuri Chamá, quien siempre nos trae una sección muy especial durante el noticiero. Las emisiones en la mañana del noticiero de la FM con sonidos del mundo. Esos sonidos que han hecho historia un día como hoy, un 17 de septiembre. Así que escuchemos a don Azuri con los sonidos del mundo en este día jueves.
4: ¿Qué se puede y qué no se puede hacer durante una incapacidad médica? Lo primero, lo obvio, pues no se puede ir a trabajar. Es la naturaleza del caso. Guardar reposo, eventualmente aislamiento, por indicación del médico. En Chile se vive un escándalo inmenso por cuenta de funcionarios, es decir, trabajadores del sector público, quienes durante sus incapacidades se han ido de viaje, pero sobre todo han asistido al casino. Y hay que decir que en Chile el juego, los casinos están drásticamente regulados hasta el punto que hay un registro de entradas de todas las personas y el monto que han apostado y lo que han ganado y lo que han perdido. Resulta que los funcionarios públicos que tengan relación con manejos de custodias de dinero tienen prohibido jugar en los casinos, pero si están separados de funciones por una incapacidad médica, entonces se vale. Hubo destituciones y obviamente apelaciones. Lo que encontraron las autoridades fue increíble. Y la cosa ya llegó hasta la Corte Suprema de Justicia. Hoy en primera plana, en el diario El Mercurio, se habla de un ambiente muy, muy tenso en la rama judicial. Bueno, otro tema, apunte la frase. El mundo es de quien nace para conquistarlo y no de quien solamente quiere conquistarlo. Otra. Pinto autorretratos porque estoy mucho tiempo sola. Me pinto a mí misma porque soy a quien mejor conozco. Era el 17 de septiembre de 1925 en México y una joven estudiante viaja en autobús. Un tranvía colisiona con el vehículo y uno de los pasamanos atravesó su cuerpo a la altura de la pelvis y salió por la zona vaginal. 11 fracturas en pierna, otras más en clavícula y tórax. Un pasajero llevaba en sus bolsillos oro en polvo y tras volar este, parte del mismo reposó sobre la mujer llamada Frida Kahlo. Es un poco al azar, un tanto intencional, que ubicamos nuestros micrófonos en esos destinos del mundo de donde tomamos prestados sus sonidos.
5: La entidad dio cuenta de que 13.286 funcionarios públicos acudieron a casinos estando en recuperación por licencias médicas. Incluso se suma a los casos que se conocieron también donde habían participantes del ministerio y de fuerzas públicas. De hecho, 1.486.
4: Es que no son uno, ni dos, ni tres. Son miles. Bueno, vamos a México.
6: Todos me dicen el negro lloró.
4: La cuestión es que, sí, Frida sobrevivió, pero ese accidente le cambió lo que le quedaba de vida. Después del hospital, tuvo que permanecer inmóvil mucho tiempo, meses. Y su madre mandó a instalar un espejo en el techo de la cama, de manera que ella pudiera verse mientras permanecía acostada. Y entonces su padre dijo, si quieres comienza a pintar. Y de hecho comenzó a pintar autorretratos, que por cierto no se vendieron. Bueno, ya después la historia cambió. Y ya imaginarán ustedes la fortuna que costaría uno de ellos en este momento. La historia es larga, pero ese accidente ocurrió hoy hace 101 años. Soy Azul y Chamá. Estos fueron los sonidos del mundo que tomamos prestados en la FM.

0: bien, 10:55 de la noche. Mire las cosas que suceden, Eddie. Dicen que uno en algún momento tiene, en algún momento de la vida y en algún lugar del mundo hay un doble suyo.
1: Sí, siempre. Y a mí me daría impresión encontrármelo.
0: Hay una aplicación, Eddie, que es muy, muy graciosa, es muy interesante. Se llama Arte y Cultura.
1: Sí.
0: Y Arte y Cultura busca, uno carga una foto de uno y ellos buscan los parecidos que uno tiene en obras de arte. Y uno se lleva unas sorpresas increíbles.
1: ¿Y usted le hizo el ejercicio?
0: Ya lo hice.
1: ¿Y bueno, y cómo le fue?
0: No, pues aparecieron retratos y personas. Yo creo que usted se manda una foto y sale la Mona Lisa. No, pero sí, uno dice, ve, qué curioso. Y hablo de esto porque, mire, una fotografía que fue difundida, esto es una noticia de hoy,
1: sí,
0: de hoy jueves 17 de septiembre, una fotografía difundida por la oficina del sheriff del condado de Wright, esto en Minnesota, en los Estados Unidos, terminó llamando la atención por una razón completamente distinta al delito por el que la detenida, que era una mujer, aparecía allí en el tema de la oficina del sheriff. O sea, a nadie le importó el delito. A nadie le importó. Uh-huh. Todo el mundo quedó de una pieza. Es porque uno ve la foto de la delincuente y es increíble, pero increíble el parecido que tiene con la cantante Jennifer López. Es que es igualita.
1: A ver.
0: Mírela. Mire, voy a publicar la foto ahorita en mis redes, en Instagram. El Misterio Diego Reyes, en Instagram, la foto de esta mujer que tiene 35 años y que fue detenida. Y la foto fue publicada en la oficina del sheriff del condado de Wright en Minnesota. Y todo el mundo, eso se volvió viral porque es increíble el parecido que tiene ella con Jennifer López. Ahí le dejo ese dato, Eddie. Increíble, es que es
1: hacer el ejercicio, a ver dónde aparecemos.
0: Sí, y por eso quiero preguntarle a nuestra inteligencia artificial sobre otros casos que existan en la historia de famosos que sean físicamente muy parecidos o criminales que sean físicamente muy parecidos a famosos.
1: Uy, Dios.
0: Yo creo que hay otros casos, ¿no?
1: Debe haber, hasta uno.
0: No, sí, de uno seguro. Ok, en mi caso pues siempre es reyes, ministros, presidentes.
1: Ay, no, aquí el terremotico y el que le van a encontrar todo el prontuario es a Eddie.
0: Por eso quiero saludar a nuestra inteligencia artificial, a Jordi, esta noche aquí en nuestro programa, para preguntarte que a propósito de ese caso famoso hoy de una delincuente detenida en Estados Unidos que era idéntica a Jennifer López, ¿qué otros casos en la historia existen de criminales que físicamente son muy parecidos a famosos y que nos puedas documentar aquí en esta noche?
2: Dame un segundo que lo estoy revisando. Sí, ese caso viral de la supuesta doble de Jennifer López tiene un antecedente curioso. Hay casos donde la policía y hasta los medios confundieron a sospechosos con celebridades. Por ejemplo, un ladrón en Inglaterra que se parecía muchísimo a David Schwimmer, el que hace de Ross en Friends. Y también hubo un sospechoso que era casi un doble de Woody Harrelson. Y hasta una foto de alta resolución del actor se usó en investigación policial. Pero el caso más sorprendente es el de Richard Anthony Jones, un hombre inocente que pasó 17 años en prisión porque lo confundieron con su verdadero doble, luego de que otro hombre parecido confesó ser el responsable del delito. Eso reabrió el caso y Richard fue liberado. Ese da para un guión de radio impactante, porque nos recuerda que el reconocimiento de rostros puede fallar y que un simple te pareces a puede cambiar una vida entera.
0: Es cierto, Es cierto. Muy bien lo que dice nuestra inteligencia artificial, Jordi, y nos trae esos casos. Pero qué terror. 17 meses en prisión por parecerse al delincuente, ¿no? Es increíble. Bueno, Eddie, entonces...
1: No, es que yo me imagino no encontrarse por nada, quién sabe, parecido en dónde, o en una obra de arte que uno se imagina, nada que ver, o el delincuente más buscado, y uno, no, pero ¿qué es esto?
0: Ahí, para que usted vea las cosas que ocurren en este insólito...
1: Me quedo con la Eddie.
0: Insólito mundo. Bueno, Eddie, vamos con un segmento de la FM Más Fútbol, ¿le parece?
1: Bueno, está bien.
0: Porque ha dado mucho de qué hablar el partido de ayer de Nacional.
1: Sí.
0: Hay muchos análisis de distintos tipos que se pueden hacer de ese partido tan comentado, y por eso quiero que escuchemos el comentario de nuestros compañeros Juan Felipe Cadavid y Nicolás Amper en la FM Más Fútbol, que nos trajeron hoy en horas de la tarde, después de la una de la tarde, este maravilloso espacio dedicado al fútbol. Escuchemos la FM Más Fútbol aquí en Mañana Será Otro Día.
3: Nacional tiene hoy por hoy tiene un combo muy difícil de gambetear.
4: Es que Nicolás ayer prácticamente jugó con suplentes. A ver, titular es Armani.
3: Sí.
4: Habitual.
3: Sí, exacto.
4: Digamos que Velázquez viene jugando con Casco, pongámoslo
3: le
4: si
3: quito
4: quiere.
3: El puesto a Casco, le diría yo, Velázquez, porque anda en un buen momento.
4: Titular.
3: ¿Reyes?
4: No.
3: No.
4: Tecillo titular.
3: Titular, exactamente.
4: Y de ahí en adelante, Rengifo.
3: Sí, exacto.
4: De resto...
3: Medio, bueno, yo creo que también Lucas González, como ha tenido Nacional, tiene otro ritmo de calendario, ha tenido partidos que aún le falta cumplir por calendario, lo que habla pues de su muy buena campaña. Yo creo que está haciendo bien la experimentación Lucas González, que es un tipo que a mí me parece muy interesante como entrenador, y que justamente al saber que tiene toda esa alacena llena de cosas, pues el hombre está ensayando recetas. Ayer ofensivamente Nacional, yo decía,
4: el problema para Lucas hoy es que jugadores como Cabrera, como Poveda, ¿usted cómo lo saca hoy de la titular?
3: No hay manera.
4: O sea, es que es muy difícil.
3: No hay
4: Ahora,
3: manera.
4: Entra Marlos y lo hace bien.
3: Claro, pero por ejemplo, ahí es donde uno empieza a ver, por ejemplo, Poveda y Marlos. Uh-huh. Usted hace un duelo entre ambos. ¿Quién está tomando hoy la ventaja en ese lugar?
4: Para mí, Poveda.
3: Para mí también, lejos, pero requete lejos. Poveda está mucho mejor que Marlos.
4: Sí.
3: Y Marlos no venía mal.
4: No, venía
3: eso
4: superando.
3: Es lo que habla...
4: Venía subiendo, eso, o viene subiendo.
3: Eso es lo que habla de un plantel que, en mi opinión, se va a mejorar mucho más por esa competencia interna. Por saber, si usted es Marlos, dice, uy, hermano, pero Poveda, mire cómo está jugando bien. Yo tengo que mosquearme y tengo que subir el nivel para poder hacer algo mejor. Eso digamos, le va a favorecer a Nacional mucho, creo yo. La competencia de los armadores, Rengifo, bueno, Cardona está lesionado, pero también es uno de los opcionales. James, que ayer... ¿De qué jugó James ayer, Juan?
4: Pues el mapa de calor lo muestra jugando como un interior por izquierda.
3: Exacto, ¿no? Interior que me acordó como al Bayern Múnich.
4: En algún momento en Selección Colombia, donde no estaba marcado detrás del 9, sino tiraditos en uno de los costados.
3: Sí, exacto, por banda.
4: Pero bueno, hay muchas cosas para analizar, Nico, porque está la nómina de Nacional, está el partido de James.
3: Sí.
4: Y está lo que la gran mayoría de la gente quiere. La gente se pone brava y dice, pero a la gente le fascina la polémica, le fascina el debate de la polémica.
3: Sí.
4: Y por ahí vamos a empezar. La jugada del gol... La jugada de gol anulado a Internacional.
3: Sí, a Inter, el gol de Sanguinetti.
4: De Sanguinetti, que en ese momento era el 2-2, que igual después consiguió con la anotación de Papula.
3: Papula, que anda volando con Inter, ¿no?
4: Sí, la va
3: Me
4: bien.
3: Me parece que encontró bien, su lugar en el mundo Papula, ¿no? Bueno. Que lo criticaban tanto.
4: Esa jugada vale la pena que la analicemos y la expliquemos bien. Primero.
3: ¿Tiene explicación diferente a la que yo creo que usted va a dar?
4: Sí, de pronto, por ser interpretativa, habrá gente que de pronto la vea distinta, porque vale la pena con reglamento en mano. Si quieren, ya en un momento me muestran el reglamento, pero sí pueden mostrar la jugada. Ahora, no todos los fueras de lugar son fácticos. Hay fueras de lugar interpretativos.
3: Es correcto.
4: Hay fueras de juego interpretativos. ¿Por qué hay fácticos y por qué hay interpretativos? El fáctico es el que simplemente usted dice, ¿está o no está en fuera de lugar?
3: Sí,
4: está,
3: punto.
4: Este porque es interpretativo, porque aquí hay que mirar quién es el último en tocar la pelota antes de que le llegue a Sanguinetti.
3: Uh-huh.
4: Y además, ver cómo esa persona le entrega la pelota a Sanguinetti. Si se lo hubiese tocado Larry Vázquez... Nicolás, sencillo, fuera de juego.
3: Está en offside, clarísimo.
4: Fáctico.
3: Pero la pelota viene de un...
4: De un rival.
3: De un contrario.
4: De un contrario.
3: Claro, que eso es lo que uno dice, Betancourt, ¿qué pasa ahí?
4: Claro, porque Gallo muy bien. Gallo, que es el hombre del VAR, lo que hace es decirle a Betancourt, venga, revísela.
3: Échele un ojo a esto.
4: Exacto. Y después Betancourt, ¿para ustedes fuera o no es fuera
3: de
4: juego?
3: Para mí es fuera de lugar inmenso. Uh-huh. No, mentira. No, para mí es gol habilitado, pero completamente. Imagínese, es pase.
4: Ya no sé esto cuando me habla en serio, cuando no, entonces yo sigo derecho.
3: Esta mañana le dije a Juan, oiga, no es que no pueda ir al programa, y Juan casi le da un síncope.
4: Y lo peor de todo, hace unos minutos había hablado con Eduardo y Eduardo me había preguntado, ¿listo todo con Nico? Yo sí, todo.
3: Sí,
4: fresco,
3: no todo. Y yo, no, Juan, es gol legítimo.
4: Totalmente.
3: Para mí es gol legítimo, pero clarísimo. No hay ninguna duda, cosa que me sorprende. Digamos que no me sorprende Betancourt. Betancourt a veces tiene una... A mí Betancourt me parece buena. Cuando yo estoy defendiendo a Betancourt, diciendo que es un muy buen árbitro, el tipo termina decepcionando.
4: O sea, le caen mal las flores.
3: Sí, el tipo le sientan pésimo. Me acuerdo aquel gol que le anula a Macalister Silva en una final de Copa.
4: Ah, no, se fue.
3: Que eso es una
4: contra
3: cosa
4: nacional.
3: Contra
4: Nacional.

0: pasa la pelota no es Larry Vázquez, sino que es el jugador de Nacional.
1: Sí.
0: Jugar voluntariamente el balón, excluida la mano voluntaria, implica que el jugador tiene la posibilidad de, ojo, controlarlo. Controlarlo no podía. Pasar a un compañero, no. Recuperar la posesión, no. O despejar, ya sea con el pie o de cabeza. Eso fue lo que intentó el jugador de Atlético Nacional, despejar para que Larry no siguiera,
1: sí, era el corte.
0: Claro, no siguiera con la pelota. El hecho de que el pase, el intento de recuperar la posesión o el despeje, dice el reglamento del jugador, sea impreciso o no logre su objetivo, no invalida la voluntariedad de la acción. Yo creo que está clarito.
1: O sea, es evidente, Juan.
0: Claro, lo que pasa es que después la gente se queda. Hay que mirar si, por ejemplo, el balón llega desde lejos y el jugador lo ve claramente. El balón no se mueve a gran velocidad. Se puede prever la trayectoria del balón. No. Son otras acepciones.
1: Sí, pero...
0: Pero aquí lo clave es que el jugador hizo una de estas tres. Pasar a un compañero, no. Recuperar la posesión, no. Despejar, sí.
1: Es así, porque va al corte de un balón para que el rival no pueda seguir avanzando. Entonces ahí mete el pie y corta.
0: O sea, fue voluntario que él quiso tratar de cortar la
1: intención. Claro, exacto. Desviar el balón de la trayectoria que tenía Vázquez, que era el que iba encaminado hacia el pase para Sanguinetti. Sí. Pero el pase lo termina siendo un jugador de Nacional que habilita a Sanguinetti. Sanguinetti define bien ante Armani. Es gol legítimo.
0: Y seguido a eso explica, y no importa si su despeje sale mal o se lo entrega un rival, chao, no le quita, no invalida la voluntariedad. Yo creo que no habría que ahondar más en el tema, está, está Juan, claro.
1: Pero...
0: La pregunta aquí es, Betancourt, llevas a línea, te quedas viéndola, la analizas.
1: Juan, Betancourt es FIFA.
0: Yo no entiendo.
1: O sea, esa es la pregunta que uno tiene. Por eso yo le digo, Betancourt hace muy buenos arbitrajes. Yo lo he visto, porque en serio, yo tengo como concentración con Rojas, con Betancourt, como que me gusta ver los árbitros. Y cuando uno le está echando flores a Betancourt, el tipo le termina embarrando profundamente. Ayer esa embarrada le costó a Inter, que después empata, pero le cuesta a Inter salirse un poco del partido, molestarse por cuenta de una decisión a las claras súper injusta. De hecho, Baliño, que es un tipo muy, muy tranquilo, al final estaba medio desfogado, medio calentón, porque sintió que obviamente fue despojado de un gol legítimo. Y en eso Inter puede patalear las veces que se le dé la gana. El gol que marca ayer Sanguinetti es legítimo.
0: Sí,
1: no hay ninguna duda de eso.
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11 de la noche, 14 minutos. Hoy estamos muy de Grupo Niche, pero es bueno también traer a esta de las grandes agrupaciones que tiene y que ha dado nuestro país, por supuesto, el Grupo Niche del maestro Jairo Varela. Y esta canción, Un Alto en el Camino. Vamos a hacer un alto en el programa para escuchar esta bella melodía.

0: Algo que no se pierde en estas grandes agrupaciones es que, aunque hay relevo generacional, el ritmo, ese ritmo que los identifica,
1: la esencia,
0: esa esencia está muy presente en todas las canciones. Bueno, 311-856-52, quiero escucharlos, quiero leerlos, quiero saber que ustedes están allí al otro lado del radio. ¿Quiénes más nos escriben, Eddie?
1: Nos escribe Esperanza y nos dice Diego y Eddie.
0: Esperanza Rico.
1: Nos dice Eddie y Diego, escuchándolos como siempre, comiendo algo y lista para ir a casa, porque está haciendo mucho frío, yo estaba en clase. Un abrazo para ustedes.
0: ¿Quién escribe?
1: Esperanza.
0: Ah, Esperanza, Esperanza, ¿en clase de qué? ¿No nos dijo?
1: No nos dice Esperanza en clase de qué estaba, solamente nos escribió que estaba en clase.
0: Bonito, muy bonito el nombre, Esperanza.
1: Esperanza.
0: Esperanza. Bueno, si nos escribe y nos dice...
1: ¿qué estaba haciendo? ¿En clase de qué
0: ¿en
1: estaba?
0: ¿En clase de dónde? ¿O estaba capando clase?
1: También, mientras porque escuchaba. Estaba comiendo algo, y ahí me estaba diciendo que estaba comiendo algo. Bueno, mientras Esperanza nos escribe aquí, dice, buenas noches, estoy escuchando, mañana será otro día. Los escucho desde Tunja, Boyacá. Muy conmovido por lo que pasa con toda esta gente y toda la ruina y todo lo que engañan a las personas con este tipo de situaciones que pasan todos los días en nuestro país.
0: Sí, ¿quién más?
1: También nos escribe nuestro amigo Sebastián desde Chiclayo, Perú. Nos saluda y nos dice, reportando sintonía como siempre acá. Mañana será otro día. También nos escribe, dice, buenas noches, señores, RCN, habla su fiel oyente Luis Rincón desde mi hermosa ciudad de Santiago de Cali. Excelente todos los programas, muchas bendiciones para ustedes y sus familias.
0: Sí, perfecto. ¿Alguien más o dejamos
1: no,
0: para más
1: dejamos
0: adelante?
1: Ahí mientras Esperanza nos dice en clase de qué, porque ya parece que se nos durmió porque ya no contestó.
0: No, es que iba desplazándose del lugar donde estaba
1: estudiando.
0: No, porque
1: dice que ya me dice, me envía un muñequito y sí. Dice, arropándome para oírlos.
0: Ah, no, ya.
1: Ya se nos está durmiendo.
0: No, de pronto ya empezó un viaje, pero es otro viaje.
1: No, vea, ahí está contestando, dice, no, aquí estoy, reportando sintonía, espere.
0: Sí, bueno, esperemos, ¿no? Esperemos a ver qué dice nuestro oyente Esperanza, que estudiante, pero que ya está, acaba de llegar a su casa. ¿Cuánto recuerdo? Yo estudié 2 semestres de noche.
1: Sí.
0: Salía, trabajaba de 5 de la mañana. Mire ese horario, 5 de la mañana a 5 de la tarde. Usted le dice a un muchacho ahorita que trabaje ese horario y renuncia a los 2 días. 5 de la mañana y salía a las 5 de la tarde y entraba a clases a las 7 de la noche hasta las 10. Y de ahí a llegar a la casa a dormir poco.
1: Para continuar. Mire, nuestro oyente de Cali, Luis Rincón, nos dice,
0: sí.
1: Yo también salí de clase, estudió virtualmente mi carrera de Derecho.
0: Qué bueno, qué importante. En Cali, nuestro oyente.
1: No, vea, Esperanza hasta que escribe y escribe. No. Esperemos ahora.
0: Esperanza está estudiando teclado rápido.
1: Me dice, qué buena, qué bien esa salsibe.
0: La salsa.
1: Sí, le gustó la salsa, pero no nos dice en clase de qué estaba. Ah, esta muchacha, quién sabe qué está haciendo.
0: Le gusta el bailecito. Y el desorden, pues mira, escuchamos otro poquito del grupo Niche, Un Alto en el Camino.

0: Eddie, este fin de semana en muchas partes del país se celebra, se hace la celebración de amor y de amistad.
1: Sí, ¿usted qué me va a dar? Porque pues yo soy su amiga, su compañera de trabajo de todas las noches.
0: Es una sorpresa.
1: Bueno, pero es mañana, ¿no? Así espero de mi compañero Mauricio. Claro que sí, mire que el mes de septiembre, que es un mes que se mueve toda esa parte económica, ¿no?
0: Claro, porque es que usted saque usted dinero para darle a sus amigos. Afortunadamente yo soy un hombre de pocos amigos.
1: Contados.
0: Pero es complejo, ¿no? El tema económico y la economía se mueve mucho en estos días.
1: Sí, señor. El consumo en los hogares colombianos para este fin de semana, en salidas, restaurantes, entretenimiento, que la compra del regalo, que si le doy esto, que si le doy aquello. Y muchas ocasiones, pues uno hace un presupuesto iniciando el mes de septiembre para poder celebrar esta fecha tan importante. Y según Fenalco, el 66% de los encuestados en el 2025 contemplaba gastar entre 100.000 y 200.000 pesos para esta celebración. Entonces, pues hay que ver qué sucede para este fin de semana, cuánto más o menos van a estimar, si van a ser esos mismos 100.000 o 200.000. Lo que yo creo que tiene que subir un poquito porque la situación subió.
0: Claro.
1: Ya todo subió. ¿Usted celebra ese día?
0: No soy el más fanático, pero es una buena excusa o es una buena oportunidad para hacer un buen plan.
1: Sí.
0: Pero no soy de celebrarlo. Lo que sí le puedo decir es que ese día, mejor dicho desde hoy, mañana viernes, el sábado, ¿sabe qué lugar va a estar a rebosar?
1: ¿Cuál?
0: Un motel, los moteles.
1: Ah, esos están... ¿Pero no es que van a ir a dar cariño?
0: Lo que es el día de la secretaria.
1: ¿No es que van a ir a dar cariño?
0: Y el día de amor y de amistad, a los moteles les va muy bien.
1: Bueno, pero eso también hace parte, eso también hace parte dentro de esa reactivación económica.
0: Mire, ya viene una idea. Hay un gremio en Bogotá, por lo menos, que agrupa a distintos moteles. Deberíamos de pronto comunicarnos con los moteles mañana, viernes, y hablar que cómo les va y que nos hagan reportería y entren en las habitaciones y todo.
1: Ole, pero no, pero ¿cómo van a hacer eso? Por Dios. No,
0: pero sí que nos cuenten un poco sobre cómo se reactiva la economía en estas fechas en ese campo, que es el campo de la motelería, ¿no?
1: Sí, pero también hay planes tranquilos, vea.
0: No, yo sé que hay. Por favor. Y usted puede ir a misa también si quiere, a la misa de gallo. Pero
1: bueno, usted.
0: Hablo es que me llama la atención es que en estas fechas. Los moteles, hay gran demanda en los moteles.
1: Claro que sí, claro que sí, porque van a ir a compartir con su pareja. Y a veces les gusta compartir en lugares más privados y en lugares donde puedan quizá decorar, tener un espacio más íntimo y especial.
0: Imagínese usted en un motel.
1: Y más temáticas.
0: Motel inflando bombas y pegando las bombas en el motel.
1: No, porque no se va a poner usted a llegar a inflar las bombas, señor. Usted pide que le decoren el lugar.
0: Con pétalos de rosa, ¿no?
1: Completamente.
0: Y con las toallas hacen la forma de los gansos.
1: Pero ¿cómo conoce?
0: Sí, y pétalos que...
1: Sí. Encima de la cama, el caminito.
0: De que no le dejen las espinas. Se ponen
1: no, sí, porque si no, ahí sí ya empezamos mal, con accidente incluido.
0: Bueno, y jacuzzi, toda la cuestión, ¿no?
1: Toda la cuestión.
0: Bueno.
1: Puede ser también una comida, o también, vea, puede ir a cine.
0: Planes, ese es un plan, un mire super
1: que hay,
0: plan.
1: Mire que hay un plan muy, muy económico, ¿por qué? Porque solamente usted invierte en el transporte, y es en Maloca. Lo invito a usted para que vaya también con su hija, con su familia. El sábado 19 de septiembre, Maloca invita a vivir esa experiencia del cine a las 2 de la tarde de manera gratuita. Va a estar la proyección de la película colombiana Adiós al Amigo, que es un largometraje dirigido por Iván David Gaona. Entonces, pues ya también es otro plan que se suma para celebrar este día y compartir el Día del Amor y la Amistad.
0: Bueno, pues qué importante. Son muchos planes. Es que hay y planes para dar y convidar. Eso depende de los gustos.
1: Sí, señor.
0: Lo que le digo, usted puede desde una caminata y comerse un helado a irse, no sé, en bicicleta o en una moto con su pareja, con su amiga, con su amigo, por las carreteras del departamento, ir a un pueblecito, ese que a usted le gusta, ir a un bosque y acampar en un bosque.
1: No, es un plan que le gusta mucho a Eddie. A mí me gusta más ir a los pueblecitos a comer postre, quizá comer picada, tomarme una cervecita, todo plancito tranquilo.
0: No, muy tranquilo, sí.
1: Sí, tranquilo.
0: Deme 100 mil de picada.
1: No, la que yo pido es más económica. No es la triple carne. Que se hizo viral en una época, ¿no?
0: Sí.
1: Es más económico.
0: No, pero es que eso ya era una cosa impresionante. Bueno.
1: A ver.
0: Seguimos entonces aquí con nuestro espacio, con Mañana Será Otro Día. Usted se dio cuenta, Eddie, una grabación que le está dando también la vuelta al mundo en la internet, a las redes sociales, y es que EPA Colombia, en un video, pelea con el excongresista Wadid Mansur.
1: Sí.
0: Los dos están recluidos, ¿no?
1: Sí, señor.
0: Y parece que hay un rifirrafe ahí por el tema de una cortina, como que una cortina que separa un espacio y como que no corrieron la cortina y el otro le increpa, y la otra responde.
1: Y la que sale ahí en defensa de todo esto es, como siempre, la creadora de contenido y la amiga de EPA Colombia, Gina Calderón.
0: Sí. Y vamos a escuchar a la señora EPA Colombia, ¿no? Que fue tema durante la emisión del noticiero esta mañana, precisamente por esta discusión con el ex congresista Wadid Mansur. Y mire, quiero que escuchemos cómo nos dieron a conocer esta noticia. Vamos.
2: Forero, Mauricio Collazos, le quiero preguntar por lo de EPA Colombia y Wadid Mansur. Vi un video en un centro de reclusión que no era propiamente una cárcel en Bogotá. EPA Colombia, Daneidis Barrera y Wadid Mansur, que era senador del Partido Conservador, que está todavía en espera de juicio. Hoy en la cárcel La Picota fue trasladado por todo el caso de la UNGRD. Se encontraron en la escuela de carabineros. ¿Y qué pasó?
3: Sí, la historia es la siguiente, Santiago y oyentes. La influencer Gina Calderón publicó a través de sus redes sociales este video que ustedes ya están viendo en nuestra plataforma de YouTube, de su amiga, la también creadora de contenido Daneidis Barrera Rojas, conocida como EPA Colombia, en la que se observa básicamente una fuerte discusión, y ya la vamos a escuchar, que sostiene EPA Colombia con el ex senador Wadid Mansur en la escuela de carabineros en Bogotá, donde ambos se encontraban para ese momento detenidos. Esto es días previos al 7 de agosto, porque EPA Colombia fue trasladada posteriormente a la cárcel de Ibagué, la cárcel picaleña, para que siga cumpliendo esta condena de 5 años y 2 meses por haber destruido en su momento una estación del sistema de transporte público de Transmilenio en Bogotá durante las protestas en noviembre de 2019. Escuchen lo que básicamente se logra advertir en este video. Es corto. Gina Calderón lo que reclama es supuestamente las condiciones de persecución, porque así lo advierte en esa grabación EPA Colombia, persecución refiere y también tortura, por lo menos así lo expresaba EPA Colombia. Escuchemos.
4: ¿Dónde la corro más la cortina, Mansur? ¿Dónde, Mansur? ¿Dónde la corro más la cortina, Mansur? ¿Dónde, Mansur? ¿Dónde la corro más? ¿Dónde corro más la cortina? Lo que usted me dice no es persecución, lo me dice no persecución y tortura. No, señor, no, señor.
3: No, señor, y toda la discusión, aparentemente, por lo menos por lo que se observa en esta grabación, es por el manejo de una cortina dentro de este centro de reclusión. En la escuela de carabineros en Bogotá, hemos preguntado en el IMPEC e insisten, fue una situación que se presentó días previos, pero es uno más de los episodios que protagonizó EPA Colombia, la creadora de contenido, antes de ser trasladada a la cárcel de Ibagué de Picaleña. Porque recuerde usted que ella tuvo incluso inconvenientes con Margaret Chacón, un problema en una discusión contra las mujeres, hoy condenada por el homicidio del fiscal de Paraguay, Marcelo Pecci. También tuvo otros problemas de mal comportamiento que fueron reportados, y de indisciplina y convivencia, hechos entre noviembre de 2025 y enero de 2026. Todo un patrón de comportamiento generando molestias, alertas y llamados de atención por parte del personal de custodia. Además, en su oportunidad de EPA Colombia, en la escuela de carabineros le encontraron por lo menos 5 dispositivos móviles y distintos operativos realizados durante esos últimos meses. Y súmele a eso, incluso todos los recordamos, el episodio del Mini Cooper color morado. No aparecía EPA Colombia en su momento en la escuela de carabineros y estaba escondida. Y cuando le encuentran, dice, ay, estaba aquí en el vehículo Mini Cooper porque era un regalo para mi pareja. Nos dicen desde el IMPEC, estos y otros episodios reflejan el por qué era necesario trasladar a EPA Colombia, porque ya la situación de su comportamiento en la escuela de carabineros era inmanejable.
2: Bueno, ahí está. Daneiri Barrera y Wadid Mansur peleando en un centro de reclusión. Hoy los dos, por una cortina, sí.
3: Sí.
2: Hoy los dos están trasladados. El señor Mansur, que además lo veíamos en el video, pues con tenis Adidas, con un reloj, con pantalón y camiseta negra, sin ningún problema, caminando como por lo que parece un apartamento, peleando con Daneiri Barrera en una habitación. Hoy está en la cárcel La Picota, en espera de juicio en la Corte Suprema por el caso UNGRD. Y a Daneiri Barrera la trasladaron amarrada de pies y manos a la cárcel La Picaleña en Ibagué.
0: Bueno, pues ahí está. Hasta en la cárcel que hay dificultades y problemas, ¿no? Yo creo que estar en uno privado de la libertad es de las cosas más duras que puede afrontar cualquier ser humano. Y esta es la información entonces que tenía que ver con EPA Colombia y el ex congresista Wadid Mansur. 11 de la noche, 30 minutos en nuestro país, en Colombia. Y Eddie, sigue muy en boga el tema de la inteligencia artificial.
1: Sí, preocupa, ¿no?
0: Bueno, preocupa, pero también...
1: Pero hay personas que sí les preocupa bastante.
0: Mire, a propósito, el director de la serie de la película Terminator, que usted bien sabe que es el gran James Cameron,
1: sí,
0: aseguró que la militarización de la inteligencia artificial es el mayor peligro. Se los advertí en 1984 y no me hicieron caso, dijo James Cameron. O sea, cuando él hizo Terminator, el hombre ya estaba diciendo esto tan futurista, que parece tan futurista para 1984, decía el cineasta, esto ya lo estamos viviendo hoy en día, y hace 30, 35 años, un poquito más, casi 40 años, más de 40 años, él ya estaba diciendo, ojo con esto. El cineasta ha comparado el desarrollo de los sistemas militares autónomos con una carrera armamentística nuclear. Y esto, él lo tiene muy claro, dice, podemos llegar la humanidad a un punto de no retorno si no se le para bolas a esto. Y a propósito de ese tema, también fue tratado en el noticiero esta mañana, en el noticiero de la FM, y tuvieron una súper invitada, la señora Iverna McGowan. Ella es relatora de las Naciones Unidas para los Derechos Humanos y una de las consejeras que tiene que ver con la tecnología y con los derechos humanos. Porque es que cuando se desborda el tema de la tecnología y la inteligencia artificial, ahí empiezan también a verse en peligro los derechos humanos.
1: Totalmente, porque ya empiezan a publicarse o a divulgarse cosas que quizá usted no compartió, pero como ahora, como lo explicábamos al inicio, con una foto que usted se haya tomado con alguien, pueden hacer infinidad de montajes o suplantaciones que pueden violar con esos derechos.
0: Muy bien, pues entonces quiero que escuchemos esta conversación con la señora Iverna McGowan, que estuvo esta mañana en el noticiero de la FM hablando sobre la inteligencia artificial y los derechos humanos.
2: Saludamos a esta hora a Iverna McGowan, que es la relatora de las Naciones Unidas para los Derechos Humanos y una de las consejeras que tiene que ver con la tecnología y los derechos humanos. Mrs. McGowan, thank you very much for being with us. Y Andrés, por favor, pregúntele si realmente en Naciones Unidas también consideran que hay un riesgo letal para la humanidad en los próximos años por la IA.
5: Mrs. McGowan, is it the opinion of the United Nations that there is an actual and lethal risk with the development of artificial intelligence for humankind?
6: Thank you very much for having me. And the United Nations High Commissioner for Human Rights, as was just said, the Commissioner for Human Rights issued a very important letter where he highlighted that it is the opinion of our organization that there is an existential risk. And what he means by that is that we have seen, as was documented, the increasing impact and the pace of the development that artificial intelligence has had. And it's really a call to action that we do need both governments at the international level, but also these companies to step up to the moment. And that's why we're urging for very urgent and strong governance and regulatory measures grounded in human rights.
5: Bueno, efectivamente, dice ella que la carta que fue entregada por el alto consejero de las Naciones Unidas para los Derechos Humanos, que existe un, dice ella, y lo llama un riesgo existencial o un riesgo existente. Y lo que eso quiere decir es que hay un impacto creciente sobre lo que está sucediendo con la inteligencia artificial y su impacto sobre nosotros como seres humanos. Y lo que está haciendo, obviamente, es hacer un llamado tanto a los gobiernos como a las empresas privadas para que urgentemente haya una regulación al respecto del manejo de la inteligencia artificial a nivel global.
7: Andrés, pregúntele sobre, bueno, está ya la Asamblea Anual de las Naciones Unidas, ya empezó, tiene su semana clave, la próxima semana en la que estarán todos los presidentes de las Naciones Unidas en Nueva York. Y pregúntele, por favor, si esto va a ser un tema, si se va a discutir, si se va a lograr algún tipo de declaración alrededor de la inteligencia artificial.
8: The UN Assembly is now taking place in New York City. 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Is this going to be a fundamental and central topic to this assembly this year?
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5: Darcy, indudablemente que va a ser un tema importante, dice ella, además que es una gran oportunidad. Usted lo sabe muy bien, la cantidad de jefes de Estado que van a estar la próxima semana en la Asamblea de las Naciones Unidas en Nueva York, y junto a ellos, en muchos casos van a estar los CEOs o los principales directivos de muchas de estas compañías, van a estar ahí, así que ellos lo ven a partir de la oficina del consejero, del alto consejero para los derechos humanos de las Naciones Unidas, lo ven como una gran oportunidad para que se puedan discutir estos temas. Hay un panel independiente de inteligencia artificial que ha hecho unas recomendaciones, que ha señalado cómo las Naciones Unidas puede ser un elemento central en el trabajo de esta regulación y crear gobernanza sobre las Naciones Unidas, de proteger los derechos de todos nosotros, no solo de una forma abstracta como quizás se ha hecho hasta ahora, sino con medidas concretas para minimizar el riesgo, porque la inteligencia artificial se está desarrollando muy rápidamente, todo está sucediendo muy rápidamente, y en efecto esta Asamblea de las Naciones Unidas pues es una gran oportunidad para que esto se discuta y para que haya acciones concretas entre los estados, los gobiernos y los presidentes de estas compañías, o el sector privado, digamos, para crear medidas reales que permitan salvaguardar los derechos de todos nosotros frente al desarrollo de la inteligencia artificial.
9: Andrés, por favor, pregúntele a la invitada. Donald Trump ha dicho que la industria de la inteligencia artificial no necesita mayores controles, sino un presidente fuerte e inteligente. ¿Le preocupa esta postura frente a las amenazas que se enfrentan con la inteligencia artificial?
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6: 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And really the best outcome for humanity and for all UN member states is to seize the opportunity to work together, because AI frontier threats do not stop at borders and our response to them shouldn't either.
8: Pues el alto comisionado para los derechos humanos ha sido claro en que se debe tomar acción urgente por parte de los estados, especialmente los estados o los gobiernos, refiriéndose específicamente a China y los Estados Unidos, por ejemplo, que son estados que son donde están estas compañías que están a la vanguardia en inteligencia artificial, son los que más medidas tienen que tomar. Pero lo más importante es que las compañías, los entes privados, pueden tomar acciones inmediatas bajo el acompañamiento de las Naciones Unidas. Dice ella que este no es un problema que lo tenga que resolver un solo gobierno, un solo estado, un solo país o una sola compañía, sino esto se construye entre todos, y las Naciones Unidas y específicamente la Oficina del Alto Comisionado para los Derechos Humanos están ahí para entre todos construir una regulación, una gobernanza y poner unos límites sobre estas compañías y el desarrollo de la inteligencia artificial para salvaguardar los derechos humanos.
10: En esa línea está el deseo, pero ¿cree usted que las grandes compañías de inteligencia artificial están dispuestas a ser reguladas?
8: What you're saying, of course, is the desire. I mean, it's what should happen. But do you think that these companies, the private entities, are in this line of being self-regulated, of taking that immediate action that you're calling for?
10: Y se colgó. Uy, se colgó.
3: Se congeló la relatora de las Naciones Unidas. Vamos a tratar de recuperar la comunicación, porque es muy importante esta conversación que estamos teniendo. Ya está con nosotros, Andrés.
8: Mrs. McGowan, can you hear me now?
10: Yeah.
8: Yes? Okay, I was asking you if the companies are in line with your desire. I mean, what you're saying to us is what should happen and what you guys think should happen. But do you think companies are aligned with that same thought?
6: So what has been very interesting is that it's many of the major companies themselves who are stating that there is need for a common regulatory approach and that there's need for more guardrails. 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
8: Pues lo interesante, Rafa, es que son las mismas compañías las que las que se han acercado y las que han expresado la necesidad de que se acuerde una regulación, de que haya unas reglas bajo las cuales estas compañías trabajen, pero dice ella desde la oficina del Alto Comisionado para los Derechos Humanos de las Naciones Unidas, acá debe primar el interés público, es decir, debe ser un trabajo conjunto y no simplemente que las compañías se autorregulen, sino entre todos, con una supervisión democrática, con participación de la sociedad civil, de entes gubernamentales, de ellos, desde las Naciones Unidas, para construir entre todos esa regulación y gobernanza sobre el desarrollo de la inteligencia artificial.
2: Andrés, quiero preguntarle a la relatora, cuando Anderson Cooper le hizo la entrevista a Jacob Coxon en CNN y le preguntaba cómo podría la inteligencia artificial poner en riesgo a la humanidad, cómo podría la IA asesinar a toda la humanidad, qué fue lo que dijo este desarrollador de Anthropic en 10 años, él respondió que era un escenario de película, que realmente la IA podría apropiarse de sistemas de seguridad mundial, tener alguna interferencia con sistemas nucleares o de agua, etcétera, o de virus, y que ese podría ser un escenario letal. ¿Ustedes tienen información de que la IA esté en capacidad, por ejemplo, de manejar sistemas de armamento? ¿Ese es un riesgo real?
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8: Pues dice Santiago que la pregunta es muy pertinente y que la realidad es que hay sistemas de inteligencia artificial que han sido usados o están siendo usados en situaciones de guerra, de combate. Y viene obviamente toda la controversia por permitir que un ente de inteligencia artificial tome decisiones en situaciones de combate que pueden evitar, digamos, el tema de que se protejan vidas civiles, etcétera, en eliminar el elemento humano de este tipo de decisiones, que sin duda para ellos representa un riesgo. Y lo otro, pues lo que hemos visto
5: con la IA de frontera o de vanguardia, como la llama ella, en el caso que usted comentaba al principio, este tipo de hackeos en que el sistema se sale de control, se salta alguna de estas salvaguardas, se sale de control, y en ese caso, por ejemplo, si fuera operado con intenciones malignas, pues podrían suceder eventos catastróficos. Digamos, el riesgo es real, pero lo que ella dice es que hay que ir un paso más atrás y ver que en este momento tenemos una oportunidad de corregir, hay una ventana para prevenir que este tipo de cosas suceden, y por eso es que ellos están haciendo un llamado a la acción inmediata para regular este tipo de cosas cuando todavía hay tiempo de que se prevenga que algo así suceda.
11: Mrs. Gowan, thank you very much for your remarks, and it has been a pleasure to talk to you.
6: Thank you so much for having us.
12: Sirve para ilustrar a los colombianos sobre lo que ha ocurrido y cómo a este gobierno se le ha negado sistemáticamente el uso de este recurso extraordinario que con angustia reclama la opinión pública, como si el estado de sitio conservara el alcance de otros tiempos. El estado de sitio de hoy es diferente al estado de sitio que tradicionalmente ha existido en Colombia. Los poderes del presidente se han reducido considerablemente.
10: Esta voz, yo sé que es muy conocida por muchos de los oyentes, porque es de un expresidente de la República Colombiana, Virgilio Barco, el doctor Virgilio Barco Vargas, ingeniero político, presidente entre 1986 y 1990 en Colombia, y nació un día como hoy, un 17 de septiembre. Nació el gran Virgilio Barco, porque fue muy discutido algunas políticas que él realizó. Él fue hizo acuerdos de paz con el M-19, pero también ahí lo estábamos escuchando cuando implementó un estado de sitio, ¿no?
1: Sí.
10: Y esto llevó a muchas polémicas también en su momento.
1: Y él estuvo también como en todo lo que tuvo que ver con el cartel de Medellín y todo ese tipo de atentados que se presentaron.
10: Claro, él tenía en auge durante su gobierno, estaba el cartel de Medellín. Nació un 17 de septiembre de 1921 en Cúcuta, y miembro del Partido Liberal, y para muchos un hombre también de pasión y odios. Para muchos fue buen presidente y otros no. Nos dejó en 1997, el 20 de mayo, falleció Virgilio Barco Vargas, que lo recordamos hoy. Eddie, se nos acaba el tiempo, pero rápidamente tenemos unos oyentes.
1: Claro que sí, rápidamente uno nos dice: buenas noches, aquí desde Bogotá, desde el Aeropuerto Internacional El Dorado, saludos para Eddie Riaño y Diego Reyes en el amarillito. Y el plan Arrunchis con este frío está perfecto.
10: Mire, ya tiene plan para este fin de semana.
1: Él es uno de los clientes de lo que usted dijo. Manuel también nos dice un envío. Quiero que por favor ustedes me ayuden a enviarle un saludo de amor y amistad para mi esposa, María Andrea Sánchez, en Manizales, Caldas. Gracias por su atención.
10: ¿Cómo se llama la señora?
1: La esposa se llama María Andrea Sánchez, perfecto, en Manizales.
10: Perfecto, un abrazo a ella.
1: Y nos envía también un abrazo y bendiciones Gerardo Jiménez.
10: Don Gerardo, perfecto, muchas gracias. Nos despedimos con una entrevista a Martín Aldas, corredor colombiano que hizo historia al convertirse en el atleta más joven en correr las 7 maratones. Fue invitado en el noticiero del deporte con doña Carolina, bueno, doña ya, con nuestra compañera Carolina Castellanos. Y con esta nos despedimos, nos vemos mañana viernes, un abrazo, mañana será otro día.
13: Y llegó el momento de hablar con un protagonista, sí, del deporte. Y además escuchen ustedes, el atleta más joven en lograr las 7 maratones, o 7 de las más importantes. A esta hora, 8 de la noche, 23 minutos, saludamos a Martín Aldas, o mejor conocido como Rocky Runner. Hola Rocky, Martín, ¿cómo le digo? Buenas noches.
14: Buenas noches, ¿cómo están? Un placer estar acá en la FM, un gusto estar por acá y nada, poder contarles un poquito más de este deporte para que más gente se sume.
13: Comencemos preguntando, y me disculpa la pregunta, ¿cuántos años tiene Martín?
14: Yo tengo, ahorita cumplo 26 años, y hice lo de las 7 maratones más importantes alrededor del mundo, las World Marathon Majors, con 25 el año pasado.
13: ¡Wow! Hablamos de Tokio, Boston, Londres, Sydney, Berlín, Chicago y Nueva York, cada una con una complicación distinta y con una preparación distinta. ¿Cómo lo consiguió con 25 años, Martín?
14: Creo que es más un tema de preparación como de años. No es algo como que se logró de la noche a la mañana. Uh-huh. Obviamente con todo un equipo, tanto médico como de entrenadores, que me fueron midiendo y cuidando a lo largo del proceso, manejando las cargas de entrenamiento, como también haciendo chequeos médicos, tanto de sangre como de esfuerzo, para que tanto cardiovascularmente como también, pues, en todos los niveles de sangre estuvieran bien y que no hubiera ningún problema. Pero de resto, corriendo y entrenando como todos.
13: Martín, esto que usted habla es muy importante porque hemos visto muchos casos que han ocurrido en diferentes maratones con complicaciones para algunas personas. Usted que ya cumplió con todos estos retos, ¿cuáles son las principales recomendaciones que entrega esa persona que de pronto nunca ha salido a una calle a correr, pero dice, ¿sabe qué? Voy a comenzar. ¿Por dónde tiene que comenzar para prepararse realmente para salir a correr?
14: Creo que primeramente toca decir que el running o correr como tal es un deporte que toma tiempo. O sea, no es un deporte que uno pueda mejorar muy rápido. Pues si comienzas desde cero, creo que uno puede ver mejoras a las 2-3 semanas que uno ya puede empezar a correr 5 kilómetros sin parar, incluso hasta 10 kilómetros, pero como todo, si se hace muy rápido, va a llegar la lesión, va a llegar las molestias y eso hace que se convierta como en todas estas preocupaciones que la gente tiene hoy en día, lo que pasó en Medellín ahorita, lo que ha pasado en Bogotá también en años anteriores. Creo que es algo como que no sería normalizar, sino que al contrario, sea como una alerta para que la gente se tome en serio el deporte en el sentido de que tiene que ser paciente. O sea, muchas veces vemos en redes sociales, por ejemplo, gente como yo que hace locuras, obviamente 7 maratones en un año. Todos van a decir, eso es loco, en teoría se puede solamente hacer una maratón o 2 maratones al año, pero es lograble. Otra cosa es que tomó muchos años de preparación y tomó mucha paciencia y sobre todo ver si es que el cuerpo aguantaba, cuidándolo de la manera que lo hicimos con todo el equipo que tenía alrededor. Entonces, el consejo para las personas que estén comenzando, primero, hacerse creo que exámenes médicos, nunca sobran, creo que
13: eso es
14: que una persona normal. Claro, como exámenes.
13: ¿Como cuáles? ¿Generales?
14: Generales de sangre y yo creo que cardiovasculares, sobre uh-huh. todo para revisar que todo en el corazón esté bien. Y pues uno nunca sabe, puede ser que uno sea joven, que tenga mi edad y le salga algún problema y se pueda evitar en un futuro tener un problema mayor por hacer un esfuerzo que tal vez en su momento uno no lo vea tan grave o tan desafiante, pero puede terminar costando la vida.
13: ¿Cuál es la maratón o de las que usted ya cumplió más complicada que uno dice, Dios, ¿cómo lo hice?
14: Yo creo que para mí una maratón que es difícil es una que es húmeda o caliente. O sea, yo que soy rolo, obviamente en Bogotá, conocido como la nevera, no tenemos tanto calor ni tampoco tanta humedad. Entonces cualquier carrera que sea muy húmeda y calurosa pega muchísimo. Por ejemplo, yo cuando voy a la media maratón del mar que queda en Cartagena, no, eso uno parece como si estuvieras sudando como si fuera un cerdito, uno no para de sudar y uno sufre mucho, o sea, porque uno no está acostumbrado a las condiciones de carrera. Pero maratón como tal, yo te tendría que decir que la maratón de Boston, que es, creo que para los que corren van a decir, pues van a confirmarlo, esa es la maratón más icónica porque es la única maratón que uno clasifica, o sea, no es como okay. que cualquier persona puede entrar. Y justo cuando me tocó correrla a mí, nos tocó un clima caliente y además tiene mucho desnivel positivo. Eso quiere decir que uno asciende muchos metros de manera vertical a lo largo de la carrera. Entonces es dura, pero se goza. O sea, creo que es como que un sufrimiento que uno puede gozar y como retarse a sí mismo para que al final uno sienta una satisfacción única.
13: Oiga, y se habla mucho ahora, Martín, del calzado. Ahora hay cualquier cantidad de tenis. ¿Cómo elegir el mejor para cada persona?
14: Yo creo que lo más importante con tantas opciones que hay hoy en el mercado, como todo, es primero informarse y ver diferentes opciones. O sea, Igual, si ustedes escuchan a su influenciador, a una persona, a su entrenador, a su amigo que le dice, no, yo utilizo tales zapatos, tales tenis y me van muy bien. Primero, no solamente se quede con esa opinión, sino que busque más opciones y empiece a revisar cómo qué es lo que necesita usted como persona, como deportista. Hay personas que si están comenzando, tal vez lo mejor es un zapato que sea más amortiguado, más estable. Si eres una persona que ya está corriendo ya un tiempo y ve mejoras en el tiempo y su entrenador, porque también eso es importante decirlo que no lo mencioné, si se puede tener un entrenador que le guíe en el proceso, un profesional que lo guíe en el proceso de este, en el mundo del running, mejor. En vez de estar uno como inventando o pues viendo como qué es lo que hace otra persona, intentar copiar lo que hace otra persona. Pero volviendo al tema de los tenis, creo que lo más importante es saber en qué momento de su carrera está uno. Si uno está comenzando y uno hace esto por salud, pues uno no necesita un zapato de 1.200.000, 1.500.000 que está hecho para los atletas élites y tal vez algunos amateurs que podemos sacarle provecho a esa tecnología. Más bien es ir por un calzado más duradero y sobre todo accesible para pues la gran población y como que la gran mayoría que realmente hace esto por salud o por salud mental.
13: Eso es muy importante, la salud mental y el running que está tomando tanta fuerza además en nuestro país. Martín, antes de despedirle, ¿qué se viene ahorita? Porque nos contaron que está en Buenos Aires. ¿Va a correr?
14: Claro, este año justamente estoy terminando el reto que estoy haciendo este año como grande y es correr las 6 maratones más grandes de Latinoamérica. Hace 2 semanas está en Medellín y hace 3 semanas está en Ciudad de México. Todas son debajo de las 3 horas. Ya para un corredor va a entender qué significa eso. Tal vez una persona que no corra va a decir debajo de 3 horas. Eso es rápido, lento. Para un amateur es rápido. Y igualmente eso no significa que entonces si uno hace sobre 3 horas no es válido o como que se desmerita el esfuerzo, sino que al contrario, cada persona tiene un proceso diferente y yo tengo el privilegio de poder dedicarme a esto al 100%. Y nada, pues hacer historia de una manera diferente, sobre todo inspirar a las personas, no a que repitan lo que yo hago, seguir mis pasos al pie de la letra, sino que al contrario, tener una vida más activa y por ende más saludable a largo plazo.
13: Pues esperemos que lo consiga, le estaremos muy pendientes de lo que pase en Buenos Aires. Martín Aldas, Rocky Runner, gracias por inspirar y por seguir mostrando que a través de la actividad física pues podemos pensar y estar mucho mejor. Muchas gracias por acompañarnos en las noticias del deporte.
14: Gracias a ustedes.
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2: Vanessa de la Torre está en la FM. Las 4:00 de las 4:00.
3: Son las 4:00 de la tarde, 1 minuto, Colombia, Latinoamérica, Popayán. 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
5: Es como me gusta, Tirardot. Me gusta la ciudad de Tirardot.
3: Claro. Ok, nos vamos a saludar a la gente.
5: De Tirardot.
3: Muy bien, profesor Iragorri, lo oigo reírse y le hago una consulta. Es que resulta que me llamó mi mamá, mi papá, pues que nada, que le consignan la pensión, que si le podía prestar una plática. Le dije, pa, yo, usted sabe que yo el 17 ya no tengo plata de la quincena. Pero le va a preguntar a Iragorri que si le presta. Profesor, usted sabe que mi papá es muy confiado, él le paga. La pregunta es, ¿le va a llegar la pensión o no?
6: No, sí, no, sí. Y Colpensiones, pues, que es del organismo que vamos a hablar.
3: Sí, él
6: pues,
3: es de Colpensiones, precisamente.
6: Pero está pagando las pensiones. Pero la cosa no está nada fácil. Mire, la doctora Natalia López, que es la ministra del Trabajo, estuvo ayer en el Congreso de la República y oiga usted lo que dijo, oiga.
7: Ay, Dios. Colpensiones hoy requiere de cerca de 58 billones de pesos. Y tenemos un déficit para cerrar el año, noviembre, diciembre, de 5 billones de pesos para pagarle la pensión a los colombianos. No está la plata.
6: Bueno, ahí está lo que
3: mi papá,
6: dijo.
3: Profesor, que se preocupó.
6: Bueno, tranquilo, sí, pero dígale que se calme, mire, no, porque lo que pasa es que la ministra ha dicho que está hablando con el Ministerio de Hacienda, la ministra del Trabajo, para que, por supuesto, toda la gente que está pensionada en Colpensiones, que son como 1,4 millones de colombianos, pues reciban sus pensiones al final del año. Además, recuerden que los pensionados de Colpensiones reciben 2 mesadas al final del año. ¿Qué fue lo que ocurrió? Pues mire, que los cálculos estaban mal hechos, pero lo que señalan los expertos es lo siguiente, y atención a esto, esto parece ser en parte consecuencia del aumento del salario mínimo, un aumento del 23%, Gustavo Petro, mucha gente se puso feliz porque naturalmente le aumentaron el salario un 23%, pero resulta que el presupuesto, que lo que habían calculado en el presupuesto es que el aumento no iba a ser tan alto, con lo cual, ¿qué pasa? La mayor parte de las pensiones, la inmensa mayoría de las pensiones de Colpensiones son por el salario mínimo. Como el presidente Petro subió tanto el salario mínimo, pues la plata no estaba en Colpensiones y ahora tienen que buscarla. Eso es lo que está ocurriendo, seguramente pues en un acto de responsabilidad se conseguirá el dinero, pero los economistas dicen que esa es una de las consecuencias de haber subido el salario mínimo tanto, aunque yo entiendo perfectamente que para un asalariado que tiene el salario mínimo, pues era una buena noticia recibir un aumento del 23%. Esa es la explicación al asunto, don Carlos.
3: Pues papá, ya vio, Iragorri tampoco nos prestó la plata, después miramos de dónde sacamos. Voy con la segunda de las 4:00 de las 4:00. Yo no sé en qué momento las redes sociales se volvieron como una facultad de crianza. Y le pregunto a Flavia, porque es que estaba viendo un debate que hay ahí, ahora supuestamente hay influencers que dicen como

0: criar, cómo no criar, qué hacer, qué no hacer, cómo manifestar el cariño, cómo no manifestar el cariño.
1: Por la noche.
2: Muy buenas tardes.
0: ¿Qué hay ahí ahora? Supuestamente hay influencers que dicen cómo criar, cómo no criar, qué hacer, qué no hacer, cómo manifestar el cariño, cómo no manifestar el cariño.
1: Por la noche.
2: Muy buenas tardes.
0: ¿Qué hay ahí ahora? Supuestamente hay influencers que dicen cómo criar, cómo no criar, qué hacer, qué no hacer, cómo manifestar el cariño, cómo no manifestar el cariño.
1: Por la noche.
2: Muy buenas tardes.
0: ¿Qué hay ahí ahora? Supuestamente hay influencers que dicen cómo criar.

0: criar, cómo no criar, qué hacer, qué no hacer, cómo manifestar el cariño, cómo no manifestar el cariño.
1: Por la noche.
2: Muy buenas tardes.
0: ¿Qué hay ahí ahora? Supuestamente hay influencers que dicen cómo criar, cómo no criar, qué hacer, qué no hacer, cómo manifestar el cariño, cómo no manifestar el cariño.
1: Por la noche.
2: Muy buenas tardes.
0: ¿Qué hay ahí ahora? Supuestamente hay influencers que dicen cómo criar.

0: criar, cómo no criar, qué hacer, qué no hacer, cómo manifestar el cariño, cómo no manifestar el cariño.
1: Por la noche.
2: Muy buenas tardes.
0: ¿Qué hay ahí ahora? Supuestamente hay influencers que dicen cómo criar, cómo no criar, qué hacer, qué no hacer, cómo manifestar el cariño, cómo no manifestar el cariño.
1: Por la noche.
2: Muy buenas tardes.
0: ¿Qué hay ahí ahora? Supuestamente hay influencers que dicen cómo criar, cómo no criar, qué hacer, qué no hacer, cómo manifestar el cariño, cómo no manifestar el cariño.
1: Por la noche.
2: Muy buenas tardes.
0: ¿Qué hay ahí ahora? Supuestamente hay influencers que dicen cómo no criar, qué hacer, qué no hacer, cómo manifestar el cariño, cómo no manifestar el cariño.
1: Por la noche.
2: Muy buenas tardes.
0: ¿Qué hay ahí ahora? Supuestamente hay influencers que dicen cómo criar.

0: ¿Qué vía sin segura el famoso actor resultó metido en este lío, Flavia?
1: Vamos a ver el video, porque en el video podemos más o menos ver lo que es todo el mundo está hablando desde ayer por la noche.
2: Muy buenas tardes.
0: Exactamente, ahora todo el día se la pasa ahí pegada a TikTok.
3: Una belleza, los papás. Bueno, muy bien. Cambió el crochet por el scroll. Pero si está en Europa, bueno, esto es para menores de 18. Nosotros podemos seguir, tenemos la libertad de scrollear.
0: Pero yo creo, no sé si en algún momento tuvimos esa misma discusión. Yo no sé si ustedes se acuerdan cuando estábamos chiquitos o por lo menos a mí me pasaba en mi casa que era ya no más televisión, joven.
3: Sí.
0: Apágueme
3: pues
0: ese televisor.
3: Que hay un comercial ahora. Ahora ya de acostarse. Sí, vámonos a descansar.
0: Usted ya no tiene por qué estar pegado al televisor. Entonces, siempre, y hoy en día uno ya nunca oye que al pelado le dicen...
3: Esta
0: no
3: programación
0: más
3: es para adultos.
0: Sí. Entonces, era como... O sea, no sabemos cómo enfrentar esas situaciones, entonces la mejor opción es...
3: Apague.
0: El scroll, apague.
3: Apague.
0: O no es mejor, porque es que...
3: Ah, mire, pero usted le tocó, por ejemplo, controlar a Pablo porque uno puede monitorear y apagarle el celular al chino.
0: Ah, no,
3: ¿pasa o no? ¿A usted no le tocó eso? Pero Eva no. Ah, no, hasta hoy día está muy chiquita, ¿no? Pero uno puede controlar al hijo.
0: Lo que pasa es que
1: es difícil.
0: Además...
1: Hay controles parentales, entiendo, aplicaciones de controles parentales.
3: Y le apagan el celular al pelado.
1: Aquí entre nosotros, los chinos son mucho más tecnológicos que nosotros.
0: Claro.
1: O sea, ellos...
3: Se la rebuscan.
1: Ellos aprenden con otros amigos, aprenden otros lados.
0: Claro. Pero es que, además, profesor, digo una cosa. No sé si usted ha visto que... Hoy en día las parejas llegan a un restaurante, el niño empieza a molestar y lo primero que hacen es
4: coja el teléfono. Claro, exacto. Es que no hay solución.
3: Eso no es, claro. Esa no es la solución.
4: No hay solución. Tienen que poner un programa infantil.
3: O la tableta.
4: Se mete a YouTube y los niños de 2 años ya con el dedo saben todo. Entonces
1: total.
4: Una película de YouTube y se sienta, pero la pregunta que uno se hace es, bueno, entonces, ¿qué remedio hay? Porque si el niño grita en el restaurante todo el almuerzo, pues se incomodan los papás, se incomodan además los que están en otras mesas. Dicen, ¿para qué me traen estos muchachos? ¿Por qué no los dejan en la casa?
0: Exacto. Es como el huevo
4: chupo.
0: Estamos
4: hablando de la vida real. Entonces, ahí, ¿cuál es el remedio? Y es difícil dar la respuesta, ¿no?
3: Sí, así es. Mire, Juan Carlos, en Estados Unidos hay una polémica con una representante que apoyaba mucho a Donald Trump, María Elvira Salazar, muy amiga del presidente La Espriella, muy amiga de Trump, pero parece que se volteó. ¿Qué fue lo que le pasó a doña María Elvira, la representante?
4: Pues algunos interpretan que lo que ha hecho es que se volteó. Hay que tener en cuenta aquí una cosa que es muy importante. En el 3 de noviembre, es decir, en mes y medio, hay elecciones legislativas en Estados Unidos.
3: ¿Sí?
4: La gente vota por todos los senadores, que son 100, perdón, por una tercera parte de los senadores, que son 100, y por la totalidad de los representantes de la Cámara, que son 435. El Congreso que salga elegido ese 3 de noviembre es el que se va a encargar de aprobarle o rechazarle los proyectos de ley al presidente Donald Trump. Hoy en día la mayoría la tiene en el Senado y en la Cámara el Partido Republicano de Trump. En la Florida hay una representante a la Cámara que está elegida desde el año 2022, que fue presentadora además de la CNN y de Telemundo, claro, que se llama María Elvira Salazar, que tiene origen cubano, que conoce muchísimo a Colombia, que es amiga personal del presidente de La Espriella y que ha apoyado muchísimo.
3: Y el presidente Uribe también, ¿no?
4: Y del presidente Uribe muchísimo, y del expresidente Duque muchísimo. Pero resulta y ella está disputándose su escaño en estas elecciones del 3 de noviembre. Ella muy cercana a Trump. Pues miren lo que hizo, se fue y se paró frente a la Casa Blanca y se disparó un video en inglés y en español dirigido al presidente Trump y le dijo lo siguiente, véanla y oigan.
3: Escuchemos.
5: Señor presidente, sus políticas migratorias han ido demasiado lejos. En julio, su gobierno detuvo a 50.000 personas y la mitad de ellas no tenía antecedentes penales. Cuidado con lo que le dicen sus asesores. Los mismos hispanos que lo llevaron a la Casa Blanca en el 2024 hoy se sienten traicionados. Usted es el único que puede resolver este problema que arrastra el país desde hace 40 años. Yo no estoy hablando de amnistía, estoy hablando de darles una vida digna en la tierra prometida. Y solo usted puede hacer.
3: Bueno,
4: tremendo. Oigan ustedes lo que le dicen.
3: Son las inteligencias artificiales.
4: Los hispanos.
3: Esto es real.
4: No, por Dios. Los hispanos que lo eligieron a usted a la Casa Blanca, que lo llevaron allá, hoy se sienten traicionados. Uh-huh. Claro, como ha habido tantos problemas con el ICE, con el Servicio Migratorio, recuerden de nuestro compatriota Jonathan Durán, parece que era el nombre, ¿sí? En Biddeford, que lo mataron en una esquina y dejó a su esposa y a una niña, los señores del ICE. Bueno, pues los hispanos están furiosos.
1: Claro,
4: y ahora esta señora parece romper con Trump y esto va a tener naturalmente efectos electorales, y es probable que si los hispanos no votan por Trump, es probable que los republicanos pierdan las mayorías en el Senado o en la

0: Cámara el 3 de noviembre.
1: Es lo que va a pasar, porque muchos, muchos de los que eran latinos republicanos, que son la mayoría, ¿no? Latinos en Estados Unidos tradicionalmente son republicanos.
2: Exacto.
1: Pero, apoyaron, hicieron campaña y fueron expulsados.
2: Pero que es cierto, profesor, que el presidente Trump dijo, pero si Claudia López se voltea, ¿yo por qué no puedo?
3: Exacto. Bueno, pasó también.
0: Yo no sé, pero ojo porque de lo que ocurra en esas elecciones en el Congreso, depende mucho la ayuda que Estados Unidos le dé a Colombia. El presidente de las Perillas es muy aliado del presidente Trump. Si los demócratas que están en la oposición consiguen mayorías en el Senado o en la Cámara, los proyectos de ley que vayan a pedalear allá se le pueden complicar.
3: Muy bien.
4: Que María Elvira está pensando en sus votos también.
3: Ah, también, claro.
0: También,
3: bueno,
0: claro.
3: Está buscando más votación. Sí, sí. Colombia sub-20 acaba de pasar a la fase de cuartos de final en el Mundial de Polonia. Le ganó 1-0 a las locales sobre el final. Transmisión que se vio por el canal RCN, por la aplicación RCN, y ya estamos en cuartos de final. Bien por las chicas de Colombia, 4:27, entramos a una breve pausa, seguimos, estamos en el canal de la FM Colombia en YouTube y en la aplicación de RCN Radio, para que nos sigan, lo mismo que en TikTok. Esta es la FM.
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1: Ya me preocupa cuando escucho eso.
2: No. Esta es una sección. Abrimos esta ventana de conocimiento en la que varios facilitadores, pues simplemente tratamos de ayudar a la gente, a todos los que me escriben pidiendo ayuda, de verdad, cuenten con ella. Si me demoro un poquito en responderles, sí. Entiéndanme que...
3: ¿El promedio de cuántos correos puedes recibir?
2: No, estoy recibiendo 300, 400 al día.
3: ¿No da abasto?
1: ¿Solo?
3: Esa bandeja de entrada, no da abasto.
1: No, yo pensaba que era mucho más, porque la ayuda es tan efectiva.
2: Sí, pero por ejemplo...
0: 300 al día.
2: Me escribe...
4: Los lee todos, ¿eh?
2: Sí, me escribe Mireya. Me voy a...
1: La escarcha.
2: Sí, Mireya. Póngale cuidado a esto. Dice...
3: Mireya Globo.
1: Estoy cansada. Mireya lo escribió semana pasada.
3: No, estas otras. No.
1: Ah, porque mira, estuvo la semana pasada toda.
2: Présteme atención, por favor, porque esto es muy importante. Estoy cansada de que me juzguen. Durante 3 años viví felizmente ennoviada. Y sí, yo mantenía a mi novio.
3: ¿Qué?
2: ¿Y saben por qué? Porque Leonidas fue el único hombre capaz de amarme con todos mis demonios. Y cuando hablo de demonios me refiero a Milton, Jason y Brian, mis 3 hijos, que además son de papás diferentes. Yo mantenía a Leonidas con las cuotas alimentarias que me daban mis exparejas. Y durante 3 años tuvimos un hogar maravilloso. Éramos una familia ensamblada financieramente por terceros. Pero todo se complicó. Milton cumplió 18 y como no quiso seguir estudiando, el papá dejó de colaborar. El papá de Jason se quedó sin trabajo hace 6 meses y tampoco manda plata. Y Brian, gracias a Dios, todavía tiene papá solvente. Obviamente las finanzas empezaron a apretarse, así que hablé con Leonidas y le dije que había llegado el momento de que también él aportara. Y ahí conocí una faceta de él que jamás había visto. Me dijo que si para seguir conmigo le tocaba trabajar, prefería separarse. Imagínense mi dolor. 3 años creyendo que ese hombre me amaba por lo que soy. Y resulta que también Él estaba ahora pendiente de mis extractos. Ahora estoy pensando llevar todo esto a instancias legales, pero cada vez que cuento mi historia, entonces la gente me juzga. Que como mantenía a mi novio con la plata de mis hijos, que Leonidas es un mantenido y que yo fui la que permití eso. ¿Por qué somos una sociedad que prefiere señalar en vez de apoyar? Por eso les pregunto, ¿estoy equivocada por exigirle a los papás de mis hijos que cumplan? ¿O el verdadero problema fue haber construido una relación en la que el único que no tuvo cuota alimentaria fue Leonidas? Su ayuda será de gran colaboración para mí, atentamente, Mireya.
1: Cuando él dijo a ella que no era la pareja que él quería o la persona con que él se casó, tenía la razón. Él se enamoró de la mujer mamá de él. Él se enamoró de la que lo iba a mantener. En el momento en que ella cambió de rol, él pierde el encanto por ella. Él dice, no más, yo no. Lo que me hacía enamorar de ella era su fortaleza, su billetera, su capacidad de cuidado, de pago. Cuando no tiene más eso, pierde los atributos que para él eran importantes. Ahora voy a decir una cosa en serio. Matrimonio es como una tienda de una carpa de circo, ¿no?
3: Sí.
1: Hay un pilar que lo mantiene y las laterales. Es importante entender cuál es el eje de cada matrimonio, porque si cae aquí una lateral está bien, si cae la otra, pero el eje es lo que mantiene un matrimonio. Para algunas personas va a ser la amistad, otras va a ser el sexo, otras va a ser la parte económica y está bien. Que cada uno elija su eje y lo tenga claro.
3: Yo entiendo. Tener como una mesa, ¿no? Cuatro patas de la mesa.
1: Exacto. Entiendo. Y ahí va, y es lo que mantiene acá. Es una carpa de circo, entonces hay que mantenerla de pie. Entiendo. Y si para él lo importante era la parte financiera, pailas, ella dejó caer la carpa.
2: Yo quiero saber qué opina Eva al respecto. Leonidas estaba en lo correcto, Mireya. No, por eso me interesa saber. Porque estamos analizando esto de
3: la opinión del amor es muy importante. ¿No?
1: Claro, todos tenemos que analizar diferente.
4: No, yo analizo súper diferente porque a mí tú sabes que lo de mantener a mí me crispa un poquito y me enerva bastante. Me da igual que sea la mujer o que sea el hombre. Y ahora cuando evidentemente, lo siento por Mireya que nos está pidiendo nuestra solidaridad, yo me solidarizo si quiere un hombre bodón de yo se lo presto y si necesita una cama también tiene una en mi casa. Pero lo que sí le puedo decir es que, colega, el dinero de la manutención de sus hijos y lo que ella ganaba, que lo compartiera con un tío que lo único que hacía era rascarse las bolas en el sofá de la casa mientras miraba la televisión, a mí me parece fatal. Yo si fuera uno de sus ex esposos estaría un poquito enfadado, y si fuera uno de los hijos seguramente también.
2: Profesora Corri, lo que no estamos viendo que nuestras facilitadoras ponen en el centro de la conversación es que, pues, por lo visto ya vivía cómodamente con tres cuotas alimentarias,
3: tres,
2: ¿no?
3: Tres ingresos.
4: Pero tenía Eva, tres trabajos. Imagínate tres ingresos de cuotas alimentarias que acababan en la ropa de él, en los viajes de él, en los almuerzos de él en el restaurante. Mejor dicho, ¿cómo es que se llama tu hijo, Carlos María?
3: Pablo.
4: Si Pablete cuando hubiera tenido 15, no, te la voy a poner al revés, si tu ex cuando Pablete hubiera tenido 15 y tú le estás pasando una cuota alimentaria y tú te enteras que de esa cuota alimentaria tu ex está viajando con su nuevo chico porque el chico no hace absolutamente nada, creo que a ti te entra una ligera molestia.
2: La hubiera buscado para volver con ella.
1: Pero ve, esa mujer, mire, ella es Robin Hood, ustedes no están viendo que ella está sacando plata de los más ricos para llevar al que más necesita. Es como una metáfora de Robin.
3: Vamos a ir a Corri, muy importante la visión de...
0: No, Eva tiene toda la razón, yo estoy de acuerdo con eso, claro, no, imagínese. Usted llega a descubrir que con lo que usted pone de plata para los alimentos se van de fiesta, pues usted cancela el tema.
3: Bueno, obvio. Bueno, ahí está. Tan distintos, tan iguales, qué bonito.
2: Oye,
3: qué bonito.
2: Increíble cómo somos, ¿no? Mire, al final,
3: tan distintos, tan iguales. El siguiente personaje que hasta ahora está con nosotros, conectada, es... Virginia Liscano, comediante, actriz, creadora de contenido colombiano. Es de Cúcuta, ¿cierto?
2: De Cúcuta.
1: Cúcuta mano.
2: Ese pastel de garbanzos sí que nos ha dado celebridades en Cúcuta.
3: Le hubieran puesto a hacer pastel de garbanzos y no meterle en problemas con una lengua. Se ponen a coordinar una lengua y me sacaron a Virginia. Virginia, ¿cómo estás? Te fuiste de MasterChef Celebrity. Aquí pues estamos muy, muy tristes por eso. Virginia, ¿cómo te va?
11: Hola a todos, ¿cómo están? Buenas tardes, ¿cómo están?
3: ¿Y qué pasó con esa lengua? ¡Qué horror!
11: Ay, sí, fue muy triste mi salida. Y la lengua, claro, la lengua toma muchísimo tiempo porque toca cocinarla en olla a presión. Y yo me quedé con la idea de hacer tacos de lengua para el chiste de taco de lengua. Uh-huh. Y no supe resolver cómo
3: no era
11: buscar una guía o ayuda en ese momento y me bloqueé.
3: Bueno, ¿y qué tal la experiencia con todos esos cocineros famosos?
11: Sí, la experiencia MasterChef es maravillosa porque siempre salir de la zona de confort es muy gratificante para mí y aprender y justo conocer al ser humano detrás de los profesionales fue una experiencia muy, muy bonita.
2: Virginia, pasa una cosa con quienes tienen un tránsito en las cocinas de MasterChef. O salen enamorados de la cocina, con ganas de aprender más, a cocinar, a invitar a los amigos a la casa, o en la vida vuelven a hacer un sándwich. ¿Cuál es tu caso?
11: Yo salí enamorada de la cocina y justo pasa eso de invitar a mis amigos y de hacerles preparaciones y sí, que disfruten. Es que siento que la cocina ahora para mí es un lenguaje de amor y de cariño. Entonces es muy lindo cocinarle a los seres queridos.
1: Bueno, entonces volviendo a la lengua, ya que es un lenguaje, el tema fue la lengua. ¿Cuál fue el error que cometiste? Porque a mí no me gusta la lengua, pero la única vez que preparé, el secreto para mí fue pitarla en una olla a presión. ¿Cuál fue el error a la hora de preparar la lengua?
3: Tenían unas poderosas ollas,
1: Por eso, pero hay que pitar la lengua, hay que hacer la presión y dejar mucho tiempo. ¿Cuál fue el error al final de la preparación?
11: Sí, el error fue haber dejado la lengua como muy sola con las tortillas. Ese fue el error. Como el plato estaba muy, muy, muy sencillo porque la lengua estaba muy bien cocinada. Yo la pité así como lo comentas y ese fue mi error. Como estaba muy, muy, muy sencillo. Ni cebollita, un guacamole, no, me faltó cosas.
3: Qué bueno. En un, dos, tres, Eva va a preguntar por Robert Farah. Todavía no ha hecho la pregunta, pero bueno.
4: No, quería preguntarle si ¿no? se quedó con las ganas de probar la lengua de Robert Farah.
3: ¿Vio?
11: ¿Cómo así?
1: La forma que entiendas. Déjelo así. La forma pues, que puedas interpretar.
2: Plato que preparó.
4: Oye, Virginia, ahora que te estaba escuchando, yo que odio... Bueno, odio no, pero la verdad yo no soy fan de la cocina. A mí no me gusta cocinar y se me quema un huevo y es la realidad. Y te estaba escuchando que me has hecho pensar un poquito en lo de que ahora te ha quedado como ese... Que cocinar para los demás es como una expresión de cariño y no sé, como de amor. ¿Aquellos que no cocinamos nos estamos perdiendo de algo?
11: Yo creo que se están aprendiendo, sí, yo creo que sí, pero pueden encontrar otras formas de expresar el amor, solo como que la cocina, la comida nos une a todos, entonces el hecho de cocinarle a alguien puede transmitir muchas emociones y transmitir mucha información, o también puede ser como un cuidado, como cuando te enfermas y te dan caldito o te hacen una aromática, esas cosas son detalles bonitos.
1: Eva, tranquila, porque tienes la lengua. No necesitas cocinar, basta saber usar.
4: Eso es verdad,
3: Pues sí,
11: también.
3: Bueno, Virginia, pues a seguir con la lengua, ahora haciendo mucho stand-up y a seguir creciendo con esa imagen y con ese cariño que te tomaron los colombianos a través de MasterChef Celebrity. Así que, pues mucho éxito en tu siguiente paso profesional y gracias por estar aquí con nosotros en la FM.
11: Sí, muchas gracias a ustedes por invitarme.
3: Está la FM y ya en segundos seguimos hablando del tema...
1: ¿De la lengua?
3: Una parte del debate, no, hombre.
1: Ah, pensé
3: no,
1: que seguiríamos con la lengua.
3: ¿Cuándo, a qué edad una persona es considerada vieja?
1: Ay, eso, ustedes eso ya, saben, ya cuando uno envejece, de verdad, científicamente hablando.
3: Ya nos cuentas en 30 segunditos nomás aquí en la FM.
2: Listo, tengo que invitarlos a comer lengua a la marinera, me queda delicioso.
1: ¿Cómo es tu lengua, Macía?
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3: Bueno, algo de musiquita, música, música, y voy a presentarles hoy nominados al Grammy, al Latin Grammy. Ayer hablamos mucho de los colombianos, hoy de los internacionales. Esta canción que hicieron Catriel y Paco Amoroso al lado de Sting, mire que no fue solamente Charly García, sino Catriel y Paco Amoroso tuvieron la fortuna de trabajar al lado de Sting, están nominados en el Latin Grammy, canción del año, mejor canción pop rock, y el título es genial, Hasta Jesús tuvo un mal día. Escuchemos un poco.

0: cualquier momento entra el maestro Sting, porque vamos a oír a Flavia, que si no se interesa, porque, a ver,
1: claro,
0: a qué edad.
1: Con ese tema de Margarita, con toda la lucha que estamos contra el edadismo, sí. Yo me fui a buscar un poco en qué anda la ciencia en términos de envejecimiento, sí. Porque a cada etapa eso se actualiza. Y imagínense que encontré un estudio muy fresco que acaba de salir de la Universidad de Stanford, Estados Unidos, porque ustedes saben que siempre se ha caracterizado el envejecimiento en tres etapas de nuestras vidas, ¿no? Como tres momentos que nosotros tenemos, digamos, esa caída en los marcadores del envejecimiento biológico. Y analizaron 4.263 personas de edades entre 18 y 95 años, estudiando alrededor de 2.925 proteínas, y dijeron, bueno, a los 34 es nuestro primer momento de envejecimiento. 34 años es cuando ya empiezan a cambiar proteínas en nuestros cuerpos, ya empieza de alguna manera nuestro material genético a deteriorarse. Después tenemos una otra caída a los 60 años.
0: ¿60?
1: Que llaman de edad madura tardía. Y a los 78 sería la entrada en la vejez.
0: Okay.
1: O sea, todos los debates tradicionales que dicen que las personas envejecen a los 60, 65, no.
0: No es verdad.
1: Eso sería, digamos, la mitad del momento de la etapa de envejecimiento. Pero podemos decir que estamos viejos o tornándonos viejos a partir de los 78, científicamente hablando. Yeah. Porque las proteínas cambian y perdemos.
2: Somos unos niños, somos unas adolescentes.
1: Los viejos son ellos tres.
0: Nosotros,
1: los muchos aquí son ellos. Pero mira que es interesante, porque claro, si nosotros pensamos que en el pasado la expectativa de vida era distinta, hoy que vamos a vivir las mujeres hasta los 85 años, ustedes 75, 80, obviamente hay que replantear toda la idea de envejecimiento,
0: claro,
1: de cuando realmente envejecemos.
0: Pero ¿sabes que lo hagan las EPS? Porque ya las EPS le empiezan a mandar a los 60 cartas diciendo, tenemos que hacer una revisión ya de usted, usted ya es un adulto mayor.
1: Cuéntanos, Andrés.
0: No,
1: ¿cómo te
0: la
1: sentido?
0: Mandaron.
1: ¿Cómo fue esa experiencia?
0: ¿Puedo pasar por el
3: eso, Andrés? Cuente,
0: usted que llegó al sexto piso, hermano, que si puede pasarse es una... Y las filas de... Las filas con prioridad también, ya, o sea, puedo entrar en ellas.
3: ¿Usted cuando va a Transmilenio, los pelados se paran para que usted se siente?
0: No. El propiamente no, pero es por un tema de cultura bogotana.
2: Ah, pensé que iba a decir, es por un tema de que no monten Transmilenio, pero tú ya tienes 60.
0: Ya, sé esto. Sí, señora.
2: Cariño, te felicito, te ves muy, te conservas bien, muy bien.
1: No, no es que conserva, no envejeció. Él ahora entra en la segunda etapa del envejecimiento.
2: No, total. Es que, no, pero es que es verdad, es que estamos en otro momento. Mira que el otro día, no sé quién estábamos hablando aquí, de que era un anciano, que ¿con qué edad dijimos? Con 71. Yo, pero colega, anciano a los 71, si a los 71 la gente está todavía súper bien.
1: Exacto.
2: Sí, sí.
4: Pero mira,
2: pero
4: ahora.
2: Pero qué maravilla.
4: No.
2: Pues, yo estoy muy feliz con esta noticia, quiero deciros.
1: Claro. Yo también.
5: Oiga, no, los sitios con mayor expectativa de vida en el mundo, les leo. Número uno, Mónaco. La de las mujeres es 88,85 años, la de los hombres 84,78. Luego viene San Marino, luego Hong Kong. El cuarto lugar es para el Japón. La expectativa de vida para las mujeres es 88,1 años y para los hombres 82,3, una diferencia grande. Yeah. Y luego el país que está subiendo mucho ahí, España, por ejemplo, está en el puesto 13, pero dentro de pocos años va a pasar al número 1, según dicen. Hoy un español, la esperanza de vida de una mujer es de 86,7 años, la de un hombre de 81,4 años. Así está la cosa.
0: Perfecto, señor. Bueno, Eva estuvo, mire con quién estuvo Eva en Sumevale. Ni más ni menos que Jessy Uribe. ¿Y con quién puede estar Jessy siempre?
3: Paola Jara.
0: Con Paola, su pareja.
1: Uy, uy, uy.
0: Y los tuvo a los dos.
1: Lo máximo.
0: Y le hablaron, hasta de Pipe Bueno hablaron, ¿no, Eva?
2: Sí, porque imagino que pues lo visteis vosotros hace unas semanas. Pipe Bueno estuvo en boca de todos por ese podcast que le dio a Juan Pablo Raba, donde habló de sus adicciones al alcohol y a la droga y cómo había afectado eso su vida familiar. Y en un principio, como somos todos, nos solidarizamos y luego todo el mundo, voy a utilizar la palabra que le encanta a Carlos Marín, empezaron a funar. Y la verdad, hasta Luisa Fernanda W tuvo que salir a defender a Pipe diciendo, oye, que mucha gente atraviesa por ese tipo de cosas y que eso no lo hace ni peor persona, ni peor padre, ni peor marido, sino que simplemente se le ayuda a transitar eso que ellos llamaron enfermedad y ya está del otro lado. Pero yo les tenía que preguntar, porque yo sé que Jesse es muy cercano a Pipe, preguntarle qué sintió cuando eso pasó y no sé, ¿qué piensan ellos del tema? Esto fue lo que dijeron.
4: ¿Qué os ha parecido lo de Pipe?
6: Yo lo hubiera hecho también.
4: ¿Está mal contar lo que uno...?
6: No, pues, pero es que eso se trata en entrevistas, pues. Uno toma decisiones, uno dice, aquí se va a hablar de eso, de todo lo que puede pasar un hombre en la vida. Si uno va, vas a hablar. Yo hubiera hecho lo mismo. Pues.
4: ¿Y tú hubieras salido como Luisa Fernanda a defender a tu chico?
7: Sí, yo siento que es que finalmente es que no, o sea, la gente, porque simplemente somos figuras públicas.
6: Solapados, todos los que comentan unos solapados.
7: Y nos ven como si no fuéramos seres humanos. Y finalmente esa situación, simplemente porque es Pipe Bueno, entonces la ven mal. Pero ¿cuántas familias no viven eso? ¿Cuántas personas no lo viven a diario? Entonces yo creo que sí, es como un poquito... que a veces somos como muy doble moral
6: y la gente,
7: y nos encanta juzgar y criticar.
6: Y realmente los que juzgan, la gente cree, y escribiendo eso, Pipe está mal. Pipe lleva años sobrellevando las cosas y es como a mí que me salgan ahorita con alguna boda, a mí me da lo mismo. Pues ya duré 7 años en eso. Estuve en un momento en el que me separé, que a mí lo que me dio duro fue separarme de mis hijos. Ya ese momento fue el más duro para mí. Y la gente habla y habla, y entonces le da de comer eso a los que entrevistan. A mí la gente que comenta en redes, me da igual. Pero los profesionales, la gente que lo entrevista a uno, que uno los ve todo el tiempo y que cojan el dolor de uno para hacer chistes, eso sí.
4: Mejor dicho, ¿hay gente a la que tú no le das entrevistas?
6: Ni mierda.
4: Tía.
6: No me gustan. Y ellos saben. Hubo con uno que hasta ahorita... No, pero usted no es.
4: No. Hubo uno
6: que hasta hace muy poco, y se lo dije en la cara porque me escribió por Instagram y todo, y yo le hablé, yo, usted no quiero hablar, pues. No, pero ¿por qué? ¿Qué tal? Le dije, cuando lo tenga en persona le lo digo. Y nunca he tenido la oportunidad de tenerlo en persona. Y lo cogí yo en un canal y le dije, esto es por esto y esto y esto, porque se metió con mis hijos. Ya de mí hable lo que se dé la gana, pues, y de lo que sea. Pero se metió con mis hijos haciendo un chiste de mis hijos. Y eso a mí me molestó, pues.
0: Bueno, ahí está.
1: Pero muy chévere lo que dijo. Me gusta lo que dijo. Uno también tiene derecho a decidir a quién va a dar entrevista o no,
3: sí.
1: y protegerse.
3: Pero, bueno, no sé. No. Es que yo opino varias cosas. No, porque Eva... yo sé que a los artistas les molesta mucho cuando les escriben cosas en contra. ¿Sí?
0: O sea, nos molesta a nosotros.
3: No, es que precisamente, o sea, a mí, por ejemplo, una persona que me escriba qué chiste tan malo, lo bloquea.
0: Lo bloquea.
3: Sí. Claro. No porque no tenga razón, porque muchos de mis chistes son malos, pero si no le gustan mis chistes, no me oiga.
1: Yo bloqueé todo el mundo que dijo que extrañaba a Eva la semana pasada. De la página.
3: No,
1: de la... Todos que decían extraño a Eva, digo, bloqueado.
3: Entonces, que obviamente de pronto sí, pues hay gente que hace unos trabajos interiores y son inmunes a las críticas. Yo pensaría que no. Pero es que claro, lo de Pipe, mucha gente, y uno veía los comentarios en redes sociales y decían, dio la entrevista... para hacerse publicidad en un disco. Y tiene todo el derecho de hacerlo.
0: Pero por supuesto.
3: Exactamente.
0: Lo hacen todos los... Cuando,
3: pero ahí...
0: Estrategias de marketing.
3: Exacto. Pero ahí es cuando, si usted decide y abre la puerta de su casa, usted tiene que aceptar que la gente se le meta a su casa.
0: Eso es.
3: Pienso yo, no
0: bueno,
3: sé.
0: Ahí tiene los... Eso lo deja para debate. Abogados. Y sigan opinando. Carlos Suárez, estratega de la campaña de Abelardo de la Espriella, es el nuevo presidente de la Junta de Ecopetrol. El Partido Político Defensores de la Patria lo felicitó en redes sociales y Luis Felipe Henao, que era el antiguo presidente de la Junta, confirmó el nombramiento. Mientras tanto, profesor Iragorri, háblenos por favor de... Usted tenía un tema para contarnos.
3: ¿De Venezuela?
0: Sí, claro, lo de Venezuela. ¿Cómo es lo de Venezuela? Hay un tema con Delcy.
5: Sí, hay una cosa muy importante que ha ocurrido en Venezuela en las últimas horas, Andrés, y tiene que ver con los medios de comunicación. Como todo el mundo sabe, ya no ha habido libertad de prensa, pues prácticamente desde que empezó el régimen de Hugo Chávez, y por supuesto cuando llegó Nicolás Maduro en marzo de 2013 hasta el pasado 3 de enero, pues no había ninguna posibilidad de libertad de expresión. ¿Qué ha ocurrido en las últimas horas? Y esto pasó ayer por la noche. Pues que el gobierno de Delcy Rodríguez, que es la presidenta encargada, está puesta ahí naturalmente por Estados Unidos y obedece todas las órdenes de Estados Unidos, decidió finalmente desbloquear los sitios web de varios medios digitales, naturalmente, sobre todo de 10 de ellos. Ahí están, por ejemplo, El Pitazo, Alberto News, son medios venezolanos, El Cocuyo, que es muy famoso, está también Carroza Digital, Monitoreamos, y además hay un medio internacional que es la Agencia Española de Noticias EFE, importantísima, y un medio colombiano que es la revista Semana, que no tenía los portales. Entonces, esto lo hizo además el gobierno de Delcy Rodríguez, repito, la presidenta encargada de Venezuela, la víspera, porque hoy empezó la negociación, la nueva ronda de negociaciones, la segunda entre el gobierno de la señora Rodríguez y la oposición, que está representada por la señora, por la, una antigua presidenta de la Asamblea Nacional, no por María Corina Machado. De modo que así están las cosas en estos momentos, pero vuelve a haber por lo menos una libertad de prensa incipiente en Venezuela. Falta aún que desbloqueen otros 200 sitios web, y de esos 200, algo más de 60 son medios de comunicación. Ahí está, por ejemplo, el diario El Nacional de Caracas, que ha sido el único que se ha mantenido en Internet.
0: Este es gobiernista, ¿verdad?
5: A la dictadura. No, El Nacional no. Otros periódicos que eran muy conocidos, sí, como El Universal de ese Caracas, sí, un gran periódico, se volvió gobiernista. Sí, el diario Nacional sigue siendo propiedad de, y el director es Miguel Enrique Otero, un hombre que además le confiscaron el edificio y que tiene que vivir en el exterior, porque si va a Venezuela, pues lo meten preso. Seguramente en los próximos días eso cambiará. En todo caso, buena noticia que vuelva a haber algo de libertad de prensa en Venezuela.
0: Bueno, ayer estábamos hablando del gobernador de Córdoba, que se enfrentó, estamos hablando del gobernador de Caquetá, ¿no? Y el alcalde de Florencia. Claro. Hoy tenemos otro gobernador, el de Córdoba, que se ha vuelto viral en redes sociales. Aparece sin camisa en muchas de sus redes sociales. ¿Por qué? ¿Por qué lo hará? Ya lo vamos a saber en segundos en La Manzana de Eva. Y ya tenemos confirmado los 26 jugadores que llevará Lorenzo a una gira de preparación de la Selección Colombia en fecha FIFA. De eso estaremos hablando aquí en segundos en la FM. Ya volvemos.
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0: Otra vez. Esta es la FM, ya son las 5 de la tarde, 4 minutos. Bueno, Eva, entonces tenemos un tema con Elon Musk. La Manzana de Eva hoy habla de Elon Musk, que ha dicho, limpia tu casa durante 3 horas y entenderás por qué la gente nunca se hace rica. ¿Cómo es esa historia?
2: Pues mira, es una frase que se ha vuelto muy viral porque lo que ha dicho precisamente, o lo de lo que habla es sobre limpiar la casa en 3 horas en vez de 30 días. Y dice que eso lo que enseña es que las tareas se pueden adaptar al límite de tiempo que tú mismo decidas designarles. Entonces, lo que quiere decir es, si tú te pones un tiempo, en 3 horas limpio la casa, eso significa que si te pones un tiempo, tú puedes ser igual de productivo que si dices limpio la casa en todo el día. Acabas haciendo lo mismo, pero en muchísimo más tiempo. Y dice que esa es la diferencia entre hacerte o no hacerte millonario. Dice que el trabajo crece para ocupar todo el tiempo disponible para hacerlo. Si pones una meta rápida, tu cerebro elimina distracciones y actúa más veloz. Y dice que muchas veces crees que necesitas días enteros, como lo de limpiar la casa, cuando realmente lo único que requiere son minutos de concentración real. Así que Carlos apunta, decide terminar un reporte o aseo en una hora exacta. Cierra el celular, avanza sin parar y delega o simplifica tareas, que eso te deja espacio para descansar o crear. Es decir, no hace falta todo el día para limpiar tu casa. Si dices que la limpias en dos horas te queda impoluta si te dedicas a eso.
3: Yo por eso nunca limpio la casa, para no tener el problema de distraerme.
2: Porque te distraes, claro.
3: Yo soy un tipo bastante distraído, entonces puedo empezar a barrer, y luego resultó bailando el cuartetazo con la escoba. Entonces, no es lo mío. Pero eso, yo siento que eso teóricamente es bien, chévere, ¿sí? Fácil, pero yo ahora la práctica no es tan fácil.
0: No está fácil.
3: No.
0: Bueno, mire, que saludemos de una vez. Eva, mándale un saludo a toda la gente de los oyentes televidentes de Red Más Claro en el 1001 y 1007, y no entiendo por qué la manzana de Eva hoy llama a la primera autoridad del departamento de Córdoba.
2: ¿Quieres saber por qué?
0: ¿Por qué?
2: Ya te lo voy a decir por qué. Esto es en la manzana de Eva. Hoy tenemos al gobernador de Córdoba, a Erasmo Zuleta. Y antes de saludarlo, pues para todos los televidentes también de Red Noticias que nos están viendo y para todos los que nos están viendo.
0: Está manejando ahora.
2: ¿Yo quiero?
0: Está manejando.
2: Está manejando. Pero si están manejando las mujeres que parqueen y se echen a un lado, porque yo creo que si ven el vídeo que les voy a poner, hay riesgo de accidente. Por favor, ahí va.
12: Vivirá la orilla del mar.
13: Les voy a contar dónde estamos. Desembocadura del río Sinú. Mar Caribe, San Bernardo del Viento. El río Sinú tiene tres bocas: Boca Central, Boca Mireya y la Boca de Corea. Esta es la boca de Corea, por donde sale el Sinú hacia el Mar Caribe. Vamos a hacer una ruta de turismo con nuestras comunidades de San Bernardo, para que el mundo entero conozca esta belleza. Esta es la tierra de la garza agami, ave endémica de nuestro departamento.
0: Bueno, podría haber hecho con camiseta o no.
3: ¡Qué necesidad!
2: No, pero hombre, no se va a lanzar al río sino con camiseta, Andrés. Tendrá que lanzarse en bañador, claro, ¿no?
3: Mi mamá siempre me ponía camiseta para que yo no me quemara.
5: No, eso es para la gente de clima de frío y para los rolos ahí. Eso no.
2: Pero
5: eso
2: es
5: no
2: que yo creo que tu madre camiseta lo que te debería poner es un buen bloqueador, pero no puedes privar a tu cuerpo del sol, y sobre todo si tienes un cuerpo serrano como el del gobernador de Córdoba. Pero sí, quiero decirte que se ha vuelto viral, no, el siguiente nivel. Mira, te voy a leer algunos de los titulares. Gobernador de Córdoba se vuelve viral por su físico mientras promocionaba atractivo turístico. El gobernador las alborotó. Erasmo apareció sin camisa y las mujeres calentaron las redes. Erasmo Zuleta apareció sin camisa durante el recorrido por Córdoba y sus seguidores llenaron las redes de comentarios. El caso es que se ha vuelto viral porque dicen que es el gobernador más papacito.
0: Marín, ¿usted
2: más
0: qué vio?
2: Papacito
0: usted,
2: de Colombia.
0: Para la gente de radio, cuéntenos qué fue lo que acaba de ver. Un gobernador que estaba haciendo, pues, ¿qué?
3: Cuente. El gobernador sale del agua. Si hubiéramos puesto esa imagen en cámara lenta, hubiera sonado la canción de para pa pa pa pa tun turu tu tun turu tu tun. Gotas cayendo sobre un pecho peludo, sí, de esos que están descontinuados, sí. Porque el pecho peludo, hay que decirlo, está descontinuado.
2: O sea, sería un tipo, ¿no? Baywatch.
3: ¿Cómo? Sí, tipo Baywatch, exactamente.
0: ¿Pero el pelo en pecho está pasado de moda?
3: No, si no ha pasado de moda, descontinuado. Bueno.
0: Yo me puedo depilar también.
3: Ya la gente.
5: No, eso no ha pasado de moda.
3: Las nuevas generaciones, pero bueno, no tienen pelo en el pecho. Pero empiezan
2: ahí está Juan Carlos Iragorri defendiendo su pecho.
3: Empiezan a caer gotas sobre varios cuadros que se depositan en la zona abdominal del gobernador. Que repito.
2: Te quiero contar que tiene. Bueno, déjame saludar, lo que ya estás hablando demasiado. Pero Carlos, si yo te conozco mucho chocolate. Y yo con quien quiero hablar es con el gobernador de Córdoba, Erasmo Zuleta, que además, ya que estaban hablando del pelo en pecho después de ver este vídeo, gobernador, por ahí dicen que el hombre y el oso, cuanto más pelo, más hermoso.
14: Bueno, ¿tú qué dices, Eva?
2: Yo digo que cuando tú me lo pidas, yo te lo doy.
0: Uy,
14: bueno. Mi amor, ¿me das el sí o me das el no?
2: Esto no ha sido una respuesta concreta.
14: Oye, buenas tardes, un saludo especial para toda la mesa.
0: Gracias.
14: De la FM, un saludo muy especial para todos los colombianos y los cordobeses que me ven a esta hora. Qué pena, la verdad, acabo de terminar de iniciar un nuevo parque aquí en el municipio de Lorica. Vengo corriendo, estoy un poco sudado, pero muy contento de lo que hoy está pasando en mi departamento de Córdoba.
2: Antes de que hablemos de lo de Lorica, que te quería preguntar, porque es verdad, me acabas de mandar un vídeo diciendo de pronto llego un poquito tarde porque estoy aquí enredado. Si quieres te puedes quitar la camiseta para hacer la entrevista. Pero te iba a preguntar, no, Eva, oye, ¿esto te ha vuelto
14: yo
2: bien?
14: Yo eso en entrevista no acostumbro hacerlo. Si tú me lo pides en privado, lo pensaría. Wow,
2: lo pensarías. Oye, y mientras te lo piensas, quería preguntarte, ¿esto fue idea de quién? ¿Tú pensasteis que se iba a volver tan viral?
14: No, la verdad no. La verdad es que yo cada vez que recorro cada rincón de mi departamento me siento muy orgulloso porque siempre hay algo nuevo por descubrir. Y muchas veces los cordobeses incluso no conocen de toda la riqueza que tiene Córdoba. Entonces estaba visitando una de las bocas que tiene nuestra desembocadura del río Sinú, me emocioné, lo grabé, y bueno, vea que el atractivo del río Sinú contó con una buena jugada, que fue el gober, para que la gente conociera nuestro querido departamento de Córdoba. Y te quiero decir algo, el único departamento de Colombia donde el turismo ha crecido de manera sostenida, mientras el turismo en Colombia caía, en el departamento de Córdoba creció de manera sostenida, generando bienestar y generando empleo y oportunidades para nuestra gente.
2: Claro que este vídeo es un poco engañoso, porque si todo el mundo piensa que además de que el Sinú es divino y que todos los cordobeses van a ser como el gobernador, están un poco engañados, porque no todos los cordobeses tienen el six pack que tiene el gobernador.
14: Bueno, eso es sinónimo que un gobernante esté firme, tenga six pack, haga ejercicio, eso demuestra disciplina, porque quien no es disciplinado en la vida no logra nada. Yo llevo más de 20 años haciendo ejercicio, atleta, triatleta, fui Ironman, boxeador, ciclista, maratonista, hoy estoy de gobernador, y esto demuestra que en la vida se pueden hacer muchas cosas al tiempo.
3: Perdón.
14: Puedes hacer ejercicio, puedes ser gobernador, puedes tener familia, puedes ser... de todo, puede hacer de todo. Eso es disciplina, constancia y propósito claro.
3: Eva, un momentico, perdón, gobernador. Disculpe porque yo tengo que meter la cuchara acá. Gobernador, yo llevo 25, es más, 28 años tomando trago. Si eso no es disciplina, ¿entonces qué es?
14: Yo te quiero decir algo. Yo también me tomo las cervecitas. Porque la vida siempre se trata de equilibrio y de balance. La cervecita y el traguito muchas veces le permite uno expresar lo que las palabras no le permiten uno, lo que las palabras a veces no lo dejan a uno decir. Entonces hay muchas veces que liberar el alma con un pequeño traguito o una cervecita.
2: Oye, y ya para terminar un poquito el tema, te iba a preguntar, ¿y no has recibido ninguna llamada del gobernador de Antioquia o de Fico también Antioquia? Porque pues como ellos están catalogados como los más guapos, y yo estoy viendo también que al gobernador de Antioquia no paran de tirarle piropos, ¿no está un poquito como estresado?
14: Algo. Son mis hermanos, ambos. Ambos son mis hermanos. Fico, ayer hablé con él, mi hermano. Andrés Julián Rendón, mi amigo, mi hermano. El gobernador aliado de nuestro departamento hermano de Antioquia, donde gracias al trabajo conjunto, lo que no hizo Petro, lo vamos a hacer entre el gobernador de Antioquia y el gobernador de Córdoba, con la plata de los cordobeses y los antioqueños, que es parte de la transversal del sur, la vía que comunica a Córdoba con los puertos y con el mundo a través de los puertos de Turbo.
2: Ya me la pones en bomba. ¿Y la vais a hacer cuándo? Porque entregáis puesto el mes que viene. El año que viene.
14: ¿Qué?
2: Digo, que este trabajo en conjunto que vais a hacer, ¿está avanzado ya o es para empezar? Porque ya se os acaba el tiempo.
14: Montamos licitación este año, en el mes de octubre, noviembre y diciembre. Debemos poner primera piedra en el mes de enero, con el favor de Dios. Una obra que comunica al todo el sur de Córdoba, desde el Bajo Cauca antioqueño hasta el Urabá antioqueño, una obra que va a cambiar la realidad social y económica de nuestro departamento de Córdoba y también de Antioquia.
2: Ha habido entonces un antes y después de Petro y Abelardo.
14: Te tengo que decir que sí, y yo te quiero decir algo, Eva. La ciudadanía no puede confundir cuando se pide algo. Eso no quiere decir que uno esté en contra del mandatario. Yo me elegí con 550 mil votos. Córdoba tiene 1 millón de votantes. Hubo más de 300 mil cordobeses que no votaron conmigo. Yo no puedo decir que esos cordobeses que no votaron conmigo están en contra mía. Al contrario, yo hoy soy el gobernador de todos los cordobeses, de los que votaron conmigo y los que no votaron conmigo. Ese fue el gran error de Petro. Petro confundió el hacer con la ideología. Y hoy lo que están reclamando los colombianos son soluciones, porque los problemas de los colombianos no tienen colores ni partidos políticos. Necesitan es voluntad. para solucionarlos, y eso es lo que hemos hecho en el departamento de Córdoba, solucionar los problemas. Y lo que quiero decir, el gobierno anterior del presidente Petro no trabajó con quien no coincidía con él, ni en colectividad, ni en ideología, y eso afectó mucho el progreso de las regiones de Colombia. Con este nuevo gobierno, debo decirlo, vengo de Bogotá, llevo 2 semanas yendo todas las semanas, por lo menos te atienden con respeto, Eva, porque tú y yo podemos pensar distinto, pero yo te trato con respeto, te digo las cosas en la cara. Yo no se puede atacar ni utilizar el poder de la política para afectar al otro. Entonces, por lo menos este gobierno me está recibiendo, me dice con qué me puede ayudar, cómo lo vamos a hacer para que en próximos meses podamos contarle entre el gobierno nacional, gobernadores y alcaldes de los territorios.

0: innecesario, gobernador, quitarse la camisa. Yo perfectamente la podría quitar aquí y hacer el programa sin camisa y provocar.
1: No vaya a hacer eso, por
0: pero Dios. Prefiero no provocar a la audiencia. ¿Para qué?
1: Favor,
0: ¿para
1: no.
0: qué?
2: Porque no, pero qué. Ahora hablando, pero ahora, Gober, hablando en serio, ¿eso cómo se lo ha tomado tu mujer? Porque me imagino que... es que quiero decirte, es que ha sido, la verdad que la reacción ha sido muy... No sé si te la esperabas, hablando en serio, la verdad que la reacción
1: encendió
2: ha sido muy...
1: Encendió las redes el gobernador.
2: ¿Cómo? Encendió las redes.
3: Le quiero contar ¿qué? Algo. Tengo la mejor esposa. Tengo los mejores hijos. Gracias a mi familia, son mi motivación, ¿sí? Son mi inspiración, son quienes me motivan todos los días a trabajar. Mi mujer me acompaña, me apoya en todo este proceso como gobernador del departamento. Y ha entendido muchas veces que esta responsabilidad le toca a uno sacrificar tiempo en la familia, que es lo más importante que uno tiene en la vida. Porque lo único que el hombre tiene en la vida es lo vivido y la familia. Pero hoy mi esposa, mis hijos y mis padres me acompañan en esta decisión que tomé como gobernador y entienden que hoy mi responsabilidad es dedicarle el tiempo a mi gente y a mi departamento.
2: Muy diplomático, ¿verdad? No respondió si a la mujer le han dado celos o no, o se ha puesto algo nervioso,
3: no,
2: porque me imagino...
3: No le dan celos porque ya este perro la ha acostado.
2: Oye, Gober, después de la gobernación, ¿qué viene?
3: Mujer, no me gusta el futuro, sino el presente. Porque quienes hacen planes con el futuro, no se trata de que no tenga propósitos. Sí tengo propósitos en la vida, claro. Mi propósito luego a la gobernación es dedicarle quizás el tiempo, no al perdido, pero sí dedicarle tiempo a mi familia. Quiero dedicarle tiempo a mis tres hijos, quiero dedicarle tiempo a mi mujer, quiero dedicarle tiempo a mi padre que tiene 80 años, a mi madre que tiene 71. Porque el día que no estén mis padres, ese día es cuando el hombre siente la ausencia del verdadero amor. Entonces hoy mi propósito es terminar la mejor gobernación en la historia de Córdoba, donde nuestra gente vive mejor, donde los cordobeses se sienten orgullosos de ser cordobeses, donde crece el empleo, donde crece la economía y donde crecen las oportunidades. Eso es lo que quiero hoy. Y posterior a eso, quiero dedicarle tiempo a mi esposa, que además es divina, y a mis tres peladitos.
2: Bueno, Gober, te mandamos un beso y nos vemos por allá.
3: Te tengo plan y te vas a tirar conmigo en bikini, en topless, como
2: bueno,
3: hacen las españolas.
2: Bueno, pero entonces un plan para el 2027 para que me dé tiempo a ponerme en forma, porfa.
3: No, mi amor, no, en octubre. Y la mujer con hijos es que es bonita. La flor cuando da capullo es cuando se pone más bonita en su madurez.
2: Creo que me acaba de llamar entre vieja y gorda, pero no pasa nada, voy a tomarlo con categoría.
3: La flor bonita es cuando tiene capullitos y uno más la cuida. Está linda. Te esperamos aquí en el departamento para que venga a conocer.
2: Ojo, gobierno, vaya a ser que acabemos en octubre haciendo otro capullito, ojo.
1: Ahí del río.
3: No, mi amor, ya yo me corté eso ahí y ya no puedo tener hijos.
1: Muy bien.
2: Gober, un placer haberte tenido. Sé que te hemos cogido en un mal momento, así que agradezco estos minutos
3: no
2: y quedamos
3: cogido.
2: Pendiente del otro.
3: No me has cogido.
2: ¿Cómo? ¿No te he cogido?
3: No me has cogido. Hemos hecho una entrevista en un momento de trabajo, pero la hago con mucho gusto. Y para ti más.
2: Te mando un besito y quedamos entonces con nuestra cita.
3: Chao.
1: Bueno, muy bien, la manzana, Eva, la mordió todo el gobernador. ¿Cuánto se demora, Eva, en salir en bikini del río Sinú con el gobernador en un video?
2: ¡No! Me tienen que pagar $2 millones y creo que aún así tampoco.
1: Haciendo un reportaje del río Sinú. Bueno, muy bien, fantástico. Bueno, de justamente ahí mismo, del río Sinú, Montería, está la FM. Vamos a una recomendación porque ya tengo a Natalia reportándose. Natalia Barrera, desde Madrid, desde la ciudad Shakira. Está con una invitada muy importante, una pausa muy breve, ya estamos de vuelta, estamos en la FM Red Más Claro, en esto que se llama...
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1: 5:22 p.m.
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4: Natalia Barrera, de Tarde Pero Llego, se reporta desde Ciudad Shakira en Madrid, ya preparada para el concierto de mañana de Shakira, de las tantas presentaciones que hará como residente en Madrid. Natalia, ¿con quién está?
5: Muy buenas tardes por allá, de madrugada aquí en Madrid, 12 de la medianoche ya con 23 minutos. Yo me encuentro con una súper invitada, la directora del Carnaval de Barranquilla, Diana Costa. Bienvenida a la FM Tarde Pero Llego.
6: Bueno, muchísimas gracias y aquí estamos. Llegamos con alegría, llegamos con el entusiasmo del Carnaval de Barranquilla, llegamos con nuestra identidad, con nuestro patrimonio y eso nunca llega tarde.
5: Eso nunca llega tarde y es que cada concierto cerrará precisamente con eso, con la fiesta del Carnaval de Barranquilla. ¿Cuál es esa propuesta y esas sorpresas que le tienen a todos los fans que llegan mañana, ya desde mañana?
6: Bueno, esto es un trabajo que se ha venido haciendo con mucho tiempo de anticipación. Tato Marenco ha sido el director artístico escogido por Shakira para poder traer esta muestra en alianza con la alcaldía de Barranquilla. Esto se venía gestando. Llegué recientemente a Carnaval de Barranquilla y me ha tocado esta maravilla de poder compartir con todos. Vinieron de Barranquilla 130 hacedores, cumbiambas, garabatos, congos, mapalé. Y entonces estamos aquí, además con 30 grandes músicos, entre los que están varios nominados a premios Grammys, que vienen a compartir la tradición y el folclore.
5: Bueno, Andrés, yo escuché que iba a hacer una pregunta sobre Tato, ¿verdad?
4: Estamos hablando de Tato Marenco aquí con Marín, que es un músico fantástico, que ha hecho, pues ha estado con Karol G, con Carlos Vives, y que qué bueno que sea el director musical de ese montaje de Shakira.
6: Miren, Tato Marenco es uno de nuestros grandes maestros, a pesar de su corta edad, es uno de nuestros grandes maestros en la interpretación de la flauta de Millo, en la composición y la producción musical y en el rescate de nuestras tradiciones. Y es Tato pues quien ha estado abanderando este proceso y, como lo digo, en alianza con la alcaldía de Barranquilla, porque no es fácil movilizar 130 artistas. Ya vienen viajando además otros disfraces que nos pidieron, viene también gran parte de Barranquilla, hasta un carro de raspado.
4: ¡Qué bien!
5: ¡Qué emoción! ¡Qué emoción! Qué bueno, o sea, y la manera en cómo está organizado todo es latina, tiene precisamente como ese sentido, y la gente que nos hemos encontrado acá de España que van a ir al carnaval, una de las cosas que más les llama la atención es ver precisamente ese carnaval y esa fiesta que se está realizando. Y además les cuento que nosotros nos vinimos con ellos en el viaje, en el avión, y eso no solamente fue un vuelo de Barranquilla a Madrid, sino que fue una fiesta organizada precisamente pues aquí por Diana, que me prendió una fiesta en el avión. O sea, bailaban, saltaban, la música en vivo, y eso es espectacular. Y si solamente vivimos eso en el avión, no me imagino lo que vamos a empezar a vivir desde mañana.
6: Y bueno, y hubo una cosa muy particular, porque ya faltando 40 minutos, le digo yo a Tato: Tato, es importante que cuando nos bajemos del avión se baje el carnaval. Entonces, por supuesto, si se baja el carnaval, tiene que bajarse con su vestuario. Y miren, eso se volvió un camerino al aire, un camerino aéreo. Eran 130 personas, para 4 o 5 años no había posibilidad de que la gente se rotara. Así que ese avión se convirtió en una verbena, en un espacio de fiesta. Ana María Albure, además, la gerente de ciudad, salió, bailó, cantó, el acordeón. Y luego, ya cuando íbamos a aterrizar, el avión se convirtió en un gran camerino. Y este ha sido el mensaje de los barranquilleros: contagiar nuestra alegría, porque el Carnaval de Barranquilla, como lo dice su eslogan, quien lo vive es quien lo goza.
4: Mire, Natalia, que sí. le propongo algo. Es que tenemos que cumplir con unos compromisos en radio, pero seguimos en redes sociales porque es muy interesante tener a Diana para preguntarle algunas cositas del Carnaval de Barranquilla. Entonces, hacemos una breve pausa y ya estamos de vuelta con usted desde Madrid con la directora del Carnaval de Barranquilla. Ya estamos en segundos. Está la FM.
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1: Bueno, el profesor Cosmo me fue a comprar una kombucha aquí cerquita.
2: ¿Y lo encontró?
1: A otro sitio. No, pensé que estaba allá, pero no. Me acompañó Rafael Manzano.
2: ¿Sí?
1: Y me dijo, eso me sabe a...
2: No
1: quiero decir la palabra. Lo que yo estaba tomando. Pero es lo que nos gusta a Cosmo y a mí.
2: Pero...
1: Sí, porque es una bebida especial.
2: Pero debe ser que entonces...
1: La macrobiota, la...
2: Rafa Manzano no está vibrando tan
1: panela, alto. Es una bebida natural. Eso es lo que me le gusta. Yo soy fan del profesor Cosmo.
2: No.
1: Ayer estaba idealizando la belleza. Hoy está como hablando ya de... ¿Te preocupaba con el tema de la separación?
2: Sí, es que imagínese que...
3: ¿De las qué?
2: No.
1: De las separaciones.
2: Eva, ponle cuidado. Se me acabó el incienso.
3: No, ya he escuchado separaciones y le estoy poniendo todo el cuidado.
2: Imagínate, Eva, que... Le fui a comprar incienso porque se me acabó el incienso en la casa. Y entonces le dije, no, hermano, qué embarrada. Imagínense J Balvin y Valentina Ferrer, la pareja del momento, y que se separaron y que no, que hubo infidelidad. Y el tipo tiene una posición tan bonita con respecto a la separación y a la infidelidad.
1: Qué bueno oírlo.
2: Póngale cuidado a lo que me dijo.
1: A ver qué nos dijo.
4: Las separaciones no existen. Son una construcción de la sociedad para regalarnos una falsa sensación de libertad. ¿Cómo vas a separarte de alguien si todos venimos unidos por el mismo óvulo cósmico de luz? Y mucho menos una separación por infidelidad. ¿Por qué? ¿Por qué si todos somos uno? Podemos beber de la misma fuente eterna del amor y la pasión. Que te pusieron los cachos y te da miedo que en la esquina te griten ¡el venado! El venado, eso es el ego. Mírenme a mí. Cuando mi ex me fue infiel, yo no salía a llorar en redes. Me inscribí en el gimnasio porque una versión de mí estaba esperándome. Que si hice constelaciones familiares, claro. Necesitaba culpar a mi abuela por todas las estupideces que yo acepté en esa relación. Después descubrí el yoga y entendí que la separación no existe. Somos uno. Por eso jamás permití que esa relación cambiara quién soy. A ella le encantaba comer carne, me volví vegano. Le fascinaban los zapatos, empecé a andar descalzo. Tenía el pelo largo, me rapé. ¿Ven qué bonito es cuando uno no permite que nada lo afecte y jamás bloquees a tu ex? Porque cuando bloqueas a una persona, bloqueas tu energía pránica sanadora. Yo todavía la sigo, pero únicamente para comprobar que esté bien, 3 o 4 veces al día. Oye, esto, no te separes, pero sobre todo no te separes de la mejor versión de ti. Y si algún día vuelves a pensar en esa persona que ya superaste completamente, como me pasa a mí todos los días, recuerda, no es despecho, es memoria egoica espiritual. Así que por favor, vibremos ya de alto.
2: Increíble.
1: Fantástico. No, pero no, ¿qué pasa si el profe...
5: Pero bueno.
1: No, ¿qué tal que vea a su expareja con otro? Eso en redes sociales.
2: Pues por lo que yo entiendo aquí, el tipo no le importa nada de eso, está desligado.
3: No, lo que quiere saber es que ella está bien, entonces pues ya eso le da tranquilidad. La ve con otro
5: uno.
3: Y dice, uy, está plena y feliz. Y somos uno, pero sí. Eso de que somos uno, pues claro, si hacemos el árbol genealógico, pues seguramente en algún momento tenemos un pariente en común. Yo entendí perfecto lo que estaba diciendo.
2: Claro, y mire lo bonito cómo él vio un problema en la oportunidad. Que ella tiene el pelo largo y se rapó, y mírenlo, hoy lo vemos rapado, claro. Caminando descalzo.
1: Y fue al gimnasio. Sí,
2: ¿no? O sea, es no entender las situaciones que nos presenta la vida como problemas, sino como grandes oportunidades. Creo que el profesor Cosmo ahí nos regala una enseñanza muy bonita. Profesor
3: total, Gregorio. Total. Sí, y yo el que más me identifico es en la del ego, Juan Carlos. O sea, en qué momento que nos pongan los cachos y eso se vuelva público, nos tiene que afectar a la hora de ir a un restaurante y ver que todo el mundo gira la cabeza y dice, mira, por ahí va la cornuda. Sí. Que va, no, eso es el ego, no pasa nada.
4: Come tranquila. El venado, eso
3: yo es que escucho a... ¿Cómo se llama? ¿Cosmo? ¿Se llama
1: Cosmo? Cosmo, ¿no? Cosmo era un equipo de fútbol.
3: Y me dan ganas de meterlo en la lavadora un rato.
2: No, yo sí valoro mucho.
5: Ingenuidad, pues no te separes de nadie porque te separas de ti mismo, dice, imagínese.
1: Eso es todo. Yo creo que la sacamos del estadio ya que Cosmo venga a esta cabina. Yo sería feliz. Lo que tengo que aprender de ese señor.
2: No, porque como él... Es que usted lo oye y él es desligado completamente de este mundo material. No le importa nada. nada que a nosotros nos afecte.
5: Lo que
2: para
5: no entendemos es por qué no pronuncia la R, ¿no?
2: Ah, no, ahí sí no.
3: Entonces, pero que, igual tiene entonces, el mismo problema rapé, que Juan Fernando Cristo.
1: No, no será sí, familiar no, no, de Juan no, Fernando. Sí, puede ser.
3: De Juan Fernando Cristo y el logopeda, pues no tenían dinero de pequeños para logopeda y eso no se pudo.
1: O un ancestro francés también, puede ser.
2: Quién sabe, ¿no? Porque es más como de Jacob que de otra cosa, o sea, es una cosa no, es la R así sí. Y a él es puede como
5: un buen rato, dice un buen rato.
2: Sí, exacto, no sé.
1: Bueno, ahí está el profe Cosmo.
5: Hay que buscar al profe Cosmo, cómo le van a coger un día en una esquina y lo van a ver.
3: ¿Y yo no podré hacer con el profe Cosmo un día una manzana de Eva, porfa?
2: Lo que pasa es que
1: es que Marino es él se lo encuentra ocasionalmente, sí, le
2: no,
1: deja.
2: Yo, oiga, profe,
3: sí, o sea, tú no tienes, él no tiene teléfono ni nada, claro. No, él no debe tener
5: por ahí por el barrio de Teusaquillo, que él vive por ahí por el Fargo.
1: Y la Soledad. Sí. Él anda por acá.
2: Se la pasa con un pedazo de pasa de pan de masa madre.
1: Exacto.
5: Y allá al lado ahí del caño ese de la 39,
3: pasto todo el día.
2: Sí, no, bueno, es muy bonita esa vida.
1: El profe Cosmo lo pueden oír
5: Nacional,
1: todos los días.
5: La Javeriana, todo. Sí, claro.
1: Tenemos que seguir vibrando Rialto y el mundo va a cambiar.
2: Entre otras cosas, si ustedes, profesor, Eva, Andresito, si tienen alguna inquietud sobre este mundo material, bueno, yo le pregunto y nos responde.
1: Exacto, él es totalmente.
3: Pero, colega, para tener una gran inquietud por la vida material, yo leo las gafas de sol del Molan y le veo con muchas pulseras en la muñeca y, o sea, no lo veo tan desprendido.
2: No, Eva, eso es todo, hace parte de. Pues es que es como yo. Yogi, ¿no? Entonces, yogi, no, pero claro. Eso no es vanidad. No,
1: y pudo entrar al gimnasio sin problema. Muy bien, ya son las 5:40, está la FM. Vibremos Rialto todos los días. Escúchelo a esta hora.
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1: 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Mire, Carlos Marín, que es muy inquieto en redes sociales, se encontró una influencer. Ahora que estamos hablando del Chocó y el tema de las personas que les ha afectado el terremoto y tal. Encontramos una influenciadora importante, Carlos.
2: Pues es que hemos oído estos días, no, que los influencers están pasando de moda, que ya los influencers no son lo mismo. Y pues a mí me da pena con ustedes. Yo quiero, Eva, que le prestes mucha atención y amigos, ustedes que están en casa y los que nos están viendo, oigan la forma de pensar, porque esta es como otra maestra.
1: Okay.
2: Oigan, por ejemplo.
6: ¿Cómo está el carro del arrendo y la comida? Ahí dejen de estarse separando. Ve a sus señas aguantaron lo más, aguántense lo menos. ¿Por qué se separan, Dios mío? ¿Ah? Si el que tenés huele a pecueca, el que viene huele a manteca. Si el que tenés una razón, el que viene es un bobo cagado. Ay, no. Ya aguántense, muéranse juntos, ya no se separen tanto. No. ¿Dónde hay hombre sabio? Ahorita hay puro hombre con resabios.
1: Sí, muy parecido a lo que dice Cosmo. Sí,
2: no, es que es
1: gente que... Esto está conectado.
2: Es gente que conecta, sí. Pero no es la única. O sea, me parece que es no, más que una influencer, es una editorialista. Oiga esto otro que piensa, oiga.
6: ¿Qué hace una droguería cerrada a las 11 de la mañana? No sé cómo uno puede observar antes de mediodía con ellos. No les digo, y después quejan que ellos ayúdame, pero madrugada.
1: ¿No? Cerrado la droguería a las 11.
2: Y claro, pues tiene razón, porque una droguería cerrada a las 11 de la mañana pierde cliente que la enfermedad nunca avisa qué hora es.
1: Qué bueno.
2: Pero póngale cuidado, ya se maneja.
3: ¿Qué tal que el que abre estuviera enfermo ese día, no? Puede pasar.
1: Pero la
3: ¿o no?
1: farmacia manda ¿no? otro, manda al, sí, al auxiliar. No puede cerrar. No puede cerrar.
2: Oye, esto que piensa Neysi sobre las vendedoras de ropa en Instagram.
7: Porque ahora toda la que vende ropa quiere hablar como paisa. Niñas, esos vestidos. Yo no, se las hablan aquí en la tomba más abajito, deben estar hablando, de estar metiendo ese sonido, deben estar imitando a esa gente. Pues, ustedes ni conocen Medellín, no conocen Antioquia, no conocen el Eje Cafetero, ustedes no conocen nada por allá. Ay, no.
1: Genial.
3: Ay, yo cada vez la amo más.
1: No, es una belleza. Pues mira, ámala.
2: Te la voy a presentar, Eva. Neysi, ¿cómo estás? Mucho hola, gusto hola. Conocerte, te bien. Presento a Eva Rey.
8: Hola, Eva, ¿cómo están todos?
3: No, pues Neysi, imagínate, yo que vivo en Medellín, tienes toda la razón, estamos saturados ya de paisas. ¿Y ahora resulta que allá también imitan a las paisas?
8: Demasiado, y eso que no terminaron porque siempre dicen... al DM, info al DM, solo me quedan dos prendas, niñas.
1: Buenísimo.
2: Oye, Neysi, pero una pregunta. Tú eres influencer, eres editorialista. ¿Cómo te podrías definir?
8: No, pues yo creo que todo un poquito tratando de hacer reír a la gente.
2: ¿Cómo empezó esta historia, sí, Neysi?
8: Pues fíjate que mi pareja, él hace videos hace mucho rato. Y me lo inculcó, y pues yo soy, digamos que aprovechando la jerga chocuana, pues yo soy chocuana orgullosamente. Y ahí empezó todo, empezamos a hacer videos, él empezó a grabarme incluso sin yo darme cuenta. Lo empezó a subir a redes y resulta que eso, pum, pum, le gustó a la gente porque dicen que sale de la monotonía y de digamos que de maquillar tanto, ¿no? Y mostrarme tal, la espontaneidad, más que todo, yo creo que le gustó mucho a la gente.
2: Messi, ¿tú a qué te dedicabas antes de empezar a subir contenido a las redes?
8: A todo lo que me diera plata.
2: ¿Y encontró el machetico?
8: Sí, no, pues aquí no es que me hayan pagado, no, nadie quiere pagarme, pero no, mentira. Pues no, sí, vendemos cócteles, vendemos ropa, de todo, y empezamos a hacerlo y hemos tenido, digamos, hemos pautado, pues obviamente eso ha sido un ingreso, pero sobre todo el reconocimiento porque la gente, todavía me da mucha pena que me pidan fotos, ¿no?
2: Pues, Juan Carlos, mire, estamos hablando con una celebridad que le piden fotos, claro, en la calle.
3: Quiero contarte. Claro. ¿De dónde? O sea, mejor dicho, perdón, Juan Carlos, lo que quiero preguntar es porque, colega, crear contenido, y todos lo sabemos en esta mesa, eso no es sencillo. Yo no puedo crear contenido como hago yo, de entrevistas. Al final no me estoy inventando nada nuevo. Pero que tú pasas por la farmacia, la ves cerrada y dices, ¡pum! En este momento se me ocurre, o preparas temas.
8: No, mira que se me ocurren. Por lo menos el video, yo creo que uno de los videos más que me viralizó fue uno donde yo digo que me quiere dar mejor vida. Un hombre que tiene, si ven, pobreza extrema. Ese video lo hicimos y eso fue un boom porque, pues, verdad, o sea, hubo otro donde yo digo, este sol me tiene el pelo tostado. Y pues vos sabes que uno negro con el pelo ya lo tiene por sí afro. Y digo yo que no es el, no es mi, que mi pelo no es así, sino que es el sol. No, pues la gente, todo eso le da mucha risa.
5: Claro. Y Daisy, eso, ¿cuál ha sido el video suyo que ha tenido más reproducciones, el más exitoso?
8: ¿Ese? El que dice, hay uno que ha pegado mucho, madre, abrile, porfa, donde dice que me está pidiendo que le dé un hijo a un hombre que no tiene ni experiencia laboral. Sí. Entonces, ese ha sido uno de los que más ha pegado.
1: ¿Y cómo era? Que nos lo describa. ¿Cómo era? ¿Qué le decía?
8: Que dice que me está pidiendo un hijo, un hombre que quiere que le dé un hijo, un hombre que no tiene ni experiencia laboral. Ese video ha dado mucha risa.
1: Claro.
3: Daisy, o sea, básicamente lo que quiere decir es que si no tiene experiencia laboral, tiene muchísima menos experiencia en la cama.
8: Quiere decir que no tiene plata para mantener ese niño.
3: Hombre, pero colega, cuando uno hace el amor no necesariamente se tiene que preñar, uno puede tener cuidado.
8: Pero él me está pidiendo un hijo, hijo de pobre con pobre, de ratero, bastante necesidad.
3: Eso es verdad. Yo estoy de acuerdo contigo, Neysi es de las mías.
1: Eso. No, yo quería preguntarle a Neysi, que es de Quibdó, Chocó, y quería saber el terremoto, ¿qué? ¿Cómo le afectó en sus videos? ¿Y qué ha pasado después del terremoto con todo este trabajo que está haciendo en redes sociales?
8: Pues mira, yo, gracias a Dios, mi familia, no, pues nosotros residimos en Cali, no salió afectada.
1: Ah, usted está en Cali.
8: No salió afectada, sí, nosotros estamos en Cali, gracias a Dios no salieron afectados.
1: Ya.
8: Obviamente siempre está el tema de la tristeza por los paisanos, pero pues no, ¿qué recibí yo? Demasiado, me di cuenta, de verdad, que me quiero mucho, porque tuviera la cantidad de mensajes. Obviamente me ausenté como 3-4 días y la cantidad de mensajes diciendo, ay, apareciste, qué bueno, estás bien. Fue muy bacano, fue muy lindo. Me di cuenta que verdaderamente sí llegó a mucha gente.
2: Neysi, ¿cómo te encuentra la gente en las redes?
8: Como Neysi el Pumba.
2: ¿Neysi el Pumba? ¿El Pumba quién es?
8: Pumba.
2: ¿El que te hizo el hijo?
8: Pumba es mi pareja. Ah. Él fue el que empezó.
1: Muy bien.
8: Exactamente.
3: Oye, Daisy, ¿y la gobernadora no te ha buscado ni nada?
1: No,
8: fíjate que no. Yo cojo un pueblo muy olvidado. Yo no sé, pues, que haga las cosas bien por los que están allá, porque, pues, la verdad, yo llevo muchos años sin ir.
2: Daisy, vea, le voy a decir una cosa. Nos encanta lo que usted hace en redes.
3: Lo máximo.
2: Cuando ya le estén pagando millones por todo eso que está haciendo, nos sigue saludando. Acuérdese de nosotros cuando ya tenga su carro y nunca deje hablar así, y mejor dicho, Neysi, que no va a volver toda creída usted como dejo yo.
3: O sea, ¿qué quieres decir? A ver si se va a volver hablando en paisa. No, no.
8: Sí, claro, vendiendo la ropa, a ver si me compra, si hablo paisa.
2: Pues ella es Neysi Moreno, una mujer que está muy viral por estos días. Si no la han seguido, síganla, porque de verdad se van a reír mucho, mucho, como lo oyeron, una mujer auténtica, divertida, y que hace este tema simplemente por sacarnos una risa y nos hace reír mucho. Neysi, un abrazo y saludes al Pumba.
8: No, gracias a ustedes por la invitación, un abrazo enorme y espero que no se olviden de mí.
1: No, para
8: usted.
1: Nada, no, por eso la llamamos, queremos que todo el país la conozca a través de Tarde Pero Llegó la FM. Neysi, gracias por estar aquí con nosotros.
8: Igualmente ustedes, que tengan excelente tarde. Chao, Eva.
3: Chao, guapa.
1: Bueno, mire, y cerremos con el clip del que nos acaba de hablar, el clip de ella.
3: Para porfa, porfa, yo quiero verlo, yo quiero verlo.
1: Escuchémoslo.
8: El otro que es que me va a dar mejor vida. Un hombre que tiene si ven pobreza extrema.
1: Genial, genial. Buenísima.
3: Mi colega, no sorprende que hay gente, o sea, uno se prepara, estudia para poder, no sé, y de repente llega alguien que lo que es y punte.
1: Talento puro. Además, no necesita luces, ni necesita nada. Es orgánico totalmente.
2: O sea, yo siempre he dicho, a mí no me gustan las redes sociales simplemente porque no las sé hacer. Sí. Porque cada vez que pienso y cojo el celular y miraba haciendo un video, digo, qué estupidez esto que estoy haciendo. Claro. Y veo uno una mujer como Neysi.
1: Y eso sale, y dice, brota.
2: No, eso es chispa, claro. Y no hay nada que hacer.
1: Sí. Innato. Es un don de Dios.
2: Sí, sí.
1: Óigame, a propósito de don de Dios, le tengo ya los 26 jugadores que escogió el profe Lorenzo para la gira que viene ahora de la Selección Colombia.
2: ¿Cómo está esa convocatoria? ¿Cómo
1: quiero ver primero al profe, a quién convocó y me dice si le gusta o no. Primero, le anticipo, ni James ni Lucho. Bueno, James renunció, ¿no? Ya lo hemos comentado acá. No. Aquí está la dicha hace pocos minutos por el profe Néstor Lorenzo.
9: Para la fecha FIFA de septiembre y octubre.
10: Bueno, arqueros, Aldair Quintana de Independiente del Valle, Álvaro Montero de Boca Juniors y Kevin Mier de Cruz Azul. Defensores, Álvaro Angulo, Pumas, Daniel Muñoz, Nottingham Forest, Davinson Sánchez, Galatasaray. Eddie Ocampo, Vancouver. John Lucumí, Juventus. Kevin Andrade, Zenit. Roger Caicedo, Cercle Brugge, de Bélgica. Samuel Velázquez, Atlético Nacional. Volantes. Daniel Arcila, León. Gustavo Puerto, Olympiacos. Hamilton Campas, Rosario Central. John Arias, Palmeiras. John Solís, Birmingham. Juan Manuel Rengifo, Atlético Nacional. Kevin Castaño, Atlético Mineiro, Matías Orozco, Castellón, Richard Río, Al Ittihad, Yasser Asprilla, Girona. Delanteros, Carlos Gómez, Vasco da Gama, Juan Camilo Durán, Celtic, Kevin Viveros, Atlético Paranaense, Luis Suárez, Sporting de Lisboa y Óscar Perea, América de México.
1: Ahí está.
10: Son los 26 convocados.
1: Bueno, me alegra porque...
3: Tengo un comentario dentro de la incultura que yo manejo.
1: Dígame.
3: No sé si he contabilizado bien, pero ¿cuántos jugadores son?
1: 26.
3: Acaba de nombrar 26.
1: Sí.
3: De esos 26, no sé, se me va a escapar. ¿Cuántos hay de aquí? O sea, que estén jugando aquí.
1: No,
3: aquí.
1: Muy poquito,
3: dos,
1: ¿sabes?
3: Tres.
1: Por creo ejemplo, Rengifo, el de Atlético Nacional.
3: Creo que dos del Nacional.
1: Sí, exactamente. Y esa es una de las computadoras que me llamó la atención y me parece buenísimo que haya metido a Rengifo, que es un jugadorazo.
2: Buen jugador, sí.
1: Y el otro, Kevin Viveros, que es delantero del Atlético Paranaense, es el goleador del Brasileirao, goleador, top scorer. O sea,
2: ¿Por qué no estará Lucho? Porque lo quiere concentrarse en
1: adaptación, Bayern Múnich y la cosa, y probar a sus pelados.
2: Bueno, pues es una, no sé usted cómo la ve, profesor, pero es una convocatoria con muchos jugadores nuevos y obviamente, pues hay buenos jugadores que acaban de estar en el Mundial y
1: pero
2: todo.
1: ¿Hace falta James o qué?
2: Pero no, pues hacen falta jugadores de peso, pienso yo, ¿no?
1: Pues está, sí, estamos.
2: No, sí, puede
1: ser. El recambio.
2: Sí. ¿Qué opina?
5: Es verdad que falta ya bastante para las eliminatorias y demás. Entonces, de pronto quiere preparar gente joven. Lo que me parece bueno, y lo mencionaba Eva, es que estén jugando tantos en el exterior. Yo creo que eso les da mucho peso y más.
1: Claro.
5: Bueno, la selección que tenemos actualmente también tenía, la del pasado Mundial, también tenía muchos jugadores que estaban en Portugal, aquí en España, en Inglaterra, claro, en Alemania. Yo creo que
1: son los más cotizados, los que están afuera, más que los de la liga local.
2: La polémica es, ¿debió haber llamado a Dairo Mauricio Moreno Galindo, jugador de Chicoral, que ayer cumplió 41 años y hizo gol y se hizo el gol de taquito? Pregunto yo.
1: Y en su cumpleaños. Es tan descarado que lo hace de taquito y en su cumpleaños.
2: ¿Usted puede creer que Dairo en estos días subió una foto tomando aguardiente pico de botella? Ayer cumplió 41 años. Yo no sé cuántos jugadores han estado en nuestra liga profesional con 41 años, hizo gol.
1: Tremendo.
2: Yo lo hubiera llevado yo.
1: Mire, para completar la información, Colombia entonces va a jugar estos amistosos, fecha FIFA el 26 de septiembre, un sábado en Baltimore contra México, que le fue muy bien ahora en el Mundial. Después el viernes 2 de octubre contra Paraguay, son tres juegos, esto es en New Jersey, así que preparados amigos en New Jersey que nos oyen en la FM, son muchos, en lafm.com.co, y contra Perú el 6 de octubre en Miami, también mucho colombiano oyendo la FM por lafm.com.co. Hay tres partidos.
2: Buenísimo.
1: Y en noviembre tenemos el famoso en el Pascual Guerrero de Cali contra
2: Hacerle
1: Chile.
2: Hacerle fuerza.
1: Ese es un beneficio.
2: Fuerza y a empezar a ver quiénes son los jugadores que se van a ir ganando la titular.
1: Exacto. Vamos a ver quién se va ganando la titular, ya llamado a la selección. Muy bien, está la FM tarde, pero llego nosotros. Tenemos que cumplir con los compromisos en radio local, pero seguimos generando contenidos a través de nuestras plataformas digitales. Y nos pueden ver en el canal de la FM en YouTube, en Red Más Claro y en la aplicación de RCN, del canal RCN. 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Y tenemos notas tech, de tecnología también hablamos, pero para todos, para que todos entendamos. 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

0: Esta canción se titula Piano Man y es posiblemente la más célebre de uno de los más célebres músicos de los últimos años en el mundo, que es Billy Joel. Es quizás su canción más conocida. Y la estamos oyendo hoy porque hoy hace exactamente 53 años Billy Joel la grabó. Y Piano Man es la historia de la vida real, de su propia vida. Es la historia de un pianista que está en un bar como en el que él trabajó entre 1972 y 1973 en California. Es la historia de cómo el pianista desde su piano ve a las personas que están sentadas en el bar, por ejemplo, tomándose una copa. Una canción tan famosa que en el año 2015 la Biblioteca del Congreso de los Estados Unidos decidió guardar esa grabación en lo que se llama el Registro Nacional de Grabaciones del país, porque consideró que había que tenerla ahí para que jamás se perdiera. Pero lo más sorprendente es que, a pesar de que esta canción es tan famosa, a Billy Joel no le gusta. Lo hizo una superestrella musical, pero a él no le gusta. Hace un tiempo, cuando uno de los mejores entrevistadores de Estados Unidos, Howard Stern, le dijo: oiga, pero parece como que usted se burlara de la canción, Billy Joel le contestó: hombre, es que es como un sonsonete, ¿no? Es un vals, y ustedes verán cómo, porque vamos a escuchar aquí a Billy Joel, cómo él mismo se burla de su propia melodía. Aquí está ese momento de la entrevista de Howard Stern con Billy Joel.
1: But Billy, it sounds like you're kind of making fun of the song, like you almost think it's
2: no
1: nonsense.
2: I think it's a decent song. It doesn't change too much. Now what? Jump an octave. Now what?
0: Bueno, eso dice Billy Joel, que es una canción.
3: Ok, quedó claro, profesor.
0: Está buena. Que le aburre mucho, pero que se la piden en todos los conciertos, que la tiene que tocar siempre, que él entiende de qué se trata, pero que la verdad es una canción bastante aburrida. Fíjense ustedes lo que es la historia íntima de uno de los grandes éxitos de la historia de la música, como es Piano Man.
4: Claro, pues, en primer lugar, si no tuviera ese sonsonete del que él dice, seguramente no hubiera sido el éxito, claro, que es, porque es de esas canciones. O sea, yo lo estaba oyendo, profe, no sabía que hablaba precisamente de ese tema. Pero si usted me dice, sírveme la melodía, pues obviamente me la sé, porque claro, tiene bastante recordación. Me gusta mucho el cuento, profesor. No sé si lo saco del tema, pero le quiero hacer un par de preguntas. ¿Usted cómo escoge para sus cuentos? Si se pone sombrero, si se pone cachucha. Este cuento lo va a echar con gafas, lo he hecho sin gafas. En este cuento me va a quitar la cachucha a mitad del cuento. ¿Cómo es eso? Háblame un poco.
0: No, la cachucha, o sea, el performance. La cachucha la escogí ahí porque Billy Joel, yo he oído muchísimos conciertos de Billy Joel, los he visto, lo he visto tocar dos o tres veces, una de ellas en el Madison Square Garden, en esa serie de más de 100 conciertos, y él en algunas ocasiones se pone cachucha. Entonces dije yo, para recordar a Billy Joel, que además es neoyorquino y tiene 77 años ya, me voy a poner una cachucha. Esa es la razón, pues. No crea que es una cosa improvisada.
5: Buena canción,
0: está
5: buena canción.
0: Muy bien pensada.
4: No, por eso, profe. Simplemente que son detalles que uno quiere saber, así como quiere saber cómo resultó.
6: Claro, uno quiere saber el detrás de cámaras. Es importante, sí, claro.
5: Ana Belén hizo una muy buena versión de esa canción, ¿no? La cantante española, Ana Belén.
6: Sí.
4: ¿En español o en inglés?
5: Un cover, no, en español.
4: Ah, ok.
5: Es una muy buen cover.
0: No recuerdo el título, pero sí recuerdo la canción muy bien.
5: El pianista. Bueno, oiga, vámonos para Manizales. Hablemos un poco de, siempre acompañando a la gente que la pasó mal el 10 de agosto, que se están recuperando, reactivando. Bueno, hay una serie de inconvenientes normales en todos estos procesos, pero justamente tengo a Reinel nuevamente, que ya hace parte del staff de este programa Tarde, pero llegó desde Manizales y nos va a hablar. Mire cómo le paran en Manizales, ya están hasta hablando de una feria internacional del cine.
4: Buenísimo. Estamos organizando
5: bien, ¿no?
4: Pues claro.
5: A ver, Reinel, ¿cómo es el cuento?
7: Muy buenas tardes, Andrés, para todos los compañeros en la mesa de trabajo de la FM Tarde, pero llego. Les hemos estado contando sobre una serie de eventos culturales de trascendencia internacional y que tienen como sede la ciudad de Manizales. En esta oportunidad vamos a hablar de una feria, es internacional, reitero, y es de cine. La capital de Caldas es, digamos, protagonista de este evento y nos acompaña su directora, Viviana Castro. Bienvenida, gracias por estar aquí en la FM.
8: Muchas gracias y gracias por este espacio.
7: Bueno, detalles de esta actividad cultural que concita también el interés y cuál es como el propósito, el objetivo de eventos como este?
8: Bueno, la Feria Internacional de Cine de Manizales es un evento que este año va a desarrollar su edición número 17, del 19 de septiembre hasta el 25 de septiembre, con actividades como proyecciones de cine, talleres de formación, conversatorios, con directores invitados. Bueno, digamos que es como una feria en donde se junta el audiovisual en la ciudad de Manizales y donde tenemos la posibilidad de ver muchos estrenos nacionales e internacionales que normalmente pues no llegan a las salas de cine de la ciudad.
7: Sí, dos preguntas. Una, ¿cómo está Colombia en cine y cómo está particularmente Manizales?
8: Bueno, Colombia en cine hemos considerablemente mejorado la producción, aparte de que se ha incrementado también considerablemente en los últimos años. Digamos que la ley de cine ha permitido que la producción nacional pues esté cada vez mejor. Acá lo que debemos precisamente seguir trabajando es por los espacios de exhibición, porque siguen siendo limitados en proporción a la cantidad de productos que se hacen a nivel nacional. Y en el caso de Manizales, también vamos mejorando bastante nuestros campos de producción. De hecho, dentro de la feria tenemos una franja que es de realizadores locales, donde podemos ver lo último que se ha hecho de realizadores de la ciudad o de realizadores externos que han decidido hacer el rodaje y tomar Manizales como locación. Entonces, vamos bien en ambos casos, pero sí hay que seguirle trabajando al tema de la exhibición porque precisamente no hay pantalla para tanta producción.
7: Pero ir bien es una muy buena noticia. Bueno, las sedes de esta feria que comienza es el 19, ¿cierto?
8: Sí, vamos del 19 al 26 de septiembre porque sumamos un día más al final, que es justo el día de realizadores locales.
7: Como la ñapa.
8: La ñapa es el día de realizadores locales.
7: Ajá. ¿Cuáles van a ser las sedes?
8: Bueno, vamos a estar en el Banco de la República, Cámara de Comercio, Teatro Fundadores, Universidades, Rogelio Salmona, y tenemos una importante proyección en barrios y en espacios públicos de la ciudad. Muchas gracias y los esperamos.
7: Ella es Viviana Castro, la directora de la Feria Internacional de Cine de Manizales, que reiteramos comienza este 19.
5: Bien, gracias René, acompañando a la gente de Manizales, de Pereira, de Armenia, de todas las ciudades que a esta hora se están recuperando del momento más difícil que ha vivido el país este año. Y justamente aquí hemos abierto un canal para que usted promocione su empresa, su pequeño negocio, su café, su tienda de barrio, lo que usted quiera, el sitio para almorzar, el ejecutivo, 311-856-52. Ayer, ¿sabe qué? 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Buenos productos venden en Casao. Sí, estoy viendo y estoy que les compro. Vamos a ver si me llegan al destino, si hacen viajes nacionales. 311-856-52. Y alguien a través del WhatsApp nos envió esto y aquí lo promocionamos. Les ayudamos a los empresarios, pequeños empresarios.
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5: 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Aquí le abrimos esta ventana en tarde, pero llegó la FM. 311-856-52. Eva se encontró con Jessy Uribe y Paola Jara y los grabó para su Me Vale y les hablaron, entre otras cosas, del genio, de tener bueno o mal genio.
6: Bueno, pues hablamos de ese nuevo show que ellos traen al Movistar Arena en diciembre, que han tenido que abrir otra fecha, ya van dos, donde van a cantar por primera vez juntos, y ahí explicaba Jessy que evidentemente, como es música de despecho, pues es un poco al estilo Pimpinela, donde pelean. Bueno, yo quiero Carlos Marín, bueno, los tres, ¿no? Pero Carlos, párale bolas y tú me dices si notas algo.
4: A ver.
9: Los jóvenes no entienden, pero es como Pimpinela. Es un mano a mano así, o sea, salimos y ella no sale con su show, ni yo con mi show. Es más, todo el tiempo estamos juntos en el escenario. Me gusta verla, Me gusta verla y que me vea y que me cante canciones como si estuviéramos peleados, güey, puta. Y que me vea, me gusta, nos tomamos los tragos, amorboseo, me dedico una también.
10: Sí, te palmetea el culete también. Sí,
6: wow. Así le da también. Entonces,
9: ella me cachetea, yo le cacheteo ese culete.
10: Oye, me quedo pensando en eso del despecho y que es como Pimpinela discutiendo. ¿Os ha pasado alguna vez ir al escenario enfadados? ¿Se puede cantar así?
9: Sí.
6: Sí, se puede. Y nos ha pasado.
10: Quiero saber, ¿cuándo os pasó y por qué discutisteis?
9: No, sí nos pasó. Ya sí nos como pasó. Dos veces nos ha pasado.
6: Sí.
9: No me acuerdo.
6: Pues como que... serios, es que realmente nosotros, pues así tener como una pelea muy, muy dura, no, nunca hemos tenido.
9: Pero sí agarraditos así.
6: Pero sí que... como con rabiecita.
9: Gloria a Dios, es, en ese tiempo no estaba infidelidad, sino me cachetea. Pero
6: ah, no, ahí sí. Hombre, ¿cómo
9: ya ahorita
6: no
9: trato de no estar peleando mucho?
10: ¿Quién pelea más?
9: Yo.
10: ¿Tienes pinta?
9: Sí.
6: Es santandereano.
10: Sí, él tiene pinta de grudo.
9: Pero no peleo por pelear, pues. Lo que pasa es que soy muy sentido. Con nada me toco.
6: Ah, bueno, pero no pelea por pelear, pero con nada se toca.
9: Cuando me hacen cosas, pues.
6: Ya tú has entendido.
10: ¿Y tú qué haces?
9: ¿Por qué no me trajeron un hombre aquí para que me defendieran?
6: Yo trato... Yo creo que con el tiempo como que te vas...
9: Ay, ¿quién
6: amoldando? Y al principio como que me agarraba más y me daba más rabia. Ya como que lo conozco y lo dejo un poquito.
9: ¿Y amor qué?
6: Como que también se le pase, porque es que de verdad que le gusta pelear por todo.
9: Oh, yeah.
10: Yo no digo nada de que yo soy igual.
9: No.
10: Yo peleo hasta por un descosido.
6: ¿En serio?
10: Sí.
6: No, qué pereza. Yo odio pelear. Odio.
9: Pero provoca las peleas. No, o sea, no le gusta pelear, pero las provoca.
6: No va a decir nada. Oye.
5: ¿Qué tal, ah?
4: Eva,
5: al agua.
4: ¿Por dónde quieres que empecemos? ¿Cuánto tiempo tenemos de programa?
6: Hasta las 7 tenemos.
4: No, pues en primer lugar se nota que pelean mucho, ¿no? Y o sea, pues uno diría, pero está todo ok en casa. No sé.
5: ¿Está bien?
4: Y segundo, también en la parte amatoria, creo que les gusta la nalgada, ¿no?
6: ¿Les gusta la cacheteada?
4: No sé, por eso sí estoy interpretando mal.
5: ¿Puede explicar en términos radiales? ¿Qué es lo que es eso?
4: No, pues que pues porque ya hablaban que a veces en el escenario pelean y discuten y que entonces que él le pega una cachetada, entonces que ella también le responde una cachetada en la nalga, no sé, una nalgada, una cachetada en la nalga, no, una nalgada.
5: Ah, ok.
4: Y que ella le responde con otra nalgada. No sé, Eva, ¿hay algo que no supimos?
6: No, bueno, pero las nalgadas son bastante normales, ¿no?
4: Sí, no,
6: las
4: no, sea normal, ¿no?
5: Más o menos. No siempre son...
6: Pero bueno...
4: Ya vi que a Andrés no le gustan las nalgadas.
5: No, a Catalina no le gustan. Vamos, nada, un cortecito y ya volvemos.
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5: Eso que parece un facto coctelero, a veces es la mejor forma de empezar una conversación entre amigos.
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5: Bueno, sigo mostrando más canciones nominadas al Grammy Latino y Don Juan Esteban, se metió en nominado a Grammy. Canción del año, en canción general, la categoría más importante, con una mexicana que se llama Vivir Quintana, Viviana Quintana Rodríguez, una compositora de Coahuila, México, que hace folclore, música ranchera, y hicieron una canción que se llama Humano. Esto está nominado a canción del año en el Grammy, la categoría más importante.

0: música que tiene que sonar. Qué bueno oír musiquita en medio de ese trancón eterno que parece que nunca va a terminar. Pero bueno, aquí los vamos acompañando con buena charla, buena conversación. Aquí nos falta de cafecito, también tenemos.
1: Ah, pensé que iba a decir otra cosa.
0: No, eso es mañana. Pero después
1: imagínense,
0: de las 7.
1: ¿No les gustaría que entrara en esto dentro de alguien y dijera, los señores desean otras empanaditas? Oh, sería bello. ¿Otro trago? ¿Otro 2x1, señores? ¿Otro happy hour?
2: Yo, Juan Carlos, me he quedado pensando en una parte del programa y voy a meter cizaña porque es que meter cizaña es lo nuestro. Quiero saber si Andrés ha recibido mensaje de Catalina.
0: ¿Lo de la nalga?
2: Sí.
0: No sé.
2: Yo creo que esta noche va a haber regaño en casa, Carlos Marín. ¿Qué quieres apostar? Bueno, pueden pasar dos cosas. Puede que lo regañe por exponer algo íntimo en la mesa, porque yo sí lo hago, pero Andrés
0: es un tipo muy comedido.
2: O que esta noche le diga, cariño, ¿qué te pasa con la nalgada? No. Probemos esta noche.
0: Pero yo estaba pensando en una nalgada más inocente. Uno está en la casa y tal, y de pronto pasa y le pega una nalgadita. Esa es la nalgada, esa es la mía, la inocente, la ingenua.
1: Claro,
0: la
1: les digo una cosa.
0: No la de ustedes, que va más allá, que es más salvaje.
1: Andrés es un tipo. ¿Usted cuánto mide, Andrés? ¿Un
0: 85, 6?
1: O sea, una nalgada.
2: Claro, Andrés, una nalgadita de él es una pedazo de nalgada.
1: Por eso era gorro. Una cosa es una nalgadita de uno.
0: No, pero estoy hablando de nalgaditas de esas. ¿Usted no le pega nalgadita a su novia, no?
1: No, sí, Andrés, pero es que la nalgada es usted de tener la mano pesada, ¿no?
0: Bueno, mire, más bien, ¿sabe cómo hacemos para que las mujeres aprendan a entender mejor a los hombres, hombre, Marín?
1: Póngale cuidado, mío. Eva, mire. Es que,
2: o sea, si ya está difícil que nos dé clases Carlos Marín, esto ya puede ser la debacle. Vamos para allá.
1: No, pero póngale cuidado, Eva. Yo insisto, y pues obviamente muchos pensamos diferente, en que las mujeres y los hombres somos muy distintos.
0: Okay.
1: Y por ejemplo, cuando nosotros los hombres nos quedamos callados, las mujeres muchas veces dicen, él me quiere ignorar. ¿En quién estará pensando?
0: ¿Silencio cómplice?
1: Sí, el silencio muchas veces, obviamente confunde. De las mujeres también, pero muchas veces el silencio genera incomodidades en la relación. Eva, te digo una cosa, no estamos ignorando a nadie, ni estamos ignorando a las mujeres. Estamos pensando mucho en un tema que puede ser intrascendente, por ejemplo. Oye, ¿por qué no habrán convocado los 8 días? Y ahí se puede quedar uno 15 minutos, ¿sí? ¿En qué momento descontinuaron el tres esquinas, el ron tres esquinas? Ya no lo venden. Y uno se puede quedar ahí 2 horas.
0: Horas y horas.
1: Exacto. Entonces, amiga, no te están ignorando. Simplemente estamos sobrepensando algún tema. Cuando a las mujeres, por ejemplo, les parece, y a mi pareja, por ejemplo, a mi compañera sentimental, porque cuando uno dice una pareja, dice, ay, ¿cómo así él tiene novio? No, a mi novia. Me ve sonriente, alegre, haciendo muchos chistes. Ella dice, ay, no, es que definitivamente él es muy chistoso. No, ¿sabe que estamos escondiendo muchas veces, Eva?
0: ¿Qué?
1: Nuestro cansancio y nuestros problemas.
0: Ah.
1: O sea, entre más chistosito se muestre uno, puede ser que estemos más cansados o tengamos problemas. ¿Por qué no me crees? Discutámoslo, Eva.
2: Es que, de verdad, Juan Carlos, ¿de dónde es este estudio Iragorri?
1: No
3: sabemos de qué universidad es, don Carlos.
1: Universidad de la
2: Carlos III.
1: En la Universidad de la Vecina Celosa.
3: ¿Sabe, digamos, en qué semana, de qué día, como hacen siempre los documentos académicos, se llevó a cabo?
2: Basados en cuánta gente y todo eso, ¿no?
1: No, continuamos
2: con el 3.
3: Bueno, está bien.
1: No tengo la ficha técnica en este momento, pero ya la busco y se las envío por el mensaje interno. Cuando uno dice, no te preocupes, estoy bien, que evidentemente uno está bien, no dice lo que pasa simplemente, Eva, porque no queremos ser una carga en ese momento, no queremos que ustedes tengan otra preocupación, simplemente las estamos liberando de los problemas por los que estamos pasando.
2: Pero mira, es que yo tengo dos opiniones sobre esa. Una, también depende a mí quién me esté ignorando el problema, pues casi prefiero que no me lo cuentes porque tampoco me interesa, te estoy preguntando por pura amabilidad. Pero puede pasar también la que tú estás poniendo, que es la de tranquila, es que no te quiero ponértelo a ti y que sea también a partir de ahora parte tuya, te confundes. Porque entonces nosotras al decirnos que no pasa nada, pensamos que el problema realmente es mucho más grande de lo que luego es. Si nos lo cuentas, nos quedamos mucho más tranquilas.
1: Pero no queremos. Pero mira que tú tocas un punto importante, Eva, porque finalmente A nosotros los hombres muchas veces nos cuesta, y profesor Iragorri, Andrés, me corrige, estoy equivocado, nos cuesta hablar de nuestros sentimientos, nos cuesta abrir nuestro corazón para hablar de nuestras emociones. Entonces, no es que no queramos hablar, sino que de pronto nunca nadie nos enseñó cómo gestionar esas emociones de manera tal que uno les pueda hablar sin problema. Entonces uno a veces dice, ay, me pongo a contarle lo que me está pasando. No, no, la complico, o estoy equivocado.
0: No, eso es verdad.
3: Sí. No, es cierto, sí.
1: Exactamente. Y por último, Eva, cuando uno rompe esa barrera, cuando uno se abre y uno le dice, sí, mi amor, siéntate. Mi novia me termina. Nada. Cuando uno se abre, permitan que uno se exprese sin juzgar. Porque entonces uno muchas veces cuenta. Lo que pasa es que para nosotros, yo siento que los hombres somos básicos. Uh-huh. Entonces, lo que para nosotros puede ser muy complejo, de pronto para las mujeres es, ay, no, en serio. Entonces, por ejemplo, es, qué raro, Andrés, que siempre me llama para los partidos de lunes, hoy no me llamó, ¿será que no me va a volver a convocar a su equipo? Entonces, ¿en serio? ¿Tú llevas todo el día estresado por eso? Entonces, si yo te abro mi corazón para contarte mis problemas, tú no digas qué estúpido eres, sino, mi amor, ven, recuéstate, bésame. Y permíteme que la pasión fluya. Eso sería muy hermoso. Es fácil. ¿No te parece, Evo?
2: Sí, yo por eso me he separado. A la venga, seguimos.
0: Muy bien. Muchachos, vamos a una pausa muy breve aquí en la FM Tarde, pero llego y pero volvemos. Estamos en Red Más Claro, 1001, 1007, en todas las estaciones de la FM en Colombia, TikTok, en... también en el canal de YouTube, La FM Colombia, para que hagan sus comentarios y opinen sobre este programa. La FM está a esta hora acompañándolos en su vuelta a casa.
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0: Bueno, es un informe que leo en La República y voy a hacer, tiene luces y sombras. Vamos con las luces. ¿Cuáles son los productos que más se cultivan en número de hectáreas en Colombia? Número 3, el arroz. El arroz. A 2026 estamos hablando de casi 700.000 hectáreas de arroz. Número 3, uh-huh. Por encima del maíz, del plátano, del cacao, de la yuca, en fin. Número 2, la palma de aceite. Estamos hablando ya de 703.000 hectáreas. Un poquito más, 704.000 hectáreas. Y número uno, adivine.
1: Cafecito.
0: Número de hectáreas, 836.785 hectáreas. Esa es a 2025, eso es el número de hectáreas. Y la sombra es la siguiente. ¿Cómo les parece?

0: Nosotros tenemos 200.000 hectáreas de papa. Uno que pensaba que aquí había más papa, ¿no? Pero bueno, eso es los datos que leemos hoy del diario La República y donde sale este 1, 2, 3 de Andrés después de las 6:36. Mire, me dio todo. Opa. Esta es la FM tarde, pero llego y hablemos ahora, hombre, del escándalo que sacude a políticos y magistrados. Porque aquí nos contaba Flavia, ya estamos próximos a elegir presidente nuevamente en Brasil. El hijo de, ¿cómo es que se llama a propósito? ¿El hijo de Bolsonaro o...?
1: Flavio Bolsonaro.
0: A Flavio, el hijo de Bolsonaro contra Lula da Silva, que va por tercera vez a reelección.
1: Mire, el asunto es serio. Las elecciones en el Brasil son el 4 de octubre, es decir, dentro de muy pocos días realmente. Y entonces Brasil es la cuarta democracia más grande del mundo, es decir, el cuarto país más poblado del mundo donde hay democracia. Y entonces se enfrentan los que tienen opciones según las encuestas, son primero Lula da Silva, el actual presidente que es socialista, y el otro Flavio Bolsonaro, un senador de ultraderecha, hijo de Jair Bolsonaro, presidente que está en arresto domiciliario por haber intentado dar un golpe de Estado después de haber perdido las elecciones con Lula. ¿Cuál es el escándalo? Resulta que en el Brasil había un banco que se llamaba el Banco Master, y en noviembre fue liquidado por orden del Banco Central, y además dejó un hueco, unas deudas por más de 7.000 millones de dólares. El dueño del banco era un empresario de 42 años que se llama Daniel Borcaro. Y Daniel Borcaro fue detenido hace pocos meses en marzo cuando se iba a volar. Se iba a subir a su jet privado y se iba a volar. Bueno, pues ahora Borcaro ha dicho, mire, yo voy a delatar aquí a todo el mundo porque tengo nexos con muchos políticos y con muchos jueces. Entonces, ¿qué ocurre? Por un lado, el señor Borcaro le dio 12 millones de dólares, y hay varios audios, a Flavio Bolsonaro, el candidato presidencial, para hacer una película sobre la biografía de su padre, de Jair Bolsonaro. Le dio 12 millones de dólares, la película se llama Dark Horse. Pero por otro lado, también se sabe que Daniel Borcaro la esposa de Daniel Borcaro, atención a este asunto, la esposa de Daniel Borcaro también tuvo nexos con otros políticos. Y la otra cuestión que puede afectar a Lula da Silva, es decir, por un lado, Borcaro puede salpicar a Flavio Bolsonaro con el dinero de esa película. Por otro lado, puede salpicar a Lula, ¿de qué modo? Se dice que Lula es amigo de un magistrado de la corte que se llama Alexandre de Moraes. La esposa de Alexandre de Moraes, tiene una oficina de abogados que celebró contratos, atención, por más de 20 millones de dólares, con el Banco Master de Daniel Borcaro. O sea que Borcaro tiene nexos con la esposa de un magistrado, amigo de Lula, por un lado, y con el señor Flavio Bolsonaro por el otro. Hay que esperar a ver si él hace más delaciones y cuenta más cosas, pero esto de aquí a las elecciones puede cambiar, sobre todo cuando están apretadas las encuestas.
2: Yo te hago una pregunta, pues teniendo en cuenta que esta historia la hemos contado muy corta y uno tampoco es que entienda de las relaciones de Brasil. Sí. Pero bueno, ¿qué es peor? ¿Que relacionen a Lula con un juez cuya esposa recibía 20 millones de euros con contratos de este banco, o que Bolsonaro haya recibido 12 millones para hacer un documental sobre su padre?
1: Es peor en principio lo de Bolsonaro, sin duda, porque lo otro es más complejo de entender. ¿Me explico? Es decir, es un magistrado. Ahora, lo que pasa es que el magistrado cuya esposa tenía contratos con este banquero es el magistrado que metió a la cárcel a Jair Bolsonaro.
2: A la cárcel a este señor.
1: Entonces la gente por eso dice, claro, ese magistrado le quiere ayudar a Lula. Evidentemente es una cosa difícil de entender, el escándalo es muy grande en el Brasil, pero pues lo que es impactante es que con unas elecciones tan importantes, un banquero que se iba a volar y que está preso cuando estuvo a punto de subirse a un jet para irse a Dubái, un país de asiático, pues esté metido en el centro de la campaña a tan pocos días para las elecciones.
3: Menos mal acá esas cosas no pasan, ¿no?
1: No pasa, o sea, pasa. No, menos mal.
3: No entiendes eso, porque aquí no pasan esas cosas, es mejor no.
0: Muy bien. Esta es la FM, ya vimos otra canción nominada a Latin Grammy.
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0: Saludamos a toda la gente que a esta hora se dirige al concierto de Jorge Celedón al Movistar Arena, hombre, en Bogotá. A partir de las 8 estará en un concierto antológico unipersonal. Ya hablamos con Jorito aquí en la FM tarde, pero llego. Y esta canción hace parte de uno de los discos más exitosos que podría barrer en el Latin Grammy. El disco se llama Lux, es la gran Rosalía, la perla que hace con Yaritza y su esencia. Tiene 3 nominaciones, entre ellas la más importante, Canción del Año. Algo de La Perla.

0: bien, ¿no? Tembló y 4:10, ¿la sintieron? 4.6, se reportó sismo en Chocó, se sintió en Cali y otras ciudades. A las 4:10 de la tarde, Brigitte Batiste renuncia a la rectoría de la Universidad AEAN. Dice que va a hablar de... Bueno, y la oímos hoy con Vanessa hablando, justamente, se va a dedicar a hacer documentales y a escribir. Brigitte Batiste, quien estuvo aquí en Tarde, pero llegó de la FM. Y hablemos de cuáles son los principales enemigos del matrimonio.
1: Pues, como siempre, yo acudo a...
2: Ahí va.
1: Sí, que es nuestra fuente de sabiduría.
0: Sí,
1: conocimiento. Porque ya hemos pasado por ahí y pues seguramente podemos hablar de cosas como... El orgullo, por ejemplo, Eva. ¿Qué opinas tú de ese enemigo del matrimonio, el orgullo? ¿O quieres declararte impedida para opinar en esta sección?
2: Me declaro impedida porque el orgullo a mí me invade mucho, con lo cual ahí me declaro impedida. Pero bueno, el orgullo es una gran traba, pero el orgullo también ayuda para muchas otras cosas.
1: ¿Para qué?
2: Pues, colega, hay mucha gente que por orgullo se quedan relaciones que no se debería... O sea, como no tiene orgullo, se quedan relaciones que no se debería de quedar. No sé si me explico. A mí me parece que uno tiene que tener unos límites donde dice hasta aquí sigo, hasta aquí no, porque volvemos a lo mismo. El cornudo que entra en un restaurante y todo el mundo lo mira. Yo creo que el orgullo, aunque mal llevado, no es bueno, pero orgullo hay que tener.
1: Orgullo. Por algo son enemigos del matrimonio. Los reproches... Otro enemigo.
2: Yo ya se lo dije a Jessy Uribe y ahí me has escuchado. Yo soy discutona y soy reprochona.
1: Vamos entendiendo muchas cosas. El silencio, ahorita que hablábamos del silencio. Sí.
2: Yo castigo con el silencio.
1: Claro, ¿sí? Es que el silencio es... Sí, porque, o sea, uno llega y entonces ahí empieza la inquietud. ¿Está todo bien? Sí, porque el silencio genera incomodidad. O sea, las parejas exitosas, muchas veces decimos nosotros los terapeutas... Es porque manejan...
2: La base es la comunicación.
1: No. Aprendemos a entender el silencio.
0: ¿Pasa algo?
1: Exactamente. Sí. Usted ahí en su lado de la cama con el celular, el otro en el lado de su cama con el celular, ajá, en silencio, no pasa nada, todo bien, nos volteamos. ¡Ay, hola! No sabía que estabas
0: bonita
1: acá.
0: Bonita relación esa, ¿no? En la cama y los dos en el celular.
3: No, y ese silencio que solamente lo rompe el roce de las sábanas, cuando uno está en un extremo de la cama.
2: ¡No! Y yo te quiero contar. Y que el otro se gire y se le ocurra tocarte un pie con el otro pie, que sí, ni se le ocurra.
1: No, pero... Oigan... Los secretos. Estamos hablando de los enemigos del matrimonio y traemos a la mesa los secretos. Los secretos yo creo que son una de las principales fuentes de separación. Porque la otra persona descubre algo que usted no le había contado.
0: Claro.
1: Y eso se siente como una traición, ¿o no?
0: Pero hay que contar todo.
2: Hombre, depende del algo. Ajá. Yo en eso, mira, por ejemplo, yo casi que voy contando todo. O sea, que no tengo mucho problema con eso.
1: Por eso, exacto. Y entonces, si tú eres una persona que lo cuenta todo, si de pronto tu pareja se da cuenta que algo no le contaste, dices, ¿y eso porque no me lo has contado? ¿Cómo así que tú en algún momento saliste con Iragorri? Entonces tú,
2: era para no preocuparte, eso fue hace mucho, y como ahora nos toca trabajar juntos, pues era para que, oye, no empezaras a sufrir cada vez que voy a la FM.
1: Eva, hablabas ahorita de castigabas con...
2: Con el silencio.
1: Con el silencio. Ah. ¿También castigas con la indiferencia?
2: Es que el silencio es indiferencia total.
0: El látigo de la indiferencia.
2: ¿No? Bueno, no. No, cuando yo digo silencio, sí, no es el silencio de... o sea, si yo estoy enfadada, ajá, te castigo con el silencio, pero porque me sales, que estoy enfadada y no te hablo. Y yo puedo pasar 3 días sin hablarte. Y dentro de ese silencio entra la indiferencia. Te escribo para preguntarte lo que te tenga que preguntar, pero ni va el apodo cariñoso, sino un simplemente, oye, ¿has hecho esto? Oye, ¿sabes algo de esto? Oye, no sé qué, punto. Indiferencia total.
1: Sí. Profesor, ¿qué opina usted del cansancio?
3: Como enemigo del matrimonio, sí, lo es mucho, influye, claro. Claro,
0: influye, sí, mucho.
3: Claro, eso, claro, mucha gente, por ejemplo, muchas, bueno, mujeres y hombres se quejan de que el marido le da por salir a hacer deporte y llega cansado. El marido o la esposa.
0: Bueno, ¿no? O la esposa que trabaja mucho también, que llega cansada.
3: O la esposa que trabaja mucho, claro, exacto, que llega tarde.
0: Ayer nos hablaba Marina sobre eso, eso produce ansiedad también y el estrés.
2: Lo que pasa es que eso pasa también con el paso de los años, porque ¿cuántas veces uno ha conocido a una persona que hace deporte y uno no hace? Y uno le da por el primer mes levantarse a correr con el novio, porque dice, uy, qué maravilla, como él corre, yo no corro, pero cuando ya uno entra en esa zona de confort, dice, pues tío, corre tú, que yo paso de correr, y evidentemente, pues el que corre llega cansado, pero Yo pensaba que el cansancio iba porque ya estás cansado de la otra persona, no claro. tanto del cansancio físico.
1: No, también pasa. Rápidamente.
3: O a veces la pareja, o a veces la pareja dice que sale a correr, pero no va a correr.
1: Va a correr, eso es que ese es el problema, ¿no? Hay un secreto.
3: Muchas veces.
1: Entonces ahí vamos hilando las cosas.
0: Estoy tranquilo, hermano.
1: El rencor.
0: El rencor es...
1: No, uy, el uy. Rencor es un gran enemigo
0: uy,
1: del
0: no,
1: matrimonio.
0: Ni se casen si hay rencor.
1: No. Y por último, este sí es el número uno y el que siempre sabemos, la rutina.
0: Ah, eso sí.
1: La exacto. principal ah, no, hay que enemiga cambiarla. De los matrimonios.
0: La monotonía.
1: Es la rutina.
0: No, exactamente. Es que hay que eliminarlo.
1: Entonces, bueno, salgan, vayan a un bingo.
0: Sí.
1: Inscríbase.
2: ¿Un bingo?
0: Tan sencilla como...
3: Claro que yo no sé si...
2: Me separo antes.
3: Claro, exactamente. Pronto si le dicen a uno que vaya a un bingo, se divorcia antes de ir al bingo. O sea,
2: cariño, ¿por qué te divorcias? No, tío, a ti te invitan a las Bahamas y a mí Carlos Marín me invita a un bingo.
3: Mi amor, quiero comunicarte, mi amor, divorcio, motivo, bingo.
1: Esta noche no cocines, que compré cartones para el bingo. Oh, eso suena, me has dicho, interesante.
0: Muy bien.
1: Ojo con esos enemigos del matrimonio.
0: Tengan cuidado. Está la FM.
2: Pues.
0: Me pregunta nuevamente saludar a las chicas de Colombia sub-20 que ganaron su partido de octavos de final. Le ganaron a la local Polonia Mundial sub-20 que está transmitiendo el canal RCN, las aplicaciones de RCN. Y jugamos el domingo contra Nigeria, Marín. Prepárese, domingo 8 a.m.
1: Eso es...
0: Contra Nigeria, ya cuartos de final.
1: Cuartos, bueno, listo.
0: O sea, 8 mejores del mundo.
1: Bien, ya. ¿No?
0: Sí, claro.
1: Claro.
0: Ya para llegar a semifinal. Claro que las nigerianas a veces juegan como con el documento falso, ¿no? Entonces uno no sabe si se va a encontrar con chicas mayores de 20.
1: Para ser campeones hay que enfrentarse a todo tipo de trampas.
0: Así sea... Sí. Porque siempre ha tenido fama, ¿no? No sé si es un mito o no, pero
1: por eso,
0: los equipos africanos siempre usan documentaciones falsas.
1: Son muchas veces jugadoras mucho más
0: se ven grandes,
1: corpulentas y físicamente superiores, pero insisto, si vamos a ser campeones hay que sortear todos los
0: que le hagan. 8 a.m. entonces, domingo, ¿no? Y también la app de RCN, no se lo pierdan, canal RCN, por donde están viendo también este tarde, pero llego de la FM. ¿Ustedes se acuerdan que Juan Carlos Iragorri nos habló mucho del famoso Kennedy Center, que es ese sitio cultural que hay en Washington, donde hacen eventos, actividades culturales, y que el presidente Trump un día dijo, no, esto no se llama más Kennedy Center, se va a llamar Trump Kennedy Center o Kennedy Trump Center, o sea, él quiso ponerse el nombre, como en todos sus, en todas sus propiedades, y ahora está hablando de demolerlo, Juan Carlos.
3: Claro, el Kennedy Center es el centro de artes más importante de Washington, la capital. Se llama el John F. Kennedy Center for the Performing Arts, como para las bellas artes. Y lo abrieron en 1971. Le pusieron el nombre de John F. Kennedy, un hombre, un presidente que apoyó mucho las artes y que fue asesinado en 1963. Pero resulta que a Donald Trump le dio que el Kennedy Center, que es un edificio grande al lado del río Potomac, donde hay conciertos de ópera, exposiciones de arte, todo tipo de presentaciones artísticas en un edificio maravilloso, a él le dio que eso tenía que llamarse el John F. Kennedy and Donald Trump Center for the Performing, el centro para los nombres de los dos. Pero los jueces dijeron, no, usted no puede hacer eso, usted simplemente no puede hacer eso. Entonces él ha decidido dejar el centro como abandonado,
0: ajá,
3: ha dicho que hay que hacer unas reformas al edificio, y entonces hace 2 o 3 días dijo, mire, si no le pone, porque le quitaron finalmente las letras del nombre de Trump,
0: ajá,
3: pero él dijo, si no le pone las letras nuevamente, tumbo
0: no
3: el
0: le
3: edificio.
0: Meto la mano.
3: No, ajá, le meto la mano al edificio, dejo que se caiga el edificio. Y hace 2 días vieron una fotografía del presidente Trump dentro del avión presidencial con un afiche que estaba mirando que decía Kennedy Center demolición.
0: ¿Qué?
3: Las palabras demolición.
0: No me digas.
3: Demolición, sí, es un afiche que tenía frente a él. La foto está tomada desde afuera del avión y por la ventanilla y él está sentado con su cachucha roja, su gorra roja.
0: La de maga.
3: Y al frente tiene un afiche que dice Kennedy Center demolition, demolición.
0: No me digas.
3: Entonces, los rumores de que lo quiere demoler, cosa que sería increíble, pues crecieron. ¿Qué ocurre? Que apelaron ante la justicia algunas personas y un juez federal hoy dictó un auto según el cual si Trump quiere demoler el Kennedy Center, algo que parece impensable, tiene que avisar por lo menos con 30 días de antelación. Todo esto parece increíble, Andrés.
0: Bueno, ahí tiene. Ahí es como le parece la megalomanía de este señor. No, es que no puede. Es que todo lo tiene que llamar Trump. Quiere hacer un billete Trump, una moneda Trump. Todo quiere que se llame Trump.
1: ¿Y lo de los trompos?
0: No, Trump. Una moneda que se llama Trump. Bueno.
2: Los trombos, a ver si da un trombo también.
1: Qué horror.
0: Oiga, me vi, fue noticia también. Deberíamos hablar con este señor. Un candidato a la intendencia de Itagua, en Paraguay, Horacio Fernández, está buscando la reelección ¿Y saben cuál fue su promesa? Me acordé de usted, porque esta es pura promesa suya cuando sea Isle Chapinero.
1: A ver, ¿qué?
0: Él y su familia son dueños de varios moteles.
1: Ajá.
0: Y dijo, prometo liberar por 24 horas el acceso a los 4 moteles de su familia, de él y su familia, si gana por 10,000 votos.
3: No son moteles estilo gringo. O sea, no son moteles estilo gringo, es decir, un hotel donde uno llega.
0: No, este es motel para artes amatorias.
3: Como los nuestros, o sea, la cita,
1: todo amanecida.
0: Exacto.
2: Pero solo son 4.
0: No, es una propuesta de campaña, pero tiene que dar por 10,000 votos. Es decir, si es menos, no abre los moteles 24 horas libre al gratín.
1: ¿Sencilla o suite, profesor?
3: Ya, pero eso, si no le mete comida, arroz con pollo, eso no.
0: Hoy se preguntan en Paraguay si es un plan viral o una promesa fuera de control. Vamos a ver cómo la maneja este señor. Se llama Horacio Fernández, partido ANRHC, candidato a intendente en Paraguay.
1: Imagínese uno llegando ahí con el certificado de pasión. Buenas tardes, amigo. Mire, vengo a reclamar.
0: Voté por el candidato Fernández.
1: Voté por el candidato, vengo a reclamar, a redimir mi premio.
0: Mire, esas diferencias de edades en las parejas, Marín. 15 años menor, he encontrado.
1: No, eso es muy complicado. Un amigo mío, póngale cuidado, profesor, que me dio un amigo que estaba pasando por una situación muy complicada, porque su novia es menor que él, 15 años, entonces que le dice que es un tipo muy aburrido. Él tiene ya 51.
0: Tiene otros gustos, sí, otras preferencias.
1: Y entonces le dije yo, ¿pero usted qué piensa? Dijo, ¿sabe que yo no creo que yo sea un tipo aburrido? Lo que pasa es que ya hice muchas misiones secundarias. El tipo entre 1990 y 2026 dice que vivió por lo menos 6 vidas.
0: ¿Ah, sí?
1: Sí. Él se sabe completo, Mis ojos lloran por ti y el rap de Wilfrido Vargas. Ahí ya el disco duro está al límite.
0: Como un amigo que tengo yo aquí al lado.
1: Exacto. Y si se aprende una canción nueva, probablemente se le olvida el número de la cédula.
0: Dios mío.
1: Él ya se sabía las coreografías de la lambada, del carrapicho, del baile de la botella, de la cereje, de la bomba, de la mayonesa, de la macarena, del baile del gorila. Y el último esfuerzo que hizo, que fue el Gangnam Style, lo dejó con un distensión de ligamento de rodilla izquierda.
0: No.
1: Entonces lo sacó de competencia. Uy, y le tocó presentar carta de renuncia en las coreografías. Medio que se ha tomado todo el tequimón y todo el ron tres esquinas del mundo. ¿Usted se acuerda del ron tres esquinas, profesor, a propósito que lo mencionamos ahorita?
3: Claro, el tricorner, eso se llamaba el tricorner.
1: Sí, claro,
3: le decíamos el tricorner.
0: Sí, con 4.
1: Sí, exacto. Ajá. Mire, y el tipo dijo que sobrevivió una época en la que tomar vino de caja con pitillo era una decisión tremendamente consciente y razonable. Fue 4 veces a Cartagena echando dedo, como haciendo auto-stop.
0: Mochileando.
1: Sí, para que suene ahí como experiencia medio europea. Pero al final era montarse en un camión y maltratarse los discos de la espalda de una forma que no tenía. Bailó hasta el amanecer, viajó sin plata, tomó cosas que probablemente no pasaría un registro sanitario, hizo coreografías colectivas sin vergüenza, sobrevivió a décadas enteras sin Uber, sin Spotify, sin Google Maps, sin ubicación en tiempo real. Entonces yo le decía, mire, cuando, oyéndole la historia, cuando su mujer le diga, usted es un tipo aburrido, dígale, no, lo que pasa es que yo ya presté servicio. No estoy viejo, no estoy acabado y mucho menos aburrido. Soy patrimonio histórico, soy una leyenda viviente que no necesito otra rumba. Necesito una buena silla, una lechita caliente y que me hagas cosquillita en la espalda, contemplándome como si fuera una pieza de museo.
0: Eso es, y su novia tiene 15 años menos que usted.
1: No es tan fácil, ¿no?
0: No, para nada. Tenemos muchos amigos que están pasando por la situación.
1: Historia de la vida real, no, que va.
0: Eva Rey, sus adanes, Juan Carlos Iragorri, Carlos Marín, Nieto Molina, con la actuación especial de Flavio Dos Santos, que hace parte de Tarde, pero llego aquí en la FM. Ya viene Felipe Quintero y el equipo de noticias de la FM en Aquí y Ahora, y a Carolina Castellanos con todas las noticias del deporte después de las 8 p.m. todo aquí en la FM. Sigan con nosotros, que la pasen bien.

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1: Hola, ¿qué tal? Buenas noches. Empezamos aquí ahora con la justicia, hoy desde la ciudad de Medellín, con un tema bastante, bastante comentado por los últimos días, una decisión del presidente de la República, Belardo de la Espriella, quien decidió suspender la prohibición de los permisos para el porte de armas de fuego. Eso es una política de seguridad, eso genera gran cantidad de efectos, pero precisamente que sea el propio presidente de la República, Abelardo de la Espriella, quien escuchamos con la decisión.
2: La palabra de un hombre es su honor, y yo tengo honor, por eso cumplo mi palabra. Y durante la campaña dije que iba a levantar la suspensión de los permisos para el porte de armas. No hay derecho a que los bandidos estén armados hasta los dientes y la gente decente no pueda defenderse. El 99.9% de los delitos cometidos con arma se cometen con armas que no tienen permiso, con armas ilegales. Todo lo que se diga por fuera de la matemática es opinión. La matemática es una ciencia exacta. Así que me complace firmar este decreto. Por supuesto, los requisitos para portar el arma siguen siendo muy estrictos. Las personas tienen que reunir unas condiciones físicas, psíquicas y emocionales, no tener antecedentes ni problemas y tal. Así que estoy feliz de firmar este decreto porque ya era hora de devolverle la posibilidad a nuestros ciudadanos de bien que se puedan defender. Firme por la paz.
1: Bueno, ahí lo acabamos de escuchar, el presidente, una promesa de campaña, pero esto lo vamos a analizar desde distintos puntos de vista. Saludo en los estudios de Bogotá al ex viceministro de Justicia, al doctor Camilo Rojas. Doctor Camilo, gracias por estar en aquí ahora en la FM.
3: Muchas gracias por la invitación, como siempre, un saludo especial para la audiencia de la FM y para el doctor Jeffrey, que también nos acompaña.
1: Hábleme, ¿esto es bueno, esto es malo, esto puede generar, puede ser una disputa entre policías y ladrones, de pronto aumentar el tema de la justicia por mano propia? ¿Cómo lo lee usted?
3: Bueno, creo que es una decisión acertada, es una decisión que obedece y que tiene como objetivo hacer la política criminal del Estado de manera coherente. La política de seguridad del presidente lleva precisamente a eso, a que los ciudadanos que tienen el cumplimiento de los requisitos para portar un arma, lo puedan hacer con el propósito de poder proteger sus derechos propios. Los delincuentes no piden permisos, no piden autorizaciones para el porte de armas y sí generan los daños en la sociedad que hoy tanto lamentamos. Por esa razón creo que es una decisión acertada, coherente en materia político-criminal, y creo que aquí este debate hay que hacerlo desde el punto de vista jurídico y técnico, más allá de todos estos comentarios que obviamente son disidentes o disientes, mejor, de esta posición y de esta decisión que ha tomado el presidente. En mi concepto, una decisión coherente, una decisión que va a aportar para que las personas que tienen el derecho de ejercer sus protección de derechos, claramente pues lo puedan hacer. Y no considero que esto sea o que vaya a conllevar más bien a que aumenten todas estas actuaciones de justicia por mano propia. Yo creo que las personas que tienen el permiso de porte de su arma legal, que lo han hecho legítimamente, tienen que tener la capacidad y la capacitación además para saber cuándo se puede hacer uso adecuado del arma. El ciudadano que tenga el permiso del porte legal, pero mal utilice su arma, pues tiene que ser sancionado y tiene que ser obviamente llevado a la observancia del derecho penal como corresponde.
1: Doctor Jeffrey Garavito, director de la Unidad de Investigación Criminal de la Defensa, gracias por estar en la FM y empecemos al grano. Claramente uno no puede controlar los impulsos. Un arma genera varios tipos de situaciones, por ejemplo, con la ingesta de alcohol. Si está bien que tanta gente tenga armas de fuego para pues defenderse, como es el objetivo primario de la idea.
4: Felipe, buenas noches. Camilo, un gusto saludarte. Y respondiendo a este interrogante, Es que de pronto es una percepción errada. Es que no estamos hablando de que tantas personas tengan arma de fuego. Aquí no se está generalizando de que cualquier persona va a ir a un supermercado como ocurre en otros países como Estados Unidos y compre un arma de fuego, sino que por el contrario, los requisitos para adquirir un arma de fuego legal ante el Estado colombiano continúan siendo bastante exigentes. Se requiere un examen psicométrico, psicológico y de aptitudes físicas para poder portar el arma. Se requiere un curso por parte de una entidad certificada para poder manipular esta arma de fuego. No cualquier persona va a tener un arma de fuego en las manos, que era lo contrario que sucedía con el decreto anterior, y es que la gran mayoría de personas que portaban armas eran personas que cometían hechos delictivos sin preparación, sin ningún tipo de formación en el manejo de armas o manipulación, sin exámenes psicométricos. Aquí lo que cambia realmente es que las personas que cumplen todos estos requisitos van a poder tener sus armas de fuego para la defensa personal, individual, y también para proteger bienes de terceros en el caso que así lo requiera. Entonces, la percepción no es que vamos a llenarnos de armas, sino que por el contrario, se va a cumplir unos requisitos que estaban, que han venido manteniéndose a lo largo de los años, Felipe. Desde el año, el decreto 2535 tiene más de 25 años en nuestro país, y desde antes se portaban armas. Y esto lo que ha permitido precisamente es sancionar. Desde ese decreto que regula el porte de armas, cualquier persona que tenga permiso de porte de armas o de tenencia y que tenga en su poder un arma de fuego y tenga ingesta de bebidas alcohólicas, pues tiene una sanción que es la sanción administrativa de multa, pero también le pueden decomisar el arma de por vida y no permitirle volver a tener armas de fuego. Entonces, quien porta un arma legal sabe todas estas sanciones y, por el contrario, pues va a tratar de cumplir la norma. Es más peligroso que le entreguen una licencia a una persona que no sabe manejar que entregarle un arma de fuego a una persona que cumple todos los requisitos exigidos por la ley.
1: Es delicada esa afirmación, doctor Garavito, porque claramente un automóvil ya depende de otro tipo de circunstancias y una pistola solamente de activar un gatillo. ¿Sí se puede equiparar o sí está bien hecha la relación un arma versus un carro?
4: Claro que sí, Felipe. Imaginemos una persona que sabe que tiene que conducir y que eso es un arma con el cual puede matar a miles de personas. Con un arma de fuego puede dispararle a una o a hasta 9 personas dependiendo de la cantidad de cartuchos. Con un vehículo a alta velocidad puede matar varias personas. Una persona en estado de embriaguez puede manejar y ha matado. Es que ya ha sucedido. No es que sea algo imposible. A diario suceden altos accidentes a nivel nacional y aquí podemos equiparar esa situación. Hay personas que ni siquiera saben conducir y les entregan licencias de conducción a nivel nacional. Entonces, el arma de fuego puede ser equiparada con un vehículo en casos necesarios. Es más, veamos algunas jurisdicciones en los países en donde una persona que acciona un vehículo es condenado y es procesado de manera criminal porque el auto se considera también un elemento para causarle la muerte a otras personas.
1: Doctor Camilo, ¿le suena esa comparación? ¿Que sea lo mismo un arma que un vehículo?
3: Bueno, yo sí disierto un poco, digamos, en el sentido de la comparación de los elementos. Los dos, si bien son elementos de riesgo, generan un riesgo en sí mismos. Yo creo que el manejo de las armas, y para no desenfocarnos de este debate, es importante entender que las armas obviamente revisten un riesgo adicional, un riesgo mayor. Aquí lo que estamos es frente a la utilización y el debate se ha centrado en por qué nosotros los ciudadanos no podíamos antes del decreto 1368 poder portar nuestras armas habiendo superado todos los requisitos exigidos por el Estado y por qué si los delincuentes lo utilizaban en contra de nuestros bienes, de nuestra propia integridad y nuestra vida. Yo creo que aquí lo que hay que entender es que el uso de las armas tiene que ser controlado y no por menos es que la Constitución Política establece que el Estado es el único que tiene el monopolio de las armas. Esto no va a variar, esto tampoco va a permitir el decreto que autoriza la tenencia y el porte de armas de manera libre y sin restricciones, no solo obedece a que alguien se someta a los filtros y a los requisitos que exige la ley, sino que además también nos permita a los ciudadanos pues reaccionar frente a estas actividades delictivas. independientemente del riesgo que genere un elemento u otro en el ejemplo que ponía el doctor Garavito en el carro o en el arma. Yo creo que el arma sí reviste un factor diferencial supremamente importante en materia de criminalidad, porque la criminalidad es lo que está afectando precisamente los derechos fundamentales de las personas y es a través de las armas ilegales que se vulneran los derechos de los ciudadanos. Y es por esa razón que reitero, debe ser celebrada, aplaudida y respaldada esta decisión del señor presidente de la República, que si bien es una política de gobierno, tiene coherencia en relación con la política criminal de Estado que hoy estamos viviendo.
1: Pero doctor Camilo, es que ahí existe, hay un, podríamos decir, algo que es incomprensible, podríamos definirlo, porque no es el Estado, la policía, las autoridades, los encargados de defendernos a los ciudadanos de los ladrones, de las amenazas. Sí es conveniente que uno comience a comprar armas y actuar como el papel que tiene un policía o tiene un fiscal o tiene una autoridad. ¿Es así o por lo menos así está diseñada la Constitución?
3: No. La Constitución señala que el Estado tiene el monopolio de las armas y efectivamente son entregadas a las autoridades para que defiendan la vida, honra y bienes de los ciudadanos colombianos y de los extranjeros que se encuentren en nuestro territorio. Pero hay una imposibilidad de que todos los policías puedan acudir o atender las necesidades de seguridad que tienen las personas. Ahora, hay situaciones particulares de seguridad que los ciudadanos tenemos derecho también de contrarrestar, por ejemplo, cuando hay agresiones en nuestro propio domicilio. Cuando hay agresión en el propio domicilio, uno puede tener un arma para poder contrarrestar un ataque de un tercero y eso hace parte del derecho legítimo a la defensa. El levantamiento de la restricción no quiere decir que se abra una compuerta gigante para que todo el que quiera pueda comprar armas. No. Seguramente va a haber una mayor demanda, pero también la exigencia y la obligación del Estado de empezar a hacer que esos requisitos se cumplan de manera estricta. Ahora, uno compra un arma, yo por ejemplo tengo la mía, y a mí me toca cada tres años hacer obviamente otra vez mi reevaluación para poder determinar si el Estado me habilita para seguir portando mi arma o no. Y ahí vienen componentes psicológicos, psicométricos, de idoneidad y de revisión de antecedentes judiciales. Si yo tengo antecedentes judiciales, el permiso se acaba y me puede el Estado retirar el uso de mi arma, porque ahí es donde viene realmente el sentido de que el Estado tenga el monopolio de las armas y el control de las armas.
1: ¿No se está, doctor Jeffrey, usurpando la labor de la policía, de las autoridades, sabiendo que los propios ciudadanos pues tienen un arma y pueden hacer valer sus derechos? Le propongo, en un hurto, una persona la van a robar, saca su pistola, la acciona contra uno de los delincuentes, puede o no que lo mate, ¿no debería ser la policía la que debe estar ahí?
4: Bueno, Felipe, aquí hay un tema bien importante y es que, sin entrar mucho en la parte del derecho, esto no es un derecho adquirido por las personas, realmente es algo que el Estado le permite precisamente por la inoperancia en algunos momentos del mismo Estado, en la falta de efectividad del mismo Estado por parte de las instituciones, y le permite al ciudadano ejercer la legítima defensa en un caso excepcional. Aquí no se le está dando una licencia al ciudadano para que salga y mate a una persona o lesione a alguien por el solo hecho de tener o portar un arma de fuego, sino por el contrario, le está dando el Estado las facultades a las personas que por un riesgo excepcional pueden llegar a verse vulneradas contra la criminalidad y la delincuencia. Veamos el ejemplo de lo que sucedía durante los años de la prohibición. Pues la gran mayoría de personas que tenían su arma de fuego, que había cumplido los requisitos para poderla comprar, que tenían un peligro o un riesgo excepcional, como por ejemplo pequeños comerciantes, empresarios, ganaderos, personas que tienen que transportar efectivo de un lado a otro y que la policía no da abasto para hacer servicios de escolta, porque la policía tiene un fin constitucional totalmente diferente, que no es estar escoltando a las personas por la calle. Esas personas durante ese periodo de tiempo pues sufrieron también de fleteos, de atracos, de hurtos, porque el delincuente gente que tenía las armas ilegales tenía la plena seguridad que la probabilidad de que alguien estuviera en ese vehículo que tuviera un arma era muy baja. Entonces, por eso cometían los hechos criminales. En ese momento, el delincuente la piensa ya dos veces, ya porque dice, puede que me respondan, puede que alguien de los que esté dentro de este vehículo tenga un arma de protección. Entonces, pues eso también hace una disuasión al delincuente para cometer este tipo de actividades de fleteo, de hurtos o de lesiones en algunas oportunidades. Entonces, aquí volvemos a lo mismo. Eso no es un derecho adquirido, como lo decía el doctor Camilo, sino es una situación excepcional que el Estado colombiano le da a las personas que lo requieren por ejercicio de su vida profesional, familiar o personal, y que no son sujetos a una protección especial por la Unidad Nacional de Protección o por la Dirección de Protección de la Policía Nacional o cualquiera de las otras agencias de ley del Estado colombiano. Y eso ahí es donde viene una... Tenemos que verlo nosotros como ciudadanos y como personas en este momento.
1: Doctor Camilo, la rigurosidad de esos exámenes, ¿qué tan fiables pueden ser? Porque claramente usted me está diciendo, no, tienen que tener una revisión periódica, pero seamos honestos, de todos los salvoconductos, alguno va a quedar mal, o sea, alguno se va a colar, como pasa en todo, o sea, no se puede garantizar totalmente ese filtro de idoneidad para un arma. ¿Cómo garantizar eso?
3: Bueno, el Estado tiene todas las herramientas y digamos que partimos del principio de la buena fe. Las empresas que regularmente son privadas y que certifican el cumplimiento de estos requisitos son precisamente empresas habilitadas por el mismo Estado, es decir, se han sometido a unas auditorías para que puedan emitir esos resultados y esos dictámenes de manera confiable. En lo personal debo decirlo, en las oportunidades que me ha tocado hacerlo, es absolutamente riguroso, es absolutamente claro.
1: Expliquémosle a los oyentes, por ejemplo, qué es lo riguroso, cómo es un proceso para sacar un arma.
3: Para sacar un arma, inicialmente entonces uno va a unas pruebas psicotécnicas, a que un psicólogo, un profesional de la salud, evalúa a través de, obviamente, un protocolo científico, que uno tiene las capacidades psicológicas para poder tener un arma. Eso obviamente en la expertise de un médico o de un psicólogo, pues lo puede obviamente así determinar. Y hay unas psicotécnicas o de idoneidad que son pruebas de tiro. Digamos que uno tiene que someterse en un polígono a demostrar que uno efectivamente sí sabe cómo se maneja un arma. Y para eso, antes de llegar a esa etapa, hay un curso técnico en el que le enseñan a uno las partes del arma, cómo se usa un arma y cuál, digamos, es la posibilidad que se genera si no se utiliza debidamente. Y aquí hay un punto bien importante, Felipe, y es, después de superar todas estas etapas o estos filtros, estos requisitos que impone el Estado, también se le enseña al ciudadano que quiere portar un arma. Ahora, no solo por temas de seguridad, también puede ser por temas deportivos. Hay personas que les gusta practicar el tiro deportivo. Entonces, aquí...
1: Sí, pero el decreto no está enfocado en eso, doctor Camilo. O sea, no está
3: claro, para jugadores. Claro, pero es un permiso que habilita el porte del arma. Yo puedo usar mi arma para mi seguridad personal, o también puedo usarla únicamente para ir a hacer mi práctica deportiva.
1: Pero ha enfocado un poquito más al tema personal. Yo creo que el tema
3: claro,
1: del tiro es el 1%.
3: Por supuesto, de acuerdo, es mínima, pero digamos que también es una posibilidad. Y aquí hay algo muy importante, Felipe, y es para que la ciudadanía también tenga algo de claridad y de tranquilidad, si se quiere, y es que el porte legítimo del arma, o quien porta un arma legítimamente, es concientizado, y además también se le indica en esa preparación que el manejo del arma y la utilización de un arma de fuego se tiene que dar a través de un principio rector, y es el principio de proporcionalidad y de responsabilidad del ciudadano al usar su arma. El arma, como bien lo decía hace un momento Felipe, no es la habilitación para que una persona pueda ni asumir la justicia por propia mano, para que se crea policía, ni para que se crea fiscal, sino para que la utilice en los momentos que excepcionalmente pueda estar en riesgo su vida o su integridad. Y el principio de proporcionalidad, por ejemplo, nos indica que yo no puedo accionar mi arma de fuego contra la persona que está huyendo, o no le puedo, por ejemplo, propinar un disparo por la espalda. Ahí rompería el principio de proporcionalidad y haría un mal uso de mi arma de fuego. Entonces, digamos que esa preparación es rigurosa. El Estado, efectivamente, creo que sí garantiza a través de la habilitación de estas empresas, de esas privadas, que se dé una tranquilidad de que las personas que tienen un arma de fuego y que tienen su permiso se encuentran habilitadas y que cumplen con absolutamente todos los requisitos.
1: Doctor Jeffrey, eso del principio de proporcionalidad que planteaba el doctor Camilo, ¿cómo medir eso en materia? Y creo que ahí también tienen relación las pruebas psicotécnicas. ¿Cómo en ese momento de calentura ante la posibilidad de uno ser víctima de hurto, cómo medir eso, Jeffrey? ¿Cómo tener esa certeza de que usted no va a terminar en un lío legal sabiendo que está usando un arma legal, pero se le va la mano con un ladrón?
4: Bueno, realmente de todos los casos se encuentra, por ejemplo, recordemos aquel caso que sonó mucho en los medios de comunicación del médico en el norte de la ciudad de Bogotá, que accionó su arma de fuego legal en contra de tres delincuentes. La noticia, si él no hubiera llevado un arma de fuego, es: médico aparece muerto tras robo en el puente peatonal. Él estaba protegiendo su vida de manera, se entregó, llevó su arma y pues la justicia tomó las decisiones que tenía que tomar en ese momento. Pero tenemos otro tipo de casos en donde, por ejemplo, las personas se han excedido en esa legítima defensa y obviamente tienen que responder ante el Estado colombiano y ante la justicia. Acá, cada persona que tiene acceso a un arma legal sabe las circunstancias y las consecuencias de tenerla. Muchas veces, portar un arma de fuego conlleva más responsabilidad que no tener un arma de fuego. Y aquí es donde viene precisamente esta serie de solicitudes, exámenes, requisitos que exige la norma para que quien porte un arma de fuego tenga la plena tranquilidad y la plena seguridad de qué es lo que está haciendo. Y vienen todos los procesos de formación. Cada vez que se hacen estos exámenes, cada 3 años, se tiene que volver a hacer el proceso de capacitación, se tiene que hacer el proceso de entrenamiento, el certificado. Conozco muchos casos de personas que no han podido renovar su salvoconducto porque pierden el examen, precisamente por esas condiciones psicométricas, psicológicas, emocionales que pueden llegar a hacerle perder el examen. Las armas, a pesar de que sean propiedad, que la persona vaya y compre esa arma, entre comillas, son propiedad del Estado y el Estado en cualquier momento puede retirar esa arma de la circulación. Entonces, aquí viene es lo que va a hacer cada una de las personas para comprender el derecho, comprender hasta dónde puede efectuar el uso del arma de fuego. Y yo estoy seguro que la gran mayoría de personas que tienen armas legales no las han accionado y de pronto no las accionarán en su vida nunca. Hay muchas personas que han fallecido teniendo armas de fuego legales 30, 40 años y durante esos años nunca la accionaron en contra de una sola persona, pero la portaron todos los días. Entonces, aquí es lo importante de darle las herramientas al ciudadano, de la decisión que toma el gobierno nacional de permitirle a estos ciudadanos que tienen los factores de riesgos adicionales mucho más amplios que los de la ciudadanía convencionalmente y que no pueden ser protegidos por el Estado, de tener un elemento para que algún día, si lo requieren, puedan utilizarlos, pero ojalá que nunca tengan que hacer.
1: Perfecto, doctor Jeffrey. Ya, doctor Camilo, para finalizar, muy puntual, el límite de no tocar esa legítima defensa a que se vuelva un homicidio. ¿Cuál es esa delgada línea, doctor Camilo? Y muy breve, porque ya estamos cortos de tiempo.
3: Es precisamente el saber y entender que bajo el principio de proporcionalidad yo puedo hacer uso de mi arma legítima cuando veo en riesgo un bien propio o ajeno que hace parte del derecho a la legítima defensa. Si no me salgo de ese marco legal, estoy habilitado y cubierto legalmente para poder vulnerar de alguna manera el derecho del tercero que me ataca y que pone en riesgo mi vida. De esa manera, el principio de proporcionalidad en manejo de armas es absolutamente básico y claro, que se acompasa precisamente con el derecho a la legítima defensa. Reitero, creo que este es un tema de política criminal coherente que el presidente hoy manifiesta, y tal como él lo dijo al principio, fue una promesa de campaña y hoy lo hemos materializado en beneficio de la seguridad de la ciudadanía.
1: Doctor Camilo Rojas, doctor Jeffrey Garavito, gracias por estar aquí ahora con la justicia, un panorama claro sobre el tema de esta decisión del presidente de la República de suspender, ya de levantar esa suspensión que había sobre el porte de armas. Muchas gracias a los dos por participar en la FM.
3: Gracias por la invitación. Feliz noche.
1: Un placer. Pues bueno, ahí están las conclusiones. Tienen límites el uso de las armas. Esto no es una patente de corso para andar asesinando a la gente, disparando. Tiene que haber unos controles, tiene que haber un examen psicotécnico y esto, todo enfocado hacia la seguridad, una política de seguridad que también tiene un nivel de responsabilidad por parte de los ciudadanos y que ha sido una promesa de campaña del presidente Abelardo Velasquilla, quien ha sido enfático en que va a luchar contra la inseguridad y esto, como lo hablamos con los expertos, hace parte de un plan, de una gran cantidad de propuestas que tiene el gobierno nacional para darle seguridad a los colombianos. Finalizamos aquí ahora con la justicia. Yo soy Felipe Quintero. Nos escuchamos y nos vemos en 8 días. Una feliz noche.

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0: Hola, ¿qué tal, amables oyentes? Bienvenidos a Bienestar FM, este espacio de 30 minutos que dedicamos todos los días en la FM de RCN Radio para hablar de nuestra salud física, emocional, financiera, sexual, pero además es un espacio que hemos pensado para que arranquemos el día cargados de energía como tiene que ser. Siempre estamos aquí detrás de estos micrófonos, Sandra Hernández y quien les habla, Juan Pablo Latorre. Hola, Sandra, ¿qué tal?
1: ¿Qué tal, Juan Pablo? Muy buenos días para usted y para toda la audiencia de Bienestar, la FM, aquí con una nueva emisión de este programa, porque mire que cuando usted me mandó la propuesta del tema, porque muchas veces Juan Pablo es el que genera los temas que salimos, de los que salimos a hablar aquí en Bienestar la FM, por lo que él asume toda la responsabilidad de lo que pasa al aire. Pero más allá de eso, Juan Pablo, pues yo quería preguntarle usted de qué generación es, porque una de del enunciado del tema era que la generación Z está expuesta a ciertas situaciones de las que justamente les vamos a hablar hoy. Pero pues yo quería saber en este caso usted de qué generación es y de cuál se considera.
0: Yo soy de la generación millennial, de acuerdo con ese análisis que han hecho, haría parte de la generación millennial porque nací entre la década del 80 y los 90.
1: Ok. ¿Y con cuál generación usted se identifica?
0: Uy, con la generación del dolor de la rodilla me identifico yo. Y cuando usted se agacha a veces y siente como que traquea la rodilla.
1: Yo me identifico a veces con la generación de cristal.
0: Pues miren, vamos a hablar de un tema bien interesante que tiene que ver precisamente con el sueño y el tema del uso del celular prácticamente cuando estamos en nuestra almohada acostados. Así que ojo. Ojo, porque se está arruinando el sueño de los muchachos de la generación Z, de esas generaciones más recientes.
1: No, nosotros también, yo creo. De la tercera edad también.
0: Usted es de las que se acuesta a ver el celular, acostada ya en la almohada.
1: Y yo he descubierto que mi papá también lo hace, y he descubierto que personas mayores también lo hacen, no solo los niños, incluso creo que con los niños somos un poco más tajantes en decirles no, apagamos todo y afuera celular del cuarto y se acuestan a dormir ya.
0: Pero usted luego se acuesta y se queda viendo el celular.
1: El adulto es más tramposito para esas cosas.
0: Bueno, pues quédense acá porque este tema es bien interesante, así que bienvenidos.

0: esta canción me gusta mucho porque además usted y yo somos papás y apenas usted la propuso, me acordé que la había escuchado en alguna parte y empecé a pensar y dije, claro, esta canción hizo parte de la banda sonora o de las canciones de una película animada del Grinch, que a mí particularmente me fascina el Grinch y me gusta mucho.
1: Sí, y se identifica con él.
0: Le voy a contar una cosa, mire, entre las decoraciones que hacemos de Navidad en mi casa...
1: ¿Usted prefiere disfrazarse de Grinch?
0: En algún
1: y no
0: año,
1: Papá
0: no,
1: Noel.
0: No, mire, en algún año vi una decoración que habían hecho en una puerta del Grinch, uh-huh, y me senté con mis hijos, a mí se me facilita mucho el dibujo, y me senté con mis hijos, hice un modelo en cartulina y luego lo pasamos a foam, hicimos un Grinch que colgamos en la puerta de Navidad. Luego duré 2 meses tratando de quitar la cinta con la que lo pegamos, porque es de esa cinta doble faz, ¿no? Entonces ya después tuve ahí otro lío, pero nos quedó muy bonito ese Grinch. Y cada año en la casa ponemos una decoración en la puerta del Grinch. Siempre ponemos una decoración del Grinch en la puerta.
1: Pues mire que es un muñeco que no tiene un aspecto muy amigable, pero sí que le gusta a los niños,
0: sí,
1: ¿no?
0: Y les gusta, a mí me gusta bastante. Algún día averiguo un disfraz, pero vale muchísimo.
1: Entonces mejor de Papá Noel.
0: Sí, mejor de Papá Noel. Escuchamos a Félix de Fanny Lua a esta hora aquí en Bienestar FM.

0: Oiga, Sandra, descansar bien se está volviendo un desafío en aumento, no solamente para las nuevas generaciones, sino creería yo que para todas las generaciones, porque nos volvimos dependientes del teléfono celular. En algunos momentos en los que tendríamos que estar, digamos, más prestos o dispuestos a descansar, es decir, como hay espacio para revisar el teléfono celular, usted debería dedicar un momento para sentarse, empijamarse, digamos que convertir el tema del sueño y el descanso prácticamente que en un ritual en el que el teléfono celular o la tablet o incluso el televisor no deberían hacer parte. Pues mire, hay un dato con el que quiero arrancar entre esta entrevista, ya vamos a saludar a nuestra invitada, pero le quiero contar que de acuerdo con la Sleep Health Foundation, el 93% de las personas que hacen parte de la generación Z, y estamos hablando de aquellos nacidos entre 1997 y el 2012, o sea, no hacemos parte de esa generación, Sandra, claramente.
1: Bueno, pero nuestros hijos tampoco, ¿no? Mi hijo
0: no.
1: Del 2015.
0: Y la mía también. Bueno. Pero digamos que estas últimas generaciones aseguran mantenerse despiertos más allá de su hora de dormir en gran parte por el uso de las redes sociales y los dispositivos
1: móviles. Es decir,
0: móviles.
1: Los jóvenes ya son jóvenes, ¿no?
0: Sí, ya,
1: claro,
0: ya son
1: es que cuando,
0: adolescentes.
1: Claro,
0: señora.
1: Porque 2003.
0: Entre el 97 y el 2012.
1: Sí, son los adolescentes y los jóvenes un poco más adultos.
0: Pues mire, no están durmiendo bien por el uso de las redes sociales y los dispositivos móviles, están expuestos a las pantallas por la noche y eso está cambiando sus patrones de sueño y está dificultando la conciliación del sueño. Pues mire, a esta hora tenemos como invitada a Marina Casas, ella es Junior Marketing Manager de Colombia para Emma Colchón, que ya nos han hablado en un par de oportunidades aquí en Bienestar FM sobre el tema de la importancia del sueño, y queremos hablar con ella acerca de eso que han encontrado. Es que es muy complejo que no estén durmiendo bien los jóvenes, y yo creería ahí, Marina, saludándola por supuesto, que tampoco los adultos, porque tenemos esa mala práctica de llevar el celular al momento de dormir. Bienvenida a Bienestar FM, ¿cómo le va?
2: Hola, buenos días. Es un gusto estar aquí con ustedes.
0: Nosotros pues contentos por supuesto de tenerla usted hoy aquí con nosotros, pero estamos preocupados por los resultados que ha arrojado este estudio y lo que ustedes han podido evidenciar frente al tema de la conciliación del sueño por parte de los jóvenes, y decíamos hace algunos instantes también de nosotros, porque tenemos esa mala maña o esa mala costumbre, como decimos aquí en Colombia, de utilizar el teléfono cuando ya nos vamos a acostar.
2: Sí, exactamente. En Colombia se duerme en promedio 6 horas 31 minutos por noche, lo cual es mucho menos de lo que se recomienda, que son 7 a 8 horas, y es justamente porque las personas no se desconectan de las redes sociales ni de los dispositivos móviles y están todo el tiempo en la cama con sus teléfonos viendo la pantalla que tiene esta luz que impide el sueño muchas veces.
1: En ese caso, ¿cuáles son esos consejos que podemos darle a las personas? Claro, digamos que el lógico sería apartar estos celulares y todo lo que tenga que ver con electrodomésticos, por así decirlo, porque el televisor también, digamos que incide en esos procesos de sueño.
0: Claro, porque además usted puede en los televisores ya ver las redes sociales también, ¿no?
1: Claro, entonces en ese caso, bueno, además de lo obvio que es, dicen que hay que por lo menos desconectarse una hora antes de irse a dormir de estos aparatos. ¿Qué otros tips les podemos dar a las personas que nos escuchan a esta hora en Bienestar la FM aquí en Colombia, que sean tips prácticos, que no sean tan impositivos, sino que nos lleven a la conciencia de que definitivamente el uso de estos aparatos pues sí llevan a que no tengamos un buen dormir? ¿Y qué pasa cuando no dormimos bien? Pues que nos levantamos de mal genio, que los jóvenes que van al colegio o van a la universidad pues no pueden estudiar con todos los sentidos porque no descansaron lo suficiente. Incluso se ha demostrado que la falta de dormir bien incide en temas de depresión, ansiedad y todos estos asuntos de salud mental. ¿Qué decirles a nuestros oyentes para que realmente practiquen toda esta higiene del sueño?
2: Las recomendaciones que les daríamos es tener un horario fijo, es acostarse y despertarse a la misma hora, incluso los fines de semana, porque ayuda a que el cuerpo se regule. También lo que hablábamos, que es crear un momento sin pantallas, mejor leer, relajarse, hacer otro tipo de actividad que baje los estímulos. Es súper importante cuidar el ambiente de su habitación, estar en un espacio oscuro, fresco, en silencio, para que el descanso sea mucho más profundo. Igual tener un buen colchón que se adapte al cuerpo, que facilite este sentimiento y esta sensación de comodidad y de seguridad para dormir, y también pues intentar hacer ejercicio en el día, ya que eso ayuda mucho al buen dormir.
1: Y por ejemplo, con el tema de la almohada, mire Juan Pablo, que a mí me cuesta un montón como a veces lograr acomodarme con la almohada, o sea, como que no he logrado muchas veces encontrar la posición perfecta. En este caso, es bueno, Marina, que la almohada quede muy alta, muy baja. ¿Cuál es la recomendación que se da, pues, como para que uno pueda lograr conciliar el sueño?
2: Las almohadas dependen mucho de la preferencia de las personas. Hay personas que prefieren tener una almohada más firme o mucho más alta, y justamente en EMA existen almohadas que se ajustan a la altura que uno desee. Entonces son gustos y preferencias.
0: Marina, yo tengo, digamos, una inquietud frente a esto que está ocurriendo, y es que tal vez estamos normalizando, cosa que no estaría bien, por supuesto, el hecho de dormir menos, ¿no? Es decir, nos estamos acostumbrando a descansar entre 4, 5 y 6 horas y creemos que con eso nos basta, pero no entendemos, digamos, que el sueño repara evidentemente tanto lo físico como lo emocional, ¿no?
2: Sí, exactamente. La falta de sueño puede causar bastantes afectaciones y por eso es una prioridad. El sueño no debería ser algo que dejemos de lado, sino más bien es algo que debemos de cuidar y de proteger para poder rendir mejor al día siguiente.
0: Cuando hablamos, Marina, por ejemplo, de acciones mínimas que podemos empezar a hacer, claro, porque es que, digamos,

0: despiertas cansado y no puedes rendir. Por ejemplo, puedes tener dolores de cabeza o te cuesta trabajo socializar con las demás personas y en general te sientes mal. Entonces es muy importante también compartirles que el sueño es algo que se debe priorizar a cualquier edad y que al día siguiente se puede seguir estar conectado en redes. Entonces es muy importante también transmitirlo.
1: Marina, nos hablaba usted hace algunos instantes de algunas recomendaciones y consejos, como por ejemplo que el cuarto no tenga una luz tan intensa. ¿Qué otros elementos son clave allí que, digamos, podamos empezar a utilizar nosotros con nuestros hijos en sus habitaciones, en ese entorno al momento de dormir que nos pueden servir para generar una mejor conciliación del sueño?
0: Primero, para lograr esta oscuridad que ayuda mucho a conciliar el sueño, cortinas que no dejen pasar la luz. También podemos implementar sonidos relajantes que los ayude a conciliar el sueño. Igualmente, justo como mencioné anteriormente, establecerles una rutina que haga que ellos solos vayan entendiendo que ya es hora de dormir y que solos vayan cayendo como en esta relajación que los ayude a dormir mejor.
1: Sandra, yo no sé si a usted le pasaba, pero por ejemplo, mis papás tenían la costumbre de decir: yo dejo el televisor prendido que en algún momento me coge el sueño. Y yo he visto a través de lo que han dicho los expertos y lo que hemos podido conocer acá, que eso no es tan bueno. Es decir, no, dejar el televisor como que suene mientras ahí me coge el sueño no es una buena práctica, porque tal vez no es tan reparador ese descanso.
2: Además, porque mire que cuando uno empieza a ser consciente de la importancia de la higiene del sueño, sí se da cuenta que cuando uno deja, por ejemplo, el televisor prendido, no logra descansar bien. Y tipo medianoche, 1 de la mañana, usted se despierta a apagar el televisor. Entonces, eso interrumpe abruptamente el sueño, por lo que eso pues no es lo indicado, ¿no? Entonces, ojalá que empezáramos a ser más conscientes de que no está bien dormirse mientras uno deja el televisor prendido. Por ejemplo, a mi hijo en una época le pasaba que cuando se iba a dormir prefería tenerlo prendido o algo prendido que porque le daba miedo y de alguna forma se sentía acompañado con el televisor. Lo mismo ha empezado a ocurrir con el celular. Entonces, pues, ¿qué hice? Imagínense que me fui a un almacén y le compré un muñeco que proyecta
1: Ah, como
2: estrellas.
1: estrellitas y cositas
2: Exacto.
1: en el techo.
2: Y pues decidí hacerlo de esa manera. Él pensaba que era muy infantil el tema, pues porque él ya está más grandecito, pero mire que sí ayudó un montón. Y yo también a veces lo uso y me da sueño. Entonces empieza uno como a contar, como a relajarse, hasta que logra quedarse dormido.
1: Marina, el tema del televisor, de poner música, ¿qué tan bueno, qué tan malo es al momento de dormir?
0: Realmente depende de la persona, sobre todo si no puede escuchar algún ruido y mientras duerme, pero a mucha gente le funciona el ruido blanco, la música relajante, sonidos como el sonido del mar, el bosque, alguna cosa que les funcione puede ser muy bueno, pero el televisor justamente como tiene luz hace que uno no esté completamente en un entorno ideal para dormir.
1: Cuando uno, digamos, llega esa hora de descansar, creo que nosotros, bueno, lo digo, digamos, en el caso colombiano, tenemos unas muy malas prácticas, ¿no? ¿Qué se debe hacer para poder llegar a tener una muy buena higiene del sueño? Es decir, ¿qué podemos empezar a aplicar a partir de ahora, no solamente nosotros, sino con nuestros hijos desde edades muy pequeñas, con el fin de generarles un buen hábito del sueño, una buena higiene del sueño, una buena conciencia frente al tema de dormir? Porque evidentemente a nosotros no nos enseñaron a dormir de una manera adecuada ni tampoco llegar a ese momento del descanso de una manera correcta.
0: Algo que es muy importante hacer es evitar trabajar o estar en el día en la cama o en la habitación. Es importante reservar ese espacio únicamente para dormir y creo que eso es una de las cosas más relevantes que muchas personas no hacen. También es importante preparar tu rutina, justamente como mencionaban, ponerse la pijama, hacer su rutina antes de dormir, hacer ciertas prácticas, puede ser meditar o puede ser leer, y ya a la hora de dormir, alejar por completo el celular y cualquier electrodoméstico que tengan.
1: Hace algunos instantes y cuando arrancábamos esta entrevista, usted nos dio una cifra que me dejó a mí preocupado, y es que los colombianos dormimos en promedio 6 horas, y yo diría que incluso menos. Y tengo entendido, según ustedes que son los expertos evidentemente en materia del sueño, creo que para uno lograr, tanto un adulto como un niño, en el caso de los niños más, pues, pero en el caso de un adulto,

0: tendríamos que dormir mínimo 8 horas para realmente tener un efecto reparador. ¿Cuáles son esas consecuencias, Marina, que les podemos dar a nuestros oyentes para que empecemos a generar conciencia de dormir menos de 8 horas, menos de 7 horas, menos de 6 horas, que ya es muy grave, ¿no?
1: Sí, algunas de las consecuencias es cansancio constante, dificultad para concentrarse en el trabajo, en la escuela, bajo rendimiento en general, irritabilidad, ansiedad, cambios de humor, problemas para relacionarse con las personas, ya que no estás al 100% de la energía, y mayores riesgos de problemas de salud mental, porque dormir mal no solo afecta en la noche, sino que afecta todo el día y cómo estás rindiendo.
0: Claro, yo me podría pensar, y uno en muchas ocasiones cuando uno se levanta, digamos nosotros, que tenemos que llegar aquí a la emisora tan temprano, a las 10 de la mañana, 11 de la mañana, a veces sentados mientras estamos revisando cosas en el computador, estamos prácticamente dormidos, parecemos sonámbulos o zombies, porque ya a esa hora tiene uno mucho sueño. Pero claro, cuando uno se pone a hacer, digamos, esa reflexión, y uno dice, ay, claro, estoy con sueño porque me acosté a las 11 o 12 de la noche, y eso genera también, Marina, que en el trabajo seamos menos productivos porque no estamos teniendo ese sueño reparador.
1: Exactamente, y es un problema que muchas personas piensan que ya es algo normal dormir poco, pero en realidad sí afecta y sí impacta la vida.
0: Si nosotros, digamos, quisiéramos entregarle, porque digamos que este programa se ha convertido en una guía práctica, o lo que queremos es que sea una guía práctica, que sea una fuente de recomendaciones, de consejos para los, digamos, por parte de expertos, para las personas que nos escuchan. Si yo le pidiera a usted que le diera a la gente 5 recomendaciones concretas para empezar a tener una buena higiene del sueño y un buen hábito del sueño, ¿qué le podríamos decir en este momento a quienes están conectados aquí en Bienestar FM?
1: Primero es, antes de dormir, anotar las preocupaciones y pendientes. Eso puede funcionar muy bien para desconectarse y para dejar todo lo que pasó en el día atrás. Igualmente, preparar el entorno, apagar la luz, cerrar las cortinas, tener un espacio cómodo donde puedes descansar. También no tomar café a una hora muy tarde y cenar ligero y crear una rutina. Eso sería lo principal.
0: Ahora, Marina, hablamos precisamente de lo que pasa con la generación Z y estábamos enfocándonos en Colombia, pero me surgió una duda. ¿El tema de la higiene del sueño o los hábitos del sueño, digamos, en los países de Latinoamérica son diferentes o la tendencia es la misma? Es decir, lo que ocurre con nosotros en Colombia, en México, en Chile, en Estados Unidos, ¿es igual a lo que ocurre de pronto tal vez en Europa, o allí las prácticas son diferentes y la dinámica cambia, digamos, de manera marcada?
1: En general, para la generación Z, esta tendencia es muy marcada, ya que es algo común que se estén desvelando en mucho tiempo por pasar más tiempo en el celular y en las redes sociales.
0: Es decir, que eso, digamos, ese fenómeno es mundial.
1: Sí, exactamente.
0: Bueno, pues son muchísimas las recomendaciones que nos ha entregado usted el día de hoy, que seguramente van a ser muy valiosas para todos los oyentes que están conectados aquí a Bienestar FM. Ella es Marina Casas, ella es Junior Marketing Manager de Colombia para Emma Colchón, y nos ha entregado estas recomendaciones. Ojo, el tema es del celular a la almohada. Son los hábitos que estamos teniendo y que están arruinando el sueño de la generación Z, pero evidentemente es un problema que se ha extendido para todos nosotros, para quienes ya estamos, digamos, en edades un poco más altas, que tenemos 40, 45 años, e incluso para los adultos mayores. Ya vemos a nuestros papás que se acuestan a dormir y se acuestan a dormir entre las cobijas, están con el celular viendo, prácticamente les coge el sueño viendo las redes sociales. Y ojo, porque eso está teniendo unos efectos gravísimos en el tema del buen hábito y de la buena higiene del sueño. Marina, muchísimas gracias por estar aquí con toda la audiencia de Bienestar FM en Colombia. Muy amable.
1: Muchas gracias por la invitación.
0: Y nosotros, por supuesto, los dejamos con estas recomendaciones de los expertos. Lo que pretendemos es que ustedes realmente tengan unos buenos hábitos, pero sobre todo a través de la conciencia, que nos demos cuenta que tenemos que tener una rutina, un plan, que ese momento que vamos a dedicar ya previo a la hora de descansar debe ser sagrado. Como dedicamos tiempo a otras cosas, como dedicamos importancia a otras cosas, tenemos que entender que ponernos la pijama, que sentarnos, digamos, en el borde de nuestra cama antes de descansar, debe ser un espacio tranquilo, alejado de la tecnología, alejado de los electrodomésticos, para lograr un buen descanso. Seguimos con más información aquí en Bienestar FM.

0: desde hace muchos días y por cuenta de ese corre-corre, porque es que nuestros oyentes no alcanzan
1: no conocen
0: a conocer lo que pasa aquí. Estamos, mientras estamos, digamos, pendientes de Bienestar FM, tenemos que hacer otras cosas porque trabajamos en el servicio informativo de la FM. Usted no estaba aquí presente con los consejos, pero le estaban haciendo falta a los oyentes. Sandra, ¿cuál es el consejo del día de hoy?
1: Pues fíjese que aproveché este fin de semana que descansé para datearme sobre posibles consejos. Y me encontré un consejo muy bueno, que es todos los días dedique 5 minutos a cerrar el día. Todos los días hágalo.
0: ¿Cómo lo hago?
1: Entonces, usted se acuesta, se dispone, apaga celular, apaga televisor, como lo acabamos de escuchar en los consejos que nos dieron desde México.
0: Sí.
1: Y una vez usted ya esté acomodado, usted empieza a recapacitar, a hacer un relato de su día así mentalmente y empieza a cerrar todo lo que fue en el día. Es decir,
0: hoy hice esto, hoy terminé esto,
1: o no alcancé
0: hoy avancé
1: a hacer
0: esto,
1: o me faltó esto, o
0: me quedó pendiente,
1: o me equivoqué
0: tal cosa
1: en esto. Cierro mi día y
0: digo, mañana retomo.
1: Buenas noches, exacto. Pero no se quede con ese tema que quedó pendiente, ni con ese tema que no le gustó. No, ciérrelo, ciérrelo. Délo por cerrado. Diga, hoy me pasó esto, yo cierro esta situación y no le quiero dar más largas al asunto. Ya lo que fue, fue. Y ya mañana, pues, vendrán otras situaciones.
0: Porque hay mucha gente que no puede dormir, Sandra. Digamos, dice, ay, me quedó pendiente esto en la oficina, no pude hacerlo. ¿Será que mañana, Dios mío, será que mañana alcanzo? ¿Será que, ay, será que me van a regañar porque me quedó este papel que no hice?
1: Y fíjese que eso pasa mucho con los deportistas. Por ejemplo, Messi es una de las personas que cierra el día. Ellos no se quedan con me equivoqué en esto, perdimos contra esto, no hice tal gol, fallé un penalti. No, ellos no se quedan con eso. Ellos pasan la página.
0: Hay que hacerlo.
1: Y mire cómo llegan a ser, pues, grandes deportistas, y no solamente porque hacen goles, sino porque su personalidad es admirable por eso, porque tienen la capacidad de la resiliencia, de pararse y decir, paso la página.
0: Y me quedo con una frase de Fanny Lu: feliz. Hay que ser feliz.

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5: Muy buenos días, queridos senderos, comerciantes, emprendedores. Qué gusto encontrarnos nuevamente en este espacio de La Tienda Ganadora. Un espacio para hablar de esas decisiones sencillas que pueden ayudarle a mirar su negocio con otros ojos. Aquí estamos y, por supuesto, felices de acompañarles con la dirección de María Cristina Ardila, en la producción Fernando Guzmán, en la presentación James Orlando Ruiz y quien les habla, Roche Esquivel. Bienvenidos.
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5: Amigos oyentes, y hoy en los tips y recomendaciones vamos a empezar con algo diferente. Cuando entre a su negocio, no solo mire los productos, mire también los espacios, las paredes, las esquinas, los lugares altos, la zona de la caja, los estantes, etcétera. Y pregúntese, ¿cada uno de estos espacios está ayudando a mi negocio o simplemente está ocupado? Primero, mire los espacios que nadie está mirando. Hay lugares que terminamos ignorando porque siempre han estado ahí. Una pared vacía, una esquina, una parte del mostrador. Pero cada espacio puede tener una función. Puede servir para destacar una novedad, comunicar una información, mostrar una categoría o darle visibilidad a algo que normalmente pasa desapercibido. No siempre necesitamos más espacio. A veces necesitamos aprovechar mejor el que ya tenemos. Segundo, cambie la ubicación y observe. Aquí viene un ejercicio muy sencillo. Elija un producto que normalmente pasa desapercibido y cambie su ubicación durante unos días. No cambie el precio, no haga promoción. Simplemente póngalo en su lugar diferente y más visible. Después observe. ¿La gente lo mira más? ¿Pregunta por él? ¿Se vende diferente? Eso le permitirá aprender algo muy importante. A veces el problema no está en el producto, sino en que nadie lo está viendo. Tercero, no llene por llenar. Tener una estantería completamente llena puede verse bonito, pero demasiados productos juntos también puede hacer que ninguno se destaque. Cuando todo llama la atención, nada termina llamándola realmente. Ojo pues, por eso, deje respirar algunos espacios, organice por grupos y permita que determinados productos tengan protagonismo. El cliente debe poner, mirar y entender, no enfrentarse a una montaña de mercancía. Cuarto, haga que el espacio le dé información. Su negocio puede convertirse también en una herramienta para conocer a sus clientes. Si usted cambia una exhibición y nota que algo llama inmediatamente la atención, ahí tiene información. Si un producto que nadie preguntaba comienza a moverse después de cambiarlo de lugar, también observe, porque la manera en que las personas miran, preguntan y compran puede enseñarle mucho sobre cómo organizar mejor su espacio. Despido los tips al día de hoy con una reflexión. No mida solamente su negocio por los metros cuadrados que tiene. Mídalo también por lo que logra hacer con cada espacio. Una tienda pequeña puede estar muy bien aprovechada. Y un negocio grande puede tener espacios que simplemente están desperdiciados. La diferencia está en aprender a mirar. Tips y recomendaciones en La Tienda Ganadora.
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5: Cosas de mi tierra, amigos oyentes, les contamos que hay alerta por el tamal tolimense. Sí, señor. Incendios en Coyaima devoran las cosechas de hoja de cachaco. Dios mío, a cuidar más el agua, a evitar estas quemas controladas, porque nada está controlado y menos en este tiempo. Montegranario Sierra Conde con la información en Imagué. Buenos días.
6: Saludo cordial para los oyentes de la FM en el territorio nacional. Incendios forestales devastan cultivos y causan emergencias en Coyaima, aquí en el departamento del Tolima. El alcalde de este municipio, Luis Orlando Ortiz, lanzó dramática alerta ante esta crítica situación. Más de 1.600 hectáreas afectadas, no solamente de cultivo del limón, sino también del cultivo del cachaco, y eso lleva a que se encarezca lo que conocemos tradicionalmente como el atado de hoja de tamal, ya que sale también de este municipio para diferentes regiones de Colombia, incluida la capital tolimense y la capital de la República. Esta es la preocupación que ha entregado para todos los colombianos Luis Orlando Ortiz, alcalde de Coyaima.
7: Está lamentando mucho lo que nos ha sucedido a nosotros en el municipio de Coyaima. Realmente, en este momento, inclusive quiero decirles que hay 4 incendios activos todavía, y precisamente el que está activo, que volvió en este momento, es una de las veredas donde más sacamos la hoja de cachaco, que es los totarcos que llamamos nosotros. Aproximadamente en este momento van quemajes solo en ese sitio de los totarcos 2.600 hectáreas, en el cual la gran mayoría son de lo que ustedes hablaban, que es la producción de hoja de cachaco para el tamal tolimense que ellos sacan en camiones todas las semanas para la ciudad de Bogotá. Imagínense, se redujo un 70%. Yo aproximadamente digo que cada semana, según la parte económica, estamos hablando de 300 a 400 millones de pesos semanales que salen de Totarco para la ciudad de Bogotá. Y en este momento está más o menos produciendo el 30%, ha afectado el 70%. En este momento inclusive hablé con un gobernador que también se le quemó todo lo del cultivo de limón, prácticamente quemado, no tienen agua. Esa es otra de las situaciones que estamos nosotros pasando por este momento.
6: Preocupante situación la que se vive entonces en el municipio de Coyaima. Ya escuchábamos a su alcalde Luis Orlando Ortiz. Afectado el limón, afectado el cachaco y afectado a los tamaleros, ya que se están quemando también las hojas con las que se envuelve este producto muy apetecido en nuestro país y que se origina también en el departamento del Tolima, como lo es el delicioso tamal. Desde la ciudad de Ibagué para la FM en Colombia, Montegranario, Sierra Conde.
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5: Por otra parte, les contamos que en solidaridad con las víctimas y los más de 30.000 comerciantes afectados por el terremoto, la Junta Nacional de Fenalcos seccionará en Pereira y anuncia reprogramación del Congreso Nacional de Comerciantes. Escuchemos al presidente de Fenalco, Jaime Alberto Cabal.
8: En solidaridad con las víctimas y los más de 30.000 comerciantes afectados por el sismo del pasado 10 de agosto, la Junta Directiva Nacional de Fenalco tomó dos importantes decisiones. La primera de ellas es celebrar la próxima semana una Junta Nacional ampliada con empresarios y directivos de las seccionales de Risaralda, de Quindío, de Caldas y del Valle del Cauca. Esta junta se realizará en la ciudad de Pereira, donde también tendremos la oportunidad de entregar algunas donaciones a comerciantes afectados por el terremoto. La segunda decisión es reprogramar para una próxima fecha el Congreso Nacional de Comerciantes que está programado para el próximo mes de octubre. Consideramos que en este momento la prioridad del país, la de Fenalco, es solidarizarse y trabajar por los alivios, por las medidas de reactivación, de reconstrucción que ha dejado este suceso en Colombia. Es el momento también de apoyar y trabajar mancomunadamente con el gobierno para que podamos hacer realidad todos los planes, proyectos y acciones que consideramos pertinentes. Reitero nuestra solidaridad con todos los comerciantes afectados del eje cafetero, de Pereira, Dos Quebradas, en general de Risaralda, del norte del Valle, de Cali, igualmente de Caldas, los mismos comerciantes, pequeños comerciantes afectados en el Chocó. Sea esta una oportunidad para hacer un llamado al comercio nacional a que continúe solidariamente trabajando en este propósito.
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5: Nos vamos ahora para la ciudad de Medellín. A pocos días de la celebración de Amor y Amistad, Fenalco Antioquia proyecta un aumento en las compras de vestuario, calzado, flores e invitaciones a comer que se perfilan como los regalos preferidos por los antioqueños para esta fecha especial. Yuli Metaute, nuestra querida compañera a esta hora del día, bienvenida.
9: Hola, un gusto saludar a esta hora toda nuestra amplia audiencia de la Tienda Ganadora a nivel nacional. La noticia desde nuestro departamento, pues resulta que Fenalco Antioquia reveló cuáles serán las compras preferidas para Amor y Amistad en nuestro departamento. Según el gremio, el vestuario, el calzado, las invitaciones a comer y las flores encabezan la lista de regalos más buscados por los consumidores durante esta celebración. De acuerdo con el sondeo realizado por esta entidad, les cuento que el 25% de los consultados tiene previsto regalar vestuario o calzado, mientras que el 24,4% optará por invitar a comer y el 15% elegirá flores. Las parejas serán las principales destinatarias de los obsequios, con el 38,4%, seguidas por las familias 28,5%, los amigos 19,7% y los compañeros del trabajo 13,4%. En materia de presupuesto, la mayoría de los antioqueños se planea invertir entre 100,000 y 200,000 pesos, lo que equivale a un 29,8%, mientras que el 26,6% destinará entre 200,000 y 300,000 pesos. Además, el 17,7% manifestó que gastará más de 300,000 pesos. El precio y la calidad, pues, continúan siendo los principales factores al momento de elegir un regalo. A propósito, entregó declaraciones María José Bernal. Ella es directora de Fenalco.
10: Los principales destinatarios de los regalos son, con un 38.4% las parejas, seguido de un 28.5% las familias, los amigos un 19.7% y los compañeros del trabajo un 13.4%. Lo principal, lo que más se va a regalar, es vestuario y calzado. En esas preferencias de compra sale con un 25%, muy cercano en invitaciones a comer con un 24.4%, y el tercer lugar lo ocupan flores con un 15%.
9: Bueno, importante destacar también que las compras se realizarán principalmente en establecimientos físicos. El 45,5% de los encuestados, les cuento, acudirá a centros comerciales, mientras que el 22,5% a tiendas de barrio o a pequeños comercios. En cuanto a los medios de pago, el efectivo sigue liderando con el 37,3%, seguido por la tarjeta débito en un 27%. Finalmente, Fenalco destacó que los descuentos y promociones son el principal incentivo para aumentar el gasto durante Amor y Amistad. Es la información que les entregamos desde la capital paisa. Un abrazo para todos nuestros oyentes de la Tienda Ganadora.
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5: Por otra parte, a esta hora de la mañana les contamos que Expo Cook impulsa el comercio de Cúcuta en la temporada de Amor y Amistad. La Feria del Calzado y Marroquinería reúne empresarios y compradores mientras el comercio prepara promociones para este fin de semana. Erlensi Silva con la información. Muy buenos días en este fin de semana.
11: Hola, hola. Un saludo muy especial desde la capital norte santandereana. Les cuento que Expo Cook se tomó a Cúcuta y llega en un momento clave para el comercio de la región, justo cuando se acerca una de las fechas más esperadas, como lo es la celebración del Día de Amor y Amistad que se celebra este fin de semana. Pues el secretario de Desarrollo Económico del departamento, Olger López, explicó cómo se desarrolla esta feria y destacó las expectativas que existen frente a las ventas. También resaltó el trabajo que se viene haciendo para fortalecer la marca Región Norte de Santander y llevar las marcas locales a nuevos mercados nacionales e internacionales.
12: Hoy con más de 60 expositores que tienen la oportunidad de dar a conocer el talento y del producto que vienen realizando en nuestro departamento, acerca de 15 compradores internacionales que en esta versión, la segunda del 2026, se dará durante esos 3 días, y de esta manera buscar asegurar negociaciones para lo que será el cierre de año y también el primer trimestre del 2027.
11: Por su parte, el director de Fenalco, Juan Diego Mantilla, destacó que este sábado, con la celebración de Amor y Amistad, los comerciantes tienen una nueva oportunidad para mover las ventas y aportar a la reactivación económica de la región, con promociones y diferentes actividades preparadas para los compradores.
13: Se viene una fecha esperada, una fecha muy querida por todos los colombianos, para pasarla en pareja, con los amigos, en familia, y por supuesto el comercio está vibrante. Los centros comerciales tienen actividades, tienen cantantes, hay rifas, las promociones están a disposición, experiencias en restaurantes y bueno, estamos preparados para pasar un fin de semana muy agradable y por supuesto el comercio a disposición para que los nortesantanderianos celebremos nuestro día de amor y amistad.
11: Este fin de semana la invitación es a comprar local, apoyar a nuestros comerciantes que en este momento nos están necesitando muchísimo para su reactivación y aprovechar obviamente las promociones de amor y amistad para comprar esos detalles que vamos a regalar. Desde la ciudad de Cúcuta, Erlensi Silva.
5: Finalizamos el programa de La Tienda Ganadora en este día maravilloso. Un abrazo muy especial. Gracias por siempre estar con nosotros. 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

Hola, hola a todos ustedes, muy pero muy buenos días. Como siempre a esta hora en punto de la madrugada, les damos la bienvenida a Tierra de Sueños, el programa de la FM que llega al campo colombiano. Sí, señores, soy nariñense del combo de las estrellas. Y es que precisamente hoy vamos a hablar de un tema bien importante que tiene que ver con el departamento del Nariño. Vamos a hablar de los maravillosos quesos nariñenses. Sí, señores, en estas regiones productoras de leche, transformar la materia prima en alimentos con mayor valor agregado puede convertirse en una oportunidad para fortalecer la economía de las familias campesinas. Hoy vamos a hablar del Contadero en Nariño, un proyecto académico que explotó precisamente para ayudar a todas estas familias productoras de leche. Sean bienvenidos.

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1: Muy bien, y para hablar de este interesante tema, aquí, como siempre decimos, en Tierra de Sueños de la FM, apoyamos la academia, apoyamos todo lo que realizan los estudiantes en esas investigaciones tan maravillosas que luego se plasman en realidades como un queso tipo holandés que está siendo hecho en Nariño. Por eso tenemos el gusto de saludar a Jefferson El Comar Costaín. Él es máster en tecnología de alimentos de la Universidad Nacional de Colombia. Jefferson, buenos días, bienvenido a Tierra de Sueños. ¿Cómo está usted?
2: Hola, buenos días. Muy bien, muchas gracias. Muy contento de estar con ustedes presentando mi proyecto.
1: Este proyecto es suyo, ¿no?
2: Sí, es mi trabajo de investigación de la maestría.
1: Bueno, ¿en qué consiste este queso tipo holandés que ya todos sabemos que es un queso madurado, muy, muy además exquisito, pero pues que se produce en otro país? ¿Cómo es este queso tipo holandés nuestro, criollo, aquí de Nariño, de nuestro país, de Colombia, Jefferson?
2: Bueno, mi proyecto se denomina Desarrollo de un queso artesanal tipo holandés madurado en condiciones ambientales. Este queso maneja el mismo procedimiento que se realiza en Holanda, en específicamente. Se tomó como base ese mismo proceso, pero se lo adaptó al territorio utilizando la materia prima y las condiciones de producción que se manejan en la zona, aprovechando además las condiciones ambientales, debido a que es un lugar súper frío y con alta humedad, y ideal para la maduración de este queso.
1: Claro, es un queso, como bien lo dice usted, se adapta a este clima de Nariño, a estas condiciones ambientales. ¿Este queso tiene ya algún nombre específico por este carácter semimadurado que bien nos explica usted y además muy suave?
2: Como el queso maneja el mismo proceso, entonces por el momento yo lo estoy llamando como queso tipo holandés, que sería lo más adecuado por el momento. Ya más adelante, pues si podemos determinar características especiales que le otorguen la zona, ya posiblemente se le podría dar incluso el nombre del municipio en el cual estoy trabajando.
1: Bueno, este queso, este proyecto tuyo de investigación, de tu máster allí en la Universidad Nacional, que es bien interesante, es un queso realmente artesanal. Ayuda muchísimo a las microempresas de esta región. ¿De qué municipio estamos hablando exactamente de Nariño y cuántas familias productoras de queso y demás se podrían ver beneficiadas, profe?
2: Sí, ese es un queso que se trabajó netamente de forma artesanal, utilizando pues tecnología rudimentaria, procesos manuales, en cuanto a la pasteurización con olla, cuajado manual, corte manual, prensado manual de forma artesanal, aplicando presión con unos recipientes con agua. Este queso se desarrolló en el municipio del Contadero, que es una zona muy productora de leche. Este proyecto, si se llega a mantener, si se lleva a desarrollar, pues en su máximo potencial, estaría beneficiando a más de 140 familias de forma directa y otras 200 de forma indirecta.
1: Altísimo, más de 500.000 personas, 140 familias beneficiadas de manera directa, más de 200.000 de manera indirecta, se hablaría más de 500.000.
2: Más de 200 familias indirecta. Tenemos como 340 familias más o menos que se dedican en el municipio a la producción de leche.
1: Interesante, allí predominan en este municipio el contadero, como lo bien lo dice usted, Nariño, las familias viven precisamente de la producción de leche, de los quesos, de sus derivados. Allí a veces, lamentablemente, cuando se generan bloqueos, cuando hay problemas de orden público, de vías cerradas, estas familias se perjudican porque pierden su producción, se pierden estos quesos, se dañan estos quesos, se daña la leche. Esto a veces la gente no se da cuenta y también es perjudicial. Ustedes como estudiantes, como académicos, saben de las dificultades que enfrentan estas familias, ¿no?
2: Sí, es correcto. Cuando hay ese problema de vías, problemas de protestas, de la única vía en buen estado que comunica a Nariño con el resto del país, en realidad, pues estas familias casi que tienen pérdida total de esa producción de leche debido a que no hay alternativas de valorización, como los quesos madurados que muy pocos se fabrican en Nariño. Nariño pues tiene un arraigo cultural en cuanto a la fabricación de quesos frescos, entre ellos el molido nariñense y el queso cuajada principalmente. Entonces, sí, cuando hay esos problemas de cierre de las vías, casi en su mayoría se pierde. Lo único que podrían rescatar las familias es el consumo, es el autoconsumo de esa producción.
1: Claro. Esta innovación suya, Jefferson, el Comarco Stein, estamos hablando con él hoy aquí en la FM, en Tierra de Sueños. Él es máster en tecnología de alimentos de la Universidad Nacional de Colombia y nos está presentando un trabajo suyo de investigación en el marco de su maestría, que es un queso tipo holandés producido en Nariño. Este impacto, ¿qué impacto puede tener? Le pregunto ahora. Me dice usted que beneficia a más de 300 familias de manera indirecta, 140 familias de manera directa. ¿Qué impacto puede tener esta innovación suya, este aporte suyo desde la academia a la economía local de este municipio del Contadero allí en Nariño?
2: Eso podría ayudar a que las familias se asocien para comenzar a realizar producción de quesos frescos y quesos madurados, porque actualmente en el municipio únicamente hay producción de leche. Entonces, una de las de los posibles beneficios que tendría mi proyecto es que la gente comience a desarrollar ese interés en la fabricación de queso y la producción local, la producción del municipio del Contadero, se comience a llevar a cabo para disminuir, para minimizar esas pérdidas de la producción lechera. Adicionalmente, esta producción lechera es como la base de la economía debido a que es más estable comparada con los otros. Con el resto de la
1: Sí,
2: economía
1: claro.
2: agropecuaria que se desarrolla en el municipio, como la
1: Sí.
2: paca y la alverja, que son muy cambiantes.
1: Claro.
2: La leche sería muy estable y además, pues si se la procesa, se le podría dar mayor valor agregado.
1: Claro, es que allí se produce muchísima leche, ¿no? ¿Cuántos litros de leche diaria se están produciendo allí y que hoy hacen que efectivamente esta innovación suya, de este queso tipo holandés, pero producido en Nariño, pueda tener un buen auge y además pueda ser distribuido en otras regiones de Colombia?
2: Sí, la producción es bastante alta. Se registra en Pedegán alrededor de 14 mil litros en el municipio del Contadero. Es un municipio pues relativamente pequeño comparado con los demás municipios de Nariño y varios municipios a nivel nacional.
1: Claro. Jefferson, un queso de estos tipo holandés producido allí en Nariño, como usted ya nos explicaba, que es su innovación, es su aporte para esta economía local, ¿cuánto puede costar en el mercado? Si yo voy allá, quiero probarlo, quiero degustarlo, un quesito también semimaduro, producido gracias a ese clima tan maravilloso que está en este municipio, allí en Nariño, que queda prácticamente incrustado en nuestra cordillera de los Andes, más de 3.000 metros sobre el nivel del mar. ¿Cuánto puede costar?
2: El queso elaborado en Nariño estaría manejando los precios similares a los que se venden en el departamento de Nariño, estos quesos que llegan desde el exterior. Estaría alrededor de 35 mil pesos por cada libra.
1: Correcto. ¿Y ya lo están vendiendo?
2: Se han realizado algunas pruebas, sin embargo, pues como te comento, en el municipio del Contadero no hay una fábrica, no hay un lugar adecuado, entonces se han hecho pruebas artesanales en el municipio del Contadero, se han hecho pruebas artesanales en el SENA. Y pues sí se está pensando en la adecuación de unas instalaciones para comenzar a procesar estos quesos como uno de los fuertes del municipio del Contadero, como uno de los principales productos.
1: Ah, bueno, ¿qué requieren? ¿Qué necesitan ustedes? ¿Apoyo gubernamental, apoyo allí de la alcaldía? ¿Qué apoyos requieren ustedes para que este queso holandés tipo holandés de Nariño sea una realidad comercial?
2: Sí, pues en realidad sí requerimos apoyo institucional, apoyo desde la alcaldía, apoyo desde la gobernación y apoyo a nivel nacional, por todo el potencial que tienen, pues no solo el municipio del Contadero, sino toda la región productora del departamento de Nariño. Lo que se necesita es, sí, inversión en infraestructura para pues, poder realizar procesos de calidad. Adicionalmente, pues también se requiere una buena instalación.
1: Claro, bueno, ahí está entonces Jefferson El Comar Constaín, máster en tecnología de alimentos de la Universidad Nacional. Gracias por este queso tipo holandés allí producido en Nariño, en nuestra tierra. Ojalá un día pueda probarlo.
2: Sí, espero que pueda estar por estas tierras y mire pues los avances del queso y las características especiales que se puedan desarrollar en la zona.
1: Esperamos que siga adelante y ese es el eco que hacemos aquí desde la FM, de Tierra de Sueños, a todos estos emprendimientos. De verdad, el llamado es para el alcalde de este municipio, de El Contadero, allí en Nariño, para que los apoyen a ustedes, a los estudiantes, a los profesores, a la academia, y logren salir adelante con sus comunidades. Esto es Tierra de Sueños.
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0: Bueno, miren lo interesante, apoyar a estas familias productoras de leche allá en el departamento de Nariño que están produciendo además este queso artesanal tipo holandés, adaptado al proceso tradicional de elaboración de este producto y también a las condiciones ambientales y a las mismas materias primas disponibles en el territorio.
1: Como no hay dos, soy de Nariño, soy nariñense.
0: Sí, señores, a Melanie Zanabria, gracias en la producción general, también Santiago Ramírez en esta selección sonora. Vamos ya con las noticias aquí en la FM.

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1: Cuatro de la madrugada en punto, señoras y señores, buenos días a todos ustedes, nuestros oyentes. Ante todo, siempre gracias por estar con la FM. Ya hoy es viernes, sí, señores, se nos acabó esta semana, viernes 18 de septiembre. Doña Diana Alvarado, con los buenos días, mucha sequía ya, mucho sol en Bogotá.
2: Sí, señora, muy buenos días, Yanelda, para usted. Y en Cundinamarca también hay por lo menos 11 incendios activos en el departamento. Por ahora les cuento que Bogotá amanece con una temperatura de 11 grados centígrados, Cali 21, y a esta hora Medellín tiene una temperatura de 18 grados centígrados.
1: Y aquí están nuestros titulares, bienvenidos.
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1: Cuatro de la madrugada, un minuto. Hay preocupación en Colombia. Gestión de riesgo ha reportado 12 incendios forestales activos precisamente por todo este fenómeno del Niño. En Tolima hay 8, en Cundinamarca 12, en el Valle del Cauca 2. Varias hectáreas de fauna y flora fueron ya arrasadas por un incendio en Altos de Menga. Esto es en Cali. A 140 unidades están trabajando para controlar la emergencia, unidades pues del cuerpo de bomberos y rescatistas. Por ley, el presidente Abelardo de la Espriella podría tener facultades especiales por 6 meses para eliminar y fusionar ministerios. Colombia se retiró de la coalición para la igualdad de derechos, bloque integrado por más de 40 naciones. Colombia ya tiene un cuerpo muy robusto en la protección de las comunidades LGBTI, es lo que se ha dicho por cuenta del viceministro de Asuntos Migratorios de nuestro país, Pedro Agustín Roa, y esto pues por supuesto ha generado bastante preocupación en la comunidad LGBTIQ+ de Colombia. El senador Enrique Gómez propuso trasladar 100 mil millones del presupuesto, es que no entiendo esta cifra, pero ya la vamos a corregir, de funcionamiento de la JEP. El presidente Abelardo de la Espriella se ha pronunciado sobre el particular. Desde San Juan del Cesar, también el mandatario dio ultimátum a los cabecillas de los grupos armados ilegales. Crece también la preocupación en Anorí, en Antioquia, esto por la desaparición del periodista Julián Hincapié. Y en materia deportiva, ya le vamos a contar porque Néstor Lorenzo, el director técnico de nuestra selección, ya dio a conocer los nombres de la nueva convocatoria. Y aquí en Bogotá, Diana, leí una noticia, un titular, lo vamos a ampliar ahora que la Secretaría de Movilidad anuncia más semáforos para Bogotá. Bueno, y el caso de la pequeña que fue asesinada de Mosquera y cuyo cuerpo fue encontrado en Bogotá. También ya hubo audiencia. Dianita, buen día.
2: Muy buenos días, Yanelda. Así es, para complementarle, pues una de las noticias más importantes son los 11 incendios activos en Cundinamarca. También una nueva denuncia de inseguridad sacude el norte de Bogotá, en esta oportunidad en Cedritos. Y Yanelda, la propuesta aprobada por el Consejo de Bogotá para extender de 125 a 150 minutos la ventana de transbordo gratuito en el SITP quedó temporalmente suspendida.
1: Muy bien, 4:03.
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1: Vamos inicialmente a la ciudad de Barranquilla, porque decíamos, Diana ampliaba también los incendios forestales que hay aquí en el departamento de Cundinamarca. Gestión de riesgo advierte que son, hasta el momento tiene 12 activos. Y esto pues hay que ponerle la lupa. Yo sé, el presidente y todo su equipo están haciendo todos esos empalmes, ya se llama todo lo que los recorridos en varias regiones, pero al tema de los incendios forestales por el fenómeno del Niño es ya. Las medidas deben ser ya, son urgentes. Este fenómeno está arrasando cultivos en gran parte del Atlántico. El ganado es el más afectado. Muchos animales están deshidratando y muriendo incluso por falta de agua. Los campesinos solicitan ayuda urgente al gobierno. Escuchen este clamor, el cibeleño desde Barranquilla.
3: Un SOS al gobierno nacional están lanzando los campesinos del Atlántico ante la crisis que atraviesan por el fenómeno del Niño. Un campesino del corregimiento de Ibácharo, jurisdicción del municipio de Piojó, narró la crisis por la que atraviesa tras la fuerte sequía. El hombre mostró a través de un video que un lago de 14 hectáreas que tenía en su finca, donde tenía peces, quedó seco.
4: Bueno, sigo mi anécdota. Mira cómo está cuarteado la tierra del verano. Toda la represa se ha cuarteado. Mire, se ha secado, todo está seco, bastante seco.
3: Por su parte, Sonia Fontalvo, presidenta de la Asociación Nacional de Usuarios Campesinos en el departamento, indicó que otro de los corregimientos afectados por la fuerte sequía es Palmar de Candelaria, en el municipio de Luruaco. Allí, las vacas se desploman por el fuerte calor.
5: Aquí vemos una bestia, una vaca, no se puede levantar del hambre.
3: Ante la crítica situación, Fontalvo le hizo un llamado al gobierno nacional departamental y a diferentes organismos para que tiendan la mano a los campesinos afectados por el fenómeno del Niño en la región Caribe.
6: Para que se apersonen directamente de la situación crítica que están viviendo los campesinos del Atlántico con el fenómeno del Niño. Situación esta que no hemos visto apoyo, no hemos visto pronunciamientos acerca de esta situación.
3: La lideresa campesina sentenció que las comunidades rurales del departamento necesitan atención inmediata para evitar que la sequía siga provocando pérdidas de animales, cultivos y fuentes de agua.
1: 4-6, bien, Elsie, gracias. Qué nota tan completa con todas las voces que muestran lo que está pasando. Una vaca que se desploma de hambre, deshidratada, totalmente cansada, precisamente. Y uno lo que se pregunta, y lo he dicho y lo he entrevistado varias veces cuando en el programa Tierra de Sueños, que es el programa institucional de la FM, sobre medio ambiente, sobre animal, sobre todos los animales, los campesinos y demás, cuando se presentan este tipo de fenómenos que ya están tan avistados, tan avisados, tan mencionados, tan cacareados desde ese tiempo, ojo, porque los organismos de socorro, los organismos no, las entidades gubernamentales, locales, municipales y demás, deben tomar medidas con anticipación para evitar esto, proveer a los animales, proveer los cultivos, agua, reservorios y demás, para evitar esta calamidad que estamos observando. Vamos precisamente a Cali, donde también allí Rubén Darío Gálvez nos cuenta sobre esta emergencia que se presentó en las últimas horas en una ladera de Cali. Son más de 8 horas de labores y cerca de 150 hombres que están desplegados en diferentes puntos para tratar de controlar este incendio. Rubén.
7: Un gigantesco incendio forestal se mantiene activo desde ayer en los cerros tutelares del noroccidente de Cali, en límites con el municipio de Yumbo, agravados por los fuertes vientos que se registran en la zona. El incendio se presenta en el sector conocido como Alto Menga y se mantiene un amplio despliegue operativo para atender la emergencia. Son 140 bomberos y socorristas trabajando en diferentes frentes con apoyo de los bomberos de Yumbo, además de máquinas, carrotanques y demás recursos necesarios para controlar la propagación del fuego que ha afectado por igual viviendas vecinas. Sobre las labores de extinción habla Ricardo Peñuela, secretario de gestión del riesgo desde el propio lugar.
8: Altos de Menga, en el sector de Colinas, donde en este momento tenemos un incendio de cobertura vegetal. Al momento están trabajando bomberos, Cruz Roja y Defensa Civil. Hay aproximadamente 140 unidades, 21 vehículos. En estos momentos nos encontramos en la atención de la emergencia y estaremos dando parte una vez esté controlado o finiquitado este incendio.
7: En las últimas horas, otros sectores rurales de Cali, como el corregimiento La Buitrera y pastizales en zonas urbanas, han sido afectadas por incendios, estimulados también por las altas temperaturas que se registran en la capital del valle.
1: Y aquí en Cundinamarca, Diana, usted titulaba, ¿cuántos incendios hay en ese momento activos aquí en el departamento?
2: Mire, pues desde bomberos se están reportando en las últimas horas por lo menos 11 activos, Yanelda. Sin embargo, al paso de las horas aumentan, porque pues a pesar de que los organismos de socorro han trabajado de manera ininterrumpida prácticamente, en los más graves se vuelven a prender. Escuchamos precisamente al capitán Álvaro Farfán, delegado de bomberos Cundinamarca.
9: Hemos hecho la atención de 23 incendios forestales en aproximadamente 14 de nuestros municipios. Al momento continúan 11 incendios activos. Las situaciones más complejas se vienen en este momento en el municipio de Paime, Útica, Nocaima y Nilo. Personal de los diferentes cuerpos operativos en un trabajo coordinado articulado a través de la Unidad Departamental de Gestión de Riesgo, continuamos dando manejo y control a estos incendios, asimismo con el apoyo de los diferentes consejos municipales de gestión de riesgo.
2: Yanelda, ayer también tuvimos la oportunidad de hablar con Óscar Quiroga, él es alcalde de Biotá, indicó que este municipio está bastante grave precisamente por esta ola de sequía y pidió sobre todo al gobierno nacional apoyo, porque indicó que el gobierno departamental pues ha estado presente, pero no es suficiente, claro. No es suficiente. Por ejemplo, solo allí las fuentes hídricas que son Río Lindo, Laguna del Indio y Río Calandaima están prácticamente secas.
1: No hay agua.
2: Entonces el afán es bastante grande, recordemos que ya municipios como Facatativá tienen alerta también porque no hay agua.
1: En el Congreso de Acolgen habló ayer el alcalde Carlos Fernando Galán, ¿no?
2: Sí, señora.
1: Dijo que por ahora, lo advirtió que en relación con el agua, que por ahora no es necesario un eventual racionamiento de agua.
2: Exactamente, lo reitero, ya lo ha dicho y lo reitero, sí,
1: lo
2: señora.
1: Lo reitera, correcto. Pues en lo que tiene que ver con la ciudad, por supuesto, que también se ha visto seriamente afectada por el fenómeno del Niño. Recuerde que su mandato comenzó hace 2 años, él se estrenó precisamente con esta fuerte sequía y los incendios forestales que agobiaron a la ciudad. Vamos ahora al departamento del Tolima. Allí los

0: Sotarcos, 2.600 hectáreas, en el cual la gran mayoría son la producción de hoja de cachaco para el tamal tolimense que ellos sacan en camiones todas las semanas para la ciudad de Bogotá. Imagínense, se redujo un 70%.
1: La hoja de cachaco del municipio de Collaima usualmente es despachada con destino a la ciudad de Bogotá y a otras poblaciones de la región, entre ellas Ibagué, por lo que no se descarta que haya un incremento en el valor del tamal.
2: Precisamente 4 de la madrugada, 12 minutos, ahí está parte de la afectación por estos incendios forestales. Un juez, también vamos ahora a la ciudad de Bucaramanga, que es algo que tiene que ver con el agua. Un juez falló a favor de unas 5.000 personas que completan 20 días sin agua potable. Esto en Suaita, en Santander. 20 días sin agua potable. ¿Cómo hacer? ¿Cómo se vive? Nelson Zipagauta.
3: 20 días completaron 1.000 familias del corregimiento Vado Real del municipio de Suaita, Santander, sin servicio de agua potable. Por esa razón, se interpuso una acción de tutela que ahora falla un juez, el cual le obliga en menos de 48 horas restablecer el servicio por parte de la alcaldía. Así lo indicó Cristian Osorio, veedor ciudadano.
4: El fallo, esta primera aceptación de la tutela, aún no hay fallo final, la recibimos el día de la tarde, concediéndonos esta medida preventiva. Arrancaron las 48 horas, se van a contar jueves y viernes, o sea, a más tardar el viernes, debe garantizar el mínimo de 50 litros diarios a la comunidad.
3: Por cuenta del fenómeno del Niño, ya son 14 municipios los que presentan desabastecimiento de agua potable, 3 de ellos en calamidad pública.
2: Ahora vamos a Boyacá. ¿Por qué? Porque hay 90 municipios de Boyacá que podrían también comenzar a soportar, a sentir los rigores de esta emergencia por sequía, sequía de agua, igualmente los incendios forestales. Oscar Bueno.
5: Ante la posibilidad de que 90 municipios entren en alerta roja por sequías e incendios, la Secretaría de Agricultura de Boyacá emitió un mensaje urgente para que los ciudadanos adopten medidas preventivas en lugar de reactivas. De acuerdo con el líder de cartera, Andrés Becerra, se están realizando mesas técnicas agroclimáticas en todo el departamento para tomar las decisiones acertadas y poder dar recomendaciones desde la institucionalidad.
6: Según la Oficina de Gestión del Riesgo del departamento, tenemos en alerta roja, podemos llegar a tener 90 municipios en alerta roja y actualmente tenemos más de 36 municipios en alerta por temas de incendio y por temas de sequía. Entonces tenemos un panorama crítico en este momento, poder tomar las decisiones acertadas y poder dar recomendaciones desde la institucionalidad, pero sobre todo para que las personas en territorio, los sistemas agrícolas, las asociaciones de productores, las asociaciones y los distritos de riego, pues tengan herramientas para poder ejercer su trabajo en territorio, que podamos planificar mejor las cosechas, que podamos también tener una prevención frente a la incidencia de plagas y enfermedades. Recordemos que un aumento en la temperatura o un descenso de la misma pues puede aumentar una plaga o una enfermedad y eso puede ser devastador para los sistemas agrícolas.
5: Para mitigar riesgos en la seguridad alimentaria y la producción agrícola, la Gobernación y el IDEAM están impartiendo talleres técnicos denominados Conocer, Interpretar y Actuar. Si desea conocer los días, horas y lugares en los que se realizarán, se debe ingresar a las redes sociales y páginas oficiales de la Gobernación de Boyacá y la Secretaría de Agricultura, en donde se publican las agendas.
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2: Bien, ya son las 4 de la madrugada, 15, sí señores, 4:15 minutos. Comenzamos con don Sergio Corredor, que tiene también muchísima noticia en materia deportiva. Se conocen ya los convocados de la Selección Colombia para estas fechas FIFA, la de septiembre y octubre, ¿no? Hay novedades, son partidos amistosos, don Sergio, con los buenos días.
8: Janel, oyentes, buenos días, así es. Ayer a las 3 de la tarde, Néstor Lorenzo dio a conocer en rueda de prensa quiénes son los jugadores convocados, los 26 jugadores convocados para los partidos. Les recuerdo, Janel, mire, sábado 26 de septiembre contra México en horario por definir. Viernes 2 de octubre, 7 de la noche, hora de Colombia contra Paraguay. Y martes 6 de octubre, 6:45 de la tarde, contra Perú. Sí. Los arqueros convocados, Yanelda: Aldair Quintana, de Independiente del Valle; Álvaro Montero, de Boca Juniors; y Kevin Mier, de Cruz Azul. Nos llamó a Camilo Vargas. Dijo que quería probar esa nueva generación de jugadores para ver cómo el recambio generacional que tiene también. Sí, no, obviamente puede seguir contando con Camilo Vargas y todo, pero él quiere seguir probando jugadores para lo que se viene a futuro. Defensas: Daniel Muñoz, del Nottingham Forest; Álvaro Angulo, del Pumas Unam de México; John Lucumi, del Juventus de Italia; Didier Campo, del Vancouver Whitecaps de Canadá; Davinson Sánchez, de Galatasaray;

0: Andrade del Zenit, de Roger Caicedo del Brujas y Samuel Velázquez de Atlético Nacional. Estos son los, aquí tenemos, no están convocados. Aquí hubo un cambio un poco, sí. No está Santiago Arias, no está Deiber Machado, entonces ese es el cambio que vemos en los defensas. Volantes: Gustavo Puerta, Olympiacos, Kevin Castaño, sí, en Mineiro, Richard Ríos, John Solís, Daniel Arcila, Juan Manuel Rengifo, John Arias, Yacer Asprilla, Hamilton Campas, Matías Orozco. Esos son los cambios que se ven en Elda. Y los delanteros también, no convocó a Luis Díaz. Sí. No está, pues, lo que él dice: quiero darle, quiero buscar un nuevo recambio generacional para ver qué es lo que se puede tener para la Copa América y para las eliminatorias de cara al Mundial del 2030.
1: Bueno, ¿qué dijo Néstor Lorenzo sobre James Rodríguez?
0: Bueno, Yanelda, también en la rueda de prensa a Néstor Lorenzo le preguntaron, bueno, ¿y qué pasó con James? ¿Usted ya sabía la decisión? Y él dijo esto.
2: Simplemente lo escuché, respeté sus tiempos, yo lo sabía desde el partido con Suiza, pero respeté el tiempo que él decidió cómo y cuándo anunciarlo a la gente. James le ha dado muchísimo a la selección, fue un estandarte de nuestro proceso y bueno, hay que agradecerle. Todo lo que hizo, todo lo que hizo por la camiseta y bueno, y esperar que esa camiseta siga brillando, ¿no?
0: Bueno, Yanela, desde el partido contra Suiza él ya lo sabía, pues él dijo, respeto la decisión, estaba esperando cómo lo iba a comunicar, pero pues sí, le dio mucha, como lo dijo James en su video especial, elevó la número 10, dejó en alto la número 10 como estaba antes, porque pues la selección a lo largo de todos los años tuvo buenos equipos, pero no se dan los resultados.
1: Bueno, y hablemos ya de las semifinales de la Copa Sudamericana y Copa Libertadores.
0: Bueno, Copa Libertadores, Yanela, le cuento: Estudiantes contra Flamengo, esa es la primera semifinal, y Palmeiras Fluminense, esa es la que se quedaron así las semifinales de la Copa Libertadores. Y por Copa Sudamericana, que la final va a ser aquí en el Estadio de Barranquilla, en el Metropolitano, que está en remodelación, Boca Juniors contra Vasco da Gama y Atlético de Mineiro contra el Montevideo City Torque.
1: Muy bien, 4:20 minutos.
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4: Un mecanismo que comprende la participación de 44 estados en la promoción y la defensa de los derechos de las comunidades LGBT. El retiro de Colombia de la Coalición por la Igualdad de Derechos no significa en modo alguno un retroceso en materia de derechos para la población LGBTI. Por el contrario, Colombia tiene un cuerpo muy robusto en materia de derechos protegidos por la Constitución Política, políticas públicas y una serie de normativas, así como sentencias de la Corte Constitucional que protegen a las minorías por orientación sexual.
1: Ahí está, es una de las noticias del día. Escuchan ustedes a Pedro Agustín Roa, viceministro de Asuntos Migratorios, Consulares y Protección Internacional, refiriéndose efectivamente a que Colombia se retira de la Coalición para la Igualdad de Derechos. Ha dicho que básicamente una de estas minorías a la cual se refiere es precisamente las comunidades LGBTIQ+. Una coalición que fue conformada hace muchos años por 43 países y en la que Colombia ejercía la copresidencia. También dice el funcionario que la decisión de retirar a Colombia de este Comité Ejecutivo para la Igualdad de los Derechos se dio después de identificar que la participación en el mecanismo, o sea, en este mecanismo, dice él, no era prioritaria.
4: Lo que se busca es que después de un ejercicio de priorización y de identificación de cuáles son los aspectos más destacados y más prioritarios en materia de política exterior, se identificó que la participación en este mecanismo no era prioritaria. Quiero destacar y agradecer la participación activa del gobierno del Reino de España en la copresidencia de este mecanismo conjuntamente con Colombia, así como de las organizaciones de la sociedad civil.
1: Pues esto, por supuesto, ha sido tendencia y hay un debate abierto. Desde este comité o esta coalición, digámoslo, fue creada en el 2016, una instancia que sirvió y ha servido como espacio de articulación entre gobiernos y sociedad civil para impulsar acciones en materia de diversidad sexual, también de género, integrada por países miembros tanto de las Naciones Unidas como de otros países que buscaban precisamente, o buscan, fortalecer la protección de los derechos humanos de las personas LGBTIQ+ y promover políticas de desarrollo inclusivo. Entonces, se retira Colombia, entre otros está África, en esta coalición está Europa, todos los países europeos, gran parte, América Latina, América del Norte, Oceanía y también Asia. Bueno, hablemos de otras noticias. Vámonos con Diana Cabrera, porque el Ministerio de Salud ha anunciado que está trabajando en la identificación de pacientes según el nivel de riesgo, esto para frenar esta crisis que hay en atención prioritaria para estas personas. Diana Cabrera.
5: La viceministra de Protección Social, Marcela Brun, anunció que el gobierno nacional avanza en la estructuración de un plan de choque para atender en corto plazo las barreras que enfrentan pacientes del sistema de salud que tienen medicamentos, citas u otros servicios pendientes. La funcionaria, durante su participación en el AFID Summit 2026 que organizó AFIDRO, señaló que el Ministerio de Salud se encuentra consolidando la información entregada por las EPS para establecer cuántos pacientes requieren atención prioritaria y cuáles son los recursos necesarios para poner en marcha la primera fase de la estrategia.
6: Aquellos pacientes que tienen también un riesgo inminente, pero un riesgo mucho más relacionado, por ejemplo, por el hecho de que si no son atendidos, pueden terminar en una hospitalización o en un evento pues, severo o agudo que empeore su situación de salud. Y en una tercera fase, pues estarían también aquellos pacientes que tienen hoy medicamentos pendientes, citas pendientes, pero de condiciones que puede que no tengan un poco más de espera. Entendiendo que todos los pacientes tienen exactamente el mismo nivel de prioridad, pero por eso hemos determinado esto más como un ejercicio de ventana de criticidad.
5: Según el Ministerio de Salud, con la información consolidada, el Gobierno Nacional espera establecer el número de pacientes que requieren atención y calcular los recursos necesarios para implementar la primera fase del plan de atención prioritaria en salud de los colombianos.

0: Bueno, 4 de la madrugada, 23 minutos, 4:23 minutos, hora del entretenimiento, también de un respiro para tanta noticia y tanta información. Doña Marisol Villa nos habla hoy de el videojuego más esperado del año. Mari, buenos días.
1: Buenos días, Yanelda, buenos días para todos los oyentes. Y bueno, es que se trata del GTA 6, es el videojuego, como usted lo menciona, más esperado durante varios años y se lanzará el próximo mes de noviembre. Pero lo interesante también aquí es que tendrá un álbum con 34 canciones originales en torno a este juego, que no solamente ha sido muy, muy, muy aclamado, sino también pues tiene unas ganancias hasta ahora, ni siquiera se ha lanzado y ya en preventa ha superado todos los récords. Incluso pues también ha sido el videojuego que ha tenido más costo en su desarrollo, Yanelda. Sí. Y esto se hizo a través de Rockstar Games, que es, digamos, que esta desarrolladora, y confirmó que este videojuego tendrá todo un álbum musical junto a Atlantic Records, esta disquera que acompañará la llegada de este esperado videojuego, y habrá 34 canciones originales inspiradas en la atmósfera de Vice City y de Leonida, que son los escenarios ficticios donde se va a desarrollar esta nueva entrega de la franquicia, y tendrá un lanzamiento disponible el 19 de noviembre de 2026, el mismo día del lanzamiento de videojuego. Y bueno, de realmente escuchamos pues esta canción que se llama Sexy Magic, la hace Catriel y Paco Amoroso junto a Pink Panthers, y resulta que ya hicieron un adelanto de algunas canciones que se van a lanzar con este videojuego. Una de ellas es esta, y entonces hay latinos ahí incluidos en este álbum. Están ellos, Catriel y Paco Amoroso, que son argentinos, y también está Raúl Alejandro con una canción dentro de todo este álbum. También hay otros artistas ya como Morgan Wallen, como pues también Fred Again, y bueno, muchos más artistas que harán parte de estas 34 canciones que acompañarán el GTA 6.
0: ¿Sale cuándo es?
1: El 19 de noviembre sale el álbum completo y sale el videojuego.
0: Muy bien. 4:26.
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0: Mari, gracias. Bueno, con la historia de la madrugada estamos hablando de un rescate de película. Esto fue en Bucaramanga. Bomberos del municipio, con su experiencia que los caracteriza, sacaron a una vaca, además estaba está preñada, una vaca de más de 500 kilos, de una piscina. El animalito cayó por equivocación, por error, se resbaló, alguna circunstancia, piso mojado, sus cascos, no sé, en fin, resbala el animal, además un cuerpo demasiado pesado, preñada, y cayó a la piscina. Pues el rescate fue bien, bien, como dice Ingrid Jaimes, pesado. De película, esta es nuestra historia.
3: El inusual operativo de emergencia se desarrolló en la vereda Angelinos, en el norte de Bucaramanga, luego de que una vaca de aproximadamente 500 kilos cayera accidentalmente en la piscina de una finca. El animal habría ingresado al lugar mientras recorría el predio y terminó dentro del agua sin posibilidad de salir por sus propios medios. El Cuerpo de Bomberos de Bucaramanga desplegó un operativo que se extendió durante cerca de 3 horas. La piscina tenía un nivel bajo de agua. El teniente Jorge Peña explicó que el procedimiento representó un reto debido al peso de la vaca. Al tiempo permaneció dentro de la piscina, en la falta de algunos elementos especializados para este tipo de rescates. A pesar de las dificultades, los bomberos lograron completar la operación y ponerla a salvo.
4: El semoviente había caído en la piscina. En principio fue una tripulación pensando que se podía hacer el rescate de una manera rápida, pero fue necesario utilizar elementos de rescate, un trípode, unos aparejos y una diferencial, porque el animal ya estaba llevando mucho tiempo y se encuentra, la vaca está preñada. Entonces tocó recurrir a los elementos que digo y al trabajo del equipo de los muchachos que lograron rescatar la vaca.
3: Tras el rescate de la vaca, las autoridades recomendaron que el animal reciba valoración y atención veterinaria debido al estrés y a las lesiones que habría sufrido durante el incidente. La vaca finalmente quedó fuera de la piscina y bajo cuidado de sus responsables, luego de un operativo que puso a prueba la capacidad de respuesta de los organismos de emergencia de Bucaramanga.
0: Ingrid, qué buena historia con final feliz para este animalito que ojalá, pues ya sabemos, va a recibir su atención veterinaria. 428, Diana, acá en Bogotá, pero otra polémica de marca mayor, porque hay una propuesta que fue aprobada ya en la iniciativa en el Consejo que estaba, pues tenía felices a los usuarios del SITP, que les habían extendido de 125 a 150 minutos la ventana de transbordo gratuito. ¿Qué pasó? ¿Por qué la echa para atrás el alcalde?
5: Pues mire, el alcalde Carlos Fernando Galán entregó razones para que esto no sucediera, argumentando que la administración distrital y la Secretaría de Movilidad fijaron tarifas o modificaron parámetros operativos que ya se tenían previstos y que por ahora no pueden ser modificados. También el distrito señala...
0: ¿Pero cuáles son los motivos?
5: No, pues indica que ya hubo un cambio que se dio.
0: ¿Por qué no permite que la gente tenga esa posibilidad de esa gavela como está?
5: Porque ya hubo...
0: El Transmilenio tan costoso... Y las tarifas tan costosas, ¿por qué no permiten esa gavela? ¿Marisol la ha usado?
1: Sí, Yanelda, yo lo he utilizado y vale la pena destacar que eso se hace con tarjetas personalizadas, pero también me ha pasado que por las obras y por todo, digamos, que este caos en la movilidad que hay en Bogotá, he tenido que hacer transbordo, todos los días tengo que hacerlo, claro, para llegar a mi casa, y el tiempo se me acaba, me toca pagar otro pasaje porque por las obras y los trancones no logro en 2 horas.
0: ¿Esa razón no la tiene el alcalde en su haber?
5: Sí, señora, dice. Entonces, que por finanzas, que eso no se puede hacer de un día para otro, que toca hacer un análisis técnico y financiero para que eso se dé aval.
0: Mientras tanto,
1: y los bogotanos seguimos igual gastando más pasajes porque nos demoramos más en los trancones por las obras de la alcaldía.
0: ¿Cuánto duró esa gabelita, esa ayuda?
1: La gabela en este momento está en 125 minutos.
5: O sea, actualmente un usuario la puede hacer.
0: ¿Pero hasta cuándo? ¿No dice que el alcalde la suspendió?
5: No, es que sí, la suspendió porque es que la idea del consejo era aumentarla más, Yanela.
0: No lo ha puesto en marcha, pero sí valdría la pena.
5: O sea, ya actualmente las personas pueden hacer transbordo, pero lo que dice Marisol, por las obras y demás cosas que suceden en Bogotá...
1: Incluso ese era el argumento del consejo para proponer esto.
0: Claro. Bueno, esperemos a ver qué dice el consejo. Porque si lo aprobó el propio consejo y se la echa ahora para atrás el alcalde, pues vamos a ver qué pasa ahí en materia política. Muchas gracias, chicas. 4:30.
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1: En la FM son las 4 de la mañana, 31 minutos.
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0: Muy bien, ya son las 4 de la madrugada, 32 minutos. 4:32, así vamos avanzando este viernes ya, este viernes en materia informativa. Hay una noticia de último momento que asegura que un tribunal civil en Florida, esto en los Estados Unidos, absolvió al coronel en retiro Luis Alfonso Plazas Vega. Esto por el caso de la muerte del magistrado Carlos Horacio Urán, ocurrida durante la toma y retoma del Palacio de Justicia. Lo que se dice es que el jurado deliberó durante más de 3 horas y de forma unánime falló a favor del ex alto oficial. Después de varias horas de deliberar, el jurado tomó la determinación de declarar inocente a este oficial en retiro de los cargos que se le atribuían, sentados en una ley que busca castigar pues a las conductas de presuntos responsables en países sin seguridad jurídica, que en este caso, dicen los mismos jurados, no es el caso de Colombia. La justicia de los Estados Unidos me ha absuelto, dice por unanimidad, dice la revista Semana que logró conversar con él. La justicia de los Estados Unidos me ha absuelto por unanimidad. En este caso de la muerte del ex magistrado Carlos Alonso Urán, a la familia Urán quiero decirles que entiendo su tragedia, pero les pido que reorienten su investigación y sus dolores hacia los verdaderos asesinos de su padre. Esta es una muerte que yo lamento, como las muertes de todos los colombianos a manos de terroristas, especialmente del M-19, dijo el coronel en retiro Plazas Vega a la revista Semana tras conocer esta decisión. Es, por supuesto, una noticia en desarrollo. Volviendo a las noticias de Colombia, en reunión que sostuvo el presidente Abelardo de la Espriella con líderes de las comunidades indígenas, confirmó que en los cambios que plantea para la consulta previa, que es un tema muy, muy delicado, la consulta previa en las comunidades indígenas, se va a garantizar el respeto de las autoridades en sus territorios.
10: La consulta previa se va a respetar. Es un derecho que mi gobierno va a garantizar. Se respetarán las autoridades indígenas, sus territorios, sus usos y, por supuesto, sus costumbres. Pero también quiero ser muy claro para que no haya equívocos. Respetar la consulta previa no significa cerrar los ojos frente a los abusos, las distorsiones o irregularidades que puedan crearse en torno a ellas. Quiero repetirlo, la consulta debe servir para escuchar a las comunidades y encontrar soluciones, no para alimentar la burocracia ni llenar las alforjas de unos pocos.
0: 434. También el mandatario anunció una inversión superior a los 62 mil millones de pesos. ¿Para qué? Para fortalecer el agua. Recordemos que la falta de agua potable ha sido una de las grandes falencias, de los grandes problemas de la Guajira.
11: En agua potable vamos a avanzar con una inversión aproximada de 7.500 millones de pesos para la Guajira. 4.000 millones para atender de manera inmediata las necesidades de abastecimiento de agua potable en la Guajira. 2.000 millones para avanzar en soluciones en Uribia y la Alta Guajira. 500 millones para Maicao. Cada peso que se mande va a ser vigilado como corresponde. Aquí no va a haber espacio para la corrupción ni la politiquería.
0: 435. También el mandatario envió un mensaje a los cabecillas alias Mario, Pinocho y Gonzalo. Son estructuras del Clan del Golfo, según el presidente. Allí les envía este mensaje.
12: Y vamos a retornar a la seguridad por la razón o por la fuerza. Bandido que no se someta será dado de baja como en derecho corresponde. Tienen fecha de expiración porque se metieron con San Juan, se metieron con el corazón del tigre Abelardo de la Espriella.
0: Muy bien, 4:36. También en ese mismo escenario, el vicepresidente José Manuel Restrepo habló de los gota gota, que es otra gran preocupación, que es sobre todo en la costa caribe, casi que en toda la región, los gota gota que están agobiando a personas precisamente de escasos recursos, que con tanto papeleo y demás, y trabas que hay en el sistema bancario, pues no pueden acceder a préstamos para a veces sacar adelante sus situaciones económicas bastante complejas. Vámonos con Mauricio Collazos, 4:36, porque vamos a seguir hablando de esta pequeña Diana, que fue brutalmente asesinada y hallado su cuerpo en una alcantarilla. Ya se dio la audiencia para el hombre capturado por este hecho.
5: Y no aceptó cargos, ¿no? Dijo que él no había sido el culpable.
0: Correcto. Pues bien, la fiscalía, lo que ha avanzado en este juicio preparatorio, está pidiendo hasta 50 años de prisión contra este hombre, Mauricio Collazos.
13: Buenos días. Un fiscal especializado imputará cargos por homicidio agravado, acceso carnal abusivo con menor de 14 años y actos sexuales con menor de 14 años contra el hombre que fue capturado por agentes del CTI como el presunto responsable del crimen de Ana Lucía González, la niña de 9 años cuyo cuerpo fue hallado en una alcantarilla en la localidad de Ciudad Bolívar tras haber sido reportada como desaparecida en Mosquera, Cundinamarca, el pasado 14 de septiembre. Según la investigación, el capturado José Rojas Lares, un ciudadano venezolano quien era la pareja de la hermana de la menor, se llevó a la niña de su vivienda tras una discusión que sostuvo con uno de los familiares de la víctima. Graves hechos por los cuales se expone a la máxima condena, según lo explicó a la FM el abogado penalista Marlon Díaz.
14: Estamos ante un homicidio agravado. En este caso, varias causales de agravación concurren allí, pero la pena sería la máxima para el homicidio, que está entre los 41 y los 58 años de prisión, principalmente por las condiciones de indefensión de la menor y por tratarse justamente de una menor de edad, valga la redundancia.
13: Una menor que sufrió una muerte violenta, ya que al parecer habría sido asesinada mediante asfixia por su agresor. Al respecto, Ariel Cortés, director de Medicina Legal.
15: Mauricio, Medicina Legal en este momento pues está haciendo las labores respectivas del informe del dictamen pericial, ya que el cuerpo lo recibimos hace 2 días y se abordó el mismo día por la mañana, se hizo la autopsia y se realizó un informe preliminar de necropsia. Lo que hacemos es mandar algunas muestras histopatológicas al laboratorio. En este momento esas muestras están siendo procesadas frente a la madre, ya que es una menor de edad. Nos toca hacer pues unas pruebas genéticas para poder entregar el cuerpo.
13: Una vez se le impute en cargo, la fiscalía pedirá que José Rojas Lares sea enviado a la cárcel al ser considerado un peligro para la comunidad y la familia de la pequeña.
0: Claro. 4:39, mientras avanza este juicio, Diana Alvarado, vuelvo con usted. Hay consternación acá en el sector de Bosa, en la localidad de Bosa. Las autoridades hallaron sin vida a 2 mujeres dentro de un apartamento, madre e hija. ¿Qué hay sobre el particular?
5: Sí, señora, pues mire, se supo que una mujer tenía 58 años y su madre de 82. Los vecinos llamaron a las autoridades debido a la falta de noticias sobre ambas durante varios días, además de un fuerte olor que provenía de este inmueble. Al ingresar con apoyo de las autoridades, encontraron los cuerpos sin signos evidentes de violencia física, heridas de arma de fuego o arma blanca, y tampoco evidencias de violencia intrafamiliar. La puerta de acceso y las ventanas no presentaban alteraciones y los objetos de valor del apartamento se encontraban intactos, lo que reduce inicialmente la hipótesis de hurto. Sin embargo, pues ya se está esperando la razón del Instituto Nacional de Medicina Legal para esclarecer qué fue lo que sucedió y descartar causas de posible inhalación de gases, de anelda, de monóxido de carbono o de intoxicación por alimentos. Por ahora no es claro qué fue lo que le causó la muerte a estas 2 mujeres.
0: Diana, gracias. 4:40. Hay otras voces que son noticia. Por supuesto, estamos aquí para registrarlas. La presidenta de Acolgen, Natalia Gutiérrez, advirtió sobre el panorama de abastecimiento energético en el país. Le ha solicitado al gobierno acelerar las medidas que permitan ampliar la capacidad de generación y transmisión eléctrica.
16: Este gobierno, reitero nuevamente, heredó un problema que no es de ellos. Si nosotros llegáramos a tener algún tipo de apagón, es el apagón de Petro, no es el apagón de este gobierno. Y este gobierno llegó con toda la tenacidad de sincerar el problema en el que estamos, de no tener ningún tipo de negación sobre ninguno de los problemas y de tratar de resolver cada punto.
0: Hay que ahorrar energía, igual se ahorra, el problema es que también están cobrando costosamente estos recibos. Otra noticia, la embajadora María Consuelo Araújo, la Concha Araújo, embajadora de Colombia en Washington, y el senador estadounidense Bernie Moreno destacaron el inicio de esta nueva etapa para las relaciones entre Colombia y Estados Unidos.
17: La relación entre Colombia y los Estados Unidos nunca va a estar mejor de hoy para adelante. Obviamente, Abelardo, una victoria increíble. Vamos a cambiar el futuro de Colombia y usted va a ser increíblemente importante lo que estás haciendo aquí en Washington, D.C.
18: Pues, senador, muchas gracias por ese respaldo al gobierno, al presidente de la Espriella, pero además porque vamos a volver este buen ambiente que usted menciona en resultados. Resultados para nuestra gente en Colombia, para reconstruir, para volver a creer en la legalidad, en la seguridad.
0: Ahí está en esta reunión importante, muchas fotografías sobre este encuentro. 4:42. Aquí hay otra noticia también, y tiene que ver con Colombia, y es la de la congresista republicana María Elvira Salazar. Recordemos que ella es muy, muy cercana al presidente Donald Trump. Además, estuvo muy pendiente, muy activa en las elecciones de Colombia en la pasada contienda. Pues sorpresivamente ha lanzado una crítica muy, muy fuerte y directa a la política migratoria del presidente Trump. Escuchemos.
19: Señor presidente, sus políticas migratorias han ido demasiado lejos. En julio, su gobierno detuvo a 50.000 personas y la mitad de ellas no tenía antecedentes penales. Cuidado con lo que le dicen sus asesores. Los mismos hispanos que lo llevaron a la Casa Blanca en el 2024 hoy se sienten traicionados. Usted es el único que puede resolver este problema que arrastra el país desde hace 40 años. Yo no estoy hablando de amnistía, estoy hablando de darles una vida digna en la tierra prometida. Y solo usted puede hacerlo.
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0: señores, 4:43 y las regiones le hablan a Colombia. Vamos inicialmente a Caldas, donde hubo una condena de un hombre que asesinó con extrema crueldad a su compañera sentimental, Reinel Llano.
20: Muy buenos días, Yanelda. Un juez penal del circuito de Manizales condenó a 32 años de cárcel a Luis Alberto Galeano, conocido con el alias de Puchis, responsable del vil asesinato de su ex compañera sentimental, Brenda Mejía, de solo 24 años. Galeano fue condenado por el delito de feminicidio agravado, pues se comprobó que violentaba constantemente a la víctima y que utilizó arma cortopunzante para quitarle la vida con extrema maldad. La mamá de Brenda recuerda cómo este hombre maltrataba a su hija.
21: Es un dolor muy grande, pérdida muy grande, que perdí a mi hija, perdí una parte de mí. Lo pido que hagan justicia, yo pido que tengan amor por la humanidad, por estas madres que sufrimos. Lo pido justicia y pido que pongan esa mano juzgadora, esa mano que ellos mismos tomen la decisión de tomar este hombre y de hacer justicia por una joven, por una madre, por una hija, por un buen elemento como era ese.
20: Alias Puchis permanece prófugo de la justicia desde el pasado 6 de agosto cuando se fugó de un centro transitorio de detención de la capital caldense.
0: Reinel, gracias. Vamos ahora a la ciudad de Pereira porque allí en la capital risaraldense sigue la espera, la penosa espera del traslado de los cuerpos de esos 5 ocupantes de esta avioneta que se estrelló en límites entre Risaralda y Chocó. Luz Marín.
22: Cordial saludo desde la ciudad de Pereira. Les cuento que a pesar de que en las últimas horas se había estimado la posible llegada de un helicóptero con los 5 cuerpos de las personas que ocupaban la avioneta que se estrelló en el Parque Nacional Natural Tatamá, en límites entre Risaralda y Chocó, hasta el momento ninguna autoridad ha confirmado siquiera que hayan sido fructuosas las labores de rescate que se adelantaban en la zona. De hecho, en las últimas horas se conoció que el después de mediodía en ese sector del occidente Risaralda cambió por completo con la ubicación de gruesos bancos de nubes sobre el cerro Tatamá, lo que podría haber dificultado esas labores de rescate. Hasta el momento, el hermetismo con el que se ha manejado la información ha dificultado también tener acceso a ella, por lo que se sigue a la expectativa, por lo menos acá en la ciudad de Pereira, de si en las próximas horas podría llegar el helicóptero con los cuerpos de esas 5 personas al batallón de la capital risaraldense.
0: 4:45 y vamos ahora a la ciudad de Cúcuta, allí al departamento de Norte de Santander, porque en las últimas horas también pues hay preocupación por cuenta de la comunidad. El Gaula de la policía está advirtiendo que continuarán operaciones militares en la zona del Catatumbo en busca de personas secuestradas y la captura también de cabecillas de los grupos armados ilegales. Aquí están los detalles con Olga Cotamo.
23: Muy buenos días. Después de realizarse con éxito una operación militar en la zona del Catatumbo que permitió el rescate de 8 personas, varias de ellas en poder del ELN más de 2 años, otras 1 año y medio, entre ellos un menor de edad que había sido reclutado, el director nacional del Gaula, el coronel Ibarto Ojeda, dijo a la FM que van a continuar con estas acciones junto con el ejército y se espera rescatar 60 personas que se encuentran en poder de los grupos armados al margen de la ley, entre ellos 3 integrantes de la DIJÍN, quienes fueron secuestrados hace 20 días aproximadamente en la vía que comunica Cúcuta Ocaña por parte del ELN. Y ha indicado el coronel que se busca también la captura de los cabecillas del ELN y de las disidencias de la FARC. Esto lo dijo el coronel Ibarto Ojeda a la FM.
24: Estamos detrás de Silvana, vamos a rescatar a nuestros 3 policías de la DIJÍN que se encuentran secuestrados, vamos a desarticular estos grupos narcotraficantes terroristas del ELN, vamos a capturar a Silvana, a Tilico, a Coqui, tuvimos apoyo del gobierno americano.
23: Es de resaltar que entre los cabecillas del ELN y de las disidencias de la FARC responsables de las acciones violentas registradas en los últimos días, las autoridades ofrecen el pago de recompensa de más de 1.000 millones de pesos que permita la captura de estos sujetos responsables de secuestros, extorsiones, desplazamientos y atentados terroristas contra la fuerza pública.
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0: Vamos a ver quién me amonó.
1: Bien, es viral, 4 de la madrugada, 49 minutos, este estreno, canción, no sé si la tercera o cuarta, no sé cómo se llama eso.
2: Colaboración.
1: Colaboración.
2: Colaboración.
1: Entre Shakira
2: y Maluma.
1: Ayer me detuve a ver el video anoche, interesante este video y esta canción que pega para diciembre. Pega para diciembre porque
2: está rumbera.
1: Rumbera, merengoncita, sí. No sé, Marisol, buenos días.
2: Buenos días otra vez, Yanelda, y a todos los oyentes. Y como usted lo menciona, una nueva colaboración de estos colombianos que han marcado el nombre de nuestro país en sectores internacionales, y es que se llama Agua. Esta canción se estrenó hace pocas horas, 8 años después de Clandestino, que fue el último lanzamiento de estudio que ellos habían realizado juntos. Y pues este nuevo tema, como bien lo escuchan, apuesta por ritmos más tropicales, por merengue, por sonidos contemporáneos, alejándose un poquito de esos ritmos urbanos que habían marcado algunas de las colaboraciones anteriores. Y la canción, pues precisamente habla de esa atracción, el deseo, la química entre dos personas utilizando el agua y el fuego como elementos presentes en toda esa historia. Y por supuesto, el lanzamiento está acompañado de un videoclip oficial dirigido por Hannah Lux Davis, en el que pues todos estos elementos, el agua, el fuego y la sensualidad, hacen parte de esta propuesta visual. Claro, sí, porque se ve a Shakira muy bonita, muy sensual, está pero mirada, sin ser vulgar, con Maluma pues ahí miradas coquetas, bailando, digamos que los dos en una química interesante en este video. Y este lanzamiento pues ocurre también en un momento muy especial activamente para los dos artistas, porque Shakira en este momento está en Madrid, ¿no? Está en Madrid, sí, para comenzar esa residencia que va a iniciar hoy viernes 18 de septiembre va a iniciar esa residencia de 12 conciertos de Las Mujeres Ya No Lloran World Tour, mientras que Maluma acaba de ampliar su actividad musical con el... Exactamente, con el proyecto Loco por Volver y ahora papá.
1: Pero escuchemos también. Suena bien, ahí es donde le digo, esto pega para diciembre.
2: Sí, claro, como dice el profe Quijano, ya estamos en los meses del veré y una canción como esta es perfecta.
1: Creo que vale la pena, Shakira y Maluma nuevamente haciendo historia.

0: quedo con Shakira, me quedo con Malo. Niñas, ¿a ustedes les gusta el tejo?
1: Me encanta.
0: Ah, esto
1: me encanta, sí.
0: Chiquita.
1: Yo juego tejo,
0: mira,
1: a mí me enseñó mi.
0: Esta cicatriz que tengo acá abajo, este ojo, sí, me la hice con una mecha.
1: Ay, fue mágica.
0: ¿En serio?
1: Sí,
0: ¿en serio?
1: Pero mi familia es boyacense y me enseñaron, sí, a jugar tejo desde pequeña.
0: Yo a jugar, ya desde esa vez dejé de jugar tejo porque casi quedo tuerta.
1: Ay, Dios mío, Yanelda.
0: ¿En serio? No, lo digo en serio, no es broma. Pues no es broma. Yanelda. Aquí me pegó una mecha y quedé muy mal un poco de tiempo. ¿Y Diana, le gusta el tejo?
2: Pues no me disgusta, pero no lo practico ni lo sé jugar.
0: Bueno, pues es que nos llega que el próximo 2 de octubre, nos cuenta David Rincón, Bogotá será sede del cuarto mundial de tejo. David.
3: Bogotá será escenario de la cuarta edición del Mundial de Tejo el próximo 2 de octubre, una competencia que reúne delegaciones de 18 países de América, Europa, Asia, en torno a uno de los deportes y símbolos representativos de la cultura de nuestro país. El encuentro se realizará en el Tejo La Embajada y combinará competencia deportiva, integración, cultura, turismo y diplomacia. En este espacio participan representantes de Canadá, Países Bajos, Filipinas, Uruguay, Japón, Polonia, Turquía, México y China, entre otros. Esta presencia internacional, de acuerdo a los organizadores, evidencia el creciente interés que ha despertado el tejo fuera de nuestro país y su capacidad para convertirse en un punto de encuentro entre diferentes culturas. Al respecto, el director ejecutivo de la Cámara de Comercio Colombo-Británica, Santiago Uribe.
4: Para nosotros, como Cámara de Comercio Colombo-Británica, pues hemos tratado de identificar también las cosas que identifica al Reino Unido aquí en Colombia, pero también generar unos espacios donde se promueve lo local, lo colombiano.
3: India llegará a Bogotá como actual campeón del mundial, mientras que Suiza y Perú también cuentan con títulos en la historia de este certamen. Más allá de la competencia, este mundial busca mostrar al público internacional una tradición que hace parte de la identidad de nuestro país. El evento también pretende posicionar a nuestra capital como destino de turismo cultural, de reuniones y de experiencias.
0: Muy bien, entonces Bogotá, sede de este Mundial de Tejo, don Sergio Corredor, 454, nuestra agenda de Liga del Play, que también tiene partido fin de semana, ¿no?
5: Así es, Yanelda, arrancamos la fecha 11 de la Liga Betplay, Yanelda. Le cuento que hoy arranca el partido contra de Águilas Doradas contra Pereira, 4 de la tarde. Mañana, 2 de la tarde, Yanelda, y posible debut de Juan Guillermo Cuadrado, Millonarios Boyacá Chico, 2 de la tarde. Alianza Valledupar contra Independiente Santa Fe, 4 y 5 de la tarde. Cali, Deportivo Cali contra el Cúcuta, 6 y 10 de la tarde. Pasto, Once Caldas, 8 y cuarto de la noche, cierran la jornada del sábado. Y el día domingo tendremos 2 de la tarde, Fortaleza contra Junior, 4 y 5 de la tarde, Bucaramanga contra Internacional de Bogotá, 6 y 10 de la tarde, Tolima, América de Cali. Y 8 y cuarto de la noche, Llaneros Atlético Nacional.
0: Bien, ¿y en Bogotá, Diana?
2: En la capital del país, ya en el alcalde Carlos Fernando Galán hará un recorrido y un balance sobre la culminación de pruebas y los avances de infraestructura del transmicable de San Cristóbal, que muy pronto se va a inaugurar.
0: O sea, tendríamos dos transmicables.
2: Exactamente, Ciudad Bolívar y San Cristóbal.
0: Bueno, yo ya monté el de Ciudad Bolívar.
2: Yo también, muy bueno. Espectacular, muy
0: sí,
2: bueno.
0: Sí, sí, eso hace parte, por supuesto, de las ciudades, de las grandes ciudades y de sus sistemas de movilidad. 4:55. En materia deportiva también Carolina Castellanos nos cuenta sobre nuestra selección femenina sub-20. Vi ayer algunos de los apartes de este partido, sufrieron estas mujeres tratando de sacar adelante este partido. Pues bien, avanzan y clasifican a cuartos de final de ese mundial, Carito.
6: Con gol agónico y en contra, la selección Colombia femenina sub-20 logró avanzar a cuartos de final de la Copa del Mundo que se está disputando en Polonia, precisamente derrotando en octavos a la selección local, cuando todo se hablaba de la posibilidad de llegar al tiempo extra y, por qué no, a los penales. Apareció esa anotación al minuto 89 que le da la clasificación a las dirigidas por Carlos Paniagua, quien está listo para lo que se viene, precisamente el reto en cuartos de final, nada más y nada menos que una selección africana. Nigeria, que dejó en el camino después de golear a Inglaterra 3-0, será el rival de nuestro país este domingo 20 de septiembre a partir de las 8:30 de la mañana. Será ese reto para seguir en carrera del torneo mundialista.
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1: 5 de la madrugada en punto en Colombia. Muy buenos días, somos la FM. Es viernes y es bueno un instante para la reflexión.
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2: Muy buenos días, soy Darío González, viernes de gratitud. Comenzamos con una historia. Es la historia de un rey que en algún momento le dio insomnio, no pudo dormir esa noche y para mitigar ese trastorno le pidió a dos de sus colaboradores que leyeran en voz alta el libro de memorias y el libro de crónicas de su palacio para mirar qué había de novedad allí. Y descubrió en algún momento, cuando ellos estaban leyendo en voz alta, que había habido una persona clave para preservarlo frente a un atentado que iban a hacer para acabar con su vida. Y él pregunta, ¿qué hicimos para honrar a esta persona que fue clave en mi vida? Y ellos dijeron, no hemos hecho nada. Inmediatamente pregonaron u organizaron hacerle un reconocimiento. Y esto nos lleva a mirar que hay personas que han sido valiosas en nuestra vida. ¿Cómo podemos expresar esa gratitud? En primer lugar, con palabras. Es decir a la persona, gracias por lo que hiciste por mí, lo valoro mucho. Segunda forma de expresar esa gratitud, con acciones. También en algún momento, como dicen, la vida da muchas vueltas, poder ayudar, poder servir, poder corresponder a ese servicio, a esa ayuda que esa persona o esas personas han hecho por nosotros. Tercero, con un reconocimiento, hacerle saber públicamente o en privado a esa persona que ha sido clave en nuestra vida. Y esto no solo es de un estamento gubernamental, que bueno, también se puede hacer a nivel de familia, entre esposos, públicamente hacer saber lo valioso que es ese cónyuge, esos hijos, ese familiar o inclusive esos amigos. Y cuarto, generosidad, cuando corresponda, poder dar un regalo, una gratificación económica, en fin, una acción concreta que demuestre nuestra gratitud. Y la gratitud no se puede quedar sin expresarse. El rey lo hizo, el rey se llama el rey Asuero y la persona homenajeada se llama Mardoqueo. Esto está en el libro de Esther, está en la Biblia y nos invita para que seamos agradecidos en este día. Eterno Padre, gracias. Nos estás enseñando a expresar que las personas son valiosas, que dependemos de otros, que interactuamos con otros, y gracias porque hay personas claves en la vida y a veces nos quedamos cortos en expresar nuestra gratitud, el reconocimiento y la valoración. Y hoy lo hacemos y gracias por enseñarnos, Dios. En el nombre de Jesús, amén. Un abrazo, feliz día para todos.
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0: Son las 5 de la madrugada, 3 minutos. Oyentes de la FM en Barranquilla, sean todos bienvenidos a la información de este viernes 18 de septiembre del año 2026. Soy Renan Fontalvo y estaré acompañándoles hasta las 5:45 de la madrugada en el primer noticiero de este viernes. Recordemos que estamos a través de los 99.1 en la frecuencia modulada y también estamos a través de la app de RCN Radio. Nos pueden contactar, nos pueden escribir al 311-236-0184, 311-236-0184. Esa es nuestra línea WhatsApp que se encuentra totalmente habilitada para que usted desde ya nos escriba y nos comente desde dónde nos está escuchando a esta hora de la madrugada. Así que bienvenidos todos a las noticias. Estaremos acompañados también con la periodista Elsie Beleño. En el máster de control nos acompaña a esta hora nuestro productor Jonathan Carrillo, pero la mejor compañía es la de ustedes, la de todos los oyentes que se conectan desde bien temprano, desde las 4 de la madrugada, para enterarse cómo amaneció Barranquilla, el área metropolitana de esta ciudad y el resto del departamento. Así que abróchese los cinturones, quédese quietecito, tómese el tintico y súbale el volumen al radio para que usted esté atento de todas las noticias. Hoy por lo menos estaremos hablando de lo que dijo el vicepresidente de la República, José Manuel Restrepo, desde aquí, desde la ciudad de Barranquilla. Ayer, sobre las 6 de la tarde, 7 de la noche, estuvo en un evento en el Puerta de Oro de Barranquilla, en el centro de eventos Puerta de Oro en la Vía 40. Allí se pronunció sobre lo que ha hecho Estados Unidos con el país, desertificar una vez más a Colombia por la lucha contra las drogas y el narcotráfico. Ya les contaremos qué fue lo que dijo específicamente el vicepresidente José Manuel Restrepo. Y también les tendremos noticias sobre lo que dicen los concejales de la ciudad frente a un préstamo que van a hacer por lo menos el alcalde de la capital del departamento del Atlántico. Estamos hablando, por supuesto, del alcalde Alejandro Char, que solicitó un nuevo préstamo, pues concejales se están oponiendo a este préstamo porque consideran que ya la ciudad está sobreendeudada. Bueno, le estaremos explicando también lo que dicen desde la CRET sobre la resolución donde dicen que van a castigar a todos aquellos que no ahorren energía en esta temporada del fenómeno del Niño. Y también les tendremos historias desde Soledad Atlántico sobre lo que pasará con el puente de la calle 30, el puente peatonal que está allí en la calle 30 entre el colegio El Inén y el Instituto Técnico Industrial del Atlántico, el colegio ITIDA. ¿Qué han dicho los directivos de estos colegios? ¿Qué ha pasado con los estudiantes? ¿Es cierto que uno de los estudiantes estuvo a punto de ser víctima de un accidente de tránsito cuando atravesaba la calle 30? Todo esto y mucho más se lo estaremos ampliando en segundos, aquí en la FM. 5 de la madrugada, 7 minutos, son las 5:07. Vamos con información del clima a esta hora en la ciudad de Barranquilla.
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0: Y a las 5 de la madrugada con 7 minutos les contamos que Barranquilla amanece con un cielo despejado, hay una temperatura de 28 grados Celsius y la sensación térmica a esta hora de la madrugada es de 34 grados Celsius. Los vientos soplan a esta hora a 8 kilómetros, hay una humedad del 88% y por supuesto a esta hora el índice UV, los rayos ultravioletas son bajos. El amanecer hoy será a las 5:48 de la madrugada, es decir, en 41 minutos saldrá el sol aquí en la ciudad de Barranquilla y a las 5:57 de la tarde se ocultará el sol. 5:08 minutos, así amanecemos en la ciudad de Barranquilla con 28 grados de temperatura, pero la sensación térmica a esta hora es de 34 grados Celsius. Temperatura bastante alta en esta madrugada barranquillera. 5:08 minutos. Vamos ya con los titulares de las noticias más importantes del momento.
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0: Y muchísima atención porque la decisión de Estados Unidos de certificar a Colombia en la lucha contra las drogas abrió un nuevo escenario para el gobierno nacional. Desde Barranquilla, el vicepresidente José Manuel Restrepo cuestionó los resultados obtenidos durante los últimos 4 años frente a la producción de la cocaína y el narcotráfico. Y durante el Latin Fintech Market, aquí en Barranquilla, el vicepresidente José Manuel Restrepo planteó acelerar la implementación del Open Finance. Esto como parte de la transformación del sistema financiero colombiano y de la búsqueda de mayores alternativas de acceso al crédito. Anunció además el vicepresidente de la República inversiones del sector fintech por más de 4 billones de pesos. En otras noticias, el senador Orlando de la Hoz cuestionó los bombardeos de las fuerzas militares en operaciones contra estructuras de las disidencias. El congresista pidió excluir a los menores del conflicto y expresó su rechazo a una mayor presencia de las armas en la sociedad colombiana. Y la situación financiera de la empresa Aire continúa generando preocupación en el sector eléctrico. Alejandro Castañeda, presidente de ANDEC, advirtió que una eventual liquidación de la empresa de energía Aire no es viable debido a las millonarias deudas que mantiene con sus acreedores. Y crece el rechazo en la región Caribe por la resolución 10-11-26 de la Comisión de Regulación de Energía y Gas, medida que establece un esquema de cobros adicionales para los hogares y usuarios que superen determinados niveles de consumo de energía. La directora del colegio INEN, ubicado en el municipio de Soledad Atlántico, sobre toda la calle 30, le solicita al gobernador Eduardo Verano de la Rosa intervenir de inmediato el puente peatonal de la calle 30, por donde centenares de estudiantes deben exponer sus vidas al cruzar la calle. El puente está deteriorado. Carrotanques, bombeo día de por medio y una nueva tubería de conducción hacen parte del plan de anuncio por parte de la Gobernación del Atlántico para atender la falta de agua, una problemática que hay en el corregimiento de Leña, en el municipio de Candelaria, sur del Atlántico. En otras noticias, el Instituto de Hidrología, Meteorología y Estudios Ambientales, el IDEAN, mantiene el seguimiento a la onda tropical número 50, que ingresará este viernes 18 de septiembre al territorio colombiano y podría generar un aumento de nubosidad.

0: 5 de la madrugada, 12 minutos. Vamos con una de las noticias más importantes. Se originó desde el Centro de Eventos y Convenciones Puerta de Oro, en el norte de Barranquilla, en la Villa 40. Allí estuvo el vicepresidente de la República, José Manuel Restrepo. Desde allí habló sobre la decisión de Estados Unidos de desertificar a Colombia en la lucha contra las drogas. El vicepresidente abrió un nuevo escenario para el gobierno nacional. Dice que esta decisión abrió un nuevo escenario para el gobierno nacional. Lo que dijo José Manuel Restrepo es que los resultados obtenidos durante los últimos 4 años frente a la producción de la cocaína y del narcotráfico fue lo que pues generó que Estados Unidos no certificara al país. El cibeleño, usted estuvo en el evento. ¿Qué fue lo que dijo en síntesis el vicepresidente de la República de Colombia?
1: El senador Orlando de la Hoz cuestionó los bombardeos realizados por las fuerzas militares en medio de las operaciones contra disidencias en Guaviare y Catatumbo. El parlamentario aseveró que su sector está...

0: Elsie, bueno, estamos hablando sobre lo que dijo el vicepresidente de la República, José Manuel Restrepo, aquí en el Centro de Eventos y Convenciones Puerta de Oro, Elsie, sobre la decisión de Estados Unidos de desertificar al país en la lucha contra las drogas. Recuerde que él abrió este debate en esta agenda que cumplió aquí en la ciudad de Barranquilla. Estuvo hablando sobre los resultados obtenidos en los últimos 4 años. Prácticamente el vicepresidente cuestionó el mandato de Gustavo Petro. Lo que dijo en Barranquilla José Manuel Restrepo, vicepresidente de la República, al hacer referencia a la situación de Colombia frente a la desertificación por la lucha contra las drogas por Estados Unidos, es que esto se debe al mal gobierno, según él, del expresidente Gustavo Petro. Dice que los últimos 4 años en su estrategia contra la producción de drogas y el narcotráfico fue lo que generó que Estados Unidos nos desertificara. Escuchemos lo que dijo el vicepresidente.
1: El mensaje que se recibió de parte de los Estados Unidos es un mensaje clarísimo sobre la profunda incapacidad que sucedió en los últimos 4 años de un gobierno que no fue capaz de luchar contra la producción de la droga, contra el narcotráfico en nuestro país.
0: Bueno, ahí está el pronunciamiento por parte del vicepresidente. A su juicio, el vicepresidente también dijo que existe una nueva realidad para el país luego de que Estados Unidos hubiese desertificado. Escuchemos. José Manuel Restrepo llevará este enfoque a su próxima visita a Naciones Unidas, a donde viajará este domingo como parte de la delegación colombiana. Allí sostendrá reuniones bilaterales con representantes de diferentes países. Entre los encuentros previstos mencionó delegaciones de Emiratos Árabes Unidos, Arabia Saudita, Estonia, Reino Unido, Francia y Suiza. También otras naciones de Europa. La agenda que fue anunciada por el vicepresidente aquí en Barranquilla también incluirá reuniones con fondos soberanos y empresas interesadas en Colombia. Todo esto con el propósito, dice él, de promover nuevas inversiones en el país luego de esta desertificación que Estados Unidos anunció en las últimas horas hacia nuestro país. 5:15 a.m, son las 5:15. 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

0: Muy bien, fue lo que dijo el vicepresidente de la República desde el Centro de Eventos y Convenciones Puerta de Oro en el norte de Barranquilla. Pero en este mismo escenario, el cibeleño, ahora sí, el vicepresidente también se pronunció, dijo otras cosas durante el Latin Fintech Market, esto aquí en Barranquilla. Él planteó en esta oportunidad acelerar la implementación del Open Finance, esto como parte de la transformación del sistema financiero de Colombia y también de la búsqueda de mayores alternativas de acceso al crédito. Anunció también el vicepresidente inversiones del sector fintech por más de 4 billones de pesos. Usted estuvo allí en el evento, Elsie. Cuéntenos sobre este otro punto al que se refirió el vicepresidente.
1: En la TAM Fintech Market que se desarrolla en Barranquilla, José Manuel Restrepo.

0: Crespo, vicepresidente de la República, hizo un llamado a Pablo Rivas, superintendente financiero, para que evalúe la posibilidad de acelerar la implementación de las finanzas abiertas. La petición, según explicó, busca avanzar hacia un sistema financiero más abierto, innovador e inclusivo, que permita ampliar las alternativas de acceso a servicios financieros y reducir la dependencia de mecanismos informales de crédito.
1: La solicitud es evaluar la posibilidad de acelerar el proceso de implementación de las finanzas abiertas, porque ese es el único camino a través del cual, o uno de los caminos a través del cual, vamos a lograr inclusión financiera y vamos a avanzar también en innovación financiera. El sector de fintech juega un papel protagónico junto a los neobancos en la modernización del sistema financiero colombiano.
0: El vicepresidente también anunció que el sector fintech ha proyectado inversiones superiores a 4 billones de pesos.
1: De la misma manera, lo que yo dije en el día de hoy es que este, entre otras, además garantiza, como lo han visto ustedes en el día de hoy, que haya potenciales inversiones de más de 4 billones de pesos en los próximos 12 meses. Aquí, el sistema financiero fintech ha anunciado que en los próximos 12 meses se prevén inversiones por más de 4 billones de pesos para nuestro país.
0: Para el funcionario, avanzar en esta transformación financiera está relacionado con el crecimiento del sector productivo, debido a que una mayor disponibilidad de recursos para inversión puede contribuir a dinamizar la economía.
2: Gracias, Elsie. Bueno, ahí está lo anunciado por el vicepresidente desde este evento que se lleva a cabo aquí en la ciudad de Barranquilla, el Latin Fintech Market en la ciudad de Barranquilla. Bueno, el vicepresidente asistió, dijo lo que tenía que decir. Vamos a ver si se aprueban o no estos 4 billones de pesos de inversión en el sector fintech para nuestra nación. Son las 5 de la madrugada, 19 minutos, 5:19. El senador Orlando de la Hoz también cuestionó los bombardeos de las fuerzas militares en operaciones contra estructuras de las disidencias de las FARC. El congresista pidió excluir a los menores del conflicto. También expresó su rechazo a una mayor presencia de armas en la sociedad colombiana. Lo que dijo el senador Orlando de la Hoz es que está cuestionando los bombardeos realizados por las fuerzas militares en medio de los operativos contra las disidencias en Guaviare y en el Catatumbo. De la Hoz aseguró que su sector está de acuerdo con que el Estado combata el delito, también la criminalidad y la extorsión, así como con el uso legítimo de las fuerzas, pero manifestó su desacuerdo con lo que calificó como bombardeos indiscriminados. Escuchemos lo que dijo el congresista.
3: Que seguramente afectan la vida, pero también los bienes de los campesinos y de la propia naturaleza. Y sobre todo algo aún más preocupante, cuando hay niños en el conflicto, menores de edad en el conflicto. Claro, hay que aclararle a la opinión pública que quienes los reclutan son unos criminales. Pero la mano del Estado no es actuar como criminales. La mano del Estado es entender el conflicto, entender que en medio del conflicto existen reglas humanitarias.
2: En medio del conflicto existen reglas humanitarias, fue lo que dijo el congresista. Además, indicó que los niños deben ser excluidos del conflicto. Escuchemos.
3: Entonces, lo que le hemos dicho al ministro Mora y al propio Abelardo de la Estrella es: saquemos a los niños del conflicto, tengamos cuidado en preservar la vida, la honra de los campesinos y, por supuesto, cuando hay bombardeos, la propia naturaleza, nuestra flora, fauna, se ve afectada. Y estos son motivos suficientes para que un ministro dé la cara, y de verdad no podemos seguir jugando con temas tan esenciales de la nación.
2: Sobre el porte de armas, señaló también el congresista que la defensa de la vida y la honra de los colombianos implica, a su juicio, evitar una mayor presencia de armas en una sociedad que, según señaló, tiene altos niveles de intolerancia. 5:21 minutos. Ahora hablemos de lo que es Barranquilla, de lo que dijo el senador Orlando de la Hoz. Ahora vámonos a lo que dicen los concejales aquí en la ciudad. Mira, el debate sobre el endeudamiento de Barranquilla vuelve a generar cuestionamientos. Esta vez, ante la posibilidad de que la administración distrital solicite un nuevo cupo de crédito. Antonio Borges es uno de los concejales de Barranquilla. Él está advirtiendo que pese a los altos niveles de tributación y los presupuestos que han ejecutado en los últimos años en la ciudad, persisten comunidades con necesidades básicas que aún no se han resuelto. Ante ello, se opondrá al proyecto de acuerdo que busca entregarle nuevas facultades al alcalde de Barranquilla para tramitar otro préstamo para que Barranquilla se endeude. La crítica apunta principalmente a la situación de sectores que todavía presentan dificultades en materia de servicios públicos, especialmente en acceso al agua potable y al alcantarillado. Según el concejal, alrededor del 8% de los habitantes del territorio no tendrían acceso al acueducto o a servicios públicos, particularmente al alcantarillado. Entre los sectores mencionados están Villanueva, Ciudadela de Paz y zonas aledañas al barrio 7 de Abril, como Bajo Manhattan. Es decir, lo que está planteando el concejal Antonio Bohórquez es que en vez de estar prestando este dinero para ejecutar unas obras, ¿por qué mejor no solucionan estas problemáticas que hay en algunos barrios como 7 de Abril que padecen de agua y de alcantarillado? Escuchemos lo que dijo el concejal.
4: Como eso, varias necesidades aún básicas aún insatisfechas. Entonces mi pregunta es si debido a estos endeudamientos no debieron haberse resuelto ya estas necesidades. Y si no ha ocurrido, entonces no hay utilización adecuada de recursos, hay que revisarlo. Y especialmente porque cuando uno verifica de dónde sale la fuente para pagar estos endeudamientos, para las refinanciaciones que extienden la deuda, etcétera, encuentra que un alto porcentaje del impuesto predial es devorado por estos intereses que cobra la banca financiera. Eso significa que, y es una especie de círculo vicioso, debido a esta deuda, debido a este endeudamiento, debido a los recursos que se dirigen no a resolver estas necesidades básicas insatisfechas, como se debe pagar con plata del predial especialmente, este tipo de compromisos se asumen con esta renta, con esta fuente, o con la sobretasa a la gasolina, o con impuesto de industria y comercio, etcétera. Debido a eso, no se pueden hacer las inversiones que corresponde y sigue rezagada esa parte de la población, que no lo digo yo, lo dicen, por ejemplo, los índices de competitividad, lo que dice que estamos en el séptimo octavo lugar en el país por estas necesidades básicas aún insatisfechas.
2: A su juicio, esto podría generar un círculo financiero en el que recursos provenientes de impuestos como el predial, la sobretasa a la gasolina y el impuesto de industria y comercio se destinen al cumplimiento de las obligaciones crediticias, reduciendo el margen disponible para nuevas inversiones sociales y de infraestructura. Este cuestionamiento también fue realizado con indicadores de competitividad y condiciones sociales de la ciudad. Según la declaración, estos indicadores evidencian que Barranquilla todavía presenta rezagos frente a otras ciudades del país en materia de necesidades básicas. La discusión podría intensificarse ante la propuesta de la administración distrital de solicitar un nuevo cupo de endeudamiento. El sector crítico señaló que, pues, esperará conocer los detalles de la iniciativa, especialmente el monto, las fuentes de pago y el destino de los recursos antes de fijar una posición definitiva. Ahí está el debate, Jonathan y oyentes. Elsie, fíjese, están cuestionando que Barranquilla vaya a hacer un préstamo cuando aún hay barrios de la ciudad que tienen problemáticas básicas que no se han resuelto. 5 de la madrugada, 25 minutos, 5:25. 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

0: Oiga, Jonathan y Elsie, a propósito de los servicios públicos, la situación financiera de la empresa de energía Aire continúa generando preocupación en el sector eléctrico. En esta ocasión se pronunció Alejandro Castañeda, él es el presidente de ANDEC, advirtió que una eventual liquidación de la empresa de energía Aire no es viable debido a las millonarias deudas que mantiene con sus acreedores. Elsie Beleño, usted estuvo atenta al pronunciamiento que hizo Alejandro Castañeda. En síntesis, ¿qué fue lo que dijo el líder gremial?
1: Alejandro Castañeda, presidente de ANDEC, aseguró que la liquidación de Aire no es una opción viable en este momento debido al elevado nivel de deudas que mantiene la empresa con sus acreedores y especialmente con el sector de generación eléctrica, cuyo pasivo acumulado, señaló, ronda los 3,6 billones de pesos. El dirigente gremial indicó que ante este escenario el primer objetivo debe ser detener el crecimiento de la deuda y garantizar el pago de las facturas corrientes.
2: Lo primero que tiene que hacer el gobierno es buscar la salida de cómo para el desangre, que es eso que está haciendo los 300 mil millones de pesos mensuales. Dos, sentarse con los acreedores de estos 3.6 billones de pesos, que de los cuales 2.2, 2.3 son deudas con el sector termoeléctrico. Y una vez esté eso, sí tomar una decisión y ahí analizar cuál es la mejor salida. Si se liquida la compañía, si se busca una nueva compañía para que opere el sistema eléctrico de los tres departamentos.
1: Castañeda también advirtió que la situación de Aire no se limita al problema de liquidez. De acuerdo con lo manifestado, los tres departamentos atendidos por la compañía requieren inversiones de gran magnitud para superar los rezagos existentes en infraestructura eléctrica. Estimó que las necesidades de inversión podrían estar entre los 4 y 5 billones de pesos durante los próximos 4 años, una cifra que a su juicio no podría ser asumida inicialmente a través de las tarifas que pagan los usuarios.
2: Y eso obviamente la tarifa no lo aguanta, entonces hay que mirar un esquema diferente para ver cómo se logra buscar recursos de otro lado, regalías o con las gobernaciones, alcaldías, dentro del mismo sector eléctrico, buscarle financiamiento a la empresa para poder desatrasar la infraestructura y que eso no haga parte de la tarifa que pagan los usuarios.
1: El presidente de ANDEC expresó que el gobierno nacional dispuso de 300 mil millones de pesos a través del Fondo Empresarial de la Superintendencia de Servicios Públicos para atender parte de la factura que Aire no puede asumir.
0: Muy bien, ahí está lo que dice, fíjese, Jonathan y oyentes. La crisis de la empresa de energía Aire pone una vez más agenda noticiosa en nuestra ciudad. Son las 5 de la madrugada, 28 minutos, 5:28, vamos a una breve pausa y ya regresamos con más noticias referente a lo que dicen de la resolución de la CRET. 5:28 minutos.
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1: Y a las 5 de la madrugada con 43 minutos regresamos con más información a esta hora aquí en la FM Barranquilla. Mire, les contaba antes de ir a la pausa que esta resolución que emitió la CRET, la Comisión de Regulación de Energía y Gas, ha levantado todo tipo de comentarios. Jonathan, Elsie, oyentes, estamos hablando de la resolución 10-11-26. La gente ha estado, pues, protestando en contra de esta resolución. Bueno, protestando que hayan hecho protestas, no, pero sí se han pronunciado en contra de esta iniciativa de cobrarle a los hogares que no ahorren energía aquí en el Caribe colombiano una cuota adicional. Esta controversia fue nuevamente planteada desde el Congreso de la República, donde se cuestionó que antes de expedir la resolución no se habría realizado un estudio específico sobre las condiciones de consumo de la región Caribe. El cuestionamiento se suma a las acciones emprendidas por autoridades territoriales y representantes de la región. El alcalde de Cartagena, Dumec Turbay, presentó una demanda contra esta medida, mientras que la gobernadora del Cesar también se pronunció, y los personeros de Barranquilla, de Santa Marta, de Riohacha y de Montería también han promovido acciones legales para controvertir esta resolución. A estas iniciativas, Jonathan y oyentes, también se suma el pronunciamiento de la bancada Caribe del Congreso, que ha expresado su oposición a la aplicación de esta medida en condiciones actuales. Sobre esto se pronunció específicamente Camilo Torres Villalba, congresista de la República que vive aquí en Puerto Colombia. Escuchemos lo que dijo.
2: Todos estos días hemos visto rechazo generalizado de la región Caribe hacia la resolución 101-126 emitida por la CREC, esa que anuncia un castigo del recibo para quienes consuman más, sobre el cual ya hablé en el debate de control político que hicimos hace una semana en Comisión Quinta de Senado.
3: Pregunté si habían hecho un estudio regional en la región Caribe y la respuesta es que no.
2: Hoy ese llamado es colectivo. El alcalde de Cartagena demandó la medida, la gobernadora del Cesar, los personeros del Caribe hicieron lo propio presentando acciones legales, y desde el Congreso de la República toda la bancada Caribe ha alzado la voz en su rechazo. Y les tengo un dato. En 2024 la CREC presentó una resolución igual y se terminó suspendiendo anticipadamente. Entonces, señora ministra de Minas y Energía, señores de la CREC, este mes es pedagógico, que sirva para reconsiderar, para flexibilizar y entender que la resolución tiene que tener un carácter diferencial con todas y cada una de las regiones de Colombia.
1: Ahí está el pronunciamiento del congresista Camilo Torres Villalba. Mire, el llamado está dirigido a la ministra de Minas y Energía y a la Comisión de Regulación de Energía y Gas para que aprovechen el periodo de aplicación de pedagogía de esta resolución y revisen sus efectos antes de que el esquema de cobros sea consolidado. La discusión también tiene como antecedentes una medida similar que fue adoptada por la CRET en el año 2024, cuando se expidió una resolución con características relacionadas con el consumo de energía que, según lo señalado en el debate, terminó siendo suspendida de manera anticipada. Son las 5 de la madrugada, 36 minutos, 5:36. Vamos con noticias del municipio de Soledad. Mire, a propósito del municipio, la directora del colegio El INEN, ubicado allí en la calle 30, le está solicitando al gobernador Eduardo Verano de la Rosa que intervenga de manera inmediata el puente peatonal que une al INEN con el colegio Itida. Este puente está totalmente deteriorado y los estudiantes han tenido que cruzar la calle 30 no por el puente, sino por donde pasan los carros, los buses, los vehículos de carga pesada. Esto ha generado preocupación, un aumento de preocupaciones luego de que un vehículo de carga pesada perdiera los frenos y terminara involucrando en un accidente que dejó lesionado a un estudiante de este plantel educativo. Aunque el menor no sufrió heridas de gravedad, para las directivas de la institución, el hecho volvió a poner sobre la mesa el riesgo al que están expuestos todos los estudiantes. La rectora de este colegio explicó que la problemática no se limita únicamente a la cantidad de vehículos que circulan por la calle 30, sino también al estado actual de la estructura peatonal. Según la rectora, la alcaldía de Soledad ha dispuesto reguladores de tránsito para tratar de facilitar el cruce de los estudiantes por la calle, por debajo del puente, y también reducir el riesgo de accidentes, pero la situación continúa siendo preocupante. Escuchemos lo que dijo la directora del colegio INEN.
4: Estamos muy preocupados, de verdad que la situación que a diario vivimos con la peligrosidad de este puente, que no solamente es por la movilidad, sino el deterioro grandísimo de la infraestructura. O sea, ya la preocupación no solamente es por el cruce de nuestros estudiantes con la cantidad de vehículos, porque ahí pues siempre están los reguladores de tránsito del municipio de Soledad, que bien ha dispuesto la doctora Alcira Sandoval como para mitigar la situación. Pero mira la situación que no se pudo controlar ayer de manera infortunada con este camión que perdió los frenos, que de manera infortunada pues llegó y lesionó a un estudiante que gracias a Dios no fue algo grave. Pero imagínese si esta situación, hoy estuviéramos hablando de una fatalidad, y ese llamado que le hacemos al gobernador de manera vehemente, que ¿qué está esperando? ¿Si está esperando que haya una muerte? O sea, esa es la preocupación grande que nosotros tenemos, y no solamente por el tránsito, sino ojalá pudieran venir todas las autoridades competentes, los veedores, porque aquí también han estado las acciones comunales, los presidentes de las acciones comunales, los padres de familia. El puente se está cayendo a pedazos. En cualquier momento, sí, ni Dios lo permita.
1: El puente se está cayendo a pedazos, es lo que dice la rectora del colegio El INEN, la directora del colegio INEN. Por su parte, la Gobernación del Atlántico anunció la construcción de un nuevo puente peatonal sobre la calle 30 como respuesta a la preocupación de la comunidad educativa y de los estudiantes que diariamente enfrentan dificultades para cruzar este corredor vial. Escuchemos lo que dijo el gobernador del Atlántico.
5: A pesar de los, digamos, de este limbo jurídico que había en cuanto a la territorialidad del puente, íbamos a asumir de manera vehemente la reconstrucción del mismo para garantizar el paso seguro de todos nuestros estudiantes, porque lo que nos interesa como gobernación, lo que el gobernador Verano quiere, es salvaguardar la vida de los mismos. Definitivamente nos mantenemos en esa posición, que vamos a intervenir el puente, vamos a ejecutar un puente nuevo.
1: Ahí escuchábamos a delegados de voceros de la gobernación del Departamento del Atlántico sobre la construcción del puente. 5:40 minutos, vamos a ver si lo construyen, ojalá sí. 5:40, vamos con noticias deportivas del momento.
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1: Jorge Andrés Molina Solano nos tiene los deportes a esta hora, noticias deportivas. Jorge, buenos días, ¿cómo amanece? Cuéntenos las noticias.
6: ¿Qué tal, don Renan Fontalvo? El saludo cordial para usted, para don Jonathan Carrillo en el máster y la audiencia a esta hora en la FM 99.1. Aquí estamos con la información deportiva en este viernes, fin de semana, 18 de septiembre del 2026. Ayer, el técnico argentino Néstor Lorenzo anunció la lista de 26 jugadores de la Selección Nacional de Colombia que afrontará partidos amistosos en fecha FIFA entre septiembre y octubre ante México, Paraguay y Perú en territorio norteamericano. No aparece James Rodríguez, que ya está retirado de la Selección Colombia, está jugando ahora con el cuadro Atlético Nacional. No aparece Juan Fernando Quintero, que anunció también su retiro, aunque de este último el técnico argentino dijo que tiene las puertas abiertas para volver. Estamos hablando de Juan Fernando Quintero, cuando decida, el día que bien lo tenga, como diría el vallenato del binomio de oro con Rafael Orozco. Hay que decir también que Camilo Vargas tampoco aparece en la convocatoria, ni mucho menos el guajiro Lucho Díaz. El barranquillero Matías Orozco y el samario Camilo Durán son los rostros que representan esta nueva etapa que comienza en la Selección Nacional de Colombia. 26 jugadores. Eso en cuanto al equipo de mayores, que ayer anunció entonces el técnico Néstor Lorenzo la lista de 26. La noticia para el fútbol de nuestro país es la clasificación de la Chile. chicas del equipo sub-20 de Carlos Paniagua en el Campeonato del Mundo de Fútbol Femenino en Polonia. Eliminaron al cuadro local, a Polonia, en la ronda de octavos de final y ya están clasificadas a cuartos. Ayer ganaron 1-0. El cuadro colombiano chocará ahora ante el equipo de Nigeria en la próxima ronda, el 20 de septiembre a las 8 en punto de la mañana. Por su parte, en el fútbol profesional colombiano, el Junior de Barranquilla alista el compromiso ante el cuadro de Fortaleza el domingo a las 2 de la tarde en el Estadio Metropolitano de Techo en la capital de la República, fecha número 11 de la Liga Betplay. Junior tendrá novedades, no está Luis Fernando Muriel, no está tampoco Kevin Pérez, tampoco aparece Fabián Correa y el jugador Daniel Socarrás, quien se encuentra con la Selección Nacional de Colombia en los Juegos Suramericanos en Santa Fe, Argentina, y no está tampoco el volante ofensivo de Malambo Atlántico, el pelado Joel Canchimbo. Junior entonces con novedades, se recupera el defensor central tumaqueño Pablo Ortiz. Hoy arranca el fútbol profesional colombiano, la fecha número 11, Águilas ante Deportivo Pereira en el Estadio Cincuentenario de la ciudad de Medellín a las 4 de la tarde, le dan el inicio a la fecha número 11 del torneo. Por su parte, hoy tendremos el fútbol de la primera B, va el cuadro de Unión Magdalena, el último en la tabla de posiciones del torneo Betplay, el Ciclón Bananero, estará visitando en la Independencia de Tunja el cuadro de Patriotas a las 6:05 de la tarde. El Barranquilla Fútbol Club de este fin de semana jugará de visitante ante el Bogotá en la capital de la República. El Barranquilla viene de perder 2-0 ante Independiente del Valle del Cauca en el Estadio Romelio Martínez de la 72:46. Avanza la participación de Colombia en los Juegos Suramericanos en Santa Fe, Argentina. Colombia es tercera en el medallero con 73 metales en total, 73 medallas conseguidas hasta la fecha, 30 de oro, 24 de plata, 19 de bronce. En lo que respecta al béisbol de nuestro país, ya los Toros de Sincelejo han anunciado su nuevo uniforme para la temporada 2026-2027, que debe comenzar en el mes de octubre. Entre octubre y noviembre debe venirse la temporada 2026-2027 del béisbol profesional colombiano. Didier Fuentes, por el momento, en el béisbol de las Grandes Ligas, el de Tolú, departamento Sucre, es el pitcher más joven con una grata sorpresa, 20 años y una efectividad de 13.85 en 4 aperturas. Es una de las efectividades más altas en una temporada. Y pendiente de la participación de los deportistas atlanticenses en eventos nacionales, el tenista barranquillero Chetan Vázquez está en las semifinales del torneo ITF J30 que se realiza durante este fin de semana en el complejo de raquetas, canchas de tenis María Fernández Erazo en la capital del Atlántico. En lo que respecta a el atletismo, en U14 y U16 están los atletas del Atlántico en el certamen nacional que se realiza hasta el 20 de septiembre en Ibagué, departamento del Tolima. Y en el Grand Prix de paratletismo en Cali, hasta el 20 de septiembre están en el Estadio Pedro Grajales 3 paratletas del departamento: Bexi Villanueva, Eric Castro y Francesca Pereira. Con mucho gusto, los deportes a esta hora en la FM 99.1.
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7: Medidas son porque el presidente Abelardo de la Espella va a estar en zonas cercanas al centro histórico de Cartagena, exactamente a partir de las 9 de la mañana. Se espera también que esté en un consejo de seguridad en la base ARC Simón Bolívar. Ante eso, todas las medidas que empiezan ya dentro de menos de 20 minutos incluyen desde las 6 de la mañana y hasta que finalicen todos los actos que se van a realizar en la capital de Bolívar. Hay que decir igualmente, a Sur, en información de servicio, que habrán cambios viales en el centro histórico de la ciudad con el fin de garantizar mayor seguridad a la caravana del presidente. Y por supuesto, también mencionamos que desde ya estaremos al pendiente porque aquí en la capital de Bolívar también habrá una reunión entre el jefe de Estado y los 46 alcaldes municipales que tiene el departamento de Bolívar.
8: Muy bien, 5 de la mañana, ya 47 minutos, nos vamos para Norte de Santander. Se conoció a través de un comunicado del ELN que este grupo está secuestró a tres policías de la DIPOL y además a una civil. Olga Lucía Cotamo, buenos días.
9: Yanelda, muy buenos días. Ya se cumple un mes del secuestro de estas tres personas quienes forman parte de la Dirección de Investigación Criminal Interpol de la DIJÍN. Se trata del mayor Freddy Alexis Rusi González, de la patrullera Erika Tatiana Monroy Hurtado, del patrullero Edison Jessy Medina tras la viña. Pero los policías no solamente fueron secuestrados, hay otra cuarta persona que no se tenía información. Se trata de Angie Jacobe, quien se encuentra también bajo el poder del ELN y según la organización al margen de la ley, Jacobe es la pareja sentimental de André Avendaño, cabecilla de las disidencias del Frente 33 de la FARC. La guerrilla argumenta que la retención señala que la mujer presuntamente realizaba labores de inteligencia y estaría vinculada con la fuerza pública, pero en estos momentos se espera el rescate de estas personas porque recordemos que el presidente de la República, Abelardo de la Espriella, ha indicado que no se llevará a cabo ningún canje humanitario, que se va a rescatar a través de la fuerza pública y llegarán sanos y salvos al seno de sus respectivas familias.
8: Ojalá y así sea, Olga. Gracias. 5:48 minutos. El presidente Abelardo de la Espriella resaltó la entrega voluntaria y el sometimiento a la justicia de cuatro integrantes del Clan del Golfo, esto en zona rural de Briceño, en el norte de Antioquia. Mateo Zapata, buenos días en Medellín.
10: Hola, Yanelda, ¿qué tal? Buenos días. Efectivamente, el señor presidente de la República viene liderando y también celebrando estos sometimientos a la justicia. Son cuatro integrantes del Clan del Golfo en esta subregión del norte del departamento, una de las subregiones afectadas por las disidencias de las FARC. Escuchemos lo que dijo precisamente el teniente coronel de la Fuerza de Despliegue número 7, Fernando Tonguino.
11: Este personal entregó una ametralladora calibre 7.62. Cuatro fusiles calibre 5.56, más de 800 cartuchos de diferentes calibres, al igual proveedores y abundante material de intendencia alusivo a esta estructura criminal. Con este resultado se logra afectar de manera contundente las redes logísticas criminales del Clan del Golfo que venían amedrentando a la población civil del municipio de Briceño y el norte del departamento de Antioquia.
10: Las autoridades se suman también a un reciente anuncio del señor gobernador de Antioquia, Andrés Julián Rendón. Hace pocos minutos ha informado sobre la muerte de alias Chorizo, uno de los hombres de mayor confianza de alias Primo Gay en esta región del país.
8: Muy bien, 5:50, gracias Mateo. Vamos ahora al eje cafetero porque por el mal tiempo no ha sido posible realizar la operación de extracción de los cuerpos de estos cinco ocupantes de este accidente de la avioneta que se estrelló en Pueblo Rico, en Risaralda. Carol Álvarez, en la ciudad de Pereira, buenos días.
12: Yanelda, buenos días. Mire, el día de ayer se esperaba que llegaran a Pereira los cuerpos de los cinco ocupantes de esta avioneta Cessna que se accidentó en territorio risaraldense mientras cubría la ruta Condoto y Bogotá. Sin embargo, pues se conoció que las condiciones meteorológicas impidieron avanzar con la extracción de los cuerpos, por lo que las autoridades deberán esperar mejores condiciones para retomar las operaciones el día de hoy. El sitio del accidente se encuentra en una zona de difícil acceso, en medio de una espesa selva y con condiciones climáticas cambiantes se ha complicado el ingreso de los equipos de rescate, incluso por vía aérea. A estas condiciones se han sumado las lluvias y el mal tiempo de las últimas horas, por lo cual pues obligaron a la suspensión temporal de las labores de recuperación. Sin embargo, se ha conocido por parte de vocería de la gobernación de Risaralda que una vez se culmine esta labor de recuperación, los cuerpos serán trasladados al batallón San Mateo de la ciudad de Pereira, donde se adelantarán los procedimientos correspondientes para la entrega a sus familias.
13: Muchas gracias. 5:51. Hay noticias en Barranquilla. Muy buenos días, Renán Fontalvo.
1: Gracias, Azuri y oyentes. Mire, le cuento que José Manuel Restrepo, vicepresidente de la República, hizo un llamado a Pablo Rivas, superintendente financiero, para que evalúe la posibilidad de acelerar la implementación de las finanzas abiertas aquí en Colombia. La petición, según explicó el vicepresidente, busca avanzar hacia un sistema financiero mucho más abierto, innovador e inclusivo, que permita ampliar las alternativas de acceso a servicios financieros en el país. Escuchemos lo que dijo el vicepresidente desde la capital del Atlántico.
14: La solicitud es evaluar la posibilidad de acelerar el proceso de implementación de las finanzas abiertas, porque ese es el único camino a través del cual, o uno de los caminos a través del cual, vamos a lograr inclusión financiera y vamos a avanzar también en innovación financiera. El sector de fintech juega un papel protagónico junto a los neobancos en la modernización del sistema financiero colombiano.
1: Azuri y oyentes, el vicepresidente también anunció que el sector fintech ha proyectado inversiones superiores a los 4 billones de pesos.
8: Muy bien, vamos ahora a Bucaramanga porque hay una polémica, 5:52 minutos por el día sin carro y sin moto. Esto genera polémica entre los gremios económicos que piden a la administración reconsiderar la jornada que se realiza el 30 de septiembre. Las razones, Ingrid Jaimes, buenos días.
15: Hola, ¿qué tal, Yarelda? Muy buenos días. Y es que primero le digo que esta fecha del Día Sin Carros y Motos, según el área metropolitana, está primero para agendada el último miércoles de septiembre, que el calendario marcaría el 30 de septiembre. Y es que a esa situación el principal cuestionamiento viene de Fenalco Santander, quien considera inconveniente realizar la jornada en una fecha de quincena, Yanelda. Alejandro Almeida, director del gremio, advirtió que restringir la circulación precisamente cuando aumenta el movimiento comercial podría terminar afectando establecimientos, consumidores y trabajadores del área metropolitana. A la preocupación por las ventas se suma el impacto sobre la logística y el abastecimiento. Los empresarios advierten que las restricciones podrían dificultar el transporte de mercancías y la operación de diferentes actividades económicas. Mientras crece el debate, el área metropolitana de Bucaramanga aclaró que no puede cambiar unilateralmente la fecha. La modificación debe ser definida por una junta metropolitana, asunto que ya fue incluido en el orden del día en una próxima sesión en la que participarán las autoridades de Bucaramanga, Florida Blanca, Girón y Piedecuesta.
13: 5:53 minutos. El aeropuerto internacional Alfonso Bonilla Aragón, alguna vez le llamábamos Palma Seca de Palmira, que presta servicios a Cali, tendrá operador privado y hay fecha. Rubén Darío.
16: Así es, Azuri, la ha confirmado la propia gobernadora del Valle, Dilian Francisca Toro, luego de reunirse con la ministra de Transporte, Elsa Noguera, y representantes de la Aeronáutica Civil. Esto ha dicho la gobernadora.
17: Pues la hipótesis que se tiene es que el Estado Mayor Central, ya sea la Jaime Martínez o la Adán Izquierdo, esa es como la hipótesis que se tiene. Nosotros dimos una recompensa hasta 50 millones, pero creemos que tenemos que aumentarla por lo menos a 100 millones de pesos, porque
16: hablado
17: necesitamos
16: también
17: que rápidamente
16: la... se... Ha hablado también la gobernadora acerca de la recompensa para quienes atentaron contra un radar que sirve a la aeronáutica civil y a esta parte del país. En cuanto a la licitación, se abrirá en junio del año 2027.
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1: Ya les vamos a contar por qué será noticia hoy Rubén Blades. Señor Rafael Manzano, ¿qué tan importante, tan relevante, tan representativo, tan delicado es que Colombia se retire de la Coalición para la Igualdad de Derechos en una carta que ha dirigido al Reino de España?
2: Sí, que son los dos copresidentes de esta coalición que está vertebrada por 43 países, con lo cual abandonar una coalición de 43 países ya es significativo. En el mundo, como usted sabe, como hemos contado muchas veces, los derechos de la comunidad LGTBI están siendo mancillados en la mayoría de ocasiones y en algunos de forma muy dura. De manera que lo que se pretendía con esta coalición era la sensibilización en distintos países del respeto a la igualdad de género y sobre todo a la comunidad LGTBI, a sus derechos. Que se haya retirado Colombia, a mí me parece que es raro, porque el ministro lo que dice es que no es prioritario. No es prioritario, es decir,
1: sí, entiendo.
2: No le cuesta, no le plantea problemas, no le problema planteas de dinero, de viaje, simplemente no es prioritario. Por tanto, no es prioritario la defensa de la comunidad LGTBI, no es prioritario. A mí me parece que, claro, a mí me parece que en esa voluntad que tiene el gobierno colombiano de irse apartando de los organismos internacionales, debería ser bastante más cuidadoso.
1: 5:57 minutos. Un mal día lo tiene cualquiera. Rafa, Yanelda, compañeros, Javier Milei sí que tuvo un mal día ayer. Mire, les muestro. Primero, lo llaman señor Milei. Es para comunicarle que Conan, el perrito, uno de sus favoritos en la Quinta de Olivos, parece que está envenenado. Ya lo llevaron al veterinario. El perrito se salvó, pero el señor Milei entró en furia y liquidó, despidió absolutamente a todos los trabajadores. ¿Quién envenenó al perrito? Segundo, y los periodistas con las cifras económicas y bla, bla, bla, lo escriben mayúsculas en una cuenta verificada. Periodistas de M... después se quejan cuando les digo que son M humanas, que se la pasan mintiendo, son basuras repugnantes.
3: No, qué fuerte.
1: ¿Algo para comentar?
3: No, pues sin palabras, mandatario, además es un jefe de Estado.
2: Pero esto es lo habitual, sí.
3: Conociendo quién es Milei, sí,
2: si
3: pero...
2: Si seguís a Milei, eso es habitual.
1: Pero si a mí me envenenan mi perro, bueno, yo no sé.
3: Lo del perro es diferente a lo que acaba de decir.
2: Él tiene mucha cercanía con el perro.
3: Con los animales, cierto.
2: De hecho, le consulta.
3: Lo reencarnó.
2: Le consulta cosas de gobierno,
1: sí,
2: etcétera.
1: Sí, sí, sí. Lo iba a nombrar ministro. Permítanme preguntar rápidamente, Marisol Villa, ¿por qué es noticia Rubén Blades?
4: Es noticia porque recibirá el premio Billboard Ícono durante los premios Billboard de la Música Latina 2026 en esta edición, en reconocimiento a una trayectoria de por lo menos 50 años que ha trascendido generaciones, géneros y fronteras. Esta premiación será en Miami el jueves 22 de octubre.
1: Es viernes. Hoy será un día fantástico, prometido, muchachos.

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1: Son las 6 en punto en Colombia. Hoy es viernes 18 de septiembre de 2026. Bienvenidos, bienvenidas. La tragedia del secuestro, que realmente nunca se fue de Colombia, volvió a generar un dolor inmenso en las familias de 4 personas. 3 de ellas, funcionarios de la DIJÍN, de la policía, que fueron tomadas, arrebatadas el pasado 17 de agosto por el ELN en la vía entre Cúcuta y Ocaña, en norte de Santander. 2 hombres, una mujer de la policía y una mujer más señalada de ser pareja de uno de los hombres fuertes de las disidencias de las FARC, por lo menos eso es lo que dijo el ELN. Aparecieron en un documento de esa guerrilla, grupo ilegal que opera en el Catatumbo, en varios departamentos, en Arauca, con poder y armas que fueron reforzadas en los últimos años sin que nada pasara, con vía libre. No nos olvidamos de sus nombres y no le quitamos relevancia al sufrimiento de sus familias, que los esperan todas las noches en casa, seguramente con velas encendidas, aguardando su regreso. El mayor Freddy Alexis Rusi González, la patrullera Erika Tatiana Monroy Hurtado, el patrullero Edison Yesid Medina Traslaviña. Mientras usted escucha cómo pronunciamos sus nombres a esta hora, hay 3 familias sintiendo la ansiedad de la incertidumbre y el horror de la ausencia, y 57 más, porque en Colombia a esta hora permanecen 60 personas secuestradas. 60. Buenos días. El presidente Abelardo de la Espriella estuvo en Riohacha casi 2 semanas después del abatimiento a alias Naín, el capo de las autodefensas de la sierra que operan en La Guajira, Cesar, Magdalena. Desarrolló allí un consejo de seguridad y le avisó a los otros jefes de grupos ilegales de las operaciones ofensivas del Estado. Alias Mario, jefe del Clan del Golfo en La Guajira, alias Pinocho, cabecilla de las autodefensas conquistadoras, y alias Gonzalo Ochalo de la segunda Marquetalia son los próximos objetivos del gobierno. Al mismo tiempo, el presidente ayer sorprendió, confirmando una inversión de más de 30 mil millones de pesos del Ministerio de Vivienda para la ciudadela Bertulfo Álvarez en Fonseca, en La Guajira. Ojo, para firmantes de paz. Un proyecto que estaba olvidado y el gobierno decidió ya reactivarlo. Luego de meses de litigio en Estados Unidos por una demanda civil, el coronel Plazas Vega fue absuelto de responsabilidad en el caso del homicidio al magistrado auxiliar del Consejo de Estado, Carlos Urán, que murió en el Palacio de Justicia en extrañas circunstancias, cuando se generó la retoma del ejército al atentado terrorista del M-19. Urán, se supo casi 20 años después, salió cojeando del palacio y su presencia quedó registrada en cámaras de los noticieros de televisión. Fue reconocido por su esposa, por su hija, pero su cuerpo apareció luego en las ruinas de las instalaciones un día después y murió de un disparo en la cabeza con un arma de 9 milímetros. Su familia lleva años pidiendo que se sepa ya la verdad sobre su muerte, pero la justicia le dio la razón a Plazas Vega, desestimando las pretensiones de la demanda sobre su responsabilidad específica en este caso. Plazas Vega, el hombre recordado por la famosa frase "defendiendo la democracia, maestro". Les contaremos todos los detalles de esta decisión. Petróleo tiene precio de $104 por barril en un momento en el que su nueva junta directiva acaba de ser posesionada, con el jefe de la campaña del presidente de la Espriella como presidente a su vez de la junta. Carlos Suárez va a liderar a la junta que va a tomar las decisiones de la empresa más importante del país en un momento de bonanza, pero al mismo tiempo bajo las sombras de los escándalos de corrupción que se empiezan a revelar. No sabíamos que era así de grande y hasta ahora estamos viendo la superficie de lo que sucedió en Ecopetrol. Hoy les vamos a contar todos los detalles de estas y todas las noticias de Colombia. 6 de la mañana, 4 minutos. Así iniciamos este viernes el noticiero de la FM.
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1: El presidente Abelardo de la Espriella reiteró que no habrá canje con el ELN para la liberación de tres integrantes de la DIJÍN y una civil que están secuestrados por ese grupo armado. Aldair Rodríguez, buenos días.
2: Santiago, ¿qué tal? Muy buenos días. En efecto, el presidente Abelardo de la Espriella rechazó cualquier posibilidad de intercambio de secuestrados por capturados, como lo propuso, recordemos, el mismo Ejército de Liberación Nacional, el ELN, en las pruebas de supervivencia que entregó de los integrantes de la DIJÍN, de la policía, que aún están en cautiverio desde hace un mes. El grupo guerrillero, recordemos, secuestró en norte de Santander al mayor Freddy Alexis Rusi González y a los patrulleros Erika Tatiana Monroy Hurtado y Edinson Yesid Medina tras la viña. De la Espriella recordó en su mensaje que todas las capacidades de la fuerza pública están en este momento activadas para rescatar a los uniformados que fueron secuestrados en esa región del Catatumbo. El mandatario hizo una advertencia muy fuerte a todos los grupos armados, principalmente a este grupo guerrillero que busquen atentar contra los miembros de la fuerza pública. Le leo entre comillas, dijo el presidente: cada secuestrado, cada ataque contra nuestros soldados y policías y cada acción terrorista tendrá una respuesta contundente del Estado. De esta manera cierra entonces definitivamente el presidente la posibilidad de que haya un canje para que estas personas sean liberadas precisamente a cambio de beneficios para el Ejército de Liberación Nacional. Santiago.
1: Gracias, Aldair. Nos vamos inmediatamente a norte de Santander. El ELN es el responsable del secuestro de estos tres policías de la DIPOL, ocurrido en la vía Cúcuta-Ocaña. El grupo armado también tendría en su poder a una mujer que, según dijeron, sería la pareja de alias Richard, integrante de las disidencias de las FARC, a quien además acusaron de supuestamente estar haciendo inteligencia con la policía. Olga Lucía Cotamo, buenos días.
3: Santiago, muy buenos días. Pues ya se cumple un mes de permanecer estos tres uniformados en poder del ELN. Se trata de la patrullera Erika Tatiana Monroy Hurtado, el patrullero Edinson Yesí Medina Traslaviña y también el mayor Freddy Alexis Rusi González. Ellos estaban realizando operaciones militares en la vía que comunica Ocaña con Cúcuta en momentos que se movilizaron en un vehículo Chevrolet Spark cuando fueron interceptados por el ELN. Pero también se encuentra una mujer identificada como Angie Jacome, quien según el ELN es la pareja sentimental de André Avendaño, cabecilla de las disidencias del Frente 33 de la FARC, responsable también de ejecutar acciones terroristas en norte de Santander. El grupo armado asegura que las cuatro personas se encuentran en buen estado de salud y dejó abierta la posibilidad de una futura liberación o de un intercambio humanitario, pero ya hemos conocido la posición del presidente Abelardo de la Espriella, que no se llevará a cabo un intercambio humanitario. La policía ha indicado que se continúan las operaciones militares junto con el ejército, junto con la Fuerza Aérea y también con el apoyo de Estados Unidos para rescatar a estos tres integrantes de la policía y a otras 67 personas que se encuentran en poder del ELN en la zona del Catatumbo y en otras regiones del territorio colombiano. La familia Santiago, nosotros intentamos hablar con ellos para que nos dieran su declaración, qué piensan frente a los señalamientos del presidente Abelardo de la Espriella. Se abstienen de hablar con la prensa, han indicado que por el momento no darán ninguna declaración frente a lo sucedido y frente a lo señalado por parte del presidente de la República, Abelardo de la Espriella.
1: No pasan desapercibidos. Volvió y nunca se fue realmente la tragedia del secuestro en Colombia. Familias que pasan todos sus días a la espera de que sus seres amados puedan regresar a casa en cautiverio. Vámonos a La Guajira porque el presidente también le dio un ultimátum a los cabecillas de los grupos armados y mencionó a Rufino José Morales, alias Mario, señalado como el jefe del Clan del Golfo en la región, a alias Pinocho, identificado como uno de los principales cabecillas de las autodefensas conquistadoras de la sierra, y alias Gonzalo Ochalo, a quien vinculó con la segunda Marquetal. Y en minutos regresamos a Riohacha. Mientras tanto, el presidente de la República resaltó la entrega voluntaria y el sometimiento a la justicia de cuatro integrantes del Clan del Golfo. En algunas regiones el presidente les está anunciando que va por ellos, que son su objetivo, y en otras se están entregando. ¿Qué pasó en Briceño? Mateo Zapata, buenos días.
4: Hola Santiago, ¿qué tal? Buenos días. Y lo hace el presidente también con un mensaje claro, directo por parte de él a través de su cuenta en X. Dice, el mensaje es claro para todos los narcoterroristas, sométanse a la justicia o enfrenten toda la fuerza legítima del Estado, no les daremos tregua. Pues en las últimas horas en zona rural del municipio de Briceño, esto en el norte antioqueño, pues allí cuatro hombres que hacían parte de la subestructura Juan de Dios Úsuga del Clan del Golfo se sometieron a la justicia. Los detalles los entregó el coronel Diego Fernando Tonguino, él es el comandante de la Fuerza de Despliegue Rápida número 7 del Ejército.
5: Este personal entregó una ametralladora calibre 7.62, cuatro fusiles calibre 5.56, más de 800 cartuchos de diferentes calibres, al igual proveedores y abundante material de intendencia alusivo a esta estructura criminal. Con este resultado se logra afectar de manera contundente las redes logísticas criminales del Clan del Golfo que venían amedrentando a la población civil del municipio de Briceño y el norte del departamento de Antioquia.
4: Recordemos que el municipio de Briceño es uno de los municipios afectados por la violencia. Allí se encuentran las disidencias del Frente 36 de alias Calarcá y también el Clan del Golfo, Santiago. Y este resultado operacional se suma también a un anuncio reciente del señor gobernador de Antioquia, Andrés Julián Rendón. Ha dicho hace pocos minutos, me informan que alias Chorizo, señalado como testaferro y operador financiero del Frente 36 de las disidencias de Calarcá, murió en zona rural de Amalfi. Este hombre sería uno de los hombres de confianza de alias Primo Gay.
1: Regresamos, Mateo, gracias al Aldair. ¿Qué dijo el presidente finalmente con los jefes del crimen en La Guajira?
2: Santiago, sí señor, estuvo el presidente Abelardo de la Espriella en Riohacha y también en San Juan del Cesar, esto es al sur del departamento de La Guajira, y se refirió a la situación de seguridad en esa región, lanzó un mensaje a los cabecillas de las estructuras criminales que operan en esa región. Por ejemplo, mencionó a alias Mario, señalado por el mandatario como el jefe del Clan del Golfo en la región, y también alias Pinocho, quien sería el jefe de las autodefensas conquistadoras de la sierra, quien estaría reemplazando a alias Bendito Menor, quien recordemos fue dado de baja en una operación ejecutada por la policía en el barrio de Los Olivos, en la capital de ese departamento. Dijo el presidente de la Espriella que deben entregarse, someterse a la justicia, y de lo contrario, pues terminarán también abatidos en los próximos días. Esto fue lo que dijo el mandatario.
6: Y vamos a retornar a la seguridad por la razón o por la fuerza. Bandido que no se someta será dado de baja como en derecho corresponde. Tienen fe.

0: administrativo que suspendió el convenio que se había firmado entre la Cancillería y la Casa de la Moneda de Portugal, el convenio del gobierno anterior para la emisión de los pasaportes. Ese convenio que buscaba traer una imprenta y que el proceso lo hiciera el gobierno nacional y no un tercero privado. ¿Qué está pasando en este momento, Aldair?
1: Sí, señor Santiago, la Cancillería acaba de declarar la urgencia manifiesta para garantizar la continuidad de la expedición de los pasaportes y etiquetas de visas colombianas. El ministerio aseguró que el servicio continuará de manera normal y que las citas programadas seguirán vigentes durante este periodo. La entidad también aclaró que los ciudadanos no deben realizar trámites adicionales ni modificar sus solicitudes ya agendadas. La medida será transitoria, es lo que dice este comunicado que acaba de emitir la jefatura de la diplomacia colombiana, mientras se estructura, dicen, una nueva licitación pública para garantizar la prestación permanente de este servicio tras ese fallo que usted mencionaba, que precisamente suspende de manera temporal los convenios que se establecieron entre el gobierno nacional, específicamente la Cancillería y la imprenta con la Casa de la Moneda de Portugal, y que fue un modelo que se heredó del gobierno del expresidente Gustavo Petro.
0: Bien, Aldair, gracias. Nos vamos ahora a Estados Unidos, a la Florida. Les contábamos más temprano que ayer en una corte por una demanda civil, el coronel Alfonso Plazas Vega, que tuvo una historia difícil en Colombia porque fue condenado primero y luego absuelto en segunda instancia, pues ayer también fue absuelto otra vez, en esta ocasión en una demanda civil por la familia del magistrado auxiliar del Consejo de Estado, Carlos Urán, que lo demandó asegurando que él tenía responsabilidad en su muerte. ¿Qué pasó exactamente, Diana Mateus?
2: Sí, Santiago, muy buenos días. Pues el coronel en retiro del ejército, Alfonso Plazas Vega, fue declarado no culpable en un proceso civil que se adelantaba en su contra aquí en Estados Unidos por una demanda interpuesta por familiares de víctimas de la toma y retoma del Palacio de Justicia. Esa decisión fue tomada de manera unánime por un jurado federal en el sur de la Florida tras una deliberación que se extendió por más de 3 horas y también 2 semanas de juicio. De hecho, Santiago, el caso tuvo como origen una demanda interpuesta por familiares de las víctimas de la toma y retoma, y esa decisión advertía que la viuda y 3 de las hijas del magistrado auxiliar del Consejo de Estado, Carlos Horacio Urán, estaban buscando establecer la responsabilidad del oficial retirado por los cargos de ejecución extrajudicial y tortura, debido a que ellos sostenían que en la demanda que él había salido con vida del Palacio de Justicia, según pudieron verificar en varios videos, pero después su cuerpo sin vida apareció en la morgue con un disparo en la cabeza. Además, mostraron como pruebas peritajes forenses y testimonios que lo ubicaron efectivamente en la casa del florero, a donde, recordemos, fueron llevados algunos sobrevivientes durante la operación por parte de las fuerzas militares. Para aclarar, Santiago, que esta demanda no era penal sino civil y fue interpuesto por la familia del magistrado, amparada en la Ley de Protección a las Víctimas de Tortura, que permite a los tribunales de Estados Unidos juzgar a residentes en su territorio por violaciones a los derechos humanos cometidas en el extranjero. La defensa del coronel en retiro, Alfonso Plazas Vega, dijo durante todo el proceso que no existían pruebas directas que lo relacionaran con la tortura o la muerte del magistrado Carlos Horacio Urán, y por eso lograron desestimar la pretensión de la demanda.
0: Bien, este es uno de los casos más importantes en Colombia hoy. El coronel Plazas Vega, que fue uno de los encargados de esa operación de la retoma del Palacio de Justicia. Ustedes recuerdan el general Arias Cabrales, que era el más alto rango en esa operación, sí fue condenado. Después se acogió a la JEP, pero allí también las víctimas consideraron que no había entregado la verdad suficiente y lo regresaron a una celda. Nos vamos ahora para Ecopetrol. Ecopetrol, $100 y $104 por barril. Hay bonanza en este momento y con esa bonanza, Carlos Augusto Suárez ya fue elegido oficialmente presidente de la nueva junta directiva. Sara Fajardo.
3: Sí, Santiago, pues mire, en medio de los cambios que se adelantan en la estatal petrolera, como usted lo dice, Carlos Augusto Suárez fue elegido como nuevo presidente de la junta directiva de Ecopetrol. Suárez, quien se desempeñó como asesor y estratega de la campaña presidencial del presidente Abelardo de la Espriella llega a esta nueva posición y por supuesto digamos que hace parte de la renovación o de esos cambios en la junta directiva. La elección de Suárez como presidente de la junta directiva no significa que ya esté definido el presidente como tal de Ecopetrol.

0: Petrol. Sin embargo, la nueva junta tendría previsto elegir en su primera sesión a Joaquín Gutiérrez como presidente de la compañía, un proceso que, de acuerdo con información que logramos confirmar, se podría realizar sin recurrir a una firma cazatalentos. La posibilidad está contemplada dentro de los estatutos de Ecopetrol que facultan a la junta directiva para definir el mecanismo de elección del presidente y, por lo tanto, prescindir de una asesoría externa para este proceso. Este procedimiento marcaría una diferencia frente al proceso realizado durante el gobierno anterior, cuando la junta directiva contrató a una firma especializada antes de avanzar con el nombramiento de Ricardo Roa como presidente de Ecopetrol.
1: Gracias, Sara. Nos vamos ahora a Cartagena. Hay varias medidas de restricción en la ciudad por la visita del presidente Abelardo de la Espriella. Ley seca, cambios en la movilidad del centro histórico. Va también a estar prohibido el sobrevuelo de drones. Se espera que este sea el primer acto del jefe de Estado a las 9 de la mañana en la base ARC Simón Bolívar. Diana Ballestas.
2: Santiago, muy buenos días para usted y para todos nuestros oyentes. Nuevamente hay que mencionar que estas medidas ya empezaron a regir hace 19 minutos exactamente a partir de las 6 de la mañana, y aunque se espera que finalicen cerca del mediodía, cuando ya el presidente se dirija hacia otras zonas del departamento de Bolívar, como el Carmen de Bolívar, puntualmente las medidas estarán en el centro histórico de Cartagena. Los cierres viales estarán alrededor del Palacio de la Proclamación en esta zona turística del centro histórico de Cartagena, pues allí en el Palacio de la Proclamación es donde se espera que luego del Consejo de Seguridad, que estará en la base, como usted mencionaba, sea la primera declaración a medios. En este espacio también sería uno de los puntos más importantes de la agenda, pues se espera que el jefe de Estado sostenga una reunión bastante larga con los alcaldes municipales. En esta parte han asegurado que hablarían de destrabar proyectos principales en los que podemos hablar de que estaría la seguridad, teniendo en cuenta los recientes ataques a la fuerza pública en el departamento, y por supuesto también el tema de energía. Estaremos al pendiente, Santiago.
1: Gracias, Diana. Nos vamos a Risaralda, a Pereira. Por mal tiempo no fue posible realizar la operación de extracción de los cuerpos de las 5 víctimas mortales del accidente de la avioneta que se estrelló en esa región. ¿Qué está pasando hasta ahora, Carol Álvarez?
3: Santiago, buenos días. Mire, durante el día de ayer se esperaba que llegaran a Pereira los cuerpos de las 5 ocupantes de esa avioneta Cessna que se accidentó en el municipio de Pueblo Rico, al occidente de Risaralda, mientras cubría la ruta Condoto-Bogotá. Sin embargo, se conoció que las condiciones climáticas impidieron avanzar en la extracción de los cuerpos, por lo que las autoridades deberán esperar a mejores condiciones para retomar las operaciones el día de hoy. El sitio del accidente se encuentra en una zona de difícil acceso, en medio de una espesa selva y con condiciones climáticas cambiantes que han complicado el ingreso de los equipos de rescate, incluso por vía aérea. A estas dificultades se han sumado las lluvias, el mal tiempo registrados en gran parte del día de ayer, lo que obligó a suspender las acciones temporalmente, y se espera que se puedan retomar en la mañana de hoy. Hablamos inicialmente con Israel Londoño, el secretario de gobierno, que nos explicaba pues que una vez culminada la operación de rescate, más bien de recuperación de los cuerpos, serán trasladados directamente al batallón San Mateo en la ciudad de Pereira, donde se van a adelantar los procedimientos correspondientes para la entrega a sus familias.
1: Y Juan Esteban Orrego, como lo confirmamos ayer, va a ser el nuevo presidente de la Cámara de Comercio de Bogotá, Sara.
0: Sí, Santiago, mire, Juan Esteban Orrego es el actual director ejecutivo de Fenalco Bogotá y sería el nuevo presidente de la Cámara de Comercio de Bogotá, donde va a asumir el liderazgo de una de las principales entidades empresariales del país. Orrego es administrador de empresas y, pues bueno, nacido en Medellín, con una familia también vinculada a todas las actividades comerciales. Su vínculo en el sector empresarial inició sobre el año 2000, cuando se incorporó como representante del sector textil y confecciones. Para el 2003 fue delegado de la presidencia de Fenalco en la junta directiva del gremio y ahora pues va a asumir como presidente de la Cámara de Comercio de Bogotá.
1: Gracias, Sara. Les contábamos que ya hay una declaración de medida de urgencia para los pasaportes. Mientras tanto, el tribunal que ya había suspendido el convenio, Marlon Barros, ratificó esa suspensión. ¿Qué va a pasar de fondo?
4: Así es, Santiago. Mire, esto es una ratificación de la medida cautelar que suspendió dos convenios que firmaron la Cancillería y la Imprenta Nacional precisamente para la expedición de los pasaportes. Estas entidades habían presentado solicitudes de aclaración pidiendo manifestar expresamente cuál era el alcance avance de esta medida cautelar. ¿Para qué? Para que ellos tuviesen claro si tenían que seguir con la expedición de los pasaportes o tener que acudir a otra medida contractual como se tomó hoy. Lo que dijo el juez es que no le compete de ninguna manera aclarar este alcance ni sustituir a la administración. Y dice entonces que no prosperan las solicitudes de aclaración y por lo tanto la suspensión se mantiene en firme.
1: Gracias, Marlon. Regresamos a Riohacha. Ayer también el presidente de la Espriella anunció una investigación contra el rector de la Universidad de La Guajira, Carlos Arturo Robles. Nailet Brujés, buenos días.
5: Muy buenos días, Santiago. Así es, el presidente Abelardo de la Espriella anunció esta investigación exhaustiva sobre las actuaciones del rector tras asegurar que recibió información sobre presuntas irregularidades en el alma mater. Aseguró que en su administración no va a proteger a ningún funcionario y que de encontrarse irregularidades deberán aplicarse las medidas correspondientes conforme a la ley. Confirmó que la información recibida fue trasladada a la Fiscalía General de la Nación con el propósito de que se establezca si existen elementos que permitan determinar la ocurrencia de posibles irregularidades y aseguró que reconoce el principio, pero que no significa que las instituciones estén por fuera de los mecanismos de control ni de las obligaciones legales. También el presidente puso en foco los manejos a la educación superior y señaló que estos deben administrarse de manera transparente y en beneficio de la comunidad universitaria.
1: Gracias, Nailet. Nos vamos al Congreso de la República. Por ley, el presidente Abelardo de la Espriella va a tener facultades extraordinarias por 6 meses para fusionar y eliminar ministerios y otras entidades del Estado. Es una iniciativa que busca acabar de ser presentada por el Centro Democrático con el objetivo de unir fuerzas para que haya austeridad en el gasto público, Daniel.
6: Sí, con el fin de que pueda cumplir su promesa de campaña de reducir el tamaño del Estado, el Congreso de la República comenzará el estudio de un proyecto de ley, Santiago, que le entrega facultades extraordinarias al presidente de la República, Abelardo de la Espriella, para cumplir ese propósito. Esta iniciativa fue radicada por el Centro Democrático y básicamente le da herramientas, las herramientas necesarias al mandatario para eliminar y fusionar ministerios y entidades del Ejecutivo, también departamentos administrativos que dependen de la Presidencia de la República. El ABC de esta norma es que, estas herramientas o estas facultades especiales para el presidente de la Espriella se le entregarían por un periodo de 6 meses. Los senadores Julia Correa y Juan Caicedo son los promotores de esta iniciativa. Ellos señalan que la idea es unir fuerzas con el gobierno nacional para superar la crisis fiscal en la que se encuentra el país. Estas herramientas que le pretenden entregar por 6 meses al presidente de la Espriella para fusionar ministerios y eliminar algunas entidades le permitiría al gobierno nacional ahorrar mínimo el 2% del PIB, es decir, alrededor de 42 billones de pesos. ¿Con qué fin? Con el fin de reducir los impuestos, pero también canalizar la inversión hacia los sectores como la infraestructura, programas sociales y educación y otros temas, por supuesto, que se necesitan. Y finalmente, hay una claridad. Estas facultades, como ya le dije, Santiago, para el presidente de la Espriella sería por 6 meses, pero las facultades no se podrían utilizar para aumentar el gasto de funcionamiento, es decir, solamente estarían condicionadas estas facultades extraordinarias para disminuir el gasto de funcionamiento del Estado. Ya lo hizo en su momento el expresidente o el entonces presidente Álvaro Uribe Vélez. Usted recordará, Santiago, hace muchos años el entonces presidente Uribe fusionó algunos ministerios. En ese momento había fusionado el Ministerio de Trabajo con el Ministerio de Salud, lo que se llamaba en su momento el Ministerio de la Protección Social. Luego el presidente Santos tuvo también estas mismas facultades para separar estos ministerios y nuevamente revivir algunos, como por ejemplo el Ministerio de Justicia, que también se había eliminado en la era del gobierno de Álvaro Uribe. Vamos a ver qué pasa con este proyecto, pero lo cierto es que ya se están planteando estas facultades para De la Espriella.
1: Gracias, Daniel. Nos vamos ahora a Rusia. Hay elecciones este fin de semana y todos tenemos muchas expectativas, Rafael Manzano, de si Putin y su partido van a continuar o no en el poder. La respuesta parece un poco obvia.
7: Sí, tan claro como que sí, porque este fin de semana hay elecciones legislativas en Rusia y para nadie es un secreto, incluidos los partidos participantes, que Rusia Unida, que es el partido del presidente Putin, va a resultar claramente ganador. Las elecciones rusas no decidirán quién gobierna Rusia, sino cómo se reorganiza el régimen para prolongar su continuidad en condiciones de guerra. Una guerra a la que el presidente llamó, recuerden ustedes, Operación Militar Especial, y que lleva ya 5 años. Las elecciones no son, desde luego, una competencia democrática. Son una especie de trampantojo de partidos creados por el Kremlin para crear la impresión de un proceso democrático que se cae de forma evidente al haber apartado de la competición al partido Yabloka, la única formación política contraria a la guerra en Ucrania. No es una competencia, por tanto, abierta, sino un procedimiento administrativo que asegure la continuidad del régimen. En cualquier caso, sabidos el resultado, resultará interesante observar si el descontento social acumulado por la guerra, el miedo a los drones que caen sobre Moscú y alrededores, y la carestía de la vida, en especial la gasolina, inciden de alguna manera en el proceso electoral. Ver, por ejemplo, si el Partido Comunista se mantiene o crece, o si el de los pensionistas consigue pasar del 5% necesario para obtener curul. Los candidatos del partido de Putin pertenecen al sector de los halcones, lo que da una señal sobre el rumbo del partido y del futuro de Rusia. Es lo que hay, diría un ruso desde la oposición, que ha sido eliminada y sin que haya un partido legalizado que pueda aunar el descontento.
1: Gracias, Rafa. Y regresamos a la capital del país. Les hemos contado toda esta semana de ese caso escabroso, horrible, de Ana Lucía, de 8 años, que fue encontrada muerta, lamentablemente, en una alcantarilla en Bogotá. La policía se movió con mucha eficacia y capturaron a José Rojas, que tenía una relación de abuso psicológico y dependencia con ella, pero ayer no aceptó los cargos. ¿Qué está diciendo la familia? Diana Alvarado, buenos días.
8: Buenos días, Santiago. Desde las calles de Bogotá, la niña de nacionalidad venezolana había viajado a Colombia para pasar unos días con su hermana mayor, Luz González, en el municipio de Mosquera, en Cundinamarca. Tenía previsto regresar pronto a su país para retomar su vida, para estar con sus amiguitos y así también, pues, estar en sus clases. Luz González, su hermana, reveló que la relación con su pareja, con el presunto asesino de la niña, fue bastante crítica, bastante cruel. Ella manifiesta incluso aún tener miedo, ya que al parecer la situación con este hombre estaba completamente incontrolable. Y fue precisamente en una discusión cuando él decidió tomar a la niña de tan solo 9 años de vida y llevársela, al parecer por posible venganza, precisamente con Luz González. Escuchamos a la hermana mayor de la niña.
9: Este crimen no quedó impune porque ella solo era una niña y era un angelito, era un bebé que recién estaba empezando a vivir. Ella no merecía esto. Y justicia para él, porque él fue el culpable, él fue. Y yo quiero que haga justicia, que nunca salga más de la cárcel, que lo condenen para siempre, porque luego lo sueltan, entonces él vuelve y hace lo que hizo, porque él es una persona loca.
8: Mire, las cámaras de seguridad permitieron reconstruir la ruta que hizo este hombre, el sospechoso, desde Mosquera hasta el sur de la capital del país. Recordemos que, de acuerdo con el informe de medicina legal, la niña falleció por asfixia y su cuerpo presentaba politraumatismo, es decir, diferentes moretones.
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12: El ELN confirmó que tiene en su poder a 3 policías de la DIPOL secuestrados en la vía Cúcuta-Ocaña. Ese grupo armado también tendría retenida a una mujer que sería pareja de alias Richard, integrante de las disidencias de las FARC. Entre tanto, la Defensoría del Pueblo pidió respetar el derecho internacional humanitario y rechazó el asesinato de 2 menores de edad en zona rural de Tibú. La Cancillería declaró la urgencia manifiesta para garantizar la continuidad de la expedición de pasaportes y visas colombianas. El ministerio aseguró que el servicio continuará con normalidad y que las citas programadas se mantienen. La medida será transitoria mientras se adelanta una nueva licitación para garantizar el servicio de forma permanente. Los incendios forestales siguen activos en varias regiones del país. En Cali y Nariño se reportaron emergencias, mientras que en Caldas el fuego afecta varias hectáreas de vegetación nativa. En Tolima, 10 hectáreas de cultivos de café resultaron afectadas en las últimas horas. Y en el departamento del Huila ya son más de 2.200 las hectáreas consumidas por incendios forestales. Los sistemas de inteligencia artificial son cada vez más capaces de desarrollar futuras inversiones de sí mismos, lo que alimenta las crecientes preocupaciones sobre los riesgos asociados a esta tecnología, advirtió el gigante de la inteligencia artificial en las últimas horas, Anthropic.
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14: Y a las 6:33 les contamos que el Caribe colombiano tendrá 15,8 billones de inversión en el PGN 2027. En el Plan General Nacional del año 2027, los recursos de presupuesto general identificados para el Atlántico alcanzan los 2.2 billones de pesos, que representan una inversión per cápita del 0,8 billones.
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20: Hasta la vista,

0: 6:36, los secretos de Darcy Quinn. Darcy, está difícil el movimiento del expresidente Gustavo Petro para lograr pues vivir en Bogotá y en los alrededores. Es que los vecinos no lo quieren mucho, ¿ah?
1: Nadie quiere ser vecino del expresidente Gustavo Petro. Muy buenos días para usted, Santiago, para todos nuestros oyentes, nuestros televidentes. En el conjunto Sierras del Moral han tenido noticias de que se pasaría a vivir en los próximos días el expresidente Gustavo Petro. Incluso han tenido noticias de que ya pagó 2 años anticipados de arriendo para lograr que le rentaran ese apartamento. Sacaron un comunicado y todo, ¿no? Le voy a leer a partes del comunicado. Quienes suscribimos este comunicado, residentes de Sierras del Moral, expresamos a título personal nuestra preocupación ante la posibilidad de que el señor Gustavo Petro Urrego establezca su residencia en el conjunto. No contamos con documentación que confirme una negociación o un contrato de arrendamiento y no presentamos esa posibilidad como un hecho consumado. Según la consulta realizada el 18 de septiembre de 2026 en el registro oficial de OFAC, el señor Gustavo Petro Urrego figura en la lista de nacionales especialmente designados y personas bloqueadas. Para los firmantes, esta circunstancia constituye una señal de alerta relevante. Por ello, manifestamos nuestro desacuerdo con una eventual operación por parte de uno de nuestros vecinos. Dicen que solicitan a los propietarios e intermediarios que eventualmente participen, que obtengan una asesoría especializada antes de asumir compromisos. Asimismo, pedimos a la administración evaluar dentro de sus competencias cualquier necesidad concreta relacionada con la seguridad, convivencia y uso de bienes comunes. Reconocemos que la inclusión en OFAC no equivale a una condena penal ni establece por sí sola una prohibición general de arrendar vivienda en Colombia. No atribuimos delitos ni irregularidades al señor Petro a terceros. Nuestra posición busca que cualquier decisión se adopte con información verificable. Bueno, imagínese, sacaron ya un comunicado y lo que me dicen los vecinos es que están preocupados, claro, por todas las consecuencias de que se firme un contrato con la lista OFAC, con alguien que está incluido en la lista OFAC, pero también están muy preocupados por la seguridad, por tener esto lleno de escoltas. Ellos ya lo vivieron en algún momento con el expresidente Duque. El expresidente Duque vivió en ese conjunto residencial y ellos, digamos, consideran que todo es una molestia, el tema de la seguridad, el tema de los escoltas, que allá hay niños, que hay familias, que es un lugar muy tranquilo. En pocas palabras, no quiere. No quieren que el expresidente Gustavo Petro sea Darcy, el vecino de ellos.
0: Darcy, señor. Entiendo, pero el expresidente Gustavo Petro, bueno, por motivos de seguridad, porque seguramente los esquemas son muy grandes y hay hombres armados, eso puede ser muy incómodo. Ahora, el expresidente Petro no tiene ninguna condena, ¿no? Tiene una mención en la OFAC porque también hay que decir, fue a Nueva York y protestó sobre Palestina y se le enfrentó a Trump y llamó a las fuerzas militares a desconocer su mandato, etcétera. Pero hoy es un ciudadano que puede caminar por cualquier lugar de Colombia y no tiene ninguna condena en su contra. Es que tampoco le pueden prohibir a una persona, ojalá, que viva en la ciudad, ¿no?
2: Ojalá, Santiago, toda esa balota roja que le están sacando, pues a un expresidente en este caso, ojo, tiene dignidad de expresidente, en todas esas unidades residenciales, esa misma balota se la sacaran a todos esos funcionarios corruptos que están ahí, con los escoltas y todas las cosas y a los narcos, ¿no? Y ojalá esa balota roja que se está poniendo de moda en esos conjuntos cercanos a Bogotá y aplicaran la misma balota para otros personajes que también o son mucho más proscritos, ¿no?
1: Bueno, el caso es que los vecinos de Sierras del Moral no quieren al presidente Gustavo Petro, expresidente Gustavo Petro, como su vecino. Están manifestándolo, han sacado un comunicado y están diciéndole al dueño del apartamento, ojo también con los negocios que usted hace, porque sí es cierto que está en la lista OFAC y que eso sí tiene unas restricciones para firmar, digamos, un contrato de arrendamiento. Eso sí es una realidad. Incluso lo que les están diciendo los vecinos es que ya mandaron blindar los vidrios del apartamento, porque una de las peticiones del expresidente Petro es que los vidrios del apartamento estén blindados. Bueno, también es que, pues no sé si uno pueda escoger dónde vive y con quién vive
2: esa,
1: también.
2: Esa unidad, doña Darcy, fue la de los francotiradores con unos personajes vinculados a los esmeralderos.
0: El no señor sé. Pedro Aguilar, me parece.
2: Creo que es en esa zona de Bogotá, ¿o no? En esos conjuntos de...
1: Es en esa zona, pero no sé si es ese, sí, porque ahí hay varios. Está Bosque de Pinos, al lado donde vive Gustavo Bolívar, y donde estaba también viviendo temporalmente Gustavo Petro, mientras encontraba su casa. Parece
2: curioso,
1: que esa zona,
2: sí, es esa zona, mucho. Esa zona de los esmeralderos y los francotiradores. Curioso.
3: Sí, ahí hay que recordar que asesinaron a un hombre llamado Pedro Aguilar, que era uno de los esmeralderos grandes de Boyacá, que además estuvo relacionado con Sandra Ortiz, la ex alta consejera para las regiones del gobierno de Gustavo Petro. Bien.
1: No, fue en otra parte, me están diciendo. Fue en Bosque de Márquez.
2: Pero al lado, ¿no?
1: Los francotiradores.
3: Pues, en la zona, sí. En los edificios, en los cerros al norte de Bogotá. Hay problemas para el expresidente y su lugar de vivienda. 6:43, los secretos de Darcy.
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7: La visión del mundo de Donald Trump está haciendo que Europa se mueva para desplegar un plan de seguridad sin contar con los Estados Unidos. Este asunto, junto con un acuerdo de asociación con Canadá, ha sido el eje de la acción de la presidenta de la Comisión Europea, Ursula von der Leyen. Lo que se andaba cocinando desde algún tiempo saltó al discurso. Un mecanismo de seguridad sin Washington para los países miembros y otros aliados de la Unión, para que, hasta ahora, Estados Unidos ha sido protector clave desde la Segunda Guerra Mundial. Von der Leyen propone un nuevo proyecto que se articulará a través de un Consejo Europeo de Seguridad en el que se sentarían líderes europeos y que será el corazón de la nueva estrategia de seguridad en la que trabajan equipos de la conservadora alemana y de la alta representante para la política exterior, Kaja Kallas. Las instituciones comunitarias llevan un tiempo trabajando en el desarrollo de un artículo que es el 42.7 de la Unión Europea, que es una cláusula de defensa y asistencia mutua en caso de problemas de seguridad, que podría asimilarse al artículo número 5 de la OTAN. Con la amenaza rusa o la crisis de Oriente Próximo y las dudas que deja Trump sobre su compromiso con la defensa y seguridad de Europa, los preparativos para analizar cómo funcionaría esa cláusula se han acelerado con análisis e incluso simulacros que, aunque todavía son más bien teóricos, esos ensayos incluyen amenazas híbridas, ciberataques, la nueva realidad europea. Y en las últimas horas, además, se apunta la posibilidad de que otros países extracomunitarios se apunten al proceso, como Nueva Zelanda o Australia.
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9: Los indicadores económicos de este viernes, profesor Quiján.
2: Santiago, buenos días nuevamente. El dólar para hoy se cotizará en 3.151 pesos, el euro 3.620, el índice Colcap de la Bolsa de Valores de Colombia 2.521 puntos. El barril de petróleo ha caído, el barril de petróleo Brent, hasta los $1 la libra de café en el mercado internacional, $3.52. Un Bitcoin vale 76,000 pesos. La tasa de usura para estos, no sé, menos de 15 días que le restan a septiembre, está en 29.24. Importante, el dólar digital, el dólar de Lulo, de Wenia, de Plenty, de Litio, de ARK, que era el anterior dólar app, lo están comprando en 3.178 y lo están vendiendo en 3.141. En las casas de cambio compran, los que todavía compran dólares en efectivo, los pueden comprar en 3.135 y los están vendiendo en 3.235 pesos.
3: Profesor Quijano, hizo editorial de esta mañana. El Ministerio de Agricultura debe tener un plan B. Dice usted, el líder de la política pública agropecuaria no se puede quedar parado sin hacer nada frente al dato de los cultivos ilícitos que existen en casi todos los departamentos del país.
2: Zanahoria y garrote, que ayer me corregía don Rafa Manzano, que es un palo que se le amarra una zanahoria y va delante del burrito. Esa es la expresión de zanahoria y garrote. Está muy bien. El Ministerio de Justicia, el Ministerio de Defensa tienen que hacer políticas de garrote, porque son unos cultivos ilícitos, pero también son una realidad económica. Recordemos que hay más cultivos de coca que los mismos de banano, que hay más de frijol o de maíz. Entonces, ¿cuál es el plan, cuál es el proyecto para una verdadera sustitución de cultivos? Y tiene que arrancar por tener presencia del Estado en esas zonas.
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3: Vamos a saludar en segundos al director de Medicina Legal, pero Daniel Jerez, hay primicia. Usted conoció que hay una reunión con la Corte Constitucional que tuvo desarrollo porque el Congreso va a diseñar un plan de trabajo para revisar más de 160 exhortos, las solicitudes que ha hecho la Corte al Congreso sobre diferentes asuntos, el aborto, la muerte digna, derechos LGBTI, entre otros.
10: Sí, efectivamente, Santiago. Esta semana conocimos en la FM, se adelantó una reunión entre el presidente del Congreso, Honorio Enríquez, con los magistrados de la Corte Constitucional, en las que, según pudimos establecer, se llegó a un acuerdo para revisar los exhortos que ha hecho el alto tribunal para que se legisle sobre varios temas. Profesor Barbosa, vea, así lo ha confirmado a la FM el presidente del Senado, quien dijo que se va a diseñar un plan en el Congreso de la República para revisar más de 160 exhortaciones en temas como, por ejemplo, la muerte digna, que es la eutanasia, el aborto, el derecho a la protesta, temas del régimen electoral, los derechos de las parejas del mismo sexo. También se habla de control judicial a las actuaciones policiales, temas como el cambio climático, la regulación de los conflictos de competencia, la protesta social, que por estos días ha generado también polémica, y muchos más. Son más de 160 exhortos, incluso me dicen que podrían ser más de 170 exhortos los que va a revisar el Congreso de la República en los próximos días. Hablamos con el presidente del Senado, él nos confirma en primicia la noticia.
11: Hay más de 160 exhortos que no se han trabajado, que hay que tomar definiciones porque son temas que afectan a los colombianos en diversas materias. ¿A qué me comprometí? Vamos a revisarlos uno a uno y con base en eso organizamos un plan de trabajo para darle solución a los mismos.
10: Hay algunos exhortos que se han hecho, sobre todo en temas como la eutanasia, como por ejemplo el matrimonio igualitario. ¿Eso usted también lo va a revisar?
11: Vamos a revisar todos y fijamos una posición frente a los temas y ahí vamos mirando qué podemos evacuar, que no sea tan, diría yo, que despierte, exacerbe ánimos, pero sí que busquemos soluciones que beneficien a los colombianos.
10: También, Santiago, conocimos que el Congreso va a revisar el tema de las tutelas, y es que adicionalmente a la Corte Constitucional llegan alrededor de 6,000 tutelas, todas o la gran mayoría de ellas relacionadas en temas como la salud. También se buscará la manera de legislar sobre este asunto para descongestionar los despachos judiciales y dar solución por vía legal a muchos de las quejas que tienen los usuarios del sistema de salud, razón por la cual presentan estas tutelas ante la Corte Constitucional y, por supuesto, supuesto, congestionan los despachos judiciales. Vamos a ver qué pasa.
3: Primicia de Daniel Jerez en la FM. Todos estos días les hemos estado contando lo que está pasando con los niños y las niñas en Colombia. Un 38.66% de aumento de niños y niñas desaparecidos en Bogotá durante el primer semestre de 2026. El caso de esta menor de 8 años que fue encontrada muerta en una alcantarilla, y otros que han venido apareciendo porque se fueron, se fugaron por algún asunto de rebeldía y han regresado a sus casas, pero en muchos otros casos todavía siguen desaparecidos y hay hechos de violencia. Ariel Emilio Cortés es el director general del Instituto de Medicina Legal. Señor director, gracias por estar con nosotros. ¿Qué es lo que está pasando con los niños y las niñas en Bogotá y en el país?
12: Santiago, Mauricio, muchas gracias por la invitación a la FM para hablar del tema. Precisamente en este momento, pues lo que podemos ver es que se está presentando pues un aumento frente a las situaciones de violencia a los menores de edad, a los menores de 17 años en el país. Nosotros tenemos estadísticas del año 2025 donde prácticamente el tema de delito sexual frente a menores de edad es de 16.000 anual, ¿sí? Eso es algo que prende las alarmas y que nosotros desde el Instituto de Salud de Medicina Legal y Ciencia Forenses hemos pedido que pues se tenga en cuenta para temas de política pública.
3: 16.000 casos de abuso sexual a menores en un año, director.
12: En un año. Sí, señor.
3: Dios, qué barbaridad. Quiero preguntarle por quiénes suelen ser los responsables, porque en estos casos de niños y niñas siempre se ha dicho que en la mayoría de casos, o por lo menos en un volumen muy alto, esto tiene que ver con sus propias familias. ¿Eso es así?
12: Sí, señor. Gran parte de, por ejemplo, todos estos temas de los delitos sexuales frente a los menores de edad están relacionados con alguien cercano a la familia. En gran parte. Entonces se relaciona a veces con violencia intrafamiliar. Por lo menos estamos hablando en un 50% está relacionado en ese sentido.
1: Director, ¿esto quiere decir que estas personas también fueron abusados? Siempre se ha hablado de ese círculo vicioso de que los abusados no en todas las oportunidades, pero en muchas terminan siendo, convirtiéndose en abusadores. ¿Puede ser esta la causa?
12: Sí, en gran parte puede ser la causa. También porque hay personas que, pues, tienen antecedentes judiciales y también, su modus operandi, alguien que inicia, por ejemplo, robando y va aumentando su modus operandi, pues termina también siendo una persona que se vuelve un delincuente, ¿sí? Aprovecho precisamente para hacer un llamado a la Corte Constitucional, que tiene en este momento la ley de perfiles genéticos para criminalidad. Está en estudio en este momento porque fue aprobada como ley estatutaria en el Congreso de la República el año pasado y que puede ayudar en cierta forma a lograr disminuir los índices de violencia por delitos sexuales contra los menores de edad. Y está en estudio desde el año pasado y esta norma nos puede ayudar al país precisamente como política pública a poder solucionar parte de la situación que estamos viendo hoy con temas de delitos sexuales frente a los menores.
3: Director, de esos 16.000 casos de abuso sexual anual contra menores, ¿la mayoría de las víctimas son niñas, son mujeres?
12: De estos 16.000, el 80% son mujeres. Son mujeres, sí, señor. El otro 20% son hombres que han sido, han tenido violencia como delito sexual.
1: ¿Y esto es rehabilitable? Es decir, una persona que viola y abusa de un niño, de una niña, ¿tiene algún tipo de tratamiento rehabilitable?
12: Pues se supone que las personas que terminan en una penitenciaría o en una cárcel, pues se les debe dar un proceso de rehabilitación, ¿no? Pues eso, pues tendríamos que verlo con los psiquiatras, que son los llamados en este sentido a tomar decisiones frente a las personas o ayudar a las personas para poder hacer algún tipo de rehabilitación, igual que los psicólogos, que son las personas también que han estudiado las ciencias de la psicología y la psiquiatría para poder rehabilitar personas que sean delincuentes o que sean abusadores sexuales.
3: Bueno, esta es realmente la verdadera tragedia nacional. No teníamos tan claras estas cifras. En Colombia hay 16.000 casos de abuso sexual contra menores al año, de los cuales el 80% de las víctimas son mujeres. Cuando un niño o una niña desaparece y luego se prueba o se encuentra evidencia de que hubo algún hecho de violencia, incluso en los casos que terminan lamentablemente en un asesinato, en la muerte de este menor, como en el caso de la niña de 8 años en Bogotá, director, ¿qué otros entornos de violencia están inmersos alrededor de estas noticias? ¿Cuáles son los otros entornos de violencia, de delitos?
12: Pues hay otros entornos de delitos también, ¿no? Los delitos intrapersonales, la violencia interpersonal, la que ya manifestamos que es la violencia intrafamiliar, la violencia que se produce por temas de criminalidad también que se presentan a nivel nacional, pero digamos que tenemos varias situaciones, la violencia de pareja, por ejemplo, y bueno, varias situaciones que hacen que se presenten pues todos estos tipos de delitos frente a los menores de edad, que es de lo que estamos hablando.
3: Director de Medicina Legal, el director de Medicina Legal, Ariel Emilio Cortés. Director, gracias por estar con nosotros y por ayudarnos a entender la complejidad de este problema para llamar la atención sobre lo que está pasando con los niños y las niñas en el país.
12: Muchas gracias por la invitación, Santiago, y al grupo de la mesa de trabajo de la FM. Muy amables.
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3: Naciones Unidas, hoy están comenzando las ponencias sobre temas muy variados en Naciones Unidas, en esta cumbre que reúne a todos los líderes del planeta, a propósito a la cual va a estar representando a Colombia el vicepresidente, porque el presidente Abelardo de la Espriella en su campaña prometió que no va a salir del país y que no va a estar en Naciones Unidas. ¿Qué está pasando con algunas delegaciones esta mañana? Azuri Chamá, buenos días.
13: Con los buenos días, Santiago. Bueno, las delegaciones básicamente se están preparando para asistir a una cita anual que habitualmente es en este mes de septiembre, ya se acerca, pero tienen que hacer tránsito por Estados Unidos, usualmente por Nueva York, y para ello deben contar con una respectiva visa. A veces incluso es protocolaria, a veces es automática, porque se trata de un tema diplomático. Bien, reseñábamos ayer, por ejemplo, que la delegación de la Organización para la, de la OLP, hoy Autoridad Nacional Palestina, pues no tendrá este visado y por lo tanto no podrán asistir. Pero la delegación de Irán, país que está en guerra con los Estados Unidos, podrá enviar a su presidente Masoud Pezeshkian para asistir y ya han recibido la correspondiente visa, algo que pues seguramente agradecerán en silencio, pero ya han confirmado de todas maneras su presencia en el organismo.
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14: La Fiscalía reconstruye la ruta que siguió la niña de 9 años, Ana Lucía González, encontrada sin vida en una alcantarilla de Ciudad Bolívar en Bogotá. Según la investigación, Jenner José Rojas Lares la habría sacado el 14 de septiembre de una vivienda en Mosquera, la llevó a Fontibón y al día siguiente a Ciudad Bolívar, donde presuntamente la asesinó por asfixia. Controlan el incendio forestal que durante 7 horas afectó la reserva de Altos de Menga al norte de Cali. Las llamas alcanzaron 5 viviendas y más de 100 bomberos atendieron esta emergencia. Otro incendio se reportó cerca de la cervecería del Valle del Cauca en Yumbo. Desde las 6 de la mañana de este viernes rigen en Cartagena 3 medidas especiales por la visita del presidente Abelardo de la Espriella. Ley seca, cambios en la movilidad del centro histórico y restricción al sobrevuelo de drones. La presidenta interina de Venezuela, Delcy Rodríguez, se reunió con representantes de la Human Rights Watch 18 años después de la expulsión de un directivo de la organización de ese país. La delegación, encabezada por el subdirector global Federico Borello, fue recibida por Rodríguez, quien asumió el cargo tras la captura de Nicolás Maduro en Caracas.
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13: 7:01 en Colombia.
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3: Siete de la mañana, 4 minutos, vamos a Caracas. Marcos, le quiero hacer una pregunta. Además de todos los negocios del petróleo, de estos anuncios de los Estados Unidos para tener incidencia en la explotación de hidrocarburos, para apropiarse de centenares de miles de barriles de petróleo en un negocio que el régimen suscribió, ¿qué ha cambiado en Venezuela en términos de derechos humanos, de presos políticos, de derechos y de libertades para los civiles? ¿Qué ha cambiado en Venezuela en los últimos meses?
28: Hola Santiago, un gusto saludarte desde la capital venezolana. Absolutamente nada ha cambiado. Estamos en una situación donde, de hecho, ayer fue detenido un alcalde, un exalcalde de oposición que había llegado a Venezuela y se había sumado a la amnistía y fue liberado en horas de la noche. evidentemente hay, pues digamos, una situación económica, inclusive digamos que no ha parado en cuanto a la inflación. Desde el 3 de enero de la captura de Nicolás Maduro, el dólar se ha devaluado muchísimo. Y más bien, las condiciones de vida en Venezuela siguen siendo exactamente las mismas para el venezolano de a pie. Algunos, digamos, procesos en donde hay pues apertura en cuanto a la libertad de expresión muy tenue. Y también el derecho a la protesta, que quizás se ha retomado en Venezuela sin, digamos, una represión como la que vimos en el 2014, en el 2017. Pero en términos generales, el venezolano sigue pues pensando que las cosas no han cambiado o no era lo que esperábamos después del 3 de enero.
3: Esa es la realidad para usted, Marcos. Es decir, usted sale a las calles de Caracas y sigue encontrando los productos al mismo precio, sigue sintiéndose presionado por la revisión de la policía, sigue sintiéndose temeroso porque sabe que hay pues una coerción a los ciudadanos. No hay libertad todavía en Venezuela, ¿verdad?
28: Sí, digamos que lo del terremoto desvió la atención un poco acerca de los problemas que hubo o que estábamos arrastrando en Venezuela, pero la firma de acuerdos petroleros en nada está beneficiando, o digamos que la llegada de esta nueva administración de Delcy Rodríguez tutelada por Estados Unidos no se ha visto queso a la tostada, resultados directos después de 9 meses, sobre todo en lo económico. Lo económico sigue estando igual, sigue habiendo una hiperinflación, sigue cambiando los precios del dólar todos los días y siguen habiendo los mismos problemas sociales, sigue habiendo la misma situación, pero realmente para el venezolano a pie no ha habido un cambio trascendental, ¿no? Algunas cositas que han cambiado, pero no lo que esperábamos después del 3 de enero.
3: En todo caso, sí hay helicópteros con marines estadounidenses en Caracas y despliegues militares muy portentosos, pero para el ciudadano de a pie, como dice Marcos, la situación pues no ha cambiado mucho. ¿Qué va a pasar con el presidente Trump y Delcy Rodríguez en los próximos días? Diana Mateos.
0: Pues Santiago, precisamente se ha conocido que el presidente Trump está buscando reunirse con Delcy Rodríguez la próxima semana al margen de la Asamblea General de la ONU en Nueva York. Lo ha informado el diario Axios, lo que supondría el primer encuentro entre los dos. Según la Casa Blanca, Trump tiene previsto pronunciar el martes su discurso ante la Asamblea General de la ONU y reunirse con líderes del Golfo Pérsico para hablar sobre la guerra en Irán. Pero, según fuentes consultadas por el diario Axios, también quiere encontrar un espacio para mantener una reunión bilateral con Delcy Rodríguez. De hecho, Santiago, el fin de semana, el propio Trump dijo a bordo del Air Force One que existía la posibilidad de que se reuniera próximamente con Delcy Rodríguez. Lo cierto es que, de confirmarse, sería el primer encuentro entre un presidente estadounidense y un gobernante venezolano en más de 11 años. La última vez que esto sucedió fue durante el gobierno con Barack Obama y Nicolás Maduro, que se reunieron durante la Cumbre de las Américas de 2015 en Panamá.
3: Gracias, Diana. Esa es la realidad de Venezuela mientras los líderes de los gobiernos se están reuniendo para hacer negocios sobre el petróleo. Señora Sofía Marcher, presidenta de la Misión Internacional Independiente de Determinación de los Derechos de la ONU para Venezuela, en minutos va a entregar usted la presentación oficial del informe ante el Consejo de Naciones Unidas en Ginebra. El aparato represivo en Venezuela permanece intacto. Ese es el titular de este informe. ¿Qué está pasando con los derechos humanos en Venezuela? Buenos días.
2: Buenos días. Sí, en unos pocos minutos ya tenemos que presentar nuestro informe al Consejo. Y sí, se reconoce que hay algunas aperturas, o se anuncian algunas aperturas, pero lo que nosotros hemos registrado, si nos referimos después del 3 de enero, lo que se ha cambiado es poco, y todavía no hay la transparencia como para poder decir con certeza que lo anunciado efectivamente ha sucedido. Me estoy refiriendo, por ejemplo, a la ley de amnistía que el gobierno anunció, que habían liberado 8.000 personas y no se ha logrado tener una lista de esas 8.000 personas anunciadas. Sin embargo, hemos recogido otra información que al menos 379 en unas listas y en otras 500 personas no han sido liberadas y son presos políticos que siguen en prisión. Entonces, hasta ahora lo que se conoce son pequeños pasos, pero que no se llegan a concretar. Parece muy importante, por ejemplo, el anuncio de la reforma de la justicia y especialmente la elección de los jueces del Tribunal Supremo de Justicia. Es solo un anuncio todavía, tenemos que ver si efectivamente va a haber un procedimiento independiente para garantizar jueces independientes en tan importante corte. Lo que han señalado hace un momento, con una mano abren 10 canales de periódicos, pero a pesar de que son 187, pero con la otra mano detienen a un opositor. Entonces todavía no hay una certeza. El otro tema importante,
3: señora Bacher, pero permítame preguntarle por los derechos políticos para detenernos ahí. ¿Cuántos presos políticos existen hoy en Venezuela mientras están dando negociaciones del petróleo?
2: Nosotros eso tenemos, que todavía siguen en prisión, tenemos hasta, ha sido muy difícil conseguir cifras exactas. En algunas fuentes han llegado a darnos 379 nombres y en otras fuentes nos han dado una lista de 500 personas que todavía, de opositores que todavía siguen en prisión.
0: Señora Sofía, ¿le preocupa que Estados Unidos o para Estados Unidos la principal preocupación respecto a Venezuela pueda ser el petróleo y no la situación de derechos humanos en Venezuela?
2: Yo creo que se le debe exigir al gobierno de Estados Unidos, que tiene una influencia tan grande sobre lo que está sucediendo ahorita en Venezuela, que sea consistente con lo que han sido sus discursos durante mucho

0: que son las que siguen vigentes y son las que se utilizan para reprimir a la oposición. Pienso que son como medidas sustantivas, claras, concretas, que podrían darse. Y sí creo que es correcto exigirle al gobierno de Estados Unidos que vaya en esa misma dirección.
1: Señora Matcher, le habla Marcos Morín desde Caracas, Venezuela. Hay 500 y tantos presos políticos militares. De hecho, la mayoría de las liberaciones que se dieron después del 3 de enero eran de civiles, con medidas cautelares. Realmente no son liberaciones como tal plenas, sino excarcelaciones con medidas cautelares. Pero los militares como tal, no han sido liberados. ¿Ustedes qué manejan de esa información? Porque siempre se ha hecho una separación entre civiles y militares, pero hay más de 500 que todavía están presos en Venezuela.
0: Es correcto. Es correcto la información que usted está diciendo. Los militares siguen en prisión. Incluso hay algunos que han cumplido su sentencia y tampoco han sido liberados.
2: ¿Qué le dice a usted, señora Matcher?
0: Lo que hace pensar es que no hay una voluntad real de apertura, porque lo que consideran que pueden ser sus enemigos o personas peligrosas, no se les da la libertad. Eso yo creo que es un indicador muy claro de que todavía no podemos estar hablando de que se ha producido una transición o que hay un cambio real en Venezuela, y esperemos que se dé, ¿no? Esperemos que se dé.
2: ¿A usted qué le dice que la Premio Nobel de Paz, María Corina Machado, que tuvo reuniones en Washington también con el presidente Trump, que era una persona cercana a Marco Rubio, que ha denunciado con toda la fuerza de su voz el robo de las elecciones de julio de 2024, cuando se creía que la oposición al régimen de Venezuela por fin había derrotado en la democracia a Nicolás Maduro, pues todavía esté por ahí, por el mundo, que no pueda regresar a su país y que no haya elecciones en Venezuela?
0: Bueno, nosotros no tenemos, en nuestra misión, no hacemos análisis político ni hacemos, no sé si predicciones, pero intencionalidades o deseos. Y creo que ese es el valor de nuestra misión. Me parece por eso importante de que nos referimos a factos, a hechos, a eventos que podemos nosotros confirmar. Y en ese sentido podemos afirmar que los cambios que se necesitan en Venezuela todavía no se han producido. Podemos afirmar que todo el aparato represivo que ha sido el responsable de las violaciones a los derechos humanos en los últimos años sigue intacto. En nuestro informe estamos presentando 19 nombres sobre personas que han estado directamente señaladas en los informes anteriores de la misión como responsables de graves violaciones a los derechos humanos, y esas 19 personas siguen en puestos de poder en el gobierno actual. Entonces sí creo que las medidas todavía de liberación, de retorno a la democracia y garantías de protección a los derechos humanos, de seguridad jurídica, todavía no se han dado ni lo estamos viendo.
2: Muy bien, es Sofía Matcher. Hoy va a entregar su ponencia al Consejo de Naciones Unidas en Ginebra sobre lo que está pasando con los derechos humanos y los derechos políticos en Venezuela luego de la captura de Nicolás Maduro, esa operación en la que hubo bombardeos en Caracas, y para muchos políticos de la oposición y para muchos ciudadanos, pues realmente la vida todavía no cambia. 7:18.
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3: 719, Diana Alvarado, en las calles de Bogotá, ¿dónde está?
4: Sí, señor, mire, a esta hora lo saludo en el transmicable de San Cristóbal. Podemos ver en las imágenes las cabinas. Este proyecto avanza en un 94% y estamos acompañando al alcalde Carlos Fernando Galán, quien a esta hora precisamente hace un recorrido para ultimar detalles y entregar este megaproyecto que, recordemos, va a beneficiar a más de 400.000 habitantes de esta zona del sur de la capital del país.
3: Diana, hubo otra denuncia por inseguridad en Cedritos. La gente de Cedritos está desesperada. ¿Qué pasó esta vez?
4: Mire, el actor Flaco Solórzano, el legendario, sobre todo de novelas como Las Muñecas de la Mafia, denunció que su hijo fue víctima en esta oportunidad de robo. Él parqueó su vehículo en el sector de Cedritos y llegaron otros delincuentes, llegaron delincuentes en un carro simulando precisamente que iban a hacerle una supuesta revisión a su carro. Sin embargo, en este momento lo que cuenta él es que abrieron el carro de su hijo y se llevaron diferentes elementos de valor como su computador. Además, denuncia que estaban disfrazados y que estaban simulando que supuestamente iban a una obra de teatro. El propio actor le pidió sobre todo al alcalde Carlos Fernando Galán seguridad en Bogotá, ya que denuncia que no solo él, sino incluso otros actores y gente del común ha sido víctimas de robos así en Bogotá de este tipo, lo que tiene en alarma a la ciudadanía, sobre todo en el norte de Bogotá. Recordemos que esto sucedió en Cedritos.
3: Esto le pasa a todos los ciudadanos en Bogotá. En Cedritos es una queja generalizada que hay muchos casos de atracos diarios y pasa no solamente en Cedritos, sino en toda la ciudad, pero específicamente en esa zona de Cedritos hemos recibido muchas quejas de personas que dicen que hay motociclistas, que hay ladrones, que hay cuchillos, que hay intimidaciones todos los días. Hay otro menor desaparecido en la capital del país, Jairo Tarazona.
5: Así es, Santiago, se trata del menor Juan David Morales, Julio. Él desapareció hace 17 días en el occidente de la capital de la República. Su padre, José David Morales, está angustiado, ha hecho un llamado. El concejal Jesús Araque, que ha denunciado varios de estos casos, lo acompañó. Están haciendo esta denuncia y están pidiendo cualquier información que se pueda suministrar por este menor. Escuchemos al papá y al concejal sobre esta denuncia que se hace de esta nueva desaparición en la capital de la República.
6: Me siento mal porque me hace falta mi hijo. Es mi único hijo, es mi motocito, es todo para mí. Por favor, ayude. Que de pronto alguien me lo haya cogido, me lo haya hecho daño a mi hijo sin haber necesidad.
7: Queremos informar de otro caso que llegó a la oficina y es el caso de Juan David Morales Julio, un menor de 14 años que lleva desaparecido desde el 1 de septiembre. Su familia lo está buscando. Salió de su casa en bicicleta y desde ahí no se sabe nada más. Es importante que cualquier información nos la hagan llegar, informen las autoridades.
8: Lo ando buscando día, mañana, noche. Gracias.
5: Ahí está la denuncia que se hace, la desaparición de otro menor de edad en la capital de la República, Juan David Morales Julio. Quien tenga información se puede comunicar a la línea de emergencia 123 para comunicar cualquier cosa que sepa del paradero de este menor desaparecido hace 17 días.
3: 722, profesor Quijano, finalmente ayer esa peleita por la Cámara de Comercio de Bogotá terminó en Juan Esteban Orrego, que era el hombre de Fenalco para Bogotá, y las dos mujeres que estaban siendo apoyadas por el expresidente Duque y el gobernador de Cundinamarca, pues no llegaron al cargo.
9: Sabe que el gobierno está moviendo muy bien sus fichas. Usted mire la confirmación de la Junta Directiva de Ecopetrol. Lo propio se hizo ayer con la Junta Directiva de la Cámara de Comercio de Bogotá. El objeto deseado de la Cámara de Comercio de Bogotá, obviamente, son los registros mercantiles, pero es Corferias, que es evidentemente el recinto ferial más importante de Colombia, uno de los más importantes de América Latina. Juan Esteban Orrego, que era la tercería, será el nuevo presidente de la Cámara de Comercio y fue fruto de unas movidas estratégicas que hizo el presidente, o de presidencia, ¿no? Iba a decir de Casa de Nariño, pero ahora se despacha desde Barranquilla, no es, es básicamente el gobierno nacional. Mire, salió Roberto Robles, y entró Gregory Steven Schaller Gallardo. Salió José Orlando Rodríguez y entró Jaime Alberto Cabal, que fue quien verdaderamente pulsó para el nombramiento del director de Fenalco Bogotá, que sea el nuevo presidente de la Cámara. Fue fundamental el nombre de Jaime Alberto Cabal en la Junta Directiva de la Cámara de Comercio para que el gobierno lograra el control de esta importante entidad. También salió Luz Marcela Morales y entró Lewy Giovanni Grosso. Y salió Polo Ávila Navarrete, que era un hombre clave de la administración de Gustavo Petro, y entró Luis Alberto Arango Escobar. Con estos nuevos cuatro miembros, pues estos, ¿cómo se dice cuando se nombra un embajador y se pide, digamos,
10: el beneplácito
9: de los que siempre han manejado la Cámara, que son ocho miembros tradicionales de la Cámara de Comercio? Les presentaron el plácito en el nombre de este señor ayer a las 2 de la tarde, y a las 6 de la tarde había renunciado Ovidio Claros, que de pronto se lanza a la alcaldía de Bogotá, y se presentó ya el nombre del señor Juan Esteban Orrego. Lo más probable, don Santiago, es que esta misma jugada se dé en las otras cámaras de comercio, particularmente en la de Cali, que pueden darse cambios, la de Medellín muy sólida, doña Lina Vélez de Nichols, y obviamente la de Cartagena, la de Barranquilla, donde el presidente es ahora el presidente Iván Coldex. Ahí también se espera un nuevo nombramiento.
11: Francisco Barbosa, y se presentó un proyecto que busca otorgarle facultades extraordinarias al presidente para reorganizar el Estado, ¿pero tiene problemas?
10: Tiene problemas. Ya habíamos dicho esta mañana que se presentó un proyecto, Santiago, para otorgarle facultades extraordinarias al presidente de la República durante 6 meses. Una iniciativa que permitía o permite expedir decretos con fuerza de ley para crear, fusionar, escindir, transformar, suprimir y liquidar entidades nacionales. Todo esto con un propósito, y es la reducción del déficit fiscal, es tratar de operar dentro del Estado y hacer esta reducción. Lo hizo el gobierno Pastrana, lo hizo el gobierno Uribe, lo hizo el gobierno Santos, pero tiene un problema. Lo presentó, en este caso, el Centro Democrático, que acaba de erradicar el proyecto. Pero el artículo 150 de la Constitución, numeral 10, dice que esa facultad que tiene el Congreso, pues, o esas facultades, deben ser solicitadas expresamente por el gobierno. Expresamente por el gobierno, no por los parlamentarios. Y esto es un tema importante por varias razones, porque es que el gobierno es el que determina qué es lo que tiene que hacer con esas facultades. Un parlamentario no le puede decir al gobierno, usted tiene que hacer esto, cuando el gobierno ni siquiera ha dimensionado lo que tiene que hacer desde el punto de vista presupuestal. Luego, aquí, esto de entrada tendría un problema constitucional, y seguramente la Corte Constitucional, en caso de que esto avance, pues lo frenaría, o el mismo gobierno lo frenaría. Recuerden ustedes que hay una sentencia de la Corte Constitucional, la C-92 del 2020, en donde la Corte reitera, frente a este tipo de proyectos, que debe haber solicitudes expresas del gobierno. En ese sentido, entonces, termina Santiago planteándose un problema desde el punto de vista constitucional que debe ser resuelto. ¿Y debe ser resuelto por quién? Pues porque el mismo gobierno, que es el que debe determinar si eso es válido o no es válido y si requiere o no requiere esas facultades.
11: Las facultades extraordinarias al presidente de la República. Nos vamos a Medellín. El gobernador de Antioquia acaba de reportar la muerte de un hombre conocido como alias Chorizo, señalado operador financiero del Frente 36 y hombre de confianza. Yo no sé qué vamos a hacer con estos alias en Colombia. Chorizo, hombre de confianza de alias Primo Gay, Mateo.
12: Sí, señor, pues estamos hablando de Jason Alfonso Sánchez Zapata, alias Chorizo, dice el gobernador de Antioquia, Santiago. Las primeras informaciones apuntan a un ajuste de cuentas entre bandidos de la misma pelambre. Con estas palabras lo menciona el señor gobernador de Antioquia. Los hechos sucedieron en zona rural del municipio de Amalfi, en el nordeste antioqueño. Esta persona era del Frente 36 de las disidencias de alias Calarcá, hombre de confianza de Primo Gay. Este criminal, en palabras palabras del señor gobernador de Antioquia, era hombre de confianza de alias Primo Gay ya en el Clan del Golfo y mantenía comunicación permanente con él. Al parecer eso no cayó bien, por lo que los cabecillas del ELN y de las FARC de Calarcá habrían ordenado matarlo. Se disputan las rentas ilegales y se matan entre ellos, información que reporta el señor gobernador de Antioquia, Andrés Julián Rendón, Santiago.
11: Darcy, entre chorizo, Primo Gay, fritanga y etcétera, estamos bien de alguien en Colombia.
13: Se hace un asado. Se hace, además, no entiendo por qué cogen esos apodos de comida. O sea, le quitan a uno las ganas de una fritanga, imagínese, una cosa horrible. Además, cuando uno empieza a preguntar de por qué lo pusieron, ¿usted sabe por qué le pusieron a fritanga fritanga?
11: Sí, una historia horrible, escabrosa. Sí,
13: horrible, porque sí. Le gustaba abrir y sacar las vísceras de sus víctimas, imagínese. No,
11: una cosa desastrosa, horrible.
13: Horrible, o sea, es mejor cuando les ponían, ¿cómo es? Angelito.
11: No, pues el señor Primo Gay se puede sentir tranquilo, ¿no? Porque ese apodo no está tan sangriento. Alias Bonito, alias Bendito Menor. No, sus alias...
13: El Bendito Menor, sí.
11: Los alias terrible. De los delincuentes en el país. Bueno, en todo caso, reporta el gobernador de Antioquia que el señor alias Chorizo murió. Era el hombre de confianza de alias Primo Gay. 7:30 titulares.
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17: Director del Instituto de Medicina Legal, Ariel Emilio Cortés, advirtió en la FM por el aumento del 38,66% en casos de menores desaparecidos en la ciudad de Bogotá durante el primer semestre de 2026. Además, reveló que en Colombia se registraron 16.000 delitos sexuales contra menores en 2025 y que el 80% de las víctimas fueron niñas. Un incendio de grandes proporciones afecta el sector El Ceibo en zona rural de Marmato, en Caldas. Organismos de socorro trabajan para controlar las llamas que ya han afectado varias hectáreas de vegetación nativa y fauna. La unidad de búsqueda de personas desaparecidas aseguró que la reducción de casi 60.000 millones en su presupuesto pone en riesgo la búsqueda de más de 137.000 colombianos que están desaparecidos. Las autoridades comenzaron este viernes el traslado de migrantes instalados precariamente en las playas de Ceuta a unas carpas temporales con capacidad para 1.700 personas en el puerto de El Ceuta. Esto en el norte de África, según informó la delegación del gobierno.
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3: En las noticias de Barranquilla y el Departamento del Atlántico con Supertiendas Olímpica en la FM. Les contamos que la Alcaldía de Soledad puso en marcha la Estrategia de Convivencia y Seguridad Ciudadana Soledad Segura se construye entre todos, con la que se busca reforzar los controles durante el mes de amor y amistad. Esta estrategia, liderada por la Secretaría de Gobierno, comenzó el 1 de septiembre y se extenderá durante todo ese mes de septiembre, con operativos permanentes en diferentes sectores del municipio.
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12: 7:38 a.m. Señor secretario de Seguridad de Bogotá, César Restrepo, gracias por estar con nosotros. ¿Qué está pasando con los niños, con las niñas, con los menores en la capital del país, secretario?
13: Buenos días, Santiago. Muchas gracias por permitirme hablar en su emisora. Saludos a sus compañeros y a su audiencia. Lo que tenemos en relación con la desaparición de niños, niñas y adolescentes es el ingreso de una nueva herramienta de alerta de la desaparición de menores de edad y de mujeres. Está definida por la ley 2326 del año 2023 y que fue reglamentada en el año 2025. En funcionamiento. Hace un mes y medio la Fiscalía puso en activación la alerta rosa y ante cualquier reporte de desaparición emite esas alertas, las emite a través de las redes sociales para, digamos, poner en conocimiento de la ciudadanía que ese niño, esa niña, adolescente o mujer están desaparecidos. Así que hay un poco más de información de la que antes se conocía porque no estaba implementada esa herramienta. Ahora, es importante señalar que el fenómeno de desaparición de niños es un fenómeno continuo que claramente es uno de los asuntos de mayor prioridad para la sociedad. Aquí en Bogotá, el alcalde Galán, cuando recién iniciamos el gobierno, nos puso a la Secretaría de Seguridad la tarea de crear mecanismos de acompañamiento a las familias porque entendíamos que el sistema general de búsqueda de personas es muy débil y por eso a través del programa AIDE nosotros estructuramos ese servicio. También creamos el servicio 123 por los niños, Santiago, que nos permite que las llamadas al 123, nosotros emitamos una alerta que no es pública, sino que es a todos los operadores de aseo en la ciudad, tengan la foto de los niños para que nos ayuden a identificar si están en las calles y así hacer una recuperación efectiva y contribuir con el acompañamiento a las familias para que las instituciones del nivel nacional, que son en realidad las encargadas del mecanismo de búsqueda urgente, pues lo hagan y se comprometan en el desarrollo de esas búsquedas. Esa es como la respuesta institucional.
14: Secretario, a ver, sin duda los niños son una prioridad cuando desaparecen y hay que poner todo para encontrarlos. Pero en el caso de los adolescentes, como pasó hace unos días acá, entrevistamos a una mamá desesperada, su hija de 14 años se había ido y resulta que después su hija apareció. Normalmente es una pelea con los papás, un ataque de rebeldía y aparecen donde una amiga, donde un familiar, etcétera, etcétera. Yo sí le hago esta pregunta que a veces no es tan popular, pero ¿no debería eso tener un castigo social, un servicio social? Porque es que ¿cuánto gasta la policía, las autoridades buscando a un adolescente que se fue con los amigos de fin de semana o que se fue con los o que se peleó con la mamá y el papá y está donde una amiguita?
13: Pues Darcy, yo diría que buenos días antes que todo. Yo diría que para nosotros como instituciones cualquier alerta tiene la mayor gravedad desde el principio. En la medida en que vamos recolectando la información y estructurándola, pues nosotros vamos viendo el nivel de riesgo. Y yo le cuento que, por ejemplo, en el caso de personas de edad media, casi siempre en estos reportes de desaparición, las desapariciones son de entre 17 y 20 horas. De los niños son como de 4 días. Cuando nosotros pasan esos tiempos, pues el riesgo se nos dispara de que hay un evento criminal mediando. Y entonces, pues eso nos obliga a ir incluyendo más herramientas dentro de la búsqueda. Pero en principio, yo siempre he pensado, y digamos institucionalmente, el alcalde Galano lo ha dicho, es cualquier reporte es importante, nosotros tenemos que tomarlo como un evento grave desde el principio. Ahí que es importante entonces en lo que usted señala, es que las familias tienen que ser muy responsables en la información que nos brinden cuando viene el reporte. Porque cuando nos dan información media, entonces primero nos demoramos mucho en llegar a la solución del caso, pero lo segundo, que es más importante, es que cada minuto que un niño pase en la casa, en la calle, así sea por rebeldía, está enfrentando riesgos grandes porque la calle no es un lugar sencillo para un menor de edad. Y esa razón es la por la que la hacemos. Ahora, cuando resolvemos los casos, Santiago.
15: Sí, sí, secretario, no, Fernando Quijano le pregunta.
13: Hola, Fernando, buenos días.
15: Secretario, cuando uno ve el patrón de estos, digamos, insucesos que, digamos, se enfocan en las niñas que son asesinadas, uno ve algunos puntos comunes, por ejemplo, que afecta a los inmigrantes venezolanos en Bogotá. ¿Hay algún trabajo en la base de esos desplazados por el tema del régimen chavista y que han venido a Colombia? ¿Hay un trabajo en la base, en las zonas donde hay muchos, digamos, de estos inmigrantes que simplemente en los comunicados le ponemos extranjeros? ¿Se está trabajando con ellos? Porque yo creo que hay un patrón y se está focalizando estos feminicidios en esa población.
13: Bueno, Fernando, pues en este caso en particular me imagino que es el caso de Mosquera. Lo primero que hay que señalar es que cuando surge la alerta de la desaparición de la niña, ya el delito lo había cometido este individuo. Y lo que hay que decir es que en general yo diría que circunscribirlo a familias o a personas de condición migrante es acotar el problema. Yo creo que el problema es mucho más amplio porque pasa también con personas de nacionalidad colombiana. Es que tenemos una crisis adentro de las familias muy grandes en las que se mezclan varios factores de riesgo que son extremos. Por ejemplo, el consumo abusivo de sustancias psicoactivas. Por ejemplo, las fracturas entre familias y la falta de habilidades emocionales para manejar esas fracturas. Estos individuos que ejercen violencia contra niños quieren vengarse de sus esposas, de sus novias, de sus mujeres, a partir del daño que le hacen a los chiquitos. Adicionalmente, factores de salud mental. Entonces, en el caso de Bogotá, lo que tengo que decirle es que a través de la Secretaría de Educación, de la Secretaría de Integración Social y de la Secretaría de Salud, cada que nosotros tenemos contactos con los niños, tenemos trabajo permanente de recolección de riesgos para identificar alertas tempranas que nos permitan intervenir en una coordinación cuando ya esto tiene que elevarse a la aplicación de la ley del bienestar familiar, y eso no hay que perderlo de vista. El bienestar familiar es la única autoridad en tema de familia. Y las entidades locales lo que hacemos es recolectar información, ofrecer alertas y atender con programas sociales. Y sí lo hacemos. Sin embargo, el problema, como le decía Fernando, es extendido a toda la sociedad. Y a veces tengo que decirle que no tiene estrato social.
12: Secretario, y nosotros hemos visto el esfuerzo inmediato que ustedes están haciendo con estos casos, toda la logística que mueven y la operación del Estado en Bogotá para poder dar con esos niños desaparecidos. Pero hace unos minutos hablábamos con el director de Medicina Legal y nos daba una cifra aterradora: 16.000 casos de abuso sexual contra niños y niñas en Colombia al año, de los cuales el 80% de las víctimas son niñas, son mujeres. Cuando un menor de estos aparece, pero ustedes tienen claro que es víctima de situaciones de violencia y que eso tiene que ver con su fuga, con su desaparición, ¿qué le espera a ese niño y a esa niña en la sociedad? ¿Cuáles son sus oportunidades? ¿Cómo sigue el Estado pendientes de ellos para que tengan esperanza y un futuro digno?
13: Por eso es importante, Santiago, que la Fiscalía sea el actor central o como el núcleo del mecanismo de búsqueda urgente. Porque cuando el niño aparece y la fiscalía recibe reporte del regreso del niño, pues activa las rutas para la inspección médica y la inspección psicológica que está a cargo del bienestar familiar y asegurarse de que no fue víctima de ningún abuso físico o psicológico o de este tipo sexual ni nada de las cosas. Así que el sistema lo tiene más o menos previsto. ¿Qué pasa, Santiago? Y a veces, por ejemplo, de los casos la Secretaría ha podido acompañar este año, 264 casos, 246 casos, perdón, 178 casos, las familias al final cerraron el caso con nosotros y permitieron la inspección de esos menores de edad. Pero 62 pero en 62 casos no quisieron, no nos dieron más información. Entonces yo creo que hay un problema todavía en el compromiso de los ciudadanos, y ahí me voy a la pregunta inicial de Darcy, de que cuando se pone un reporte hay que tener la responsabilidad de cerrarlo, y cerrarlo significa las inspecciones a los niños para tener en claro los fenómenos y los efectos que tuvo sobre ellos. Sobre esos 172 nosotros tenemos el conocimiento de que no hubo ningún acto criminal ni violento derivado del momento de desaparición, porque si no hubiera derivado dentro de nuestros casos en una denuncia, en un proceso penal y en una acción, en una respuesta contra un crimen. En esos que no fueron, que las familias no quisieron cerrarlo con nosotros, pues también creemos, inferimos que no, porque esperamos que si hubiera habido un crimen nos hubieran buscado, nos hubieran brindado la información para avanzar sí. En ese sentido. Sí. Entonces ahí hay una responsabilidad en general, y no solo, perdón Darcy, termino con esto, no solo en el caso de niños, niñas y adolescentes. Muchas alertas de desaparecidos, cuando las personas aparecen, quienes emiten la alerta ya no quieren hablar más con las instituciones, debe haber razones, pero eso no está tan bueno para el sistema.
16: Claro, secretario, le habla Patricia Pardo y...
13: Perdón.
16: Tranquilo. A mí realmente me preocupa un poco el tema de concientización frente a todo este tipo de situaciones. Esta semana la gobernación de Cundinamarca, por ejemplo, lanzó una campaña llamada Me la Cuida, que yo creo que va direccionada precisamente a proteger la vida de las mujeres y las niñas en la región. Ustedes tienen la línea púrpura, sin embargo, sí veo con preocupación que no hay campañas, no hay educación realmente que venga desde la alcaldía o de cualquier institución para proteger la vida de las mujeres y las niñas en Bogotá y en el país.
13: Patricia, discúlpeme, yo la corrijo en un caso. Tenemos muchas campañas. De hecho, la invito, y si ahora me regala su WhatsApp, le voy a compartir unas campañas que hacemos desde la Secretaría en protección de mujeres, en protección de niños, siempre dirigidos bajo el enfoque de género que nos plantea la Secretaría de la Mujer. Para el gobierno de Bogotá y para el señor alcalde Galán, ese es un tema de primera instancia. De hecho, los feminicidios, por ejemplo, han disminuido en Bogotá en relación con... años anteriores, y eso corresponde a que desde que llegamos hemos avanzado, no al óptimo, porque en eso sí hay mucho trabajo que hacer, pero hemos avanzado en la integración de sistemas de información que nos permitan adelantarnos a la ocurrencia de casos críticos. Incluso en una llamada que tuvimos hace como un mes a una línea de atención del nivel nacional, nos dio una alerta aquí nosotros, y nosotros movimos hasta las capacidades policiales para llegar a donde estaba la mujer en riesgo.
16: Sí, secretario,
13: íbamos trabajando.
16: Yo creo que
13: el desafío es inmenso.
16: Exacto, seguramente las campañas existen, pero quizá la divulgación no. Yo le pregunto a mis compañeros de la mesa, que son hombres, si conocen quizá alguna de estas campañas de la alcaldía o de la gobernación o en general de cualquier institución que generen conciencia realmente frente a ese tema, y difícilmente. O sea, creo que nos falta un poco de divulgación al respecto.
13: Entonces aquí yo voy a ser muy abusivo con usted, doctora Patricia, y le voy a pedir que me ayude a difundirlas.
16: Me comprometo.
13: Muchas gracias. Claro. Porque hay comportamientos además que se normalizaron. Por ejemplo, en este momento nuestra campaña es sobre estos individuos que en las calles se expresan de manera abusiva, grosera y poco elegante con las mujeres.
17: Que es acoso sexual. es acoso sexual, pero que todo el mundo lo cree un chistecito. Pues no, señores, no es chistecito. A una mujer que no, que se le habla con respeto, como esperaría un hombre que le hablen con respeto. Hemos hecho unas campañas sobre eso, como le digo, se las voy a compartir. Y les agradecería que en eso nos ayuden a difundirlas.
12: Por supuesto que les vamos a ayudar, secretario. Gracias por acompañarnos. Solo una última pregunta, y es, en este momento, a esta hora, ¿cuál es el listado de niños y niñas que tienen, que están desaparecidos, y qué información saben? ¿Cómo están las investigaciones?
17: Yo tengo, doctor Santiago, en este momento 12 casos de búsqueda abierta. Y en esos 12 casos de búsqueda abierta, el más antiguo es de enero, del año 2026, ¿no? El más antiguo es de enero, y en los 12 casos tenemos información que hemos venido recolectando que tienen que ver con asuntos relacionados con los factores que les he dicho anteriormente. Por ejemplo, en al menos 3 de esos casos tenemos la certeza, porque hemos recibido información directa de los menores de edad, no quieren volver a sus casas. Pues nosotros no lo podemos cerrar, pero pues ya hay una voluntad, y entonces las familias, nosotros las acompañamos para esperar un momento de mediación a ver si las podemos volver a reunir.
12: Bien, son las explicaciones del secretario de Seguridad César Restrepo sobre estos casos que nos han aterrorizado a todos en Bogotá en los últimos días, niños y niñas desaparecidos y el caso de esta menor que fue encontrada muerta en una alcantarilla. Su presunto agresor, el homicida, ya está capturado, fue enviado a un centro de reclusión, aunque no aceptó los cargos. Secretario, gracias por estar con nosotros.
17: A ustedes, y que tengan un buen fin de semana. Muchas gracias siempre por darme tanto tiempo para hablar de estas cosas.
12: Me parece fundamental, Patricia, todas las explicaciones de lo que está haciendo la alcaldía para buscar a estos menores desaparecidos, pero también me quedo con esta parte del final de la entrevista sobre el acoso sexual callejero a las mujeres. Es una cosa impresionante. Una mujer en Bogotá no puede caminar tranquila. Si va en ropa de gimnasio, se desplaza desde su casa hacia el gimnasio y va caminando, inmediatamente se convierte en una víctima, en un objetivo de una cantidad de acosadores y de gamines que se sienten con el derecho de decirle cualquier cantidad de cosas en la calle.
16: Póngase usted una falda un poquito arriba de la rodilla, salga a la calle, las mujeres que nos están escuchando me entienden, y usted se expone a miradas, se expone a comentarios, se expone a eso que usted está diciendo. Pero mire que me llega precisamente de la Alcaldía de Bogotá una campaña que se llama Y si fuera ella, ¿no? Que precisamente genera esa conciencia. Creo que ahí empezamos nosotros también como medios a divulgar esta información. Y si fuera ella es, y si fuera su esposa, y si fuera su hija, y si fuera su mamá, a la que usted está, discúlpeme el término, morboseando, ¿qué pasaría? No, o sea, creo que también es importante tenerlo presente.
14: Ahí hay una cosa, Patricia, y hay que diferenciarlo. Una cosa, sí, ninguna es aceptable, pero una cosa es una mujer mayor de edad. Esos claro. que están haciéndole esos comentarios a niñas, sí. a niñas que están mirando de esa manera morbosa, lasciva, a niñas a menores de edad, pues, o sea, a mí sí me parece que el entorno tiene que pararle bolas a eso. Un entorno que ve ese comportamiento en un amigo o en un familiar, pues tiene que pararles bolas a eso, porque eso ya raya en la psicopatía. Es decir, eso ya es una persona que claramente tiene una enfermedad, una persona, y me refiero a una enfermedad para que lo lleven a un hospital, pero sí es una persona que es un peligro para la sociedad y para los niños, una persona que está mirando de una manera así.
16: Es que solamente una faldita de colegio. Las niñas usan la falda de colegio arriba de la rodilla y se exponen a que las miren, a que las morboseen, a que les manden silbidos, piropos. Sí, yo creo que ahí hay que dejar de normalizar ese tipo de situaciones, y entre los mismos hombres creo que es una conversación que se debe ustedes, Santiago, entre hombres, y es no normalicen eso, no lo aprueben, o sea, no es algo que nos guste, no es chévere para nosotras las mujeres.
12: No, y lo que dice Darcy, pues es que miren las cifras, 16.000 casos de abuso sexual a menores, el 80% son niñas y menores víctimas, pero Darcy, esto de, es que lo de Bogotá con estos comentarios a las mujeres en la calle, le quiero decir que en los últimos días nos pasó a mi pareja y a mí, qué pena hablar de un caso personal, pero nos pasó en la calle con un señor que iba vendiendo dulces y le dijo una cantidad de barbaridades a mi pareja y tuvimos que llamar a la policía, frenar, además se comportó de manera violenta, ¿no? Una cantidad de personas y de hombres que se sienten con todo el derecho de abusar y de acosar a las mujeres en la calle cuando están solas.
16: Pero también, además, ¿sabe qué veo con estas cifras que me llega justamente de Secretaría de Seguridad? Dice, mire, la línea 123, desde enero del 2024 hasta el 31 de agosto del 2026, ¿sabe cuántas llamadas se reportaron? 811. Es decir, la gente tampoco denuncia. Entonces también es un tema importante para que la gente denuncie. Por lo menos que denuncie.
14: Es que póngase uno llamando, es que voy a denunciar que un señor me dijo que esto, que tan rica, no sé qué, o que tan... Pues...
12: Pero sabe que yo sí creo que hay que llamar.
16: Sí, hay que llamar,
12: yo creo que hay que llamar.
16: O sea, no hay que quedarse
14: con eso. Yo creo que la gente se siente y las mujeres nos sentiremos ridículas haciendo una cosa de esas. Y sí, tal vez sí se debería, pero a ver, en una ciudad... como en Bogotá.
15: En un país.
14: Donde a la gente la roban, la atracan.
15: Le matan
14: le roban
15: niños.
14: Exactamente. Y uno, es que me miraron, es que me dijeron, es que se sacó la lengua, es que me hizo este gesto. O sea, de verdad.
16: Pero es que ni eso es hay como que normalizar. Les decía
18: pero,
16: yo.
18: Pero un momento, es que.
14: No hay que normalizarlo, pero.
18: Se inició, y en eso estoy de acuerdo con Darcy. Yo creo que no hay que minimizar ninguna de esas conductas, pero se inició la conversación con la desaparición de niños. Sí, y aquí yo creo que la ciudadanía, estábamos entrevistando al secretario de Seguridad de Bogotá, cuya competencia es inexistente frente a estos temas.
12: Es la Fiscalía.
18: Es la Fiscalía General de la Nación y la Policía Nacional. La gente tiene que denunciar ante la policía, ante la Fiscalía, y la ley 2326 ordena que se actúe de forma inmediata. Nadie en una estación de policía ni en la Fiscalía puede decir... Qué pena con usted, pero venga el día siguiente para ver si apareció o no apareció la persona. Entonces, ahí hay una alerta rosa que además se estableció también en la ley, 24 horas, tiene que funcionar 7 días a la semana, hay mecanismos de búsqueda urgente, hay restablecimiento de derechos del ICBF cuando aparece la persona. Yo creo que la gente que nos está escuchando tiene que saber hacia dónde se dirige, porque si traemos un funcionario y le preguntamos a un funcionario que no tiene competencia para resolver este tema, pues la gente va a creer que hay que llamar a la Secretaría de Seguridad de forma inmediata, hay que llamar a la Fiscalía y a la Policía. Y creo que ahí están los mecanismos que hay que hacer. Claro que hay diferentes actitudes de violación de derechos en las calles. Y creo que todas tienen que ser miradas con absoluta atención. Y ver cuáles son los caminos que se tienen que tener, sobre todo porque estábamos arrancando esta discusión con la desaparición de una menor de edad.
12: Y con la desaparición.
14: Pero venga, doctor... Doctor Barbosa, yo tengo ahí una pregunta y una queja que es un poco también la que se la manifesté al secretario. Estas personas que se gastan recursos, usted sabe muy bien que países como Estados Unidos, si resulta que a usted lo reportan como desaparecido y lo encontraron en la casa de su amigo, le pasan la cuentica de cobro de lo que se gastó la policía y todas las instituciones buscándolo. Porque es un desperdicio también de recursos, o sea, estos muchachos que lo que pasó es que se fueron el fin de semana con un amigo a una finca y el país buscándolo y la policía buscándolo para encontrar esto, son recursos que se desperdician buscando a estas personas en vez de estar, porque hay una presión mediática, etcétera, etcétera, en vez de estar buscando a otras personas que sí están y están siendo víctimas de un delito. Yo sí creo que en el país se debería eventualmente cobrarle a la gente que me he dicho, de las falsas alertas, de las falsas alertas de cuando se trata de pilatunas y la gente entra en pánico y los papás entran en pánico y la policía y todas las instituciones se van a buscarlas. No sé usted qué pensará, doctor Barbosa.
18: Hay unas directivas en la Fiscalía de priorización y yo creo que eso es lo que debe tomar en cuenta la entidad para ese tipo de cosas, Darcy. No solamente en este asunto, yo recuerdo en el estallido social, por ejemplo, que hubo con las tomas terroristas de las ciudades después de las 6 de la tarde en el año 2021, yo me acuerdo que en la Fiscalía General de la Nación llegaban denuncias de violaciones de mujeres y se iba a investigar y la Fiscalía investigaba y después averiguaban que la señora no había sido violada y que simple y llanamente estaba borracha, puso el denuncio simple y llanamente para provocar que las autoridades se pusieran a investigar algo que no existía. Yo creo que esa es una reacción que tiene que darse desde el punto de vista de la priorización, el análisis de la denuncia para determinar exactamente cuál es la dimensión de lo que ha ocurrido. Si estamos hablando de menores de edad, si estamos hablando de personas que históricamente han tenido déficit de protección, poblaciones LGBTIQ+, etcétera, etcétera, población indígena, es decir, una cantidad de factores que ya están en esas directivas de priorización. Yo creo que la Fiscalía tiene que mirar con mucho cuidado también el mecanismo de búsqueda urgente, pero eso ya está regulado por la ley, ya existe. Existe, como les decía hace un momento, la activación de la alerta rosa. Y recojo lo que dice Patricia. Este tema de la prevención es fundamental. Y la prevención la hace también la Fiscalía General de la Nación. La Fiscalía tiene que hacerlo y la policía tiene que hacerlo. Y tiene que hacerlo la alcaldía y tienen que ponerse de acuerdo. Y tienen que publicitar esto. Porque de lo contrario, la gente no se va a enterar.
19: Pero yo les quiero hacer una pregunta. Esta conversación inició, obviamente, con el énfasis, como lo decía Francisco Barbosa, en lo que está sucediendo en Bogotá con los niños y las niñas, con los niños desaparecidos, que están haciendo todos los esfuerzos de las autoridades para encontrarlos. También hay que señalar que, si bien los ciudadanos tienen que denunciar a la Fiscalía y a la Policía, la Secretaría sí ha funcionado como articulador y ha movido todo el aparato estatal para hacer los esfuerzos necesarios para encontrarlos. Pero el secretario nos metió en otro tema, que son las campañas que están adelantando en la alcaldía para que las mujeres se sientan seguras en las calles, que a mí sí me parece que tiene toda la relevancia. Les quiero preguntar a las mujeres de la mesa. Juliana Javib, si usted va al gimnasio con ropa de gimnasio en Bogotá, sola, caminando por la calle, ¿usted se siente segura?
20: Para nada.
19: ¿Le ha pasado que le hacen comentarios inapropiados?
20: Sí, pues en muchos casos, en las construcciones, que es un poco más normal o uno lo ha normalizado un poco, pero también gente que va caminando y de repente le tiran comentarios al aire y uno queda como que...
19: Comentarios ofensivos, sí. Sexualizantes, sin ningún derecho sobre usted y sobre su dignidad. Patricia, ¿usted le ha pasado?
16: Sí, y sabe que se me volvió costumbre taparme. O sea, si voy a ir al gimnasio, por ejemplo, con la licra y el top, me tapo, no por el frío, me tapo para que no me vean, y creo que es un examen de conciencia el que me estoy haciendo en estos momentos. O sea, me tapo es para que no me vean, y creo que no debería ser.
19: ¿Usted se siente con miedo si camina sola en Bogotá?
16: No, pues ya en estos momentos no me siento con miedo, pero sí me siento observada, que es distinto, y me siento incómoda.
19: Sandra, ¿usted?
21: Yo creo que hoy en día, con los años, ya eso me ha dejado de incomodar, pero de niña sí recuerdo que me sudaban las manos cada vez que iba a pasar frente a un grupo de hombres.
19: Y estaba sola, caminando.
21: Claro, iba caminando sola y prefería o pasar la acera o irme por otro lado para no enfrentar ese episodio porque me ponía muy nerviosa. Hoy en día ya no.
19: Es que yo creo que el problema es que ninguno de los que estamos sentados aquí, que somos hombres, entendemos el miedo de las mujeres cuando están solas caminando por la calle, no solamente por comentarios, sino por cualquier cosa que podría pasarles. Es un miedo que dicen muchas mujeres que han sido víctimas de violencia, pues que paraliza. Darcy, ¿usted también se ha sentido insegura?
14: Ya no.
19: No, pues
14: ya no. Sí, yo ya no sé si es la edad o la cara de brava que no.
15: O las dos.
14: Puede ser la edad. Pero sí, sí, la verdad. Sabe que las construcciones y los talleres, lo que era pasar por un taller, y cuando miro hacia atrás me doy cuenta que yo era una niña. Que tenía 12, 13 años y pues aunque me sentía incómoda, uno le parecía normal que lo miraran y le dijeran cosas, y la verdad es que todos esos eran una mano de enfermos, que qué hacen diciéndole cosas a una niña de 11, 12, 13 años, comentarios y cosas como las que le decían. La verdad es que sí es, yo creo que aparte de eso ha cambiado, ¿no? Yo creo que hay muchos hombres que se han concientizado de que eso no está bien, pero sin duda sí sigue pasando.
16: ¿Y sabe
14: no
16: dónde?
14: Como nuestra época, claro. O sea, yo en mi época, ¿qué tal los que pasaban en bicicleta y uno estaba por ahí le cogían a uno las partes íntimas? ¿O qué tal lo que era andar en un bus en Bogotá? No, digamos, creo que sigue, pero pasa, mucho, ¿no?, menos de lo
16: sigue
14: que me
16: pasando.
14: Tocó.
16: Y milenio, no hay que estigmatizar el tema ni de los talleres ni de las construcciones. ¿Y en dónde siento yo que se une el tema de las campañas e incluso los feminicidios? En que usted no educó a esos hombres. Usted a través ni de campañas, ni de familia, ni de educación, ni de estructura, que es lo que da la familia, estructura, usted no educó a esos hombres. Entonces, si usted los hubiera educado desde el principio, seguramente no hubieran llegado al feminicidio, al abuso, al acoso. Ahí es donde se hace el link con las campañas.
19: Mire, si usted es una mujer que va caminando en Bogotá y recibe un comentario inapropiado que la sexualiza sobre su cuerpo, pare. y llame al 123 y denúncielo. ¿Y sabe qué? Busque la ayuda de las personas que están a su alrededor, porque eso no es normal. Nadie tiene el derecho de hacerle un comentario sexual sobre su cuerpo, un comentario que usted no quiera recibir. Y es muy importante que esto se sepa. La línea es 123 y, por supuesto, seguimos muy atentos a los niños desaparecidos en Bogotá. 8-7 titulares.
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25: La JEP citó a Sandra Ramírez a entregar su versión en medio del macrocaso que investiga el reclutamiento forzado de 10.877 niños, niñas y adolescentes en las FARC. Es la primera vez que el tribunal llama tras ocho años de esta situación, tras varias advertencias de asociaciones de víctimas. También citó a Rodrigo Londoño, alias Timochenko, y al último secretario de la guerrilla a responder por violencia de género. El gobierno creó nuevos beneficios para impulsar la recuperación de los municipios afectados por el terremoto del 10 de agosto. El decreto establece beneficios tributarios temporales para nuevas inversiones privadas y permite que los bancos entreguen hasta agosto de 2027 créditos de vivienda sin cuota inicial para reparar, reconstruir o reemplazar las casas afectadas por el terremoto. A esta hora, el alcalde de Bogotá, Carlos Fernando Galán, adelantó un recorrido por el Transmicable en San Cristóbal, proyecto que avanza en un 94%. Este proyecto beneficiará a más de 400.000 personas. Corea del Sur no desplegará tropas para intervenir militarmente en la guerra de Irán, así lo afirmó el presidente de ese país tras informes que aseguraban que Seúl estaba considerando un posible despliegue en el Estrecho de Hormuz.
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0: artista empezó a dar varios discursos de la música, de recuerdos, empezó a hablar de más. Yo no sé si a usted le guste que los artistas, cuando uno los va a escuchar, pues empiecen a hablar, a hablar. Muchas veces es molesto, hay que decirlo, porque uno va realmente a escuchar al artista. Pues claro, su público se rebotó, le empezó a gritar, como, deje de hablar tanto y póngase a cantar. Y él se molestó, la cosa fue subiendo de nivel y alguien le dijo, por favor, interpreta tal canción de Juan Gabriel. Lo que no le gustó mucho a Alex Syntek, por lo que respondió de esta manera.
1: Vete a la mierda, güey, te estoy hablando. Cállate, soy el maestro Syntek, soy el tío Syntek, cállate.
2: ¡Ya se enojó!
1: Entonces, bueno, ya, adiós. Y de estos cuatro... Sí, miéntame la madre. Trabajé con Alan Parsons, trabajé con Erasure, hice canciones con Men at Work, con Devo, con 18 artistas ingleses de la época del New Wave que fueron mis influencias. Rick Springfield, Thomas Dolly, Joe Jackson, Wan Chung. Los Thompson Twins volvieron a juntar gracias a mí. No soy Marta Gareda. Hay entrevistas con Tom Bailey que dicen que Alex Syntek fue el que hizo que los Thompson Twins regresaran. Entonces, ese proyecto era para que Alex Syntek se hiciera famoso en el mundo. Y cuando dijeron que yo era acosador y todo eso, todos los gringos y europeos me odiaron y me quitaron el proyecto. Llevo 15 años tratando de sacarlo.
0: Bueno.
3: ¿Pero qué fue lo que le dijo el
0: Simplemente le estaban pidiendo que cantara y que interpretara una canción de Juan Gabriel. Y él lo tomó de mala manera y empezó a decir todo lo que él había hecho en su vida. Incluso más adelante, pues él se refiere un poco al reggaetón, a por qué a unos los apoyan y a mí que he hecho tantas cosas en
4: Confieso,
0: la vida.
4: Confieso, doña Juli, que Darcy y yo somos absolutamente fan de...
0: De Alex Syntek.
4: ¿Se acuerda, doña Darcy, con Chiquillada, Chiqui Drácula? ¿Cómo se llamaba? Él era un niño de esos programas de que México le copiaba a Disney. Y él se hizo famoso en Chiquilladas. Era un niño...
5: Pero tiene un problema complicado, ¿no?
4: No, yo le perdono todo. Él es un buen
5: cariño. No. Que soy el dios Syntek.
4: Qué soberbia. Pero déjelo.
5: Que pues estoy hablando. Que cállate. Hasta donde yo sé, los artistas son lo que son por el público.
4: Se deben
5: a su público.
4: No, Chiquilladas es inolvidable. Incluso tengo un tatuaje con la cara de Alex Syntek bebé.
3: ¿Dónde?
5: Pero tuvo un tema de acoso sexual de verdad complicado que sí le afectó y claramente tiene, como dicen por ahí, una raya en el cerebro, Alex Syntek. No quedó bien después de eso.
3: Pero venga, ¿cómo así que por favor? Oiga, Alex, por favor, cántese una canción. ¿De quién era la canción?
0: De Juan Gabriel.
3: No, porque yo he trabajado con, y le saca el listado de artistas
5: Alan
3: con los
5: Parsons
3: que grabó
5: Project.
4: Pero usted usted coge a Carlos Vives y le dice, cante una canción de Shakira.
0: También
4: él
0: le va
4: tiene
0: a molestar,
4: derecho a decirle.
0: Pero no creo que le vaya a decir, es que yo he trabajado con Shakira, es que yo he hecho ciertas
3: Es muy diferente porque además lo que ha hecho Carlos Vives es apoyar a artistas más chiquitos que él para que salgan adelante y promoverlos.
4: Yo creo que estamos rasgando en las vestiduras en una cosa que no...
0: Lo que sí es verdad es que Alex es tremendo productor también, además de cantante es tremendo productor.
3: No sé,
0: pero
3: después de esto...
0: Dime de qué te fanes y te diré de qué careces.
3: No, después de esto...
5: Es que ante todo hay que ser buena persona,
3: Estas
5: ¿no?
3: cosas pasan cuenta de cobro. Mire lo que le pasó a Sydney Sweeney, que perdió, ya lleva 400 mil seguidores.
5: Ya lleva 400 mil en 4 días.
3: En 4 días. Estas cosas, hoy estas cosas ya no son tan ligeras.
5: Sí, esto, se cobran caro.
3: Se cobran.
4: Yo no sé.
0: Y además que hay tantas opciones que, bueno, ya dejar de escuchar a Alex Syntek y escuchar a otra persona, pues al público no...
5: Pero además...
0: No se le hace tan difícil.
5: Lo que nos gusta es lo que hacía antes, ¿no? Digamos, los trabajos anteriores. Yo no le he visto ningún trabajo reciente a Alex Syntek que realmente.
3: Que
5: pues,
3: sea así como súper importante y que haya pegado. Bueno.
5: No, pues lo mismo, ha cultivado una audiencia que es la que va a sus conciertos.
4: Lo mismo pasó cuando Rafa Manzano le pidió a Enrico Caruso, le dijo que cantara un poquito más de...
6: Que hicieron un dueto con María Callas.
4: Con María Callas, y el tipo se puso furioso. No, es que estamos siendo muy duros los... Es que somos fanáticos.
3: Escuchar cantar a Rafa es un privilegio. Rafa a veces se tararea sus
4: Rafa
3: canciones.
4: Es heavy metal.
3: La de Frank Sinatra, ¿no? Oiga,
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3: Ahorita si Rafa nos lo permite, les vamos a mostrar un video que hizo el profesor Quijano. En el tiempo libre, el profesor Quijano tiene un hobby.
4: Yo hago reportería en la calle. Es un tema del metro que pasa a pocas cuadras de

0: Eusaquillo, sí. Que es impresionante, yo creo que va a alcanzar 90%. Estoy haciendo reportería por la mañana y hay gente transeúnte por
1: ahí. Sí, se la pasa grabando a sus compañeros y poniéndoles canciones de fondo cuando están desprevenidos.
0: ¿Qué tal el que estuvo en el lanzamiento, confidencial, íntimo, de Cuadrado, de Millonarios? ¿Qué tal ese hincha? Ay, María.
1: El doctor Barbosa, ¿no? ¿Cómo le fue con Cuadrado, doctor Barbosa?
2: Muy bien, además una gran persona y muy, muy divertido además.
3: ¿Le sacó unas palabritas para la FM, no?
2: No,
0: porque era una cosa íntima de amigos.
4: No importa. Usted y yo sí lo hacemos.
0: Lo que sí, es que el fiscal le sacó un código a Cuadrado. Le dijo, mire, le hace este código y podemos hablar.
1: Ay, el profesor Quijano. Oiga, Darcy, ¿usted ha tenido un compañero que hiciera tanto bullying antes?
5: Siempre ha sido el mismo.
0: Mire,
5: siempre ha sido, sí, exacto. Hacía bullying en Caracol, me hace bullying FM. Pero...
3: En Caracol era como mejor portado, ¿no? Es que le tenía miedo a Darío.
0: ¿Ustedes no se han olvidado de esa vida pasada? ¿Siguen extrañándola? Rafa la superó.
3: ¿Extrañándola? No.
0: Rafa la superó.
3: Obviamente no, aquí somos felices.
0: Eso sin lugar a duda. Pero yo creo que está muy satanizado, y lo digo en serio, Santiago, está muy satanizado el bullying, el humor negro.
1: Estoy de acuerdo con usted, a veces es necesario.
0: Es que no es lo mismo.
3: Es una sociedad muy blandita.
0: No es lo mismo, el bullying y el humor negro no es lo mismo.
6: El bullying tiene una cierta, una cierta carga de acoso. El humor negro es otra cosa.
3: Y el bullying entre niños, por ejemplo, es peligrosísimo.
0: No, claro. Pero dejemos los niños por un ratico tranquilos. Ahora que no sabes.
4: Sí, pero el bullying entre compañeros también debía ser penalizado, a mí sí me parece. O sea,
5: indirectas.
1: Acá tenemos una cartica, un documento que le vamos a hacer llegar también a usted, Darcy, sobre las nuevas reglas en la cabina. Bueno, mire, quiero que vean esto para quienes nos están acompañando en YouTube y para quienes nos escuchan, ya les vamos a explicar.

0: Este es un video que el profesor Quijano le grabó a Rafael Manzano aquí a la salida de RCN Radio. Rafa trabajando muy serio, muy formal en su celular, enviando mensajes de producción internacional, y el profesor Quijano lo graba por la espalda, le pone la canción de Frank Sinatra y convierte eso pues en...
1: No, pero sabe que la verdad es un transeúnte. Yo estoy tomando unas imágenes y digamos haciendo territorio, dirían los funcionarios públicos, terreno sobre el metro de Bogotá, y Rafa está por ahí.
2: Estaba en la mitad.
3: No, usted le hace bullying a uno con la edad, y a esa canción ahí que le puso Now the end is near.
1: Pero o sea, si es la canción, mire, esa canción hay hasta versiones en español. ¿Esa canción, mire, de quién es?
3: No,
4: es de un francés
3: loco,
4: que se
3: no
4: llama Claude François, y es, la canción original se llama Comme d'habitude, y después la pilló Polanca y la hizo en inglés, y después ya la popularizó este
2: Sinatra.
4: Frank Sinatra, etc.
3: Y en español, Rafael.
1: Gypsy Kings también tiene
3: también
1: una versión.
3: Sí, señor.
1: Pero sabe que cuando
0: Vicente
1: uno empieza...
4: Vicente Fernández.
0: Claro, Vicente Fernández tiene una versión buenísima.
1: A ver si Checho no la prepara. La Vicente Fernández no es yo. Pero sabe que hay, doña Darcy, cuando uno empieza a escuchar esa canción ya es porque tiene bastantes semanas cotizadas. Porque ¿sí ves? Siempre, ¿sí ves? Después de un
0: está,
1: vino,
0: lo de la edad.
3: Siempre usted está contándosela.
0: Siempre algo
3: con
0: de la edad,
3: con que el ancianato, pobre William. Yo
0: no,
3: sí,
0: pero,
3: porque no está.
1: A propósito,
3: que...
1: William, este es el ringtone. La canción de Frank Sinatra es el ringtone.
0: No, pero mire esto. A uno de nuestros compañeros, una persona muy reconocida, muy reputada, con mucho prestigio en Colombia, lo invitaron ayer a una cena privada con Cuadrado en Millonarios. Y el profesor Quijano, tenga.
1: ¿Quién tomó esa foto, doctor Barbosa?
0: No sé.
3: Explíquele a los oyentes.
0: El doctor Francisco Barbosa con unos hinchas muy importantes de Millonarios, con Cuadrado y el profesor Quijano. Venga, ¿usted a quién le pone a hacer eso? Yo quiero saber.
5: ¿Y quién le envió la foto, más bien?
0: En la República, ¿quién le hace esas ediciones con esas canciones?
3: Sí, porque él no es...
1: El digital mucho así no es. Cuando uno tiene buenos, ¿cómo se llaman estos elfos que hacen pilatunas en silencio ahora para Navidad?
3: Así, los canadienses.
1: Cuando uno tiene elfos...
3: Gnomos.
1: Que son personas que, bueno, le ayudan, ¿no? Pero oiga, pero en serio, es decir... Que yo no sé, me hubiera gustado que a Patricia le hubieran invitado a esta cena privada con Cuadrado, porque ella sí es
2: hincha
1: de Millonarios.
3: ¿Cómo no me invitó el dueño de Millonarios, ah?
5: Mal, ¿no? No, es que no era el dueño de Millonarios.
3: No, entonces, ¿quién?
5: No.
3: La esposa de Cuadrado, alguna cosa.
2: Pero es una fundación, ¿no?
0: Pero
2: es
0: vea.
2: Es que Cuadrado tiene una fundación.
0: Pero vea, Darcy, eso no termina ahí. Es que hoy tenemos más material para que los oyentes sepan cómo es este día a día.
2: Y al doctor Manzano molestos.
0: No, nada.
1: No, porque vamos a hablar de lo de J Balvin ayer y se jodió el programa.
3: No, otra vez no, ya chuleado.
4: Tenemos muy claro que estamos con un pie puesto en el Día del Amor y la Amistad.
5: Ya estamos.
1: Que le tengo las ventas de Fenalco en el Día del Amor y la Amistad, que es una cosa importante.
0: Ya vamos para allá. Ustedes saben que con nosotros está Andrés Torres, que es el productor general de RCN, que además nos ayuda siempre con las traducciones. Es el hombre de la voz en inglés, muy fluido y muy limpio, que habla aquí cuando tenemos traducciones. Pues también víctima del profesor Quijano.
6: Viejo, mi querido viejo.
1: ¿Quién es el otro que va al lado de
0: él? El otro Cristian Torres.
6: ¿Cómo perdonar?
0: Vienen en el video, vienen. Vienen los dos.
2: Pobre Cristian también salió a pagar ahí nuestro productor.
3: No, o sea, yo sí quiero hacer un llamado. Pero, ya caminan de verdad.
5: No,
3: como
5: pero
3: viejo.
5: Cristian,
3: hagan ejercicio.
5: Cristian sí tiene un caminado cansino.
3: Sí, no.
0: Entonces vienen los dos caminando desprevenidos por la calle.
3: Son jóvenes.
0: Quijano, tenga. No, este es el mejor. Este tengo que decir que es el mejor. Escuchemos otra vez.
6: Perdonando el viento.
1: Fumar, ¿no? Venían como de fumar.
2: No como sé, cansados.
3: Van a entrar al geriátrico.
2: Por eso ya caminan lento.
3: Sí. Mal,
1: entre los dos hay el peso de un Miura. Entre los dos son más o menos 700 kilos. Mire que no me meto con la edad, Arce. Cuando un toro
3: no,
1: sale
3: solo
1: al ruedo,
3: se mete con la, con el cuerpo y con el peso,
2: con la edad, con, mejor
1: y
2: dicho.
1: Con el pelo, ¿no? Porque
4: bueno, pero por ahí no puede presumir mucho, ¿eh?
3: Ahí hay pelo, ahí hay pelo.
1: No, que es que no me quejo.
4: Al rebote, al rebote.
0: Tenemos que hacerle otra sección a Quijano. Los indicadores económicos, las movidas empresariales y la víctima del bullying de hoy de Fernando Quijano.
5: Los indicadores capilares.
0: Eso, también.
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0: 827, 827, nos vamos a Madrid.
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0: Natalia Barrera, ¿dónde está a esta hora? Buenos días.
8: Santiago, muy buenos días para ustedes, muy buenas tardes para nosotros aquí desde Madrid, ya superando las 2 de la tarde. Le cuento que en este momento vamos de camino para el estadio Shakira, a Iberdrola Music, que es donde está ubicado ese Macondo Park que les estuve mostrando durante estos días. Vamos hacia la estación Gran Vía, que es la más cercana y nos lleva a El Sol. Bueno, esta mañana nosotros nos fuimos muy temprano a la tienda de Shakira para ver cómo estaba el movimiento y le cuento que es gigante la cantidad de fans que estaban llegando para comprar precisamente su merch como esta que yo tengo puesta para irse directico al concierto. ¿De qué nacionalidades vienen para visitar a Shakira? Esto nos dijeron. Yo lo primero que quiero mostrarles es esta fila tan larga que se está presentando en este momento. Aproximadamente son 2 cuadras completas para poder ingresar a comprar sus vinilos y su ropa. ¿De dónde vienen?
9: Poland originally, but we actually living in London. So we came here to see Shakira. Obviously, this was my dream.
10: Dream for many years to go to a Shakira concert.
11: Vengo de Francia y mi deseo es de encontrar Shakira.
12: Mi nombre es Paula, vengo de Noruega a ver a Shakira. Soy fan número 1. Mi
13: nombre es Carolina, vengo desde Costa Rica.
8: Y pues así, Santiago, nos hemos encontrado con fans de todas partes del mundo que vienen a Madrid para ver a Shakira, de Polonia, de Costa Rica, de El Salvador, pero por supuesto muchos colombianos que están muy felices de verla aquí y también pues acompañada del Carnaval de Barranquilla, que recordemos cierra cada concierto con un carnaval. Y esto lo que significa es que Shakira ha convertido su música en toda una experiencia de consumo que incrementa la economía para la ciudad, generando empleo, porque recordemos que más de 10.000 personas fueron contratadas para estar en Iberdrola durante los conciertos, revisando y organizando toda la parte de producción y también generando, pues, incrementando la hotelería, la gastronomía, el turismo. Así que, pues, bueno, nosotros de camino para el concierto de Shakira, en donde les tendremos más información en unos minutos. Yo me despido desde Madrid, España, con este sol delicioso. Hoy es viernes 18 de septiembre y ¿ustedes escucharon ese tono? 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
14: Los incendios forestales afectan también al departamento de Nariño. En las últimas horas se reportan emergencias en Ancuya y La Unión, donde las llamas han consumido varias hectáreas de bosque y cobertura vegetal. Este fin de semana comienzan a través de Supergiros los desembolsos de los subsidios de arrendamiento para las familias damnificadas por el terremoto en el departamento de Risaralda. La gobernación coordina el proceso, mientras que la unidad de gestión del riesgo autoriza a las familias que serán beneficiadas. La Gran Vía de Atlántico, una obra de 94.000 millones de pesos, sigue sin ser entregada y ya acumula 2 prórrogas. El proyecto comenzó en noviembre de 2022 y debía estar listo en septiembre de 2024. Sin embargo, la obra aún no ha sido entregada en su totalidad. El presidente de Francia anunció una reunión del G7 en las próximas semanas para analizar la situación energética en medio del fuerte aumento de los precios del petróleo en la guerra de Oriente Medio. El crudo acumula ya un alza del 20% este mes.
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9: Los secretos de Darcy Quinn, 837 Darcy. Como nos dijo ayer, la Corte Suprema de Justicia nombró 4 mujeres y un hombre para la nueva sala de instrucción. Muchas esperanzas en esa sala, ¿no?
10: Sí, señor, le recuerdo. Andrea Bermúdez, procuradora judicial y ex magistrada auxiliar sala penal, carrera en procuraduría, en rama judicial. Patricia Hernández, fiscal, lleva casos de acoso, tiene gran trayectoria en la fiscalía. Javier Fonseca, con juez sala instrucción. Tuvo el caso de la ONG RD, litigante, exdecano de facultades de derecho, académico, penalista. Susana Quiroz, magistrada del Tribunal Superior de Bogotá, exfiscal, juez, negó libertades en casos de corrupción. Adriana Alarcón, exfiscal, manejó casos como el de Uribe Noguera en la carrera judicial. Son perfiles de carrera judicial, sobre todo, no políticos, de lo que se cuidó mucho la Corte. Recuerde que yo les dije que ellos estaban buscando una Corte alejada de la izquierda, alejada de la derecha o la ultraderecha, y una Corte pues que aplique, que haga lo que tiene que hacer, justicia, y no perseguir a políticos de un lado o del otro. Pero hay que decir ahí varias lecturas. Primero, la Corte sí está dando un viraje, porque la Corte Suprema de Justicia ha sido una de las que menos mujeres ha tenido en su historia. O sea, la proporción ha sido es grandísima, una mujer por sala máximo. Así que la Corte sí está dando un viraje al integrar más mujeres en el sistema judicial. Eso es muy bueno. Y lo otro es que salieron derrotados los candidatos de la fiscal Luz Adriana Camargo, que fue elegida por la Corte Suprema de Justicia. Cristina Patiño, Johnny Díaz, que eran sus candidatos, pues quemados, no salió ninguno de ellos, lo cual quiere decir que la Corte, pues no sé, tal vez no le está copiando mucho a la fiscal por estos días.
9: Bueno, Darcy, hoy se debería presentar la reforma a la ley 418 para el sometimiento de la justicia.
10: se supone, se estaba programado para el día de hoy, se está aplazando para el lunes a las 8 de la mañana. Le están haciendo ajustes y esto quiere decir que la discusión, digamos, sobre todo lo que se va a cambiar de esta ley es fuerte. Hay cosas en las que están todos de acuerdo: acabar las zonas de concentración, acabar con la vagabundería de los gestores de paz, y hay todavía discusión sobre el tema de las rebajas, como les venía contando, porque hay quienes dicen no se puede dar ninguna rebaja para la cárcel, y otros dicen, pero a ver, si no hay ningún tipo de incentivo, ¿cómo hacemos para que estas personas se desmovilicen? La contrarrespuesta es, se desmovilizan o los atacamos, los apresamos, corren el peligro de que los mate la fuerza pública en algún operativo. Entonces es un poco la discusión, pero van a seguirle el fin de semana y el próximo lunes a las 8 de la mañana estarán presentando ante el Congreso esta reforma a la ley 418.
9: Darcy, el chat de Sierras del Moral, el conjunto residencial que usted denunció esta mañana, en el que está interesado el expresidente Gustavo Petro para vivir revolucionado, ¿no?
10: Sí, me mandan, porque es que algunas personas están ya organizadas, sacaron el comunicado, y otras se están enterando. Este es un conjunto muy grande, apenas se están enterando y me mandan algunos chats. Rechazo absoluto, no lo queremos allá. Otro dice, esto no puede ser posible, sería la mejor manera de desvalorizar nuestras propiedades, además que generaría una enorme inseguridad, qué desastre. Totalmente de acuerdo con ta ta ta ta ta ta ta ta, ta bloqueo total. Otro, si el residente que presuntamente quiere arrendar su apartamento a este señor está en este chat, respetuosamente le pido que se asesore legalmente y entienda las implicaciones para él, ella y su familia de hacer negocios con alguien en la lista de OFAC. Hasta ahora nadie defiende el derecho de que el expresidente Gustavo Petro viva allá. Es decir, yo pregunté, ¿hay alguien que diga, en un momentico, el señor no ha sido condenado, el señor tiene todo el derecho a tener un lugar para donde vivir? No. Me dicen que absolutamente nadie está defendiendo ese derecho y que hay unanimidad dentro de todos los vecinos que no lo quieren en Sierras del Moral. ¿Ah? Y no le cuento, pues le leí como los decentes, ¿no? Los más decentes, porque sí hay personas que realmente están muy molestas y muy incómodas con la posibilidad de que el expresidente viva en su conjunto Sierras del Moral, que me han aclarado también muchas veces, no fue donde ocurrió lo del francotirador del esmeraldero Pedro Pechuga, que eso fue en Bosques de Márquez.
11: ¿Sabe que es una zona complicada por estos días por las obras de la séptima, por los trancones? O sea que todos estos personajes, exfuncionarios públicos que tienen avanzada y todas esas cosas y escoltas, venir hacia el centro o ir hacia el sur por la séptima desde esa zona, los trancones son enormes, enormes, enormes, trayectos casi de hora 15 minutos hasta la 72. De pronto, más que la presión de los vecinos y que amenazando a quien vaya a alquilar o a vender, de pronto lo desanima es el trancón, porque la avanzada de un expresidente es grande.
9: Claro, claro, no, imagínese, pues es que ¿cuántas camionetas puede tener?
11: Trancones del Moral, como ella. Sierras del Moral.
12: Sierras del Moral.
9: El esquema de un expresidente es de cuántas camionetas. Eso es.
11: Depende, y además es secreto, ¿no? A mí me parece que revelar ese tipo de cosas no es prudente.
9: Sí, pero digamos, son varias camionetas.
10: Por lo menos tres.
11: Sí. Ahora, los estudios de la UNP son.
9: El nivel de riesgo.
11: Exactamente.
9: Sí, pero ahora sí tenemos que decir una cosa, porque he leído esta mañana a una cantidad de personas, sobre todo en nuestro chat de YouTube, que les enviamos un caluroso saludo y un abrazo a nuestros televidentes en YouTube, que, profesor Quijano, nos han mandado al expresidente Petro a nuestra casa. Que Santiago, lléveselo entonces a vivir con usted, que alquílele una habitación, que es que sos petristas, no sé qué. No, nosotros no somos petristas. Hay que recordarle a la audiencia, con mucho respeto a la audiencia de YouTube, que en esta emisora durante 4 años aquí hicimos investigaciones sobre cada uno de los funcionarios del gobierno Petro. Solo que, pues aquí hay diferentes opiniones y también hay que hacer llamados a la sensatez.
11: Sí, Colombia es un país muy... Mire, el que monta caballo, que es uribista, el que monta bicicleta, que es petrista. No, puede haber una persona que monte caballo petrista y otro que monte bicicleta, que sea uribista.
10: El que monta bicicleta es...
11: Peñalosista.
10: peñalosista. Eso, el que entonces, corre maratones es fiquista.
11: Exactamente. Entonces todos son estigmas. Entonces, no, que es que le gusta una cabalgata.
10: Hace poco, no. Sí, el presidente, expresidente Petro hace poco deporte, ¿no? Yo no lo he visto en cosas, actividades deportivas.
11: Pádel, debe ser de los que juega pádel.
9: Él está muy dedicado a esto de las fotos, ¿no? Está tomando unas fotos. Sí. Con gafas de aviador, lo veo todos los días con detrás de cuadros artísticos y con sus pintas, con sus outfits muy tradicionales de él. Pero
10: con
9: bueno,
10: el zapato blanco.
9: Con el zapato blanco, exacto. Bueno, Darcy, usted tiene ñapas.
10: Ñapa. Musical, porque ayer en medio de los duros anuncios que estaba diciendo en La Guajira el presidente Abelardo de la Espriella, se dejó tentar por quienes lo invitaban a cantar y cantó. Escuchen ustedes.
12: Lo cantamos de

0: y yo también te llevaré a San Juan.
1: Bueno, ahí está el presidente Abelardo haciendo, ¿cómo se dice? Usando sus dotes como cantante y sus dotes musicales en La Guajira.
2: ¿Y escuchar vallenato lo hace uno abelardista o tigrista, doña Arce? ¿A usted le gusta el vallenato y es tigrista?
3: ¿Esto aplica para derecho de réplica?
1: Adelante, sálveme.
4: ¿No le gustó el vallenato a Suri o qué?
2: Dorón Cabilio.
3: No. Me refiero a la oposición. Que si el expresidente Petro, por ejemplo, dice no, yo le voy a responder con otra canción. No? Una réplica. Ah,
4: no creo que eso pase. Pero lo que sí está claro es que, pues, el presidente Abelardo de la Espella sí entona bien las canciones de vallenato. Y se la sabe toda.
1: Eso sí.
4: Toda.
1: Eso sí. Acuérdese que tenía un CD, tenía un trabajo de escribir.
4: Pero de ópera. Eso era música, italiana. De ópera italiana, italiana, exacto. Sí. Pero esto se lo sabe.
2: Polifacético. O sole mío. ¿Eso dónde fue?
4: Esto es en el Cesar, ¿no, Darcy?
1: En La Guajira.
4: Ah, esto es en La Guajira.
2: ¿Se sabe quién lo organizaba?
4: Él estuvo en un consejo de seguridad, ¿no? Rafa.
2: Porque he visto un cartel que pone La Derecha Diario. La Derecha Diario es... son tres o cuatro medios creados por el señor Ceriniolo, que es este argentino que mató, que ordenó a sus sicarios a matar a su novia que estaba embarazada. Solamente le dio dos tiros, me parece que fue en Perú, y consiguió recuperarse haciéndose la muerta. La Derecha Diario es el eje central de lo que podríamos llamar la gran derecha o la gran derecha extrema que arrancó con Vox en España y que tiene la mayor parte de la junta ahora pertenece a Javier Negre, que es un periodista español que montó durante la pandemia, digamos, una serie de bots y compañía para criticar al gobierno. Es la Derecha Diario, es el gran centro de la derecha extrema en Latinoamérica.
4: No, pero ese es un clip que seguramente ellos tomaron y pusieron su marca.
2: Ah, bueno, igual le pusieron la marca Derecha Diario.
4: La marca y es un clip que está en todas partes, pero no, este era un evento de gobierno, era el presidente Abelardo de la Espriella haciendo un consejo de seguridad en La Guajira, le dio un mensaje a todos los delincuentes que siguen después de Naín, era un evento oficial de gobierno, y él lo que está haciendo es pues teniendo una conversación con todos los líderes, entonces, y la comunidad
2: sin
4: y
2: problema.
4: La Derecha Diario toma ese clip
2: y le pone su nombre.
4: Sí, no tiene nada que ver con el gobierno, este era un evento público oficial. En todo caso, ahí está el presidente cantando en San Juan del Cesar y en La Guajira. 8:48, Los Secretos de Darcy.
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4: 8:49, a propósito de política, Daniel Jerez, esta semana hubo una discusión bien importante que denota lo que está pasando, lo que sigue pasando entre el Centro Democrático y Salvación Nacional, por lo menos entre esos dos movimientos, esas dos colectividades en el Congreso de la República, porque hubo un enfrentamiento importante a propósito de unos comentarios que hizo el senador Enrique Gómez sobre el expresidente Álvaro Uribe. ¿Qué fue lo que pasó?
8: Sí, Santiago, es que se sigue intensificando esta pelea entre el líder de Salvación Nacional, que es el senador Enrique Gómez, y el Centro Democrático, por los ataques que el propio Gómez le ha hecho al expresidente Álvaro Uribe Vélez y también a ese partido. Todo comenzó la semana pasada cuando, en una entrevista con nuestra compañera Eva Rey, Santiago, pues Enrique Gómez tildó al expresidente Álvaro Uribe de ser socialista y dijo que el Centro Democrático era básicamente un partido de izquierda. Escuchemos esta declaración.
9: El presidente Uribe es un socialdemócrata que ha conquistado con sus hechos, con su compromiso con el país, el voto de derecha, pero creo que hay diferencias de fondo en el rol del Estado, en el crecimiento desaforado del Estado, los impuestos y en visiones de país. Y esas diferencias son ideológicas y son serias y no son personales de ninguna manera. Es un socialista, sí.
10: Uribe es socialista.
9: Claro, total.
8: Uribe, un socialista, dice Enrique Gómez. Por supuesto, ante esta situación, esta semana la plenaria del Senado de la República fue escenario para que el Centro Democrático le respondiera, y muy fuerte, a el senador Enrique Gómez. De manera magistral, casi se puede decir, el senador Rafael Nieto le respondió a Gómez acusándolo de querer hacerle daño al expresidente Álvaro Uribe, no solamente para quitarle sus votantes, también le sacó los trapitos al sol y le recordó que es gracias al uribismo, gracias al Centro Democrático, que él es presidente de la Comisión Primera del Senado. Escuchemos la respuesta.
11: Y no olvide usted, senador Gómez, que la presidencia de la Comisión Primera que hoy usted tiene, donde no tenía sino un solo voto, se debe a la generosidad del Centro Democrático. Ese partido al que usted acusa hoy de socialista y al que intentó entrar hace apenas unos pocos meses. Y cosa sorprendente, hoy lo acusa de ser de izquierda. Le repito, senador Gómez, en todo caso, senador, la próxima vez que se acerque al Centro Democrático, hágalo con las manos limpias y sin turbias intenciones.
8: Ahí está, hágalo con las manos limpias la próxima vez que se acerque al Centro Democrático. Y es que en esta pelea, Santiago, incluso hasta los del Pacto Histórico reviraron, porque algunos senadores en esta misma plenaria se mostraron indignados por el hecho de que Enrique Gómez haya señalado a Álvaro Uribe de ser de izquierda. Ellos dicen que Álvaro Uribe no es de izquierda, que Álvaro Uribe es un político de sectores de la derecha y que no se puede decir que una persona con los principios que ha venido defendiendo el expresidente Álvaro Uribe ahora se le esté tildando de ser una persona de izquierda. Ahí está, y ahí va la pelea, por supuesto, esta división entre Salvación Nacional y el Centro Democrático, dos partidos que tendrían que ser amigos, aliados en el Congreso de la República, pero que cada vez están más divididos, Santiago.
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4: Juan Felipe Cadavid, buenos días. Habrá amistosos de la Selección Colombia, hombre, qué pesar, sin James Rodríguez.
12: Así es, y sin Lucho Díaz, y sin Juan Fernando Quintero, y sin varios jugadores importantes que ya conocimos, pues su decisión es no continuar en la Selección Colombiana de Fútbol, una decisión que es muy respetable y vamos a ver si se mantiene en el camino. Por ahora, Néstor Lorenzo presentó su lista para los juegos ante las selecciones de Paraguay, la selección de México y la selección de Perú. Una convocatoria con algunas caras conocidas, por ejemplo lo de Álvaro Montero, que anda bien en Boca, jugadores como por ejemplo Davinson Sánchez, Lucumí, vemos también en la convocatoria Yacer Asprilla, vemos a Luis Suárez, bueno, jugadores que hicieron parte de la Copa del Mundo y otras caras nuevas muy interesantes. Por fin se le da a Aldair Quintana, quien había sido convocado en épocas de Queiroz, pero no así con los entrenadores siguientes. Claro que ayer Quintana se hizo un gol increíble en el partido de Flamengo frente a Independiente del Valle. Aparecen nombres como Kevin Andrade, que es un central del Zenit en San Petersburgo, en Rusia. Roger Caicedo, que juega en Bélgica. Daniel Arcila, muy jovencito, en León de México. Matías Orozco, que salió del Deportivo Cali, lo compró el Brighton y ahora juega en el Castellón de Segunda División en España. Está del fútbol colombiano Juan Manuel Rengifo. Aparece Camilo Durán, aquel que se dio a conocer en el Karabakh y que ahora juega en el Celtic de Glasgow en Escocia. Y Óscar Perea, que es otra de las caras que no contábamos con ellas, que juega en el América de México, ex Atlético Nacional, con paso por el fútbol europeo. Así que vamos a ver entonces cómo le va a esta selección, una selección renovada que bajó el promedio de edad en aproximadamente unos 4 o 5 años y que tendrá estos juegos amistosos, repetimos, ante Perú, ante México, en este final de mes y en los dos primeros o en la primera semana del siguiente mes. Eso por los lados de selección. Otros que van a estar ahí, Campas, que estaba antes, Puerta, que estaba antes. Lo que hizo Lorenzo fue mantener una base para jugar contra Perú, contra México y contra Paraguay, mantener una base y muy seguramente ir poco a poco dándonos la renovación. A propósito de selecciones, Colombia, estamos muy felices con la selección femenina sub-20, la juvenil, que venció ayer a Polonia 1-0 sobre el final del partido. algunas agencias y algunas aplicaciones dan la acción como autogol de una de las defensoras de Polonia. La acción es de Mariana Silva, que remata para mí a puerta, más allá de que pegue en la defensora, termina bañando a la portera, y con eso Colombia al minuto 90 avanzó. Y el próximo domingo, muy atentos a las 8 de la mañana, para que estén atentos al canal RCN, estaremos con el juego de Colombia ante la selección de Nigeria. Esto ya son cuartos de final. De ganar, estaríamos en las semifinales de esta cita orbital con la selección juvenil, que viene de menos a más. Ahí va creciendo poco a poco, hizo un gran partido frente a la selección de Polonia y avanzó. Hablemos ahora del fútbol profesional colombiano. Ayer, 2-2 entre Medellín y el Atlético Bucaramanga, juego de la fecha número 9. Muy temprano Bucaramanga se quedó con un jugador menos, la expulsión de Sambuesa. Ahí la están viendo ustedes en imágenes. Pero sorpresivamente eso le permitió al Bucaramanga jugar mejor y se puso tempranito 2-0. El primer tiempo lo iba ganando 2-0, sobre el final metió el Medellín el 2-1, el descuento. Pero ya en el segundo tiempo, con gol de penal de Juan Fernando Quintero, que marca su primer gol en el regreso al fútbol profesional colombiano, daba el 2-2 y así iba a terminar el partido, bajo una polémica de una tercera anotación del poderoso de la montaña que terminaron anulando por una supuesta falta. Todo eso lo vamos a profundizar y analizar hoy en la FM Más Fútbol. Y me voy despidiendo con noticitas de otros deportes. Con triunfos en el medallero de levantamiento de pesas y BMX en BMX Racing, Colombia cerró la jornada de jueves en los Juegos Sudamericanos Santa Fe 2026 con 4 oros, 1 plata y 2 bronces. Así llegamos ya a 30 medallas de oro. Actualmente Colombia ocupa la tercera posición del medallero general en los Juegos, 30 oros, 24 platas, 19 bronces, superados por Brasil y Argentina. Y en tenis ya quedó definida la programación para los primeros enfrentamientos en la confrontación de Copa Davis ante Países Bajos. El primer duelo será el viernes, hoy, 18 de septiembre, ya se está disputando a las 7 de la mañana, con el duelo entre Johan Rodríguez, quien estará al frente de Botic, el tenista de Países Bajos. Muy bien, don Santiago, voy a tener mucho cuidado hoy, me voy a ir con gorra y gafas para que el profesor Quijano no me haga esos videitos que le hizo a los compañeros. Muy bonito, sobre todo el de los hermanos Torres. Ese quedó de los hermanos Torres.
13: Fui a mi archivo histórico y lo saqué a usted en su programa de televisión que tenía cuando era niño.
12: Ah, bueno, pero es que cuando...
13: ¿Cómo era que bonito, se llamaba?
1: De pies a cabeza.
13: De pies a cabeza.
12: De pies a cabeza.
1: Ahí sí jugaba.
12: Y mi personaje era Beto.
13: Era Beto.
12: Era Beto. Yo era arquero.
13: Unos archivos de Beto siendo arquero, pero yo creo que usted como arquero era como malito, ¿no?
12: Horrible. Espantoso, eso era pura actuación.
13: Ahora,
12: pero
13: ahora, le toca tapar otro tipo de goles. Pero ahí está, sí, tapándolos.
12: Efectivamente. Pero no, ya encontré vías de acceso, Santiago, a la emisora, por donde el señor Quijano seguramente no va,
13: sí,
12: a estar pendiente.
13: Cuídese, Juan, porque eso acá, el profesor Quijano.
12: Míreme ahí.
13: Nadie sobrevive. Ah, véalo, con la gorra hacia atrás.
12: Mire,
13: y todo.
12: Beto.
13: Vea. Oiga, pero
1: como chiquito.
13: Es que
1: ¿no?
13: Darcy a mí me dice, pero como chiquito, para ser arquero.
1: Sí, como chiquito.
13: Sería el arquero más bajito del mundo.
1: Bueno, Higuita no era muy alto, ¿no?
12: Y David Ospina tampoco, tenía 13 añitos, está, pues. Todavía no me había desarrollado.
13: El Chapulín Campos.
12: Mucho, pues.
13: Yo creo que el gran arquero bajito era el Chapulín Campos.
2: Viva el Día del Amor y la Amistad.
14: El Chapulín Campos. Higuita, bueno, era muy bajito también.
15: Juan Felipe, pero sí, cuídese. Camine con cuidado por acá porque de repente un día aparece un video suyo con una música de fondo y nada que hacer. 8:59. El amor y la amistad en la FM.
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15: Bueno, profesor Quijano, las cifras de amor y amistad de este fin de semana, ¿cómo se mueve el comercio?
13: Don Santiago, la Federación Colombiana de Comerciantes, FENALCO, reveló una encuesta, la hace cada año, sobre la celebración del Día del Amor y la Amistad en todo el territorio nacional, que será mañana sábado. 78% de los colombianos planea celebrar el Día del Amor y la Amistad y el 73% participará el tradicional juego del amigo secreto, que aquí lo organizaba siempre William Calderón y Juan Lozano. El 48% quiere gastar o tiene planeado gastar más de 100,000 pesos. Salir a comer con la pareja es el plan preferido, con el 32%, seguido de reuniones con amigos y familiares. Pero ¿sabe a quién le va realmente bien el Día del Amor y la Amistad?
15: A ver.
13: A los moteles.
15: ¿Particularmente bien?
13: Realmente, esto, digamos, iba a decir, pero de pronto es el que... Esto está en desuso, iba a decir yo, pero realmente el día que viven su verdadero agosto es el Día del Amor y la Amistad. Y digamos, tiene bastante demanda y obviamente tienen ofertas...
15: no, promociones.
1: Pero voy a levantar un poquito de callos. Esta canción, que es de David Pavón, que es como de los ochentas, la gente va al motel hoy. Mañana está con su pareja, pero hoy va al motel. ¿Me
15: parece?
1: ¿Me entiendes?
15: Oiga, pero me parece muy mal.
2: No, o sea, pero ¿cómo puedes, así que
1: hoy pueden, hoy van con la otra, con el otro?
2: No, puedes ir al motel con la pareja.
1: Sí, también, pero entiéndame,
2: sí, porque
1: que
2: tiene,
1: hoy
2: tiene un golpe de morbo.
1: Tengo conocimiento, sí, sí, de causa. Hoy van muchos amantes.
2: Sí, porque yo no sé si en tu casa no tienes espejos ni una bañera enorme. Ni
13: calma, calma, cosas, Rafa.
14: Calma.
13: Aquí hay fetiches en la mesa.
1: Un tubo. Pero los conoce muy bien él, ¿ah?
14: Rafa está enteradísimo.
13: Óigame, incluso tenemos un verbo, Santiago.
16: Almohadas de corazoncito.
13: El verbo motelear. Yo moteleo, tú moteleas. Vosotros moteleáis, ellos motelan. Es que en Colombia el verbo motelear es un tema. Y hoy no. Ah, bueno, si hoy es el Día del Amor y la Amistad, mañana se celebra, es el agosto para los moteles. Yo no sé por qué no hace un podcast de moteles, Rafa.
2: Pues oiga.
1: Puede ser artículos que se encuentran en los moteles. Sí, podría ser.
2: Sí, sí.
1: O su cuento de las 10:30. Mañana también Bogotá despierta, ¿no?
13: Bogotá despierta, sí. O sea que arranca realmente el último trimestre del año, que es el que más crece la economía. El motor de la economía que en Colombia sigue siendo el consumo, a pesar de las altas tasas de interés. Pero digamos, arranca este último trimestre que es muy bueno para la economía.
15: Ajá. Ahora le voy a decir, lo de las camas estas redondas que vibran.
1: ¿Cuál
15: eso
1: es?
15: Eso sí es un gran invento.
1: Explíquenos cuál es. No, explíquenos.
15: Eso es un buen invento, le digo.
1: Sí, ¿por qué? Amplíe su
15: porque el esfuerzo físico, Patricia, se ve reducido a su mínima expresión.
13: Hay niños escuchando.
1: ¿Ah, sí? No, los niños están en el colegio.
15: Darcy, usted no, de esas camas no, nada.
13: En esa época no, había en unas cuevas.
16: No. Yo no me uno a su, o sea.
2: ¿En qué lugar?
16: Quiero decir una cosa. Esa me da un poquito de fuchi. Mira.
2: No, un poquito tengo una pregunta para el doctor Quijano.
16: Pensar en un sitio donde van exclusivamente a eso, donde... Uy, no.
1: Pero usted eso también iría exclusivamente a eso, Darcy.
2: No, sí, iría a hablar pues de claro. Qué Darcy le parece.
15: Ay, pero a ver,
1: claro, usted no va a hablar allá.
15: Todos fuimos alguna vez.
1: A sacar secretos, no.
16: No, allá sí que hay secretos, sí. Impublicables.
15: Azuri.
2: Si me ayudan con lo siguiente, ¿por qué los moteles y los periódicos usualmente quedan o quedaban cerca de los aeropuertos? Mucho avión allí, no sé.
1: Por eso,
2: ¿no?
1: ¿Por los moteles regularmente usted no va con su pareja, va con otro?
13: Yo,
1: con otro.
13: De los periódicos, no, yo sí le cuento. Mire, Dorón, perdón, es que se me acuerda mucho
2: Fauda.
13: Es que Azuri es tan parecido al de a Dorón, el protagonista.
16: Ya está que empieza
13: Fauda.
16: La nueva temporada, ¿no?
13: Ya me la vi ayer. No, óigame, Dorón. Mire, digo, Azuri. Azuri, los periódicos quedan cerca, o por lo menos las rotativas, al aeropuerto, porque obviamente es más corto imprimir el periódico 7, 8, 9 de la noche e ir al avión directamente, que es una cosa de 15, 20 minutos a los aviones de carga. Ya que los moteles, le hable el doctor Barbosa, yo sabía. No.
1: O Manzano.
15: No, aquí está mucha gente sorprendida por el vasto conocimiento de Rafael Manzano.
2: En Barcelona había Santiago. Un motel que se llamaba La Casita Blanca. En la época del franquismo y bueno, allí iban pues gente de la iglesia y gente, digamos, a pasar sus horas allí. Y entonces una noche hubo una redada de la policía y entró la policía en la Casita Blanca y se llevó a todo el mundo por delante y pilló al gobernador civil de Barcelona, al gobernador civil, digamos, en situación comprometida. Y se lió un follón impresionante y el ministro de la gobernación le dijo: mira, Manuel, Si no puede ser casto, se cautó.
13: Oiga, Rafa,
1: ¿pero estaba
13: aprendidos
1: con su esposa
13: cosas,
1: o estaba Dios con otra?
2: Eso es lo de menos.
1: Aprendí, no, eso es lo demás.
13: No, aprendí dos cosas hoy con Rafa. Una, que hay moteles desde la Edad Media. Y dos, Rafa, un consejo. Vaya a Cali a Condoricosas, que es el emblemático famoso.
2: Ay, no, me han dicho que hay un... que hay iglús y
13: sería
2: que, hay,
13: que se que hay... ¿Sería que se afectó con el terremoto? Bueno, Condoricosas es como el emblemático, ¿no? En Cali.
15: Así también, usted también tiene conocimiento.
13: No,
15: de...
13: no, yo me pego con Rafa. No sabía en la Edad Media moteles y los moteles en la época de Darcy que llaman cuevas.
2: Pero eran más grandes, eran como castillos, tenía sus almenas, sus torres.
13: Sí, claro.
2: Bueno, la famosa torre del homenaje, que era para eso.
16: Las casas eran tan grandes que eso, entre los 18 cuartos, usted se perdía en alguno, ¿no?
15: En todo caso, en la FM estamos comprometidos con
13: amor y amistad.
15: Con el amor y la amistad y con la monogamia. Con
1: la monogamia. Señor, total, fidelidad total.
15: 9-6.
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17: Hay advertencia en Cali por el riesgo de racionamientos de agua durante el fenómeno del Niño. Empresas municipales en Cali pide a los ciudadanos comenzar desde ahora a reforzar el ahorro y cuidado del agua ante una posible disminución en los niveles de los ríos. A esta hora, los equipos de rescate intentan extraer los cuerpos de las 5 víctimas del accidente de la avioneta en Pueblo Rico, en Risaralda. Sin embargo, el mal tiempo mantiene las labores restringidas y ha impedido completar la operación de rescate. En Cartagena, una de las principales ciudades turísticas de Colombia, el Departamento Administrativo de Tránsito y Transporte inicia la digitalización de la identificación de los taxistas, una medida que busca responder a las reiteradas quejas de pasajeros por cobros excesivos y problemas de seguridad. El técnico de la selección española, Luis de la Fuente, expresó su apoyo a los habitantes de Ceuta, ciudad española ubicada en el norte de África, que enfrenta una situación migratoria compleja. Durante la presentación de los convocados para la Liga de Naciones, envió un mensaje de solidaridad a los ciudadanos y recordó las dificultades que atraviesa esa ciudad.
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24: La Federación Internacional del Automóvil FIA dio a conocer el calendario para la temporada 2027 de la Fórmula 1. Se programan 24 grandes premios, que sería el calendario más extenso en la historia de la máxima categoría, con un inicio en Medio Oriente con los grandes premios de Arabia Saudita y Bahrein, que ya pone en duda lo que podía ser el arranque de la temporada, dado que la misma Federación Internacional acaba de anunciar la cancelación del cierre de la temporada del Campeonato del Mundo de Rallys, que estaba programado para Arabia Saudita y que por la situación geopolítica en esta región ha sido trasladado para Cerdeña. También se compromete la realización de la edición 49 del Rally Dakar, programado del 1 al 15 de enero del próximo año en este mismo territorio. Por otro lado, este fin de semana se cumple la válida número 15 de 22 del Campeonato del Mundo de Motociclismo en la categoría de la Moto 2, Gran Premio de Austria, en el A1 Ring, donde en la primera sesión de entrenamientos, el representante por Colombia, David Alonso Gómez, marcó el segundo tiempo. La competencia está programada para cumplirse el próximo domingo a partir de las 5:15 de la madrugada en Colombia. Germán Mejía Pinto, en el noticiero de la FM.
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29: 9:13, nos vamos a Cali. Ustedes vieron las imágenes ayer de un incendio en el norte de Cali. 50 hectáreas de vegetación. ¿Qué pasó, Jorge Escobar?
30: Nos encontramos en el sector de Alto Menga, en el norte de la ciudad de Cali. A mis espaldas ustedes pueden apreciar esta montaña que se ha consumido durante un incendio que se registró desde la tarde de este jueves. A partir de las 3 se tuvo el primer reporte sobre una conflagración que afectó más de 50 hectáreas de vegetación en el norte de la capital vallecaucana. Tal como ustedes pueden apreciar, se trata de un sector donde se construyen diferentes viviendas, un sector donde se están edificando nuevas unidades habitacionales, pero que sin embargo ha sido víctima de los incendios forestales. Esta situación que ustedes están observando aquí en Alto Menga, en el norte de Cali, da cuenta de los embates de los incendios forestales en la capital vallecaucana. De acuerdo con lo que han mencionado las autoridades, en los últimos días han registrado diferentes conflagraciones, no solamente aquí en Cali, sino también en municipios como Buga. Para conocer un poco más sobre este reporte, vamos a escuchar al comandante del Cuerpo de Bomberos Voluntarios de Cali, Francisco Díaz, quien entrega detalles sobre cómo se atendió esta conflagración.
31: A esta hora les comunicamos, les informamos.

0: contratiempo. En este momento también las autoridades trabajan para controlar otro incendio forestal en el municipio de Buga, específicamente en el sector de La Mesa, donde más de 100 hectáreas han resultado afectadas por esta situación. Aquí en la FM Cali vamos a continuar recorriendo los diferentes espacios afectados por estos incendios forestales.
1: 9:15, gracias Jorge. Vamos a Cartagena. ¿Qué está pasando con la llegada del presidente Abelardo de la Espriella, Diana?
2: A esta hora, Santiago, nos encontramos a las afueras de la base naval ARC Bolívar, donde se debe estar desarrollando el primer paso de la agenda del presidente Abelardo de la Espriella, donde será el Consejo de Seguridad con principales autoridades militares y regionales de la del departamento de Bolívar. Recordemos que el último acontecimiento de seguridad ocurrió en el municipio de Río Viejo, donde grupos armados asentaron contra la principal base de policía. Después de esta reunión de Consejo de Seguridad, se espera que el presidente Abelardo de la Espriella se dirija a la Plaza de la Proclamación para hablar con diferentes alcaldes del departamento de Bolívar, el gobernador de Bolívar y el alcalde de Cartagena, justamente para hablar de temas de seguridad, infraestructura y materia energética, pedido y clamor que han pedido los diferentes autoridades locales. A esta hora también todo el centro histórico, la entrada al centro histórico y al barrio Boca Grande se encuentran un poco colapsadas debido pues a las medidas de seguridad que se han implementado por la llegada del presidente Abelardo de la Estrella. Por el momento, eso es lo que conocemos desde la FM.
1: Abraham Mackenzie, que está en las calles de Cartagena. Hay varias decisiones de restricción a la movilidad, hay ley seca por la llegada del presidente Abelardo de la Espriella, también en el centro histórico. Si usted está en Cartagena a esta hora, evite el centro histórico porque va a haber problemas de movilidad. El presidente va a estar esta mañana. 9:17, nos vamos a la Feria EVA.
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0: Saludamos a esta hora a Chalma Díaz Granados, vicepresidenta de Articulación Público-Privada de la Cámara de Comercio de Bogotá. Están realizando en este momento esta feria espectacular, que además tiene todo el apoyo de RCN, el Runway by Eva y RCN. La vemos cada temporada en el Parque de la 93, con nuevas marcas, apoyando a emprendedores de Bogotá, a marcas colombianas, esas personas que se unen con sus familias, con sus amigos, con sus parejas, y montan una empresa que pues logra generar éxito, empresas de ropa, de bolsos, de maquillaje, de artesanías, de manillas. Es una locura, Eva. Buenos días, vicepresidenta Díaz, gracias por estar con nosotros. ¿Cómo está Eva esta vez?
1: Gracias, Santiago, pues muy contentos con este espacio comercial que nos abre Eva, y por supuesto trabajar de la mano también con RCN. Este Runway va a estar espectacular en esta edición de Amor y Amistad 2026.
2: Lo que más me gusta es eso, que cae justamente en Amor y Amistad, bueno, el fin de semana también, y creo que eso pues hace propicio, evidentemente, que uno pueda ir a Eva y conseguir artículos que quiera regalar. En ese orden de ideas, además de lo que decía Santiago, ¿qué trae de novedoso este año, Eva, y qué nos sirve para salir de esos detallitos que hay que dar este fin de semana?
1: Bueno, nosotros queremos seguir conectando con Bogotá, con la región, pero sobre todo mostrar el talento empresarial en estos espacios comerciales, y le estamos apuntando muchísimo a la moda circular, a la sostenibilidad, pero también a la inclusión, a emprendimientos excepcionales, y aquí vamos a tener 9 marcas que nos van a mostrar lo mejor de cada uno. Vamos a tener desde artesanías, desde el denim, desde telas recicladas, pero donde les da una nueva vida y que reflejan también la creatividad y la diversidad del ecosistema de moda de la ciudad. Así que con estas 9 marcas vamos a tener una puesta en escena maravillosa, y donde van a encontrar seguramente ideas increíbles para regalar, no solamente pensando en Amor y Amistad, sino también pensando en Navidad.
0: 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La verdad es que, Darcy, yo no sé

0: Si usted camina por las casitas de Eva en el Parque La 93, pero eso se encuentra uno con unos productos de una calidad impresionante, ¿ah?
1: No solamente en esta época, acuérdese que es que ahí es la Feria EVA, ahí también se hace la Feria de las Regiones, que también los acompañamos, y es una caja de sorpresas, como usted dice, de repente encuentra uno un sitio con unas mochilas que uno no conocía, con unos productos de diseño que uno realmente apenas está descubriendo, y ahí muchas veces eso se convierte en un escenario para que esos productos crezcan. Muchas marcas que yo he conocido en la revista, en la Feria EVA, luego las ve uno en las grandes plataformas, ve que abren ya locales, ve que están creciendo, que están vendiendo, por ejemplo, en Estados Unidos, en otras partes. Es sin duda una plataforma de lanzamiento espectacular.
2: Y si me permiten contarles también, no solamente estamos hablando del trabajo de estas nueve marcas, Santiago, Darcy y de toda la mesa, sino también estamos hablando del impulso de la economía local que hace parte también del ADN de la Cámara de Comercio de Bogotá. En esta edición que vamos a tener una pasarela divina, también Cámara de Comercio de Bogotá y Región se hace presente con Bazar Bock. Vamos a tener 12 marcas que también muestran lo mejor del talento bogotano y lo mejor del talento de la región. Y para estas 12 marcas pudimos recibir en esa convocatoria más de 600 emprendimientos. Esto nos muestra a nosotros, digamos, el deseo, el anhelo también de seguir creciendo de la mano con la Cámara de Comercio porque ve oportunidades reales y que estos espacios dan, digamos, también ese tiquete para mostrar lo mejor que tienen, conocer esas propuestas innovadoras, pero además con una vocación social, ambiental y cultural que queremos también exaltar desde la Cámara de Comercio y trabajar cada vez más de cerca con estas marcas tan increíbles que van a encontrar en la edición de EVA de este mes de septiembre.
0: Pues, vicepresidenta, le enviamos todos los éxitos, todo el acompañamiento. Esta es una feria de la que nos sentimos orgullosos en Bogotá. Es maravillosa, lo hacen muy bien, la logística es impresionante. Una apuesta de la Cámara de Comercio para fortalecer a los emprendimientos locales de la capital del país, para ayudar a las familias, a los jóvenes que tienen empresa y que están tratando de generar empleo en Bogotá. Gracias por estar con nosotros.
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0: Ahí vamos a estar, en EVA, en la 93, 923.
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0: ¿Rápido? Muy rápido, Rafa, una noticia en el mundo hasta ahora.
1: Pues la que Marruecos e Israel están cimentando relaciones diplomáticas porque Israel reconoce la soberanía marroquí sobre el Sáhara y una operación que está auspiciada por Estados Unidos. Van a abrir ya embajadas y en un momento donde Estados Unidos ha apoyado a Marruecos con respecto a dos asuntos, con respecto a Ceuta y Melilla, y por otra parte con respecto al Sáhara. Y Israel lo mismo, ha apoyado a los marroquíes, de ahí la relación diplomática, y también ha apuntado, ha ido más allá, ha hablado de hay que acabar con el colonialismo de las dos ciudades españolas en el norte de África, lo que de verdad no entró muy bien en el mundo de la diplomacia.
0: Estamos pendientes de lo que pasa entonces en Marruecos y en España. Juan David Quintero es el concejal del Partido En Marcha que hoy está pidiendo y está alertando por lo que sucede con el cableado en la capital del país. Ustedes recuerdan que tuvimos una entrevista hace poco con el gerente de Enel en Bogotá y nos explicaba que la mayoría de esos cables pues hoy no tienen funcionamiento, pero están por ahí haciendo muy feas la estética de las calles en Bogotá. Y usted, concejal, también es el que se dedica a molestar a todos los esquemas de seguridad. Hoy en camino RCN se encontró con algún esquema, alguna camioneta mal parqueada.
2: Aquí al frente habían unos entre las 13, llegando a un edificio blanco muy alto.
0: ¿Y se paró y les hizo su videito?
2: No, porque venía a hablar con usted, entonces no me detuve, pero ojalá no estén cuando salga.
0: Bueno, ¿qué está pasando con los cables en Bogotá?
2: Pues mire, muy contento de escuchar que el señor gerente de Enel hace unos días le reconoció una realidad, y es que la mayoría de cables en Bogotá están en absoluto desuso. Lo único es que eso no es un tema de estética, es un tema inclusive de salud pública. Inclusive ellos mismos reportan que ya hay casi 100 accidentes que se han producido por estos cables, pero además es un tema de inclusive de intromisión. Lo que estamos viviendo, lo que nosotros propusimos en la discusión del proyecto de acuerdo de ciudad inteligente que está en el consejo, es que hay que aplicar la norma. Los cables futuros, es decir, los cables nuevos, tienen que ser soterrados, enterrados. Los cables que están en uso progresivamente tienen que irse soterrando de la mano de la alcaldía y de la empresa que esté manejando el alumbrado público. Y los cables en desuso tienen que ser desmontados inmediatamente. Y lo que incluimos es que o lo desmontan los dueños de los cables o lo desmonta la alcaldía y después les cobra por ese servicio. Eso a los señores de Enel no les gustó y ayer le enviaron una carta a los 45 concejales que hicieron algo inédito. Y es que enviaron una redacción de la norma de lo que ellos consideraban que debía incluirse. Yo no jamás en mi vida había visto que un contratista del Estado enviara una norma específica para que le hicieran de manera casi que en un sastre para ellos, para que les funcionara. Eso fue lo que ocurrió el día de ayer. Ahí nos opusimos, obviamente, y yo quiero dar las gracias a la ciudadanía porque ya hay una política de ciudad y es el soterramiento de todos esos cables que afean y ponen en peligro nuestra ciudad.
3: Pero, concejal Quintero, pongámosle nombre al tema. ¿De quién son los cables? ¿De cuáles compañías, cuáles deberían empezar ya a recogerlos, como en una campaña de recoger cables que no están usando?
2: Lo primero es que los postes están en tutela de Enel, ¿de acuerdo? Y las empresas de cable, yo no sé si ustedes se acuerdan, pero aquí había unas empresas como TV Cable, Cable Centro, porque antes la televisión llegaba por cable, entonces ellos les pagaban un arriendo.
3: Desaparecieron.
2: La gran mayoría desapareció, entonces ellos pagaban un arriendo, colgaban los cables en los postes y después los dejaban tirados. Entonces, ¿quiénes deberían desmontar esos cables inmediatamente? Pues los dueños, es decir, Cable Centro, TV Cable, etcétera, etcétera, y Enel. Pero como sabemos que ellos nunca van a hacerse responsables de esos, o va a ser muy difícil que lo hagan y se van a demorar mil años haciéndolo, incluimos la posibilidad de que la alcaldía desmonte esos cables que están en desuso y después les cobre por haber hecho ese servicio.
4: Pero además ahí es como, ¿qué necesidad? ¿Usted por qué tiene que montar un cable cada vez que quiere una línea de conexión, cada vez que quiere un poquito que le entre mal la señal, lo otro? La alcaldía en algún momento tuvo la posibilidad, por ejemplo, en la 82, en la 85, en toda esa reforma, de enterrar los cables.
2: Y Enel no lo hizo.
4: ¿Por qué no los enterraron?
2: Pues Vanessa,
4: en Santa Marta usted camina hoy en día por el centro histórico y enterraron Santa Marta, que no es la capital de Colombia.
2: Así es.
4: La mitad de los cables acá en Bogotá se mete en una mega obra de semejante dimensión y los cables ahí.
2: No, lo que usted dice, Vanessa, es exactamente lo denunció ayer el exalcalde Peñalosa. Cuando se hizo la intervención de la zona rosa, se dejaron los ductos para que se soterraran todos esos cables. Y hoy es la fecha donde no lo han hecho. Y lo que identificamos en las últimas semanas es que la ciudad no tiene dientes. Entonces lo que hicimos fue darle los dientes para apretar a todos estos personajes y bueno, no les gustó. Pero pues,
1: el gran problema es que sí, Bogotá está haciendo, yo creo que es la primera vez que lo escucho, se está dando cuenta que una de las cosas que no solamente, lo decía Patricia, no solamente es un tema estético que afea a la ciudad todos los cables por fuera, sino que son un daño para la salud de los habitantes. Hay apartamentos,
4: un cable de esos encima.
1: Y hay apartamentos que usted sale por la ventana y es la maraña, la telaraña de cables. El cuento es que ¿cómo pasamos al hecho? Usted lo ha dicho, que los desmonte la ciudad, porque eso son todas las cableras, no necesariamente es en él. Pero ¿cómo empezamos? Para que no se queden hablar, sino que ¿cuándo arranca el desmonte de los cables que no están en uso y que afean la ciudad y son un daño para la salud de los habitantes?
2: Bueno, lo primero es que lo que usted está diciendo es muy cierto. Inclusive yo empecé con esta obsesión del tema de los cables porque en San Cristóbal, porque además aquí hay un tema de desigualdad absoluta, en el Chicó creen que eso es grave, pero vaya usted a Ciudad Bolívar o vaya usted a Bosa y vea literalmente como ni siquiera... La guerra de los postes. Entonces, ¿qué es lo que estamos diciendo? Si nosotros logramos aprobar, ya se aprobó en primer debate casi que por unanimidad, yo creo que esto debería salir aprobado máximo el miércoles o jueves de la otra semana, e inmediatamente la UAS tiene que expedir un acto administrativo diciendo cuál es el cronograma y cuándo arranca. El compromiso que hicimos con el consejo y la administración del alcalde Galán es que esto tiene que arrancar este año por una razón, y es que a Enel el contrato de alumbrado público se le vence en el mes de noviembre, razón por la cual el que sea que entre tiene que ya tener la reglamentación específica para poder entrar a operar. Es decir, que los ciudadanos deberían estar viendo las primeras cortadas de cables antes que finalice el año.
4: Bueno, hay un problema, vamos a hacerle Vanessa, patrulla a eso.
1: Hay un problema, y es que si hay algo anárquico en Bogotá, que ya muchas cosas están capturadas por la anarquía, son los planos internos, es decir, por donde va el alcantarillado, por donde van los cables. Entonces todo mundo, un maestro de obra, rompe la calle, eso es con planos. Y para hacer el metro, uno de los grandes obstáculos del subterráneo son los planos hidráulicos de cañerías, alcantarillados, todo eso. Sí están trabajando eso con la Secretaría de Planeación, que muestren los planos. Porque es que el problema es que no tenemos planos de la ciudad.
2: Eso que usted dice es muy cierto. Inclusive dentro de la matriz de riesgos de la línea 2 del metro, uno de los grandes riesgos es precisamente que no tenemos información de dónde van los ductos, ni siquiera el propio acueducto. Entonces, lo que termina pasando es que arrancan los contratistas las obras, como ocurrió en la 68, por ejemplo, y
1: no
2: después dicen...
1: planos.
2: ¿Y ese tubo dónde apareció? En Usaquén, por ejemplo. En Usaquén, el proyecto que está en Usaquén en este momento, arrancó en la administración de Peñalosa con el objetivo de enterrar los cables. Esa fue la motivación de arrancar el proyecto. Y una vez arrancaron, se dieron cuenta que en la mitad de Usaquén pasa, bueno, una cosa chistosa, pasa un tubo madre del acueducto y un cementerio muisca. Pero se dieron cuenta que había un tubo del acueducto cuando ya habían arrancado la obra.
4: Yo no sé, porque yo no he vuelto a Usaquén recientemente después de la obra. ¿Los enterraron o no?
2: No, porque el contratista quedó mal y la obra quedó a la mitad, entonces no. Tocó.
4: Pero además eso, le digo una cosa, un medidor muy grande del subdesarrollo de las ciudades son los cables. Usted va a Londres y los cables no existen.
1: En Europa no existe.
4: Usted va a París y no hay un cable
3: Australia,
4: feo.
3: Australia,
1: pero no, Vanessa, no vayan tan lejos, vaya a Popayán, al casco histórico de Popayán, sí. Y no tiene cables.
4: Santa Marta, lo que decía de la ciudad vieja de
1: Barichara,
4: Santa Marta.
1: Creo que una buena zona no tiene cables, Villa de Leyva no tiene cables, es decir,
5: ni agua.
1: Que un grado.
4: Tampoco agua.
2: Pero venga, les doy un dato. Latinoamérica está apostándole a ese tema del soterramiento de verdad, de manera agresiva.
4: Pero en Bogotá no se ha notado.
2: Ya está en eso. Bueno, en Bogotá estamos haciendo todo lo posible para que se monten.
1: Pero lo que sería importante, en mi opinión, es que cada vez que se haga una obra, ya sea con una obra que está Bogotá llena de obras, que se hagan ya, que se coloquen ya los ductos para en el futuro poder colgar las
2: así
1: cosas.
2: Así es, así está en el POT y así debería hacerse. Lo que pasa es que
4: pero
2: con
4: Rafa,
2: la excusa
4: acaban de
2: que hacerlo
4: del 82,
2: no
4: que es un sitio turístico. Acaban de hacerlo de Usaquén y no los enterraron. Pero qué voluntad es
2: pero,
4: esa.
2: Pero ya eso está en el POT, el artículo 99 exactamente, dice que todas las obras nuevas en Bogotá y cualquier cableado nuevo en Bogotá tiene que ser soterrado. Ya está pasando. 183 con Avenida Novena. Ustedes pueden ver ahí, no hay un solo poste. Un solo cable, postes sin cables. Ese es el futuro, sí.
4: Bueno, entonces, ¿cuándo nos montamos en el carro y le damos vuelta a los cables que tienen que estar
2: escondidos? Yo creo que en febrero ya podríamos dar unas buenas noticias.
1: Para que la gente esté, el cable alto, que van tres de manera horizontal, son las transmisiones que van para lejos. Esos son, digamos, transmisión eléctrica, por lo general de ISA. Luego viene una línea solitaria, como unos 80 centímetros, es la primaria, que es de donde más o menos se conecta. Y luego viene la maraña de los cables de televisión, que esos son de ETV, de Claro y de todos los que prestan servicio de televisión.
2: Tal cual. Inclusive usted quiere identificar.
5: Y lo dejan, mire, y lo dejan, y usted, lo dejan amarrado.
2: Eso es lo que le
5: iba porque
2: a decir.
5: Dicen, este señor me compró la suscripción, de pronto el vecino compra, entonces extiendo el cable. Entonces ellos, como quien dice, tienen en los postes el stock donde guardan el cable de los nuevos abonados.
1: En los postes, los transformadores eléctricos,
2: claro,
1: que eso a mí me parece incluso peligroso.
5: Claro, claro.
3: Los de alta tensión, sí.
0: Bueno, concejal, entonces usted lo que quiere es una ciudad sin cables y sin esquemas de seguridad por ahí parqueados en todas partes. No,
2: el esquema, la pelea no es contra los esquemas de seguridad, la pelea es contra los mal parqueados.
0: Contra los de la Toyota mal parqueada.
2: Lo que pasa es que son los más descarados. Porque sí. Si usted le pone un parte a un ciudadano común y corriente, o se les lleva el carro a los patios, aprende. Pero si usted tiene una Toyota de 2,000 millones o un esquema de protección, casi que no le importa. Inclusive lo vuelve y lo hace y lo vuelve y lo hace. Mire, han sido tan descarados, y se lo digo porque me ha pasado, que inclusive me dicen, ay, concejal, no joda más, pónganos el comparendo que nosotros lo pagamos y ya, y váyase.
4: Pero pónganselo, pero bien bravo.
5: Quítele el pase.
2: No, sí, y yo propuse una cosa que me cayeron rayos y centellas, pero insisto en eso. Mientras las multas de tránsito no sean proporcional al valor de los vehículos, esto no se va a solucionar. Si usted tiene una Toyota de 2.000 o 1.500 millones de pesos blindada y usted le pone un comparendo de 400 mil pesos, eso no funciona.
0: De 400 mil pesos,
5: buen
0: pues
5: punto.
0: Nada,
5: un señor como decir, un nombre, un Rafael Manzano que tenga un Cinca, modelo 74, claro. No puede pagar los mismos 600 mil pesos
3: Toyota.
5: Por la misma infracción que el personaje.
2: Estoy de acuerdo.
5: A mí sí me
2: parece. Eso es lo que estamos buscando hacer. Ahora, le doy otra cosa. La gente se queja mucho del trancón y tiene razón. Y lo que no dicen es que el 52% de los trancones en Bogotá lo generan mal parqueados.
4: Pues por, claro.
2: Por una razón básica. Además, si usted tiene dos carriles y hay un carro parqueado en la mitad, pues ya perdió la mitad de la capacidad.
0: Y los varados, ¿no? Que y, es que lo de las técnico-mecánicas tampoco funciona.
2: ¿Y sabe
0: muy bien.
2: Dónde es más doloroso? En los barrios populares, por ejemplo, en la montaña, en Antonio Nariño, en San Cristóbal, en Rafael Uribe, porque ahí el SITP no puede pasar. Entonces, la gente, por ejemplo, hoy que están inaugurando el cable de San Cristóbal, celebra, pues obviamente, porque no hay cómo interrumpir el cable. Pero si usted no tiene un cable, si no tiene buses, pues la verdad es que, por ejemplo, en Usaquén hay un camión de esos de cerveza o de gaseosas sacando lo que trajo, y si está parada, bloqueó todo el barrio. Y toda la 175 queda bloqueada. Entonces, eso de los mal parqueados es casi un problema de
4: Pero
2: de
4: también
2: todo.
4: Eso es parte de un entrenamiento de la UNP, a los sistemas, a los escoltas.
2: Los que más cumplen son los de la UNP. Yo tengo que reconocer sobre eso a
4: Entonces,
2: los de la UNP.
4: ¿Cuáles son los que no?
2: Los privados. Que son los peores, que cogen y ponen un letrerito que dice carro blindado. Y eso creen que es patente para hacer lo que quieran. Inclusive mi último video que se viralizó fue porque le dije a un señor que me sacó el letrero y me dijo, es que yo no puedo abrir el carro porque este es un carro blindado y solamente se puede abrir en estaciones de policía. Yo le dije, pues sí, pero es que yo no le estoy diciendo que lo abra, le estoy diciendo que se quite porque está mal parqueado ahora en la entrada de la clínica del country. Entonces, yo estaba ahí parado y vi una ambulancia, no podía entrar porque habían dos carros mal parqueados y estos señores ahí sentados encima del capó.
0: No, eso es un despropósito. Bueno, ahí están los mal parqueados, los esquemas que no respetan las normas de tránsito y los cables en Bogotá. Gracias, concejal, por estar con nosotros. 937, Vanessa de la Torre en la FM.
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8: Crece la preocupación en el sector eléctrico por la situación financiera de Aire. Alejandro Castañeda, presidente de la Asociación Nacional de Empresas Generadoras Andeca, advirtió que una eventual liquidación de la empresa no sería viable por las millonarias deudas que mantiene con sus acreedores. El secretario de Seguridad de Bogotá, César Restrepo, habló en la FM sobre los casos de los menores desaparecidos en la capital. El funcionario confirmó que actualmente hay 12 casos de búsqueda abierta. Explicó cómo funciona la alerta rosa y señaló que en al menos 3 de estos casos las autoridades tienen información de que los menores no quieren regresar a sus casas. Indignación en Bucaramanga por la libertad condicional del hombre condenado por la muerte de Kira, una perrita que fue golpeada hasta morir en el barrio Betania. Ciudadanos piden una sanción más severa para el maltratador que terminó en la muerte de este animal. Rusia tomó el control de los negocios y activos de la multinacional suiza Nestlé y de tres empresas francesas. El gobierno ruso justificó la medida como una respuesta contra compañías de países que han respaldado a Ucrania. Un decreto transfirió sus operaciones en Rusia a una empresa local.
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0: Teresa de la Torre.
1: Necesidad, Vanessa de la Torre, buenos días.
2: Bueno, esta mañana oímos todo el cuento de Darcy sobre el punto, el lugar que quiere alquilar el presidente Gustavo Petro, ¿cierto? Sí. Obviamente, pues los vecinos están muy incómodos diciendo que por qué va a ir el presidente Petro a vivir allá, que porque quiere blindar todo un apartamento. Mi qué necesidad de quejarse de que un vecino quiera vivir en un edificio. Hoy voy a defender al presidente, imagínense.
1: ¡Ah, caramba!
3: Expresidente.
2: Expresidente, sí, lo que pasa es que yo soy como los gringos que le digo
3: ¿qué necesidad tiene de decirle presidente?
2: Acuérdense que en Estados Unidos, doctor Quijano, a todo, uno siempre le dice presidente al que fue presidente, ¿no? Entonces claro. Usted cuando entrevista a Obama no le dice expresidente, former. Sino presidente, presidente, presidente, sí, pero cuando former usted habla con president. Ellos es presidente, le
3: pero
2: dice
3: hay personas
2: uno.
3: Que desarrollan ese cargo para toda la eternidad.
2: ¿Estás abierta?
3: Para al doctor Barbosa me cuesta decirle, doctor Barbosa, yo le digo fiscal. Hay otros más confianzudos como Rafa le dices que Pachito, pero no, para a mí ver. El doctor Barbosa es fiscal.
4: ¿Qué necesidad, Vanessa, de meterse en eso?
2: Bueno, espere que tengo argumento.
3: Viene fuego.
2: Entonces me leí la carta muy juiciosa a los vecinos. Ahora, en ese edificio, atrás, digamos, el ex former president, lo que quiere es alquilar un apartamento que da a la montaña, que es el edificio más alto por allá arriba en la montaña, y da al bosque. Allá hay una cancha de tenis, da un bosque. Desde allá, ¿ustedes se acuerdan del caso del esmeraldero Jesús Hernando Sánchez, que era el sucesor de Víctor Carranza, que lo asesinaron el 6 de abril del 2025?
3: Sí, sí.
2: ¿Sabe dónde le dispararon?
3: De los cerros.
2: Desde por allá arriba.
4: Pero era Bosques del Marqués, sí.
2: Bosques del Marqués.
4: En otro.
2: Pues al ladito, ahí nomás, medio vecinos. Entonces, obviamente, pues Petro lo que quiere es, pero lo otro es que yo averigüé con quién se iba a mudar y me dijeron que solo. Solamente les doy ese titular.
3: Pues si solo. Tiene esa oferta,
1: no va a Gustavo Bolívar
3: a priorizar uno.
2: Pues porque él tiene, acuérdese que tiene una homónima mía.
4: ¿Todavía? La que tenía, hablado. ¿No? Sí, tenía.
2: Sí, pero como a mí en estos días, después de que dije que qué necesidad y me metí con ella, me dijeron que era que se iban a casar y que eso estaban, pues mejor dicho, ya enamoradísimos otra vez.
1: Pero no, que se va solo entonces.
2: Pero no, que se va solo para allá, 2 años, lo que contó Darcy, arriendo pagado por delante de una vez por 2 años. Pero el tema es que él quiere blindar hasta la portería del edificio. Y ya la portería, pues los vecinos dicen, o sea, tampoco, ¿no? ¿Qué necesidad? Imagínese usted tener a Petro de vecino, eso debe ser como tener a Abelardo de vecino.
4: Claro, pues, pero usted no lo iba a defender.
2: Yo lo estoy defendiendo porque me parece que uno puede
4: pero
2: vivir
4: no
2: donde
4: lo iba
2: quiera.
4: A defender.
2: No, lo estoy defendiendo, no me está saliendo bien la defensa.
4: No.
2: Estoy tratando de defenderlo. ¿Qué necesidad de quejarse? Usted tiene derecho en una ciudad como Bogotá y en cualquier ciudad del mundo, por más incómodo que le parezca el vecino, el esquema de seguridad, la blindada del apartamento, todo lo demás, pues tiene derecho a vivir ahí.
3: Peñones, yo le decía a Santiago que todos esos vecinos que se quejan y que tienen derecho a quejarse, aquí en Colombia siempre hay ciudadanos interesados. Mire, el cuento es, no se quejaron por esos que tienen casa por cárcel. No se quejaron por aquellos que tienen corruptos que no han entrado a la cárcel y si no se quejan, obviamente, tampoco es que esté defendiendo al presidente, pero ese señor tiene derecho a tener una casa.
2: ¿A dónde le dé la gana?
3: A donde sea. Ahora, que también me lo explicaba el fiscal Barbosa, me decía, el problema es que hacer negocios, si usted está metido en la lista de OFAC, tiene otras condiciones, tiene
2: pero
3: otras
2: además,
3: cosas.
2: Pero él va a pagar la administración en efectivo.
3: Pero igual, yo no sé si igual,
4: pero si usted quiere
3: Barbosa,
4: arrendar su apartamento, doctor Quijano, a ver, usted quiere arrendar su casa o su apartamento.
3: Carrera Segunda, calle octava, número 8.
4: No, no la de, por
3: edificio,
4: favor, no la de.
3: Edificio no, alto,
4: pero,
3: de la
4: pero no se lo arriendan, o sea, no se lo arriendan porque dicen otras personas, a usted ya le tocó, pero otras personas dicen, ay no, qué pereza, yo no quiero ser vecino del expresidente Petro por la razón que sea. Entonces,
3: y otros que sí.
4: Hay un tema, también esos, económico.
2: No, el alquiler esos... es por medio de una inmobiliaria. En realidad es un señor que tiene ese apartamento, que tiene otros apartamentos. Petro siempre ha querido vivir allá, siempre. El vecino del edificio cerquitica es Iván Duque, que también blindó gran parte de su
4: apartamento que él vendió,
2: pues obvio,
4: él
2: ya vendió
1: presidente.
2: Porque
1: claro.
2: Era presidente, como cuando Alfonso Gómez Méndez blindó también su edificio, su apartamento para vivir allá. Juan Manuel Santos también blindó parte de su edificio para vivir en Rosales. Y todo el mundo se quejaba porque qué artera el tráfico, el esquema de los seguridad, escoltas, los 25 sí. escoltas, todo eso que es artera. Pero ¿y qué hacemos? Entonces el uno sí puede y el otro no.
3: Con los vecinos y doña Darcy, que es de la, del comité de vecinos, ¿cómo se llama?
2: El, de la junta.
4: De la
2: junta.
4: Consejo de la administración.
3: Para un abogado hay otro abogado, para un vecino hay otro vecino. Siempre los vecinos van a estar divididos.
2: Y, oiga, ¿qué necesidad los vecinos como fregan?
3: Entonces, hay unos, porque por ahí también me mandan una carta, que están en favor de que el expresidente Petro se vaya ya a los trancones del Moral. ¿Qué? ¿Cómo se llama esa zona?
4: Cierra. Publique la carta, no le creo. No,
3: es confidencial.
4: Pero no, creo que la gente
1: en el fondo tiene algo de razón en sentirse, o tiene razón en sentirse molesta.
2: ¿Segura?
1: No, molesta, Vanessa. ¿Sabe por qué? Porque es que fueron muchos años de muchos insultos
3: de
1: del expresidente Petro y de desidia a un sector y a una gente en particular. Y esa gente dice, pues está en su derecho de decir, pero es que si nos cogieron a patadas 4 años, ¿ahora por qué tenemos que aceptar que venga a vivir?
2: No, está bien, ellos tienen derecho a enviar su carta, a quejarse, a incomodarse. Todo eso.
1: Pero él puede vivir ahí.
2: Realmente es que usted puede vivir a donde
1: él
2: le
1: apetezca. Puede vivir ahí, por
2: supuesto. La Torre 4, apartamento 902, conjunto Sierras del Moral. Ahí les mando la información. Y donde mataron al esmeraldero con francotiradores se llama Bosques del Marqués, que es a 5 cuadras sobre los cerros, es ahí cerca. Pero digamos, uno de los argumentos de la del ex former president, como dice Darcy, pues es que hay un asunto de seguridad. Pero la verdad es que pues podría vivir a donde quiera. Ahora. Vaya, viva ya. Usted que sabe si le empiezan a tirar huevos. ¿Usted nunca tiró huevos al edificio del lado cuando estaba chiquito? Ni tomate.
1: No, de cumpleaños.
0: No, bueno. el saboteo puede
4: ahora,
0: ser. Ahora. Meterse en un edificio con vecinos hostiles es una cosa.
2: Claro,
0: eso es inmanejable. Eso es inmanejable.
2: Esa es la otra. ¿Qué necesidad? ¿Qué necesidad irse usted a donde no lo están invitando a la fiesta y donde le van a hacer mala
4: pero
2: cara?
4: Pero además, ¿sabe a qué le tienen pereza, Vanessa? A las fiestas. Yo no sé por qué creen que el expresidente hace muchas fiestas.
2: Váyase a una casa.
1: ¿Quién sabe?
2: Pero no hace las fiestas en la casa.
4: Es un poquito subidas.
2: Más, pero él es un poquito
4: y
2: más
4: de los invitados también, porque los vecinos de uno que a uno le caen gordos y traen invitados que a uno le caen gordos, hágame el favor.
3: ¿Por qué tiene que referirse al peso de las personas?
2: Yo no me doy ni cuenta de que de quién va. Es que a mí me llevan vecinos de fiesta, eso allá pasa de todo y yo ni cuenta me doy. Pero
1: lo que pasa es que en su caso usted es la que organiza las fiestas.
2: No, o sea que yo soy una fiestera. Yo me gusta los mariachis.
4: Pero usted se quejaba de unos vecinos. Yo me acuerdo de un edificio vecino. Yo me acuerdo muy bien de las quejas suyas del.
2: Me quejo de una vecina que se queja
4: que
2: de
4: estaban
2: mí.
4: Estaban construyendo.
2: No, me quejé del vecino, el edificio del lado, porque construyó una defesio al lado del mío y me pareció horroroso porque además me quitó parte de la luz de la luna, que es más bella que la del sol.
3: Qué quejadera, ¿no?
2: Entonces me quejé. Pero ahora me quejo de una vecina que cada vez que mi perra sale. Que es una perra como así gigante, el grande Patricia. Entonces se queja que porque salió la perra. Y digo yo, pero bueno, no sé si se está refiriendo al animal o a mí. Pero la vecina se queja todo el día. ¿Qué necesidad esa quejadera? Ese es mi punto. Porque uno, la gente puede hacer lo que le apetezca, las posibilidades que tenga, la seguridad que necesite. ¿Qué necesidad la quejadera con los vecinos?
1: Pues mire, le guste a unos o no. El expresidente Petro es un ciudadano libre en Colombia.
2: Y va a vivir
1: no tiene
2: allá.
1: Ninguna condena. Y va a vivir donde quiera y donde le alquilen.
2: Porque
1: ¿por qué
2: ya
1: puede
2: pagó.
1: Hacerlo?
2: Ya pagó la plata, ya entregó el dinero, ya tiene el apartamento, ahí se los dijo.
1: Que si tiene muchas investigaciones en la comisión de acusaciones, sí, que el Departamento de Justicia de los Estados Unidos está interesado y que ha tenido conversaciones con personas de la campaña, que Ricardo Roa, imputado, sí, pero hoy el señor es un ciudadano expresidente de Colombia, libre, sin una condena.
2: A ver si le llevan a Alex Saab a vivir al lado y los vecinos también se van a quejar.
1: Bueno, Alex Saab que hizo un club en su casa porque no lo aceptaron en el club de Barranquilla, ¿no?
2: Como los Rodríguez en Cali, que Exacto. construyeron una réplica del Club Colombia cuando no
3: fue Pacho Herrera.
2: Entrará.
4: No, fue Santa fue Cruz. A ver, usted.
2: Sí, señor Santa Cruz.
4: Qué memoria la de todo el mundo.
2: Fue Santa Cruz. Fue Santa Cruz, sí, señora. Los Rodríguez eran vecinos. A Santa Cruz no le dieron una acción en el Club Colombia y se levantó una réplica del Club Colombia en pleno sur de Cali, en Ciudad Jardín.
3: Yo estoy que me hago una cabinita como estos, como la FM, y no me dejan hablar.
2: ¿Qué quiere decir, Quijano? Adelante.
3: Sí, sí. No, es que a mí me parece, yo estoy muy en consonancia con Santiago, es que Petro sigue siendo objeto de noticia y él busca con este tipo de cosas que todo gravite en torno a él.
2: ¿O será que quiere estar tranquilo un ratico?
3: No, yo creo que todo mundo está ya. Yo creería que al expresidente hay que ya
2: jubilarlo.
3: Sí.
1: Let it go.
3: Es que ¿por qué lo traemos a, cómo se, lo,
2: a colación?
3: En economía de tema, lo traemos a valor presente. Sí. Y a mí me parece que eso no funciona y no le hace bien a un presidente como Abelardo Lesprilla, que tiene que avanzar.
2: No, porque uno siempre habla de los expresidentes. Uno, yo siempre hablo que Santos estaba por allá revisando en Oslo, visitando el museo de del Premio Nobel de la Paz. Que si al expresidente Samper le parece o no chévere el presidente Abelardo, o le gusta más la alianza entre Petro y Claudia López. Los expresidentes siempre son objeto de información, sobre todo cuando el expresidente trató de llegar a la casa de la chica que amaba, y la chica que amaba no le abrió la puerta y se tuvo que ir a donde Gustavo Bolívar, que vive también por ahí en la zona. Entonces,
4: en Bosque de Pinos.
2: Exactamente, en la misma zona. Pero no me pararon bolas a lo primero que dije.
1: Bueno, pero entre...
2: Que
1: entre...
2: me contaron que es que lo que suena son campanas de boda, no de abandono.
3: Uy, ¿pero de boda?
4: Pues de pronto le cerró la puerta para que cumpliera.
2: Una reconciliación.
4: Seguramente llevaba como años prometiéndole eso y nada.
1: Caramba, bueno, yo creo que entre Darcy Quinn y Vanessa de la Torre esto...
2: Aquí podemos seguir. Ya la llamo, Darcy, ya la llamo.
3: ¿Quiere que le confiese, Santiago? Me dio hasta peligroso. Dolor de cabeza.
2: Contésteme el teléfono, Darcy, seguimos por el interno.
4: Ay, Quijano, si usted es un chismoso, oigan, le fascina.
3: No, no, no. Es decir, hagamos
4: le un podcast. Le fascina el chisme. No, no.
3: Y como son medio mamertas, tomamos vino caliente.
4: Tenemos nuestra llamada semanal para chismosear. Sí,
3: oímos música de los Beatles, bien mamerta, y de Silvio Rodríguez, y tomamos vino caliente.
2: Señor, oímos jazz de Louis Armstrong, hacemos una llamada una vez a la semana a eso de las 6 de la tarde y colgamos como a las 9 de la noche.
1: Le quiero decir en todo caso, profesor Quijano, que al que están señalando de mamerto hoy es a usted.
2: Ay, qué dicha, ya no soy yo.
1: A usted, no, usted siempre.
3: Yo tengo varias.
2: No, por favor, que me suelten.
3: ¿Qué tengo yo de mamerto? A ver,
2: no, pero ¿qué va a hacer usted mamerta? ¿Y yo qué voy a hacer mamerta?
3: No sé, es que yo no. Búsqueme una cosa.
4: No sé.
1: Lo de los habanos. Eso de los habanos. Ese gusto por los habanos.
2: No, pero yo también. Ah, no, comparta.
3: Es un culto que
2: si tiene gusto
4: es que
2: por los habanos.
4: Él pasa de defender a Petro a defender el porte de armas.
2: Mire, tiene un Davidoff.
1: Ese se lo regalé yo, además.
3: Mire, este me lo regaló Santiago en una cena muy especial.
2: Tiene un Davidoff ahí para fumarse en cualquier momento.
3: Lo único mamerto, don Rafa, es que comparto esto con el Che, con Fidel. Mire esa vaina. Yo sé que el doctor Barbosa no es, él es más deportista y más, pero mire.
2: Yo tenía un novio que fumaba habanos y me encantaba porque ese olor a tabaco, usted no sabe lo que me produce. Me parece que esos son feromonas puras.
3: Ah, ¡Ave María! Descubrió el tema.
1: Encienda ese habano ya, profesor Tejano. No. Prenda esa vaina.
2: Hola, ¿dónde estará ese novio?
3: Darcy, ese novio era el, ese tenía el Digiturno 356.
2: ¿Dónde estará?
4: No, estoy ubicándolo.
2: No vaya a decirlo al aire, Darcy, por favor, eso lo hablamos esta noche si quieren.
4: Estoy retrocediendo el cassette.
1: 9:58, Vanessa de la Torre y Darcy Quinn van a acabar con esta vaina.
2: Yo no soy Vanessa, por favor.
3: Oiga, Santiago, esos cables de voltaje que hay por la ciudad, aquí cuando se conectaron las dos, empezó...
1: No, esto está encendido. Nos vamos a Madrid. A Madrid, ¿qué está pasando a esta hora, Natalia Barrera?
5: Santiago, pues aquí como ustedes pueden estar viendo, yo les tenía unos fans muy chéveres, pero ya están a punto de abrir las puertas para que todos ellos puedan ingresar a lo que es Macondo Park. Yo les voy a mostrar en este momento la cantidad de gente que hay. El ingreso era aproximadamente a las 3 de la tarde y a las 3:30 ya pues se podía ingresar como tal a los espacios. Se ha retrasado un poco el tiempo porque la organización es demasiado grande, pero la gente está igual con un optimismo muy, muy grande. Hacia el lado de mi izquierda ustedes pueden ver unas chicas muy chéveres que están con la pinta completa de las de la intuición. ¿Cómo están? Bienvenidos a la FM desde Colombia. ¿Desde qué hora están aquí? Desde las 3 de la tarde. Bueno, ¿y les han dicho algo sobre el ingreso?
6: Estamos esperando a ver.
5: sabemos. Bueno, realmente la gente ha estado acá desde muy temprano, porque pues a pesar de que las puertas se abrían a las 3 de la tarde, la gente empezó a hacer fila desde las 10 de la mañana aproximadamente, pero lo que sí se siente es una vibra muy chévere. Y ya pues hacia el lado de allá, que le voy a pedir por favor a nuestro compañero que nos muestre si alcanza a ver la loba ya lista desde el pabellón verde, que recordemos es el de moda de Santiago.

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3: Los bancos podrán entregar hasta agosto de 2027 créditos de vivienda sin cuota inicial para reparar, reconstruir o reemplazar inmuebles afectados por el terremoto. También podrán ofrecer leasing habitacional sin exigir hipoteca, siempre que cuenten con todas las garantías, aseguró el gobierno mediante un decreto. La JEP busca establecer qué nivel de influencia tenía Sandra Ramírez, expareja de Tiro Fijo, dentro de las FARC, en temas como reclutamiento y utilización de menores de edad. La investigación está en su etapa final y busca determinar si tenía poder o capacidad efectiva de influencia en estas prácticas. El presidente Abelardo de las Priella pidió a la ministra de Educación, Ilva Miriam Hoyos, investigar las actuaciones del rector de la Universidad de La Guajira, Carlos Robles Julio. La estación de tren más transitada del mundo en Tokio comenzó a probar robots para recoger basura y aliviar la carga de los trabajadores de limpieza. La prueba se extenderá hasta finales del mes de noviembre.
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13: Y es de la mañana, 5 minutos en Colombia. Cualquier conversación, noticia, episodio, alusión que tenga que ver con Diego Armando Maradona en Argentina es más que sensible. Terreno espinoso, mueve fibras que son muy sensibles. A veces se generan lindas conversaciones y a veces agrias discusiones. Está en marcha el juicio, en su segunda versión, sobre la posible implicación de allegados y sobre todo de sus terapeutas y médicos tratantes en la muerte de Diego Armando Maradona. La primera versión del juicio, que estaba bien avanzado, tuvo que anularse por decisión judicial completamente cuando una fiscal relacionada con el caso estaba recaudando imágenes e información para vender un documental que, entre otras cosas, ya tenía contratado. El juicio está avanzando y en las últimas horas ha tenido un detalle más que interesante. Les doy una pista: un perito cardiólogo que habla sobre la posibilidad de que la responsabilidad de la muerte de Diego Armando Maradona sea o no de los profesionales que lo atendían. En segundo lugar, hoy es viernes, es 18 de septiembre y siempre, como decimos, es día de algo. Pues resulta que hoy, impulsado desde los Estados Unidos, es el día de la hamburguesa con queso. Ya les cuento, siempre decimos que ubicamos nuestros micrófonos en esos destinos de los que tomamos prestados sus sonidos.
14: Nueva audiencia en el juicio por la muerte de Diego Maradona. Contanos, Javi.
15: Maradona murió de muerte súbita y no había elementos que preanunciaran el fallecimiento. Alguna de las cosas que dijo: tuvo un evento agudo por arritmia, por eso se muere. No hay elementos previos que sea un paciente de riesgo.
13: La defensa citó al cardiólogo Ricardo Iglesias, quien asegura, bueno, no fue el médico de Maradona, que él se murió porque se murió, simplemente no se podía anticipar y no fue negligencia de nadie. Escuchen esta canción, ya les cuento. El Día Internacional de la Cheeseburger. Pues básicamente la historia cuenta, la verdad es que la historia no es nada emocionante, que un joven de 16 años, por allá en 1920-25, un día como hoy supuestamente, se atrevió a poner una tajada de queso de la nevera de su casa a una hamburguesa y cambió la historia. Yo creo que la historia más emocionante es la de esta canción, que se llama básicamente Una hamburguesa de queso. Y pues la banda básicamente estaba en alta mar y no es que hayan naufragado ni estuvieran en peligro, pero sí se acabaron las provisiones y todos deseaban llegar a buen puerto para correr y buscar una hamburguesa con queso y tocineta y lo demás. Bien, soy Azuli Chamá, es viernes, sonido del mundo que tomamos prestado en la FM. Otro día hablamos de la hamburguesa triple. Ese es otro tema. Chao.
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0: 10 minutos de la mañana pidan un deseo. 10-10.
1: Ah,
0: ¿cómo no cuando es 11-11? Sí, ah, pero okay, yo creo okay. que siempre, ¿no, Patricia?
2: No, yo creo que con el 11-11 sí, porque es un número realmente cabalístico. O sea, tiene como una energía detrás el 11-11, pero el 10-10 sí me parece que...
3: Pero si usted me dice
2: el 9. ¿Qué necesidad de hacer el 10-10?
0: Pues claro, porque todos esos números, 10-10, 9-9, todo eso, ¿no se supone que es como en la misma fiesta?
2: No, el 11-11 sí tiene un sentido y una sustentación, digamos que para quienes saben del tema, distinta, energética.
0: ¿Y uno pide un deseo y se le cumple seguro?
2: El 10-10, el 11-11 sí, el 10-10 no. ¿Qué necesidad del 10-10?
3: ¿Sabe que a mí me explicaron un día que por qué el mundo chino, 1.300 millones de chinos, tenían una cábala con el 4, y el 4 es mala suerte?
0: ¿4?
3: Para ellos, para ellos. Y es porque la pronunciación, la cual no sé, y se fue Rafa, que es el que sabe mandarín tirando un poquito a la zona de Mongolia, que la pronunciación del 4 en todo el mandarín es una pronunciación que está ligada a maldición y muerte. Entonces, decir 4 es más o menos como decir eso, por eso es un número asociado a la mala suerte en el universo chino.
0: No, pero si es mala suerte en el universo chino, entonces no podemos volver a hablar del número 4 y a las 4 de la tarde parqueamos, porque pues es que los chinos son otra cosa, ¿no?
1: Se quiebran los cantantes de reggaetón.
3: Metro, ¿qué más quieres?
0: Por eso. No, yo sí totalmente
3: van para la segunda línea.
0: Van para la segunda línea, tienen un país hiper mega desarrollado, han sacado a millones de personas de la pobreza en el último siglo. Es decir, los chinos chapó.
3: Pero no les
0: y vamos
3: gusta,
0: a terminar
3: no
0: hablando mandarín.
3: Es mala suerte.
2: Pero entonces no lo diga, no lo pronuncie.
0: No, porque todavía no son las 4.
3: Ya guardé el computador, si no investigaba ahí, le decía a ChatGPT que me diga cómo se dice 4 en mandarín.
0: Yo no sé manejar ChatGPT, pero Santiago seguro sí, a ver si nos hace esa investigación. Pero eso significa que a las 4 de la tarde, a las 4 en punto, a las 4 de la mañana.
3: De abril.
0: Yo me despierto a las 4 de la mañana todos los días de mi vida.
3: La hora maldita.
0: ¿Las 4?
2: No, por favor.
3: No confíes en las personas que toman café amargo a las 4 de la mañana, me dice un dicho que acabo de aquí leer, es un dicho persa.
0: No tomo café amargo a las 4 de la mañana, es ahora me tomo una agüita caliente de jengibre con limón y sigo escuchando noticias hasta un ratico más adelante. Pero entonces, ¿qué es lo que nos toca hacer? A las 4 de la tarde, parquear, desaparecer... No nombrarlo.
2: Pues ya usted nos mandó a poner la pijama.
0: No, pues es que aquí ya no, ¿cómo nos va a tirar esa bomba atómica y se va?
2: A las 4 de la tarde se toma el té. Es una buena hora, es que depende de la esquina donde usted se pare a ver la vida.
0: No, Patricia, yo no tomo té, a mí me gusta el vino. A las 4 de la tarde ya...
2: ¿Ya es de vino?
0: Sí, total.
2: No, usted, si está en Londres se toma un té. Oiga, en Londres.
0: Sí, pero como no estoy en Londres, no en Bogotá, entonces no me corresponde. ¿Qué dice el ChatGPT sobre las 4, Santi?
4: No, estoy averiguando. ¿Sabe que Claude está fallando hoy? Me está pidiendo muchos datos y entonces a mí no me gusta darle mis datos a la inteligencia artificial porque ya no confío.
0: ¿Qué le pide?
4: No, que la autorización para el manejo de datos, que el nombre completo, que el correo, que entrara al correo. Y entonces yo creo que si uno le da el acceso al correo...
0: No, se fregó.
4: En cualquier momento empieza a enviar correos por su cuenta, quién sabe, pidiendo qué.
0: No puede dar el correo, ni el teléfono ya lo tienen. A mí lo que más me llama la atención de estos aparatos es que uno, por ejemplo, tiene esta conversación aquí y más tarde me aparece venta de apartamentos allá en la torre...
2: En la torre 4902.
4: Que a propósito, el expresidente acaba de trinar, ¿no?
0: Ay, ¿qué dijo? ¿Lo regañó?
4: No, dice el expresidente Petro. Resulta que el expresidente de Colombia tiene derecho a vivir, es su derecho fundamental y nadie le impide vivir en donde él quiera.
0: Ah, nos estaba escuchando. Ay, gracias, señor expresidente, por la audiencia, a usted, a todos sus seguidores, a sus bodegas que nos insultan también, porque el insulto es parte también del derecho constitucional del ser humano.
2: La libre expresión, sí, señora.
0: Se llama libre expresión y hace parte de la Constitución colombiana. Camilo Portocarrero, ¿cuál es la información del Ministerio de Agricultura?
5: Vanessa, el gobierno designó al ministro de Agricultura, Indalecio Dangón, como nuevo ministro de Ambiente ad hoc para asumir decisiones específicas relacionadas con el páramo de Santurbán. La decisión quedó establecida en el decreto 1407 del 17 de septiembre, luego de que el Consejo de Ministros aceptara el impedimento del ministro de Ambiente, Fabio Arjona, para intervenir en estos asuntos. Dicho impedimento.

0: es un páramo precioso.
1: Es un páramo bellísimo, muy bonito, y que justamente, como usted lo dice, durante los últimos años ha sido de mucha controversia, porque hay mucho mineral precioso, pero también es una zona de reserva natural muy importante, que también es importante para el suministro de agua para la zona de Santander y muchos más municipios de ese lado del país.
0: Es una fábrica de agua. Es un poco la polémica que hay en Jericó, en Antioquia, también, que obviamente los vecinos de... ¿Esto es AngloGold?
2: AngloGold Ashanti, eso, ¿no? Es cobre, eso es minería a gran escala de cobre.
0: Sí, entonces se han negado de todas las maneras posibles, liderados entre otros por Héctor Abad Faciolince, que tiene una casa allá que se llama La Culta, que es una casa bellísima, pero se quejan mucho los vecinos de Jericó.
2: Además, un libro además, maravilloso de la historia de su madre.
0: Y la casa es una hermosura, y se quejan mucho de que, bueno, ahí no tienen por qué hacer ningún tipo de exploración. Ese es un dilema grande que seguro vamos a seguir escuchando mucho tiempo. Tengo un oyente preocupado a propósito de lo que usted estaba hablando ahorita, el expresidente.
2: Ah, yo.
0: Querida Vanessa, acuérdate que en Estados Unidos, por ejemplo, si tú quieres vivir en un edificio o conjunto cerrado, la junta de vecinos se tiene que aprobar como copropietario o arrendatario. Allá no hay tal que uno viva a donde se le dé la gana.
3: Mire, eso pasa en algunos conjuntos de Bogotá, pero no en todos. Por ejemplo, hay un conjunto que se llama Sierra de los Alpes, que queda arriba de Usaquén, donde usted tiene que, como si fuera a entrar a un club privado, un club social, usted tiene que presentar una admisión,
2: hoja de vida, credenciales,
3: unas cartas, exactamente.
0: Ay, no, van cartera, a una asamblea, eso es puro delirio de monarquía.
3: Y miran a ver si lo aceptan o no. Sí, pero en estos otros conjuntos no, usted tiene la libertad de vivir, no, donde
0: eso
3: quiera.
0: Es puro delirio de monarquía. Uno imagínese uno aplicando a ver si los demás les parece que uno es chévere o no. A usted la recibirían en todo lado, Patricia.
3: Ay,
0: Santiago,
3: muchas gracias.
0: No sé, a mí seguro no. Bueno, qué bien esa señora, qué pereza. Bueno, hoy es viernes, ¿qué vamos a poner de música, Patricia?
3: Le tengo de todo, le tengo desde BL y Elvis Crespo, que suena muy bien. Le tengo estreno de nuevo disco de Miley Cyrus.
0: ¿Miley Cyrus es la de Flowers?
3: Sí, es la
0: I
3: de
0: can
3: Flowers.
0: Buy Flowers.
3: Pero ahora estrena una canción que se llama Let's Get Married.
0: Se sabe que esa canción Flowers es como un himno a la libertad, a las mujeres, al empoderamiento. Miley Cyrus estaba en una tusa brava. A propósito, Santiago, que usted me dice que a mí por qué me gusta la tusa, pues porque la tusa es hiper mega productiva intelectualmente. Mire lo que Shakira hizo con esa tusa, ¿le parece
3: no,
0: poquito?
3: No, pues se volvió la superestrella mundial. Hoy en día es catalogada por muchos expertos, después de lo que empezó a hacer desde hoy en Madrid, como una de las superestrellas mundiales. Es que
0: ahora
3: ya no es ni latina.
0: Eso se parece un poquito, guardadas las proporciones, a lo que hizo la Bichota en su momento. En Medellín, cuando montó su superconcierto, fue algo así, fue un festival, llegaron un montón de
3: pero
0: personas.
3: Pero hablando de Bichota, ayer se presentó ante 90,000 personas en Nueva York. Sí, o sea, realmente es que nosotros de pronto se nos volvió paisaje estas grandes mujeres colombianas, pero son una locura. Pero ¿quiere escuchar Miley? Porque ahora se llama Miley, ¿no? No Miley Cyrus.
0: Sino Miley.
3: Sino solo Miley.
0: Es que a mí me parece divina, apoteósica.
3: Escuchemos el estreno y
0: no,
3: luego
0: pero espero
3: la
0: primero Flowers.
3: ¿Sí?
0: Está sonando
3: bueno,
0: ya. Porque
3: Flowers.
0: Es que esta canción, para el contexto, se la compuso al exnovio que se portó muy mal con ella y ella un día dijo, yo puedo comprarme mis flores, pintarme mis uñas, ser feliz, yo puedo. Y ese es un himno bello a la libertad, o ya, pues, amor.

0: estamos aquí.
1: No, pues sí, bueno, pero además también bien. Cuando salió esa canción, yo me acuerdo que también, porque tiene un ritmito parecido a una canción de Bruno Mars que se llama When I Was Your Man, que también es como...
2: Entusado.
1: Sí, entusado. Cuando yo era tu hombre hacíamos esto y esto y esto, como el 2012. Pero bueno, vamos con el estreno de Miley, porque ahora se llama
2: ¿Pero
1: Miley?
2: ¿Por qué se cambió el nombre? ¿Para ser más sencillo?
1: Sí, yo creo que sí. Realmente ellas van reinventándose de a poco.
2: Pero nosotras también tenemos

0: No, me gusta.
1: Ahora
0: escúchela, ¿no? Escúchela, no, es que no todo puede estar arriba.
2: Entró bajito.
0: Claro, entró bajito.
1: No, ¿para viernes?
0: Para viernes, no, pues para viernes no, para estreno. Ay. Está estrenando Bass Pursuits, esta canción de Miley, que trae como, digamos, que dentro de sus canciones favoritas, o quizá la primera que sale, es esta que se llama Let's Get Married. Es que por eso a usted no le gusta porque habla del amor,
1: claro, el matrimonio.
0: Por supuesto, debe ser por ahí, pero es una canción que está liberada hoy, que está estrenada hoy junto a todo su álbum, y si a usted le gusta Miley, ahí está para el

0: parece.
1: Aburridísimo.
2: No tiene, no tiene aura de viernes.
3: No tiene,
0: no tiene aura.
3: Ah, pero ¿quiere aura de viernes?
0: No está fameando aura.
3: No, aquí un merenguito, un merenguito. BL.
0: ¿Qué dice Rafa con la canción de Miley? ¿Le dio sueño también?
4: Pues no, pero es para echarse una pareja. En eso del Día del Amor y la Amistad, te echas ahí una pareja
3: lindo.
4: con esta cancioncilla.
0: Ay, sí, es Día del Amor y la Amistad, claro. Les deseo a todos un amor bonito, como dice Fred Martínez, que celebren la amistad, que celebren el amor. ¿Por qué no abrimos las llamadas? El que quiera llamarnos y nos diga algo bonito sobre el amor y la amistad, a quien le quieren desear un buen día, el que nos quiera escribir también a través del canal de YouTube, a ver qué nos dicen. Feliz Día del Amor y la Amistad para todos, feliz día.
3: ¿Le cambió eso por un merengue?
0: No, quíteme esa canción que está aburridísima,
3: Patricia. El merengue, ahí está. BL, que es de la casa, aquí. Y él dice que es...

0: Viernes, Vanessa, para bailar se llama y se reúne nada más y nada menos que BL, que es nuestro BL.
1: Y Elvis Crespo, que se ha sabido reinventar, pero con toda, ¿no?
0: Que lo suavemente.
1: Bésame.
0: Que lo que cante, pues realmente con esa voz tan particular, seguramente lo va a volver un éxito. Bueno, ahí están, dos estrenos de hoy viernes.
1: Esto me parece mejor que Miley.
0: ¿Ahora
1: cómo es que le dicen? Miley. Que Miley, más gocetas, más divertido.
0: Más latino.
1: Sí, esto le provoca a uno bailar de viernes. Bonito que nos manda Ifranco 153. Feliz día del amor y la amistad para todos en Colombia. Dice Aurenti, que el día del amor y la amistad sea motivo que soplan muy buenos vientos sobre la buena amistad de los colombianos. Rocardo dice que qué es esa porquería de música que estamos poniendo. ¿Pero te refieres a Miley o te refieres a Elvis? Rocardo, ¿a cuál de los dos? Danos una sugerencia musical y aquí complacencias, hoy de Día del Amor y la Amistad, con mucho gusto te la ponemos. Vamos a la Feria Eva, este fin de semana hay Eva, el pasado también, Santi.
0: Sí, el pasado también hubo Eva, yo estuve en Eva el pasado, me gustó, por eso ahí fue cuando conocí, ¿no?, este tema de Mónica Fonnegra, que es una diseñadora colombiana chévere, muy colorida, pero me gusta
1: ese Eva. Esas mujeres son muy pilas, ¿no?
2: A mí me impresiona algo, Vanessa, y es cómo hacen para montar toda esa logística tan rápido y para desmontarla, porque es que eso es en dos días.
0: Y cambian, transforman el Parque La 93 de una manera increíble. Hace un mes estábamos allí en la Feria de las Regiones y era un ambiente muy distinto. Y hoy uno va y siente que es.
1: Ahora yo le metería una orquesta por la tarde, ¿no?
0: Yo no sé si va a haber conciertos, seguramente va a haber música, siempre hay como
3: escenario, sí hay.
0: Y eventos, o sea, sí, seguramente va a haber
1: una orquesta, una cosa, un grupo Nietzsche, algo así bien sencillo.
3: En horas
1: de la tarde. Dice Juan Sebastián, hagan el amor con la amistad. Uy, me gusta esa frase, está bonita.
0: ¿Se ve? Hablando de moteles con Fernando Quijano, uno hace el amor con la amistad.
1: ¿O sea, hace cuánto no va a un motel?
0: Yo a un motel, como unos 10 años por ahí.
1: ¿Y Santi?
2: Sí, también, como 12.
1: ¿Tanto?
2: Tanto, sí. Es que eso en la universidad, ¿no? Y uno iba al motel porque, pues, no había dónde más.
0: A la residencia.
1: Ahora que vivimos solos independientes.
2: Ser creativo.
1: Yo vivo con dos hijas, ¿no?
0: A usted le toca.
1: Ahí les dejo ese dato.
0: Claro.
1: Buen y bendecido día para ustedes. El Día del Amor y la Amistad debe ser todos los días para todos los seres humanos. Doña Magali, gracias, tan querida. Saludos a todos. Soy colombiano, pero vivo en Puerto Rico. Los escucho todos los días, dice Pedro. Uy, qué delicia Puerto Rico. Feliz Día del Amor y la Amistad, dice Darío. A las hermosas Darcy, Patricia, Diana Cabrera, Vanessa La Torre, Marisol Villa y todas las mujeres. Ay, por fin, una hermosa, qué dicha, gracias. Voy a llamar yo, dice John. Llámenos, John, y nos cuenta. Canciones bonitas, La Promesa de Melendi. Busquémoslo porque esto es complacencias hoy de Día de la
0: Amistad. Ay, a mí me gusta Melendi, me encanta.
1: La Promesa. Bueno, pero íbamos para la Feria Eva. Ya está David Rincón, que hay de novedades, David.
4: Hola, Vanessa. 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
1: ¿Y usted ya compró regalo del amor y la amistad, David?
4: Lo tengo pendiente, ya tengo acá un presupuesto, he visto algunas cosas bien lindas, sobre todo apoyar a las mujeres que tienen muchos emprendimientos acá y también que muchos de estos emprendimientos tienen el fin de apoyar a las personas afectadas por el terremoto. Estamos acá apoyando, justamente.
1: Me parece muy bonito, hay que dar flores, celebrar el amor y la amistad, lo que uno quiera. El que no está celebrando mucho es el príncipe Carlos, ¿no, Rafa?
6: El rey, perdón,
1: sí, no, ya su majestad. Imagínese, usted se imagina a Camila Parker y el rey, lo que le debe saber el libro que ha escrito el hermano de Lady Di, de la princesa Diana, de los corazones.
6: Pues a Cicuta, a Cicuta. Tanto es así que el Palacio de Buckingham, y de allí no mueves nada si no es de acuerdo con el rey, publicó un comunicado que decía: el duelo fraternal puede nublar la razón. Es decir, le está quitando toda la importancia al libro, diciendo que es un libro escrito de parte y no un libro escrito con vocación, digamos, de recoger los elementos de verdad. Un libro que se llama El canto del cisne, Diana, mi hermana, en la que Charles Spencer, su hermano, pues pretende reivindicar la figura de su hermana, de Lady Di, que se convirtió, vamos, como todo el mundo sabe, la mujer más famosa del mundo, seguida, admirada por unos, criticada por menos, un elemento además de responsabilidad social. Se fue a donde se quitaba, se levantaban las minas, se fue a África.
1: Minas antipersona, abrazaba gente con VIH.
6: Exacto. No,
1: llegaba a los lugares a los
0: increíble.
1: A donde una princesa jamás llegaría.
0: Pero realmente la controversia también va, además el libro, hay que decir, no ha salido todavía, sale el 22 de septiembre en Reino Unido y en Europa, y el 23 de septiembre aquí en Colombia. Pues la gran controversia es porque, claro, habla de toda la infancia de ellos mismos, de la infancia de ellos como hermanos Spencer, pero también toca un capítulo muy interesante, Rafael, de los del día en el que ella muere.
6: Ah, bueno, claro.
0: Y en donde Carlos y él están hablando y discutiendo si sus dos hijos deberían o no cargar el ataúd,
1: el féretro, caminar, ¿sí?, y desfilar en esa imagen tan dolorosa porque eran muy chiquiticos.
0: Y ellos terminan haciéndolo porque Carlos los obliga, exactamente, en su momento príncipe.
6: Porque Charles estaba en contra.
0: Exacto.
6: El hermano estaba en contra de que desfilaran porque eran muy pequeños.
1: Claro, y mucho dolor.
0: Y que se expusieran tanto públicamente. Y entonces el texto dice que Carlos comenta, bueno, pronto la olvidaremos.
1: Oye, pero la verdad, o sea, es que ese fatal. Carlos sí era una cosa horrorosa,
6: sí,
1: ¿no?
6: Sí, sí, sí.
1: La mujer ahí muriendo, pues se acaba de morir. Entonces, que los hijos desfilen porque tienen que desfilar, para que los vea todo el mundo y les vea el dolor. Pero además le dice al hermano, pero es que se acaba de morir. No se preocupe, que a ella la van a olvidar.
6: En el libro hay una conversación telefónica entre Charles Spencer, el hermano, y el rey. Y en el que le dijo Carlos le dijo: puedes estar seguro de que la olvidaremos muy pronto. Mm. Pero además, en esa conversación telefónica le dijo, y esto está escrito en el libro, por teléfono expresó lo que siempre he interpretado como un profundo desprecio por Diana y su horror ante el impacto de su muerte que había tenido en el mundo. Es decir, le horrorizaba que el impacto de Diana en el mundo, que lo había, digamos, opacado a él, al rey, ¿no? Y esto lo cuenta en Spencer en sus memorias, y yo creo que va a ser uno de esos libros que hay que
0: leer. 384 páginas tiene el libro, hay que leerlo. Yo no sé si ustedes se han visto el documental de Netflix también,
6: sí,
0: sobre Lady Di. Es realmente,
1: yo me he visto todo lo que se ha
0: alucinante
1: sobre ella,
0: también la, The Crown, sí, todo. Absolutamente, no,
6: es espectacular
1: esa mujer,
0: porque muy a contrario de lo que él dijo en su momento, el rey hoy en día, Carlos, nadie la olvidó, la gente la sigue recordando.
1: En un año cumple 30 años años de fallecida.
6: Y estoy seguro que dentro de un año, 30 años de fallecida, veremos en los medios de comunicación, en la televisión, a los 30 años de la muerte de Lady Di.
1: Claro.
6: Saldrá seguro.
1: Seguramente vamos a transmitir nosotros desde el Buckingham Palace el aniversario el 31 de agosto.
6: No espero otro momento. Hay una cosa que también es curiosa, y es que sale el 23, pero, digamos, yo estoy convencido que antes alguna gente lo podrá leer, aparte del rey, y es porque han robado libros en una... el camión de reparto de libros...
1: ¿En dónde? ¡No!
6: En Países Bajos. Estaba en irlandés, aparca el camión y el camionero se va a tomar el café de rigor, y cuando vuelve tenía la caja abierta y faltaban unos cuantos libros, con lo cual se sospecha que va a haber un pirateo.
1: Eso debe estar ya, mejor dicho, requete mega pirateado.
6: Seguro.
0: Y a otros que no la están pasando bien, precisamente en Reino Unido, que han vuelto con sus dos hijitos, son los príncipes de Sussex, ¿no? Todavía se les sigue diciendo así al príncipe Harry.
1: A Meghan Markle y a
0: Meghan Markle. Sí, no los están recibiendo bien.
1: ¿A William
0: Guillermo? ¿No? Sí.
1: William Guillermo es el grande, y Harry
0: es el chiquito. Está pasando como a Petro. Cumplió años hace poco, tuvo como temas ahí públicos aburridos.
1: Pero es que esa relación es muy tóxica, me da pena, Patricia. Esos dos, o sea...
0: Me encanta Meghan, porque se hizo realidad su sueño. Ella siempre quiso casarse con un príncipe azul, y ahí lo tiene, ¿no?
1: Sí, pero mire, Meghan Markle se casa con el príncipe, era actriz, le dejan llevar gospel a su matrimonio, gospel, por favor. Esto era, imagínese, la reina Isabel, la cara cuando le llegaron
0: todos
1: estos
0: afros. Porque ella tiene raíces afro, ¿no?
1: Claro, ella es afro.
0: Ella tiene raíces afro.
1: Y divino el matrimonio, la dejan que haga lo que quiera, que lleve a su mamá profesora de yoga con su familia, que se, mejor dicho, todo lo que usted quiera, rompieron de verdad esa tradición tan fuerte de la monarquía británica para que ella fuera feliz en su matrimonio. Y llega a publicar libro, serie, documental. No, o sea, la ropa sucia, guardémosla un poquito en el pudor casero. Pues,
0: bueno, de pronto sí, el manejo no estuvo bien, pero el matrimonio me gusta.
1: ¿A usted le cae bien, Meghan?
0: A mí también me encanta.
1: Por contestataria, como
0: sí,
1: usted.
0: Sí, por rebelde, por insurrecta, por...
1: Yo en cambio que me las doy de rebelde. No, a mí me parece que hay ciertas instituciones y ciertos respetos a las tradiciones a los cuales uno pues debe...
0: No, pero esas tradiciones y esas instituciones tienen que ir evolucionando.
1: Oh, pero usted, sí, ¿cómo le va a pedir a la monarquía británica que evolucione?
0: Ah, tiene que evolucionar, por supuesto.
2: Pero tiene mucha popularidad, es un país que realmente sí siente su monarquía y que la respeta. Y lo otro es, si usted decide irse, pues váyase de verdad.
1: No espere
2: tener los privilegios, todos los privilegios y seguir viviendo.
0: Ellos ya no reciben dinero, por ejemplo, de la corona.
2: Pero igual.
1: Imagínese usted un café allá en Balmoral, donde pasan los fines de semana juntos en esos paisajes tan hermosos, ingleses, y usted sentada con Meghan Markle cuando le pregunte cómo está. Hola, ¿y tú cómo estás? ¿Usted qué le contesta? Yo no le diría nada porque digo, de aquí, si le digo bien, me va a publicar un documental, un libro, una historia. Si le digo mal, no quiero café.
0: Ay, lo que
1: a esta
0: es
1: no le gusta
0: una pila,
1: café,
0: sino, lo que es una pila.
1: No,
0: está
1: una máquina de hacer plata.
0: Monetizando, exactamente, monetizando. Tienen que vivir de algo si ya no reciben dinero de la corona.
1: No, pero no puede ser todo en la vida a punta de plata y sin fidelidades y sin respeto por la institucionalidad. Esa pobre reina hizo todo lo posible por hacerla feliz.
6: Pero cuando falleció no estuvo muy hábil la reina, ¿eh?
1: No.
6: Tuvo que ser Tony Blair el que le empujara a actuar en público y a moverse.
1: Voy a la pausa a las 10:37. Bueno, ¿el libro sale cuándo, me dijo?
0: En Europa y Reino Unido, específicamente el 22 de septiembre. Y aquí en Colombia, una amiga librera, que es de la librería de Ana, me dijo que salía el 23 de septiembre.
1: El 23 de septiembre. A ver si nos lo leemos. ¿Usted se leyó el del Principito?
0: ¿El del Principito?
1: ¿El de Harry?
0: No.
1: Era aburridísimo.
0: ¿Sí?
1: Sí, no, como 500 páginas, yo me leí las primeras 50.
0: Pero este hay que leérselo, ¿no?
1: Pero este puede ser un poquito más interesante. Bueno, Sandra, a esta hora, a las 10:37, con las noticias.
7: Sí, señora.
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7: Las autoridades en Bucaramanga adelantaron una reunión para reforzar la seguridad en la cárcel de máxima seguridad de Palo Gordo en Girón, luego del hallazgo de un cilindro que, tras ser inspeccionado, se confirmó que no contenía explosivos. También se reforzará la seguridad en Barranca Bermeja, donde se reportó la presencia de drones. El gobierno estableció un apoyo de 700.362 pesos por trabajador para empresas afectadas por el terremoto, además de medidas extraordinarias para el pago de nómina y trabajadores cesantes. También se contemplan medidas temporales sobre cesantías, vacaciones y suspensión de actividades empresariales. El secretario de Seguridad de Bogotá, César Restrepo, habló aquí en la FM sobre las campañas que adelanta la administración distrital para prevenir la violencia contra mujeres y niñas. El secretario de Seguridad de Bogotá se refirió específicamente al acoso en las calles y señaló que comportamientos que algunas personas consideran una broma no deben normalizarse.
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0: quiéreme siempre tanto como yo a ti, me gusta.
1: ¿Sí le gusta?
0: ¿La Orquesta Aragón?
1: Sí.
0: No, pero por favor, me parece un clásico. Pero antes de que vaya a entrar...
1: Aragón de Cuba, señora.
0: Antes de que entre con su cultura y su música, necesito saber qué hace Rafael Manzano con una foto de Meghan Markle a medio poco vestir en el celular. Tranquilo que ella a esta hora no nos está oyendo, ella oye la repetición.
2: Me lo mandó un amigo paparazzi americano.
0: ¿En serio? ¿Y eso es en dónde?
1: ¿Y esa foto es de cuándo?
2: No, es de cuando ella era actriz, era cuando ella estaba haciendo la serie Suits, ¿no?
1: Suits.
0: Entonces, la foto para los oyentes es Meghan Markle en topless.
2: Bueno, pues tampoco es tan terrible.
1: No,
0: no,
1: mí,
0: no
1: es terrible,
0: nada,
1: además
2: debe ser
1: perfecta.
0: Lo que
2: bien.
0: Me llama la atención es que usted anda con la foto en el celular.
1: Muy natural.
2: Para presumir.
0: Oigan, ¿no saben lo que me pasó en estos días? Me acabo de acordar porque me escriben del lugar en el que me ocurrió diciéndome, ay, qué pena, Vanessa, otra vez. Ya no, no importa, eso no importa. Imagínense, yo soy muy despistada. Entonces salgo de un sitio de comer y yo estoy ahí esperando que me pasen el carro. Entonces me pasan un carro, unas llaves de un carro. Yo, gracias, señor, me monto al carro, me voy a mi casa en el carro. Yo sí me monté al carro y vi como unos paquetes ahí que dije,
1: yo no bajé eso.
0: Yo no los bajé, donde seguramente estaban en RCN Televisión más temprano. Vi los paquetes, el llavero me pareció raro. Dije, ve, cambié el llavero, ¿en qué momento? Bueno, el asiento me tocó correrlo para adelante porque estaba muy atrás.
1: Ay, no, ya
0: fui a poner música y la música no me funcionó, entonces puse Bésame, que me priva de Ricardo Montaner. A veces me gustaba ir a Montaner, entonces me fui oyendo y cantando. Llegué a mi casa, me acosté a dormir, me empillamé, parqué el carro, ¡tú! Y me llama un amigo y me dice, un amigo que nunca me llama, como a las 11 de la noche. Yo, ¿qué hubo? ¿Qué pasó? Me dice, óyeme, ¿cuál es la placa de tu carro? Y yo, no me la sé, ¿por qué? ¿Tú te llevas el carro tuyo? Pues me imagino. ¿Por qué no preguntas qué carro tienes parqueado? Entonces llamo al portero y le pregunto cuál es la placa del carro que está parqueado. Haga de cuenta, XLJ528 y la mía es ABC123.
1: No, pero qué despiste.
0: Le digo al portero, ah, bueno, gracias. Y le digo al amigo, no, yo no tengo mi carro. Este no es la placa de mi carro. Me llevé el carro que no era. Lo tuve parqueado en mi casa durante 3 horas.
1: Le entregaron el carro que no era. No, le entregaron el carro que no era.
0: No, yo no le voy a echar ahí la culpa que me lo entregó. La culpa es totalmente mía que me lo llevé.
1: ¿Pero era el mismo modelo?
0: Nada que ver. Haga de cuenta como
1: si es una despistada.
0: No, pero.
3: ¿Ni la misma marca?
0: Es la misma marca de carro, pero ni el mismo modelo, ni el mismo color.
1: Pero venga, Vanessa, confiésenos, ¿después de cuántos vinos se llevó usted?
0: No, pues estaba manejando.
1: No, nada.
0: O sea, llegué a mi casa, me acosté a dormir fresca, muy tranquila, cuando yo dije, ese carro, me dio una risa, dije, no puede ser, qué vergüenza. Llamé a la señora, a la dueña del carro, porque me la pasaron, y le dije, mire, la verdad, qué pena, pues no, lo siento.
2: ¿Y qué dijo ella?
0: No, mira, yo estaba angustiadísima porque mi carro no aparecía. Claro, que se le robaron el carro, pues casi sí, ¿no? Eso para que vean que uno puede ser...
1: Le cuento de la agenda cultural de...
0: Sí, sí, sí, ya, pero la puso muy alta con Quiéreme Siempre, ¿no?
1: No, pues mire, Quiéreme Siempre de la Orquesta Aragón se va a presentar este domingo. Después de mucho tiempo de no haber estado en Bucaramanga, van a estar en Bucaramanga, en el Teatro Santander. Usted que viene allá, se lo perdió.
0: Amo Bucaramanga, la gente de Bucaramanga es adorable. Allá tienen ese escenario que se llama Neumundo, que es espectacular.
1: Así, espectacular.
0: Las mujeres son divinas, bravas todas, como me parece chévere la gente.
1: Pues mire,
0: es espectacular Bucaramanga.
1: En esto de la cultura suena la Orquesta Aragón de Cuba en Bucaramanga, pero aquí en la ciudad de Bogotá, escuche quién va a estar este fin de semana.

0: Elton John?
1: No, Robbie Williams va a estar este domingo.
0: Robbie Williams, el de...
1: El de Robbie Williams, pues por supuesto, en el Movistar Arena se va a presentar. Viene con una gira llamada Britpop. Va a estar allí.
0: Pero hay que poner la canción de Robbie Williams.
1: ¿Cuál le gusta?
0: Tiene una
1: Nos tiene que ir diciendo para que la podamos tener en producción. Pero también sabe quién va a estar este fin de semana exactamente mañana.
0: ¿Cómo es que es la Jamiroquai? No, un momento, no acabe el capítulo de Robbie Williams, que ese puede ser uno de los hombres más guapos del planeta. Y tienen esa. Pongamos la canción de la del DJ, ¿cómo es? Eso.
1: Esa también es buena.
2: Viernes.
0: Uy, Robbie Williams en Movistar, Rafa sabía.
1: Es más, me están diciendo de producción que ya llegó parte de la banda. Él no ha llegado, pero llegó parte de la banda anoche. Hoy va a haber una cena.
0: ¿En dónde? Que queremos ir a conocer a Robbie Williams. ¿Dónde va a estar?
1: No, pues va a estar en el Movistar.
0: Usted lo puede ir a ver de lejos.
1: Este fin de semana también.
0: Espere, para que lo ubiquemos, que suene Robbie Williams.

0: Aquí estamos. ¿Sabe qué también va a haber este fin de semana, además de Eva, en Bogotá? Un evento que se llama El Mundo en el Corazón de Bogotá, en el Parque El Country. Va a haber gastronomía, cultura, teatro, danza, por si usted quiere echarse una pasadita. Pero también en Bogotá, otro concierto, el de esta super banda.
1: Fuéramos Londres, pues.
0: Sí, Jamiroquai vuelve a la capital colombiana después de 16 años. Va a estar aquí en la ciudad de Bogotá y se va a presentar en el Coliseo Med Plus. Ahí va a estar Jamiroquai. En Medellín. En Medellín estaban en la feria de, en la fiesta del libro y la cultura, lo comentamos aquí en la FM. Y también va a estar en Medellín esta banda que yo sé que a usted le gusta.
1: ¿Caifanes?
0: Sí.
1: ¡No! Afuera se llama esto.
0: Afuera, afuera va a estar. Caifanes se va a presentar en Medellín, en un lugar llamado el City Hall El Rodeo.
1: Uy, dejemos eso ahí sonar un va poquito, estar, por
0: bueno,
1: favor.
0: Ahí está. Bueno. Pero entonces déjeme le cuento, antes de dejarlo rodar, que la Filarmónica de Cali también se va a presentar mañana en el Teatro Al Aire Libre Los Cristales.
1: Ahora le cuento algo de ese teatro que es divino.

0: ustedes se están dando cuenta los niveles de conciertos, eventos y presentaciones que hay en Colombia en un solo fin de semana.
1: Impresionante, impresionante. Y el escenario de Bogotá está creciendo también de una manera bárbara, Vanessa.
0: Bárbara, pero es que tenemos Jamiroquai, Robbie Williams, Caifanes, Feria Eva, mi Orquesta Aragón.
2: El Festival del Mundo en el Parque del Country.
0: ¿Pero allá qué música hay?
2: No, pues allá más que música es un festival de gastronomía, de cultura. Va a haber alrededor de 13 países invitados en el Parque del Country en Bogotá.
0: Me parece espectacular.
2: Para que usted pueda ir a comprar cosas, comer rico, pasar una tarde agradable. En fin, o sea, es que se mueve mucho, la cultura se mueve
0: muchísimo.
2: Mucho.
0: Y mañana es la gran gala Mambo.
2: Ay,
0: eso es precioso.
2: Y que
0: también
2: van a nombrar a su nueva directora.
0: Sí, a Belén. Belén, María Belén va a ser la nueva directora del Mambo, que es el Museo de Arte Moderno de Bogotá, y tienen esta gala que es muy especial, donde además recogen el dinero sobre el cual sobrevive el Mambo por un año entero. Hay donación de artistas, va a estar bien bonito lo del Mambo también. Estaba hablándome, Patricia, de la Filarmónica en Los Cristales en Cali.
2: Sí, que también se va a presentar este fin de semana en Cali, en ese teatro al aire libre llamado Los Cristales.
0: Es muy bonito Los Cristales, queda en el... No es ni norte ni sur, como en el oeste de Cali, y tiene una acústica espectacular. Y lo bueno de esa orquesta es que, además de los clásicos, toca salsa.
2: Ah, no, pues es que tiene una filarmónica en Cali.
0: En la filarmónica tocando salsa, por favor. Eso es de lo más bello que usted puede escuchar en su vida.
2: No, pues hay que verlo, hay que ir a verlo. Eso es como la agenda cultural de este fin de semana en un país que se mueve y respira cultura.
0: Me gusta, un datico de salud. No importa cuánto caminamos, también qué tan rápido lo hacemos. Ay, no, ahora nos toca además de todo.
2: ¿Usted camina o no camina?
0: No, yo subo las escaleras aquí al cuarto piso. Yo no cojo ascensor nunca, subo y bajo.
2: No,
0: mire. Es mi ejercicio del día.
2: Este es un estudio del British Journal y dice exactamente que investigaron a 65,000 adultos en Reino Unido, les pusieron como unos dispositivos y empezaron a medir qué tanto caminaban y a qué velocidad. Y el tema no es solamente que usted cuente los pasos, 10,000 pasos, 5,000 pasos, sino no, hágalo rapidito. Es lo que dice el estudio. Tiene que hacerlo para que su frecuencia cardíaca por lo menos esté entre 130 y 140. Cuando está allí su frecuencia cardíaca, cuando usted la mide con sus celulares, con sus relojes inteligentes, pues tiene que pensar en que no es caminar solamente, es caminar rapidito.
0: Pero la frecuencia cardíaca, haciendo noticias, es a millón, ¿no?
3: Eso se arregla con el Día del Amor y la Amistad.
2: Ah, buen punto, sí. Yendo al motel.
0: Sí.
2: Con el Día del Amor y la Amistad.
0: Celebrando el Día del Amor y la Amistad.
2: ¿Usted no nos dijo hace cuánto no iba a un motel?
0: Yo vivo con dos hijas.
1: Ah, ella dijo, sí. Ahí les dejo ese dato. Yo
2: pero
1: no preguntaría más.
2: No, pero hace rato no. ¿Podría ser un buen pretexto para ir a un motel?
0: Ay, ojalá me invitaras, me encantaría.
2: Ah, bueno, buena indirecta.
0: Ay, me encantaría, sería tan feliz.
2: Como dice el profesor Fernando Quijano y ese verbo tan colombiano, motelear. No, él lo dijo, ¿no? Él
0: motelear,
2: lo
0: puso sobre es un clásico de la provincia. En Cali sí que se motelea porque uno pues vivía con los papás y eso no podía. En Bogotá menos, con la vida independiente. Rápidamente, antes de que vayamos con Peláez y de Francisco, con la JEP, Santi, hay una incomodidad muy grande por lo que ha dicho el presidente sobre la reducción del presupuesto de la JEP. Y porque además muchos de los casos y de las investigaciones que llevan, que recordemos este es el gran tribunal de justicia que sale del proceso de paz con las FARC, iría para el Consejo de Estado. ¿Qué es lo que quiere hacer el presidente?
1: Es una propuesta del senador Enrique Gómez, que usted sabe que lleva años cuestionando a la JEP porque no le parece que lo que están haciendo específicamente con los miembros de las entonces FARC sea justo y que hayan además logrado la reparación necesaria. No tienen resultados sobre los bienes de las FARC y le pidió al presidente que transfiriera 100,000 millones de pesos. Usted sabe que en este momento en el Congreso están en el debate sobre los montos del presupuesto y entre esos montos quieren pasar 100,000 millones de pesos al sistema de justicia ordinario, al Consejo de Estado, al Consejo Superior de la Judicatura, etcétera, para que los manejen en casos de justicia del día a día de los colombianos y no en las investigaciones sobre el conflicto armado. Y por supuesto, pues los magistrados de la JEP, que le han tocado la puerta al presidente varias veces para pedirle una reunión, están muy incómodos.
0: ¿No han podido hablar con él?
1: No han podido hablar con él. Sobre
0: Rameli
1: todo Vanessa,
0: no puede hablar con el presidente.
1: Nada, no le ha aceptado la reunión. Y sobre todo porque en estos días están llamando a declarar a Rodrigo Londoño, el ex jefe de las FARC, y a Sandra Ramírez por los casos de violencia contra las mujeres.
0: Rodrigo Londoño, Timochenko y Sandra Ramírez, que además llegó al Congreso.
1: Llegó al Congreso, muy polémica.
0: Sandra Ramírez, una mujer que fue supremamente violenta apoyando casos de abusos contra mujeres. Pero la JEP tiene un tema, que es lo que no se nos puede olvidar. Allá van los exguerrilleros, pero también los militares.
1: Pues
0: si usted tumba la JEP, los militares muy seguramente pasarían a la justicia ordinaria, y a ver si usted quiere ver un militar en esas.
1: Y además, las audiencias con los militares en los casos de falsos positivos han sido impresionantes. La verdad que han entregado sobre esos crímenes y el perdón a las víctimas. Uno ve eso y uno no puede no conmoverse.
0: Sí. Bueno, 10:58 nos vamos, pero don Peláez y de Francisco ya están con nosotros. Le voy a hacer una pregunta rápidamente. ¿Están, muchachos?
4: Hola. Sí, señora.
5: Hola, ¿qué tal?
0: ¿Cuándo fue la última vez que fueron a un motel?
4: Bueno, gracias por la pregunta. Hace 52 años. Con Doricosas.
0: Con Doricosas en Cali. Sí, claro. Era un clásico muy bonito, Omar. Todavía no.
2: Todavía existe.
0: Y ahora no solamente.
5: No había uno que.
0: Tiene torres.
5: No había uno que llamaba Reina de Corazones. No había uno
4: también.
0: El Rey de Corazones. En
5: Rey
0: Cali
5: de
0: también.
5: Corazón.
0: Hay uno que tiene un eslogan que me priva a batallas de amor. Campos de Plumas.
4: Ah, claro.
0: Ese era Campo Alegre.
2: Pero conocedora, ¿no? Estamos hablando con una conocedora.
0: No, experiencia periodística.
4: Es que era muy famoso esos sitios.
0: Sí, nosotros nos gusta la reportería, ¿sí o no?
4: claro, pero con Doricosas se marcó toda una época.
2: Y ¿qué había con Doricosas, Martín?
4: Mira, había una decoración hermosísima.
5: Un poquito rococó.
4: Como se decía, abigarrada, o sea, con mucho colorido, muy recargada, muy rococó.
5: Eso te dije.
4: Había muchas obras artísticas de plástico.
2: Me dicen que había un iglú, que había una
0: habitación iglú. Había una habitación iglú, había una habitación de color.
1: Temáticas.
0: Claro, cada habitación.
2: Con Doricosas, porque eran muchas cosas.
0: Muchas cosas.
1: Un juego de roles.
0: Al doctor Peláez, por respeto, no le voy a preguntar.
5: Le agradezco mucho la discreción.
0: Porque tú sabes que yo, sobre todo, soy una mujer respetuosa y discreta. Doctor Peláez.
4: A mí me gusta enmarcarnos en el respeto. Eso sí me parece importantísimo, porque si no es así, sufriremos menoscabo.
5: Bueno, como es habitual, Santiago debe estar, digo yo.
2: Sí, pero está calladito.
0: Está calladito, calladito.
1: Me encanta que el doctor Peláez apela a mí para la disciplina del reloj.
0: Calladito. ¿No? ¡Nos vamos! Viene Peláez y de Francisco. Feliz fin de semana, feliz día del amor y la amistad, amigos.

0: Muy buenos días a los oyentes de la FM 94.9 en Bogotá y en las estaciones del país. Por supuesto, saludamos oyentes acá, en Colombia, en el exterior, selvas y montañas de nuestro país y la gente del occidente colombiano que le pone el hombro al regreso de sus actividades. Estamos invitando en este viernes de salsa a Chivirico Dávila, Rafael Dávila Rosario de Puerto Rico. Nació en Santurce, vivió 70 años, falleció en Nueva York y además trabajó boleros, guarachas, mambos, en general ritmos agrupados bajo el nombre comercial de salsa. Chivirico Dávila está de bala.
1: Esta descarga.
0: Muy bien, Martín.
2: Me encanta.
0: Esta de carre. Esta descarga está de bala.
2: Ese es el verdadero engendro del ritmo.
0: El engendro del ritmo.
2: El engendro del ritmo, sí. Eso se armaba tremendo hervidero, ¿yo? Cuando llegaba a Cali, ay, eso, todos esos baldocines quedaban deteriorados.
0: Bueno, así es la vida. De todas maneras, es un viernes con mucha actividad futbolera, con mucho sobre lo que viene para Colombia, para el fútbol de la casa, en fin. Pero antes, a propósito, quiero recordarle a los oyentes que pueden mandarnos sus respuestas de inmediato. ¿Cuáles jugadores aprovecharán la convocatoria hecha por Néstor Lorenzo? Esta convocatoria. Si te parece bien, Martín, antes de ingresar a desglosar, a desmenuzar la convocatoria, el fútbol es muy irónico. Ayer, Aldair Quintana se enteró, después de 5 años, que regresaba a una convocatoria de la Selección Colombia. Eso se enteró al mediodía. Y por la noche sufrió un gol por un error de cálculo de él. Saca el arquero Rossi de Flamengo una pelota larga. La pelota pega, antiguamente se decía un bote. Cuando él salió, la bola le pasó por encima y apareció rapidísimamente de Arrascaeta, que acababa de ingresar, y con ese cabezazo el partido terminó 1-1 y quedó eliminado el equipo ecuatoriano, y sigue Flamengo en semifinales sin que haya jugado bastante bien. Regular nomás jugó. ¿Cómo te pareció, Martín, la ironía de la vida?
2: Sí, no, y el mal cálculo, yo no sé si es porque como él viene de la altitud, entonces él salió, pensó que la pelota iba a rebotar no tan arriba, y así fue, y lo sobrepasó. Pues, y mira, llegó de Arrascaeta y de cabeza, con el arco desguarnecido, ya sin amparo, sin salvaguarda, cuando el escolta, que era este Aldair Quintana, había quedado rezagado, el roedor de todos los pelambres, que es de Arrascaeta, anota en el ajetreo para el 1-1, y ahí, pues me parece que Independiente del Valle se cae porque estaba que anotaba el segundo. De hecho, le anularon un gol para empatar la serie.
0: Pero estuvo bien anulado, eso sí lo vi. Ve, Martín, sí, en la foto bien. Se ve el esfuerzo hacia atrás que intentó hacer Aldair, pero más rapidísimo y más vivo el uruguayo, le metió el cabezazo y ahí terminó la película. Tiene razón, Martín, sufrió mucho Flamengo en el segundo tiempo, estaba acorralado, y sí. Qué buen equipo ecuatoriano, qué muy ritmo bueno de juego tiene ese equipo, ¿yo?
2: Claro, bueno, tiene mucho carácter, ¿sabes?
0: Martín, y más que el
2: no
0: carácter...
2: Se dejó no se dejó arrasar ni devastar por este equipo amenazante, ¿no? Que es Flamengo.
0: Bueno, pero al arquero del Flamengo también le pasó lo que le pasó hace poquito a Armani en Bogotá, lo que le pasó a Fariñez. Dio rebote y en el rebote entró... el centro delantero, chiquitico, buen jugador, y marcó el 1-0 que se mantuvo casi hasta el error de Aldair, que derivó en empate y se acabó la película para el equipo ecuatoriano, pero juega bastante bien ese Independiente del Valle, ¿yo?
2: Sí, es un equipo, es un equipo que tiene jugadores muy desequilibrantes. Ya, por ejemplo, llamaron a Pata.
0: Sí, pero después lo sacaron. No, ¿sabes que no estuvo tan bien?
2: Y ¿sabes que el que hizo el gol es hijo del famoso Reasco? ¿Te acuerdas? Era un jugador.
0: Ese era lateral. Nelson Reasco, un lateral derecho.
2: Y un lateral que era potentísimo. Bueno, el hijo llama a él Yorkaef, en honor al francés. Sí.
0: El Reasco jugó en Sao Paulo, el padre. Bueno, Martín, Eso para anotar lo de Aldair, pero vamos de inmediato a mostrarle, pues ya los oyentes lo conocen, pero vamos a tratar de desmenuzar la convocatoria que a bien sí tuvo el señor Lorenzo, llamando gente nueva, que era uno de los requerimientos, de una de las exigencias que había. Y por supuesto, hay jugadores que ya prescindieron de la selección o salieron de la selección: James, Quintero, Ospina,
2: Lerma.
0: Entonces, veamos este grupo cómo es.
2: Mojica.
0: Arquero llamó tres: Quintana, Montero, Mier.
2: Sí.
0: No está Montero, Vargas.
2: Montero, 31 pues años, Mier, 26, que quedó hace poco, perdió un título con Cruz Azul frente a Inter de Miami, y Quintana, que ayer tuvo un gran error, pero pues venía muy bien, 32 años.
0: ¿Cuántos años? Martín, viendo ahí en este momento de los tres, parece que Montero es el que mejor, por lo menos está más con más continuidad en Boca.
2: Sí, y más sólido, Montero, me parece. Sí,
0: muy
2: sí
0: bien. En la línea de defensa llamaron, a ver, nuevos están, pues nuevos para nosotros: Álvaro Angulo, Edier Ocampo, Kevin lateral, Andrade, Roger Caicedo y Samuel Velázquez.
2: Esos son los nuevos.
0: ¿Quién es, Martín? ¿Quién es? Porque esta sí creo que es la gran novedad. ¿Quién es Roger Caicedo? ¿Dónde sí, juega?
2: Es un central zurdo de las divisiones menores de Atlético Nacional, de Guachené, de donde ya es Jerry Mina. Roger Caicedo tiene 20 años, 1.95. Sí. Juega en el Círculo de Brujas. En Brujas hay un equipo importante como Brujas, y el otro es Círculo de Brujas, que juegan en primera también. Y es un jugador que ya lleva dos partidos con este equipo.
0: En Bélgica.
2: Sí, es un central zurdo, y Roger Caicedo, hablan muy bien de él, pero lógicamente es un jugador muy, muy joven, pero es el futuro. Pues vamos a ver cómo le va, ojalá que bien. Hablan maravillas de este jugador. Es un central como portentoso él. Rocoso.
0: Mira, Martín lo conoce mucho, seguramente. Yo no lo he visto, pero pues es que tengo que verlo, a ver si es tan rocoso y tal. Porque en la lista hay dos tipos que van a ser titulares: Davinson Sánchez y John Lukumi.
2: Sí, eso. Ahora, es cierto.
0: Que
2: pero
0: él
2: Sánchez
0: quiere probar
2: tiene 30.
0: Jugadores. Bueno, no importa, digo, pero si él quiere probar jugadores, pues sí. Tiene a Roger Caicedo para probarlo. ¿Quién es Kevin Andrade?
2: Me encanta tu pregunta. Es un central de 27 años, yo pensé que era más joven, del Zenit de San Petersburgo en Rusia. Resulta que él salió del América de Cali hacia el Báltica, de la parte báltica de Rusia. Estaba en ese equipo, lo adquirió el Zenit porque fue figura, un equipo chico, y pasó un equipo gigante allá en Rusia. Y tiene 27 años, 1.89, es un central derecho.
0: Muy
2: es
0: bien.
2: Diestro, sí, de buena salida. Es un jugador que en América demostró pues que tiene buenas hechuras.
0: Bueno.
2: Tiene Martín, es un jugador que no se atropella. Es un jugador.
0: Tengo que verlo porque ya. Ve, pero está claro, la titular son Davinson Sánchez, Lukumi, y los dos suplentes serían Roger Caicedo y este muchacho Kevin Andrade, porque son centrales, defensas centrales. Bueno,
2: sí, Hernán, me parece bien, y sigamos desarrollando esto, pero tomémonos 27 minutos porque esto es el cuento largo.
0: No hay necesidad.
2: ¿Tiene?
0: Daniel Muñoz va a ser el titular. Ahora,
2: sí,
0: si no está Daniel Muñoz porque le quieran dar oportunidad, ¿a quién va a poner?
2: Edier Ocampo es lateral,
0: perfecto.
2: Es el lateral derecho suplente del Vancouver, jugador que salió de Nacional, tumaqueño él, 22 años. Edier.
0: Bueno, muy bien. Y en el otro costado hay dos candidatos: Álvaro Angulo y Samuel Velázquez.
2: Sí. Me preocupa un poco el tema lateral izquierdo. Álvaro Angulo, 29 años, de Pumas. Samuel Velázquez, 23 años, de Atlético Nacional. Jugó en el Tolima. En el Tolima jugó algunos partidos. Ha regresado a Nacional y me parece que le están dando la oportunidad a Lucas. Ojalá le vaya bien. En este tema, en este asunto de los laterales izquierdos, pues, el universo no es así muy amplio, digamos, para Colombia. Hay buenos proyectos, buenos prospectos.
0: Bueno,
2: vamos a ver qué pasa, porque Mojica ya no está, Machado ya no está. Bueno, Machado sigue jugando
0: cayeron,
2: en Rusia.
0: Martín, un solamente para anotar. Los tres arqueros y todos estos defensas, todos juegan en el exterior. No hay ninguno jugando. Uno,
2: Velázquez.
0: Samuel Velázquez. Es el único jugador.
2: Así es.
0: Bueno, Vamos al grupo de volantes que proliferan.
2: Hoy. Daniel Muñoz tiene 30 años, ¿no? Para que sepamos que Daniel Muñoz, pues, sí, tiene algunos años más. Sí, tiene 30, pero pues hay que ir viendo el recambio. Bueno, sigamos.
0: Volantes. En los volantes se destaca John Arias, que va a ser obviamente el titular.
2: Vamos con los volantes de marca.
0: Sí. No, por eso. Richard Ríos todavía no está. Él acaba de salir del Benfica. 26. Y todavía no está como a nivel, en nivel, pues, pero bueno.
2: Al Ittihad.
0: Sí, pero lo traen por lo que fue, no por lo que es en este momento, claro, sí, creo aquí, yo.
2: Aquí tengo una preocupación que luego la voy a exponer.
0: No, este se preocupa. No me preocupa Lorenzo y se va a preocupar este ya. No.
2: Bueno, Richard Ríos, 26 años, está en Al Ittihad. Fue del Benfica al fútbol saudí.
0: Pero, ¿para qué? Sí, pero no está.
2: Fútbol menos exigente.
0: Pero no tenemos mucha actividad con él, creo yo. John Arias sí lo estamos viendo ahorita en Copa, ¿no?
2: Sí, pero ese es, digamos, Gustavo Puerta en Olympiacos 23, para mí hoy es titular. Castaño, que retomó la forma, se consolidó en Brasil, lo llamó Domínguez y le reinicia la carrera prácticamente a Castaño, 25 años.
0: Pare el carro un segundito, hombre. Al no estar Lerma, tiene que elegir entre Gustavo Puerta, Kevin Castaño y Juan Manuel Rengifo.
2: Bueno, lo que pasa es que Solís es volante de marca, Rengifo es volante ofensivo.
0: Entonces, ¿Dónde está jugando Solís? ¿Dónde
2: en el Birmingham
0: jugando?
2: De Inglaterra en la Championship, Birmingham de Inglaterra, 21 años, Solís jugó en Girona, de las divisiones menores del Atlético Nacional, es un volante espigado. Es un volante que tiene firmeza, me parece, pero pues es muy joven.
0: Bueno, pero poniéndote la mano en el corazón, si todavía tienes corazón, porque no hay sin corazón en el pecho, te quiero decir, nosotros vemos, porque los vemos, a Campas en Rosario Central, John Arias en Palmeiras.
2: Falta un volante de marca.
0: Espérate, Kevin Castaño en Mineiro. Y el otro grupo sí sabemos por referencias, porque no le vemos muchos partidos. Sé que está jugando, pero nos falta la oportunidad de ver a Arcila, ¿no? No lo vemos mucho a Arcila.
2: Hernán,
0: está jugando.
2: A ver, los volantes de primera línea que llamó Lorenzo son Puerta, Castaño, Solís, Ríos y Matías Orozco. Matías Orozco, 18 años. Este es un proyecto que tiene, de verdad, muchísimo. Muchísimo Martín, que dar. Pero del Castellón lo compró el Brighton y juega en la segunda división de España. Lo quiere ver Lorenzo, me parece bien. Su jugador. No,
0: está bien, pero perdóname un segundito, hombre, que en la rueda de prensa de Lorenzo deslizó una frase, no sé. Dijo, ay, ojalá consigamos un número 10. O sea, él sigue con la idea de que debe haber un volante 10. Todos hemos dicho que ese puesto está a punto de salir, de desaparecer como tal. Pero
2: me preocupa que no llame, ayer jugó de osa y fue figura en Betis, juega en la primera de España, no en cualquier liga. Y fue la gran figura, Hernán. ¿Qué pasa? De Osa es un jugador de repertorio diverso y múltiple. ¿Por qué? Porque puede ser mediocentro ofensivo, mediocentro defensivo y extremo. O sea, de Osa te cumple muchos requisitos.
0: Perdóname, te hago una observación. No mezclemos peras con manzanas. Estamos hablando de los que llamó. Ahora, sí, mira que... Uy, que yo vi a Carrascal. Uy, que yo vi a de Osa. Uy, que yo vi a Cucho. No, estos los que están.

0: Uno.
1: Yasser Asprilla.
0: Rengifo.
1: Yasser Maravilla Asprilla.
0: No, ya, ya en barra.
1: 20,
0: No, no.
1: 22 años.
0: Pues está bien. ¿Y Rengifo?
1: Está
0: ¿Cuántos
1: Rengifo.
0: años?
1: Tiene
0: ¿Cuántos años tiene
1: 21.
0: Rengifo? Perfecto, ahí
1: Es un
0: está.
1: zurdo.
0: Ahí está entre. Y
1: Tenemos.
0: Orozco tiene 18, me dijiste, ¿no?
1: Sí, y Daniel Arcila tiene 24. Daniel Arcila, el crédito de Mariquita Tolima, 24 años, está
0: Bueno.
1: en el León de México, gran figura, puede jugar de extremo izquierdo, es un jugador que te da, tiene mucha velocidad, es un jugador que ha tenido gol, te puede
0: Bueno,
1: ayudar
0: una maravilla.
1: a eslabonar esas
0: No,
1: ruedas
0: no.
1: propulsoras necesarias como volante ofensivo, sobre todo si estás
0: Martín,
1: enfrentando un mediocampo que mortifique tu estructura.
0: no, mira, no, Martín los adorna y todo, pero yo te
1: No.
0: digo, va a jugar o Rengifo o Asprilla, van a iniciar en el primer partido, no sé después. Esos son, no
1: ¿Y
0: te busques
1: Arcila?
0: más. No, déjame Arcila para el segundo o el tercer partido. Pero los inicialistas, porque él tiene que tener de este grupo que cerró una idea clara. Así como nosotros dijimos, van a jugar Davinson y Lucumí inicialistas, punto. En el
1: Vale.
0: grupo de delanteros aparece Carlos Gómez, que lo vemos con Vasco jugando bien, un poquito
1: Extremo
0: desordenado, pero
1: izquierdo.
0: jugando bien.
1: 24
0: Juan
1: años.
0: Camilo. Durán, sabemos de Durán, no lo vemos mucho porque no llega la imagen,
1: A
0: pero
1: ver,
0: sabemos que lo hace bien.
1: empezó bien
0: Luis
1: con Celtic en
0: Suárez.
1: la pre-Champions y se ha caído un poquito el nivel del equipo en general. Juan Camilo
0: Bueno,
1: Durán,
0: ok.
1: 24 años del Celtic, empezó su carrera en el Medellín, su en el Flamengo sub-20, en Portimonense Portugués y en el Karabakh
0: Muy
1: de
0: bien.
1: Azerbaiyán.
0: Bueno, Luis Suárez sabemos por referencia inmediata que sí está bien, es el goleador en este momento del Sporting, volvió a tomar el puesto que en principio de la temporada lo había perdido con Ionadis, ahora ya es titular nuevamente confirmado. Kevin Vivero, ni hablar, lo hemos dicho, un tipo con 18 gallos en el 18 goles en Brasileirao, pues tiene que ser el 9 o el titular. Y Óscar Perea sabemos que lo está haciendo bien porque lo hemos visto con América de México. Entonces, Martín, yo creo que está bueno el ensayo con estos. A ver, que monte una selección con estos que él cerró para esta convocatoria. ¿No te
1: Sí,
0: parece?
1: Hernán, pero bueno, vamos a ver cómo les
0: Pero
1: va.
0: te hago una pregunta. Entre Kevin Viveros y Suárez, ¿con cuál arrancarías vos
1: Yo con
0: el
1: Viveros.
0: ensayo? Con Viveros,
1: Yo quiero
0: perfecto,
1: ver a
0: con Viveros.
1: Viveros.
0: Sí, hay
1: ¿Por
0: que verlo
1: qué
0: con la.
1: lo
0: Claro.
1: digo? Porque está generando alto impacto en el fútbol brasileño, es el goleador.
0: Sí,
1: ¿Me
0: pero
1: entiendes? Y
0: no, yo
1: ya
0: te entiendo, pero te faltó la
1: tiene.
0: frase más especialista de ese tema. Hay jugadores que les pesa la camiseta de una
1: Es cierto.
0: selección. Es
1: Vamos a
0: diferente
1: ver.
0: jugar en Paranaense a la selección. Vamos a ver si él responde. Pero en
1: Sí,
0: este
1: eso es.
0: momento tiene méritos el tipo para ser nueve,
1: Claro,
0: ese Viveros, ¿cierto?
1: los tiene porque él crea un confín agreste para los defensores. Es un verdadero arpón. Es un azote.
0: Ay, no.
1: Como como centrodelantero.
0: Muchos
1: Tiene.
0: oyentes de los que han visto Moby Dick saben que es un arpón.
1: Tiene
0: Sí.
1: pique corto, potente.
0: Sí, es potente. Eso yo sí, lo recuerdo. Uy, muy fuerte.
1: Tiene espuela,
0: Bueno,
1: digamos, para proteger la pelota.
0: bueno.
1: Y él se puede fajar entre una
0: Bueno,
1: custodia enfierrada.
0: pero
1: Así
0: Martín, claro
1: que.
0: que. No, no hemos hecho el promedio de edad muy. Bueno, se podrá hacer. El sábado, por
1: Tenés
0: ejemplo,
1: esos
0: en tu
1: ojos en
0: rato de
1: doca.
0: ocio, sumás, dividís y sabemos cuál es el promedio. Pero
1: Sí.
0: te quiero decir, se estaba reclamando que. Cambio. Bueno, hay cambio en varias plazas. ¿Hay oportunidad para gente joven? Sí, señor, hay oportunidad para gente joven. Vamos a ver qué sale de este ensayo de tres partidos. Yo creo que. Nos sobra, a ver, porque hay otras selecciones, Martín, que no tocaron los planteles. Si vos mirás hoy la convocatoria de España, que es la que viene jugando, ahí no hay chance para nadie nuevo. La selección de Portugal volvió a meter a Cristiano Ronaldo, ¿cierto? Hay cambios en Argentina, hay cambios en Uruguay, no conozco la lista de Paraguay. Pero en general, bueno, en Inglaterra hay novedades. Llamaron a Cole Palmer y Alexander Arnold que estaban borrados. Pero en general, Colombia, y lo admitimos, tiene que buscar otra forma, otra figura, ¿cierto? Bueno, ¿no te
1: Claro.

0: ¿Parece?
1: Sí, hay,
0: yo creo que
1: digamos, hay posiciones neurálgicas a las que pues le veremos.
0: ¿En Colombia?
1: Sí, hay que hacer mejores trabajos. El suplente del lateral derecho, el lateral izquierdo en general. Jugadores de mayor actitud ganadora que uno puede ver en esta selección puede ser un John Arias. Está acostumbrado a ello.
0: Yo creo que Mujica ya no está.
1: No, Mujica
0: creo que
1: no
0: Mujica
1: está.
0: No va a estar. No, por ahí no. Para el futuro no creo que vaya a estar.
1: Y el liderazgo de este equipo lo puede llevar él, ¿no? Porque me parece que es el jugador.
0: ¿Quién?
1: John Arias, me parece que tiene.
0: Ah, sí, sí, no, es que debe ser. Sí,
1: sí, sí, sí. Pero vos decís, bueno, necesitamos jugadores que en momentos clave tengan apariciones chispeantes.
0: Bueno, vamos, hay que verlos.
1: Para esos momentos, ¿no?
0: Ve, Martín, ahora que como va a ser rival de Colombia, me encontré que en México, ¿sabes que volvieron a quién volvieron a llamar? A Irving Lozano. Estaba, ¿te acuerdas que estaba medio
1: Chucky
0: por fuera?
1: Sí, es el Chucky, ¿no?
0: Chucky, claro. Sí, lo volvieron a llamar. En cambio, no llamaron a nuestro paisano Quiñones, que es nacionalizado mexicano.
1: Ah, no llamaron a Juliáncho.
0: Juliáncho, Adrián.
1: ¿Qué?
0: Bueno, no lo llamaron.
1: En cambio, llamaron. Oye, a Cristiano lo volvieron a llamar, pero este señor.
0: Pues te estoy diciendo. Te estoy diciendo. ¿Ah?
1: Pero
0: y a Messi también lo llamaron, aunque dicen que es para un partido de despedida. ¿Cierto? Eso es lo que dicen.
1: Sí. Sí. Bueno. Amrabat, por ejemplo, de Marruecos, dijo: a mí no me llamen mientras esté ese técnico.
0: A ese sí, de frente. Ese...
1: Porque se sintió irrespetado. Pero pues imagínate, un equipo muy competitivo en sus fichas, en sus herramientas.
0: Bueno, pero.
1: Entonces, en sus trastos.
0: Y tengo que decir, de Colombia, Martín, realmente no llamó sino a Velázquez, ¿no es cierto?
1: Que sí, de sé, Colombia, haciendo
0: de
1: una
0: que
1: observación.
0: ¿De qué fue el campeonato nuestro? Velázquez,
1: y,
0: ¿no? El único.
1: Y haciendo un vuelo estacionario, observando.
0: No, sí. Estacionario. Sí, no,
1: sí,
0: Velázquez es el único.
1: Sí,
0: entonces se mantiene. Martín, se mantiene la teoría. La selección Colombia es en el exterior que está. Ahora, vos dijiste al comienzo, no te entendí, que Lerma tampoco va a estar ya. ¿O no?
1: No, Lerma.
0: ¿O él dijo algo?
1: No, Lerma no está.
0: Pero oficial. No, no, no está, digo.
1: No,
0: pero
1: es que Lerma,
0: oficialmente.
1: Lerma, es que Lerma ya tiene 35, no, tampoco se ha consolidado. No, no, yo creo que hay que empezar el recambio. Ahí hay jugadores.
0: Bueno, pues,
1: por ejemplo, Puerta tiene 23, Castaño 25,
0: bueno, pero
1: Solís
0: te digo,
1: tiene 21, Ríos 26, Orozco tiene 18.
0: Martín, es que si vos mirás, están dando dos datos. La línea más rejuvenecida, entre comillas, es la de volantes. Míralos. Es donde
1: y eso
0: están
1: que no
0: más
1: llamaron
0: volantes
1: a Deosa.
0: Martín, te pido el favor, hombre. Vea este. ¿Qué estás tomando? ¿Qué es eso? Un vaso.
1: Estoy tomando
0: blanco.
1: Café helado.
0: Este sí parece gringo. Bueno, eso no toma y no los gringos. Café helado,
1: con crema.
0: Helado. No.
1: Con crema.
0: Bueno, no. Martín, ve. No, que
1: con
0: te
1: crema
0: digo,
1: azucarada y almibarada.
0: Si vos miras, en el grupo de volantes es donde más hay cambios. ¿Sí? Ahí es donde aparece más gente nueva. Vamos a verlo. Vuelvo y te repito. Nos gustaría que otros estuvieran, pero vamos a trabajar es con este grupo tres partidos. Cuando terminen los tres partidos, nos venís aquí y me decís, ve, yo tenía razón, fulano de tal, faltó, ya, pero esa era otra cosa, ¿no te parece?
1: Oye, bueno, ahorita hablaste de Inglaterra.
0: Sí.
1: Y me dejaste cabezón.
0: No. Cole Palmer volvió, no te digo, de Alexander Arnold.
1: ¿Sabes que llamó arqueros como Steele, el arquero del Brighton, lo llamó? Llamó a Trafford, el arquero del Leeds, por ejemplo. Llamó
0: a Chalobah. ¿Lo llamó?
1: Sí, lo llamó. A Chalobah lo llamó central del Como. Lateral izquierdo, sí. Hall.
0: Sí.
1: Este Hall juega en el Newcastle, por ejemplo. Llamó a Mainu. Scott, jugador del Bournemouth, lo llamó. De resto llamó a Bellingham, a Rice, a Anderson, a los de siempre. Lewis Skelly también es novedad, un volante central zurdo o lateral izquierdo. Calvert-Lewin, el 9 de Leeds.
0: Aquí también. No, pero si vos mirás la convocatoria, Lorenzo, aquí también hay jugadores fijos. Los arqueros no hay ninguna novedad. Esos tres arqueros, más Vargas, han venido sonando hace rato.
1: Pero Quintana, pues, se puede ser una novedad.
0: Sí, en las defensas ya sabemos que si están Davinson y Lukumi, pues ahí van a estar como pareja. No, él tiene. Pero bueno, yo a mí me parece que hizo bien. Primero, nos dio gusto rejuveneciendo el grupo. En segundo lugar, hemos cantaleteado con jugadores nuevos, que Arcila, que ese Juan Camilo Durán, que no sé qué. Ahí les dio chance.
1: ¿Mi crítica?
0: Orozco Martín, que dice que es una maravilla. Ahí está.
1: Me parece que el mejor jugador del medio campo en una liga muy exigente es De Osa y no lo llamó. Me deja una inquietud de ello.
0: A uno le dicen a uno que las mujeres son tercas. No, hay tipos tercos y cerrados de la cabeza. Él, le estoy diciendo, hombre, llamó una lista.
1: Yo estoy empecinado.
0: Exacto, hoy. Entonces espérate el próximo ciclo y antes de que lo llame, empezás campaña. Lorenzo, metí a De Osa. Por ahora no.
1: Yo quisiera
0: y
1: más.
0: Cucho, metí a Cucho.
1: Sabes que nosotros tuvimos jugadores con esa cañaña competitiva y ganadora, que uno los veía así, uno nos dirán, no, pero ¿qué gana, qué tanto ganaron, no sé qué, en selección? No sé, vos les veías como ese empaque a lo que es Leonel Álvarez, Rincón, Valderrama. Es decir, que vos le veías una actitud muy, muy solvente, ganadora. ¿Sí me entendés? Yo quisiera volver a percibir ello en este en esta nueva selección.
0: Bueno, vamos a ver si descubrimos a alguien.
1: Ojalá.
0: Que tenga eso. Hola, Martín.
1: Ojalá.
0: Uy, mira. Tranquilízate. Tómate tu café frío, que es que hay que hacer una pausa aquí en la FM y ya regresamos.
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4: Son las 11:29 en la FM.
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1: Bueno, Martín, tenemos que ocuparnos del fútbol de la casa. Anoche Bucaramanga, Medellín, 2-2, expulsados a Ambuesa. Una jugada increíble, sí, que irresponsabilidad, yo no sé. La calculó mal, lo echaron bien expulsado. Y de mala el que recibió la falta. Ve, jugó con 10 hombres, ganaban 2-0, gol de Pons, una buena acción con Batalla, que jugó buen partido ese Batalla, ¿viste? Está mejorando. Y después Charrupí, pa, a un rincón, 2-0. El Medellín le hizo, Medina descontó y Quintero cobró bien una pena máxima, 2-2. Y yo creo que el empate para Bucaramanga fue bueno, Martín, porque con 10 aguantó y más o pues, menos se organizó, ¿cierto? ¿Qué más se podía pedir?
2: Este equipo de local le está costando, ¿no?, a Bucaramanga.
1: O sea, le empata. A muchos equipos, sí.
2: Y es un equipo que va de visitante y es muy sólido. Pues, no ha perdido, de hecho, pero... No sé,
1: sí, tiene que
2: tiene que guardar mejor los resultados, como protegerse, ser más equilibrado en eso, porque va ganando y se incomoda hasta el
1: Peirano, ya te empatan. Peirano, recibí con cariño esta insinuación, tenés que prepararte mucho mejor en defensa, cuidar mejor el resultado, Peirano. Ve, Martín, muy temprano hoy a las 4 de la tarde, Águilas Deportivo Pereira para iniciar nueva jornada.
2: Sí, eso, pero vamos a ver un partido interesante, ¿no?
1: Pues hombre,
2: con un Jorge Soto, con un hay un lateral izquierdo de Águilas, Javier Mena, que es bien rápido.
1: Ese juega bien.
2: Sí, ese juega bien.
1: Hola, qué cantidad de Menas hay ahora, ¿no? ¿Cierto?
2: Sí, eso hay Mena. Me acuerdo hasta de Jesse Mena, el hermano de Jesse Jimena Mena.
1: Ven, poneme cuidado, hombre.
2: Y está en el Pereira, pues. Vamos a ver a un Largacha.
1: Ahí está tu amigo.
2: A un Jordi Monroy.
1: El lateral, Pacheco.
2: Ah, sí, Walmer. Pacheco.
1: Bueno, Martín, del fútbol nacional también te cuento dos. El Atlético Nacional, en un comunicado, da el agradecimiento a Nike, que fue durante muchos años el suministrador de la vestimenta y de la indumentaria. Parece que ser que una firma de Cali, Supertex, experta en el tema de fabricar camisetas, se las va a hacer a Nacional, que va a manejar ese producto directamente. Nacional le pagará a Supertex la manufactura, la maquila, como la quieran llamar, y ellos comercializan. Es obvio que la presencia de James Rodríguez en Nacional va a mover ese rubro de camisetas. Eso se cae de su peso, ¿no? ¿Cierto?
2: Sí, es fabricar y crear su propia marca de indumentaria deportiva.
1: Sí, es cierto. No, y además esa firma de Cali Supertex, creo, hace ya camisetas para otros equipos también. Bueno, Martín, te tenía otra de Colombia. Ah, la próxima semana, Martín, habrá novedades para el tema de la televisación del fútbol en Colombia.
2: Ay, calla esos ojos, mi doc.
1: Están confirmadas las presencias de Paramount, de Disney y de Win. Vamos a ver. Dicen que Disney está muy bien o muy buena oferta. Vamos a ver en qué termina la película, ¿no es cierto? Pues hola, sí. Martín, me llamó la atención que el Santa Fe nos envió el cuadro de manejo de ingresos, de egresos, ¿no?
2: Sí.
1: Como preparando a los hinchas, porque yo sé que los hinchas de Santa Fe han hecho cuentas con la plata que va a recibir el equipo por su participación en copas. Ya. Entonces la son 16 mil millones, creo, mal contados.
2: Sí,
1: entonces la gente quiere saber. Hay deudas.
2: Observé el corte a 31 de agosto de este año. El club tiene un gasto promedio mensual de 6.650 millones. Estamos hablando de un palo.
1: Sí.
2: $1.100.000. A ver, hombre, la nómina mensual del equipo son casi 3.000 palos, ¿cierto? Entonces el porcentaje de ese gasto es el 44%.
1: O sea, los que paga bien Santa Fe, paga bien.
2: los impuestos son de 1.219. Esto estamos hablando de gastos mensuales, ¿no? Este es el desglose. Sí. Es un 18% del gasto, es un 18% del gasto total de mes.
1: Que no se puede, ¿no?
2: Y hay gastos deportivos, hay pagos de convenios y acuerdos, los desarrollos de partidos. La logística, por ejemplo, mensualmente vale 423 palos. La administración vale 400. Son cifras que
1: no, que a ver, hace seguimiento. Un oyente, seguidor de Santa Fe en Soacha, dice, pero eso es para ponernos a llorar y para decir que no vamos a tener cómo traer a Fagunde y cosas de esas, ¿o es para qué? ¿Para que estén las cosas claras y el chocolate espeso? Ojalá.
2: Sí, ojalá. Es para ello.
1: Ah, bueno, te agradezco mucho. Ve,
2: es para Martín. Ello. Ahora lo que recibió el equipo, recordemos, en ingresos brutos, fueron $5.480.000.
1: Y más los cinco de ahora.
2: Y Sudamericana. ¿Sí me entiendes?
1: Yo te entiendo. Alejandro, quería anotar algo, pero antes de eso, confírmeme si es verdad que la selección Colombia sub-20 perdió hoy ante Perú. ¿Fue ante Perú o ante quién?
3: Hernán Martín, buenos días. Se enfrentaban en el segundo partido de Juegos Suramericanos, se enfrentaban a Panamá. Perdió un gol por cero la selección Colombia.
1: ¿Con Panamá?
3: Panamá. Sí, señor, que Panamá ya nos había ganado esta misma selección en unos Juegos Juveniles Suramericanos que se realizaron en Ciudad de Panamá.
1: ¿Cómo le parece?
2: No, me dejaste completamente desconchinchado.
1: Sí. Yo dije, por lo menos Perú, para bueno, no es para menospreciar, pero el fútbol canalero es nuevo. Sí. Bueno, ¿qué otras tenemos, Alejandro?
3: Vea, las que sí ganaron fueron las señoritas de la sub-20. La selección Colombia sub-20 femenina se impuso ante Polonia un gol por cero y avanzó a cuartos de final. La figura del partido, sin lugar a dudas, Mariana Silva, que fue incisiva en ataque durante todo el encuentro. De hecho, el gol, que es un autogol de la victoria, nace de sus pies, de una jugada en donde ella fuerza a Martina Bartzak para que meta el autogol. En cuartos de final, Colombia se enfrentará contra Nigeria el día domingo. En el suramericano de voleibol, Colombia cayó 3-0 frente a Brasil. El sábado jugará contra Chile. Acaba de perder Nicolás Mejía en Copa Davis el segundo partido. Johan Rodríguez también perdió el segundo partido, pero en los Juegos Suramericanos, ahí sí nos está yendo mejor. Seguimos terceros en el medallero, 30 medallas de oro, 24 de plata y 19 de bronce. Primero es Brasil con 41 oros y segundo Argentina con 31 metales dorados.
1: El dirigente de Cali, Tejada, no nos ha llamado para el tema del baloncesto.
3: No, señor, no aparecen Tejada. Las personas del baloncesto. Sí han aparecido Tejada. Otros equipos, por ejemplo, a hacer preguntas, que por favor extiendan la pregunta de qué va a pasar con el dinero y por qué no hay transparencia en la entrega Tejada. De ese dinero, pero el Tejada. Señor
1: no. No, Tejada, no te queda mal, hacer una cartica, una notica, decir, mira, hice tal cosa con esos 5.000 papeles. Ve, Martín, 5 equipos brasileños entre 8 semifinalistas, sumando las dos copas, Libertadores y Sudamericana. 5 brasileños, 2 argentinos que son Boca Estudiantes y un equipo uruguayo que es Montevideo City, Torque City, ¿no?
2: Así es, Hernán.
1: ¿Cómo quedaron?
2: Estudiante Flamengo es una semifinal para alquilar balcón.
1: ¿Y la otra?
2: Fluminense Palmeiras.
1: O sea que habrá un brasileño en la final. Puede haber dos, ¿no? Pero hay uno.
2: Bueno. Y Estudiante ya se está moviendo, está tratando de contratar a Rojo, porque a González Pires lo suspendieron.
1: Martín, ese Rojo es como de Paredes, ¿no? De esos tipos incendiarios en la cancha.
2: Es cierto.
1: Sí, es bravo.
2: Cierto, es belicoso, sí.
1: Yo tengo ya mi escalafón, Felipe Melo, un brasileño ya retirado, máscara, era fogonero. Sí. Paredes, ni hablar. Rojo, ni hablar.
2: Son jugadores muy groseros, como muy rudos, como muy descorteses, Martín, son muy ásperos.
1: Sí, está bien, pero eso cuando decís como muy groseros, no, o son groseros o no. No, muy groseros, no. Ay, mira,
2: muy bruscos, como muy toscos.
1: Bueno, muy bruscos. Ve, poneme cuidado. Eso en la Libertadores. Y en la Suramericana, ¿cómo quedaron los enfrentamientos?
2: A ver, Hernán, desgranemos esta mazorca. Citytorque le ganó a Cienciano 3-0, sí. ¿Cierto? Y Mineiro, pues, que le ganó a Santos. Entonces quedó así. Atlético Mineiro contra el Citytorque. Veremos ahí a Casierra y a Castaño.
1: Sí, señor.
2: Boca contra Vasco. Esa es la otra llave. Eso puede ser más o menos a mediados de octubre. Las semifinales, ¿no? Mineiro, Citytorque, Boca Juniors contra Vasco. Dos partidos ahí de semifinal de Copa Sudamericana.
1: Recordando que la final de la Sudamericana va en Barranquilla, ¿no? En un único partido. Ahora, estabas hablando de Boca y Vasco, donde hay el mayor núcleo de colombianos, los de Vasco, más los dos muchachos del Boca, Montero y Villa. Y hablando de Villa, Martín, el hombre primero lo adquirió Boca o Riquelme, pagó 7 millones de dólares por la transferencia. Hoy le enrostran a Riquelme. Primero que el nivel de Villa es cierto, muy bajo. No ha podido. Es más, es suplente en Boca. Entonces, le están caminando durísimo a Villa, que no ha logrado su nivel. Lo mismo que en River Plate, donde un dirigente, no sé, un gerente tal vez, dio a conocer las cifras en dólares de las adquisiciones. Donde Almada, Thiago Almada es el que más pagaron, 20 millones. Pero le caen a Borré durísimo y a un Arambarri.
2: Sí, no, el volante de marca que era el Getafe.
1: No, que botaron la plata, 4 millones creo. Y a Borré ni hablar. Claro. Pero bueno, la están pasando mal Villa y Borré por el tema de valor.
2: Claro, Hernán, es que, ¿qué pasa? Pues que las estadísticas tampoco ayudan. Porque es la producción, y fuera de eso no es un jugador que se logre consolidar en titular finalmente, porque apareció un jugador como Flores, que es figura, sí, ¿cierto?
1: Exactamente.
2: Entonces, digamos que lo de este segundo ciclo de Villa, pues deja cierta preocupación, porque ha jugado 15 partidos, lleva solo un gol, y además se lo hizo a Recoleta de Paraguay de la Copa Sudamericana y tres asistencias, dos de ellas en la serie contra Recoleta, que fue como su mejor partido, y una en el empate contra Newell's.
1: Martín es muy generoso, genera preocupación absoluta el caso de Villa en Boca, pero bueno, sino que cierta...
2: Calle esos ojos, ve, mi doc.
1: No, poneme cuidado, Martín, hasta me hizo la paloma. Hombre, si nos hemos quejado del estado de la cancha del Cali en Palma Seca, ni hablar del estado de la cancha en Bucaramanga que anoche vi. Martín, yo no sé qué
2: esos
1: pasa.
2: Los cambios,
1: hombre,
2: de clima están achicharrando nuestros campos.
1: Y no tenemos agrónomos, gente que esté preocupada, cómo mirar, cómo ponerle urea, cómo regar, no sé. Pero qué abandono de canchas, o la Bucaramanga y Cali, no he mirado las otras.
2: Terrible. La de Cali me tiene profundamente preocupado.
1: Estando mejor la del Pascual Guerrero, está mejor la cancha del Pascual.
2: Ahora, ¿por qué el estado de terreno, el terreno de juego está tan deplorable, primero en Cali y luego en Bucaramanga?
1: El fenómeno del Niño.
2: Está hecho un potrero.
1: Sí, muy mal. Uy, fatal.
2: Me parece que le ha faltado mayor exigencia en la administración a IDC. Eso ha faltado, Hernán. Remangarse.
1: Yo creo que la DIMAYOR sí debiera enviarle un comunicado a los equipos: oiga, alquilen los estadios, pero preocúpense, aticen, busquen a ver quién es el que tiene
2: ha generado una convulsión también el hecho de que ha habido sequía, sol inclemente, genera unas chispas incendiarias.
1: Este creo que está en los bosques de California, o sea, incendiar todo.
2: No, es una manera de decirte que, se nos accidentó el terreno, se nos llenó de promontorios.
1: ¿Esa es una disculpa o es la realidad?
2: De montículos y de terraplenes.
1: Muy bien, bueno, terraplén. Martín, te voy a cambiar abruptamente de tema. ¿Quién es, oíme el nombre, Mamadou Sangare o Sangare?
2: Mira, hay un jugador que fue catalogado el mejor mediocentro del fútbol francés.
1: Es de Malí.
2: Lo vio fue Brentford. O sea, Brentford dijo: venga para acá, 50 palos, hoy vale 100. Yo ya lo vi jugar, Hernán, bien. Es un mediocentro zurdo, que además marca, pero además sabe mucho con la pelota, entonces es muy importante en el volumen de juego del equipo del Brentford. ¿Por qué? Porque él no solo atisba y divisa la jugada premonitoriamente, sino que siempre es el socio perfecto para urdir, para trenzar, para tejer la jugada. Entonces se convierte en la médula del equipo, como en el cogollo.
1: Bueno, cogollo. No. Martín, en septiembre, la otra semana, a Boca Juniors le van a autorizar, confirmado, que puede utilizar los 6 jugadores extranjeros en Copa Argentina después de un reclamo de Vélez Sarsfield que no prosperó. O sea, que va a jugar Boca tranquilamente con sus extranjeros.
2: ¿Sabes por qué, Hernán? Porque realmente no hubo una gran ventaja, dicen ellos, ya que Ángel Romero, que era el 6º jugador, se quedó en el banco. Él no jugó.
1: Pero firmó la planilla.
2: No se aprovechó una ventaja del otro jugador, que hubiera sido el 6º, ¿cierto, Hernán? Ángel.
1: Sí.
2: Es el paraguayo. Sino que él quedó ahí, quedó sentado, ¿cierto?
1: Ve, Martín... Pero estamos sentados para que nos recomendés partidos. No, primero hablemos de la fecha colombiana, Martín, porque tenemos 4 partidos el sábado, 4 el domingo y un partido el martes, no el lunes, el martes.
2: Bueno, ¿oyó? Esta sección va a ser un poco más larga hoy.
1: No, pero más rápida, por favor.
2: Bueno, hoy Águilas Pereira a las 4 de la tarde, mañana sábado Millonarios Boyacá Chico a las 2, Alianza Santa Fe a las 4. Cali Cúcuta a las 6:10. Ya. Este partido me tiene completamente insomne. El sábado sigue la jornada con Pasto Once Caldas a las 8:15. Después de Cali Cúcuta viene Pasto Once Caldas. El domingo Fortaleza a las 2 de la tarde contra Junior. A las 4 Bucaramanga Inter de Bogotá. Uy, este partido me subyuga. Y el domingo a las 6:10 Tolima América. Y el remate ya fulminante es Llaneros Nacional el 20 de septiembre. Ojalá me suban más la cámara.
1: Pero el 20 te queda un partido, Martín. El 20 juega el Medellín, oye, con Jaguares, 20. Ah, no, perdón, ese es el martes, Medellín-Jaguares. Sí, correcto, me equivoqué. 4 el sábado, 4 el domingo.
2: No, y el martes también está Santa Fe Cali, que ese también me tiene con las asaduras...
1: ¿Pero ese partido corresponde a qué? ¿Al campeonato?
2: Sí.
1: Santa Fe Cali, ¿no?
2: Bueno, así muy es. Bien. Santa Fe Cali a las 8 de la noche.
1: Y aprovechando la síntesis que manejas, recomendame, no más, te voy a pedir 5 partidos para ver el fin de semana. Oíme, 5, no más.
2: A ver, Tottenham Hotspur contra Aston Villa mañana a las 6:30 de la mañana.
1: No.
2: Ya este partido, siga. O sea, yo no, me levanto a las 5:30, no, baño,
1: está bien, pero...
2: pero visto...
1: No. Bueno. Bueno.
2: Peino.
1: Dale.
2: Y acuesto.
1: Este daba.
2: Y veo.
1: Bueno.
2: Bueno.
1: A ver, hombre.
2: Brighton Arsenal a las 9 de la mañana. Hmm. No, te noto muy distante, como muy frío.
1: No.
2: Bueno,
1: no, nada.
2: A las 11 de la mañana, Roma Inter. El sábado.
1: Ese está bueno. Roma Inter, sí, señor.
2: Bueno,
1: ese está bueno.
2: Es una marranera. Sevilla-Barcelona a las 2 de la tarde del sábado. Pasemos al domingo de la manera más apacible y más amable. Recomiendo Manchester City-Sunderland a las 8 de la mañana. Ojo con Sunderland, ese equipo es rocoso, es un equipo incómodo.
1: Martín, no, para.
2: Atlético de Madrid-Real Madrid a las 9:10.
1: Ah, ese sí hay que verlo. No, pero te pido un favor. Búscame Barcelona, que está desatado haciendo goles.
2: Yo te dije, Sevilla-Barcelona a las 2 de la tarde del sábado.
1: Ah, ese hay que verlo.
2: Eso es una marranera de partido también.
1: Ay, para ver ese
2: City
1: ataque de Barcelona.
2: City-Sunderland a las 8 de la mañana, Hernán. ¿Pero por qué? No, yo no entiendo. ¿Cómo que no?
1: No, a las 9 me quedo a las 9 de la mañana con Real Atlético.
2: Sí, es en el estadio del Atlético. Bueno, luego a las 10:30 ya viene, pues esto ya es una falta de respeto. Fulham contra el Manchester United.
1: Te tengo una de Manchester United. El amigo Rubén Amorín, el técnico portugués que dirige al Manchester, Martín.
2: Al Milan.
1: Al Milan, perdón. Amorín está de salida, ¿no? Y el Garrick, el técnico del Manchester United, me parece que también... lo tienen en capilla.
2: Ah, eso dicen, eran porque lo eliminó Brighton en la Copa de Ligas.
1: Exactamente, lo tienen también. El del Manchester, a morir.
2: Sí, le remontaron y lo sacaron a pata.
1: No, digas así. Bueno, esa es la jornada. Bueno,
2: no, hay unos partidos de novela.
1: Y no, te, y, no me, y nos quedamos sin ver Brasileirão. Hay que ver, entre otras, hay que agradecerle a Win que está presentando los partidos del Brasileirão. El fin de semana pasado hubo tres, vi los tres, ¿oyó? De Brasileirão. Bueno.
2: No, hay, no, es que hay unos partidos, Hernán, estoy revisando acá en mis notas.
1: Te revisa las notas tuyas. Bueno, ve, Martín, después de tres años...
2: No, eso es una locura.
1: Después de tres años de estar al frente del equipo mexicano Juárez, sacaron a ese Andrés Fassi, el mismo que maneja Talleres de Córdoba. Le dijeron, señor Fassi, muchas gracias, y se fue. Y en Talleres la está pasando mal también, ¿oíste? Ese Andrés Fassi es que se llama, ¿no?
2: Sí, no, pero ahí llevaron Hernán a De Felipe, a Talleres.
1: Sí.
2: Pero... Y dicen que el equipo ha mejorado.
1: Bueno, Martín...
2: Y se va a quedar con lo de Talleres, ¿no? Pues, ¿sabes qué están diciendo, Hernán? Que Fassi está como antojado de un equipo español.
1: Ay, antojado.
2: Que tiene como ese antojo, sí, como...
1: Mira, hablando de antojos, te quiero decir que la gente se antoja de oír música rockera a esta hora, señor. ¿Cuál es? Oiga, Uy, ¿qué es esto?
2: Van a transmitir el fútbol brasileño mañana, Sao Paulo Inter, de Portugal.
1: Muy bien.
2: Aquí está la obra maestra de Éxodas, que esa es la sección de los viernes. La obra maestra de Éxodas con el tema Alitest.

0: Esta canción se la quiero dedicar a mí. Se la quiero dedicar a una tía.
1: Sí, sí, porque la tía, bueno.
0: No, qué canción tan,
1: te cuento que
0: parece tan bella, la voz, no, mira, me gusta mucho. La melodía.
1: Nuestra parece colaboradora bellísimo. Casi se desmaya cuando entró ese sonido para Exaltos. Bueno, uy, no, no, Martín, mira. Solamente nos resta agradecerle a ustedes la paciencia, el habernos acompañado hoy. Y eso sí, una invitación para el lunes aquí, 11 de la mañana, en Peláez y Francisco. Ah, y por lo pronto una invitación. Sigue a continuación Vanessa de la Torre.

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0: 12 en punto del mediodía, oyentes de la FM, sean todos bienvenidos a la información de Barranquilla y el Departamento del Atlántico. Soy Renán Fontalvo Donado y me encuentro acompañado a esta hora de todo el equipo periodístico completo. Está con nosotros la periodista Elsie Beleño. También nos acompaña desde el Máster de Control y Producción Jairo Orozco y Jonathan Carrillo. Los acompañaremos hasta la una en punto de la tarde en este noticiero, el segundo del día de hoy, viernes 18 de septiembre del año 2026. Sean todos bienvenidos y gracias por sintonizarnos a través de los 99.1 y a través de la app de RCN Radio, que la pueden encontrar en Play Store, en App Store y también en Google. 12 del mediodía, un minuto, 12-1. Bienvenidos todos.
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0: Y a las 12 del mediodía con 2 minutos saludamos a esta hora a Jonathan Carrillo, quien nos tiene toda la información referente al clima. Jonathan, ¿cuál es la temperatura a esta hora, por favor? Y cuéntenos qué dicen los expertos acerca de esta ola de calor.
2: ¿Qué tal, Renan? Buenas tardes para usted, para Elsie, para Jairo y todos los oyentes que se conectan con nosotros a esta hora a través de los 99.1 de la FM. Le cuento que la temperatura que está marcando el termómetro para esta hora es de 40 grados. Se está teniendo una sensación térmica donde en la estación meteorológica ubicada en Simón Bolívar, esto aquí en la ciudad de Barranquilla, está registrando la sensación térmica de 58 grados Celsius. Es la temperatura
0: 58 grados.
2: 58 grados Celsius. La estación meteorológica ubicada en Simón Bolívar, acá en la ciudad de Barranquilla, está registrando la temperatura de 40 grados, pero la sensación térmica es de 58 grados Celsius.
0: Impresionante.
2: Sí, señor. Imagínese que estamos teniendo, según información de AIClima, sensación térmica extrema. Entonces, lo que nos comentan ellos es que si usted vive al sur de la ciudad de Barranquilla o en Soledad Atlántico, se está recomendando suspender en la medida de lo posible las actividades al aire libre y también los trabajos bajo exposición directa al sol durante estas próximas horas. En estos momentos se están registrando sensaciones superiores a los 50 grados en amplios sectores, mientras que en otros puntos está superando los 55 grados Celsius de temperatura debido a factores de efectos locales de islas de calor urbana. Bajo estas condiciones extremas aumenta considerablemente el riesgo de deshidratación, agotamiento por calor y golpe de calor, especialmente en personas expuestas al sol durante periodos prolongados. Hidratarse frecuentemente es la recomendación. Busque también lugares frescos y evite la exposición directa al sol. Así que hay que estar ahí muy atentos con este tema de la temperatura, que está subiendo bastante en la ciudad de Barranquilla, y especialmente estas altas sensaciones térmicas, como lo está registrando la cuenta de AIClima, se están registrando al sur de la ciudad de Barranquilla mucho más y también hacia los municipios de Soledad y Malambo.
0: Sí, señor, hay que estar muy pendientes al comportamiento del clima, porque el clima nos puede enfermar, nos puede permitir que pesquemos un resfriado, un virus respiratorio, así que hay que estar muy pendientes.
2: Mire, y sobre todo personas que trabajan en la calle, personas que venden el agua, estas personas que tienen sus neveritas en los semáforos y eso, pues tienen que tener mucho cuidado, porque estas altas temperaturas están muy altas y sobre todo se siente más fuerte sobre el pavimento, así que hay que tener mucho cuidado sobre eso.
3: Y esas personas que también a esta hora están laborando en obras, tenemos varias obras que se desarrollan en la ciudad también, ellos deben tener mucho cuidado y buscar como los momentos para hacer esas pausas, pero también considero que es importante el tema de la arborización en Barranquilla. Se han construido obras, está muy bonita la ciudad, pero se necesitan más árboles, cuidar también la naturaleza. Nosotros siempre buscamos la sombra, o cuando es vacaciones siempre buscamos la naturaleza, pues hay que ser también agradecidos con ella, sembrar árboles. Si usted también tiene su jardín, sus arbolitos en casa, también llevarles agua, regar las plantas para evitar o para aminorar un poco el impacto del fenómeno del Niño y de esta ola de calor que nos está afectando a todos. Yo venía para la emisora y les comentaba a ustedes que el sol estaba muy, pero muy fuerte, son unas cuantas cuadras, sí. Y el sol está bastante, como uno dice popularmente, picante, y ve pocos árboles. Entonces, mi llamado y mi insistencia también es a sembrar árboles y a cuidar la naturaleza, que ella es la que nos ayuda a reducir un poco todo este impacto que se está dando por cuenta del fenómeno del Niño.
0: Entonces, Jonathan, así es, Elsie. Entonces, la sensación térmica es de 58 grados.
2: 58, exactamente. Eso, ojo, hay que estar muy claros. La sensación térmica que se está sintiendo es en la estación meteorológica que está ubicada en Simón Bolívar, ¿ya? Esa es la sensación térmica que está registrando esta estación meteorológica, 58 grados Celsius para esta hora del mediodía. Bueno. Está reportada hace 5 minutos, iniciando las noticias.
0: Bueno, ahí está la información sobre el clima en la ciudad de Barranquilla, que siempre estaremos atentos al comportamiento de los rayos ultravioletas del termómetro, porque Barranquilla está que arde. 12 del mediodía, 7 minutos, 12:07. Así arrancamos con noticias que tienen que ver con el clima. Recuerden que nos pueden escribir o enviar audios al 311-236-0184. 311-236-0184. Esa es la línea WhatsApp totalmente habilitada para que nos escriba desde ya. 311-236-0184. Muy bien. Vamos de inmediato con una noticia de último momento. Noticia de último momento relacionada con el maestro Alci Acosta. Alci Acosta, quien estuvo hospitalizado durante mucho tiempo en la Clínica Misericordia Internacional. Se sabe noticias del maestro Alci Acosta, el rey del bolero. 12 del mediodía, 8 minutos, noticia de último momento de Alci Acosta.

0: Atención, muchísima atención. Esta es una noticia de último momento referente a Alci Acosta, el maestro del bolero aquí en el país, querido por todos. Afortunadamente no es nada malo, es una muy buena noticia. El Checo Acosta acaba de publicar un comunicado en la red social Instagram, donde dice lo siguiente, abro comillas, después de varios días en la unidad de cuidados intensivos y de otros más en el piso, en hospitalización, mi padre, Alci Acosta, termina su estancia en la clínica La Misericordia Internacional. En la mañana de hoy, después de la revisión de exámenes de médicos del internista, ha sido dado de alta. Sigue el tratamiento con manejo en casa y los controles respectivos. Reiteramos el agradecimiento al personal médico y de enfermeras por la excelente atención a mi padre. Dios todo lo puede. Cierro comillas, es lo que dice Checo Acosta y la familia de Alci Acosta a través de un comunicado que publicó el cantante de música tropical Checo Acosta, dándole gracias a todos y gracias a Dios porque su padre se recuperó. La noticia de último momento es que Alci Acosta se recupera y le dan de alta allí en la clínica La Misericordia Internacional en el norte de la ciudad de Barranquilla. Muy buena noticia, buena salud para el maestro y el rey del bolero, Alci Acosta. 12:09 minutos.
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0: Vamos con titulares de último momento porque más de 1.600 policías brindarán seguridad en Barranquilla durante el Día del Amor y la Amistad. Las autoridades indicaron que el despliegue hace parte de las estrategias Plan Cazador y Barranquilla Blindada 360 grados, con el que buscan contrarrestar y disminuir los delitos de violencia de género durante las celebraciones de amor y amistad.
2: Entre tanto, la alcaldía de Soledad puso en marcha la estrategia de convivencia y seguridad ciudadana Soledad Segura se construye entre todos, con la que se busca reforzar también los controles durante este mes de amor y amistad.
0: Y en otras noticias, habitantes del barrio Terranova 2 del municipio de Soledad se encuentran afectados por la permanencia de basureros a cielo abierto. Aseguran que están lidiando con la problemática ambiental hace más de una década.
2: Y familiares de pacientes que presenta cuadro cerebrovascular está exigiendo a la nueva EPS que le asigne una clínica en Barranquilla luego de que suspendieran el traslado a Bogotá.
0: Y en más noticias, muchísima atención porque personero de Barranquilla, Miguel Alzate, tildó de discriminatorio con el Caribe colombiano la resolución de la CRED, de la Comisión de Regulación de Energía y Gas, que llama a ahorrar energía por el fenómeno de El Niño.
2: Y el IDEAM mantiene el seguimiento a la onda tropical número 50 que ingresará hoy, 18 de septiembre, a territorio colombiano y podría generar un aumento en la nubosidad y precipitaciones en varias regiones del país.
0: Por otra parte, Alejandro Char, alcalde de la ciudad de Barranquilla, anunció que los aprendices del Servicio Nacional de Aprendizaje SENA que residan en la ciudad tendrán transporte público gratuito para desplazarse hacia sus centros de formación, una medida que comenzaría a aplicarse a partir del 2027. Muy buena noticia para los estudiantes del SENA, quienes no tienen que pagar, pero a veces no tienen plata para transportarse. Qué buena onda, qué buena noticia. 12 del mediodía, 12 minutos, 12:12. Vamos de inmediato con el desarrollo de las noticias.
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0: Y muchísima atención porque se acerca una de las fechas más esperadas del año. Se trata del amor y la amistad. Y para eso, más de 1.600 policías estarán brindando seguridad aquí en Barranquilla y en el área metropolitana para que todo marche con tranquilidad. Las autoridades indicaron que se va a desplegar más de 1.600 policías para poder dar seguimiento al Plan Cazador y a Barranquilla Blindada 360 grados, con el que se busca contrarrestar y disminuir los delitos de violencia de género durante las celebraciones de esta importante fiesta. Elsie, este dispositivo especial, que está conformado aproximadamente por 1.600 hombres y mujeres de la policía, se desplegará en Barranquilla y en los municipios del área metropolitana. Estarán en Puerto Colombia, en Malambo, en Soledad y en Galapa, haciendo seguimiento precisamente a la celebración del Día del Amor y la Amistad. Las autoridades implementarán las estrategias Barranquilla Blindada 360 grados y también Barranquilla Plan Cazador, con tomas estratégicas y acciones que están focalizadas en las zonas donde se han intensificado hechos delictivos. Mire, en el dispositivo van a participar diversas autoridades. Con este operativo, con el que se busca además el apoyo con drones, con cámaras analíticas de inteligencia, con herramientas que estarán pues pendientes a todo lo que pueda surgir en la ciudad, la policía estará dándole seguridad a todos y a todas. Desde el centro de monitoreo van a realizar un permanente sondeo a las cámaras para coordinar de manera responsable todo lo que esté pasando en cada rincón de la ciudad de Barranquilla y en los municipios del área metropolitana. Los controles también llegarán a los establecimientos comerciales, donde se adelantarán actividades de prevención, verificación de documento y también de control. Sobre esto se ha pronunciado Miguel Fernando Sastoque. Él es el coronel de la policía encargado aquí en Barranquilla. Escuchemos lo que dijo.
3: En el marco de la estrategia Sin Tregua al Delito y con motivo del Día del Amor y la Amistad, la Policía Nacional fortalece las acciones de prevención frente a la violencia basada en géneros. En Barranquilla y su área metropolitana, en lo corrido de este año, hemos logrado 1.125 campañas. Además, hemos beneficiado 17.992 personas, logrando así la captura de 521 personas por violencia intrafamiliar, 80 por delitos sexuales y 2 por feminicidio. A través de la Patrulla Púrpura estamos convencidos que orientamos las comunidades, promovemos la denuncia, fortalecemos todas nuestras rutas de atención. Invitamos a todos los barranquilleros a celebrar el Día del Amor y la Amistad con respeto y sin violencia. Trabajamos convencidos bajo el precepto Dios y Patria.
0: Escuchábamos a la mayor Alejandra Otero Dorado. Ella es la jefe de gestión comunitaria de la Policía Metropolitana de Barranquilla, dando precisamente pautas sobre este Día de Amor y Amistad que se va a llevar a cabo en Barranquilla, bueno, y en gran parte del país. Por lo menos aquí en la ciudad estarán pendientes de la seguridad. Por su parte, Yesid Turbay hizo un llamado a la resolución pacífica de conflictos entre personas y recordó las líneas de atención disponible 24/7 ante cualquier situación de violencia que se pueda registrar. Al tiempo, el secretario de Seguridad de Barranquilla recalcó la importancia de la prevención en las violencias de género, al acompañamiento de la mujer y a evitar que haya riñas en un día que debe ser de amor y de amistad. Escuchemos lo que dijo el secretario de Seguridad, Yesid Turbay.
4: Nosotros hemos venido trabajando los QR para denunciar todo lo que es la violencia de género y poder trabajar de manera articulada y prevenir todas las situaciones que se presenten con nuestras mujeres. Tratar de trabajar articuladamente con el Instituto de Medicina Legal, con policía, con fiscalía, que no se presente ninguna violencia de género en toda esta época que nosotros estamos trabajando. Entonces, como les manifesté, iniciamos con las fiestas de Lombré con el Día del Amor y la Amistad.
0: Ahí escuchábamos al secretario de Seguridad.

0: Y a las 12:17 minutos vamos con más información de amor y amistad, porque si aquí en Barranquilla están haciendo planes, Elsie, la Alcaldía de Soledad también puso en marcha la Estrategia de Convivencia y Seguridad Ciudadana, que se estará haciendo precisamente en el municipio de Soledad sobre la fecha de amor y amistad.
1: Bueno, mire, la estrategia que es liderada a través de la Secretaría de Gobierno comenzó el 1 de septiembre y se extenderá durante todo este mes con operativos permanentes en diferentes sectores de esta población. Entre las acciones previstas se encuentran el control de eventos masivos, la intensificación de los patrullajes, verificación de antecedentes, requisas y controles a vehículos, así como operativos para regular los niveles de ruido en establecimientos públicos y privados. También se realizarán caravanas mixtas por la vida en puntos estratégicos identificados como zonas de alto impacto, además de controles al espacio público y un refuerzo de la presencia de las autoridades en materia de seguridad vial. La administración municipal indicó que la estrategia también contempla acciones orientadas a fortalecer la cultura ciudadana y la sana convivencia, esto con el propósito de prevenir situaciones que puedan afectar la tranquilidad durante las celebraciones de septiembre. Pero escuchemos a Edison Barrera, quien es el secretario de gobierno de esta población.
2: Control de eventos masivos, intensificación de patrullajes, validación de antecedentes, requisas y control a todos los vehículos, control del ruido en establecimientos públicos y en establecimientos privados, caravanas mixtas por la vida en sitios estratégicos de alto impacto en el municipio, control de espacio público, mayor presencia y control vial, refuerzo de la cultura ciudadana de sana convivencia. Durante todo el mes de septiembre, los operativos se desarrollarán de forma permanente a lo largo y ancho de toda nuestra ciudad.
1: Ante cualquier situación de emergencia, las autoridades se recordaron a la ciudadanía las líneas de atención disponibles: 123 para emergencias, 165 de la Policía Nacional, 147 de la Unibilidad y 155 para casos de violencia de género. También la alcaldía está haciendo un llamado a celebrar de manera responsable y recordó que durante el mes de amor y amistad, la prioridad debe ser regresar seguros a casa. Renan, ¿y usted cómo va a celebrar amor y amistad o no celebra?
0: No, claro, con mi esposita, con los niños. A ella le encanta esta fecha, ¿oyó? A ella le fascina todo. Ella no deja pasar por alto fechas de cumpleaños ni celebraciones. Es más, tengo que ponerme al día con ella. Mañana es un día en que tengo que sacarla, así sea, mejor dicho, a comprarle alguito. ¿Ah? Así que hay que disfrutar. Pero me gusta mucho esto que está implementando la Alcaldía de Barranquilla y también la Alcaldía de Soledad, implementar seguridad en medio del Día del Amor y la Amistad, porque lamentablemente se han registrado hechos que no se deben registrar y que tampoco lo vamos a replicar acá para no darle idea a la gente loca.
1: No, pero fíjese que esta es época de amor y amistad, Día de la Madre, son épocas o fechas en las cuales se disparan los índices de violencia y todo relacionado con casos de intolerancia.
0: Así es, muy bien. Seguimos con noticias de Soledad y luego de esta noticia vamos con un invitado especial que está aquí en cabina, Elsie. Seguimos en Soledad Atlántico. Allí, en el barrio Terranova, segunda etapa, los habitantes se encuentran afectados por la permanencia de un basurero a cielo abierto que ellos aseguran que están lidiando con esta problemática ambiental de hace más de una década. Los residentes del sector del barrio Terranova 2, en compañía de los del barrio vecinos Los Cuzules y Villa Carmen 1, denunciaron que continúan afectados por un enorme basurero que se encuentra a cielo abierto, que abarca cerca de 3 hectáreas frente a unas viviendas y que lleva más de una década sin una solución definitiva. José Banqués es miembro de la Junta de Acción Comunal del barrio Terranova, segunda etapa. Él señala que el problema comenzó hace varios años debido a un punto inicial de recolección de basuras que creció descontroladamente, convirtiéndolo finalmente en un lugar de foco de contaminación que afecta la tranquilidad de la familia de esta zona. Pero escuchemos lo que dice el líder comunal a esta hora.
3: Bueno, la administración municipal está intentando, pero se ve que es un poquito complicado porque yo creo que los dueños de esos lotes como que tienen poder político, que tenemos más de 10 años el problema de ese basurero y no nos han podido resolver. La mosca no nos deja comer, no nos deja vivir, esto es insoportable. Le hacemos un llamado a Interaseo para que se ponga las manos en el corazón y piensen en los hijos ajenos, que nosotros vivimos a diario con eso, con enfermedades, con ratas, con roedores, con toda clase de animales, y ellos se dignan a limpiar una vez al año. Mientras tanto, nosotros tenemos que seguir sobre el basurero. Este

0: problema, prácticamente lo iniciaron ellos con un punto de recolección y de ahí fue creciendo y prácticamente tenemos como tres hectáreas de basura frente a nosotros, con basurero y con todo lo demás.
1: La comunidad asegura que la acumulación de desechos genera una plaga constante de insectos, de roedores y de malos olores que les impide realizar actividades al aire libre, abrir también las ventanas de sus casas o recibir visitas con normalidad. Asimismo, los vecinos indicaron que la empresa de aseo local realiza limpiezas de manera muy esporádica y que la administración municipal no ha logrado gestionar el problema de fondo, presuntamente por la falta de compromiso y el supuesto poder político de los dueños de los lotes involucrados. Ante esta situación tan crítica, los habitantes reiteraron su llamado urgente a las autoridades locales y también a las empresas encargadas de la recolección de basura. 12:23 minutos. Son las 12:23, vamos a una breve pausa y ya regresamos con más información y con invitados aquí en la cabina.
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1: Del mediodía, 28 minutos, y en Colombia pasan cosas buenas. ¿Quién dijo buenas? Muy buenas, excelente. Tenemos aquí en cabina a Luis Santiago Martínez Vanegas. Luis Santiago es estudiante del Instituto La Salle Bilingual School aquí en Barranquilla. Participó junto a su docente investigadora Marta de León Navarro en el primer encuentro internacional de Roma. Bueno, el semillero de investigaciones que han denominado EISI en Italia. Luis Santiago, gracias por estar acompañándonos, gracias por estar aquí con nosotros en la FM. Queremos que nos compartas de qué se trata este semillero de investigación, de qué se trató esto.
20: Ok, pero primero que todo, mejor gracias a ustedes por esta oportunidad de estar acá. Y ahora sí, respondiendo a la pregunta, como tal, en mi colegio hay, por así decirlo, bastantes semilleros de investigación. Como tal, ahí te ayudan, tú dices, no, mira, me parece muy interesante X o Y tema. Ajá. Entonces, te parece interesante, cuentas y te impulsan a comenzar a investigar por qué pasa, por qué, si hay alguna problemática. Y después te ayudan a crear un proyecto. Y una vez que creas el proyecto, ellos te ayudan a entrar a ferias para que puedas presentar tu proyecto. Entonces, sinceramente, siento que los semilleros de mi colegio, especialmente los de investigación, son muy útiles. Nos impulsan a seguir los talentos, a poder volvernos investigadores.
1: Bueno, Luis Santiago Martínez Vanegas es un niño de 12 años, está cursando séptimo grado de bachillerato, segundo de bachillerato, como decían los abuelos. Es un pelado piloso que ya fue a Europa en un seminario de investigación con su profesora. Era el único menor de edad, todos eran adultos, él era el único que estaba allí. Pero quiero que nos cuentes a nosotros aquí en cabina, Luis Santiago, y a todos los oyentes, ¿por cuál te enfilaste? ¿Por cuál investigación tú te inclinaste más? Tú me hablabas de tres que hacen en el colegio, sí, donde tú estudias.
20: O sea, lo que pasa es que como tal no es eso, sino que allá en el evento, ajá, a lo que me refería es que allá en el evento lo que vi es que habían, por así decirlo, tres tipos de proyectos.
1: Okay.
20: A eso me refería.
1: Okay.
20: Porque como tal, en mi colegio tú puedes investigar básicamente lo que tú quieras.
1: Temas abiertos.
20: Así es.
1: Ok. Entonces, al proyecto donde estuviste participando eran tres. ¿Cuáles son?
20: Bueno, el evento, bien, por decirlo, tres categorías: medicina,
1: ajá,
20: química,
1: ¿sí?,
20: y por decirlo, jardinería o plantas en general.
1: Ok. ¿Y tú te inclinaste por cuál de esos tres?
20: Por las plantas.
1: ¿Por qué?
20: Bueno, lo que pasa es que a mí siempre me han gustado mucho las plantas. De hecho, mi bisabuelo le encantaba plantar plantas en la casa. Él se pasaba plantando y cuidando las plantas. Entonces, es como su legado a mí. Entonces, sí.
1: ¿Qué planta te gusta más o cuál fue con la que te enfocaste para hacer la investigación?
20: Ok, la planta que yo usé para proyecto fue mangles, o sea, manglares. Específicamente de la especie Conocarpus erectus.
1: ¿Y por qué? ¿Y por qué esa planta en específico?
20: Bueno, lo que pasa es que es un mangle muy interesante, uh-huh, ya que es uno de los poquitos, si no es el único, de los mangles que puede realmente crecer y vivir en tierra. Son porque como tal las mangles suelen vivir en agua, si te das cuenta. Este es el único que puede vivir como tal y no morirse o marchitarse en la tierra.
1: Me dice que está en vía de,

0: Extinción.
1: Sí, a ti.
0: A ti te encantan las plantas. ¿Cómo puede uno evitar que esta especie se desaparezca de la faz de la tierra?
1: Bueno, actualmente hay bastantes programas de rehabilitación, pero mi proyecto, bueno, nuestro proyecto, porque no estoy yo solo, básicamente se trata de intentar acelerar el crecimiento de estos mangles a través de la hidroponía. ¿Usted sabe qué es la hidroponía?
0: No, explícame, porque de verdad que no sé nada.
1: Ok, de una forma muy, pero muy resumida, Ajá. Se podría decir que hidroponía sería como plantar plantas en lugar de tierra en agua.
0: Ok.
1: Lo que básicamente es bastante interesante, ya que así puedes controlar la salinidad, los nutrientes que recibe la planta, se puede tener más control.
0: ¿Esa sirve para la ciénaga de Mallorquín, que está aquí en el Atlántico?
1: Sí.
0: ¿Y podría servir para la ciénaga grande de Santa Marta, en la vía que de Barranquilla conduce a ciénaga?
1: Sí, de hecho, nosotros después de que enraicen nuestros mangles, los ponemos en sustrato, pero no cualquier sustrato, ese sustrato es especial. Lo compramos en la ciénaga de Mallorquín, justamente.
0: Ok.
1: Y, de hecho, el proyecto como tal no es tipo, no, mira, vamos a cuidar, a tener más mangles y nos los quedamos. No, esos mangles los plantamos en el municipio de Puerto Colombia. Lo plantamos en un sitio que queda bastante cerca del muelle de
0: 1888, el muelle de Puerto Colombia.
1: Ajá, queda literalmente al lado. Ahí es donde nosotros plantamos nuestros mangles, los vemos, los cuidamos. E incluso también ahí es donde solemos sacar nuevos esquejes.
0: Claro. Luis Santiago, para tú poder llegar a Europa, viajar con tu maestra, el único niño, porque todos eran mayores de edad, cuéntame brevemente de las investigaciones que hiciste previo a este viaje.
1: Oh, ok. Bueno, yo, sinceramente, tenía bastantes investigaciones. Bueno, no muchas, pero bastantes de muchos temas. Yo siempre de pequeño me ha gustado investigar, saber por qué suceden las cosas, qué significan, por cómo. De hecho, es más, mi primera exposición no fue de temas como los colores o los animales, sino fue del sistema solar. Bueno, volviendo a su...
0: ¿Era lo que más te apasionaba?
1: Sí, eso fue...
0: ¿Desde 3 años? Imagínate. Estamos ante un niño genio, ¿viste, Elsie?
2: Así es.
0: Un niño súper adelantado. Y entonces, ¿no te gustaba jugar con los carritos, sino más que todo con cosas que tenía que ver con la naturaleza?
1: Sí, de hecho, le puedo preguntar a mi mamá. Yo cuando era muy pequeño, yo siempre le preguntaba, tipo, ¿por qué? ¿Por qué? ¿Por qué es así? ¿Por qué? ¿Cómo funciona? ¿Por qué?
0: Preguntón.
1: Sí, era bastante. Y siento que eso fue, básicamente, yo creo que eso fue lo que me impulsó a volverme investigador, a buscar la investigación. Y volviendo a su pregunta, yo he tenido bastantes proyectos, como, por ejemplo, el año pasado, tuve proyectos como Eco Wi-Fi. Consistía en, a través de la luz solar, con paneles solares, producir energía para proporcionar Wi-Fi a las comunidades vulnerables de Colombia.
0: Bueno.
1: También teníamos otro que fue un prototipo de caneca con sensores para optimizar la clasificación de residuos.
0: ¿Canecas con sensores?
1: Sí, con sensores de, por ejemplo, de movimiento de clasificación, que servía para clasificar los residuos sólidos.
0: Ok. ¿Y qué otro proyecto?
1: Bueno, este año estoy haciendo otro proyecto. Ya pasó las regionales, ahorita en octubre tengo que presentarlo en las nacionales. Eso es en Montería. El proyecto es sobre el rojo número 40. Es un colorante que últimamente ha sido bastante sonado, no sé si usted lo ha escuchado. Este colorante, es como dice su nombre, es un tono rojo, es muy usado. Se puede encontrar en productos de pastelería, comidas, cereales, yogures. Se puede encontrar medicamentos. La verdadera cosa preocupante de este colorante es que diversas investigaciones han demostrado que puede tener efectos perjudiciales.
0: Claro.
1: Como lo que es alergias, en niños que ya tienen problemas, puede aumentar sus síntomas de TDAH, autismo. También se ha demostrado en experimentos con ratas que podría provocar cáncer colonoductal y daños en el ADN.
0: ¿Y la investigación consiste en poderlos erradicar, poderlos eliminar?
1: No, o sea, ojalá pudieran, pero básicamente es concientizar,
0: okay,
1: hacer que la gente sea más crítica con lo que come,
0: okay,
1: que no solo compre porque, mira, esto se ve bien, sino compre sinceramente sabiendo, estando informados.
0: Conscientemente de lo que están haciendo.
1: Exacto, saber qué se están llevando a la boca.
0: Bueno, ¿cómo se llama tu mamá?
1: Mi mamá se llama Sandra.
0: ¿Sandra qué?
1: Sandra Milena.
0: Bueno, Sandra Milena Vanegas.
1: Ospina, y también es Ospina.
0: Bueno, Sandra Milena, usted tiene un niño aquí, un científico, un niño genio. Le damos las gracias a Dios por la vida de Luis Santiago Martínez Vanegas y de todos los niños que, como él, están proyectándose en la vida. Son las 12 del mediodía, 38 minutos. Luis Santiago, gracias por estar aquí con nosotros. Sigue adelante con tus proyectos y aquí te queremos ver cada vez que tengas triunfos, investigaciones, porque es un niño científico, de verdad, y qué bueno que nosotros aquí en AFM estemos mostrando este tipo de cosas buenas que pasan en el país. Luis Santiago.
1: Muchas gracias, pero antes de terminar me gustaría mandar un mensaje tal vez a los niños, uh-huh, y a los padres que estén escuchando esto ahora mismo.
0: Ajá.
1: Me gustaría decirles que sé que a veces es difícil, pero yo también pensaba esto, que mira, somos niños, tenemos sueños y somos niños. Entonces, yo también pensaba esto, que era, no, mira, somos niños, entonces no podemos cumplir ahora mismo nuestros sueños, tenemos que esperar que seamos más grandes. Pero esto me ha demostrado que no, así no es. Ya desde ahora mismo podemos cumplir nuestros sueños. Personalmente yo, de muy pequeño, yo quería ir a Italia, quería conocer, quería investigar, y lo he cumplido.
0: Gracias al apoyo de tus papás.
1: Sí,
0: gracias
1: sobre
0: todo. Al apoyo de tu familia, de tus maestros.
1: Sí, le tengo que agradecer a mis papás, a mi familia, por todo. También a los docentes de mi colegio, al semillero de investigación, por siempre impulsarnos a investigar, al colegio y a Beth Colsi, por esta maravillosa oportunidad. También, gracias a participar a esto, también pude ganarme el aval a Roma, y lo mejor es que de Roma me gané otro aval para Portugal.
0: Muy bien, excelente. Es el único niño que participó entre universitarios y técnicos, es barranquillero, y está con nosotros aquí en AFM. Luis Santiago Martínez Vanegas, estudiante del Instituto La Salle Bilingual School aquí en Barranquilla, en un semillero de investigación donde solo había adultos y él está adelantando muchas investigaciones. Luis Santiago, gracias por estar aquí, gracias por enseñarnos tanto.
1: Mejor, gracias a ustedes.
0: Breve pausa y ya regresamos con más aquí en AFM.
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1: Minutos. Gracias por permanecer en la sintonía de la FM 99.1 y gracias también a Eduardo Blanco y a Libe Arias en los barrios 7 de Abril y Simón Bolívar, donde desde allí nos escuchan y nos envían saludos. También a Luis Balanzo, esto es en el municipio de Soledad, un fiel oyente de la FM 99.1. También nos escriben desde el barrio Simón Bolívar y le están haciendo un llamado a las autoridades para que pongan semáforos frente a la iglesia Santa Marta. También nos escribe Rino Pacheco al 311-236-0184. Él tiene una oferta de empleo tanto en Barranquilla como en Soledad para personas dedicadas a la mensajería. Mensajeros con moto, dice él, tener documentos al día, escribir al WhatsApp 324-254-6138. 324-254-6138. Esto es una oferta de empleo para personas dedicadas a la mensajería que tengan moto y que envíen los documentos, que tengan todos los documentos en regla, en orden, escribir a ese número. Repito, 324-254-6138. 38. Y también se insiste en este llamado que hacen los habitantes del barrio Simón Bolívar en relación con el semáforo frente a la iglesia Santa Marta. 12:47 minutos, es momento de hacer un recorrido por noticias judiciales en el balance. Y un homicidio de un adolescente se registró en el área metropolitana de Barranquilla. Esta vez el hecho ocurrió en el barrio Ciudad Paraíso, en el municipio de Soledad, donde un joven de 16 años fue atacado a tiros. El caso se registró, fue perpetrado en la calle 57 con carrera 1A. De acuerdo con información conocida, este joven se encontraba en el sector en compañía de varias personas cuando fue abordado por dos hombres que se movilizaban en una moto. Según las primeras versiones, el parrillero sacó un arma de fuego y le disparó en repetidas ocasiones. Este adolescente quedó herido y murió como consecuencia de las lesiones sufridas. Las autoridades iniciaron las investigaciones correspondientes para establecer las circunstancias del homicidio y determinar la identidad, así como el paradero de los responsables. Con este nuevo crimen, ya son 3 los adolescentes asesinados en las últimas 48 horas en hechos ocurridos en Barranquilla y los municipios tanto de Soledad como de Malambo, área metropolitana de la capital del Atlántico. El primer caso ocurrió a mediodía del miércoles en una trocha del barrio El Concord en Malambo, donde un adolescente de 17 años fue atacado con arma de fuego en una zona enmontada. El joven murió en el lugar debido a las lesiones. Posteriormente, durante la madrugada del jueves, otro adolescente de 14 años fue ultimado en la urbanización Las Gardenias en Barranquilla. Según información preliminar, hombres armados ingresaron al apartamento donde residía este menor y le propinaron varios disparos. La víctima falleció como consecuencia de las heridas. Los 3 casos son materia de investigación por parte de las autoridades, quienes buscan establecer si existe alguna relación entre los homicidios y esclarecer los móviles detrás de cada uno de los ataques. 12:49 minutos. Y un hombre de 56 años, conocido con el alias de El Barba, fue capturado por la Policía Nacional mediante orden judicial, señalado como presunto responsable del homicidio de su compañera sentimental, ocurrido el pasado 28 de febrero de 2026 aquí en Barranquilla. La captura fue realizada por unidades de investigación criminal en el barrio 7 de Abril, sur de esta capital, luego de que varias labores de inteligencia, seguimiento, así como de búsqueda focalizada por los investigadores dieran con su paradero. De acuerdo con la investigación, alias El Barba sería el presunto responsable del asesinato de su pareja registrado en el sector de Altos de Pinar del Río. Según los elementos recopilados durante el proceso investigativo, el hecho se habría presentado en medio de una discusión. En ese momento, presuntamente, el hoy detenido habría atacado a la mujer con un arma cortopunzante y le habría causado múltiples heridas que provocaron su deceso. El detenido era requerido por las autoridades por el delito de homicidio agravado y quedó a disposición de la autoridad judicial competente para responder por los hechos que se le atribuyen. El comandante encargado de la Policía Metropolitana, el coronel Miguel Sastoki, destacó que la captura hace parte de las acciones desarrolladas para enfrentar de manera focalizada las diferentes manifestaciones delictivas mediante la articulación de las capacidades de inteligencia, investigación criminal y operatividad. La Policía Nacional también reiteró el llamado a la ciudadanía para suministrar información que contribuya a prevenir y esclarecer hechos delictivos. Los reportes pueden realizarse a través de la línea de emergencia 123 o de la línea contra el crimen 317-896-5523. Indican que hay bajo, o se da esto, bajo absoluta reserva. 12:51 minutos. Y familiares de paciente que presenta cuadro cerebrovascular está exigiendo a la nueva EPS que le asigne una clínica aquí en Barranquilla luego que le suspendieran el traslado a Bogotá. La gestión para trasladar a Diego Posada, un hombre de 48 años que permanece hospitalizado en la S1 de Barranquilla desde el 12 de septiembre, debió ser cancelada de urgencia luego de que el paciente presentara una fuerte desaturación al momento de adecuar los equipos de soporte vital. El afectado, que requiere una neurocirugía urgente tras sufrir un evento cerebrovascular, presenta un cuadro clínico agravado por una infección pulmonar y la necesidad de diálisis, lo que llevó al personal especializado a descartar el viaje por el alto riesgo de un paro. Los parientes explicaron que tras el fallo en el procedimiento aéreo, la clínica local no cuenta con la capacidad de realizar la cirugía especializada que el usuario necesita para su recuperación, mientras que la autorización para otro centro médico en la ciudad sigue sin ser aprobada por la EPS. Wendy Ribaldo, esposa del paciente y madre de sus dos hijas, expresó su angustia ante el deterioro constante de la salud del ciudadano y cuestionó la falta de respuesta efectiva por parte de la entidad de aseguramiento en salud para garantizar una atención oportuna dentro de la región. Escuchemos su testimonio.
2: Nosotros estamos necesitando que la nueva EPS nos colabore en el traslado de él. Él necesita una neurocirugía con urgencia. A él le dio un derrame cerebral y está en condiciones críticas. Se le ha presentado últimamente una neumonía por una infección que tenía porque ya él había broncoaspirado anteriormente. Necesitamos que la nueva EPS nos solucione en una clínica aquí en Barranquilla. ¿Por qué? Porque a él le salió un traslado para la ciudad de Bogotá. ¿Qué pasó? Llegaron las ambulancias el día de hoy a las 6 de la mañana para hacerle el traslado. Y al hacer el empalme, el acople con los aparatos de equipos que ellos traen, a él se desaturó. Entonces no pudieron trasladarlo. La doctora, ¿qué dice? No puede subirse a un avión porque la presión se le sube y le puede dar un paro. Entonces, por esas condiciones, necesitamos con urgencia una clínica aquí en Barranquilla y que sea a los alrededores de aquí donde él se encuentra hospitalizado.
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1: Bueno, y después de escuchar el testimonio de Wendy Ribaldo para hacer el traslado de su esposo, pasamos a la información deportiva con Ángel Julio Rodelo. Profe, muy buenas tardes, un gusto saludarlo y cuéntenos, ¿ya hay lista de convocados para la Selección Colombia?
3: Exactamente, mi querida Elsie, claro que sí, hay convocados, 26 futbolistas fueron convocados por el técnico Néstor Lorenzo, recordando que Colombia tiene 3 partidos en este mes de septiembre y en octubre, combinando la terminación de septiembre y iniciando el mes de octubre. El sábado 26 de septiembre frente a México, 8 de la noche en Baltimore. Después Colombia frente a Paraguay el viernes 2 de octubre y Colombia-Perú el martes 6 de octubre en Miami. De la lista de convocados podemos indicar que 15 de ellos no estuvieron en el campeonato mundial con la selección de Colombia. 16 menores de 26 años y 9 de ellos menores de 23 años. Es decir que dentro del grupo de 26 futbolistas convocados en esta oportunidad hay un promedio de edad de 25.2, es decir, 25 años, 2 meses. Es decir, estamos hablando de un promedio joven, muy lozano, si se quiere, del equipo colombiano. Mucha juventud, ¿no?
1: Sí.
3: ¿Cómo es que le llaman a la juventud, los veteranos, a los jóvenes? ¿cómo le dicen? ¿Voy a contagiarme de qué?
1: Colágeno.
3: De colágeno. Sí. Full colágeno en la Selección Colombia en este momento. Mira cómo se ríe inmediatamente él. La lista de convocados de Néstor Lorenzo. Los arqueros Kevin Mier del Cruz Azul de México, Álvaro Montero del Boca Juniors de Argentina, Aldair Quintana de Independiente del Valle de Ecuador. Ayer se hizo un gol, Aldair Quintana. Midió mal tiempo distancia, la pelota lo sobró y apareció la anotación de Flamengo y quedó eliminado Independiente del Valle. Los defensores John Lucumí de la Juventus de Italia, Daniel Muñoz del Nottingham Forest, Davinson Sánchez del Galatasaray de Turquía, Álvaro Angulo de Pumas de México, Eddie Ocampo de Vancouver Whitecaps, Kevin Andrade del Zenit de Rusia, Roger Caicedo del Brujas de Bélgica y Samuel Velázquez del Atlético Nacional. Los centrocampistas Kevin Castaño del Atlético Mineiro de Brasil, Gustavo Puerta del Olympiacos de Grecia, John Solís del Birmingham de Inglaterra, Richard Ríos del Al-Ittihad, John Arias del Palmeiras, Yacer Asprilla del Girona, Hamilton Campas, milita en el Rosario Central de Argentina, Daniel Arcila del León de México, Juan Manuel Rengifo del Atlético Nacional y Matías Orozco del Castellón de España. Este Matías Orozco es barranquillero, juega en España, hizo parte del Deportivo Cali y es una de las promesas del fútbol colombiano a nivel internacional. Delantero Luis Suárez del Sporting de Portugal, que a propósito viene enrachado en goles. Carlos Andrés Gómez, le llaman el Tinito del Vasco da Gama de Brasil. Camilo Durán del Celtic de Escocia. Kevin Viveros del Atlético Paranaense de Brasil. Y Oscar Perea del América de México. Son los hombres encargados de jugar estos tres partidos, mi querida Elsie, con la Selección Colombia. Fecha FIFA, partidos de preparación.
1: Bueno, profe, gracias por toda la información deportiva. Nosotros nos despedimos. Recuerden que tienen una cita el lunes a las 5 de la mañana. Por lo pronto, quédense con toda la programación que tiene la FM. Vamos a Conexión Nacional.

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2: Soy Sara Fajardo y Eva Ferrer reclama más de 640 millones de pesos por servicios prestados a Verónica Alcocer durante la campaña del expresidente Gustavo Petro. La conciliación en la Cámara de Comercio de Bogotá terminó nuevamente sin acuerdo.
3: Soy Marlon Barros y la Jurisdicción Especial para la Paz, la JEP, busca establecer si Sandra Ramírez, la expareja de Tiro Fijo, tenía poder o capacidad efectiva de influencia en el reclutamiento forzado de menores en las FARC. La jurisdicción asegura que está en la etapa final de su investigación.
4: Soy Valesca Alvarado. Se cumplen 3 días desde el hallazgo de los cuerpos de los 5 ocupantes de la aeronave que se accidentó en Risaralda. A esta hora, la Fuerza Aérea no ha podido rescatar a las víctimas por las dificultades del terreno.
5: Soy Carlos Ibarra. El Instituto de Medicina Legal advirtió por el aumento del 38,66% en casos de menores de edad desaparecidos en Bogotá y aseguró que el año pasado se registraron 16.000 delitos sexuales contra menores en todo el país.
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7: Una de la tarde en punto, un abrazo para todos ustedes, bienvenidos a la FM Más Fútbol. Bueno, convocatoria de selección colombiana de fútbol, ya tenemos los nombres, los elegidos por el técnico Néstor Lorenzo, sus respuestas, lo que opinó, pensó, creyó, el técnico es lo mejor para la selección nacional, partidos amistosos de finales de septiembre, inicios del mes de octubre. Ya vamos a hablar sobre el tema, ya lo vamos a debatir. Hoy con don Nicolás Samper, que nos vuelve a acompañar. Un abrazo enorme a Eduardo Luis, que ya estará de regreso la próxima semana. Y obviamente también con todos ustedes a través de nuestras diferentes plataformas, nuestros diferentes espacios y esos lugares que tenemos para que podamos interactuar. Anoche, buen partido en la ciudad de Bucaramanga, 2-2, empataron Independiente Medellín, Atlético Bucaramanga, mantiene el conjunto Leopardo, el invicto en el campeonato, único invicto de nuestro torneo. Medellín quedó con el sinsabor de jugar mucho tiempo con uno más y no poderse llevar los 3 puntos, y hay polémica efectivamente en el estadio. Y una cosa feíta, una mancha, que ya vamos también a hablar aquí con Nicolás Samper. Tenemos además la felicidad de la Selección Colombia Juvenil Sub-20 Femenina, que clasificó y que el próximo domingo a las 8 de la mañana se va a medir a Nigeria, y un nuevo arranque, un nuevo inicio del fútbol colombiano, o una nueva fecha, mejor, del fútbol colombiano, además de los nuestros en el exterior, que ya les vamos a estar contando. Mi querido Nicolás Samper, ¿cómo me le va? Bienvenido.
8: ¿Cómo Juan, está usted? ¿Qué hubo? ¿Cómo le ha ido? ¿Cómo van las vainas, hombre? ¿Preparado para el fin de semana de amor y amistad?
7: Sí, yo no lo celebro, ¿sabe? Yo no soy de celebrar amor y amistad.
8: No, yo tampoco.
7: Pero no es por Grinch.
8: Yo celebro el odio y la enemistad.
7: Bueno, yo tampoco hasta allá, pero no soy de celebrar estas fechas. Pero obviamente, pues, si hay quien la celebre en mi familia, lo haremos.
8: Me alegra, usted es de los míos.
7: Tenemos un agasajo familiar en fuera de la ciudad. Oiga, lindo buzo del Español, ¿no?
8: Del Español, sí. Este fue el saco, bueno, no este, sino es una réplica del saco que usó durante muchos años Thomas Nkono, aquel portero africano.
7: Claro.
8: Que, bueno, fue figura con Camerún en el Mundial del 82, en el Mundial del 90, y que después del Mundial del 82 llega al Español de Barcelona. Ahí se consagra como uno de los grandes arqueros, si no el mejor arquero. Algunas hicieron un equipo ideal del Español de Barcelona. El arquero era Nkono, aunque creo que también estaba, no me acuerdo si estaba el Dino Zamora, bueno. Y estaba, ¿sabe quién era uno de los centrales del equipo ideal de la historia del Español? Mauricio Pochettino, imagínese. Era uno de los históricos. Bueno, pues este saco es un poco una marca española, sacó unas réplicas de aquel buzo de Thomas Nkono, que era un porterazo, el tipo que inspiró además a Gianluigi Buffon a tomar el camino del arco, fíjese usted.
7: ¿Al Español es el equipo que le dicen el equipo periquito?
8: Correcto, el equipo periquito.
7: ¿Por qué?
8: Porque, no sé, ¿sabe? Eso sí, no tengo muy claro. Eso jugaban en un estadio que era Sarriá, que ya ese estadio lo derrumbaron, ¿no? Ese estadio ya no existe más. Y ahí se jugó el famoso Brasil-Italia del Mundial del 82, uno de esos partidos míticos. Ahora ya juegan a otro lado, pero Sarriá ahora es un bloque de edificios que están por ahí desperdigados en Barcelona.
7: Tengo un bonito libro escrito por Fabri, el periodista argentino.
8: Sí, Alejandro.
7: Alejandro Fabri, donde explica cada uno de los sobrenombres de los equipos argentinos. Que por qué a este le dicen así, que por qué a este le dicen allá.
8: Bueno.
7: Lo explica. Creo que explica los sobrenombres, un poquito de la historia, los colores y cómo fueron naciendo.
8: Sí, creo que se llama Nacimiento de una Pasión. Se llama ese libro. Creo que
7: sí,
8: dos ediciones. Creo que él hace dos historias. Aquí Cristian Solano, como un buen consueta de teatro, me sopla y me dice que le dicen el equipo periquito por los colores. Que así pues son los colores de los pericos. Bueno, pues bueno, he visto otro color diferente.
7: Pero bueno, sí, verdecitos.
8: Sí, exactamente.
7: O el periquito que te sirven en Bogotá, que
8: claro,
7: es el perico.
8: Café con leche y tal.
7: Café con leche y eso.
8: Es el, sí.
7: Bueno, Encono, hay una imagen de Encono, un video de Encono, no sé si es él, pero creo que sí. Famosísimo, de los años 90, de cómo lo maltrataban, lo insultaban, un tema racista de aquella época horrible.
8: ¿Usted sabe cuáles fueron las grandes víctimas? Porque de Encono no hay mucho testimonio fílmico de eso que usted habla, pero fue víctima del racismo en España muy fuertemente, pero del que usted habla es Wilfred Agbonavare, que fue el arquero del Rayo Vallecano, era nigeriano, y lo insultan en un partido contra el Real Madrid de la forma más cruel y espantosa. Luego, otro arquero africano, Carlos Kameni, que atajó también en español, atajó en varios lados, a Kameni le hacen un informe en el día después, aquel mítico programa, en donde unos niños muestran la tribuna, Juan, que eso es aterrador, unos niños de 8 años insultándolo con modos racistas, pues, una cosa realmente espantosa. Son los tres arqueros que en este momento recuerdo que en España a Kameni le arrojaron, me acuerdo, un banano en un partido contra el Atlético Madrid en el Vicente Calderón, por ejemplo, entre tantos otros exabruptos que sufrieron ellos, pero es cierto, Encono fue de las primeras víctimas del racismo en el fútbol en España.
7: Sí, ¿por qué voy a esto, Nico? Y no es porque no tengamos tema, tenemos mucho.
8: No, hay
7: mucho,
8: un montón.
7: Porque lamentablemente quiero empezar con estas imágenes tristes ayer en el estadio del Atlético Bucaramanga. Y antes de mostrarlas, quiero decir algo. Esto no pasa solo en el estadio del Atlético Bucaramanga. Lo triste, preocupante y doloroso es que escenas como esta se repiten en todos los estadios del país. Y yo diría que gran parte de los estadios del mundo. Y fue lo que sucedió ayer cuando iba saliendo Juan Fernando Quintero, después de la entrevista final con la gente de Win Sports. Fue elegido figura, lo entrevistaron. Y cuando va saliendo, Nico, le lanzan, yo lo que alcanzo a ver ahí es como una botella de agua.
8: Sí, exacto.
7: Donde a una botella de agua uno llena medio, o a mitad le pegue en el lugar que no debe, puede ser muy difícil.
8: Lo puede matar.
7: Claro.
8: Sencillamente,
7: claro.
8: Juan, lo puede matar.
7: Juanfer lo toma con madurez, él se queda mirando, le dice a la policía tranquilos, porque entiende Juanfer que esto no es de todos, pero solo uno daña la imagen. Pero Nico, estamos hablando de la tribuna que entiende uno es preferencial, un poco más costosa, donde no debería suceder este tipo de situaciones, pero ya en toda parte, Nicolás. Y hay gente que escondiéndose en el mal llamado folclor, defienden esto. Y se van contra uno. ¿Cómo es que me estaban diciendo hoy a Dalit de la no sé qué?
8: ¿Por qué, Juan?
7: Perdónenme, yo esto no lo puedo aplaudir.
8: ¿Pero por qué me estaban diciendo eso, Juan? ¿Qué pasó?
7: Porque yo hice un video en mi cuenta de X y dije, ya no faltaba sino que saliera la Dalit de no sé, se me fue la paloma de que. O sea, hay gente que esto lo ve, Nico, como si esto fuera normal.
8: Pero es que
7: si esto debiera pasar.
8: Es que yo no me imagino esa gente en sus casas. O sea, llega la mamá de visita y les tira una botella, o qué, cómo es la dinámica, pues, en la familia. Yo no lo sé. Porque a mí me aterra, un objeto de esos puede matar a una persona. Eso es lo que parece que no entiende la gente. ¿Qué dicen? Es hacer sentir visitante al visitante. No, eso no tiene nada que ver. Eso es básicamente ser un salvaje, lanzar una botella. Y usted toca un punto, Juan, que es clave. Porque muchas veces, y eso ha pasado históricamente en todos lados, en cualquier lado donde se juega fútbol, hay un estigma sobre las tribunas populares. Dicen que ahí se posa la gente más violenta. Dicen que ahí se posan los que están locos. Dicen que ahí se posan los peores. No, No, qué pena. Las tribunas populares, sí, a veces tienen rasgos violentos, de acuerdo, pero no siempre. Estas cosas que pasan y que delatan a la gente que tiene mayor capacidad adquisitiva para adquirir una boleta, muestran lo triste y lo demente, lo demencial que puede ser el fútbol. Un tipo que se hace en Occidental y que lanza una botella llena es básicamente un imbécil, un tipo que no tiene la mínima función social para estar con más gente. O sea, no puede estar con más gente alrededor, no puede hacerlo.
7: De acuerdo, y esto me escribieron un par de personas y me dijeron, Juan Felipe, la reacción de quienes estaban alrededor inmediatamente fue señalar al tipo que lo hizo, reclamarle, y me parece bien y eso lo aplaudo. Ayer empezó con un gesto muy bacano el partido, el ingreso de los jugadores tanto del Bucaramanga como de el Deportivo Independiente de Medellín fue un ingreso de la mano de unos abuelitos que quisieron que quisieran parte del acto protocolario, que estuvieran en los himnos, que entraran a la cancha. Eso estuvo espectacular, la verdad, un gesto muy bonito. De esto no tiene culpa el Atlético Bucaramanga como institución. Yo insisto, de esto tampoco es para que señale uno, no, la afición del Atlético Bucaramanga. No, porque esto pasa en todo lado. Esto pasa en todo lado. Y de acuerdo a lo que dice Nico, y de acuerdo con lo que dice Nico, esto no puede pasar ahora. ¿Para qué queremos que estas figuras tipo Juanfer, tipo James, hace no mucho Falcao, Muriel, lleguen al fútbol colombiano, si no es para respetarlas? Y cuando yo digo respetarlas, no es que el hincha del Bucaramanga anoche aplaudiera a Juanfer, ni mucho menos. O que el miércoles el hincha de Millonarios, bueno, no va a haber hincha de Millonarios allá, en el Atanasio, pero que cuando aquí venga James a enfrentar a Millonarios o Santa Fe, los hinchas rojos y azules lo aplaudan. Tampoco. O a Cuadrado, no. Y como ya se normalizó el putazo, bueno, seguramente le echarán la madre y listo. Ya hasta lo normal lo vemos. Hemos llegado a un punto de locura que hasta normal vemos que le echemos la madre al que se nos cruce por delante. Pero no podemos aceptar que ya pasemos a la siguiente fase, que ya es la siguiente fase de Juan Fernando Quintero. Hola, toma tu botellazo. Sí, no. Juan Guillermo Cuadrado, hola, toma tu monedazo. James Rodríguez, hola, toma tu palazo, no freguemos.
8: Ahora, Juan, hay que rescatar algo de este suceso, que eso también lo alienta a uno a tener cierta esperanza, ¿no? Cuando ocurren estas cosas, porque no falta el estúpido como el de ayer, porque es un estúpido, eso no tiene otra descripción, es un tarado, es un imbécil, pero la gente que lo individualiza en la tribuna y que llevan a que se dé la posterior captura del sujeto, hay veces que es gente que, o sea, como que uno siente que vale, a pesar de todo, sigue valiendo la pena ir a fútbol y encontrarse con personas así, personas que dicen, no, qué pena, pero usted no me viene a ensuciar a mí, ni mi ciudad, ni mi estadio, con una actitud de esas de imbécil. Aplaudo a la gente que reaccionó de inmediato para individualizar a ese sujeto, que ojalá esté detenido y ojalá no lo dejen volver a entrar a una cancha de fútbol. Es que es imposible uno, con un cretino de esos, poder lidiar, es imposible.
7: E insisto, esto no es contra la ciudad o contra la región. Mi esposa es bumanguesa, la familia de mi esposa es santandereana. Yo le tengo un aprecio especial a esta región, obviamente por ellos. Y además porque conozco y tengo amigos, Jotas Mantilla, Felipe Sarruc, mucha gente de esta zona hermosa del país, Nico. No es contra ellos. Lamentablemente anoche pasó ahí, pero lo señalaremos cuando pase en otra ciudad y en otro estadio del país.
8: Ah, sí, claro.
7: Porque no podemos permitir que esto haga carrera. No podemos permitir que esto haga carrera. Y le agradezco, Nico, por también ser vehemente con el tema. Yo sé que eso no es muy popular, lamentablemente, entre mucha gente, pero nosotros no estamos para ser populares, sino para tratar de decir cosas que le sirvan a la sociedad.
8: Y lo que le digo, ahí hay estigmas, ¿no? Porque es que siempre apuntamos a las populares. No. Muchas veces pasan esas cosas en las tribunas más costosas. Yo creo que en eso sí, uno debe saber que esa clase de semi-humanos a veces ocupan tribunas que al parecer, Nico, tendrían lugar de gente con mucha más educación.
7: Le cuento una historia tristísima. Hace unos años, ya bastantes, vino River a jugar un amistoso contra Millonarios. Yo no sé si usted se acuerda.
8: En el 2004, Juan, eso fue un 2-2, un partido que se resultó simpático.
7: Exacto.
8: En homenaje a Amadeo Carrizo.
7: Sí, señor. Yo ya estaba en RCN Radio empezando.
8: Sí, está en Fútbol y Red, imagínese.
7: Quise llevar a mi papá, que es hincha del Medellín, por eso yo soy hincha del Medellín, que es paisa. Le dije, papá, vengamos a ver Millonario River.
8: Sí, chévere.
7: Partido internacional, un amistoso, tal. Me lo llevo yo al estadio. Mi papá hace muchos años no había, hacía unos años me había dicho, mijo, yo no quiero volver al estadio, yo no tengo por qué ir allá a escuchar groserías, no sé qué. Yo, papá, vea, es de Occidental, tranquilo, no se preocupe.
8: Sí, exacto. Esa garantía que da uno, ¿no? Desde Occidental, fresco.
7: Nos tuvimos que ir a los 25 minutos porque había un parchecito de borrachos
8: Ay, qué
7: que estaban durmiendo la borracherita y que cada vez que levantaban la cabeza gritaban paisas y juetantas.
9: Uy, qué babera.
7: Y mi papá, como al cuarto o quinto, llegó y me dijo: yo sé que no es para mi hijo, porque esto no se han dado cuenta quién soy ni nada, pero ¿qué tenemos que ver los paisas en esto? ¿Sabe qué, mijo? Vámonos de aquí, yo no quiero estar en este partido.
9: Claro, qué mamera, es que eso no aguanta, eso no es chévere. Cuando uno llega a un sitio y se siente así incómodo, no es divertido. Pasa mil veces, y pasa en muchos estadios y pasa en muchas tribunas. Es muy aburrido. Siempre habrá alguno que sea capaz de tirarse de todo, ¿no? Eso es una cosa complicada, pero por eso insisto, menos mal la gente que estaba en la tribuna reaccionó, que eso es lo bueno. No hay que dejar que esos focos se prendan en todas las tribunas. No, que haya gente que diga: no, mire, este tipo, este idiota, yo no voy con este idiota, punto, adiós.
7: Totalmente. Aquí dice Arepasán 2, Juan 2. ¿Desde cuándo hay que hacer lo que los periodistas quieren? No, efectivamente usted no tiene que hacer lo que nosotros queramos.
9: Puede hacer lo que nosotros decimos, es básicamente un alienado.
7: Pero hay que hacer algo que el sentido común invita. A nadie hay que agredir, así de sencillo. Bueno, del partido, Nico, en un ratico vamos a tener un invitado buenísimo de que fue noticia ayer con la lista de Néstor Lorenzo. Pero del partido, Nico, por decir que me queda, preocupadísimo, terminé yo. Le hablo entre periodista e hincha.
9: ¿Por los centrales?
7: Con los centrales del Medellín, el primer gol es una cosa de locos.
9: Y Dios mío, los centrales son una cosa, hay que revisar mucho. Amaranto, que jugó en esa posición, yo creo que debe estar diciendo: bueno, ahora yo, ¿de qué me voy a disfrazar con esta gente?
7: Dios mío. Esta la estamos viendo. Primero vimos la falta de Sambuesa, creo que no hay dudas.
9: No,
7: es falta.
9: Sí, es falta. Y
7: para Roja.
9: Bien expulsado.
7: Viene la anotación de Pons, jugada previa de batalla, que la hacen muy bien, la arma muy bien Bucaramanga, pero lo de los dos centrales es fatal.
9: Fatal.
7: ¿En el segundo gol usted ve falta?
9: No.
7: ¿De a Didier? Yo tampoco.
9: A mí no me parece que haya falta, está perfecto. Y la definición es muy bonita, ¿eh? Es un gol bien logrado.
7: Fabri Castro.
9: Sí, golazo, golazo. Abre linda el pie definición. Y la manda al ángulo, muy bonito.
7: Estamos de acuerdo. Después, terminando la primera parte, el tiro libre de Juanfer, alcanza a llegar Fiermarín, que estaba convocado a selección uruguaya, y después le queda Medina, que qué jugador honrado es Medina, cómo pelea, cómo lucha, cómo busca, cómo
9: piedra,
7: intenta.
9: Juan, que ese tiro libre no hubiera sido gol. Sí. ¿Qué piedras?
7: Bueno, bueno, Medina y la familia no están tan bravos de...
9: Claro, exacto, les sirvió mucho ese tiro libre para ellos.
7: Juan Fernando Quintero, que volvió a marcar después de muchos años en el fútbol colombiano de penal, y le iban a anular una jugada de gol. Yo tengo sobre el tema arbitral varias cosas para decir. La primera, Nico, usted nunca tuvo ese amigo... Me cantan por aquí, porfa, si por interno, si tenemos que ir a la pausa, si seguimos derecho, que esta tertulia está buena. ¿Usted no tuvo nunca, Nico, ese amigo que llegaba a su casa tímido?
9: Sí.
7: Y le decía: Nicolás, hagamos favor.
9: Ahí le perdí el audio, Juan. A ver, se me perdió el audio.
7: Ahí lo oigo. Me dicen que pausa. Pero bueno, le dejo esta pregunta.
9: Listo.
7: ¿Usted no ha tenido ese amigo que llega tímido a su casa y le dice: oiga, Nicolás, me regala un vasito de agua? Y entonces usted le dice: claro, claro, vaya, o una cervecita. Sí, vaya, claro. Coja la nevera, ábrala, que es su casa, tranquilo.
9: Sí, obvio, exacto.
7: Y el man se lo toma a pecho y dice: ¿mi casa? Y de ahí para adelante, hermano, le coge la nevera, se le mete en la cama.
9: Después usted empieza a ver y no baja el agua del baño. Y uno dice: ¿pero qué pasó acá?
7: Bueno, ese no lo vamos a invitar. Ayer le pasó eso a Ortega. Como Ortega ayer estaba perezoso para pitar.
9: Sí.
7: Y todo se lo estaba dejando al VAR. El VAR se le metió en todo. Hasta le anuló una jugada de gol. Oiga, ¿cómo es posible que Ortega no vea la mano penal con la que empata el Medellín?
9: Ah, bueno, eso es absurdo, ¿no? Eso es un penal gigantesco. La mano, se me ha olvidado ahorita el nombre del central del Bucaramanga. La mano es gigantesca y el árbitro... Bueno, lo que pasa
7: ¿estaba
9: es
7: ahí?
9: Ortega, acuérdese que Ortega en algún momento, a ver si yo estoy equivocado, Ortega estuvo detenido un rato... Creo que fue el torneo pasado, lo colgaron un ratico, me parece, a Ortega y a Ospina. Creo que fueron dos árbitros.
7: Usaste dos términos jodidos, detenido y colgado.
9: Sí, exacto.

0: Aquí ya por todos lados están diciendo pausa, pausa, pausa. Ya vamos a hablar de la jugada anulada de gol. Ya don Cristian Solano nos va a ayudar aquí con la gente en el canal de YouTube, donde somos 2,000 personas. La pausa y volvemos.
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3: La 1:18 de la tarde.
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9: ¿Qué tal, oyentes y compañeros de la FM Más Fútbol? La Federación Internacional del Automóvil FIA dio a conocer el calendario para la temporada 2027 de la Fórmula 1. Se programan 24 grandes premios, que sería el calendario más extenso en la historia de la máxima categoría, con un inicio en Medio Oriente con los grandes premios de Arabia Saudita y Bahrein, que ya pone en duda lo que podía ser el arranque de la temporada, dado que la misma Federación Internacional acaba de anunciar la cancelación del cierre de la temporada del Campeonato del Mundo de Rallys, que estaba programado para Arabia Saudita y que por la situación geopolítica en esta región ha sido trasladado para Cerdeña. También se compromete la realización de la edición 49 del Rally Dakar, programado del 1 al 15 de enero del próximo año en este mismo territorio. Por otro lado, este fin de semana se cumple la válida número 15 de 22 del Campeonato del Mundo de Motociclismo en la categoría de la Moto 2, Gran Premio de Austria, en el A1 Ring, donde en la primera sesión de entrenamientos, el representante por Colombia, David Alonso Gómez, marcó el segundo tiempo. La competencia está programada para cumplirse el próximo domingo a partir de las 5:15 de la madrugada en Colombia. Fin de semana también con participación de la piloto colombiana Tatiana Calderón en el Óvalo de Corbelo, en el marco de la séptima válida del campeonato NASCAR Brasil, competencias que se cumplirán entre mañana sábado y el domingo. Y el Club Los Tortugas confirmó la realización de la última válida del campeonato nacional de automovilismo, el CNA, en el Autódromo Tocancipá, el sábado 24 de octubre. Germán Mejía Pinto, en la FM Más Fútbol.
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12: 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En Colombia a la 1 de la tarde, 22 minutos, 46 segundos.
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1: Muy bien, 1:23 PM. Muchas gracias, don Cristian Solano, que nos va a acompañar siempre aquí con ustedes, porque la radio sigue, la radio continúa en las pausas en YouTube. Bueno, Nico, de partido, ese temita, ¿para ustedes falta
2: no.
1: de Cataño?
2: Para mí no es falta. Yo le digo la verdad, para mí no es falta. ¿Usted vio eso como una infracción?
1: No, yo ayer incluso en la transmisión dije que no y expliqué que aunque sí hay un contacto, Nico, para incluso no. Me decían, no, pero mire arriba cómo le da la camiseta. Yo creo que ni el agarrón de camiseta, que no es agarrón, el tomar la camiseta ni abajo, es falta. Y explico además una cosa. Eso es lo que para mí hace que nuestros futbolistas, cuando se meten en los partidos, en los torneos internacionales, crean que sí. Les está pitando Ortega o Trujillo en el VAR o cualquier otro de los que están, y se lanzan y nos hacen goles pendejos por andar pensando más en la falta, como también le pasó a Didier en el segundo de Bucaramanga, sí. Y le pasó aquí al jugador de Bucaramanga.
2: Coincido, Juan, porque es que es como si, porque hay una toma en donde se ve por detrás que se le levanta la camiseta al jugador del Bucaramanga, como que se ve que se levanta un poquito la camiseta. Entonces, pero yo siento que pues es fricción del juego, es decir, no todo lo podemos pitar como jalón de camiseta, entonces chao, listo, paremos el partido. No, son fricciones que tienen que pasar. En Inglaterra esas fricciones uno las ve todos Exacto. Los fines de semana, Juan. O sea, uno ve, es como si los jugadores tuvieran el efecto chiflón. ¿A qué me refiero? A que cuando usted tiene ropa, cuando está, digamos, usted está ahí vestido y de pronto pasa que se le sube a usted así.
1: ¿No? Hay que ir al sol.
2: Claro, no, estoy, Juan, de un blanco, usted se imagina, estoy terrible. Y usted siente ese frito acá. Entonces uno sí. Dice, listo, me jalo la camiseta. ¡Pum! Efecto chiflón. Sentí el chiflón, me boto al piso. Para mí no hay una infracción realmente.
1: Estoy de acuerdo.
2: No, para mí no hay infracción. O sea, es fútbol de grandes ligas. El que se aguanta uno. Mire, ahí se ve. ¿Vio el efecto chiflón? Ahí se vio la piel del jugador. Ahí, y yo creo que al sentir el chiflón, el tipo se bota al piso. Mire, ahí está.
1: Ahora, más grave aún, porque el central no la sanciona. Y el central estaba ahí. Claro que es que como el central hizo la del amigo sí. Que le permitió abrir la nevera y de ahí en adelante ya la casa se la tomó. El central no la sanciona. Y lo llama el VAR, que está para errores claros, obvios Exacto. Y evidentes, para cosas grandes, no para anular por bobadas.
2: Para encontrar agujas en un pajar, de acuerdo, eso sí es una tontería. Y Ortega, pues muy cómodo, ¿no? Porque finalmente le están llevando el arbitraje en remolque. Mire, es que ahí Cataño agarra un poquito, sí, listo, agarra la camiseta, está bien. Pero un árbitro que tenga noción del juego, deja seguir.
1: Ese punto suyo es clave. Yo le imploro a la comisión arbitral, Nicolás, que cuando hacen esas reuniones que hacen, porque ellos hacen unas reuniones físicas y todo eso, se inventen un campeonato de fútbol de árbitros.
2: A ver cómo
1: para que ellos jueguen al fútbol y digan, ay, mire, es que este toquecito no es de falta.
2: Sí.
1: Ay, mire, que este empujoncito no es de falta. Para que tengan sentido común. Los árbitros lo que menos tienen es sentido común.
2: Es que tienen el sentido de la ley, no del juego, Juan. Porque yo entiendo que hay un jalón de camiseta. Yo eso lo entiendo. Pero eso no le va a impedir al jugador seguir su camino o seguir la carrera. No, es un jalón y ya. No, eso no le está generando al tipo una minusvalía, pues, para poder seguir caminando. Puede seguir tranquilo. Pero somos muy mañosos, nos hemos vuelto... Bueno, siempre hemos sido muy mañosos y es lo que usted dice. Eso después no lo cobran en torneos internacionales. Acuérdese, Ginás, en el partido contra O'Higgins, me parece que es en Chile, que hay un jalón de camiseta en el área, él se deja caer, claro, efecto chiflón, y gol del chileno. Listo, vamos, 1-0, a seguir jugando, saque del medio.
1: Bueno, Nico, me voy a adelantar y voy a ir a la pausa, pero no se vaya la gente, y que vuelva ahí don Cristian y tengamos a la gente, porque ¿sabe a quién tenemos invitado, don Nicolás?
2: ¿A quién tenemos invitado?
1: A Matías Orozco, que es una de las grandes novedades en esta convocatoria de la selección
2: colombiana.
1: Entonces vamos a la pausa rápida.
2: Hágale.
1: Y venimos con Matías Orozco.
2: De una.
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0: una vez. Bienvenido a la FM, Matías Orozco. Felicitaciones por la convocatoria. Y qué cosa, ¿no? Todo le fue pasando muy rápido, su debut en primera división, su salida al fútbol internacional y ahora en la selección absoluta, en la selección mayor del fútbol colombiano. ¿Cómo le va, Matías?
1: Hola, buenas tardes, buenas noches acá en España. Gracias por la invitación y bueno, contento por mi primer llamado a lo que es la selección Colombia de mayores y pues muy contento, no tengo... Desde el momento que me enteré, siento que he quedado sin palabras para describir lo que siento.
0: Matías, ¿usted se entera cuando nos enteramos todos, cuando salió la lista en conferencia de prensa, o a usted ya un pajarito le había dicho de federación o alguien cercano le había dicho, oiga, está en la selección?
1: Existía la posibilidad de que hubiera el llamado, se hizo el proceso del visado y bueno, ahí... con la incertidumbre también, sabiendo que había muchos jugadores con muchas capacidades que también podían estar, y bueno, ser privilegiado y estar ahí, eso también es de orgullo y de admiración.
0: Don Nico, lo dejo con el hombre del Brighton, ahora en el Castellón, cedido el Castellón, pero creo que lo más importante, hombre de Selección Colombia,
2: sí,
0: de mayores.
2: Jugadorazo, Matías, felicitaciones por la convocatoria, y mi pregunta es, ¿ya había tenido usted algún contacto con Néstor Lorenzo, con el cuerpo técnico de la Selección Colombia, previo que hubieran hablado alguna cosa, o esta es como la primera vez?
1: Bueno, tuve contacto con el profe en Bogotá la vez que tuvimos el primer microciclo de Selección Colombia sub-20. Él estaba haciendo su labor, su trabajo en la federación, y ahí fue la primera vez que lo conocí personalmente. Y bueno, ya venía, bueno, desde el que estaba en el Cali, había tenido algún acercamiento de algún profe, pues sabiendo lo difícil que es llegar a la selección, pero ya tenía algún acercamiento, estar también ya en la selección sub-20 siendo capitán, eso también ya me reflejaba a que me tuvieran en vista desde la selección mayor. Y a medida que fui avanzando y fui yendo y creciendo en todo lo que vengo, tuve un poco más de comunicación con ellos.
2: Ahora, Matías, yo creo que hay una cosa que es increíble, y es que usted es muy joven y, como decía Juan Felipe, le están pasando muchas cosas muy rápido, ¿no? O sea, pasar al fútbol del exterior, ser un tipo cotizadísimo, un hombre que es llamado a Selección Colombia Mayores. ¿Qué hace usted? O que tiene en la mente para que, como decimos nosotros, no se vaya a agrandar? ¿Cuál es la clave como para uno aprovechar este momento que es muy feliz, pero con los pies sobre la tierra?
1: Primero que todo, me he considerado y soy consciente de todo lo que estoy viviendo a mi corta edad, que tener 18 años y ya ser fichado por un club de la mejor liga del mundo. Me implica mucha responsabilidad, me implica también tener la cabeza fría, ser consciente de todo lo que hago, ser consciente de que puedo ser ejemplo para muchas personas y básicamente eso, ser constante en lo que quiero y no confundir las cosas malas con las buenas.
0: Sí, ahí es muy importante, Matías, que usted escuche los buenos consejos, que no precisamente somos nosotros los periodistas, y no quiero que piense así, pero de pronto su representante, su familia, esos que están ahí cuando tengan que frenarlo, tengan que frenar, porque efectivamente usted le está pasando cosas muy rápido. Algo que le duele, no le duele, pero no sé si a Nico le pasa, le impacta a uno cuando de pronto va a dar una charla a una universidad, es cuando ve uno ya un tipo de 18, 19 años que le dice a uno, uy, yo lo veo a usted desde chiquito y usted es mi ídolo. ¿Cuál es el ídolo suyo dentro de esta generación que ya está dando el paso final en selección, el que usted decía, este era el que yo quería ir a ver, o quiero ir a ver si está convocado en esta lista de Lorenzo?
1: Bueno, pues el caso de Richard Ríos, ahora el mismo caso de Gustavo Puerta, que ha sido el caso más relevante de Colombia, también estar jugando en segunda división de España y que termine siendo titular indiscutible en el Mundial también es algo que me ayuda a inspirarme, a seguir trabajando para estar a la altura de lo que queremos. Y a nivel mundial me identifico mucho con Enzo Fernández, siento tiene cosas que yo tengo cosas que puedo llegar a hacer en ese momento. Y bueno, la verdad que me llena de orgullo, pues tristemente lo de James también, por lo que ocurre. Es un ídolo de niño que todo jugador colombiano y muchas personas en el mundo, mismo caso acá en el Castellón, tengo jugadores que me dicen, ojalá pudieses estar con James, ojalá hubieses podido compartir camerino con James. Y yo les digo, pues sí, es lo que todo jugador colombiano quiere, y que haya jugadores también acá en España que lo tengan presente por todo lo que hizo en su carrera, es de admirar.
2: Claro, yo me acuerdo mucho del Castellón en primera división a finales de los 80. Era un equipo modesto, pero que salvaba la categoría. Bueno, hoy, ¿cuáles son los sueños suyos en Castellón? Cuénteme cómo es un día suyo en Castellón y cómo son los sueños que tiene el equipo y usted.
1: Bueno, un día mío acá en Castellón es tipo 7 y 15, voy saliendo a la ciudad deportiva, que es una completa locura, muy hermosa, todo lo que están haciendo, lo que están construyendo, y lo que van a construir más adelante es de admirar, de un club de primera. Llego y tenemos nuestro respectivo desayuno, preventivos, tenemos gimnasio antes de empezar, tenemos ya nuestro trabajo en el campo, y todos los días, sin excepción alguna, tenemos gimnasio.
0: Yo sé que para muchos esto será una bobada, pero quienes jugamos alguna vez al fútbol, yo obviamente muy lejos de su nivel, pero lo intenté, cuando uno llegaba a un equipo, uno quería el número que le gustaba. ¿Usted qué número quiere en la selección? ¿Qué número desea sea el primero que le pongan en la Selección Colombia de mayores?
1: Bueno,
0: El
1: es
0: 10
1: algo que
0: está
1: me ha
0: suelto,
1: gustado.
0: pídalo, el 10 está suelto.
1: Sí, también me dijo mucho mi familia eso. Está el 10, pero bueno, uno también entiende que hay jugadores que llevan ya un proceso también que uno tiene que respetar y todo. Sería un orgullo llevarlo, portarlo, por todos los jugadores que lo han llevado. Pero me gusta mucho el 8.
2: El
1: El
2: 8.
1: 8.
0: ¿Quién tiene, Nico, quién tiene el 8 en el Mundial? ¿Quién tuvo el
2: Carrascal.
0: 8?
2: Carrascal,
0: Ah,
2: sí,
0: la tiene
2: señor.
0: clara. Bueno,
2: Carrascal.
0: hable usted con Carrascal, no está llamada en esta, pero llamado en esta, pero haga usted, hable con Carrascal, coja usted el 10, yo voy por el 8, ¿sí o no, Nico? Haga,
2: Claro,
0: negocie.
2: sí, eso es cuestión de sentarse a hablar con él, ¿no? Y negociar. Eso, intercambian camisetas. A eso iba yo. ¿Ya le prometió a alguien esta camiseta de su primera convocatoria? Yo creo que es muy importante para un jugador.
0: La va a pedir, la va a pedir,
2: Esa
0: la va
2: primera
0: a pedir.
2: convocatoria. No,
1: No, a
2: yo
1: mis
2: sé que.
1: papás.
2: Exacto, cuente cómo es esa historia.
1: Bueno, ya tengo una lucha con mi hermana también, todas las camisas me las quiere robar, pero la primera va a ser para mi mamá,
2: Claro.
1: mis papás.
0: No, pero y por algo en especial su mamá, porque vi que dijo mi mamá y después papás, pero por algo en especial su mamá, ¿qué hizo en su carrera o para que llegara hoy acá?
1: Ambos han trabajado mucho, han luchado. Mi mamá es la que más me ha acompañado, pues, en el proceso de fútbol. Mi papá no le llamaba tanto la atención. Ahora es que está viendo mucho más fútbol desde que, pues, ya vengo jugando y todo. Y mi mamá fue la que más me acompañó desde niño. Estuvo, bueno, hasta los 11 años, que ya desde los 11 años empecé yo a ser más independiente, porque mi mamá cuidaba a los hijos de mi hermana, todo. Y por eso dije a mi mamá, no por algo en específico, que sienta algún querer por mi mamá más que mi papá. A todos lo amo por igual.
2: ¿Y se extraña mucho de Colombia? ¿Extraña algo particular del país?
1: La comida.
2: ¿Verdad que? ¿Pero qué comida extraña?
1: El sazón, todo.
2: ¿Y algún
1: Aunque
2: plato?
1: tengo a mi empresario al pie de la letra, cocinándome bien,
2: ¿Verdad?
1: pero no, el sazón colombiano es lo mejor.
2: ¿Qué le cocina?
1: Cocina más gourmet. Él ya tiene ya sus añitos acá en Europa, entonces ya también ha cambiado un poco el paladar.
0: Estamos hablando de Leonardo Daza, que es el hombre
1: Sí, sí, sí.
0: que lo llevó allí, ¿no? Leonardo Daza. Ah,
1: Sí,
0: bueno, pero
1: el que
0: berraco.
1: me ha acompañado desde los 13 años que estamos juntos.
0: Pero berraco usted conseguir empresario chef o
2: Sí.
0: chef empresario. No sé en qué sea mejor él. ¿Cuál de las dos? No sé.
1: Yo tampoco en cuál sé en cuál es mejor. No sabemos. Toca investigarlo bien para ver.
0: Bueno, ¿cómo es el tema ahora para los amistosos? ¿Cuándo viene? ¿A dónde viaja? ¿Dónde se va a encontrar con la selección?
1: Bueno, jugamos el sábado acá en Castalia. Y viajo el domingo temprano. De acá en España viajo a las 5:50, creo, de la mañana. Y llegamos a Filadelfia.
2: Bueno,
0: Nico.
2: y algún jugador que hoy por hoy, digamos que usted sienta, estamos hablando un poco del intercambio de posiciones, de esta renovación que es la convocatoria. Y hoy
1: Sí.
2: Lerma es un jugador que ocupa esa posición, una posición que usted conoce bien en el campo. ¿Qué jugador, digamos, le gustaría tomar como esa aposta a futuro, ser el 5 titular de la selección?
1: Bueno, 5 no, soy
2: Más
1: más
2: un
1: 8, me
2: ocho.
1: gusta ser más bots to bots. Y bueno, el caso, como te lo dije ahorita, el de Gustavo, ser
2: Sí.
1: un poco así más como él, complementarnos el uno al otro.
0: Pues hombre, Matías, le agradecemos a usted, a su empresario que nos ayudó con este contacto, don Jefferson Piña, que también lo hizo posible, y obviamente a la gente del Brighton y el Castellón que nos permitió escucharlo. Le deseamos el mejor de los éxitos. Si a ustedes les va bien en Selección Colombia, a todos quienes estamos alrededor del fútbol nos va bien. Y como único pedido es, escucha a la gente que lo quiere. A su empresario chef, a sus padres, siempre escuche los que generalmente le van a decir lo que usted necesita, muchas veces de pronto no lo que usted quiere, Matías. Un abrazo y a romperla con selección en estos amistosos los minutos que tenga.
1: Vale, muchas gracias por la invitación y espero estén muy bien todos también.
0: Igualmente, me saluda su chef, me hace el favor.
1: Vale,
0: Bueno,
1: chao.
0: don Nico, ahí
2: Oiga,
0: está, mire.
2: habla muy bien Matías,
0: Muy bien.
2: muy bien. Fíjese que uno a veces dice eso, no, lo dice uno porque muestra también la evolución de los futbolistas que hoy se van a otros lugares, ¿no? Que se van a otras latitudes. Y lo de Orozco es un poco eso. Encontramos como un nivel, una formación distinta, ¿no? En esos jugadores que se van, que claro, entienden que hay algún tipo de saudade por su país, pero que son tipos muy bien formados. Me parece que Orozco es un hombre que habla bien, que tiene las cosas claras, que parece que está aterrizado frente a toda esa vorágine que está viviendo hoy por hoy, que eso me parece muy positivo.
0: Y es muy importante que su empresario, de quien conozco ciertas cosas, Nico, lo acompañe. No, no es que hice el negocio, recogí la plata, chao amigo, mire a ver usted cómo hace. Ellos necesitan un acompañamiento, porque no es fácil, Nico. Uno a la edad que tiene este muchacho le llegue ir a Europa, más dinero, convocatoria, selección, que eso además va acompañado de muchas otras cosas, de pronto no tan positivas,
2: Claro.
0: y que ahí esté esa gente para ser capaz de decirle, venga, Matías, calma, calma. Calma, porque hay
2: Aterrice.
0: que parar y hay que frenar, hay que aterrizar.
2: Sí, es que mire que yo siempre pienso, hace poco me enteré del caso de Adé, recuerda ese central de la selección haitiana en el
0: Sí.
2: pasado mundial que juega en Liga de Quito. Bueno, él contaba que un empresario lleva a Adé a, yo no me acuerdo el fútbol de dónde, a Europa, creo que lo lleva. Y lo deja ahí botado. El tipo hace la transacción, se lleva la plata y lo deja botado. A Adé le toca vivir como un habitante de calle durante
0: Uy.
2: 4 meses. Le toca vivir
0: Imagínese.
2: bajo puentes, sin bañarse. O sea, una historia súper dramática que también es caer en manos de un representante que quiera aprovecharse de un jugador, ¿no? Que, y lo digo en el caso de Orozco, que no es el caso, por supuesto, pero digo, es tentador para alguien que quiera hacer negocio en la vida con un futbolista de talento.
0: Claro, por ejemplo, Teo, yo me acuerdo cuando fui a Trabzon con
2: Sí.
0: la selección sub-20 de Piscis. Ah, en esa estaba Juanfer, en esa
2: Sí,
0: estaba Juanfer.
2: señor.
0: La selección de Piscis. Me acuerdo que cuando llegamos a Trabzon, yo entendí en parte por qué Teo llegó y se devolvió. ¿Se acuerda que se les voló? Se
2: Sí.
0: les voló. Yo decía, pucha, es que. Porque después me cuentan y me dicen, no, es que el empresario vino y lo trajo y lo
2: Y lo
0: dejó.
2: dejó ahí botado.
0: Y Teo no hablaba inglés, aunque
2: No.
0: en Trabzon tampoco hablan inglés, y mucho menos turco.
2: No, pues claro.
0: Imagínese usted allá sin ser capaz de pedir de pronto algo de comer. Es
2: No,
0: muy
2: imposible,
0: berraco.
2: imposible, y sin saber uno qué hacer, sin plata, en fin. Pero me alegra lo de Orozco, que era un nombre, Guillo había adelantado ese nombre en su momento en términos de convocatoria. Bueno, me alegra que esta nueva convocatoria tenga que ver con eso, con la renovación, que era algo que se le pedía a Néstor Lorenzo, que también un poco es una manera de generar un, yo creo que un ciclo nuevo, ¿no? Porque el primer ciclo de Lorenzo estaba abrazado a los lugartenientes de siempre. Hoy ha dado un mazazo sobre la mesa y ha dicho, bueno, necesitamos jugadores jóvenes.
0: Mire, el primer cambio grande con esta convocatoria, para que nos metamos ya, Nico, a analizarla, una y 47, pasa por la edad. Ayer lo dejó ver Guillo, la edad. Cansé de reaccionar en bombas. Ayer Guillo ya habló un poquito del tema de la edad. Hay 16 jugadores menores de 26 años. Aquí estoy leyendo unos daticos, números interesantes que nos envió don Willy Flores. 16 menores de 26 años, 9 menores de 23 años, para un promedio de 25.2. Si no estoy mal, nuestro promedio en el Mundial estuvo cerca de los 29.
2: Casi 30.
0: Pasadito de los 29. Una cosa asustadora. 15 jugadores que estuvieron en el Mundial y ya no fueron convocados. A ver, y díganme usted aquí de estos, uy, este vuelve o este no vuelve. David Ospina.
2: No vuelve.
0: Santiago Arias.
2: No vuelve.
0: Aquí me pone Mosquera. ¿Cuál Mosquera?
2: ¿Será Gerson Mosquera, el central? El del Wolverhampton.
0: Gerson
2: ese
0: Mosquera.
2: Ese vuelve, sí, ese es un jugadorazo. Ese vuelve. A mí se me parece un jugadorazo.
0: Sí, no, y es joven. Sí. David Machado.
2: De ahí tengo mis dudas, ¿sabes? Yo no sé si vuelva. Tengo mis dudas. James David. De pronto por falta de opciones, de pronto, pero así normalmente tal vez no.
0: James Rodríguez.
2: No vuelve. Usted sí está esperanzado que vuelva.
0: No, pero más que esperanzado, yo no he sido jamesista, yo sí creo que ese man va a volver.
2: Sí, exacto. ¿Pero qué? ¿Para un partido de despedida o alguna cosa así?
0: No, ya verá. Ya verá dónde le vaya bien en Nacional, donde... ¿Será pero mire, ese man quiere mucho a la selección. Dejó tirado en su momento...
2: Y Lorenzo lo quiere a él.
0: Claro, y dejó tirado en su momento... Bueno, pues no digamos la palabra tirado. Se peleó en su momento con Zidane, con Benítez, por venir a la selección en épocas del Real Madrid... No lo va a hacer ahora.
2: Yo no creo que vuelva, pero bueno.
0: Lucho.
2: No, bueno. Es intocable.
0: Bueno. Carrascal.
2: Carrascal, no, Carrascal sí vuelve. Lo que pasa es que lo tiene que poner a jugar en donde debe jugar.
0: Te viene hace rato con eso.
2: Sí, eso es clarísimo. Por eso es que él no rinde en selección.
0: John Córdoba. Vuelve.
2: Pero es que mire los delanteros que hay, Juan.
0: Ya los analizamos. Uy, pero yo pensé que sí. Yo creo que vuelve.
2: No sé, tengo mis dudas. ¿33 tiene ya John?
0: No, John es de la generación... Ah, sí, porque John es de la generación de Juanfer.
2: John tiene
0: de la generación de Juanfer.
2: 33, sí, claro.
0: 33, exacto. Sí. Es de la generación de Juanfer, tiene razón. Camilo Vargas.
2: Vuelve, Camilo vuelve, sí.
0: Oiga, ayer Aldair Quintana vio cómo celebró la
2: yo pensaba en eso, yo decía, ay, pero Dios mío, ¿qué pasa, Aldair, de verdad? Increíble ese gol. Me acordó uno que le hicieron a Burtoboy en un clásico. Así fue muy parecido.
0: Sí, para quienes no vieron, ganaba 1-0 Independiente del Valle, estaba a un gol de forzar los penales, ¿no?
2: Sí, exacto, porque había perdido 2-0 en la ida, entonces ya le faltaba un gol y listo, penaltis.
0: Y estaba encima, estaba llegando, ¡tum! Pelota del arquero, saca largo, no sé qué le pasó a Quintana, lo bañó y gol de Flamengo y chao, se fue la
2: mal cálculo el de Quintana, qué vaina, sí.
0: Jerry Mina.
2: Yo creo que sí vuelve. A él le gusta Jerry Mina.
0: Mojica.
2: Vuelve.
0: Dita.
2: Dita vuelve, yo creo que sí. Pues es que Dita es joven, tiene 28 años, creo. No, yo creo que podría volver.
0: Juanfer.
2: Juanfer no. No vuelve. No, Juanfer no.
0: Cucho.
2: Sí.
0: No usted, sino sí, el Cucho Hernández.
2: Pues es que el Cucho es, pues digamos, no es tan viejo como Córdoba y creo que vive un mejor momento en una liga mucho más competitiva como la española, ¿no? Eso hay que valorarlo.
0: ¿Y Jefferson Lerma?
2: Lerma vuelve, pues es que Lerma ya tiene 34, 5.
0: Sí, Lerma es grande.
2: Lerma tiene creo que 34, 35, por eso lo bueno de tener jugadores jóvenes es que usted empieza a mirar qué posiciones puede armar y por eso a mí me llamó la atención que nos llamaran a Bravo, digamos, hablando de los juveniles.
3: 31.
2: ¿Al 31 tiene Lerma? Bueno, gracias, Solano.
0: No está tan...
2: Todavía tiene tiempo, vuelve.
0: No sabemos cómo llega al Mundial, pero tiene tiempo, porque el Mundial es en 4 años, tendría ya 35, tendría que estar muy, muy fuerte.
2: Muy bien, y últimamente ha sido suplente mucho en el Crystal Palace.
0: Bueno, esos Nico los que estuvieron
2: ¿No le hizo falta de OSA en la convocatoria?
0: Sí, claro, es que está esperando también para que lleguen los muchachos, Guillo, y llegue Heredia y tal, y hablemos un poquito de los que no están y de los nuevos para que profundicemos, porque hay nombres que, claro, uno sabe quién es, Daniel Arcila,
2: claro,
0: pero a Daniel Arcila lo vimos muy poquito en Colombia
2: ¿En
0: y ahora en México.
2: Anda? Claro.
0: Exacto, exacto. Entonces son jugadores que no tenemos como tan en el radar que vale la pena que profundicemos en ellos. Mire, Transfermarkt dice, a ver que por aquí estaba el dato, el valor total del mercado de los 26 convocados por esta para esta fecha FIFA es de 234.2 millones de euros. El más costoso, ¿quién cree que es?
2: ¿Quién, de esta convocatoria?
0: Sí, de esta convocatoria.
2: Muestre, a ver, yo pienso, tiene que ser alguien, algún delantero, alguien arriba, porque
0: sí, va bien.
2: Lo más costoso en el fútbol son los goles, lo hace, de pronto total. Será, a ver, tenemos los delanteros son Tinito Gómez, Durán, Viveros, Luis Suárez.
0: Luis Suárez, efectivamente, claro, 30 millones de euros,
2: sí, claro.
0: 30 millones de euros, seguido de su amigo Richard Ríos.
2: Ah, hombre, del churro. Sí, que ese está bien cotizado, sí, en todo sentido.
0: Sí, aquí en el chat, por cada tres veces que le dicen churro a Richard, le dicen dos veces a usted.
2: A mí, exactamente, cosa que les agradezco 25, mucho.
0: 25 millones, gracias don André Felipe Yepes, que me dice que el hermano es del 94.
2: Sí.
0: Daniel Muñoz, Daniel 22 Muñoz. Millones el tercero en costo.
2: Claro.
0: Mira, un defensor.
2: Sí, claro, y es un defensor que ya tiene también su edad, ¿no? Tiene 29, 30.
0: Y es un defensor que tiene gol, tiene llegada y eso seguramente lo cotiza.
2: Exacto.
0: Yacer Asprilla, 18.
2: Sí, que es joven, tiene esa ventaja y está de regreso, pues ha regresado con un buen nivel en el Girona, nada que hacer. Uh-huh. Porque en Galatasaray fue tiempo perdido.
0: Davinson, ni me acordaba, mire usted, sí, ayer lo recibió Davinson, ¿verdad?
2: Sí.
0: Davinson Sánchez, 16 millones de euros.
2: Que se lo iba a llevar el Como, pues, o tuvo oferta, o tuvo como una aproximación del Como en Italia, lástima. Pero bueno, se quedó en Galatasaray.
0: John Arias, 15,
2: claro, ya ha bajado, pues que también ya tiene años, ¿no? John Arias, ya es grande. Pues no, digo.
0: Y ya fue y volvió, ¿no?
2: Claro, ya estuvo en Europa y el experimento de Europa fue muy frustrante para él, no le salió bien la apuesta.
0: Tinito, 14 millones.
2: Que la rompe Tinito. Ese jugador yo creo que va a tener mucha preponderancia en este nuevo ciclo, Lorenzo, ¿sabe? Creo que le va a ir bastante bien.
0: Millonarios habrá guardado un porcentaje ahí.
2: Y ojalá se hubieran avivado, ¿no? Porque eso es como lo que hizo Patriotas con Arias.
0: Con Arias.
2: Patriotas hoy en Arcas es el Manchester City de la B. O sea, esos tipos les entraron 6 millones de dólares, si no estoy mal, a Patriotas.
0: Kevin Mier, 9 millones, y Kevin Castaño, 8 millones. Ahí está esa lista de los más
2: costosos. Ese es un llamado que... el de Kevin Mier.
0: Sí, raro, ¿no?
2: Como que no me suena del todo, no me parece que esté en un nivel así tan impresionante, pues, como para eso.
0: Sabe que muchas veces los entrenadores lo que hacen es tratar de recuperar a los jugadores, dicen, venga, no lo puedo dejar perder, venga, sí, lo traigo, hablo con él, lo motivo, lo consentimos, le volvemos a dar fuercita y ya después que vaya otra vez a su equipo a ganarse la posición. Bueno, señor, vamos a ir a la pausa.
2: Vamos.
0: Ya viene don Cristian Solano con ustedes ahí en nuestras plataformas y ya nos quedamos con los muchachos y don Cristian, si quiere que acompáñenos ahí,
2: hombre,
0: durante la segunda hora también un ratico.
2: Gracias.
0: La pausa y volvemos.
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3: Soy Jason Quimbar en Bogotá. El alcalde Carlos Fernando Galán confirmó la captura de los presuntos responsables de asesinar a Cristian Garzón, el guarda de seguridad de Transmilenio que recibió 2 puñaladas en la estación de Terreros en Soacha tras impedir que agredieran a su compañera.
4: Soy Marlon Barros y el presidente de la Jurisdicción Especial para la Paz, Alejandro Ramelli, advirtió que en el gobierno y en el Congreso existe la intención de acabar el sistema de justicia transicional y precisó que si eso ocurre, los militares y los exguerrilleros estarían a merced de la Corte Penal Internacional.
5: Soy Aldair Rodríguez. El presidente Abelardo de la Espiella confirmó que David Vélez, fundador de Nubank, será su principal asesor ad honorem en inteligencia artificial. Tras una reunión de más de 3 horas en la sede presidencial en Barranquilla, el mandatario aseguró que Vélez y su equipo van a presentar próximamente un proyecto para llevar esta tecnología al Estado colombiano.
6: Soy Lina Gallón desde Boyacá. Con desgarrador llanto, madre le suplica a Famisanar autorizar el traslado de su hija en delicado estado de salud que se encuentra en este momento hospitalizada en la clínica El Laguito de Sogamoso. Requieren intervenciones urgentes en su cerebro y por tal motivo solicitan traslado a centro hospitalario de cuarta categoría.
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9: Muy bien, 2:02 PM, seguimos aquí en la FM Más Fútbol y sumamos a don Guillo Arango. Y bueno, vamos a también a estar aquí con Cristian Solano, que se va a quedar con nosotros, y a Sebastián Heredia, que ya también lo veo. Oiga, no me había fijado, Nicolás, pero señor, es verdad, aquí lo escribí. Hoy se vino disfrazado de Chompiras Solano.
10: Sí, sí, para homenajear la labor de...
9: Aquí está.
10: Porque vamos a robar un poco.
11: Claro, exacto, ya. Vamos a robar, exacto.
9: Los caquitos, sí, los caquitos.
11: Bueno, Guillo tiene otro que es un poquito más extenso.
9: Don Guillo, ¿cómo le va?
12: ¿Qué más, Juan? ¿Cómo va todo?
9: Muy bien. Todo tranquilo. Don Sebastián, ¿cómo está?
12: Con ese arranque es muy difícil.
11: Ah, no se oye.
9: Está sin audio. Heredia. No se oye Sebastián.
13: Ah, ya, perdón. No, okay. Que Guillo no es los caquitos, sino con U.
12: Tranquilo.
11: Bueno.
12: Aquí le invito a un amigo que hace botija acá, si quiere.
13: Hoy es viernes, entonces Juan Felipe dice que los viernes se puede.
11: Sí, tenemos un pequeño pasaporte. Una inmunidad diplomática.
13: Y Eduardo Luis está de paseo, entonces.
9: Ustedes se la pasan de la faja, la verdad. Por la faja se la pasan, pero lo hacen
13: Nicolás
9: desde los lunes,
13: todo el tiempo se la pasa por la faja.
9: Bueno, oiga, estaba leyendo aquí mientras ustedes estaban interviniendo, estaban hablando en redes sobre el tema de Aldair Quintana, y los hinchas de Nacional no se lo pasan.
12: Él le fue mal allá, lamentablemente esa es la realidad. Pero yo les estaba diciendo a todos acá, y evidentemente la gente no voy a generalizar como hace mucho la gente,
11: y uno no sabe quién es la gente,
12: que
11: ¿no?
12: Le dice, sí, la gente, como hacen algunas personas con uno, es que ustedes los periodistas, algunos, yo dije, apenas se comió el gol Aldair Quintana van a caerle al tipo, sí. Evidentemente no me defraudaron, porque es que así somos, lamentablemente.
9: ¿Qué le pasó?
12: Porque yo creo que pueden ser inclusive algunos hinchas de Nacional o yo no sé quién, porque Aldair llevaba 3 años
9: impecable.
12: O lleva, porque es que ese es el puesto más ingrato del mundo. Siempre uno está, al tener el riesgo del gol, siempre expuesto a recibir un gol en cualquier momento con este tipo de errores. Y evidentemente, pues ayer se equivocó el día que menos podía, que era el de la convocatoria. Y el día del partido más importante en la historia reciente de Independiente del Valle, que era para pasar unas semifinales de Copa Libertadores. Entonces, pues le cayeron, pero yo le decía a ellos... Camilo Navarro en un mundial, siendo un grandísimo arquero. Kevin Mier se quedó por fuera de un mundial prácticamente por embarrar eliminatorias. Álvaro Montero, pues imagínense.
11: ¿Con Riestra se acuerda el partido de Álvaro Montero tan malo?
12: David Ospina también. Farid Mondragón también con Claudio López. Oscar Córdoba, ni se diga, con América en el partido de River. Final. En la final del 96. Todos los arqueros se equivocan, pero no faltan ahí que los oportunistas que caen.
9: Sí, es verdad. Bueno, y otro tema aquí, el tocayo Juan Felipe Casas desde Medellín dice, oiga, ¿esto demuestra que a John Jader Durán le tienen las puertas cerradas completamente de la Selección Colombia?
12: Yo creo que no ha hecho goles.
10: No es titular.
11: Pero yo pensé que con la ida de James de pronto se habría ahí como un pequeño resquicio, ¿no?
12: No, digo, el grupo.
13: ¿Será que yo creo que es todo el grupo?
11: Ríos y tal.
13: Sí, yo creo que no. Yo creo que va a pasar mucho tiempo. Y lo cierto es que además, pues Durán no ha, digamos, pedido, entre comillas, perdón, o no se ha pronunciado ante la situación, más allá de lo que dijo Alberto Suárez, y yo creo que hasta que no haya eso, pues yo creo que no va a cambiar la situación.
12: Pero yo sí creo, Cristian.
10: No, que la única manera para que lo convoquen es mostrar los resultados, y lamentablemente no es titular, fue titular contra el Milan en la Liga de Europa, pero pues no.
12: Es que hizo un par de goles arrancando hace un mes, pero no ha vuelto a hacer goles, porque pues es que juega 10 minutos, porque es que adelante tiene un monstruo que es Pavlidis.
11: Pavlidis haga goles todos los fines.
12: Valorado en 80 millones de euros, ya dijo el Benfica, el que lo quiera 80 palos.
11: Está listo.
9: Oiga, me estaba riendo yo aquí solo.
11: Oiga, Juan, eso vi, ¿qué pasó? ¿Llegó el almuerzo? Es que hoy por ahí un microondas, hoy unos tenedores, hoy una pitadora. Yo quería saber que usted nos contara un poco de esa interna y ya.
9: No, llegaron mis hijos porque acaban de llegar del colegio. Teníamos un evento del colegio, pero acaban de llegar ellos ya del colegio.
11: Sí.
9: Pero es que, se me perdió para darle crédito a este man.
11: ¿Qué pasó?
9: ¿Ustedes se acuerdan del muñequito de Caja Social?
11: ¡Claro!
13: ¡Claro, claro!
9: Es que Guillo viene disfrazado al muñequito de Caja Social.
13: Quiero una alcancía.
10: Sí.
13: Lo regalaban en alcancía.
11: Era como de tirantas.
13: Que uno le metía las monedas por la cabeza.
12: Ojo con la alcancía.
9: Guillo, usted y yo sufrimos de lo mismo. A mí me dicen muñeco de torta.
12: Sí. A mí también me han dicho muñeco de torta.
9: Ese man me tenía aquí.
12: Ese es de los apodos más.
11: Es como de overol, pero está muy bien puesto.
12: Si algún día en Saque Largo me obligan a disfrazarme como los obligaron a ustedes, me disfrazo.
11: ¿Qué? Sí. No, Juan, no hagas esas caras.
9: No, pero es que el muñequito, el de Caja Social es gordito, Guillo no es gordito.
11: Sí, es un poquito rellenito.
9: Guillo no es gordito.
11: Sí.
9: Es como por el peinado que parece. Pues ya lo enviaron a ver si lo podemos poner, porque me hizo reír. Pero bueno.
12: Me preocupa lo de la alcancía.
11: Claro, mire, carajo, es igual, Guillermo, mire, es igual.
12: No, esa corbatica.
11: Es igual.
9: Muestra. Nico,
13: póngalo en cámara ahí.
11: ¿Será que alcanza a verse? Espere.
9: No, ay, Guillo, sí, se parece.
13: El peinadito.
12: Le ponen el peinadito de a mí, no el peinadito Arán.
10: Que tengas cuidado con el hueco de las monedas, Guillo.
12: Sí, es que. Sí. Menos mal me dijeron que era acá, ¿no?
13: Sí, el hueco de la alcancía es en la cabeza y no en otro lado.
12: La calva, tal vez, pero. Sí.
9: Ay, Dios mío. Bueno, señores, ya. Bueno, de los convocados, mucha gente contento con varios nombres. Tuvimos hace un rato a Matías Orozco. Lo de Kevin Viveros se caía de Maduro, qué bueno.
10: Sí.
9: Lo de Kevin Viveros. Y lo de Camilo Durán también es muy meritorio, ¿no?
11: Total. La rompió, la está rompiendo en Escocia, está jugando muy bien.
12: Yo creo que de los nuevos era el que uno decía, este tiene que estar sí o sí. O sea, ese fue el que se ganó la convocatoria.
11: ¿Quién le tuvo
12: fe en esta mesa? Desde la temporada pasada. Es que hizo gol en St. James Park.
11: Claro, en Champions, hizo varios goles. Hizo como 5 goles, creo que hizo en Champions.
12: Sí.
11: Hizo varios goles en Champions.
12: Además, ojo, Juan, yo creo que por eso llamó solamente 2-9 natos, que son Luis Javier Suárez y Kevin Viveros, el técnico, porque Camilo Durán también está jugando de 9. Cuando no está Hawk, sí, el delantero danés que jugó en el Bodo Glimt, que lo contrató el Celtic, juega Durán de 9, pero si no, juega de extremo por derecha.
11: Por derecha, sí.
12: Que no es una posición que tiene tan clara el técnico.
13: Y yo creo que Lorenzo fue prudente y lo que yo llamaba el fenómeno Frank Castañeda.
11: A ver.
13: Que aquí vimos el partido de Frank Castañeda en el Bernabéu y dijimos, no, eso es la locura de Frank Castañeda. Llegó aquí a Colombia y nos dimos cuenta que era Frank Castañeda, ¿no? Un partido en el Sheriff Tiraspol. Entonces, esperó que subiera un poquito de nivel de su...
11: Lo aguantó.
13: De su liga, lo aguantó y entró haciendo goles en Escocia y ahí sí lo llama.
9: Lorenzo ha sido mucho de hacer convocatorias muy a lo que él, pues, lo que él tiene en la cabeza, pero siempre como darle un dulcecito a la gente. Acuérdese que a la Copa América el país pedía a Borja, llevó a Borja. Después en eliminatorias el país pedía a Dairo, llevó a Dairo. ¿Aquí no hay como ese dulce o podemos ver que sea Camilo Durán ese dulcecito?
11: A ver, que haya habido como un consentido de la afición que haya llamado. No, pues es que lo de Durán por cifras era imposible que no lo llamara, digo yo. Por cifras, más allá de que la gente lo conociera o no, porque no creo que hubiera como un consentido en la eliminatoria, o alguien que dijeran, este tipo lo han sacado del lugar varias veces, ya era hora de que lo llamaran. Y no sé, no veo un nombre tan definido como, por ejemplo, lo que pasó con Dairo en su momento, que ese es un gran ejemplo.
10: Tal vez lo Rengifo.
12: Es que Nacional es un equipo que divide mucho.
11: Puede ser, sí.
10: Pero hubo muchas voces diciendo, hay que llamarlo, está joven.
9: En el periodismo, Cristian, el periodismo sí, en el periodismo fuimos muchos los que dijimos, después del Mundial vale la pena tener a Juan Manuel Rengifo. Y puede ser un pedido, o más que un pedido, digamos que ha sido la voz del periodismo la que sí a Juan Manuel Rengifo, pero de acuerdo con lo que dice Guillo, es un jugador que por la camiseta que porta el hincha de Millonarios, el hincha de América, no le parece como tan chévere que lo convoquen, que lo llamen. Lamentablemente nosotros pensamos así mucho, ¿no?
12: Sí, de hecho, mire que estaba yo en el video de YouTube que grabé y pues uno se da cuenta, la gran mayoría, en especial que para mí la gran sorpresa de la convocatoria, que Roger Caicedo.
11: Ese es el golpazo,
12: ese,
11: ¿no?
12: Ese es un golpazo. Es que
11: nadie lo tenía.
12: 12 partidos como profesional contando los 4 que ha jugado en Bélgica.
13: Y Kevin Andrade también.
12: Claro. Aunque ese sí yo tenía información, yo creo que les había mencionado acá que a mí me han contado que pronto lo llamaba el Zenit de San Petersburgo, y pues ya tiene 27 años, pero es que Caicedo tiene 12 partidos, claro, como profesional. La mayoría son formados en Atlético Nacional, y eso le da como un repelús a la gente, pero hay que darse cuenta que hoy por hoy Nacional, gústele o no a la gente, ¿qué le vamos a hacer? Es la mejor cantera del país. O sea, saca y saca jugadores. Se quedó Envigado, se quedó el Cali. Sí. Más allá de lo de Matías Orozco, con el que hablaron a primera hora. Millonarios, ni se diga. Dejó de producir los jugadores que sacaba antes Gamero. Santa Fe, pues, ni se diga, Sebas, usted se ha dado cuenta. Junior. Entonces, Nacional es el que toma la posta. Y sobre todo, ayer Juan Felipe lo comentaba, produce centrales.
9: Impresionante.
11: Sí, muchos, es verdad.
9: En un momento vamos a tener, después de la pausa, al presidente de Atlético Nacional, al señor Sebastián Arango, vamos a hablar con él. Y vale la pena preguntar en Nacional qué están haciendo con los centrales. Es que Nacional saca centrales a diestra y siniestra.
13: Y está Simón, que digamos que Simón, uno dice, podía haber...
11: Sí.
12: Pues ojalá tome vuelo. O sea,
13: Kevin Andrade, pues es que 27 años, pues para eso uno llama a Carlos Cuesta, que ya está consolidado. No sé, hay cosas que yo empecé ya como con calma a revisar de la convocatoria y uno dice, pues lo de Kevin Andrade...
11: No le suena tanto. Mire,
13: pues si está Cuesta en Vasco,
12: yo creo que ya Cuesta
13: necesitas consolidarlo.
12: La puerta, yo creo que no sé si fue Cristian lo de la Copa América. Mire que después de lo del error de la Copa América, Cuesta lo empezó.
10: Y él tuvo una lesión.
12: A sacarlo de taquito y la lesión, no sé.
10: Oiga, y hay un nombre que tiran acá, que es lo leímos hace un ratico en YouTube, Julián Millán.
11: Sí.
10: Está revisando y viene siendo titular con Fluminense.
11: Sí.
10: Fue titular contra
12: Marcao,
10: Platense.
12: Marcao, el nuevo técnico, ya lo está poniendo de titular.
10: Y que Marcao.
12: Sí.
10: Lo ponga uno.
12: Creo que Marcao era central, de hecho.
10: ¿Ve?
11: Pues es que con ese nombre... era imposible que no lo fuera. Marcao. No iba a ser arquero.
13: Y es zurdo y es una posición que casi no tenemos. O sea, tenemos a Lucumí, obviamente, que es el mega titular, pero no hay un central zurdo.
12: Ese tipo es de Santa Fe, me parecía un centralazo. Millán era...
13: Y con Millán, en ciertos momentos, sí se puede jugar con una defensa de tres. Porque él habitualmente
12: No lo diga tan duro, Sebas, porque ahora satanizaron la línea de tres y no vio el Cali.
11: Por culpa de Bustos.
12: Y Santa Fe, de Dudamel. Sí, millonario.
9: Pero van tomando modas. Bueno, señores, vamos a ir a la pausa, 2:15 p.m, y después tenemos cita aquí con el presidente de Atlético Nacional. Hay muchos temas para tocar. Obviamente, el tema James. Anoche hizo oficial Atlético Nacional que no se vestirá más con la marca Nike. Vamos a ver qué están pensando, qué es lo que quiere hacer Atlético Nacional, y temas, por ejemplo, como el de la cantera, como el de los centrales, con el señor Sebastián Arango, presidente de Atlético Nacional. Pausa y volvemos.
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1: Muy bien, 2 de la tarde, 19 minutos. Ya tendremos en un minuto, seguramente, al presidente Atlético Nacional, el doctor Arango. Mientras tanto, sumamos a nuestras ciudades: Bambino desde la ciudad de Medellín, Ángel Julio de Barranquilla, Quique y Piña desde la ciudad de Cali. Bueno, empecemos con Medellín y este anuncio. Ah, todavía no están por ahí los muchachos. Bueno, ya vamos a tener a los muchachos. A Medellín todavía no lo tenemos. Entonces vamos con la ciudad de Cali, que está recuperando el Deportivo Cali jugadores y que ya decidió quién va a reemplazar a Fernández este fin de semana ante el Deportes Tolima. Quique y Piña.
2: Así es, Juan. Saludo cordial para usted y para todos los seguidores a esta hora de la FM. Dudamel ha anunciado que ha recuperado a Daniel Giraldo, un volante que venía ausente por lesión, precisamente por eso venía improvisando a Leiser Chaverra. También recupera a José Moya, que desde el 1 de agosto jugó ante el Independiente Medellín, tuvo un problema de tobillo y apenas se recupera. Fernando Álvarez salió lesionado en el juego anterior, pero ha confirmado que también está recuperado. Eso sí, garantizó Dudamel que va a jugar con línea de cuatro, que para que la gente no se fuera a tener esa intranquilidad de que pronto fuera a jugar con los tres centrales, va a jugar con cuatro en el partido ante el Cúcuta mañana. Transmisión que tendremos aquí, Piña. Buenas tardes.
3: Así es, Quique, buenas tardes. Un abrazo para todos los oyentes de la FM. Enhorabuena por Rafael Dudamel, que recupera varios de los jugadores, sobre todo en la zona defensiva, donde venía sufriendo el conjunto azucarero, y se va a enfrentar a un Cúcuta que tiene alguna noticia a propósito del rival del Deportivo Cali. Comunicado sobre el departamento médico: Leider Verdugo, el jugador superó con éxito el proceso de recuperación, ya se encuentra a disposición del técnico, o sea que novedad para el conjunto motilón. Lucas Ríos, que en algún momento el Cali quiso este jugador, ¿no? El volante argentino, el jugador presentó una contractura. El jugador también, Beltrán, fractura de la base del quinto metatarsiano. Samir Mayo, que lo conocimos aquí en Orso Marzo, llegó a la final, un volante mixto de buen pie. Dice por acá que tiene una lesión y que se va de cirugía. Jonathan Agudelo, el delantero del Cúcuta, se encuentra en evolución satisfactoria. Y Marlon Carabalí tiene un desgarro grado 2. Es la, digamos, las novedades que también tiene el Cúcuta, que será el rival del Cali. Esperamos que este fin de semana también el hincha del Cali se anime y no solamente acompañe mañana a los muchachos, sino que el domingo con las chicas en la semifinal frente a Nacional.
2: Claro, Chico. Partido que va ganando la serie en este momento las azucareras. En el América, Juan Pablo Montoya va a sustituir a Jan Fernández, quien debe pagar una fecha de sanción. Está listo Mateo Castillo, aunque yo sentía a David todavía como que si lo llevo o no, pero ya tiene el alta médica. Y en el caso de Tilman Palacios, está más cercano a regresar a la formación. Entonces son las novedades de los dos equipos. América va de visitante, esperando entonces este juego, Juan.
1: Muy bien, muy bien. Sí, Mateo Castillo lamentablemente se lesionó porque era un hombre que venía perfilado a estar en esta convocatoria. Ya vamos a ir a las ciudades porque tenemos ya al presidente de Nacional, Sebastián Arango. Presidente, ¿cómo le va? Bienvenido a la FM, ¿cómo está? A ver.
4: Presidente. A ver qué se nos salía el hombre. No, parece que...
1: ¿Todavía no?
4: Vamos a ver, espere, a ver, vamos a ver. Creo que ahí...
1: Venga, presidente.
4: Vamos a ver, sí, a ver, presidente.
1: Como dijo Werber, venga, presidente, hablamos acá.
4: Uy, ¿se acuerda ese día?
1: pero esa fue...
4: Venga, presidente.
1: Uy, a ver, un tento más. Presidente, ¿cómo le va? Bienvenido.
4: No está bueno.
1: Todavía no tenemos. Hay muchas preguntas.
4: Sí.
1: Ya vamos a corregir. ¿Algo más en la ciudad de Cali, Piña y Quique?
2: No, pendientes, Juan, de lo que va a ser este compromiso. A propósito, Wilmar Roldán va a dirigir el partido entre Tolima y América de Cali. Un partido donde los dos vienen de perder y obviamente pues se necesitan el resultado para un lado y lado. Creo que va a ser un buen juego que tendremos también en la FM.
3: Sí, el central del partido de mañana, el Cali, Carlos Ortega del Bolívar. Y a propósito, muchas gracias a Sergio, el jefe de prensa. Sí, señor. Muchas gracias a Sergio, el jefe de prensa de Nacional, que nos ha ayudado con esta entrevista que estamos a punto de hacer con el presidente Nacional. Porque la verdad, hay muchas solicitudes, no solamente por el presidente, imagínese por James Rodríguez.
1: Totalmente, totalmente. Pero bueno, cuando lo tengamos listo ya lo vamos a saludar. Don Ángel Julio en la ciudad de Barranquilla.

0: Villa. Usted, después de las cuentas que hizo Eduardo Luis, que sumó el Viera, usted es un hombre de fe. Aquí me pone, el bicampeón del fútbol colombiano eleva su fe y va por su primer triunfo del semestre en la altura de Bogotá. Obligadísimo a ganar.
1: Pero por favor, Juan Felipe, yo creo que estamos totalmente llenos de fe, de esperanza. Sabemos que la tarea va a ser supremamente titánica, no va a ser nada fácil. Muy complejo el asunto, el panorama, pero bueno, en medio de todo, creo que el grupo se ha alimentado, se ha robustecido durante los entrenamientos. A ver, lo escucho.
0: Regáleme un segundo para que pueda hacer su informe completo y no dejar esperando al presidente nacional, que ya me dicen que está listo. Presidente, ¿cómo le va? Bienvenido a la FM.
2: Juan Felipe, buenas tardes, ¿cómo estás?
0: Muy bien, presidente, ya lo escuchamos muy bien. Muchas gracias por aceptar esta invitación, que bien nos decía Piña, seguramente las solicitudes en Nacional por usted y por James deben ser muchas, y también a Sergio Eric por ayudarnos para tener aquí el enlace, porque el hincha Nacional se está preguntando hoy muchas cosas. Y una de las que se está preguntando, presidente, es el tema de las camisetas, que para el hincha es tan importante, y para ustedes también como institución. Cuéntenos, ¿cuál es el tema de la camiseta? Dejan ya 14 años con Nike, ahora, ¿cómo va a ser Nacional? ¿Quién va a vestir a Nacional?
2: Muchas gracias a ustedes por la invitación, un placer estar con ustedes. Creo que piden más al segundo que al primero, pero aquí estamos en representación del equipo. Y el tema de las camisetas, como lo anunciamos anoche, digamos que llegamos a un acuerdo con Nike para terminar nuestro contrato que nos unió durante 14 años. El próximo año Atlético Nacional ya no vestirá las prendas de Nike, y tendremos nuestra propia marca de indumentaria deportiva.
0: La propia marca. Ayer hacíamos con Nicolás, presidente, dábamos una vuelta por el mundo. Hoy Estudiantes tiene una marca propia y buscábamos ejemplos, y no es fácil encontrar eso. ¿Por qué ustedes sienten que puede funcionar en Atlético Nacional, presidente?
2: Sí, digamos que hay dos referentes en los cuales nosotros hemos estudiado el modelo. Uno, el que tú mencionabas, que es Estudiantes, que tiene su marca que se llama Ruge. El otro es el Nápoles, que lo hace con Armani de una manera diferente, pero creo que con una intención similar. Y la razón por la cual nosotros creemos que esto debe funcionar, o las razones por las cuales nosotros tomamos esta decisión, son varias, que voy a tratar de pasar por ellas rápidamente. La primera, un tema de accesibilidad a toda nuestra hinchada. Hoy el precio es una barrera de entrada muy grande para que el hincha Atlético Nacional pueda vestirse con la indumentaria original de su equipo. Segundo, una convicción y una visión de país, que Atlético Nacional piensa y quiere que la indumentaria de su país sea desarrollada en Colombia, un país textilero reconocido a nivel mundial por esto, y creemos que eso nos puede dar una ventaja competitiva muy importante. Tercero, tener mucha más flexibilidad en temas de diseño, en temas de telas, en temas de tecnología de las telas, capacidad de reacción para generar diferentes colecciones que nos permitan conectar muchísimo más con la hinchada. Y para nosotros esos, entre otros fundamentales, fueron las razones que nos llevaron a inclinarnos por este camino. Cuando uno lo compara, y para terminar de responder tu pregunta, con otros clubes del mundo, o por qué otros clubes no lo han hecho y Nacional cree que sí va a funcionar, yo creo que es una respuesta sencilla y se refiere al tema del costo de oportunidad. Hay clubes en el mundo, ¿cuáles sus patrocinadores? Los patrocinan con grandes sumas de dinero, y eso hace que tomar la decisión de desarrollar una marca propia pues sea más costoso para ellos, desde lo que tienen que renunciar. En nuestro país, afortunadamente para nuestra iniciativa, desafortunadamente para el fútbol de la región, el panorama es completamente distinto. Entonces digamos que las renuncias que tenemos que hacer, más allá de toda la gratitud y esto, que se entienda bien que nunca es en contra de Nike, una marca con la que tenemos la mejor relación, con la que hemos construido grandes cosas. Entonces ninguna de estas iniciativas es para hablar mal de lo que teníamos, sino pensando en lo bueno que podemos hacer. Creo que esta es la razón principal por la cual muchos clubes grandes del mundo no lo hacen, porque tienen grandes sumas de dinero comprometidas, más allá de que tengan sus marcas propias. No, digamos que no, no es necesario para ellos embarcarse en una aventura de estas porque el costo de oportunidad es demasiado alto, distinto para Nacional, que tiene un costo de oportunidad más bajito por las razones que te acabo de mencionar.
3: Ahora, y ahí entiende uno, Sebastián, que es la posibilidad de tener pues un negocio, digamos que propio, con un riesgo, pero entendiendo que también la hinchada de Atlético Nacional es una hinchada que siempre marca diferencia. Yo le quería preguntar por una frase que a mí me pareció una frase, entiendo, inspiradora, ahora que hablábamos de los hinchas. Y cuando llega James, usted dice, no es que hayamos terminado algo, todo lo contrario, estamos empezando. Con esta conformación de Nacional como seguramente el mejor plantel de la liga hoy, ¿la directiva nacional hasta dónde quiere llegar? Lo hablo en términos deportivos. ¿Cuál es su meta después de armar semejante combo que ha armado?
2: Nosotros siempre tenemos la ambición de ir por todos los torneos en los cuales participemos. Este semestre tenemos el objetivo de ganar nuestra estrella 19, de ganar la Copa Colombia nuevamente, de mantener esa racha que tenemos positiva en la Copa, pero obviamente, como le hemos mencionado desde el principio, la ambición de Atlético Nacional siempre será participar en torneos internacionales, particularmente, en la Copa Libertadores, y buscar la tercera. Y es una conversación que nosotros tenemos en el día a día con el cuerpo técnico, con la dirección deportiva, con todas las áreas relativas al club, con los accionistas. Nacional tiene la ambición de volver a pelear ese torneo internacional y de sumar otra Copa Libertadores a su vitrina, que es nuestro anhelo.
4: Presidente, muy buenas tardes, un placer saludarlo. Cuéntenos el fenómeno de las divisiones menores de Atlético Nacional. Ahora hablábamos acerca de todos estos jugadores que están apareciendo, no solamente en el equipo actual, sino ahora en la Selección Colombia. Y un caso que más sorprendió es el de Roger Caicedo. Y vemos Oscar Perea, por ejemplo, que fue otra de las grandes sorpresas. ¿Cómo es ese trabajo de Atlético Nacional? Y háblenos un poco de lo de Roger Caicedo, que con pocos partidos en Primera División ya es convocado a Selección Colombia, y lo que viene, ¿no?, en Atlético Nacional para seguir potenciando a través de lo que se llaman selecciones juveniles.
2: Sí, este es un trabajo pues que ha sido histórico, que es convicción de la organización. La promoción de jóvenes, pero más allá de la promoción de jóvenes, es la transformación de la vida de los jóvenes que están asociados a Atlético Nacional. Nosotros hoy tenemos categorías desde los 8 años hasta los 20 en el fútbol formativo, más de 360 jóvenes preparándose para ser futbolistas profesionales, pero más importante que eso, formándolos para ser buenas personas. Es parte de lo que nosotros tratamos de hacer en el día a día, es parte de lo que siento nos da ese diferencial en el mundo cuando un jugador nuestro logra posicionarse en un país afuera de Colombia. Es parte también de las razones por las cuales estos jugadores tienen la posibilidad luego de regresar a Nacional, como lo estamos viendo hoy con muchos de los que salieron. Y es esa obligación también que tenemos nosotros como organización, no solamente desde el punto de vista filosófico y de la convicción, sino también de la sostenibilidad, porque hace parte de nuestro modelo de negocio. Entonces, casos como el de Roger, que jugó máximo 5 partidos acá, fue vendido a Bélgica y hoy es convocado a la Selección Colombia, pues para nosotros es motivo de orgullo y nos muestra que un camino que se empezó hace muchos años se viene haciendo de manera correcta, obviamente con muchísimas cosas que queremos seguir mejorando, que queremos seguir fortaleciendo, y donde esperamos poder seguirnos diferenciando no solamente en el fútbol colombiano, sino también en la región, como una marca exportadora de talento y de buenas personas a nivel mundial.
5: Sebastián, ¿qué tal? Un gusto. La pregunta va direccionada a lo que puede ser el proyecto deportivo de la mano de Lucas González. Hemos visto que en el fútbol colombiano pues se están tomando unas decisiones que a veces uno quisiera entender un poco más en cuanto a la duración de los técnicos en cada uno de esos equipos. ¿Ustedes proyectan que Lucas sea casi que el bastión de ese proyecto deportivo durante muchos años o muchas temporadas, independientemente de los resultados. Sé que hay unos resultados que son sacatécnicos y que pues son difíciles de sostener, pero el objetivo de ustedes es mantener esa línea para que haya un verdadero proyecto deportivo que acompañe justamente lo que ustedes hablan, promoción de jugadores, títulos, consecución de títulos internacionales, todo eso que puede ser un proyecto deportivo para un equipo como Atlético Nacional.
2: Así es, nosotros institucionalmente somos unos convencidos del valor que tienen los procesos, del valor que tienen los proyectos. Es difícil en la velocidad que se mueve el fútbol, en la obligación de resultados que tiene una institución como Atlético Nacional, y creemos que ha sido hoy yo como siempre lo digo, nuestro debe, que hemos logrado consolidar en ese sentido un cuerpo técnico que pueda estar por un periodo prolongado de tiempo, que es lo que nosotros más queremos. Y obviamente, como con todos, queremos que Lucas lo logre de esa manera. Nosotros con su cuerpo técnico tenemos un contrato firmado a 2 años, como lo hablamos nosotros internamente, ojalá sea más, porque pues la obligación no solo la 19, queremos ganar muchísimos más títulos con Nacional, queremos figurar a nivel internacional, y como les decía ahorita, es un objetivo y un sueño de todos luchar por la tercera. Entonces, definitivamente sí queremos que este sea un proceso de largo plazo, que como siempre lo hemos hablado institucionalmente, Nacional está preparado para eso, y esperamos, sobre todo con el apoyo de nuestra hinchada y obviamente con la responsabilidad nuestra, primero de gustar jugando bien, segundo de ganar los partidos y tercero ganando los títulos, de lograr que este sea un proceso que dure muchísimos más años y también nos permita ser, digamos, un modelo de lo que queremos que sea el fútbol, porque creo que es una de las grandes preocupaciones en términos de lo que uno quisiera, que el fútbol fuera diferente, que no fueran procesos tan efímeros y no se tuviera que cambiar tanto de cuerpo técnico como lastimosamente sucede hoy en el mundo.
0: Presidente, tengo que preguntarle por el tema James obligatoriamente, pero quiero preguntarle cuál fue ese as bajo la manga, cuál fue esa clave, cuál fue ese comodín que presentó Atlético Nacional para que James dijera, sí, esta opción es la que a mí me sirve.
2: Lo primero es decir que todavía nosotros nos sentimos absolutamente orgullosos de que James hubiera confiado en nosotros y de haber podido encontrar ese as bajo la manga para lograr lo que para nosotros es la incorporación del futbolista más importante de la historia del fútbol colombiano, por todo lo que ha ganado, pero por la persona que es, por lo que nos puede entregar como institución, y eso fue lo que nosotros vimos, más allá de lo que fuera a generar, que yo creo que si bien teníamos pensado que podría ser muy importante, nunca dimensionamos el tamaño y lo que está haciendo hoy, y creemos firmemente que lo más importante es que futbolísticamente nos va a aportar muchísimo, porque todavía tiene mucha calidad, porque todavía tiene mucho juego, porque tiene muchas ganas y porque tiene muchísima ambición, y por ahí va la respuesta a la pregunta. Este es un club que le puedo ofrecer a James algo que a él le encanta, y es ganar, algo que él ha hecho, y es seguir construyendo historia y seguir engrandeciendo también su nombre, sumado a un tema de cercanía con su tierra, cercanía con su familia, cercanía con su ciudad, de un cariño que lo sabemos entregar aquí en Atlético Nacional, con una nómina que, se lo decía yo a sus compañeros, también permite que los jugadores quieran llegar a Atlético Nacional, porque saben que tenemos una gran ambición y eso lo respaldamos con la nómina que tenemos y con un discurso que no solo es discurso, sino que es la intención firme de seguir engrandeciendo la historia de esta institución. Entonces, eso lo hablábamos en nuestras conversaciones y habrá que preguntárselo a él en el detalle, pero creo que estos argumentos y otros pues nos permitieron que entre ambos tomáramos esta decisión que hoy nos tiene muy contentos a todos, y que creo que es una noticia de gran orgullo para Atlético Nacional, para la ciudad y también para el país, que como lo decía ahorita, el futbolista más importante en mi concepto de la historia del fútbol colombiano esté hoy jugando en el fútbol profesional colombiano.
0: Bambino, ¿tiene alguna pregunta ya final para el presidente?
6: Claro, le tengo un par de preguntas. La primera, si me permite la primera y luego le hago la otra, Juan Felipe, si me permite, pues porque sé que hay poco tiempo. Vea, presidente, yo aquí manejo un Excel, que es esta. Esta es la tablita que yo manejo. Y la manejo aquí permanentemente. Resulta que yo doy ya por sentado que Nacional está en Copa Libertadores por tema reclasificación. Nacional hoy le tiene 19 puntos al América, que es el segundo. Le tiene, por ejemplo, a Medellín 31 puntos. Le tiene a Millonarios 28, a Santa Fe 22. Bueno, ¿para qué seguir? Entonces, yo Nacional ya lo veo en Copa Libertadores. Si no es campeón, pues obviamente queremos que sea campeón. Pero mínimo están en Copa Libertadores por reclasificación. ¿Ustedes también están haciendo esas cuentas? ¿Ya están mirando un poquitico lo de Copa Libertadores? Porque con estas cifras, prácticamente mínimo por reclasificación van a estar.
2: Bambino, buenas tardes. Nosotros esperamos poder ir a la Copa Libertadores siendo campeones. Es nuestro objetivo principal este semestre. Pero como lo mencioné en alguna entrevista en el pasado, yo creo que lo que está pasando hoy en la reclasificación es la obligación que tiene Atlético Nacional siempre estar liderando la tabla de la reclasificación, y a mí me alegra ver que eso se está logrando. Y más allá de contar que estamos cerca o no, lo que necesitamos es seguir de líderes y seguir aumentando esa distancia en la reclasificación, porque para eso está construido este equipo. Es la obligación que tenemos con nuestra hinchada y esperamos, como les decía ahorita, poder estar en ese torneo internacional el próximo año, que siempre será nuestra obligación por las razones que hemos expuesto anteriormente.
0: Pues presidente, le agradecemos mucho, creo que queda la gente de Atlético Nacional absolutamente enterada, tema camiseta, tema divisiones menores, que son un orgullo para Atlético Nacional, y además quedan a la expectativa de si se logra, como están a punto de hacerlo, por lo menos por reclasificación, ese cupo a torneo internacional, seguramente nombres muy importantes que llegarán también, como ya han llegado al Verde País. Presidente, muy amable, muchas gracias.
2: Juanito, muchas gracias, un placer, un abrazo especial para todos.
0: Y una ayudita ahí después cuando podamos tener a James aquí, bienvenido, que se lo consentimos.
2: Que estén muy bien, gracias.
0: No me comprometió, pero no, un abrazo, presidente.
3: Metió gambeta larga.
0: Metió gambeta a los James. Sí. Sí. Bueno, estábamos en Barranquilla. Okay, ¿o alguna opinión sobre el tema Nacional? Oiga, si Nacional para Copa Libertadores, sumado a lo que ha traído, ¿piensa traer otros dos de así? La verdad, la cosa
5: para ya, más. Ya hubo un modelo de marca propia en el fútbol colombiano y no fue muy exitoso. Santa Fe está intentando volverlo a hacer. Yo la verdad le he parado muchas bolas a ese tema. A mí me encanta el tema de mercado deportivo y siento que, claro, que ese no es el modelo. Si ese fuera el modelo, ya lo hubieran hecho todos los otros equipos. Pero bueno,
0: él explica que es porque para otros equipos grandes se le hace muy difícil, claro, el costo, quitarse, ¿no?, los negocios.
5: Sí, costos. Pero lo que usted puede crear es una... O sea, lo que hacen los equipos Barcelona, Real Madrid, Boca, que son los equipos de más hinchada en el mundo, Flamengo, Peñarol, que es uno de los equipos que más camisetas vende en Latinoamérica, lo que hacen es una marca paralela del lifestyle, no de competencia.
0: La tiene,
5: deportiva.
0: Nacional la tiene, Nacional,
6: claro,
0: la tiene.
6: Sí, la tiene. Claro.
4: No, y además aquí en Medellín, la tiene. Nacional de Montevideo la tiene. Sí.
6: Claro. Pero hay unos aliados, tiene, ojo. Tiene. Lo que pasa es que por tiempo, muchachos, pero hay unos aliados. Recordemos que es que Medellín también se convierte casi que en la ciudad capital de la moda. Aquí es Expo Moda, Eurocolombia, o sea, aquí se hace todo el tema de la moda. Y hay grandes empresas y compañías que van a ser aliadas de Nacional en el tema textil. Míralo, él habló del tema textil. Entonces aquí tiene a los grandes aliados acá en la ciudad de Medellín. De hecho, teníamos hace poco también un gran aliado acá, pues imagínese, Telas Coltejer, de la organización.
5: Lanús lo intentó hacer y no fue exitoso, a Estudiantes del todo no le ha ido bien, ojalá Nacional le vaya bien, pero el camino mundial indica que, pues, digamos que el branding deportivo pues se hace a través de las grandes marcas de...
7: Yo por el contrario pienso que Atlético Nacional lo hace bien.
6: Sí, yo también pienso.
7: Es una marca registrada llamada Nacional. Y si fuera un equipo común y corriente hoy, yo diría, no, es que pues a ver. Pero cuando uno tiene a James Rodríguez, por ejemplo, como símbolo, yo creo que la marca propia hasta se catapulta y se convierte en un filo de negocio muy interesante. Para mí, Millonarios, Nacional, América y hasta Junior.
5: Pero Pachito, en un país futbolero como España, teniendo la marca Cristiano Ronaldo, el Real Madrid, ¿por qué no hizo su propia marca?
7: Porque se individualizó, aquí se va a popularizar. No, allá era una marca individualizada en donde todo giraba alrededor de CR7. Aquí estamos hablando de la institución.
5: Es que CR7 lo hizo él y lo hizo Nike.
7: Claro.
5: Adidas, Real Madrid perfectamente pudo haber sacado su propia marca aprovechando y explotando los valores comerciales que tenía, lo que significa tener a Cristiano Ronaldo en su plantilla.
7: Puedes estar plenamente seguro que la camiseta, por ejemplo, de James Rodríguez, sale la nueva marca llamada AL o AT, o bueno, no sé cómo se llame la marca.
8: Telas.
7: Con el 23 de James o limpia, llamada Atlético Nacional, y se va a popularizar. Sí. Yo no sé si de aquí a mañana eso cambie.
6: Claro. De hecho, Pacho, por ejemplo, Nacional. Sí, de hecho, Nacional no solamente vende camisetas. Por ejemplo, aquí abajo, en los bajos del hotel, en el hotel Nutibara, ya que también por el centro hay varias tiendas verdes, y no solamente la línea de la parte deportiva de camisetas, hay bolsos, maletines, las gorras, todo eso lo empezó hace mucho rato Atlético Nacional y ha sido exitoso hasta ahora en la parte de mercadeo.
0: Es una apuesta y es imposible hoy decir que va a funcionar. Es un riesgo. Lo que dice Sebastián es que es raro y es extraño que otras grandes instituciones no hayan iniciado ese camino. Ellos se apegan al ejemplo de Estudiantes y ojalá funcione, porque sería también una manera de hacer mercadeo para los equipos colombianos. Bueno, vamos hasta las 50 porque nos tuvimos que extender con el presidente. Así que, don Ángel Julio, tiene usted el espacio para que nos hable del Junior de Barranquilla.
1: Le agradezco, Juan Felipe, y le voy a agradecer igualmente que la combinación de fe y confianza y la ilusión que tienen los hinchas de Junior, el cuerpo técnico y los jugadores, no se la vayan a desvirtuar. Esto va partido a partido. Esto es final tras final que tiene Junior por delante. Y bueno, en medio de la concentración de estos días, creo que se ha afincado un poquitico más ese pensamiento, inducido por la necesidad, pero también por la realidad de un cuerpo técnico que ha detectado que debe fluir emocionalmente, y creo que la seguridad se va trabajando desde la torre, desde la parte de la mente, y eso va a ser fundamental de aquí en adelante. Ya en lo deportivo, le puedo indicar, para ir paso a paso, que hay 4 bajas importantes para Junior: Luis Fernando Muriel, Joel Canchimbo, Kevin Pérez y Fabián Correa quedan al margen de la convocatoria para el partido del próximo domingo frente a Fortaleza, y Junior tiene que echar mano de lo que tiene allí en la nómina, y el cuerpo técnico ha venido de alguna manera también sopesando y utilizando ese recurso durante la semana para trabajar un equipo que pueda ser solvente y que tenga la respuesta importante en la altura. Incluso hoy habló el arquero de Junior, Mauro Silveira, y ha dicho que Junior tiene que ganar, no importa si es en altura, si es en el llano, si es arriba, si es en la mitad, si es abajo. La propuesta futbolística es de salir a buscar los 3 puntos porque lo requiere Junior. Ya las cuentas están claras, son 9 partidos que el equipo tiene que ganar, por lo menos 27 puntos para llegar a 30, y eso le daría la posibilidad de clasificar a la ronda siguiente. Así que ese es el empeño, la meta y el ideal que se ha forjado el equipo de Barranquilla durante estos días en medio de la necesidad y del sueño de una clasificación.
0: Muy bien, muy bien. Y para ir cerrando, tiene 2 minuticos, Bambino, para que también nos hable de lo que pasó ayer con el Medellín y otras noticitas de Nacional.
6: Sí, autocrítica por parte del cuerpo técnico del Medellín y los jugadores por el empate. Mire que uno pensaría que empatar frente a Bucaramanga, que va invicto, puede ser bueno. Lo que pasa es que, recordemos, Bucaramanga se quedó muy temprano con 10 jugadores, uno de más para Medellín, y estaba perdiendo 2-0, imagínense. Y Luciano Pons fue figura porque participó en ambos goles, hizo el primero, estuvo en el segundo, le ganó 2-0 a Medellín, reaccionó el equipo rojo de la mano de Quintero, pelota del tiro libre que aprovecha Jason Medina para el 2-1 y luego 2-2 el mismo Quintero. 2-2 empata, pero hubo mucha crítica. Y además, en la conferencia de prensa, Amaranto Pera, por aquí anoté, dijo Amaranto, dice: estamos perdiendo las pelotas, presión tras pérdida. ¿Cómo? Y un bloque que se parte constantemente. Es lo de Amaranto Pera, hay que corregir, porque no quedaron contentos con el empate, siendo de visitante, pero ya explicamos, se perdía 2-0 y con un hombre de más que no se pudo aprovechar por parte del equipo rojo, que vuelve a jugar el martes frente a Jaguares. Y por Atlético Nacional, mañana viajará a la expectativa, sobre todo de algunos jugadores, aunque tenemos una posibilidad de nómina, Alfredo Morelos tiene una dolencia, no es grave, muslo posterior, pero creemos que no va a viajar. Va a estar Cristian el Chicho Arango. A la espera entonces también del tema de James Rodríguez, viaja o no viaja. A la espera si viaja o no viaja James, pensaríamos que no y lo dejarían para el partido frente a Millonarios. Una tentativa de Nacional, Franco Armani, Felipe Román, Eider Parra con William Tecillo, Milton Casco, Juan Manuel Rengifo con Juan Manuel Zapata, Marlos Moreno, Sarmiento, Elías Cabrera y el Chicho Arango. Sería la titular de Nacional por enfrentar al equipo de Llaneros.
0: Bueno, señores, muchas gracias. Bambino, a Ángel Julio, a los muchachos en la ciudad de Cali, aquí en la ciudad de Bogotá, señores. Nos vamos ya. No sé si por ahí está Flavia, porque madrugamos un poquito para despedir.
7: No. ¿No? Ah, sí, ya viene con todo.
0: Ya viene. Saca la pregunta Flavia, sí.
7: Ya viene Flavia, listo, preparada para.
4: Cristian va a poner sus.
8: Es que textiles, yo vine preparado, ¿no? Pone cuidado.
4: ¿Sí?
7: Sí, estoy preparado.
9: ¿Preparado por qué?
4: Sí.
7: Pone cuidado.
4: ¿Qué sacó usted ahí? ¿Qué sacó ahí? ¿Qué
5: miedo? Usted. Uy, ya sé qué trae Solano. Qué miedo.
4: A ver. Uy, ¿qué es eso?
8: Es que trae de los que, este de los que suena. Bueno.
7: ¿Qué?
4: No.
9: ¿Qué es eso?
8: Bueno, si no sabe usted.
5: Flavio no sabe.
9: Le trajo un juguete sexual para el programa.
6: Vibrador.
9: Exacto. ¿Y por qué? ¿Qué haces con ese juguete?
8: Crema de whisky.
7: Perdón. Hoy es viernes, ¿no? Me parece, ¿no?
9: Tú estás abriendo tiendas. ¿Qué es eso, Cristian?
7: ¿Se preparó para el viernes?
8: No, pues fin de semana de amor y amistad.
9: Ah, muy bien. Sí. ¿Pero alguna vez tú ya hablaste sobre eso con tu pareja o simplemente saca del cajón ese vibrador cuatro cabezas autolimpiado?
5: A ver.
9: Mira, mi amor, vamos a jugar. ¿Cómo es la vuelta?
8: Empezamos desde aprender. Ajá. Este es didáctico. Ajá. Te viene con un manual de instrucción, entonces vamos a ver.
9: Pero imagínate que hoy no vamos a hablar de sexo.
5: Guárdelo.
9: Nosotros queríamos preguntar a ustedes de piropos callejeros. ¿Cuál fue el piropo que ustedes echaron y que funcionó de verdad?
7: Piropo, uy, qué difícil. Es que yo soy malo para los piropos.
4: Sí, también. Sí. Además, en esta época es que es complejo. Sí, ¿no?
5: Es que uno no sabe, uno no sabe qué piropo puede.
9: Esa
5: época
9: es complejo, pero sí. En el pasado era común.
10: ¿Cuál se conocen que echaban sus papás o sus tíos? Una vaina de esas.
7: Sí, mi papá echaba uno mucho que era bueno. ¿Y dónde vamos a desayunar? Cuando se encontraba con alguna mujer en la noche. Lo que pasa es que estaba casado. Ese era el problema. Pero
6: aquí no.
9: Sí, ¿quién decía?
6: Por aquí era el problema. Aquí era muy famoso. Sí, a una mujer que caminaba bonito le decía así: como camina, lo va. ¿Cómo será?
4: Bueno,
5: no, cuidado.
9: A mí yo aprendí aquí en Colombia uno que decía: como yo quiero ser tu piso para mirar al paraíso.
7: Bueno,
9: pero hoy
8: yo tengo
9: día,
8: uno que atrapa.
5: Yo no soy pirata y por el oro.
8: Mira el que atrapa. Yo necesito que escuchen este. No necesito estrellas en el cielo porque tus ojos iluminan la noche con su brillo.
5: Que nos enamoró a todos.
9: Ahora, hoy día que tenemos campañas contra los piropos callejeros, ¿cómo que uno hace para decir algo simpático cuando conoce a alguien?
10: Y que no se sienta ofendido.
9: O sea, porque yo, a ti yo ya sé que tú sacas el vibrador, pero ¿qué puede ser con vibrador en mano? ¿Qué puede ser?
8: No, ahora es muy delicado. Usted de pronto no, le puede decir, difícil. ¿Qué ojos tan lindos como para regalarte unas
5: gracias? Bueno, vamos.
9: ¿Por qué eres oftalmólogo?
0: Flavia, no pregunte, Flavia. Nos vamos, porque quedan ustedes sin filtro, por favor.
9: No, pero yo quiero saber, o sea, ¿qué dirían ustedes hoy si quieren acercarse a alguien en la noche o en algún lado para con una frase, con una palabra?
0: Es que a mí ya no me da miedo la reacción de la persona a la que le vaya a decir el piropo. A mí me da miedo la reacción de mi esposa, entonces ya.
9: ¿Y a ustedes alguna vez les piropearon? ¿Alguna mujer o algún hombre?
7: Guillo, usted que seguramente le ha pasado. ¿Qué?
4: Ay, ya se acuerda.
5: El más acreditado.
4: Y nos
7: piropeó, ¿no?
9: Ahí abajo, sí. ¿Qué
5: nos dijo que les batiera el chocolate.
7: Les dijo viejos mal. No, ¿sí? Mentira. Bueno.
0: Chao. No, por Dios. Chao.

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3: Soy Yuli Metaute desde Medellín. Investigan a un menor que habría confesado en video su participación en el homicidio de un estudiante en Necoclí. La víctima estaba desaparecida y fue hallada en una quebrada.
4: Desde Cali, Rubén Darío Gálvez, 150 comerciantes del llamado San Andresito del Sur fueron reubicados por la alcaldía de la ciudad mientras se cumplen las obras de recuperación de su sede que se vio afectada por el terremoto el 10 de agosto.
5: Soy Nelson Cipagauta desde Bucaramanga. La seguridad ha sido reforzada en los alrededores de la cárcel Palo Gordo de Girón, luego de la adición de un cilindro, el cual no tenía explosivos en su interior.
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0: Hoy, buenas tardes, 3:03. Que estamos oyendo tan bonito, oh, no se imaginan.
1: Oyendo y vendo, ¿no? Los que están por YouTube pueden ver el video nuevo de Maluma con Shakira.
0: De dos churros.
1: Ush.
0: Los dos son divinos. Míreme, ella tan bonita.
1: No, y la bailada, la movida de cadera. Hay momentos en ese video, María C., que es de una sensualidad como ella baila, que es impresionante.
0: Pues es que mire, yo creo que la que mejor mueve caderas en el universo es Shakira.
1: Yo también
0: qué
1: creo.
0: Qué cosa tan también impresionante. Creo. Y está divina.
1: Sí.
0: Y él, bueno, churrísimo también.
1: Él es él, ¿no? Él es Maluma.
0: Sí, Maluma.
1: Que sí. Ahora están lanzando una canción juntos después de ¿cuántos años? Que
0: 8 años, así.
1: Ah, ya lleva 8 años, sí. Desde la canción que hicieron en así.
0: Y el sencillo,
1: exacto,
0: se llama Agua.
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0: ¿Estará Piqué picado?
1: Seguramente. Yo creo que Piqué ya lleva picado hace mucho tiempo.
0: Sí, ¿no?
1: Sí, Piqué ya lleva bastante tiempo picado porque yo creo que Shakira se ha especializado en ponerse cada día más bonita, más rica, sí, y más, sí, y más poderosa.
0: Más rica no solo sabrosa, sino más rica de
1: Pero
0: bolsillo.
1: Tú quieres una cosa que moleste. Mira cómo bailan en ese momento que bailan los dos juntos. Mira qué belleza. Sí. No, porque Maluma también cosota, ¿no? No, es una locura, ese video es de loco. Pero ven, yo creo que molesta mucho a los hombres cuando la mujer gana mucha plata. Ahora, sí, tú te imaginas, Piqué, que ya va en un camino ya no tan caliente, porque exacto, ele já chegou a seu ponto no futebol, e agora ter que ver a Shakira cada vez faturando mais,
0: exacto,
1: ganando mais plata e podendo mandar na parada, deve ser duro.
0: Ponendo-se mais bonita.
1: Sim. Sí. Eu creio que Shakira se vengou por todas as mulheres do mundo de Piqué, com todas as mulheres que em algum momento se sentiram humilhadas. Mas está realmente, Shakira, está em seu melhor momento, creio.
0: Muito bonita. Y bueno, eso es. ¿Cuántas llevan? Espera y verán, ¿cuánto dice? Lleva ya más de 1 millón de visualizaciones en YouTube este video. Y acaba de salir, más o menos.
1: Sí. Y va a llegar a mucho más.
0: Bueno.
1: Bueno, María C., hoy, que es viernes, hablando de belleza.
0: Tengo
1: y
0: calor.
1: Ya que. Yo también. E já que toda a semana nós outras vimos temas de beleza, vimos a cirurgia plástica de Margarita Rosa de Francisco, vemos a Shakira que chegou em Espanha esplendorosa.
0: E se isso também cirurgias?
1: Não sei se isso cirurgias, mas eu creio que está muito claro que, ¿no?, se hace coisas também. Pero sí, nós outras mulheres durante muito tempo nos especializamos em cuidar muito do rostro e, por supuesto, do corpo. Pero há uma parte do corpo que parece que hace poco que está tomando una relevancia cada vez más grande en la cultura del autocuidado y rejuvenecimiento. La cookie niche. La cookie niche ahora es el tema del momento, María C. O diciendo de una manera, digamos así, más callejera y coloquial, la vagina. O sea, rejuvenecimiento vaginal es un procedimiento quirúrgico que yo debo decir que durante muchos años yo fui muy en contra. Yo creía que estábamos ya dejándonos dominar por un concepto de una vagina idealizada, una vulva idealizada. Uh-huh. Porque cuando hablamos de rejuvenecimiento vaginal, primeramente hablamos de la vulva. La, sí, parte interna hablamos de funcionalidad. Que siempre hay esa confusión a la hora de pensar en la parte vaginal. Hay algo que tú puedes hacer por adentro para que la vagina se ponga funcional.
0: Oh, o sea, está... las dos cosas.
1: Exacto. Además, eu não posso dizer a palavra. Me toca coquiniche. Me toca coquiniche porque senão nos barram em redes por la palavra. Sabe? Então, se nosso invitado já sabe, não pode dizer a palavra porque senão em redes nos barram el video. Então, uno quando pensa internamente, não pensa em beleza, pensa em funcionalidade.
0: Exacto, sí.
1: E funcionalidade é placer, é poder ter um momento na sexualidade que tu puedas confiar em tu corpo. E quando hablamos de rejuvenecimento, de aparência, hablamos de la parte externa, de la vulva. Então, aí são vários conceitos.
0: E o que é que passa? Já que está o doutor, arranque, invítelo.
1: Bueno, então, aqui para hoje, para falar de la zona genital de las mujeres, que por supuesto sufre cambios também com a falta de estrógeno, com o período menstrual, com a mesma roupa apretada e com os cambios naturais de la
0: edad.
1: Exatamente. Por supuesto que toda la zona genital também sufre cambios, pero há um poquito de tabu a la hora de hablar desse tema. E eu arrancava dizendo que durante muito tempo eu fui contra, porque eu dizia, nós não podemos agora deixar nos levar por um modelo e condicionar nosso corpo e nosso prazer a isso. Pero aí quando uno vai aprendendo um pouco mais, vai entendendo da importância, sobretudo, da funcionalidade e da intimidar com o próprio corpo. Pero quem melhor para falar disso que o Dr. Jorge Alberto Garcia, médico cirurgiano, ginecólogo, obstetra, epidemiólogo e rejuvenescedor de Cuquiniche. Bem-vindo, Dr. Garcia. Como estás?
3: Muchas gracias. Buenas tardes, Flavia. Buenas tardes, María Cecilia. Buenas qué gusto tardes. Y qué honor estar con ustedes.
0: Pues muchísimas gracias. Yo lo primero que quería entender es qué le pasa a la Cuquiniche.
1: Sí, toca Cuquiniche.
0: Para necesitar eso, un rejuvenecimiento o algo. ¿Cuáles son los
3: a mí me pasaba algo parecido a lo que le pasaba a Flavia. Flavia dice que estaba en contra. Yo no estaba en contra, pero cuando me llegaban pacientes consultando por esos motivos, pues me parecía como muy banal el tema.
0: Sí.
3: Y las pacientes...
0: Pura vanidad, pues.
3: No le daba como la importancia que yo creía no tenía. Y las pacientes salían del consultorio frustradas y muchas veces yo no era el primer médico al que consultaban. Entonces eso empezó a generarme frustración personal porque pues nosotros tenemos vocación de servicio, la necesidad de sentir que estamos ayudando y que una paciente se tome el trabajo de asistir a la consulta, hablar del tema, porque no solamente
0: que no debe
3: es llegar,
0: ser fácil
3: hablar sí. del tema y que el médico le conteste, eso es normal, hasta luego, pues es terriblemente frustrante.
1: Eres mujer, ese es tu destino. Sufra sí, sí. y aguante callada.
3: Sí, entonces,
0: qué horror.
3: La frustración fue lo que me llevó a buscar soluciones uh-huh. y a finalmente entrenarme con la persona que estaba innovando en el mundo con el tema, en Estados Unidos, el doctor David Matlock, traer el tema al país, al principio con mucha resistencia, inclusive de colegas, con mucho tabú, con mucha dificultad. Esto es algo que se comunica voz a voz. Okay. En algún momento, una paciente mía salió en carátula de Jet Set y decía, fulanita de tal, confiesa todas sus cirugías. Yo corrí a abrir la revista a mirar y las confesó todas menos la mía.
0: Claro, esa no se confiesa.
3: Entonces, contestando a tu pregunta, las pacientes consultan por dos cosas. Una, por la estética de sus genitales. Les preocupa la estética de sus genitales y más aún ahora que nos rasuramos, porque ahora la moda es rasurarse. Sí. Ustedes recuerdan, sí, hace unos años, los hombres, el que más pelos tuviera en el pecho sí. era el más sensual.
1: Ahora, a mí sigue pareciendo un hombre sensual con
0: también.
1: Pelo en el pecho.
0: Ahora, no me gustan los
1: uy,
0: que no.
1: a mí ahora, también. De lampiño, o sea, niñito de 11 años, chao. A mí me encanta hombre peludo, pues que deja así pelo no en el pecho pelo. De uno.
0: Cierto, y los hombres se rasuran, se depilan.
3: Entonces,
0: bueno, y no mucho haber, más las mujeres. A ella.
3: Al no haber pelos en la entrepierna, para no usar la palabra,
0: sí.
3: Pues todo lo que antes estaba oculto por los pelos se hace visible.
0: Mm.
3: Y las señoras empiezan a verse, a conocerse.
1: A compararse, Jorge.
3: A compararse.
1: Y compararse no es compararse con la hermana, con la prima o la amiga, es con la película porno.
3: Es verdad.
1: Es de ahí la sí. cosa, porque ¿cómo comparas tú? Los hombres entre ellos se muestran el miembro viril, como les gusta decir, para saber quién lo tiene más grande. Las otras mujeres no. Não estamos mostrando la cuquiniche para saber quem la tiene mais pelada ou não pelada, ou seja. Então, se uno mira película porno e se compara desde aí, de aí mi preocupação com o tema de la cirurgia estética.
3: Pues mira, fíjate que si nos
0: pero
3: vamos
0: que,
3: a
0: perdón,
3: Freud...
0: pregunto, pero ¿qué tipo de cambios puede haber como para uno decidir hacer eso?
3: Bueno, hay cambios y hay situaciones que son de nacimiento. Entonces, entonces las señoras se quejan de que las partes, describamos, hay labios mayores, hay labios menores,
0: sí.
3: que cualquiera de los dos labios están muy grandes o están muy caídos o muy flácidos porque con el tiempo todo se nos cae, nosotros también.
0: Sí.
3: Entonces la piel también cae o a veces cuando las señoras, por ejemplo, bajan de mucho peso, acá sobra piel en la entrepierna y todo eso cuelga. ¿Sí? Okay. A mí una vez me llegó una señora mayor, por ejemplo, que le sobraba mucho piel y me dijo, yo siento como si tuvieras, que no sé si usar la palabra, pero imagínense, como si fuera un señor,
0: ya.
3: para usar la palabra,
0: sí,
3: me siento así,
0: unas
1: Sí, unas huevas.
3: Sí, okay. Correcto.
1: Una bola.
3: Así me dijo. Y ella no se podía poner un traje de baño, por ejemplo, porque se le salía esa piel.
0: Ay, claro,
3: y era
0: feo.
3: Muy incómodo, sí, para ella.
0: Sí, tiene razón.
3: O las señoras que no quieren ponerse, por ejemplo, ahora que están de moda los leggings y se sienten muy abultadas. O la niña que tiene unos labios muy grandes y se machuca con la bicicleta. O las chiquitas que hacen, por ejemplo, gimnasia olímpica y en el caballete se machucan,
0: se
3: literalmente.
0: Mm.
3: Entonces sí hay
1: o
3: muchas
1: el mirarse
3: situaciones
1: en el espejo.
3: Funcionales.
1: Mirarse al espejo también molesta, ¿no? Si uno
3: o
1: no se
3: mirarse
1: gusta
3: al espejo y el temor de que la pareja la vea. La necesidad de tener la luz apagada. Todas esas cosas hacen que la mujer no pueda disfrutar plenamente de su sexualidad porque está con miedo. Finalmente siente miedo, siente vergüenza. Y eso hace que no puedan disfrutar su sexualidad. Yo veo, por ejemplo, en las redes a veces hay personas que escriben, uy, pero ya no hayan que inventarse. Y cuando dicen eso yo les contesto, tienes razón, porque si tú no tienes la necesidad,
0: claro,
3: no tienes la necesidad de buscarme. ¿Para qué?
0: Sí.
3: Pero hay alguien que sí tiene la necesidad
0: y que
3: tiene derecho a buscar atención.
0: Claro.
1: Y Jorge,
0: adecuada.
1: Eso que tú dices es muy interesante. O sea, no es solo un tema de la necesidad. Controlar el cuerpo femenino a partir de la vergüenza es muy interesante para los hombres. Hacer con que la mujer se sienta incómoda y avergonzada con su cuerpo es una manera de tener el control sobre ese cuerpo y no correr riesgos. Yo no iba a decir patriarcado, pero ya entendieron. O sea, pero es verdad, nadie nace con vergüenza al propio cuerpo, eso es enseñado a nosotras. Y cuanto más difícil el acceso a esos temas, más fácil es de tener a esa mujer bajo el control.
3: Pues mira, la gran mayoría de mis pacientes van por ellas mismas. Uh-huh. Hay algunas que van que porque mi pareja me dijo.
0: Okay.
3: Mi consulta es muy feminista, yo las defiendo mucho a ustedes, entonces yo necesito estar convencido de que mi paciente realmente lo necesita para ella, para operarla, si no, no la
1: opero. Y no para la otra persona, para
3: correcto,
1: una pareja.
3: Sí, porque yo les digo, bueno, ¿y qué pasa si cambias de pareja? Entonces te vas a operar cada vez que cambias de pareja.
0: Si la otra pareja le gustaba lo otro, sí, como era antes.
1: Pero eso no era lo que pasaba con el tema de los senos, de las prótesis, que cada mujer iba cambiando la prótesis de acuerdo al gusto de la pareja.
0: No.
1: Yo creo que pasaba un poco eso antes, ¿no?
3: Pero ¿sabes qué también pasaba antes? Uno ve normalmente un niño viendo televisión y mientras ve el televisor juega con sus genitales y no pasa nada.
1: Uh-huh.
3: Es normal. Pero si es la niña la que introduce su mano y toca sus genitales,
1: socorro,
3: recibe una palmada.
0: Sí. Uy, sí.
3: Y acuérdense que Freud decía que parte del desarrollo de la sexualidad es la autoexploración y el conocimiento.
1: Uh-huh.
3: Y a las niñas se les ha restringido mucho.
0: Cierto,
3: eso.
0: Sí.
1: Total.
3: Es tan así que las niñas disfrutan mucho más, o las mujeres, de su clítoris que de la parte interna. Porque la parte interna es una desconocida.
0: Claro.
3: Cuando mis pacientes empiezan a ejercitar su piso pélvico, Flavia sabe que yo tengo un gimnasio vaginal, entonces en mi gimnasio vaginal, cuando empiezan a ejercitar su piso pélvico, sienten la necesidad de hacerlo, de fortalecer esos músculos y de moverlos. Y mueven todo menos esos músculos. Uno les pide que muevan los músculos del piso pélvico, aprietan las piernas, las nalgas, el abdomen, el cuello, hasta los ojos. No saben dónde queda. Entonces la conexión cerebro-vagina es muy pobre y no disfrutan la penetración.
1: Y no solo eso. ¿Qué pasa con una mujer que tiene una patología de piso pélvico? Es decir, piso pélvico flácido. Aparte de la parte de la sexualidad, ¿cuáles son los otros efectos respecto a esa mujer con el piso pélvico no funcional?
3: Uno es incontinencia urinaria. La incontinencia, desafortunadamente, por muchos años ha sido normalizada. Las señoras piensan que es normal que después de cierto tiempo o después de cierta edad o después de los hijos se me salga la orina.
0: Y eso no tiene
3: eso
0: por qué pasar siempre.
3: Eso no es normal.
0: No.
3: Así, claramente, no es normal. Y es una debilidad del piso pélvico y hay que verlas para ver si son pacientes que con solo fortalecer su piso pélvico con lo que yo llamo gimnasia vaginal se pueden mejorar o si necesitan cirugía en casos más severos o diferentes tratamientos dependiendo de la causa. Pero eso es un síntoma de debilidad del piso pélvico. El otro son los prolapsos. Un prolapso es el órgano que empieza a asomarse por un sitio por donde no debería asomarse, en este caso por la entrepierna.
1: La vejiga.
3: La vejiga, el recto, el útero. El útero llega a salir por ahí, inclusive. Y los prolapsos, en algún grado, no siempre en el más severo, suceden en el 50% de las mujeres de 50 años y en el 70% de las de 70.
0: Ay, yo tengo 70, todavía entonces, no me ha pasado.
1: Yo aún no tengo entonces, ni 50, imagínense. Pero yo tengo 40 y siempre.
3: Una de cada dos tiene algún grado de prolapso. Entonces, ¿por qué no prevenirlo? ¿Por qué no fortalecer nuestro piso pélvico desde jóvenes para no tener esos problemas con el paso del tiempo? Esos son como las consultas médicas que hay relacionadas con la debilidad del piso pélvico. Pero la función sexual también es importante, no la podemos dejar a un lado. La ocultamos a veces, pero yo creo que es parte vital de todo ser humano, su sexualidad.
0: Claro.
3: Entonces, el poder expresarla con libertad, con tranquilidad, el poderla disfrutar a plenitud, es muy valioso. Sí, y todo
0: sin
3: lo que podamos hacer
0: sin miedo,
3: para hacer eso, pues vale mucho, pienso yo. Y digamos que esa es parte como de lo que yo busco, mejorar la calidad de vida de la mujer, y mejorando la calidad de vida de la mujer mejora la calidad de vida de sus hijos, de su pareja, por supuesto.
1: ¿Por qué?
3: Y de todo su entorno.
1: ¿Cómo que la mejora de la calidad de vida de la mujer a partir de la cuquiniche mejora la calidad de vida de todo
0: su
1: entorno?
0: Si yo me siento contenta, estoy de buen humor, estoy chévere, estoy mejor con mis hijos, con mi marido, con los vecinos, es que porque me siento bien.
1: Es que no hay nada peor que la desconexión con el cuerpo. Cuando desconecta del cuerpo, tú desconectas de ti misma.
0: Totalmente.
1: Y te transformas casi que en otra persona.
0: Pero si estás bien.

0: há um risco, porque, por exemplo, vou dar um outro exemplo. Homem, quando faz prostatectomia, sempre há uma cota de risco, que ele vai anacortar a la hora de sacar a próstata e lhe afecte depois a parte da incontinência ou da ereção, vai depender da habilidade do médico. Mas esse risco é real. Em caso da mulher, é real esse risco de que cortem glândulas de Bartolini ou de Skene durante a cirurgia? As de Bartolini são responsáveis por lubricação e as de Skene por el famoso... Por, como é?
1: Punto G.
0: Não, é a ejaculação. El squirting, como les gusta decir.
2: En manos calificadas, el riesgo es muy bajo. En manos no calificadas, cualquier cosa puede pasar.
0: Ahí el riesgo puede pasar.
2: ¿Cierto?
0: Okay.
2: Recordemos que esa zona es una zona ricamente inervada, porque es la zona de la sexualidad, es la zona de la fecundación y es la zona por donde nacemos. Pasan tres cosas muy importantes en la vida del ser humano por esa misma zona.
0: ¡Uy, qué es camino! Ricamente... ¡Qué camino, qué estrada, qué carretera ocupada en la vida de la mujer!
2: El clítoris tiene más de 10.000 receptores nerviosos. Es el único órgano exclusivamente sexual en la naturaleza
0: sí,
2: humana.
0: Sí, que es solo para el placer.
2: Sí, así es. Entonces, es una zona muy ricamente inervada y por eso solamente personas calificadas con el entrenamiento adecuado deben hacer ese tipo de cirugías, nada más.
0: O sea, el riesgo existe, pero existe en manos no expertas. ¿Cuál es la mujer que está buscando hoy en día rejuvenecimiento? ¿De qué edad estamos hablando? ¿Cuál es el perfil de la paciente de rejuvenecimiento?
2: Digamos que en promedio de los 30 a los 50, podría decir que es un promedio. Sin embargo, hay jovencitas que tienen desde de nacimiento sus labios muy largos y sienten todas esas incomodidades de las que hablábamos y buscan ayuda. Hay señoras muy mayores que también se sienten incómodas porque con el envejecimiento empiezan a caerse todas las cosas. A mí se me han caído, por ejemplo, aquí los brazos, ¿cierto? Entonces, igual pasa en la entrepierna y se sienten mal, como decíamos antes, con un vestido de baño o, ¿por qué no?, con su pareja.
0: Claro, porque, o sea, la sexualidad está presente para todo el mundo hasta la muerte.
2: Así es.
0: Cuando hablamos de funcionalidad, salgamos de la estética, ¿qué tipo de cirugías estamos hablando hoy en día para las mujeres que hace con que evite los prolapsos, que evite que tenga incontinencia? ¿Qué hay hoy en día para la funcionalidad?
2: Entonces, hay, digamos que en esa parte de la funcionalidad sexual, hablemos, hay dos grupos de pacientes. Las pacientes llegan porque sienten que no son tan apretadas como antes de los hijos. Dicen, después de los partos ya no me siento
0: igual. ¿Eso pasa de verdad? ¿Eso pasa?
2: Disfruto menos, sí. Esas pacientes llegan. Mira, yo te puedo poner varios ejemplos. Hay una paciente que llega, por ejemplo, a mi consultorio y me dice, doctor, yo vengo a su consulta porque lo vi en el programa de Flavia y María Cecilia y yo quiero que usted me examine y me diga si yo estoy lo suficientemente apretada o no. Cuando esa paciente me dice eso, yo le digo, ¿y si yo necesito cirugía para apretarme?, me pregunta. Yo le digo, no, tú no necesitas ninguna cirugía. La paciente me abre los ojos y me dice, pero doctor, usted no me ha examinado, ¿cómo me dice eso si no me ha examinado? Y yo le digo, no, es que las pacientes que necesitan eso, no me lo preguntan.
0: No tienen la duda, tienen la certeza.
2: Lo tienen claro.
0: Claro.
2: Lo tienen muy claro y ellas te lo describen con lujo de detalles, cada una con sus detalles, pero ellas lo describen y lo tienen claro. Y en ese grupo de pacientes que quieren que yo las apriete, yo las divido en dos grupos, en las que necesitan una apretadita y las que necesitan una apretadota.
1: Un apretujón.
2: Y las de la apretadota a veces llegan y dicen, no, doctor, es que lo tengo, el otro día me dijo una paciente, lo tengo como una olleta. Yo nunca había oído eso, había oído lo de bolsillo de payaso, pero lo de la olleta no.
1: Bolsillo de payaso.
0: ¿Y la señora qué es una olleta?
1: Una olleta, una olla donde hacen el chocolate, okay, una cosa okay, que es así, okay, además, ¿no?
2: Entonces, hay pacientes que tienen claro que con apretarse un poco van a estar bien. Hay otras que necesitan apretarse mucho y también lo tienen claro. Y hay un grupo que no sabe si necesita lo uno o lo otro. Yo les digo, bueno, empecemos con lo menos agresivo y luego vamos a cosas más agresivas si las necesitas, porque es lo que debemos hacer todos los médicos, siempre ir de lo más sencillo
1: a lo más
2: claro, complejo.
1: No de entrada
2: a lo complejo. Entonces, en resumidas cuentas, ellas saben, las que lo necesitan, y las que no lo necesitan, pues mal haría yo en convencerlas de que lo necesitan. Eso
0: claro, porque ahí sería una cosa medio Frankenstein, ¿no?

0: Yo voy a dibujar de acuerdo a mi gusto, sí, para todo el mundo. Bueno, una mujer que nos está escuchando ahora, pero no tiene el coraje, ¿qué puede hacer para mantener su salud pélvica y su salud cuquinichal? Para no decir vaginal. ¿Qué puede ser? Pues, que esa cosa de no poder decir las palabras me mata.
1: Pues yo la invitaría a mi gimnasio vaginal una vez más. Si, ellas usualmente pasan a consulta conmigo primero, pero si ella siente pena de que yo, que soy pues ginecólogo, pero que soy hombre, la vea, pues pasa directamente con mi entrenadora vaginal personal, personal vaginal trainer en inglés, que es una fisioterapeuta especialista en piso pélvico y con formación en pues una fisioterapeuta especialista en piso pélvico, además con formación en sexualidad. Entonces les enseña a ejercitar su musculatura para que fortalezcan, prevengan las cosas médicas de las que hablamos y mejoren su sexualidad y la de su pareja, porque su pareja también empieza a sentir más. Ella aprende a usar esos músculos para su sexualidad.
0: Edad mínima. ¿Cuál es la edad mínima que una mujer puede o debería recomendarse someterse a un procedimiento?
1: No hay una edad mínima, depende más de la paciente. Una paciente para una cirugía estética genital puede ser joven, como las chiquitas que hablábamos,
2: sí,
1: con la bicicleta, y, ¿cierto?
0: ¿Pero joven qué? ¿Menores de edad o solo mayores de edad?
1: Para cosas estéticas tienen que ser mayores de edad, okay, si es estético el tema. Si el tema es funcional o hay alguna patología, sí, ahí no hay límite de edad. Pero si es un tema estético, tienen que ser mayores de edad. Y en la parte funcional, usualmente las pacientes empiezan a sentir esos problemas cuando han tenido ya partos, hijos, o ya con los años, con el envejecimiento, también hay más flacidez, como decíamos antes. Entonces, dependiendo de lo que uno encuentre, o sea, lo importante para uno como médico, porque las pacientes confían en su médico, es que hay una línea ética muy delgada donde uno debe operar solamente a quien realmente lo necesita. Eso hay que tenerlo muy claro. Y no simplemente seguirle la corriente a la paciente. A veces cuando la paciente no lo necesita, hay que explicarle el por qué. Y si uno le explica bien y no simplemente la rechaza, la paciente se va contenta.
0: Te tengo una pregunta que siempre, siempre es muy común en sexología para las mujeres. La mujer siempre tiene una preocupación que algunos hombres dicen que se siente floja. ¿Cuánto de eso es verdad y cuánto es construido en la cultura que un hombre puede sentir esa flacidez pélvica o no? O sea, porque mi duda es esa. Ok, me operé. ¿De verdad a la hora del encuentro sexual, hablando de lubricación, de momentos juntos, hay una diferencia en el sentir masculino o todo queda en el imaginario?
1: Dependiendo de la severidad de la amplitud, llamémoslo, podría haber una diferencia en el sentir masculino, sí la puede haber, pero yo siempre confío más en el criterio de la mujer. O sea, la primera beneficiaria de lo que yo hago tiene que ser mi paciente, que es la, claro, mujer. Entonces,
2: sí, no pensar en él,
1: y yo les
2: en
1: digo,
2: que él se sienta rico, en que su
0: pareja.
2: Pero
0: es que hay muchos
2: chévere
0: hombres que dicen a sus parejas, tú eres muy abierta, es horrible. Y mujeres que pasan la vida con la autoestima en el piso, porque tiene una pareja que dice eso, y uno va a ver, él lo tiene chiquito.
2: El, lo de la
0: no, va a ver, no, pero de pronto ella no tenía olleta, de pronto el tipo es micropene, sí, uno nunca sabe, tiene 4 centímetros.
2: El problema puede ser de él,
0: exacto,
2: tiene razón.
0: El problema puede ser él, o puede ser que él no tenga una rigidez, pero ella pasa la vida creyendo que ella que tiene una disfunción. Por eso que yo quiero saber cuánto de verdad hace la diferencia para,
1: mira,
0: el hombre.
1: Yo de antemano voy a pedirle disculpas a una paciente que vi ayer. Si me está escuchando, le pido disculpas, nadie sabe que es ella, pero... Pero ese es un caso, por ejemplo, un paciente que llegó diciéndome eso, que el esposo le decía que ya estaba muy abierta, pero yo lo que sentí, lo que percibí, es que era una paciente que estaba siendo agredida permanentemente. Sí, entonces, pues mi discurso fue en ese sentido, y la señora inclusive, sí, mojó sus ojos en mi consultorio cuando yo le dije, no, mira, está siendo agredida y tienes que ponerle atención a esta situación. Entonces, esas cosas también pasan, y ahí es donde uno como ser humano y como médico tiene que tener el olfato para mirar esa parte y saber quién realmente necesita las cosas y quién no, porque las pacientes finalmente están yendo al consultorio de uno confiando en uno y esperando que uno las oriente de la mejor manera posible, poniéndoles el corazón, poniéndoles la humanidad propia,
0: claro,
1: buscando ayudar, que es para lo que estudiamos la profesión que estudiamos.
0: Bueno, cuidados entonces, para finalizar, ¿qué cuidados una mujer puede tener con su cuerpo durante la vida para no tener que necesitar una cirugía pélvica?
1: A mí me gustaría que todas empezaran a hacer ejercicios del piso pélvico desde siempre. O sea, bueno, digamos que
0: no es el mismo que Kegel, no es el mismo de apretar y soltar como nosotros enseñaron desde temprano.
1: Inclusive yo no estoy de acuerdo con esos Kegel que enseña a todo el mundo, no, mira, ve al baño y orinas y trancas,
0: No.
1: Yo les digo, ¿cuándo has visto usted una vaca en un potrero orinando y trancando? O un perrito con la patica levantada y orinando y trancando.
0: Depende, cuando yo pego el grito
1: en
0: mi casa,
1: es natural.
0: Ellos tienen una retención durante
2: perritos.
0: 24 horas.
1: Esa no es la forma de aprender. Entonces,
2: ¿cuál es la gimnasia pélvica?
1: No, hay que ir a una consulta especializada para aprender a hacer bien los ejercicios y ojalá hacerlos todos los días por el resto de la vida, porque un piso pélvico fuerte es importante para no empezar a hacer esos problemas. Vamos un poquito a la evolución. Nosotros provenimos, nuestros ancestros caminaban en cuatro patas, eran cuadrúpedos. Cuando el ser humano se para en sus dos paticas, todo el peso del cuerpo se va sobre el piso pélvico. El que soportaba ese peso era el abdomen.
2: Todo queda acá, sí.
1: Claro. Entonces,
2: claro,
1: al pararnos, todo ese peso se va sobre el piso pélvico. Nosotros no estamos evolutivamente preparados para caminar en dos piernas. Nosotros nos paramos ayer en términos de evolución, porque los años que llevamos caminando en dos patas son muy poquitos en términos evolutivos. Hasta ahora el cuerpo se está adaptando a eso. Y a eso súmenle los embarazos. El peso de ese bebé también lo carga el piso pélvico. Y súmenle los partos. Y súmenle el envejecimiento. Entonces,
0: y la falta de estrógeno.
1: Y la falta de hormonas.
0: Entonces, también afecta a nosotras.
1: Entrenar esa musculatura es muy importante y ojalá empezaran a entrenarla desde jóvenes.
2: Pero yo aquí hago un paréntesis. Para ustedes, no para la pareja.
0: Ah, sí.
2: Para
0: siempre
2: ustedes.
0: Para uno, nunca
2: claro.
0: Pensando en el otro. Doctor Jorge Alberto García, médico, cirujano, ginecólogo, obstetra, epidemiólogo, rejuvenecedor de Cuquiniche. Muchísimas gracias. Siempre una delicia escucharte.
1: Muchas gracias a ustedes por el placer de estar aquí compartiendo y obviamente a su audiencia de la
2: pues,
1: FM.
2: Hemos aprendido mucho, tanto yo como muchos de los que nos están oyendo.
0: Yo también, yo siempre aprendo con
2: estamos aprendiendo.
0: Doctor Jorge.
2: Muchas gracias.
1: A ustedes, un abrazo.
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0: de la tarde, 41 minutos. ¿Qué es eso que estamos escuchando?
1: ¿Cómo me parece la canción tan romántica?
0: Aterciopelado.
1: Pero es, yo podría decir, es una canción protesta.
0: ¿Por qué?
1: Porque es justamente del tema que vamos a hablar. Hay, señores, por favor, una serie de, entre comillas, piropos que le echan a las mujeres que son tan desagradables.
0: Pero eso que estaba escuchando es violento.
1: ¿Violento?
0: Mira lo violento. O sea, todo. Normalmente, piropo para mujeres, te parto, te como, te chupo, te acabo.
1: Exacto.
0: Todo tiene que ver con violencia contra la mujer. Es impresionante.
1: Por eso esta canción de ellos es una canción en respuesta a esa violencia que creen los señores que con eso lo van a convencer a uno, pues, a una mujer, diciendo unas cosas tan desagradables, tan violentas, tan fuertes, tan grotescas.
0: Y que deja a la mujer sintiéndose amedrantada, porque ahí tiene la cosa.
1: Claro.
0: Cuando tú escuchas que tú fueras al lado, yo te voy a chupar, tú estás amenazando a una mujer. Okay. Y ella se siente con miedo. Y cuanto más joven, más miedo le da. ¿Tú te imaginas una chiquita de 12 años que apenas le están saliendo los senos y un tipo le diga en la calle, te fuera al lado, yo te chupaba?
1: No, ese, yo soy un perro y todos tus huesos voy a enterrar.
0: Exacto.
1: Dame el favor.
0: Sí, sí. Hay mucho de te voy a partir, te voy a comer, te voy a lamer, te voy a no sé qué. Es todo desde una acción para poder dominar al otro. Y el acoso sexual callejero, sí, señores, es una forma de violencia de género que fue muy normalizada en el espacio público, que incluye comentarios no solicitados, miradas invasivas, silbidos y actos de connotación sexual sin el consentimiento de la víctima. Y hace unos días, por fortuna, en Bogotá se lanzó la campaña Y Si Fuera Ella, que busca justo eso, María C., generar la conciencia sobre sus hábitos y tratar de generar un cambio. Tú sabes que yo siempre, cuando hablamos de eso, yo trato de recordar que en Argentina se tornó un delito, ¿no? Tú puedes mandar a un tipo para la cárcel si le hace un piropo callejero.
1: Los argentinos eran muy piroperos.
0: Imitando a los italianos.
1: Sí, yo creo.
0: Que los italianos eran así.
1: Sí.
0: Entonces, países que se tornaron penalizado el piropo callejero: Argentina, México, Costa Rica, Bélgica, Francia, Chile y Perú. O sea, toda la América Latina finalmente está tomando conciencia que esa cosa de que una mujer pasa y diga, quiero ser tu piso para mirar tu paraíso, quiero ser el queso de tu arepa.
1: Sí.
0: Es grotesco, como decía María C., no tiene nada de sexy,
1: nada
0: de romántico.
1: Al contrario.
0: ¿Y los que escriben por redes sociales, María C.?
1: Bueno, eso es ni hablar.
0: Esos son asquerosos.
1: Asquerosos porque dicen cosas todavía peores.
0: Sí. No, a mí me mata cuando dicen, hola bebé. No, escucha, hola bebé. Yo la tengo cara de que estoy buscando niñera.
1: Oh, el otro día, no, ya hace unos años, pero para mí todo es el otro día.
0: Sí,
1: por aquello de la edad.
0: Es otro día.
1: Presencié una cosa tan desagradable. Estaba una señora con su bebé pegado a estaba lactando en la calle, porque seguramente por alguna razón ella se sentó ahí en la cosa de el niño lloraba mucho o algo y lo puso ahí. Y pasa un tipo y le dice, oiga, su hijo me invitó a ese restaurante.
0: No te puedo creer.
1: Yo no me acuerdo que yo
0: no te puedo creer que tuve el descaro y la mala educación y el atrevimiento de decir eso.
1: Me invitó a ese restaurante. Su hijo me invitó al restaurante. Yo me quedé como en un segundo como
0: ahí vuelve y juega.
1: Respete,
0: o sea,
1: por favor.
0: Es absurdo que una mujer necesite a un hombre para protegerla de otros hombres. Porque si ella estuviera acompañada de un hombre,
1: le pega
0: que el tipo hubiese tenido el coraje.
1: No,
0: porque
1: atreve.
0: Si va la chica con 12 años de edad con su papá, nadie se va a hacer un piropito. Eso pasa cuando las mujeres están entre mujeres.
1: Nada, yo le dije que respetara y no sé qué, y lo que hizo fue reírse. Como que le pareció muy bueno el piropo, no sé qué, lo que hizo fue reírse. Lo que tú dices, si hubiera sido un hombre, primero no creo que lo diga.
0: No hace, porque son muy machitos cuando está solo una mujer.
1: Pero es que no
0: es la necesidad de dominar, de mostrar, yo mando en tu cuerpo y yo mando en ti, te pongo miedo.
1: No sé si es que no se dan cuenta el alcance de lo que dicen, o lo hacen a propósito con esa violencia que ya traen de siempre, ¿no?
0: Yo creo que hace para mostrar a la mujer que quien manda son ellos, que
1: poder,
0: estamos en un mundo que los hombres mandan. Y lo más interesante es que pierden puntos, porque yo estoy para ver la mujer que le parezca sexy o acceda a un coqueteo basado en un piropo callejero. Yo no conozco, o sea, hay que ser muy bruto para creer eso.
1: Por eso les digo, señores, olvídense, así no van a conquistar a nadie, no van a levantar a nadie con esa serie de cosas.
0: Bueno,
1: al contrario.
0: Voy a dar unos datos para ustedes, porque ese tipo de situación que muchas veces para ese tipo de hombre parco es considerado normal o inofensiva, es no solo incómodo para las mujeres, pero se constituye una forma de violencia y que podría... en la campaña que Bogotá está lanzando, podría mostrar para decir que podría ser su esposa, sus hijas, sus hermanas, mamás o otro familiar cercano. Entre 1 de enero de 2024 y 31 de agosto, se presentaron 811 llamadas relacionadas con incidentes de acoso sexual en Bogotá. Localidades donde más se han reportado: Suba, 15.9%, Kennedy, 13%, Engativá, 12.1%. Y las mujeres que sienten ese riesgo, por favor, hay una línea, gente, 123, o el cuadrante de la policía más cercano a la ubicación de donde están ustedes, y la policía tienen que actuar, y también tenemos la línea púrpura, ¿no?
1: La
0: en Bogotá,
1: línea púrpura, señor.
0: Que es una línea también para hacer denuncias de acoso callejero o violencia de todo tipo. Mira, hoy en El Tiempo, la primera parte tenía cuadrado. En Bogotá, yo creo que este mes, 4 mujeres asesinadas. O sea, y de nuevo, siempre de la mano de alguien en su entorno pequeño, porque se siente en el control y en el derecho de mandar en su cuerpo.
1: Claro. Por eso hablábamos el otro día del riesgo del porte de armas, de la legalizar el porte de armas, y que mucha gente se ofendió porque dijimos que es un riesgo mayor para las mujeres.
0: Claro.
1: Que se pueda ahora, cualquiera pueda cargar un arma. Ojo, ¿no? Lo que hablábamos el otro día, si el mismo Día de la Madre es el día más violento.
0: Imagínate el próximo Día de la Madre armados.
1: No, armados.
0: Va a ser terrible, va a ser terrible.
1: Muy triste.
0: Señoras, no se queden calladas. La campaña que está promocionando Bogotá es para eso, es para denunciar el acoso callejero, para frenar ese acoso y para que uno pueda tener el derecho de convivir en los espacios públicos sin sentirse amenazada. Tú sabes que a mí me molesta mucho cuando los hombres dicen que somos exageradas, y yo digo, el día que el hombre sienta miedo a salir en la calle solo, él va a entender,
1: claro,
0: lo que es
1: lo que
0: ser
1: le pasa
0: mujer.
1: A uno, lo que nos
0: va
1: pasa
0: a entender
1: a
0: lo que es ser mujer, que sí. Se viste pensando en el miedo.
1: Uy, sí.
0: Se maquilla pensando en el miedo, actúa y habla siempre pensando en el miedo. Los hombres no tienen idea de lo que es eso, de que es estar en un cuerpo femenino en las calles diariamente.
1: Yo sé que hay muchas mujeres que defienden eso.
0: Sí.
1: Y dicen que ellas sí necesitan ser piropeadas, que sí les gusta que les echen
0: piropos. Yo también, pero por mi pareja, por mis amigos.
1: Pero uno
0: o sea, por
1: calle...
0: las personas que yo doy el permiso para eso.
1: Exacto.
0: No para extraños o la calle o personas que no me conocen.
1: Sí.
0: O sea, el hecho que yo hable de sexualidad, María C., no da el derecho a cualquier uno invadir mi intimidad. Hay una cosa que se llama la intimidad de cada uno de nosotros.
1: Así es.
0: Yo, Flavia, hablo de sexualidad, pero no estoy dando permiso a nadie a entrar en mi intimidad, a ningún hombre a entrar en ese terreno.
1: Exacto, no, pero creen que tienen derecho.
0: Exactamente.
1: No, pero ¿de qué se queja? Si usted habla de eso todo el tiempo, entonces pues no se queje. Se puede, usted está permitiendo, está abriendo la puerta, y no es así.
0: Exacto. Mira, aquí llegó nuestro compañero Marín, que es un galán. Ay, tengo conectada con nosotras a nuestra querida compañera Eva Rey. ¿Dónde estás, Eva?
2: Estoy en Medellín y, como siempre, fiel oyente de vuestro programa. Y mira que yo os escucho siempre y me callo porque os doy total libertad para no intervenir. Pero hoy voy a pedir levantar la mano e intervengo.
0: Eso, dale.
2: Porque
0: siempre.
2: Me parece un tema tan bueno y, además, se lo voy a decir a Flavia con todo el cariño, pero me ha pasado desde que estás con nosotros en el programa, pero desde que formas parte de la mesa de la FM, me he sentado en algunas mesas y te lo digo que no te moleste. porque yo he salido lanza en ristra a defender, pero tienes toda la razón, porque eso me ha pasado a mí, yo lo he vivido en carne propia. Hay gente que me dice, oye, ¿y cómo será el marido de Flavia? Pero si se la aguanta tanto hablar de sexo, si será que tiene sexo en su casa. Yo digo, ¿pero tú me estás hablando en serio? O sea, que tiene que... O sea, yo también voy diciendo que se lo vendo a todo el mundo. Bueno, ojalá lo vendiera, que lo doy gratis. Pero bueno, vosotras me entendéis. Y una cosa no tiene nada que ver lo
0: total,
2: que habla uno
0: el hecho que hable
2: con
0: de
2: lo
0: sexualidad,
2: que luego tiene. O sea, es como
0: exacto,
2: si...
0: No doy libertad a la gente a entrar en mi intimidad y tampoco a manosear mi intimidad.
1: Exacto.
0: Y eso es un poco... No, no, a ti te la doy, a ti te la doy, a ti sí. Pero es que es verdad, y eso todo viene a raíz de qué, Eva, porque uno hombre se siente en el derecho de acosar, de decir el piropo, de hacer sus teorías, y no, hay que tener un respeto a las mujeres también, independientemente de sí, lo que hagan y de lo que digan.
1: Que dejen no, de pues pensar es como... que los piropos son chéveres y que a las mujeres nos gusta. Pues no, hay unos piropos muy feos, muy desagradables, ofensivos y violentos.
0: Cuéntale eso otra vez para Marín, de la a mujer ver, que estaba amamantando.
1: Ay, sí, una señora que... ¿Qué? En la calle le tuvo que amamantar a su bebé, seguramente se le hizo tarde, yo no sé, y se sentó en las escaleras de un edificio con su bebé amamantándolo. Yo pasaba por ahí cuando pasa un tipo y le dice, oiga, su hijo me invitó a ese restaurante.
3: Qué horror, hola.
0: Horrible, ¿no?
3: Asqueroso. No.
0: Asqueroso.
1: Además, es que me parece como tan feo de todo sentido. O sea,
3: no, pero eso es de pésimo gusto. Sí. No. A mí
1: de mal gusto.
3: Me parece gracioso. No te voy a decir que me parece gracioso porque me dio risa ese viento.
0: Como todo hombre.
3: Pero, no. Pero usted, ¿por qué es tan sexista, Flavia? ¿Eso qué tiene que ver con hombre y mujer?
2: A mí también me da risa.
3: Ella se rió, todos se rieron. Eso no es
2: nada.
3: No,
2: yo me reí. Me reí porque
0: nosotras mujeres podemos reírnos, pero ustedes no, porque ni todo hombre. Pero siempre un hombre.
3: Siempre le he dicho a Flavia le faltó un hombre que la cargara, le dijera te amo, mira, los hombres no somos malos, no somos una amenaza. Claro, estamos llenos de maldingos y de maldingas, pero sí. Te faltaron muchos abrazos, es lo que yo siento cada vez que tú te pones así con nosotros los hombres, porque sin los hombres nosotros no somos tan malos. O sea, nosotros necesitamos a ustedes, ustedes no necesitan a nosotros. O tú vivirías feliz en un mundo solo de mujeres.
0: Total.
3: ¿Sí?
0: Y una mujer que
3: estoy
0: descubre...
3: Segura de que no. Marín, estoy segura Marín, de que no porque estás casada.
0: Perdón, una mujer que descubre el poder de su clítoris y que puede tener placer no necesita
3: para
0: mí
3: de ser más mayores.
0: Ustedes
3: eso,
0: son muy aburridos,
3: no.
0: Marín. Ustedes
3: pero
0: son
3: entonces, ¿tú qué haces con tu marido? ¿Tú qué haces con tu marido?
0: Habla, ¿por
3: qué? No, Eva, perdóname. ¿Tú qué haces con tu marido? ¿Cuánto llevas casada con tu marido?
0: Yo me
3: si no fuera una persona importante en tu vida, no estarías con él.
0: Yo te digo qué hago con mi marido. Hago lo que todos nosotros hacemos cuando nos casamos.
3: Aguantar.
0: Encontramos una persona para culparla por todas las cosas que no hacemos con nuestra vida.
3: Qué horror.
0: Para eso
3: qué horror.
0: Nos casamos, para tener a quien culpar
1: pero a ver,
0: que no hacemos.
2: Uno no
3: pero
2: necesita.
3: Pero entonces, pregunto,
2: levanto la mano. Marín, ¿no tienes un amigo? Acuérdate que estoy sola y desesperada en este momento. No necesito a alguien a quien culpar. ¿Qué hago en este momento?
3: No. Te voy a buscar una mujer. Porque voy a hacerle caso a Flavia. Te voy a buscar una mujer porque los hombres somos malvados. Somos terroristas.
2: Pero trata... Me puedes buscar una mujer que no tenga mucha teta y poco culo para no tener que competir
3: hola,
2: con ella.
3: Horror.
2: ¿Crees que puedes encontrar algo así?
1: Dios mío, bendito. No,
0: quédate,
1: yo ya
0: María
1: me voy, ser. Pero lo único que digo es que los hombres no se necesitan solamente para el sexo.
3: No.
0: Yo digo lo siguiente,
3: claro,
0: si no es por el sexo, ¿quién los aguanta? Son insoportables.
3: Es que si fuera por el sexo, entonces... O sea, uno decir, no, yo no necesito a las mujeres porque yo sexualmente me satisfago.
1: No, por eso.
3: O sea, las mujeres son para conversar.
0: Ustedes necesitan las mujeres porque ustedes no saben hacer nada.
1: Yo me voy.
3: Yo sin las mujeres no podría vivir. No podría vivir sin las mujeres.
1: Ahí les dejo el temita con esto. Chao, hasta mañana.
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12: Soy Pepe Morón. La JEP formalizó las sanciones contra el antiguo secretariado de las FARC por secuestro. Las penas van de 5 a 8 años e incluyen restricciones en la movilidad y prohibición de salir del país.
13: Soy Diana Vallesas. El presidente Abelardo de las PRE ya anunció refuerzo de medidas contra la explotación sexual con medios turísticos en la ciudad de Cartagena.
14: Diana Villegas en Cali. A esta hora se registra un incendio de cobertura vegetal en el sector Las Minas, en Altos de Normandía, oeste de Cali. El reporte de los bomberos es que hasta el lugar se han desplazado varias máquinas con unidades bomberiles para poder controlar la situación. Entre tanto, la alcaldía ha confirmado que el sistema distrital de gestión del riesgo se encuentra activo y coordinando las acciones para controlar la emergencia.
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1: Las 4:00 de las 4.
16: Cuatro de la tarde, 2 minutos, Colombia, Latinoamérica, Ibagué. Saludamos a esta hora a la panadería Ibaguette, la mejor baguette de todo el Tolima Grande.
17: No, pero espérate un tico, Popayanta es verdad y Ibaguette también, o sea, todo no,
16: yo
17: eso
16: yo saludo a gente que me escribe a través de las redes.
17: ¿Eso existe?
16: Ibaguette.
17: ¿Ibaguette?
16: El mejor baguette de todo el Tolima Grande.
18: Ah, entonces yo voy a saludar también, Florencia Caquetá. También hay una panadería muy buena ya, que yo comí una vez, una arepa deliciosa. Se llama La Flor de Caquetá. Vende los quesos también.
16: Ah, bueno. No la tengo registrada en mis archivos, pero la voy a buscar.
18: Es
16: muy
18: que
16: bien.
18: Tú no tienes mundo.
16: Comenzamos con
18: calle.
16: Las 4:00 de las 4. Y le pregunto al profesor Iragorri, con las buenas tardes desde Colombia, buenas noches en España. Profesor Iragorri, ¿ayer estaban en audiciones del Factor X o qué? ¿O por qué fue que vieron al presidente de la Espriella participando en una audición o qué era lo que estaba haciendo?
19: No, nada, el presidente, como es un hombre al que le gusta cantar, pues estaba en un evento oficial, naturalmente, hablando de salud y de la lucha contra la delincuencia en San Juan del Cesar. Hubo, desde luego, música, como ocurre muchas veces en eventos en distintas partes del país. Y naturalmente, en la Costa Caribe, pues se cantan vallenatos. Y el presidente se animó a cantar y como le gusta cantar, pues lo hizo. Aquí hay este es un momento de la presentación, por decirlo así, el presidente de la República cantando un vallenato, La Luna Sanjuanera.

0: estar.
1: Bueno, ahí está. Ahí está.
2: Bueno,
1: presidente, canta
2: más de la República, o menos, ¿no?
3: Voy a jugar. Canta más. Voy a jugar a ser
1: muy
3: José
1: afinado.
3: Gaviria.
1: Muy afinado.
3: Voy a jugar a ser José Gaviria. Abelardo, mira, me parece que lo hiciste bien. Hay cositas que trabajar. Creo que tienes afinación, tienes carisma, que es muy importante. Pero te vas para Bogotá con nosotros. Cuatro y cuatro, profesor Iragorri.
2: ¿Estás buscando una embajada en algún lado?
3: No, simplemente. Ah, okay. No, pero de verdad me parece que lo hizo bien. Mire,
2: más o menos.
3: Vamos con la segunda, profesor Iragorri. Es que yo vivo ahí muy cerca de la JEP. Y había muy tristeza y preocupación porque no jugaron Amigos Secreto de Amor y Amistad, que porque no hay plata. ¿Cómo así? ¿Qué pasó, profe?
4: No, no es que no haya plata en este momento, pero es probable que no haya plata, porque resulta que el senador del Movimiento de Salvación Nacional, Enrique Gómez, que apoya al presidente Abelardo de la Espriella, que es uno de sus grandes aliados políticos, pues propuso reducirle el presupuesto a la JEP. Oiga lo que dijo Enrique Gómez. Bueno, creo que no tenemos a Enrique Gómez, pero lo cierto del caso es que Enrique Gómez ha dicho que hay que reducirle el presupuesto de la JEP, que estaba previsto para 2027 en algo más de 900 mil millones de pesos, que había que reducirle por lo menos 100 mil millones y sobre todo pasar ese dinero al Consejo Superior de la Judicatura. Y por otro lado, Alejandro Ramelli, el presidente de la JEP, pues respondió y dijo que la JEP es un organismo muy importante, la Justicia Especial de Paz, creada tras el acuerdo de paz de 2016 que se firmó con las FARC en esa época el gobierno del presidente Juan Manuel Santos. Pues el doctor Ramelli ha dicho que va a acudir a instancias internacionales a ver qué se puede hacer, porque eso va a debilitar la función de la JEP. Como sabe todo el mundo, hay descontento en algunos sectores de la opinión, porque dicen que la JEP va muy lento y que pues no ha dictado tantas sentencias como debería, de gente que cometió delitos atroces, delitos graves durante los años del conflicto, aunque además el conflicto pues parece que sí, ¿no? Yo creo que cualquiera que salga a la calle o que lea la prensa se da cuenta de que eso sigue más o menos prendido. Eso es lo que está ocurriendo entre ellos dos, don Carlos.
3: Muchas gracias, profesor Iragorri, pero bueno, pues triste porque nosotros sí jugamos Amigo Secreto acá en la oficina. 4:06. Eva, le pregunto, es que me decía ahora...
2: Bueno, antes de que me pregunte, solamente jugaron Amigo Secreto sin mí. Está bien, continuemos.
5: A mí no me invitaron al Amigo Secreto.
3: No, solo hicimos Iragorri, Andrés y yo.
5: Eso creo, o sea, ese bromance, eso me parece a bromance, ¿ok? Mire. Que solo están los tres manes.
3: Eva, pero aprovecho para preguntarte... Dime. Que el presidente Petro anda buscando agente inmobiliario o fiador. ¿Qué es lo que está pasando con el presidente Petro?
2: No, pues acuérdate que había pedido cobijo unos días en casa de Gustavo Bolívar, que aquí lo entrevistamos, porque parece ser que la casa que tenía en Chía, pues durante esa separación, no sé cómo van las separaciones de él, porque lo mío es mitad y mitad, pero él parece que no le ha tocado absolutamente nada. Yo quiero ser Verónica Alcocer. El caso... Mentiras. Que es verdad que él está buscando casa, parece, y en un exclusivo dicen conjunto en Bogotá, pero ¿qué le está pasando? Que parece ser que los vecinos de ese conjunto no están muy contentos y no quieren tenerlo cerca. Son los vecinos de un conjunto que se llama Sierras del Moral, y que lo que dicen es que están muy preocupados ante la posibilidad de que Gustavo Petro pues se vaya a vivir allá, y han pedido que antes de cualquier eventual operación de arrendamiento, no compra, arrendamiento, se haga una evaluación jurídica sobre las restricciones que pueden aplicar. Todo esto se ha conocido porque ellos pues mandaron un comunicado expresando esta preocupación, y parece que la preocupación viene por las restricciones que tiene Gustavo Petro por seguir estando dentro del listado de la Oficina de Control de Activos Extranjeros, bueno, de la OFAC, que hemos hablado aquí muchísimas veces, que sabéis que se le incluyó en el 2025, y los residentes de este conjunto, que se llama Sierras del Moral, como digo, dicen que esta situación amerita revisar las implicaciones jurídicas antes de que se concrete un negocio inmobiliario. Dicen, para los firmantes, esta circunstancia constituye una señal de alerta relevante. A esto se le suma lo que Juan Carlos Iragorri sabe, que suele pasar muchas veces, que cuando llega gente de este calibre a vivir en ciertos conjuntos, haya muchos vecinos que les preocupa también todo lo que tiene que ver con el círculo de seguridad que rodea al personaje. Entonces, dicen que tener que ver a escoltas todos los días, que sus hijos vean armas todos los días cada vez que bajan a la ruta o suben de la ruta, que esto puede implicar un cambio en las rutinas del conjunto y que pues Gustavo Petro, para ellos de pronto, hasta el momento por lo menos, es una gran preocupación y lo que están pidiendo es que se revise todo formalmente antes de que se les arriende un apartamento.
5: Bueno, ¿y qué vamos a hacer entonces con el pedido para ser socio del Country Club y del Gun Club? Porque también parece que estaba queriendo ser socio de los clubes. Bien. Sí, está eso bien. Me contaron.
2: Pero
5: quería también poder almorzar en el Gun los entre semana y ir al brunch los domingos.
2: Pero para almorzar en el Gun Club no necesita ser socio. Yo
5: sí, o que alguien te invite.
2: Y tú, aunque seas amiga de un socio,
5: o que alguien te invite, pero no sabemos si él tiene amigos socios.
3: Lo único cierto es que
2: yo te voy a decir, en el Gun Club, que lo sabe todo el mundo, está Ernesto Samper. Ernesto Samper es amigo, muy amigo de Gustavo Petro. Cuando Gustavo Petro quiera, Ernesto Samper lo invita, eso no hay problema.
3: Oiga, me hace un favor, me firma.
4: Eso sí puede pasar, eso sí puede pasar. Si una persona quiere entrar al Gun Club, un club muy elegante,
2: no necesita ser socio.
4: Bogotá, pues si tiene un amigo, sí. Yo no creo que le puedan prohibir la entrada, sí. Le podrán prohibir la entrada
5: para ser miembro.
4: Una decisión
5: para
4: de la junta directiva, ¿no?
5: Exacto, para ser miembro, exacto, le pueden prohibir.
2: Pero que no pueda entrar a almorzar, no me han prohibido a mí, menos a él.
3: Pero hace poquito que estaba yo buscando apartamento, me pedían dos fiadores con finca raíz. Me imagino yo que son Gustavo Bolívar y Armando Benedetti. No, pero bueno. Y la última de las cuatro.
0: De la inmobiliaria.
3: La última de las cuatro y pico de las cuatro. Oiga, Flavia, yo no sabía que entre los amantes debían existir códigos, o por lo menos así lo dicen la gente en las redes sociales, porque hay una influencer mexicana que se llama Melanie Paola, que está dentro de todo el escándalo de J Balvin, y ella publicó algo que decía: si J Balvin no respetó su hogar, yo tampoco tenía por qué respetarlo. Hay códigos que se deben respetar en el mundo de los amantes. Que
5: yo
3: no
5: creo que en el mundo del amante lo que pasa es que cuando uno es la acogida y no la escogida, hay venganza de por medio. O sea, cuando uno termina
2: a
5: siendo
2: de la acogida y la escogida.
5: Exacto, fue ese acogida y escogida, tocó la venganza. Porque algo que pasó hace 4 años y ahora saca un video a contar y lavar la ropa sucia afuera, eso tiene ahí un poquito de resentimiento, ¿no? Porque ella, y no yo, sobre todo porque en el video dice, ella cuenta que él le dijo que Valentina estaba embarazada mientras estaban ellos dos en Fuku Fuku.
3: Ajá.
5: Entonces,
4: y Fuku Fuku, ¿qué traduce?
5: Es que hay palabras que yo no puedo decir al aire porque si no nos bajan los videos.
2: Exacto.
5: Entonces,
2: como es que dice Carlos Marín, siempre dice, tú tienes una frase para eso. Bueno, no me acuerdo.
3: No, pero busque. Pero busque el diccionario, el diccionario portugués-español, la palabra foder.
5: ¿Qué por ahí?
2: De poder. Pero, colega, exacto, pero yo sí creo. Yo sé que ayer discutíamos sobre el mismo tema, pero a mí sí me parece que hay unos códigos. O sea, a estas alturas salir a hablar de algo que pasó hace 5 años, además cuando tú ya sabías que es que él tenía novia. O sea, yo. Y a mí me tiene muy machacada lo de no. Además, ella va de víctima, ¿no? Dice no. Y yo, en cuanto supe que ella estaba embarazada, yo le mandé un mensaje para pedirle disculpas. O sea, si no hubiera estado embarazada, te daba igual. Pues, no, si es que el que tiene que pedir disculpas es J Balvin y que se lo tiene que contar a su mujer.
5: Eva,
2: si quiere contárselo,
5: claro,
2: el que tiene que dar las respuestas es él. Pero
5: claro,
2: ¿qué sale ella a hablar de nada si ella ya sabía? Yo no puedo con eso.
3: Ustedes saben que X es una plataforma donde se destila muchísimo odio. Hace mucho no veía tanto odio. Una persona
2: contra esa señora
3: descargando a Melanie Paola.
2: Claro, es que ella debía haber tenido en consideración eso. Yo no sé si quiere sus 5 minutos de fama y cree que puede rentabilizar eso.
5: Obvio.
2: Pero no hay nada peor que así como, o sea, una mujer contra otra mujer, ahí sí salimos todas en bandada. Hombre, yo no le deseo ningún mal, a mí me da igual, me importa un pepino, no es mi historia.
5: Sí.
2: Pero eso no se hace. Es que como dice Flavia, yo he sido la acogida y no la escogida. Y es que acepté ser la acogida, punto. Y cuando ya no me sirvió, me fui. Pero es que uno no puede poner, no, eso no se hace.
5: No, estamos de acuerdo, sobre todo porque
2: y si necesita, como decía Flavia Ayar, sacar sus diablos y hacerte, pues que vaya a terapia.
5: Claro.
2: Es que Instagram no es para boletear a los demás.
5: Pero
2: no.
5: Aquí estamos hablando de transacciones financieras, obviamente, o sea, porque toda esa movimentación que está haciendo en redes, eso mueve un algoritmo y seguramente está ganando plata con eso.
3: ¿Qué porcentaje de amante resulta siendo la número uno? Es bajo, así que no creo que esta mujer.
5: Además, qué bobada, ¿no? Porque no hay nada peor que de dejar lucir esas relaciones paralelas. Es como meter sal al postre.
0: Exacto.
5: La relación paralela es para hacer el dulcecito de tu vida, no esa cosa que tú echas sal y pierdes el sabor.
3: 4:13 y me voy con el pico de las 4 el día de hoy. Préstenle atención a esto que es noticia mundial, internacional. ¡Ojo! Breaking news.
0: Nos vamos a dejar aquí, ¿no?
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1: Harakiri se llama la canción.
0: Harakiri.
2: Es que la camisa de flores.
3: Y yo voy a decir algo.
2: La camisa de flores que había ahí, hombre.
3: Mira que yo tengo mundo. Y he probado profesiones distintas, pero nunca me he comido un samurái.
4: Ah, pues, pero eso debe ser también una
3: cosa
4: difícil.
3: Nunca me han hecho el harakiri, nunca.
0: Tranquilo. Cuidado con la espada, Eva. 4:14, las 4 y pico
4: Eva,
0: de las 4.
4: Eva, tenemos que hablar, porque ahora quedé curiosa con esa hoja de vida.
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1: Bueno, y nosotros seguimos aquí, continuamos 4:15.
4: No, puedo solo decir una, que varias personas me escribieron diciendo que están denunciando la cuenta de ella. Para, porque son Team Valentina y están denunciando la cuenta para que ella no gane plata con todos esos videos que está subiendo de J Balvin.
1: Ah, Valentina.
4: Entonces la gente.
1: Habla de la pareja de la pareja de está ex pareja J Balvin.
0: Exactamente. No, pero no diga eso, Andrés. No fue pareja. Tuvieron de pronto una noche de copas, una noche loca, pero no sabemos.
3: Que uno piensa, y ya fuera de todo esto y hablando en serio, bueno, nosotros nos lo tomamos en broma porque al final, pero yo te digo, hay un niño de 5 años que ahora puede que no entienda mucho, pero en algún momento va a haber unas cosas que él no tenía ni por qué saber, ni por qué conocer, porque eso son historias de los mayores y eso le ha pasado a todo el mundo. El que levante la mano ahora que no diga que ha estado con un casado o una casada, o se lo ha, es que eso son cosas personales de cada uno que no hay que juzgar, porque yo creo que eso está en la calle en el 99.99% de los casos, pero hay un niño que dentro de muy poquito va a saber que su padre le hizo a su madre y eso tiene cero gracia, cero gracioso.
1: Bueno, Eva, ya que te tengo por aquí editorializando y lo haces muy bien, opinando, pasó algo con Julio Iglesias Jr., el hijo confesó su naturalidad y él, bueno, con una naturalidad dijo, mi mamá. Y tiene 50 años el señor. ¿A usted lo regaña la mamá a sus 50 años?
0: Mi mamá, claro.
1: Ah, no, mamá y mamá, lo de Iglesias Junior no es novedad.
0: Claro, pero entonces yo también lo regaño a ellos, entonces ya ahí
1: hay fricción. Sí, bueno, sí, eso sí, puede pasar con Isabel Preller e Iglesias Junior. Eva.
3: Así es, el hijo de Julio Iglesias, el mayor, Isabel Preller, que además se llama como su padre Julio Iglesias, pero dicen Junior, estuvo en uno de los programas de mayor audiencia ayer con una de sus hermanas, con Tamara, que es medio hermana. Y bueno, allá confesó, porque Isabel Preisler ha sido siempre un personaje muy enigmático, ha dado muy pocas entrevistas, todas muy cuidadas. Últimamente está un poquito más abierta, sobre todo en este programa en España, que se llama El Hormiguero. Pero allá iban los dos hermanos y, entre otras cosas, Julio Iglesias Jr. decía esto, escucha.
6: Como cuando Julio se empezó a hacer tatuajes y se pasó todo el verano como con un cuello vuelto, que estábamos en barco y no se atrevía a decirlo a mi madre, que se había hecho tatuajes.
7: Eso hace 30 años, ¿eh?
6: No, 30 años tampoco, y tenías 20, no, eso fue hace...
7: ¿Hasta dónde te llega el tatuaje? ¿Qué tenía yo con no sé, mi primer muchos. Tatuaje? 18 años.
6: Ah, bueno, el tatuaje es que se veían.
7: Ah, que se veía.
8: Vale, vale. ¿Y cuándo confesaste?
7: Cuando tuve que irme en barco y me tuve que meter al agua, prácticamente.
8: ¿Y qué tal la reacción?
7: ¡Qué horror! Qué horror cuando seas mayor.
6: Eso.
7: Y se te va a arrugar la piel y el tatuaje va a parecer otra cosa. Pareces, oh, qué cosa.
6: Es que cuando yo
7: ¿por qué no te cortas el pelo? No es hora de que te cortes el pelo ya que tienes 53 años.
9: ¿Eso qué fue ayer?
7: Eso fue esta mañana. Si empiezo, ya no termino. Julio.
3: Bueno, lo que está muy bueno, Juan Carlos, es que además yo estoy segura que su madre habla así, porque tú sabes que es una señora de esas muy educada, muy tal. Entonces, seguramente que las palabras no serían como las de mi madre, pero quítate eso, ¿qué es esas cosas? Qué horror eso cuando la... Pero lo de cuándo ha sido la última vez, no, esta mañana. Así son las mamás.
1: Bueno, claro, ahí tiene
0: el regaño que me pegaron a mí la primera vez que me descubrieron el primer tatuaje que me hice, que además me lo hice eso cuando tenía para ahí 37, 38 años.
4: Ya grande. No, ¿y te regañaron también?
0: Me dieron un correazo.
1: ¡No!
0: por el tatuaje. Ah,
4: pero mira que yo es el mío con 16 no. Y mi mamá me amenazó llevar a un médico para quitar.
0: ¿En serio?
4: No, no me habló durante un mes mi mamá cuando descubrió el tatuaje.
1: Las mamás tienen todo el derecho también de regañar a sus hijos cincuentones. Escuchamos esta recomendación y volvemos para hablar de lo que piensan otras opiniones sobre el concierto de Shakira o la ciudad Shakira, la residencia de Shakira en Madrid. Después de esto, escuchen esto y ya volvemos para hablar de Shakira de Madrid con Ira Gorri.
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10: Uy, gracias. Miren, todos hemos tenido a alguien que nos ha brindado esa mano de ayuda, alguien que nos ha enseñado o simplemente ha estado ahí. ¿Quién es para ti esa persona?
11: Bueno, en mi caso es mi mamá. Yo creería que mi hermano mayor.
12: Me recuerdo mucho un amigo.
13: Yo creo que mi abuelo.
14: Mi primer jefe.
11: Ella nos enseñó desde muy chiquitos a nunca rendirnos. Ella vendía empanadas, hacía sándwiches, nos pues ayudó a pagar el estudio y gracias a ella hoy soy la profesional que soy. Él siempre fue como el papá que nunca tuve. 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
3: Bueno, ¿y quién puede estar criticando semejante evento que va a traer miles de turistas de Europa, además? Porque es la única presentación que hace en Europa Shakira en Madrid, en esa residencia, Juan Carlos.
4: Pues Andrés, Shakira está a esta hora cantando en el Estadio Shakira, en Villaverde, 25 kilómetros al sur de Madrid, al sur de donde me encuentro yo. Más de 50 mil personas allá. Va a cantar, va a dar 12 conciertos, viernes, sábado y domingo, durante 4 fines de semana consecutivos, pero hay gente que la ha criticado. Y el estadio tiene además restaurantes, presentaciones de escritoras, parque infantil y demás. Algunas personas del sector de la izquierda ideológica en España, una periodista que está en izquierdadiario.es, que tiene casi 50 mil seguidores, Lucía Nistal, ha criticado a Shakira por el artículo que ella publicó en el diario El País de Madrid, y además le ha hecho reparos muy serios. Aquí está lo que ha dicho Lucía Nistal en las últimas horas en Instagram. Oigan. A
5: ver, primero que anuncia una residencia, 12 conciertos en un estadio temporal que han levantado un mes y medio en Villaverde, un barrio popular del sur de Madrid, rodeado de un parque temático con entradas de 73 a 1.000 euros, 600.000 espectadores. ¿Y ahora cómo lo cuenta? La carta empieza, dice, con dolor. Se refiere a los latinos perseguidos por el ICE en Estados Unidos, familias viviendo con miedo. Bien, ¿y cuál es la respuesta a ese dolor? Cito, una celebración la más grande. Pero no una combativa crítica para cambiar algo, sino el macroproyecto millonario. Ni una palabra a las leyes racistas. Píllate una entrada. De la violencia contra las migrantes aquí, a este lado, ni una palabra. La crisis humanitaria de Ceuta, un cayuco frente a Canarias con más de 80 muertos hace unos días, una ola de violencia racista que no para de crecer, nada. Según Shakira, aquí la migración, cito, no es tolerada, es celebrada. Pues tú me dirás. Y para explicar bueno, por qué encajamos también, suelta.
4: Bueno, ahí está lo que ha dicho Lucía Nistal. Una serie de críticas dice pues que las boletas, las entradas al concierto son muy caras. Es verdad que Villaverde es un pueblo donde vive gente pues de clase media, como la mayor parte de los seres humanos. A ella le parece el colmo que haya entradas que lleguen a costar 1.000 euros, es decir, no sé, unos 4 millones de pesos, un poco menos de 4 millones de pesos. Dice que además Shakira no se ha solidarizado con las migrantes que hay aquí en Europa, que han sufrido, por ejemplo, acoso sexual y demás. Por supuesto, todo el mundo tiene derecho a hacer críticas, pero me parece una crítica fuerte con Shakira, que está presentando ese gran espectáculo ahora aquí a las afueras de la capital española.
6: Muy bien.
7: Pero eso pasa siempre, o sea, independiente de cualquier cosa, siempre van a criticar. O sea, la semana pasada había festival Cordillera Camp Bogotá, entonces criticaban que no, que esos festivales, que siempre, son festivales.
3: Siempre sí, hay pros y contras. Ese es el arte.
7: Claro, sí. Siempre
8: bueno, en esa conversación. Y que volvemos a lo mismo, pues es que yo siento que a veces creen que estos personajes no son políticos. Es que Shakira es artista, que tiene un gran altavoz, sí, que ella, digamos, se posiciona en muchos temas porque además tiene causas sociales también, pero pues ella lo que estaba haciendo era, no sé, Juan Carlos, pero lo que salió en El País, la carta salió además hace yo creo que 2 semanas o 3, y ella lo que está haciendo es un llamado a que España ha sido el centro neurálgico donde se ha unido toda Latinoamérica, que hay la, digamos, inmigrantes violados, claro, golpeados también, pero eso también hay españolas violadas y francesas en Francia violadas. Yo creo que ella lo que trató de exaltar es lo positivo de que nos unamos todos, pero que dentro de esa unión hay cosas negativas que hay que mejorar y que de verdad que hay que proteger. Claro que sí, pero es que esa no es la tarea de Shakira, es que esa es la tarea de los gobiernos.
9: Exactamente.
4: Claro, es válida la crítica, y como dice Carlos, en todos los conciertos pasa eso. Es decir, si va Paul McCartney a Colombia, pues no le podemos echar la culpa a Paul McCartney de la pobreza de departamentos muy deprimidos en nuestro país, y yo creo que en ese sentido, pues hay que entenderlo.
8: Claro, es como si
4: no
8: Paul
4: puede
8: McCartney
4: pretender que Shakira resuelva los problemas de la migración en Europa, pero es válida la crítica y simplemente la queríamos poner ahí, claro.
8: No es válida, pero también es válida y criticable. O sea, volvemos a lo mismo. Paul McCartney llega al estadio de Bogotá, del Campín, y dice, no, amo Bogotá, qué país tan bello. Y entonces

0: Yo iba a decir, claro, eso es porque no has ido a la calle no sé qué, a la El Chocó, ya no sé dónde. No, colega, es que no. Paul McCartney no tiene que ir al Chocó a solucionar lo del Chocó.
1: Y pasa,
0: él está diciendo
1: pasa lo
0: que Colombia, qué bello país. O sea, es que esto también de verdad es ganas de molestar.
1: De joder, porque también pasa al revés, porque cuando vino YouTube fue acusado de que trató parte del show, del concierto con temas políticos, que al invés de cantar, estaba también tratando de meter la política durante su concierto.
2: Ojo a esto, compañeros, amigos en sus casas, graben esta frase que va a decir.
3: A la historia.
2: Nada divide más que todo aquello que une tanto.
3: Eso, buena. No, vamos.
0: Y el caso es que para terminar, Shakira hace más haciendo esto por la inmigración que esa crítica. Esa crítica no hace absolutamente nada más que ponernos aquí a hablar dos minutos y lo olvidamos enseguida. Miren, ya, pero lo que Shakira hace, no lo hace nadie.
3: Mire, ya que están hablando de conciertos, quiero contarles que Bogotá este fin de semana tiene mañana Jamiroquai, Med Plus, y el domingo un tal Robbie Williams en Bogotá, Movistar Arena, la estrella del super pop británico estará en Bogotá y tenemos también Feria Eva. No, Eva, no es.
1: Eva no está en feria, ¿no? No sí, es Eva.
3: Y una feria gastronómica también en el Conde. Hay de todo en la ciudad de Bogotá. Y eso
1: y vamos amor a estar... y amistad. ¿Ah? Mañana es día de amor y amistad.
3: Pero eso es lo más importante. Ahorita
1: yo estoy esperando
3: cuento,
1: el regalo de ustedes.
3: En mi sección te cuento cuáles son los regalos que más compran los colombianos en esta fecha. Okay. En el 1, 2, 3 de Andrés. Por ahora, Juan Pablo Raba entra nuevamente a hacer una película. Atención, y eso estaremos hablando en segundos. Está la FM.
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0: eso que parece un facto coctelero, a veces es la mejor forma de empezar una conversación entre amigos.
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0: Bueno, tenemos nueva película colombiana, Poseído. Possessed se va a llamar en inglés. Un largo de terror, de misterio, que tiene una adaptación de una célebre leyenda folclórica de los llanos orientales de Colombia y Venezuela.
2: ¿Y cuál es la leyenda?
0: Pues vamos a hablar con su protagonista.
2: Vamos.
0: Tengo ni más ni menos que a Juan Pablo Raba a esta hora, que es protagonista de Poseído. Juan Pablo, hombre, qué bueno tenerlo por acá en la FM. Tiempos, ¿cómo le va, hombre?
3: Buenas, buenas, ¿cómo están? Gracias por la invitación. Efectivamente, estamos presentando Poseído, que tiene también otros nombres. En inglés es The Whistler y para otros territorios es El Silbón. Es la leyenda del Silbón.
0: Okay.
3: Pero por temas de nombres y de marketing y demás, pues aquí decidimos que era Poseído. Así que no es Poseído, sino es The Whistler.
0: Ah, perfecto. Ok, perfecto.
2: Pero Juan Pablo, te pregunto una cosa, basado en cuál leyenda es, porque yo conozco algunas de las leyendas colombianas, pero esa de Whistler yo no conozco.
3: Bueno, querida, primero que todo, ¿cómo estás?
2: Muy bien, ¿y tú?
3: Todo bom.
2: Esperando você aqui, esperando você.
3: Mira, querida, te cuento que la leyenda del Silbón es efectivamente de los llanos, de entre Colombia y Venezuela. Yo soy un poco miedoso, entonces yo traté de investigar lo menos posible, les digo la verdad. Pero, a ver, la premisa es muy poderosa y es, dice que el silbón, mientras más lejos lo oyes, más cerca está. Y básicamente la leyenda lo que dice es que hace mucho, mucho tiempo, un chico que era muy, muy, muy necio, el que le gustaba mucho cazar, hizo algo muy malo. Le quitó la vida a su papá en un acto de soberbia y de maldad, y cuando la mamá se enteró de esto, en circunstancias que pues realmente son un poquito gore y mejor no decirlas acá, le dice al pueblo, y el pueblo entonces pues toma un árbol y lo desviven y dicen que cuando lo estaban desviviendo, lo único que hacía era silbar. Entonces cuenta la leyenda que es un espíritu que está buscando permanentemente a quien puede poseer para salir de cacería.
2: Ay, qué miedo.
4: Sí. Ya no duerme esta noche.
0: Pero entonces tenemos...
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0: Esto es que un thriller, ¿eh? Hay terror, hay misterio. ¿Cómo la puede catalogar?
3: Tú sabes que yo lo defino como un thriller folclórico.
0: Porque
3: es una película de género, sin duda, pero yo no diría que es una película de terror, porque igual cumple con otros requisitos que son bien interesantes, y es que mostramos mucho el folclore, en este caso venezolano, y la parte que compartimos con Colombia, la parte de los llanos, y también hay una historia de amor. La protagonista es Dayan Guerrero, una actriz americana de origen colombiano.
0: Ella estuvo en Orange is the New Black, ¿verdad?
3: Y es Orange is the New Black, exactamente.
0: ¿Y el encanto? También.
3: Tiene un libro, y ella tiene un libro muy, muy, muy potente.
0: Dayan Guerrero.
3: Habla de su experiencia de tener que criarse sola en Estados Unidos. Cuando ella tenía 14 años, sus padres son deportados a Colombia, y ella se queda en Estados Unidos. Y bueno, es un se llama the Country We Love, el país que amamos o el que vivimos.
0: Sí.
3: Pero bueno, dio la casualidad además de que filmamos en el Valle del Cauca, cerca a Buga, y además ella vive en el Valle del Cauca. Ella vive a las afueras de Cali. Entonces, te decía que hay una historia de amor, pero también hay una historia de duelo.
0: Ya.
3: Porque esta pareja llega a Venezuela, a la que era la casa del papá de mi personaje,
0: ajá,
3: que fallece.
0: Ya.
3: Entonces ahí ya contamos una historia, ¿no? Y es cuánta gente no se tuvo que ir de Venezuela, o no se ha ido de un país por circunstancias adversas, y de repente solamente vuelve cuando se muere un familiar. Es un duelo muy grande. Y ellos, por su lado, también tienen un duelo, y es que perdieron a su hija. Entonces tienen que lidiar con muchas cosas, y ella, el personaje de Dayan, Nicole, pues conoce a unas personas que hablan con el más allá, y quiere comunicarse con su hija, y pues se pone a imaginar que es ahí donde todo se complica.
2: Yo tengo una duda, cuando se filma ese tipo de película, ¿uno se asusta también? ¿Uno tiene miedo? ¿Vuelve para la casa? ¿Escucha cosas? ¿Cómo es salir de ese personaje y poder llevar una vida normal durante las grabaciones?
3: A mí me da mucho miedo. Yo le dije al director de la película, que es mi buen amigo Diego Velasco, cuando me lo ofreció, le dije, pana, yo la voy a hacer porque tú eres mi hermano. pero quiero que sepas que no tengo claro que la vaya a ver en ningún momento. Y él se reía y me decía, ¿pero por qué? Decía, hermano, yo la última película de miedo que vi era La Bruja de Blair, hace creo que casi 30 años. A mí no me gustan las películas de miedo, a mí me dan mucho miedo. Entonces yo, como te digo, investigué lo menos posible, traté de mantenerme en la misma tónica del personaje, que es que no cree en la historia. Entonces yo simplemente me hacía el bobo y más bien prestaba poca atención.
5: Y me uno con lo que te está preguntando Flavia, porque yo lo estaba pensando, yo también, yo soy malísima. A mí me propones ver una peli de miedo, mejor dicho, lo siento mucho, Juan Pablo, pero yo no voy a ir a verte al cine, pero te sigo en tu podcast y veo tus series. Pero
3: hola,
5: pero
3: uno como querida, que también con los
5: yo estaba, te iba a decir que yo estaba pensando en Lía y tú que tienes dos enanos que ya son más mayores que la mía, pero les gusta seguirte, evidentemente si tú no vas a ver la peli, tú si la logran ver por otro lado, ¿cómo les explicas este tipo de temáticas? ¿Te complicas un poquito con eso?
3: Mira, yo te voy a decir una cosa de mis hijos en particular. Les fascina, les encanta todo lo relacionado con el terror, con el misterio. O sea, nosotros fuimos todos juntos a ver Strangers, la final de Stranger Things en un teatro. Ellos les encanta. Mi hija de 8 años me dice, papá, ¿cuándo puedo ver El Silbón? Papá, ¿cuándo puedo ver El Silbón? Papá, ¿cuándo puedo ver la película? ¿Cuándo puedo ver la película? Yo soy como, yo, no puedes todavía. Me dice, pero ¿por qué no? Si yo ya vi Stranger Things. Y bueno, y Joaquín ahora me tiene viendo películas, ahora tengo que ver con él, bueno. No sé, el otro día vi Obsession con él. O sea, yo muerto del susto y este chino como si nada. O sea, creo que es un tema mío, es un problema mío definitivamente.
6: Oiga, yo no, lastimosamente no soy tan amigo de Juan Pablo, pero me llama mucho la atención porque tenemos muchísimas cosas en común. Primero, los años nos tratan fantástico, las canas.
2: ¿Serio?
6: Las canas nos sientan muy bien.
0: ¿Qué tal lo presumido?
2: Sí, o sea.
6: Yo veo y lloro con él con su podcast. Me da mucho miedo las películas de terror. Ajá. No, yo lloro mucho con Juan Pablo porque me gusta mucho su podcast.
0: Bueno, es que el podcast es eso.
6: Juan Pablo, si no vamos a ver la película, ¿podemos tomarnos un vino esta noche?
3: Yo creo que nos merecemos un vino. Yo creo que tú me ganas en una cosa. Tú has sido valiente con los tatuajes. Yo me hice un tatuaje a los 18 años y me dolió tanto que dije nunca jamás en la vida que vuelva a hacer esta vaina.
0: Venga, mira.
5: Oye, yo ahora que le estábamos echando aquí flores con el podcast, te pregunto. Joder, porque hay veces que pasan cosas en tu podcast, bueno, como en todos los podcasts, que pasan en algún momento desapercibidas y de repente, porque pasan circunstancias ajenas, digamos, vuelven y de repente se vuelven virales. ¿Te da culpabilidad? Y voy a poner ejemplos. Por ejemplo, el de Pipe Bueno. Todo lo que le han funado y todo lo duro que le han dado... Perdón, a raíz de lo que pasó en esa entrevista. ¿Te preocupa? Llegas a casa y dices, joder, de pronto podía haber sido esto más calmado. No sé lo que está pasando y en lo que puedas contestar, evidentemente, diplomáticamente.
3: No, no, no.
5: Pero J Balvin y Valentina Ferrer, y de repente ahora se vuelve viral el momento en que J Balvin está hablando contigo y te dice, yo la abandoné durante el embarazo y todo eso. ¿Hay momentos que llegas a casa y te da un poquito de susto?
3: Pues mira, si seguimos acá después de lo que pasó con el episodio de nuestro querido Jason, pues, hombre, ¿qué te puedo decir? Es muy loco porque creo que justamente el podcast abre un espacio, pues lo que se ha pretendido, un espacio para que todo el mundo pueda hablar de lo que quiera. Yo no soy periodista como ustedes, yo nunca, nunca voy a decir que puedo conducir una entrevista. Por lo tanto, todo lo que ven ahí, nada está preparado. Yo, una de las premisas que tengo al hacer el programa es no preparar la entrevista, no investigar sobre el invitado o invitada, porque yo, como te digo, pues yo no podría decir que sé cómo conducir una entrevista. Entonces lo único que hago es abrir espacio para que hablen. Una de las cosas que decimos siempre además es, di lo que quieras, que si cuando llegues a la casa o una semana o 2 semanas sientes que dijiste algo que no debías, lo borramos. O sea, siempre, siempre damos todas las oportunidades para borrar lo que sea necesario. Y después pasan cosas como las que pasan de pronto con Pipe, y lo primero que hago es llamarlo a él, ¿sabes? Llamar a Pipe, decirle, Pipe, ¿cómo estás? ¿Cómo te sientes? Y Pipe me dice, mira, yo sabía que íbamos a levantar callo, por así decirlo, pero son muchos más los mensajes dándome las gracias por lo que dije que los que me están funando o hablando mal o lo que sea, y él estaba muy tranquilo realmente. Si algún invitado o invitada me pidiera que bajara un episodio, lo bajo inmediatamente, porque el programa lo que menos tiene la intención de ser amarillista de ninguna manera. Entonces, sí, espero que eso responda a tu pregunta. Y no, la verdad que no me preocupa. No quisiera, obviamente, que ningún invitado o invitada sea amenazado de ninguna manera, ¿sabes? Que sean tratados de forma cruel. Yo no manejo las redes del programa. Lo que sí le digo a mi equipo es, por favor, si hay algún comentario que sea demasiado fuera de lugar, especialmente hacia ellos, por favor, lo quitan. A mí me pueden decir lo que quieran. A mí me dicen que soy un chillón, me dicen que soy un lloretas.
6: Juan Pablo, pero es que le iba a hablar de eso, porque claro, estamos hablando de la parte trascendental, que es muy importante, pero hay un comportamiento que se volvió meme y no sé si le muestran o ha visto, que es muy gracioso, porque cualquier cosa que pasa y uy, pobre Juan Pablo Rada de estar llorando mucho.
3: sí, total, no, lo vi y lejos de molestarme, lo agradezco. En primer lugar, yo creo que cualquier conversación, al igual que una película, que un libro, que una canción, que un programa, tiene que generar conversación. Es la idea. Y como bien decía mi papá, uno no puede ser monedita de oro para todo el mundo. Claro. Entonces yo entiendo que haya gente que le moleste. Yo entiendo que haya gente que le parezca ridículo. Yo lo entiendo. Pero al igual que lo que dice Pipe, me llegan tantos mensajes de agradecimiento. Tantos mensajes de personas que esperan los miércoles, que sienten que es parte de su terapia, que ha sido parte de su proceso de sanación. Yo lo he querido terminar hace mucho tiempo ya, porque yo también he pensado como, bueno, ya creo que ya cumplimos con el objetivo o con una meta. Pero de verdad nos buscan tantas personas con ganas de hablar. Creo que era un espacio necesario en donde simplemente podamos ofrecer un espacio seguro para que la gente pueda hablar de las cosas que quieran, sin ser juzgados además, porque ese no es mi papel. Entonces yo lo único que hago es sentarme y oír a la gente. Entonces, no, yo agradezco todos los comentarios. Hay unos, mira, hay comentarios que me parecen divertidísimos, que hablan de mí y de lo gallina o cobarde o llorón o lo que sea. Todo eso me divierte mucho. Como te digo, lo único que trato de cuidar es que no haya mensajes que sean excesivamente, que puedan llegar a ser peligrosos para mis invitados e invitadas.
7: Claro. Juan Pablo, yo quería preguntarle algo. Yo llevo en este oficio muchísimos años. Además, me parece un error estar empezando una pregunta así. No tengo ni idea, casi 40 años. ¿A usted no le parece que en los últimos tiempos, sobre todo con las redes sociales, hay un excesivo afán de la gente por mostrarse, por decir de todo, por mostrar dónde toman vacaciones, por decir con quién pelean, por decir con quién salen? Y lo que uno se pregunta a veces es, ¿qué tan importante es eso de verdad? Si la gente dice una cantidad de cosas, uno prende Instagram y todo el mundo habla y dicen, y en el fondo el 99% de las cosas que hay ahí no son importantes. Algunas son una cantidad de insultos, otras son basura, otras no sirven, hay algunas que llaman la atención. Pero la pregunta va en concreto a esto, ¿no le parece que hay un exceso de interés de la gente por la sociedad del espectáculo, como decía Vargas Llosa?
3: Estoy completamente de acuerdo contigo. Tanto es así que si hay para el podcast, creo que me ha traído muchas cosas muy lindas y otras cosas que son fuertes para mí, que es que efectivamente, especialmente hay episodios que tienen mucha atención. Y cuando el episodio tiene mucha atención, pues irremediablemente, pues yo tengo mucha atención. Y eso no es necesariamente algo que me guste. Mi carrera actoral es muy diferente. Yo estaba acostumbrado a simplemente salir a hacer prensa, como ahora cuando estoy haciendo prensa para la película, y después no tenía que volver a aparecer, y de pronto posé algo sobre la bicicleta, lo que sea. Te decía que me ha ayudado porque yo he utilizado las redes sociales del programa para desaparecer un poco de las mías. Entonces yo utilizo ahora mis redes personales solamente para promocionar los proyectos muy puntuales, para ayuda, como un instrumento de ayuda social, como lo que acabamos de pasar obviamente con nosotros el 10 de agosto. Y para temas de bicicleta, pues porque ya tengo compromisos, digamos, con la bicicleta y me encantan. Pero estoy completamente de acuerdo contigo. Yo creo que es mucho, yo creo que es demasiada información. Y a veces me pongo a pensar y digo, óyeme, en este momento tienen tiempo de hacer todo esto, y efectivamente, y de decir todo esto, y ahora estoy comiendo acá, y ahora estoy saliendo allá. Yo particularmente, y sin criticar a nadie, porque cada uno puede hacer con su vida lo que quiera, pero a mí, en lo personal, no me gusta, y trato de hacer apagones durante muchos, muchos días, y a veces semanas, de las redes, y bueno, y mantenerlo muy, muy alejado, el perfil público del privado.
0: Pues Juan Pablo, lo llamamos para la película y terminamos hablando de todo. Y nos podemos quedar hablando una hora con usted.
2: Total.
0: En todo caso, Poseído, claro. Que se estrena cuando? ¿Cuándo llega la? Y espero que en muchas salas de cine, que haya una buena distribución.
3: Sí, yo también. El 24 de septiembre tenemos Poseído y les quiero contar que además, y esta me agarró un poquito fuera de base, el 8 de octubre estrenamos Pacífico, que es una película inspirada en hechos reales de los buzos que se perdieron en Malpelo hace 10 años.
0: A ver, perfecto.
3: No, eso está muy así bien. Que bueno, de pronto estaremos hablando la próxima semana otra vez.
0: Ah, no,
6: dale.
0: No,
2: ahí
0: no,
2: lo
0: si quiere, le montamos programa.
5: ¿En qué momentos folletea con Mónica? Ay, porque es que Eva, no hay tiempo para hacer todo, sí. No hay tiempo. No,
2: ay,
5: un
2: no,
5: besito
2: Eva,
5: para
2: claro
5: Mónica.
2: Hay tiempo, claro que hay.
5: Sí, no, hombre, no, pues el tiempo hay para todo, Eva, digo yo.
3: El tiempo se saca, hombre, el quickie claro, es absolutamente
2: el quickie. Después él llora, pero él saca tiempo, va
5: pero
2: llorando,
5: ahí
2: pero
5: hay mucho
2: va
5: peligro, porque donde me esté diciendo mentiras, sabe que yo con una botellita de vino con Mónica le saco toda la verdad.
0: Eso. Bueno,
5: le das un besito a Mónica y por aquí además que nos está escuchando una gran amiga nuestra que se llama Lina, que tú la conoces, que te manda un beso.
0: Claro. Eso. Bueno.
3: Un beso muy grande para nuestra querida Lina.
0: Bueno, saludos por la casa y gracias Juan Pablo por estar acá y ya hablamos con el jefe para darle un programa de radio. ¿Se ven el éxito?
2: Sí,
0: Juan Pablo Rado, ¿no? Un programa de radio en la FM.
3: Yo quiero hacer radio. Llámeme que tengo muchas ganas de
2: hacer
0: radio.
2: Chao.
0: Ahí sí, nos vemos la próxima semana. Juan Pablo, gracias.
3: Chao.
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6: 4:49 p.m.
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0: Bueno, y estamos dentro de toda esa correspondencia que llega, porque es que esa bandeja de entrada, la otra lo estuve viendo, no le caben los correos.
2: No,
0: el tipo la pasa eliminando correos porque es impresionante la cantidad de gente que le está escribiendo. Y tenemos un tema de salud también con los papás,
6: sí,
0: ¿no?
6: Sí, sí, sí. Este mail me lo envía Omar Humberto Peñas Gordas.
0: Peñas Gordas.
2: Ah, ese es nuevo.
5: Peñas
6: sí,
5: Gordas.
6: Omar Humberto Gordas. Peñas Gordas, exactamente. Y me dice, amigos de tarde, pero llego, estoy en un problema muy grave. Ustedes saben que somos tan distintos, tan iguales. Resulta que mi papá llegó a esa edad de la que todo el mundo habla, pero que uno no entiende hasta que la vive. Los terribles 74. Mis papás se separaron hace años y él siempre ha sido mujeriego. Y tampoco lo culpo. Es un tipo buen mozo, hace ejercicio, come bien, se conserva. Tanto que él no dice que tiene 74, dice que tiene 60 con experiencia. Las alarmas se prendieron entre mis hermanos cuando nos contó que estaba saliendo con una DJ de 36 años. Y digamos que desde entonces los horarios de mi papá dejaron de coincidir con los de la geriatría. Hace 4 meses nos llamaron de madrugada. Había sufrido un infarto. Como él se veía saludable y últimamente andaba en tanta fiesta, pensamos lo peor. Él nos negó que se había metido cualquier cosa. Y efectivamente no eran drogas. Eran pastillas para mejorar la erección y que las estaba tomando sin supervisión médica.
0: Ay, carajo. Ay.
6: Afortunadamente salió adelante y el médico fue clarísimo. No puede volver a automedicarse. Pensamos que había entendido hasta la semana pasada. Nuevamente un segundo infarto, otro episodio cardíaco y otra vez por lo mismo. Me desesperé. Papá, ¿usted qué está pensando? Casi se nos muere. Y él me respondió, ¿usted no se la pasa tomando proteínas y cosas para verse más musculoso? Cada quien busca cómo levantar lo que por naturaleza se le cae. ¿Y qué le responde uno ante eso? Le dije que estaba poniendo en riesgo su vida y remató. Mijo, yo soy como los grandes toreros. Si he de morir, que sea en una buena faena. Yo no quiero meterme en su vida sexual, tiene derecho a disfrutarla, pero ¿qué hacemos cuando nuestros papás conocen perfectamente el riesgo y aún así deciden correrlo? Porque tampoco quiero que cada cita con la DJ termine con un DJ distinto en un Desfibrilador. Atentamente, Gustavo Humberto Peñasgardo.
2: Pero mira qué interesante, ¿no? Porque lo que estás diciendo es algo que pasa mucho. Los hijos se tornan arbitrarios con los padres. Llega un momento en la vida que uno se siente en el derecho, no solo de juzgar, pero de determinar la vida de los papás. A ver, las argumentaciones de él son perfectas. ¿Qué haces tú ahí? Lo máximo que puedes hacer es acompañar y decir, listo, te entiendo, creo que puedo compartir tu preocupación y tu necesidad de vivir, pero sería interesante que por lo menos tuviese de la mano un médico que te pudiera estar formulando eso que estás tomando.
6: Ok, la recomendación es...
2: Pero el tema es cuando los hijos tratan de querer mandar en la vida de los padres. Tú no puedes hacer eso, tú tienes que hacer eso, tú estás comportándote mal. O sea, ¿en qué momento tenemos ese derecho de mandar en la vida de ellos?
6: Tienes toda la razón, pero le pregunto a Eva, el profesor Iragorri, ¿ustedes creen que el papá del doctor Peñasgordas está pasando bueno con la DJ?
2: No tenga duda, él está con muchas cosas gordas.
5: Yo creo que el problema de... ¿cómo es que se llama el que te ha escrito?
11: Peñasgordas.
6: Oscar
5: Humberto Peñasgordas, lo que le pasa es que su papá Peñasgordas, está pasando mejor que Oscar Humberto, y es más, Oscar Humberto quisiera comerse a la DJ que se está comiendo su papá.
2: Seguramente. Y seguramente también necesita pastilla azul, porque está tan enfocado en su trabajo y ocuparse de la vida del papá, que seguramente está teniendo dificultades.
7: Yo creo que Oscar Humberto tiene envidia del papá, eso es lo que yo creo.
5: Sí, claro.
6: Ya oímos el concepto científico y lo que opinamos en esta mesa, mi querido doctor Peñasgordas. Lo único que podemos concluir es que somos tan distintos, tan iguales.
11: Colombia sub-20 juega este domingo 8 de la mañana, madrugar, Flavia, juega contra Nigeria, no te la vas a perder a las chicas de Colombia, sub-20.
2: No, seguramente estaré en primera fila.
11: Pero tú eres más futbolera que Eva.
2: Yo soy futbolera, pero no para un partido de Colombia y Nigeria, hágame el favor.
11: No, pero sub-20, estamos en cuartos de final, si ganamos, llegamos y lo transmite.
2: ¿Sabe cuáles partidos yo no quiero perder? Los partidos de la selección femenina de fútbol el próximo año.
11: Estas son las peques que van a llegar más adelante a jugar uno de mayores, pero mira, podemos llegar a semifinales, estamos jugando en Polonia. No se lo pierdan por Fútbol RCN, la aplicación del canal RCN, y el canal transmite, claro, y aquí también estaremos contándoles minuto a minuto lo que pase con ese partido. 5:05 en la FM.
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11: Estamos oyendo esta canción, Marín, usted que le gusta tanto la buena música hecha acá en Colombia, Un Boyaquito, Nueva York. Sergio Jiménez, escuchen un poquitico de esta canción, Un Boyaquito, Nueva York.

0: Eso es como carranga rock, ¿no? También, ¿no?
1: Sí, así.
2: Carranga alternativa experimental contemporánea.
0: Sergio, bueno, bienvenido a la FM.
3: Primero que todo, un saludo muy especial y quiero antes de empezar decir que me emociona mucho estar aquí porque hace 15 años estuve aquí contigo.
0: ¿Cómo le parece? Pero no diga los años, no diga tanto el tiempo porque...
3: Para mí es lindo porque yo digo, oiga... Ha sido un proyecto de mucho tiempo.
0: Bueno,
3: y aquí
0: ya
3: estamos,
0: mucho tiempo, ¿no? Y en la Radio Nacional.
3: Es un honor conocerlos a ustedes. También. Muchas gracias por...
0: Bueno, y el Boyaquito...
1: Es que hace 15 años yo era una niña, no, no podía trabajar.
0: ¿Este es usted en Nueva York o qué?
3: Sí. El Boyaquito en Nueva York es una fusión. La base rítmica está construida sobre una rumba carranguera. Yo soy boyacense, soy de Sogamoso, Boyacá.
0: Sí.
3: Y es una fusión.
0: Y este lo estamos lanzando hoy, la canción. Sí. Bueno, ya usted me mencionó, ya lleva mucho tiempo en la música, Sergio.
3: Muchos años.
0: ¿Y qué le ha dejado todo este cambio que ha habido desde que estábamos en los vinilos, los acetatos, los sencillos, y ahora estar en el mundo digital, por ejemplo? ¿Cómo le va?
3: Sabes que parece que fuera un cambio fácil, pero para muchos no es tan fácil. Sí. Porque a mí pasa algo muy irónico. Yo soy realizador audiovisual. Ajá. Y a mí me cuesta hacer contenido para mí mismo. Okay. Teniendo hoy día tantos canales...
0: Estamos hablando de eso, ¿no?
3: Tantos canales de distribución, entre comillas, tan a la mano, ¿no? Porque exacto. Antes era, pues, muy complejo.
0: Claro.
3: Pero muchos no tenemos ese chip de estar creando contenido, porque la industria hoy nos obliga no solamente a ser músicos, sino a ser storytellers, digamos. Claro.
0: Esta canción aparece, seguramente vienen nuevas canciones, un álbum nuevo, y ese relata una historia suya, ¿no?
3: Sí,
0: un Boyaquito,
3: sí.
0: Nueva York.
3: Sí, un Boyaquito, Nueva York. Tiene una historia muy especial que voy a tratar de resumirla porque es extensa, pero... arranca en una etapa muy difícil de mi vida, que fue en el 2017. Mi esposa y yo tuvimos a nuestro primer hijo, Lorenzo, y estaba perfecto y lo cogió el virus sincitial respiratorio. No lo quitó, por supuesto.
0: Ay, no.
3: Y en ese momento, el abrazo de la familia y la preocupación por nosotros, porque no pasemos un momento difícil, es... salgan de aquí, porque a nosotros nos quedaba un poco en el apartamento que vivíamos. Entonces la invitación hace que nos vayamos, un amigo me manda unos tiquetes para irme para Chile. Estuvimos en Chile un mes y medio, llegamos y mi suegro nos dice, se van para Nueva York, mi esposa tiene familia en Nueva York, yo también. Nos fuimos y obviamente pues en esa búsqueda de abrazarte a ti cuando pasas por algo tan difícil, Marina es la tía de mi esposa. Sí. Es una prima hermana de mi suegro, que mi suegro seguro que me está escuchando, es un personaje espectacular. Ella me dice, ¿en qué estás? ¿Qué vas a llegar a hacer? Y yo, Marina, estaba empezando un disco. ¿Y qué necesitas? Pucha, necesito dinero para terminar el disco, para producir, mezcla, masterización, claro, música.
0: Equipos y la cosa.
3: Y en esa época, pues todavía no había esta facilidad, entonces había que pensar en prensaje, claro, arte, fotos, claro. Todo el tema de prensa, digámoslo así. Y Marina me presta un dinero muy importante, por ese abrazo que ella me quiere dar. Yo regreso, arranco todo el tema del disco, lo saco adelante, y de repente cuando empezamos justo esa gira de medios y a querer defender el disco... yo no puedo cantar.
0: Ay, no me digas.
3: Es una vaina. Yo siempre lo comparo con. ¿Tú haces deporte?
0: Sí, pues sí.
2: Es más bien por
0: ocasionalmente.
3: Bueno.
0: Ah, sí, pues.
3: Digamos que un atleta. Que un atleta se levante un día y las piernas, claro, no le funcionen.
0: Ah, ya te.
3: Era exactamente, claro, lo que me estaba pasando.
0: En el gimnasio, salí a caminar o trotar. Claro.
3: Entonces empezamos a buscar la razón con médicos, el tema, y era somatizar. Claro. Mi cuerpo somatizó de esa manera, un nódulo en la garganta, un tema súper jodido. Para resumirte, el dinero se fue y quedó la deuda. Y en el año 2022 llegó el dólar a 5.200, yo debía el doble.
0: No,
3: una locura. Entonces, ajá, ¿qué hago? Llamo y digo, lo único que se me ocurre es irme para Estados Unidos, trabajar y pagarte.
0: ¿Y ese fue a ir a Nueva York?
3: ¿Cuánto tiempo estuve allá? Estuve 5 meses y 20 días.
0: 5 meses. ¿Y allá hizo el disco? No,
3: no, no. Esa es la historia, que es el Boyaquito de Nueva York, es el Boyaquito que se va
1: para
3: pagar un detalle, dice la canción. Y hay algo muy especial, es que un día yo trabajaba en una panadería gay en Chelsea, en Manhattan, y un día llega Rubén Blades a la panadería.
1: ¡Wow!
0: ¡No!
3: ¿Y
0: usted lo atiende?
3: Sí, yo la atiendo, pero es que además Rubén Blades para mí tiene una canción que para mí es, significa mucho, que se llama Parado. No sé si la has escuchado. Es una canción absolutamente bella. Para mí es como una instrucción de cómo vives una cantidad de cosas difíciles en tu vida. Por supuesto, me temblaban las piernas. Yo creo que hasta lloré, hermano.
0: Ya, ya.
3: El tipo así con la voz cantante me dice, dame unos rollos de canela. Y, marica, ¿cuánto te debo? Yo no me debo nada. ¿Y cómo te pago? ¿Quieres tomarte una foto conmigo? Entonces salí, me quité el uniforme de la panadería gay, me tomé la foto con el man, le conté que era músico, me dijo un par de cosas bonitas. Bueno, resumamos, pagué la deuda, regresé y el año pasado estoy en Netflix con mi esposa viendo un documental sobre salsa y sale Rubén, claro. Y Rubén sale y dice, para mí las canciones importantes y exitosas se construyen a través de las historias que puedes ver en tu ventana y contarlas, las historias absolutamente reales. En ese momento me subí al estudio, cogí la guitarra y arranqué
0: a escribir. Y ahí nace un boyaquito novio.
1: Tengo una pregunta. Ay, pero, ¿cómo era el uniforme gay de la panadería?
3: Tenía, era una camiseta de, igual del color que tienes ahorita.
1: Morado.
3: Púrpura, morada.
0: Ah, okay.
3: Y tenía, la panadería se llama Big Booty Bread.
1: Ok, por eso que se me puso la importancia y era, de quitar
3: y era,
1: la
3: camiseta. Era literalmente, mi jefe era un man que tenía un culo como gigante. Y era el man así, y el logo es así.
0: Claro.
3: Entonces era el culo del man en la camiseta.
1: Claro. Y por eso quisiste quitar la camiseta para
3: la foto.
1: Pues me
3: la quité porque yo quería tomar una foto.
0: Sergio, vamos a seguirlo en plataformas digitales. Ojalá suene mucho en la radio. Un boyaquito en Nueva York.
3: Gracias.
0: Y gracias por estar otra vez de vuelta acá.
3: A ustedes,
0: con su
3: a ustedes
0: música.
3: Por el tiempo.
0: No se lo pierdan.
1: Boyaquito gay, felicitaciones.
3: Boyaquito.
1: No, boyaquito en Nueva York.
3: Boyaquito en Nueva York.
0: Sergio Jiménez, aquí en la FM.
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10: Manuel Brisnedas de Ibagué, desde el Comité de Cafeteros del Tolima, se ha advertido que los cultivos de café que han sido arrasados en medio de los incendios de cobertura vegetal tardan alrededor de 3 años para recuperarse y para que sean nuevamente fértiles. Además, cada hectárea requiere 30 millones de pesos para esta finalidad.
11: Soy Yuli Metaute, desde Medellín. La Fiscalía acusó al exsecretario de Movilidad de la Administración de Daniel Quintero y a otras 4 personas por presuntas irregularidades en un contrato de más de 16 mil millones de pesos para el mantenimiento de la malla vial.
12: Desde Cali, Rubén Darío Galvez. En los municipios vallecaucanos más afectados por el terremoto se pondrá en marcha un proyecto piloto para impulsar la llegada de visitantes, siendo Roldanillo el primer territorio que recibirá una caravana comercial.
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2: Bueno, y ahora saludamos a toda la gente de Red Más Claro. Yo no sabía que tú estabas en el café Claro antes, ¿no? Antes
3: claro,
2: de
3: este programa. Perdón, yo duré en Claro 6 años.
2: No.
3: Sí, señor.
2: Y entonces la gente dice,
3: Placeres
2: y otra vez Flavia.
3: Yo tuve a Eva en Placeres con Flavia y ahí después inició el proyecto de Café Claro. Yo estaba en Café Claro. Yo salí porque no daba el tiempo junto con Mujeres Sin Filtro.
2: Claro, bueno. Pues,
3: pero tengo un cariño enorme. Yo amo Red Más.
2: Pero volviste otra vez y aquí saludamos.
3: Yo amo Red Más.
2: Aquí está con otro Flavia otra vez, amigos de Claro y de la FM, porque este es un programa de radio, la FM, hacemos todas las tardes y tiene secciones tan buenas como la siguiente. Así que seguimos en Tarde Pero Llego.
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4: Bueno, qué maravilla, porque esta manzana, Carlos Marín, ponle mucha atención, va a estar, creo que divertida y va a estar un poquito picante, porque tenemos a Gina Calderón, que siempre que abre la boca ella se vuelve tendencia, pero quiero, no lo voy a explicar yo, ver este clip y ahí vais a entender por qué estoy llamando hoy a Gina Calderón, una de las influencers más reconocidas de Colombia, a escuchar.
5: Bueno, como estamos hablando de tu marido, que le encantas así y todo, no sé qué es.
6: Mi marido.
5: No hables muy bien de ella porque yo sé que este se volvió muy viral. Yo quiero saber qué sentiste tú cuando escuchaste esto.
6: ¿A quién admiras así que dices, guau, este es el superempresario?
7: Al esposo de Laura Tobón.
6: ¡Sí!
7: Con el respeto de Laura Tobón.
6: Ay, la amo.
7: Me encanta ese esposo de Laura Tobón. Ya, donde Laura Tobón lo deje, papi, yo lo recibo. Yo me parezco a Laura Tobón. O sea, me parece un tipo, ¿cierto, Lela? Que yo me pongo a ver videos de él. Me parece un tipo, me parece empresario, me parece culto. Me parece decente, me parece un hombre inteligente, me parece que es un hombre que uno se sienta a hablar y puede tener una conversación, me parece un tipo de negocios, o me parece un partidazo.
5: O sea, ¿te gustaría hacer negocios con él?
7: Sí.
5: Ahora, a mí me encantó lo de ¿te gustaría hacer negocios con él? Sí, pero si Laura viene. Hombre, yo decía, hombre, no creo que a Laura le den muchos celos, pero uno nunca sabe. Oye,
6: ay, no, primero que todo, Gina Calderón me parece un personajazo, me encanta porque ella va diciendo lo que opina, sí, y cierto. Eso me parece lo máximo también, porque muchas veces uno se cohíbe y no dice la mitad de las cosas por pensar que lo van a funar, que lo van a... Gina, a mí me encanta que va diciendo todo lo que piensa. Y el día que lo deje, se lo comparto, claro que sí.
5: Uy, pero sería maravilloso, Gina, criando a tus hijos.
6: Ay, no, tenemos que conocerlo.
5: No,
6: voy a invitar a Gina a... Nosotros hacemos con Álvaro un podcast donde hablamos de todo, de pareja, de la maternidad, de ser papás, etcétera. Voy a invitarla a ver de qué nos habla.
5: ¿Temas tiene?
6: Sí. Temas hay.
5: ¿Pero tú crees que tu marido le haría ojitos a Gina Calderón?
6: Pues ojitos no sé, pero seguramente tendrían una conversación divertida. Lo que dice Gina, Álvaro es un hombre con el que uno puede sentarse a hablar por horas.
5: Gina, invitada al podcast, ¿estás?
6: Gina, estás invitada a hablar conmigo y mi esposo y vamos a ver qué puede pasar.
5: Vamos a ver si hacemos trío. ¿Si hacéis trío, me llamáis?
3: O sea, plan B de Álvaro, ¿no?
4: ¿Hay trío o no hay trío?
3: No, o sea, es el plan B de Álvaro. Yo creo que él debe estar emocionado de tener un plan B.
4: Gina Calderón, ¿cómo estás?
8: Hola, Evita, ¿cómo estás? Hola, Faria, hola a toda la gente de la FM. ¿Yo en qué momento abrí esta jeta para pronunciar a este señor y meterme en este problema?
4: Bueno, oye, pero problema, ¿no?
8: Yo le acepto el trío, ¿qué puta?
4: ¿Tú aceptas el trío con Laura Tobón y el marido?
8: No, pero el trío de negocios. Pero mira que digo, que si lo dejaba... Que si lo hacía a un lado, me lo podía quedar yo. Imagínate, yo, madrastra de Luca. Mami.
4: Madrastra de Luca. Ay, y del que no viene, que no me acuerdo cómo se llama, pero ya van a ser dos para ti, Gina. Oye, me he reído porque luego, después de ver esto, que también se volvió muy, pues, muy repetido en redes, ¿a ti te dio pena verlo o qué?
8: No, mi Eva, yo soy una persona que lo que digo lo sostengo. O sea, yo no tengo ningún tipo de problema en lo que digo, y si tú me lo preguntas, yo lo voy a decir. Esto, el tipo me sigue pareciendo a mí muy interesante. Es que a las únicas que les gusta un man como Chris R, o como Westcott, o como Bless, son a las grillas. O sea, una mujer como yo, o sea, no tiene unos gustos, sino como el esposo de Laura Tobón. Yo no me imagino a Laura Tobón o a Eva metiéndose con Westcott, que es un grillo de mal gusto, con una cadena de quinta. ¿Me entiendes? Nosotras, las mujeres que sabemos valorar a un hombre de poder, sabemos dónde está la inversionista en serio. ¿Dónde está el dinero?
4: Pero yo te voy a preguntar, ¿Aida Victoria Merlano no es grilla?
8: Aida Merlano sí es grilla. Lo que pasa es que el hecho de que tú tengas plata o demuestres tener plata no significa que tengas clase. ¿Me entiendes? A veces la persona que más tiene plata no la muestra tanto. Igual que Aida Victoria, tú sabes que ya en este momento el man que tiene, que aunque es un grillo, no es que sean novios. Es que ella necesita estar con alguien para poder salir del país porque le va a caer una sentencia que la va a llevar presa y si no está fuera del país se va a ir a hacerle compañía a mi amiga de Pacolombia. Pero no toquemos ese tema.
4: Pero Jenna, no toquemos ese tema. No, volvamos con Laura.
3: Yo tengo una pregunta, Flavia. ¿Qué caracteriza una mujer ser grilla o no grilla? Porque yo aún tengo dificultad de entender el término. ¿Qué es una grilla?
8: Mi amor, una grilla es la novia de Huesco, es una grilla. La novia Cris R es una grilla, o sea, una mujer que en verdad sepa lo que quiere para su vida, no se mete con un tipo de esos. O sea, un tipo de esos que lo único que tiene para mostrar son burros cargados de plata. Mientras que el esposo de Laura Tobón, ya hablándotelo de una manera más seria, yo en esa entrevista con Eva molesté, pero yo te lo digo es porque me parece interesante ese tipo de hombres así. Que como lo dice Laura, tú puedes tener una conversación con ellos y te pueden hablar de política, de religión, te pueden hablar de clima, te pueden hablar de lo que sea, de música, de cine. Este tipo de manes que yo te digo como Hueso, que no tienen nada más que plata, son los burros cargados de plata y pues, ¿quién se fija en ellos? Mujeres iguales a ellos.
9: Gina, ¿tú crees que yo sería atractivo para una grilla?
4: ¿Grilla?
8: No, Iván, no, tú
9: Carlos.
8: Para una grilla no. No, tú eres un hombre de alto valor.
4: Pobre, pero de alto Colombia. Valor. Pero de alto
9: Colombia,
4: valor.
9: Gina Oye. Calderón ha hablado, óiganla, por
3: Otro
9: favor.
3: Otro que tiene un plan B, o sea.
4: Oye, Gina, te pregunto, ¿te han llamado ya para el podcast o todo eso quedó todavía en agua de borrajas?
8: No me han escrito, creo que ya me escribió una vez por Instagram, pero yo no respondí, no sé por qué Evita, pues tú sabes, yo estaba fuera del país, acabo de llegar hace poquito de grabar uno reality, entonces no te dio la oportunidad de hablar con ella, pero mira, más allá, en verdad, de lo que dijimos en el podcast, sí, yo conozco la historia del marido de Laura Tobón y sé, e incluso ha sido inversionista de programas fuera del país. Laura Tobón también la respeto, o sea, me parece que es un modelo a seguir, Laura Tobón también, como lo eres tú, como lo es Flavia, o sea, yo siento que ya es hora de que nosotras las mujeres dejemos de ver figuras, vuelvo y lo repito, como Cris R, como Westcol, atractivas, y empecemos a ver hombres que en verdad uno dice que son interesantes, más allá del dinero que puedan tener. Yo por lo menos, Gina Calderón, tengo mi estereotipo bien alto. Voy a hacer que voy a poner un amarre para que Laura se separe el marido.
9: ¡Qué horror!
8: Oye, ay, no me tiras, ya. Tú sabes que yo mamá toca yo.
4: Oye, Gina, para terminar y que nos quede bien el término de grilla, ¿una grilla con quién se iría antes? ¿Con Abelardo de la Espidella o con Gustavo Petro?
8: Una atrás con Gustavo Petro.
4: ¿Cómo así? ¿Cómo
8: no,
4: así?
8: Mira, no me tiras, un saludo para nuestro expresidente. No, mira, yo siento que ellos tienen mujeres diferentes, ¿me entiendes? Yo siento que de pronto mujeres interesadas por la política y alto valor, no, la mujer del actual presidente de la Estrella es un bongonzazo, una mujer muy inteligente.
4: Ah, pero entonces te recapitulo la pregunta.
8: Sí.
4: A una grilla, no estoy hablando de las esposas de ellos, fuera las esposas, okay. No hay esposas, están solteros. Una grilla, ¿en quién se fija antes? ¿En Abelardo de la Espidella o en Gustavo Petro?
8: En los dos, porque los dos tienen plata.
3: Ok. Yeah.
4: ¿Sí?
3: O sea, para la grilla sí, solo importa la billetera, no importa la
8: plata. Solamente importa la billetera, Flavia, nada más.
3: Pero Gina, ok. Entre Gustavo Petro e Abelardo de la Espriedia, qual seria o nome mais atractivo, não para uma grilla, pero para ti?
8: Para mí, sin hablar de política ni nada por el estilo, sino que yo veo, para mí Abelardo de la Estrella me parece un tipo demasiado interesante. Okay. Aparte que me hace que él tiene todo lo que me puede gustar.
3: ¿Qué
8: físicamente
3: es?
8: ¿Pero intelectualmente, ¿no?
3: ¿Pero qué es lo que te puede gustar?
8: Abelardo se ve, aparte que Abelardo se ve como calentón en la cama, o sea, ¿no? Como que le jala uno el pelo y lo vuelve mierda, como una cosa así, ¿no?
9: Eva, despide por favor, que esto se nos está saliendo de control.
4: Gina Calderón, como siempre, un besito, muchas gracias. Si te llaman para el podcast me avisas porque no me lo puedo perder.
8: No, yo con qué ojos miro a ese señor. Ah, señorita Eva, pues yo ponerme ahí. Lo que le pasa a uno por ir a las entrevistas de Eva.
4: Besitos,
8: les
4: Gina.
8: Les mando un saludo para Iván Marín. Un Iván, beso para todos.
9: Carlos, Gina, Carlos, por favor.
8: Juicioso,
9: no,
8: chao,
9: Iván.
3: Iván, chao.
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15: 5:16 p.m.
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2: Bueno, y seguimos en el fruteadero aquí porque de la manzana de Eva...
3: El pasamos... banano de Flavia, tarararara.
2: Eso, y ese banano trae algo que se llama coreorgasmo.
3: Exactamente. Ustedes saben que hace algunos meses una modelo fitness se puso muy famosa, australiana, chamada Sarah Lloyd, porque ella contó que descubrió que tenía orgasmo durante sus entrenamientos físicos.
2: Ah,
3: y eso era una cosa que ella pasó a describir y contar, que incluso la vida de ella se ponía molesta, porque cada vez que hacía determinados ejercicios, ella no podía controlar ese hormigueo que subía por sus piernas y alcanzaba toda su zona genital. Y la gente obviamente no la tomó en serio, porque ella tenía 25 años, porque decía que eso era el máximo del placer, y la verdad es que varios científicos pasaron a estudiar y a hablar del core orgasmo, que pasa exactamente, no es tan común, pero algunas mujeres tienen esa capacidad durante los ejercicios que tocan la parte del abdomen medio. Cuando uno está haciendo ciertos ejercicios, empieza no a tener un orgasmo cuando se estuviera en un encuentro sexual, pero un orgasmo más leve que dura más o menos lo mismo entre 4 y 8 segundos y que da esa sensación de hormigueo, pero uno no llega a estar ofegante, a estar sino que y ahí tiene su orgasmo.
2: ¿Cómo? Durante, perdóname.
3: Su orgasmo durante el ejercicio físico. Y el core orgasmo, que hoy en día ustedes incluso encuentran manuales de cómo lograrlo, habla de los ejercicios que pueden llevar, como por ejemplo los abdominales con elevación de piernas. Cuando tú pones la pierna en un ángulo de 40 grados o de 90 y empiezas a hacer abdominales concentrándote en esa
2: arriba,
3: parte del abdomen medio. En ese momento tú puedes tener un orgasmo. Abdominales que tú haces normalmente

0: Pilates, que trabaja mucho el core, es una de las modalidades que más pueden favorecer a un orgasmo de esos involuntarios durante el entreno. A mí, desafortunadamente, aún no ha pasado.
1: ¿No?
0: ¿A ustedes?
1: No, pues que apenas lo conozco. Déjeme, el lunes le cuento.
2: Bueno, pues soy la gorri, usted tiene algo para pues entrenarnos.
3: No, la cosa de involuntarios, yo no sé, pues yo creo que son voluntarios, pero...
4: Me cuestan los voluntarios, imagínate los involuntarios.
2: Imagínense llegar a la casa y no hacen que le digan que no va a pasar todavía
0: uno. Para uno que quiera hacer el fin de semana, porque mañana es día de amor y amistad.
4: No, pero yo te voy a decir.
0: Pilates de pernas elevadas. Acuéstense en boca arriba, ¿no? Así, con boca arriba. Levanten las piernas o en un ángulo de 45 o de 90 grados y empiecen suavemente a hacer el abdominal, pero concentrando la fuerza en el abdomen medio, mediano. Okay. Y ahí cuénteme el lunes si lograron tener un orgasmo en ese momento.
1: Bueno, lo haremos.
4: Lo que pasa que ahora ya
3: con 90 grados es muy difícil.
4: Yo me preocupo.
3: O sea, con 90 grados.
4: Yo me preocupo
3: grados,
4: un poquito porque imagínate.
3: 45 más suave.
0: Claro que no es difícil, Iragori. Uno va y se acuesta.
1: Mire.
0: Y hace así, ¿o?
1: Véalo, ahí está.
3: Wow,
1: ahí está,
3: pero es que Flavia, no. Oh, mire, no. Es que eso es impresionante.
1: Flavia en este momento.
4: Y con tacones y todo.
1: No, está haciendo el ejercicio.
4: Yo iba a decir que imaginaros mañana Flavia, la esposa de estos tres, las esposas de estos tres chicos que se van a hacer ejercicio y luego llegan y después de la ducha no. Ellos tres todos animados, ven cariño que nos vamos a echar un polvito. No, pues es que yo ya cumplí la tarea, yo ya tengo la tarea de hoy, ya está hecha.
0: Por eso que yo decía al final del programa Sin Filtro, cuando una mujer descubre el poder de su clítoris, cuidado, porque la tendencia es abandonar a ustedes hombres. Porque ahí ustedes pierden utilidad. No,
3: don Carlos, ¿estamos al aire? ¿O qué?
1: Sí, todavía. Todavía. Y en 30 segundos vamos a dar un giro para hablar de Trump, qué. Porque parece que también tiene medios amiguis y no amiguis en Estados Unidos.
4: Claro.
1: Bueno, ya les contamos en la FM.
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1: Bueno, Mr. Donald Trump otra vez vuelve a hacer ruido en tarde, pero llegó por dos hechos. El primero lo cuenta María Molina desde Washington. Llegó a un acuerdo con Dinamarca y Groenlandia. ¿Y qué? Al fin queda Groenlandia de los Estados Unidos. María, ¿cómo le va?
9: Hola, Andrés, ¿qué tal? Muy buenas tardes. Pues no del todo de Estados Unidos, es decir, hasta lo que podemos conocer no es que Estados Unidos se haya apropiado de Groenlandia, pero sí, según el presidente Donald Trump, de la seguridad de Groenlandia. El presidente Donald Trump hace minutos anunció a través de su cuenta en Truth un acuerdo con Dinamarca y con Groenlandia. Recuerde usted que Groenlandia, pues Dinamarca es quien está al mando de Groenlandia, que según él le dará a Estados Unidos control permanente sobre la seguridad de Groenlandia. Y según Trump, esto no tendría ningún costo para los Estados Unidos. ¿Esto qué quiere decir, Andrés? Hasta donde conocemos. Es que acuérdese que los anuncios por Truth son complicados, ¿no? Porque son corticos, escuetos, es decir, no es como el comunicado que le enseña a usted todo, sino que es algo que acaba de anunciar el presidente Trump en Truth. Pero lo que él dice es que Estados Unidos va a aumentar su presencia militar en la isla. A través de esto van a poder bloquear bases, van a tener presencia militar, van a poder bloquear presencia militar sensible de otros países adversarios. Y según Trump, esto será de por vida. Este acuerdo no tiene fecha de vencimiento. Estados Unidos quedaría a cargo de la seguridad de Groenlandia, que si ustedes lo buscan en el mapa, si lo miran en el mapa, queda justamente entre los Estados Unidos y Europa.
1: Perfecto.
9: En la mitad está Groenlandia.
1: Bueno, y ahora hablamos de esa otra noticia de que Trump prohíbe el acceso a tres medios de la Casa Blanca. ¿Cuáles son y por qué? Ya nos cuentan María Iragorri. Antes escuchemos esto, estas recomendaciones que hacemos en la FM.
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13: Decimos, el viernes y el cuerpo lo sabe. Es sí. Viernes y el cuerpo lo sabe, ¿no?
14: Sí, pues imagínense. Ajá. Que hoy tenía terapia con mi maestro espiritual, maestro Cosmo. Entonces le dije, maestro, me siento sin energía, pero bueno. Hoy es viernes y el cuerpo lo sabe.
13: ¿Pero eso le dijo Cosmo?
14: No, yo le dije.
13: Ah, yo le dije. No, ya está impresionado, no, que Cosmo haya dicho eso.
14: Y se molestó.
13: Claro.
14: Claro, que porque eso es una construcción, sí, occidental. Mejor sí. Dicho, póngale cuidado a lo que me
13: dice. Yo quiero oírlo.
15: Hola, les hablo desde el amor. Eso de que es viernes y el cuerpo lo sabe, es tu ego diciéndote que debes beber. No respondes mecánicamente a esas construcciones sociales que te convierten en un borrego atrapado en la masa. Además, ¿cómo puedes saber tu cuerpo qué día es hoy? Sí, claro, a mí me pasa. Llega el viernes y no quiero vender un incienso más. No aguanto otra meditación. Me dan ganas de botar a la kombucha, abrir la nevera y bajarme un six-pack de cerveza. Pero no, a mí no me gobierna el ego. ¿Que esta noche me llaman a una activación de Kundalini? Pues claro que preferiría quedarme viendo series arrunchado con mi llama gemela. Pero voy a la activación del Kundalini. Como si fuera lunes y estuviera pagándole una promesa al señor de Monserrate. Ah, ¿que mañana quisiera mimir hasta tarde? Claro. pero yo domino mi mente. Así que a las 3:30 de la mañana voy a estar pintando mandalas. Aputada pero consciente. No, no me da ninguna envidia de esa vida mundana de rumba, de tragos y de descanso, ninguna. Lo que pasa es que si mañana no salgo a vender incienso temprano, no tengo que comprar la lechuga del almuerzo. Miren, libérense de esas cargas occidentales que los convencieron de que el viernes es un día chévere. El tiempo no es lineal. Y recuerden, el viernes solo es viernes cuando vives de una quincena. Cuando vives de la caridad cósmica, todos los días son lunes. Namaste. Y por favor, vibremos aire alto.
14: Bueno, mire, no, sí. Yo no sabía que había dos por uno en kombucha. Entonces eso no pasa.
13: Pues, tapia, voy a jugar en verde a ver si, porque me encanta además la kombucha.
14: Pero, claro pero no. me da la impresión que él tiene como un... ¿Le gustaría disfrutar del viernes?
0: Yo también, a mí me tiene confundida. Eso es como el que dice, no, es que a mí no me gusta beber, no, es que a mí no me gusta el sexo, no, es que a mí no me gusta rumbear. Y resulta que te lo encuentras en todos los pubs a las 5 de la mañana ya de salida. Está tratando de convencernos de algo que creo que él se está tratando de convencer a sí mismo. Pero yo tengo una pregunta práctica para todos aquellos que hacéis mercado. ¿Cuántos inciensos tiene que vender él por la mañana para comprar una lechuga? Tampoco muchos, ¿no?
14: No sé. Pero claro, es que uno no entiende esas dinámicas y me llamó la atención porque también dijo en algún momento como sí, a veces ya digo, ya no quiero vender más incienso, ya me quiero ir para casa, pero no, o sea, bueno. Al final
7: tiene una doble vida.
0: Sí, yo, no sé, pero sí, yo también.
7: El profesor Cosmo tiene una doble vida Superman. Que no hemos descubierto.
0: Pero sí, me parece fatal que nos trate de convencer de la de los viernes, pero no de ir a vender inciensos el sábado por la mañana temprano, ¿no? Me parece fatal.
13: Yo sí voy en contra de lo que... Yo sí me voy por el six pack de cerveza, después ¿sí? de las 8. Hoy no es de kombucha.
7: Sí, pero él dice cerveza. Sí, no, cerveza, no.
0: ¿Y qué tal lo de acostarse con su llama gemela? Sí, no, claro. Eso está muy bonito.
13: Bueno, el profe Cosmo siempre con sus pensamientos, sus...
14: O sea, yo creo que al final, Eva, profe, sí. Y Adelcito, tenemos que respetar la vida de todos. Eso es lo que me parece muy valioso de este maestro espiritual.
13: Claro.
7: No, y nos invita a la reflexión.
13: Sí, claro. Muy bien.
14: No, lo deja uno pensando, profe, no crea.
13: Óigame, ¿ustedes se acuerdan que hace un par de semanas, o meses ya, tuvimos un grupo colombiano solo de mujeres que estaba por España de gira?
14: Claro. ¿Se acuerdan? Vimos el...
13: Flor de Lava.
0: Sí, claro.
14: El domingo en el Cordillera, tremendo show.
13: Bueno, las tenemos en segunditos nomás porque estuvieron en Cordillera y eso sigue el éxito de este grupo que vamos a tener en segundos aquí en la FM.
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13: 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Ahora sí, 5:40. 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
13: Bueno, esto se llama Venus se cayó, Flor de Lava.

0: El velo se cayó. Bueno, Pilar, María, otra vez por acá y ya llegan con una maleta llena de éxitos después de pasar por España. Llegaron a Cordillera y nos traen muy buenas noticias. Qué bueno tenerlas nuevamente por acá, Pilar y María. ¿Cómo les va? Bienvenidas a la FM.
1: Hola, muy bien. Felices de estar por acá.
0: Sí, bueno. ¿Y cómo les terminó ir en España, al fin, a flor del agua?
2: Increíble. Primero que todo, a ustedes gracias porque nos han seguido todo el proceso, nos han acompañado en cada éxito que cada vez se va maximizando, y en España, no, Pili, fue una locura. Yo creo que esta segunda gira superó la primera porque fueron como el doble de fechas en comparación a la primera gira, y por ende, así de retador, recorriendo España de punta a punta, de un día para otro, pero felices cuando llegábamos a los teatros y estaba lleno de gente, con familias completas. Viajamos 3 horas en tren para poder llegar, teníamos mucha ilusión de verlas, de escucharlas en vivo, así que cada vez que vamos a España, y esta vez que además le adicionamos Países Bajos, es una delicia, o sea, es increíble.
3: María y Pilar, emprender una carrera musical tiene muchísimos retos, pero van llegando cositas que hacen que seguramente el sueño crezca, y les hablo de lo que pasó el fin de semana en el Cordillera, porque ustedes estaban en un escenario pequeño, a una hora que competían con un artista que seguramente uno diría, ah, no, la gente de pronto no va a ver tanto, estaba lleno el escenario, vi a todas las mujeres cantando, las vi muy emocionadas, por supuesto, pero quiero que hablen de lo que se siente como chulear algo como lo que vieron el domingo.
1: Pues bueno, o sea, nosotros estábamos pensando que claro, que por el horario hay un riesgo como que la gente de pronto no llegue tan temprano, uno está muy a ciegas de qué podría pasar en el show, e igual nosotras estábamos dispuestas a darlo todo en el escenario. Teníamos preparado un show muy especial que llevamos ya montando un par de meses, y así, o sea, como que empezamos a tocar y empezó a llegar la gente, y cada vez era más gente y más gente y más gente, la gente cantando, yo veíamos gente llorar, amigas abrazándose, bailando, pero o sea, una, de verdad, una cosa que fue pues muy conmovedor, muy emocionante, y como muy, yo siento muy como reconociéndonos también mucho ese trabajo que hemos hecho, ¿no? Como que muy, muy contentas de sentir que la música sí está llegando a la gente y que sí estamos creciendo como proyecto, y que también, así como decía María ahorita, que nos vamos a España y parece una, o sea, parece como una doble vida, es muy raro porque, claro, acá estamos en igual mil cosas y el proyecto acá trabajándolo a un ritmo y a una, como con una sensación de crecimiento hermosísima, pero vamos a España y es como la gente viaja por todo el país para ir a vernos y se llenan los conciertos y un montón de fechas y un montón de cosas que se siente como una sorpresa cada vez, y la gente llegaba a contar, a decirnos historias y a compartirnos, llegaba la mamá, la abuela, la tía, la hija, la nieta, mejor dicho, o sea, claro. Y era muy emocionante. Entonces llegar al Cordillera se sintió como bueno, también estamos haciendo el trabajo acá. Y qué lindo que fue. Muy, muy contenta, así como que nos inyectó ganas de seguir haciendo cosas increíbles.
0: Miren, para los que están en radio, pues estamos mostrando imágenes en YouTube y en el canal Red Más Claro, con imágenes de las visuales, Muros que me alejan, Amiga mía. Explíquenos un poco cómo, qué significaba todo eso, María. Cuéntenos, qué es todos esos mensajes que ustedes enviaban.
2: Qué alegría que esté mostrando esas fotos, porque yo decía, ay, ¿cómo se hará para que la gente pueda ver lo que fue eso el domingo? Y bueno, fue así, tal cual como lo están viendo. Como Pili lo describía, fue a las 3 de la tarde que tocamos. Además, el día nos tocó soleado, espectacular, y yo pensé que por la hora, Pili y todas pensábamos que iba a haber un par de gente, pero era un río de gente llegando al escenario y cantando las canciones. Entonces planeamos un show que se sintiera como un viaje musical, literal, de principio a fin, 45 minutos. De música, de experiencia, de canciones, de discurso, de amistad, que es lo que a nosotras realmente nos identifica como banda. Y hubo espacio para todo, o sea, realmente para conectarte con tu alma pequeña, para abrazar a tu amiga y agradecerle por todo, porque nuestras canciones hablan de eso, hablan de nuestras experiencias. Entonces hablan del ser mamá, del ser amiga, del ser humano. Hablamos también un mensaje como de abrazo hacia lo duro que lo ha tenido Colombia en las últimas semanas a raíz del terremoto, los incendios, y también pudimos hablar de eso y volver a recordar un poco el mensaje de lo que Flor de Lava es, que es vamos para adelante juntos, o sí. Sea, salgamos de esta juntos como colectivo. Entonces yo creo que se cumplió un sueño en la lista de sueños de cada una de nosotras.
0: Y esta inspiración no para, esta creatividad no para, hay una canción nueva, escuchamos un poco de esto.

0: quién es Doña Sinvergüenza, Pilar?
1: Todas.
2: Todas.
1: Ojalá. Ajá. Cada vez más. Creo que esta canción es eso. Esta canción es una, es un recordatorio de liberarnos de tanta vergüenza y tanta cosa que tenemos súper cargada y que nos limita un montón en la experiencia de vida, ¿no? Como cómo me veo, cómo me ven, cómo me pongo, cómo me siento, cómo hablo, cómo me comporto, cómo existo. Y creo que la vergüenza también vale la pena quitárnosla harto, claro, para poder vivir más libres. Y esta canción, mira, estoy ya sin vergüenza, todas.
0: Bueno, queremos verlas.
3: Y, ¿dónde? Pero espérate, Andrés, le pregunto, señora, yo, porque teniendo en cuenta que acaban de hablar de la experiencia que han tenido en España y ahora han estado en Cordillera, en Bogotá, Doña Sinvergüenza, ¿dónde sería más fácil cantarla? ¿En España o en Bogotá? Pues en Colombia. ¿No? Mejor dicho, ¿quiénes son las más sinvergüenzas?
1: Todas, es muy loco.
2: Todas. Mira, porque qué pasó. Yo creo que...
1: Sí, todas. Necesitamos. O sea,
0: no hay
1: siempre,
0: una más que
1: siempre
0: otra.
1: Siempre hay alguien que está de público así como, es mi canción, así.
2: Exacto. Es espectacular. Eso pasó en el Cordillera, o sea, esas canciones que nosotras componemos, las componemos desde nuestra experiencia, lanzándonos a salir con mensajes y canciones que a nosotras nos importan y nos atraviesan. Y Doña Sinvergüenza nació de una tarde de composición entre mujeres. Y luego en el Cordillera el domingo, que fue la canción con la que cerramos el show, ver a las mujeres y a hombres y a todos qué en bueno, el público bailando sin vergüenza con las manos en el aire, amándose completamente, fue como un evento colectivo de transmutación. Así que yo creo que ese llamado a vivir en libertad y sin vergüenza y sintiéndose suficientes, no hay ser humano que no le aplique.
0: Pero a mí sí me da pena. A mí me da pena decirle sin vergüenza a las dos. Yo sí.
1: Ah, no, dale.
0: No soy capaz. No soy capaz.
3: No, pues imagínate, bueno, no le dan a Marín, no le dejan dar nalgadas en la casa, pues cómo le va a decir sin vergüenza. No,
0: sí, o sea, eso sí, es que...
2: Mira, igual Matien... La letra de la canción es Doña Sinvergüenza, ajá, la que anda por la vida sin pensar en lo que piensan. Ah, Doña Sinvergüenza, Dios, que es tan diosa de los pies a la cabeza.
4: Ay, no le canten, claro, más a Eva, que Eva ya...
3: Yo me identifico con la letra total. Si necesitan que yo les haga los coros, los hago.
1: Bienvenida, bienvenida a bailar siempre, que quieras, y a parchar con nosotras, que es...
3: Claro.
1: Es
3: ay, no. Mira ese gato que se atravesó.
4: Claro. Ah, caramba. Yo quería preguntarles, empezando por María, de los conciertos aquí en España, ¿cuál es el que más recuerdan? ¿Cuál fue la ciudad, por ejemplo, donde recibieron más apoyo de la gente, más calor, donde la gente estaba más emocionada?
2: Ay, qué belleza esa pregunta. Y luego Pili les tiene una anécdota que va a tener que contar en un minuto, dos, sí, porque es que de verdad. Y luego podemos hacer un podcast de Flortelava porque esto es un reality, amigos y amigas. Mi ciudad favorita, yo creo que en esta ocasión pudo haber sido Málaga y Hospitalet de Llobregat, que queda muy cerca de Barcelona. Sí. Barcelona siempre nos va increíble. Ambos sold out, o sea, el teatro repleto, y lo que te decía, cada vez más variedad en el público. Al principio, de pronto, este proyecto sobre todo conectó con las mujeres, pero en esta segunda gira, por igual hombres, familias completas, y la gente cantando y de verdad gozando las canciones a un nivel como de conexión muy bonita. Entonces, para mí, esas dos ciudades. Y ahora Pilar les va a contar un dato curioso.
1: No, es terrible, es un dramón. Bueno, resulta que nos fuimos a la gira y todas felices, increíbles, wow. Y segunda fecha de la gira, yo me enfermé terrible, me dio una crisis asmática tenaz y fue como, tengo que ir al hospital a hacerme una nebulización. Voy a ir, ahorita vuelvo. Fui y me hospitalizaron en Valencia y no pude volver a la gira. Entonces toda esta gira que Mari cuenta, yo la oigo y me moro el FOMO porque yo no la viví, la vi yo a través de videos que me mandaban todos los días. Mientras yo estaba en el hospital y yo decía, qué locura esto, porque además... Ahí también se ve el trabajo en equipo, que eran ellas sacándose las guitarras que yo toco, repartiéndose las voces que yo canto, como armando como fuera el show para poderlo sostener el resto de la gira, porque era como listo, Piri ya no va a poder volver, entonces nos toca resolver y... Y fue lo mejor, no, pero al final.
3: Ya, Pili, pero yo tengo una duda ahí muy grande, y es cuando ves, te mandaban los vídeos y te decían, tranquila, que todo está fluyendo, podemos, esto sin ti, pues no es lo mismo, pero aquí estamos. Y además de FOMO, ¿no te daba un poquito de rabia? Porque es que cuando uno siente que es un poquito, no sé, por ejemplo, yo te voy a poner un caso mío. Yo me fui una semana, me tenía una sustituta y la sustituta ya se ha quedado en el programa. ¿No tenías miedo a que de repente llegaras a la y dijeras, mierda, salgo del hospital y de repente me han sustituido?
0: Que se vaya a vacaciones.
1: No, pero mira que no es el caso. Yo siento que había algo también como de sentir mucho sostén de parte de ellas, como de de tranquila, tú recupérate, porque a mí me entró primero, o sea, lo que más me entró, más que FOMO, honestamente, fue como una culpa de no poder cumplir con la responsabilidad de lo que es una gira, porque claro, uno piensa como, ay, es que eso es un paseo, o sea, es mucho trabajo y es mucho esfuerzo físico, mental, emocional, de estar ahí, descansar a las horas que son muy juiciosas para llegar, una cosa, el transporte, la maleta, no sé qué, la prueba de sonido, el otro concierto, el tren, el bus, o sea, es un montón. Y me daba a mí como, me dio, fue como culpa de no poder estar ahí apoyando. Y entonces era más como recibir de parte de ellas, entre la amistad más profunda de recupérate, que es lo más importante, tu salud. Estamos acá para sacar esta gira adelante. Y yo, y otra cosa también que me da mucha tranquilidad, que de verdad no apareció la rabia, es como yo sé que va a haber más giras. No sé, es muy raro. Como que yo sé que nos falta mucho por vivir, entonces no... Era como un, bueno, sí, esta vez tengo que estar acá y va a seguir todo andando. También una enseñanza muy grande, el mundo no se cae porque yo no esté, que eso fue el aprendizaje más grande del planeta. Y volvimos y ahora estamos preparando muchas otras cosas y de verdad con mucha... Como que siento que eso nos unió mucho también como amigas y como equipo y como banda, el poder sentirnos tan tranquila que estamos juntas en esto. Eso sí fue demasiado lindo.
2: Sí, incluso cuando hicimos el concierto en Madrid, que por cierto invitamos a Juan Carlos Iragorri y no fue.
0: No, estaba pero trabajando, no pero estaba la no recibí.
2: Y no fue porque nos fuimos a la lista y todo. Pero en el concierto en Madrid, que es en una sala icónica que se llama Sala Galileo Galilei, y es la segunda vez que fuimos,
4: claro,
2: en la canción que tenemos,
3: claro,
2: exacto,
3: total.
2: En la canción que tenemos para las amigas, que se llama La Próxima Vez, le grabamos un video a Pili en la que en la mitad, ay, sí, del concierto paramos el show, ah, y yo, bonito, le digo a la cámara, Pili, te tenemos un mensaje esta noche, y la cámara voltea al público y todo el teatro grita, Pili, recupérate pronto, no, y le dedicamos, ah, la canción.
0: Bueno, mire, después de Cordillera, que se me acaba el tiempo, ¿dónde las volvemos a ver? Flor de Lava, ¿dónde se van a presentar? En Colombia, que la están oyendo en todo el país.
1: Bueno, mira, vienen dos fechas espectaculares.
0: ¿Cuándo?
1: Entonces, viene 13 de noviembre en Medellín.
0: ¿En dónde?
1: En el país, se llama Patio, ¿verdad? Patio del Teatro con Fama.
0: Ok.
1: Eso va a estar espectacular. Y en Bogotá, en el Teatro Libre, el 3 de diciembre.
0: Perfecto. Ahí vamos a estar, primera fila. Vamos a acompañarla. Flor de Lava.
1: Tan lanzamientos queridas, increíbles, para que también no se pierdan, estén muy pendientes de nuestras redes, porque vienen canciones de verdad, wow.
0: Qué bueno. Bueno, déjense contagiar de la FM tarde, pero llego que les hago buena suerte. Ahora tenemos una al profe Cosmo, que nos seguramente nos va a llenar de buena energía y mucho positivismo al futuro. Muchas gracias, chicas, Pilar.
1: A ustedes.
0: Y María McCausland, gracias, muy querida.
2: A ustedes por, bien, este espacio, nos vemos en nuestros conciertos. No hay excusa, muchachos,
0: sí,
2: se agendan.
0: María, ¿sabías que en Barranquilla hoy hizo 55 grados centígrados?
2: Claro, ¿vale? Que lo sé, mis papás están sufriendo.
0: ¿Cómo te,
2: claro,
0: parece? Se reporta altísimo nivel de calor hoy en la ciudad de Barranquilla.
3: Eso, no, pues sí, 50, pero 55
4: pero no
3: grados
4: puede,
3: son de
4: no
3: verdad.
4: No puede ser 55.
3: No, no, yo no creo que ser, tampoco.
0: Bueno, eso, espérate, ¿sensaciones térmicas? ¿Puedo decir?
4: Ah, eso podría ser, la sensación, perfecto, térmica, sí.
3: Perfecto. Sí, que esté por encima térmicas, de los 40, sí, y que la sensación térmica sea 55.
0: Se reportan,
3: sí,
0: sensaciones térmicas, y hago la aclaración. Disculpen, muchachos, gracias por estar atentos. Viernes 18 de septiembre, alerta, calor en Barranquilla, la tierra de María McCausland, de Flor de Lava. Volvemos en segundos, porque el profe Iragorri nos va a hablar de Warren Buffett. Tiene un cuento buenísimo, un cuento de Iragorri para contar, con el taco de billar en segundos. El profe Iragorri, aquí en la FM.
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2: Sebastián Rodríguez, desde la sala de redacción, el presidente de los Estados Unidos, Donald Trump, anunció el control de seguridad estadounidense total y permanente sobre Groenlandia y señaló que excluye a cualquier adversario de Groenlandia y de la región circundante, según manifestó el mandatario estadounidense a través de su red social Truth Social.
3: Soy Pepe Morón. La Procuraduría abrió indagación por el manejo de 4.4 billones de pesos del FOMAC y el aumento de los costos de salud de los maestros a 5.2 billones. En 2026.
4: Soy Luis Marín desde Pereira y les cuento que el rescate de los cuerpos de las 5 víctimas del accidente de la avioneta Cessna T-206 en el Tatamá continúa suspendido por el mal clima y la complejidad del terreno. Los equipos esperan una ventana de buen tiempo para retomar las labores de extracción mientras los cuerpos permanecen en la zona del siniestro.
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0: Hoy vale la pena hablar de un hombre al que muchos consideran el mejor inversionista del mundo moderno, que se llama Warren Buffett. Es estadounidense, nació en el estado de Nebraska, en Omaha. No ha cambiado de casa durante toda su vida. Y hoy en día es el décimo hombre más rico del mundo. Tiene 144 mil millones de dólares. Warren Buffett tiene 96 años. Y ha decidido renunciar, y por eso estoy hablando de él hoy, anunciar que va a retirarse como presidente ejecutivo, como CEO de su empresa principal, que se llama Berkshire Hathaway, una empresa textilera que estaba medio quebrada hace más de 60 años, que él recuperó y que hoy día le ha permitido tener compañías de seguros y tener absolutamente de todo. El señor Buffett va a dejar la presidencia del grupo de Berkshire Hathaway a su hijo Howard, que tiene 71 años, es uno de sus tres hijos, y que entre otras cosas estuvo en Colombia recientemente visitando al presidente Abelardo de Elías Piella. Warren Buffett le había dado, atención a esto porque es un gran filántropo, le había dado 48 mil millones de dólares a la fundación de Bill Gates, pero hace poco decidió no darle más dinero cuando supo de los supuestos nexos de Bill Gates con Jeffrey Epstein, aquel pedófilo que murió en prisión y que era multimillonario, un hombre bastante oscuro. Warren Buffett también ha dicho que en el año 2034 toda su fortuna va a terminar en cuestiones de filantropía, y ha dicho que a cada uno de sus tres hijos no les va a dar la mayor parte de la plata, a cada uno le va a dejar solo, perdón por la palabra, 2 mil millones de dólares. La frase de Buffett es interesante porque dice: les voy a dejar tanto dinero como para que ellos sientan que pueden hacer lo que quieran, pero no tanto como para que no hagan nada. Y termino con este dato que es sorprendente. Warren Buffett ha dicho siempre que el sistema tributario de Estados Unidos es injusto. Él ha dicho: no tiene sentido que mi secretaria pague los mismos impuestos que yo, y ha señalado, porcentualmente hablando, ella paga lo mismo que yo pago eso por concepto de impuesto de renta y ella por impuestos de la seguridad social. Él dice que eso es injusto. Aquí está Warren Buffett diciendo eso.
1: I'm paying about the same percentage of my income to the federal government as my secretary does. Now I pay more in income tax rates than she does. I pay a higher marginal tax rate by some margin than she does, but she pays way more in social security taxes than I do.
0: Ahí está Warren Buffett, que deja la presidencia de Berkshire Hathaway.
2: Profe, pero esa es una empresa de buffets.
3: No.
2: Buffett es el apellido.
3: Ah, ok.
2: Perdón. Yo sí, debe ser un buffet del Berrán.
4: De barra libre, de buffet comer, libre.
2: Sí, claro.
3: O yo que ni
2: Golden Corral.
3: Todo lo que pueda comer.
0: Todo lo que pueda.
2: Buffet libre, claro.
3: Sí, claro.
5: Barra libre. Bueno, muy bien. Tenedor libre, dicen ustedes. No, en España, ¿qué dicen? Tenedor libre, barra libre. Bueno, muy bien. Está la FM.
0: Barra libre.
5: Exactamente. Está la FM. Tarde, pero llego. 6-7.
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5: Estamos a través del sistema de radio más grande del país, la FM, y Red Más Claro, canales 1001, 1007, TikTok, y también en la aplicación del canal RCN, lo mismo que en YouTube, canal La FM Colombia. Y Eva Rey siempre tan curiosa, scrolleando, aunque yo le he dicho aquí que no scrolleé tanto, Eva, pero encontró algo bien interesante. ¿Qué cosas le gustan a las mamás de tener un hijo gay? Eso me llama la atención, ¿verdad?
4: Llama la atención, y además a mí me ha encantado por las razones que ha dado. Mira, te lo voy a poner y ya discutimos sobre el tema. Escucha.
8: Vale, mamá, tienes que decir cosas que te gustan de tener un hijo gay. Vale, perfecto. Mira, la primera, que para mí es importantísima, es el estilismo. Si me tengo que ir de viaje, si tengo una cena... Yo siempre en Luca. Luca es el que me dice: mamá, ponte esto, ponte, te queda bien esto.
9: Literal.
8: Luego la peluquería, el tema de la peluquería. Incluso a veces me dicen: ¿puedes del día a tal hora? Llamo a Luca
9: para que venga. Acompañe.
8: Porque el tema del color, las mechas. Luego el maquillaje. Para el maquillaje, bueno, ya lo sabéis.
9: Que me lo coge todo.
8: Es buenísimo. E incluso le cojo productos porque me gusta mucho lo que tiene. Luego tenemos incluso un perfume que compartimos.
9: Bueno, compartimos, es mío.
8: No, compartimos. Luego el skincare.
2: Le digo una cosa, Eva, me siento viendo la portada de una revista Hola y al lado Julio Iglesias y abajo Rafael Nadal. ¿Qué tal la facha de este par?
4: Claro. Ah, qué tal, colega. La madre guapísima, sí. Pero es que el hijo también.
2: Sí.
4: Parecen
2: sí.
4: modelos de anuncio, pero a mí me ha hecho mucha gracia porque yo decía, joder, yo que peleaba con mi madre precisamente por eso, este par, como es un hijo, yo creo que como siempre. Bueno, mejor dicho, a mí me ha hecho pensar en muchas cosas. Por ello he decidido llamar a Paula Ucros, que ella es psicóloga experta en amor y desamor, pero también nos habla de muchísimos temas como este. Paula, bienvenida tarde, pero llego.
10: Hola, ¿cómo están?
4: ¿Cómo vas tú y qué has sentido viendo este vídeo?
10: Bueno, pues yo creo que es bien interesante porque ahí lo que tú ves es una afinidad entre ellos dos que no tiene nada que ver con la sexualidad del muchacho, sino simplemente hay una afinidad entre ellos dos que no necesariamente pasa en todas las madres con hijos hombres gays. En este caso pasa porque seguramente es una madre que en algún lugar deseaba tener una hija y es un hijo gay, es decir, que tiene algunas afinidades femeninas. Entonces los dos se encuentran en ese deseo y pues les funciona, independiente de su sexualidad, porque no hay rivalidad de género entre ellos dos, ¿no? Lo que se complementa ahí es la afinidad en los gustos y no hay rivalidad. Pero es hombre.
4: Es decir, sí, yo creo que sí. Mejor dicho, yo me estoy traspolando a lo que me va a pasar con Lee a mí, que me ha pasado con mi madre. A ella le está funcionando mejor tener un hijo gay que si hubiera tenido una hija con las mismas afinidades.
10: Pues no es que le esté funcionando más, sino que con la hija claramente hay una rivalidad. El amor entre una madre y una hija siempre va a ser un amor dual. Hay un amor y hay un odio también, porque es necesario, porque hay una rivalidad en algún punto. En cambio, con el hijo hombre no la hay, y pues ya su preferencia sexual pues no interfiere en que al final él es hombre, tiene una preferencia sexual, pero tiene una afinidad desde el lado femenino con ella que hace que esté en el mejor de los mundos.
2: Claro, le entiendo
10: no
2: a la doctora.
10: La dualidad.
2: Le entiendo a la doctora Ucros porque en mi casa pasaba lo mismo. Yo tenía una gran rivalidad con mi padre porque a él se le desaparecía constantemente el trago que guardaba.
10: Obviamente, claro, porque tienen rivalidad porque son dos hombres.
2: Claro.
4: Pero es que a tu padre, si me hubiera tenido a mí de hija, le hubiera pasado lo mismo. También le hubiera desaparecido el trago, Marín. O sea, no, aquí
10: pero
4: tampoco
10: tú
4: va a
10: decir. Hubiera sido la niña de sus ojos y no hubiera habido rivalidad.
4: O sea, cuando somos del mismo género, ¿esa rivalidad es la misma entre padres e hijos que madres e hijas? Yo pensaba que eran solo entre madres e hijas, no sé por qué tenía yo instaurado eso en el cerebro.
10: Fíjate que, es que la homosexualidad explicada desde el psicoanálisis es muy bella porque no tiene nada que ver con que sea más mejor de un lado o del otro. Es exactamente igual, solo que en la persona heterosexual hay un enamoramiento del padre del género opuesto y una afinidad con el padre del mismo género, luego una rivalidad también porque estamos enamoradas madre e hija del mismo señor, que es mi papá. Después viene el complejo de castración y ya, y entendemos que no nos podemos casar con nuestro padre, o al revés, el hijo hombre es afín al padre, pero está enamorado de su madre cuando es chiquito. Después ya viene el entendimiento y se consigue una parecida a la madre. El homosexual es al revés, entonces estamos enamorados del mismo género y la afinidad es con el de género opuesto y estamos enamorados del mismo género. Pero es lo mismo, al final simplemente es algo causal, no es anormal el uno o el otro, es exactamente lo mismo, solo que la afinidad es con el uno y el enamoramiento es con el otro. No sé si estoy muy enredada, pero esa es, digamos, que la explicación de la homosexualidad es el psicoanálisis. Pues, entonces, en este caso de este muchacho, pues su afinidad no es con su padre, su afinidad es con su madre, porque son afines a...
4: Con quien comparte los cosméticos es con ella, evidentemente con el papá no.
10: Esa es la afinidad, exactamente. Y su lado femenino, entonces, se refleja en su madre.
4: ¿Y eso para el padre es un problema o depende?
10: Pues no sé, en el caso de este padre, qué tan abierto sea, qué tan el padre, la madre claramente es muy abierta a tener un hijo gay, te digo, porque probablemente ella deseaba tener una hija mujer y no es una persona que tenga creencias en, o sea, que tenga creencias en contra de las preferencias sexuales de su hijo. Entonces es una mujer que vive abiertamente la vive abiertamente la sexualidad de su hijo, no tiene problema. Pero eso no es que pase siempre.
2: No,
10: si tienes una madre convencional o que no esté de acuerdo o muy religiosa o no tengo ni idea, pues no. Pero a tu tema con tu hijita, pues no, con tu hijita va a haber una afinidad maravillosa y también va a haber una rivalidad, que debe haber, porque así funciona.
2: Pero pues es que,
4: Marín, dicho esto, ¿tú qué hubieras preferido? ¿Que tu hijo fuera gay o no?
2: No, eso sí,
10: no tiene nada que ver.
2: Que
10: sea lo que quiera.
2: Pero mira que hace poco conocí, o sea, uno ve esto y dice, ah, ok, las relaciones hoy en día son así. Hace no más de 2 semanas conocí el caso de una mujer que es lesbiana, tiene su novia, presentó a su novia en la casa y la echaron de la casa. O sea, a esta altura del partido la echaron de la casa.
4: Ah, a la hija.
10: Claro,
4: sí,
10: porque
4: sí,
10: ahí puede que haya una madre que deseaba mucho. Pasa mucho, ¿no? Que los padres se proyectan en los hijos, entonces todo lo que yo no fui, tú ibas a hacer, entonces tú sí ibas a, y entonces cómo me vas a salir, cómo te me desvías así de lo que yo deseaba. Porque a los padres se les olvida que el camino del padre es acompañar al hijo, no es propiedad, o sea, no es que el hijo le pertenezca, ¿no? Sino es acompañarlo a crecer y a vivir su vida. Pero eso no pasa siempre. Entonces, el hecho de que tú no seas odontóloga como yo quería o no seas heterosexual como yo quería impide mis deseos. Y por eso te echo de la casa, porque rompiste mi deseo. ¿Qué no le pasa a esta madre que acabamos de ver? ¿No? Ella está muy tranquila, no tiene proyecciones ahí.
4: Pues Paula Ocroz, psicóloga experta en amor y desamor, muchas gracias por estar estos minutos aquí con nosotros.
10: Gracias a ustedes. Un abrazo.
4: Un besito.
5: Muy bien. Seguimos aquí en Tarde, pero llego. ¿Quieres
4: venir? Pero dicho eso, la verdad que el video da gusto verlo, ¿no?
2: No, lo que pasa es que es, o sea, al final, a esta altura del partido, pues uno ver eso es, lo que yo pienso es, qué bacano que ese man no tiene un problema como el que tiene la pelada de la que le estaba contando.
4: Claro, a mí me parece una maravilla ver ese video.
5: Claro, es diferente, exacto.
2: Sí, pero todos, o sea, esto no se, es un tema bastante delicado, no se puede juzgar, porque seguramente, imagínese, o sea, para esta señora lo máximo de decir, ay, él me hace los outfits y el maquillaje, para la otra señora debe ser un drama, decir, pero ¿cómo así si yo crié esta niña y ahora resultó enamorada de otra mujer? Debe ser un drama también, y para esta niña que dice, pero ¿cómo así si yo no estoy haciendo nada malo y mi mamá y mi papá me echaron de la casa? O sea, cada universo es distinto, pero pues obviamente
4: pero por eso te digo,
2: se siente más tranquilo
4: que ver este vídeo. Es una maravilla.
2: Sí.
4: Exacto, pues qué maravilla ver que a pesar de que lo que cada uno elija no haya confrontación, se acepta y punto. Yo entiendo el punto que dices de que haya gente que le cuesta aceptarlo y que no lo acepta por lo que sea. A mí me parece muy triste, pero bueno, dicho eso y saliendo de los juzgamientos, el vídeo a mí me parece una maravilla. Y cuando le dices que me quite todo el make-up y el skincare, mejor dicho.
2: Por eso te digo, un tipo como Julio Iglesias o Rafael Nadal dirán, uy, estamos feos, ¿no?
5: Bueno, ya en minutos, si usted nos está oyendo, si es de otro país, quiere venir a Colombia, ya Calomarín le va a enseñar un español que le sirva aquí en el país.
2: Para que
5: se haga entender.
2: El que es.
5: Sí, porque es que nos quedamos a armar un parche, man, dice, que están hablando.
2: No, es lo que se llama el slang, el lenguaje callejero, Andrés, el lenguaje que no enseña el Colombo.
5: Eso es, de eso vamos a hablar en segundos y también tenemos un cortometraje, otro cortometraje relacionado con la selva, de eso estaremos hablando después de esto. Estamos con Red Más Claro y la FM.
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5: Bueno, muchas novedades de viernes. Por ejemplo, Maluma cantó con Shakira. Hay una canción también nueva de Faith. Y tenemos al emperador de la cumbia con los Cumbia Stars de Medellín. Juntos en esto que se llama Harakiri.
2: Harakiri, un harakiri aquí en mi pecho. Oiga esto.

0: de viernes. La voz
1: una cosa, Andrés.
0: Cristina es la cantante principal.
1: Cristina es Camila.
0: Es Camila. Va con disco Fuentes, ¿no? No es cualquier bobada. Sí. Ahí vimos el sello Fuentes. Eso es marca registrada.
1: Le iba a decir precisamente eso. Me siento...

0: Escríbeme qué es el harakiri.
1: No, pues el harakiri es que te atraviesan el corazón con una daga.
0: ¿Pero para enamorarme o que me han roto el corazón?
1: No, lo que pasa es que... el sentido de la canción, obviamente, de harakiri, profe, es autolesionarse. Y es cuando tú, por ejemplo, o sea, yo tengo una relación contigo, terminamos, sí, peleamos, y tú un día me dices, venga, me da un besito y ya. O sea, como cuando uno gangrea y sabe que después va a sufrir, uno mismo se la hace,
0: uno mismo se la clava.
1: Sí, exactamente.
2: Sí, eso lo claro que el harakiri es más en la cintura, ¿no?
0: Sí, he tenido cangrejeos de eso. Sí.
2: Japonés, ¿no?
1: No, pero usted...
2: Claro, los japoneses, los samuráis...
0: Que lo hacen por honor, ¿no? Es una cuestión de honor, sí. Sí.
2: Claro. Entonces, los samuráis con el cuchillo se lesionaban el vientre, pues en la cintura, y que es lo que se llama hara. Y el kiri, aunque suene un chiste, pero es verdad, y el kiri es como causarse una herida, cortarse.
1: Ajá. No, profesor, lo que pasa es que un mal harakiri compromete corazón.
2: Rompe el corazón.
0: Sí, como clavado un poquito más arriba, ¿no?
1: Exactamente.
3: Bueno, ahí les tenemos pues el caso de el harakiri, emperador de la cumbia, Cumbia Stars. No se lo pierdan, descárguelo, óigalo bastante, óigalo, pídalo en la radio y descárguelo en las aplicaciones. Hoy el Bayern Múnich goleó 7-0 el Unión Berlín. ¿Jugó bien Luis Díaz?
1: Ah, bueno, porque no le estaba pasando bien el Chito. Exacto,
3: se movió por el sector izquierdo. Pero le fue muy bien a Harry Kane. Récord histórico, 100 anotaciones en 98 partidos. Wow. Casi gol por partido. Qué bárbaro.
1: Y vio que ese mismo récord lo pasó hace un par de días Lionel Messi en la MLS.
3: ¿Cómo le parece? Impresionante. Y Olise hizo el popular hat-trick.
1: Ah, qué bueno.
3: Explíquenle a la afición deportiva que es un hat-trick.
1: Tres golecitos y se lleva el balón para la casa de recuerdo.
3: Para la casa, muy bien. Exacto. Para que se lo dé al Chino. Bueno, muy bien, esta es la FM. Estoy feliz porque Jamiroquai concierto este fin de semana. Y Robbie Williams el domingo. ¿Va a ir?
1: Sí, va a estar.
3: Ahorita ponemos algo de Robbie Williams para ir acompañando esta tarde de la FM.
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1: Muy bien, y David Rincón nos habla, ya estuvimos hablando de Poseído, una película hecha enmarcada en los Llanos Orientales, y ahora vamos a hablar de un corto que lleva la esencia de la selva a la montaña. Y David Rincón estuvo con sus productores aquí en la FM. Cuéntenos un poco más de este cortometraje, David.
2: Lo que la selva nos enseña, un cortometraje producido por John Montenegro, más conocido como El Ticuna en redes sociales, muestra la Amazonía desde las historias de sus comunidades. La producción recorre regiones como Leticia, Puerto Nariño y Taratopo para destacar saberes ancestrales, las tradiciones, el turismo comunitario. Esta producción, pues, también es parte de Smart Films, el festival hecho con celulares. Para conocer un poco acerca de esta historia, pues, estamos con el Ticuna. Gracias por acompañarnos unos minutos en la FM.
3: Hey, Lumbae, mi gente, aquí el Ticuna, el embajador del Amazonas. Un saludo para toda la gente que nos escucha en la FM. Gracias, Dave, por el espacio. Y nada, aquí estamos para hablar de lo que la selva nos enseña.
2: Lo que la selva nos enseña en esta historia se destaca sobre todo el turismo tradicional, el turismo comunitario, mejor, que se empieza a tomar fuerza en el Amazonas. ¿De qué trata esta forma de hacer turismo?
3: Bueno, turismo comunitario es aportar al pueblo, a la comunidad y al territorio. Es lo contrario a hacer turismo masivo, porque cuando se hace turismo masivo se está beneficiando y se está lucrando el mega millonario de resorts y cadenas de hoteles donde van 300.000 personas, mientras que acá con turismo comunitario se apoya a la comunidad. En este caso, el corto habla de las comunidades indígenas, dos en especial, que es la comunidad Huitoto, de los pueblos Murui,

0: donde hacen el mambe y cómo a través de esa cultura milenaria el turista también aprende, ¿sí? Y la otra es la comunidad indígena ticuna de Tarapoto, en Puerto Nariño, en donde hablamos de la fariña, cómo a raíz de una yuca milenaria, una yuca venenosa, perdón, se extrae ese veneno, pero que a raíz de miles de años ha ayudado de alimento sustentable y sostenible para las comunidades indígenas.
1: Claro, entendemos que el Amazonas es un sitio hostil, hay lluvia, humedad. ¿Cómo se hizo las grabaciones en estas condiciones?
0: Pues bueno, nosotros hicimos la grabación ahorita en verano, pero en el Amazonas en cualquier momento puede llover y la humedad es grandísima, la sensación térmica de humedad es casi el 100%, entonces grabar siempre implica muchas cosas, pero nada quita como el aprendizaje de los paisajes, de recorrer el majestuoso río Amazonas, de llegar a esas comunidades donde nadie llega y pues transmitir ese conocimiento desde el celular y que se pueda llevar a a las salas de cine.
1: Gracias por acompañarnos unos minutos en la FM.
0: Muchísimas gracias, Dave, y a todos los oyentes de la FM. Los esperamos en el Amazonas y que vengan y conozcan este hermoso paraíso. Bueno.
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2: Oh, a ver, ¿cómo estará el concierto de Shakira hasta ahora? Primera noche de muchas que va a tener en la ciudad Shakira en Madrid. Y justo hoy estrenó canción. Ya estamos viendo un estreno del Emperador y Cumbia Star. Y Shakira y Maluma también traen Agua, que es lo que vamos a necesitar ahora después del Super Niño. Aquí está Agua.

0: agua, otro merenguito bien sabroso de Maluma y Shakira. No sé si estará en el setlist de hoy de Shakira en Ciudad Shakira. Natalia,
1: ¿qué tal,
0: cómo?
1: ¿Qué tal que le aparezca a la gente con Maluma?
0: ¿Qué puede ser? Natalia, ¿cómo va el concierto de Shakira esta hora? El primero de muchos.
2: El primero de muchos, 1:31 desde Madrid. Pues les cuento que el concierto ya finalizó.
0: Ya acabó.
2: Bueno. Ya acabó. Y bueno, pues para responderles, no estuvo Maluma.
3: No, pero es que además acordaros, pues no sé, pero Maluma acaba de ser papá por segunda vez. Hace ni una semana, o sea que me costaría pensar que va a dejar a su enanito por ir con Shakira. Pienso.
2: Tienes toda la razón, Eva. Yo creo que también que esa es una de las razones por las cuales él no pudo asistir seguramente, pero yo lo que creo es que Shakira quería que este concierto fuera enfocado en su llegada por la Puerta Grande a Madrid, porque es que así fue, más de 55,000 asistentes, y en este momento, por favor, les pido que podamos poner estas imágenes tan fantásticas de sus bailes, de sus escenarios, de sus trajes, y con toda la emoción de la gente de Madrid que lo acompañó, que lo acompañamos. Nosotros estuvimos ahí presentes con ella en todos los espacios, además disfrutando de la gastronomía que les cuento, hay de todos los países: peruana, argentina, americana, española, colombiana. Es una feria gastronómica. Hoy, pues Agatha Ruiz de la Prada también hizo su desfile, como lo habíamos contado. Es decir, todo estuvo tal cual ella lo prometió y superando las expectativas, además con su loba gigante y con un mensaje muy especial, Eva. Pero un mensaje muy especial.
3: Cuéntame.
2: Más que todo para los y las solteras.
0: Ah, qué bien.
3: ¿Qué dijo?
0: Ah, sí, pues,
3: a ver, ¿qué ahí dijo? Viene. No, a mí no me dejéis así,
0: bueno,
3: necesito saber.
0: Ahí va.
4: Y que tal vez la soltería es una oportunidad que se nos da, para aprender sobre uno mismo, para disfrutar de la propia compañía, ¿no? Porque todo lo que uno necesita para ser feliz, como siempre me dijo mi padre, está dentro de ti misma, está dentro de uno mismo, no fuera. Por eso, mis queridas y queridos solteros y solteras, hay que aprovecharlo.
0: Bien, bueno.
2: Hay que aprovecharlo, dice Shakira, para las solteras y los solteros, porque no te necesita más, y lo que estamos buscando lo encontramos en nosotros mismos. Desde su mensaje muy fuerte que llega desde su primer concierto en Madrid, que si hay alguien por ahí de Barcelona le pica, pues lo siento.
0: Pues que se vaya.
2: Que no le pique.
3: Si le pica, que se rasque.
0: Sí. Estaba viendo, Natalia, que llegaba mucha gente hasta de México, pero llegaban de Alemania, de Francia, mucha gente. Al final, ¿cuánta gente en la primera noche de 12 que va a tener Shakira en Madrid?
2: Más de 55,000 asistentes, y así es. Esta mañana, de hecho, nos fuimos para la tienda de Shakira a las 9:00 a.m, que se abren aproximadamente las puertas, para conocer precisamente de qué nacionalidades, y así como lo estamos mencionando, franceses, pero también de Portugal, pero también de Colombia, claro, por supuesto, de Salvador, de Argentina, claro, literal, de todas partes del mundo vinieron para ver a Shakira aquí en Madrid.
5: Hay un dato importante, Andrés. El 20% de los asistentes a estos conciertos de Shakira, y como nos ha contado Natalia, el total va a ser de 650,000 personas. El 20% es gente que ha llegado en avión desde América, desde el continente americano,
0: sí, sí,
5: que es una cifra muy alta.
3: Una cosa muy loca.
0: Sí,
3: muy
0: estaba
3: loca.
0: Viendo en televisión española que llegan mexicanas y de todo lado, pues un éxito.
3: ¿A cuántos conciertos vas a ir? O sea, ¿has ido hoy y tienes programado alguno más? ¿O ya repites o no repites?
0: Ya que queda vivir allá, entonces.
2: Repito, a los 12 me quedo a vivir aquí, luego me voy a almorzar con Iragorri, mejor dicho, pero pues lastimosamente por ahora solamente queda planeado este. Ya nos devolvemos este fin de semana, porque la siguiente semana pues tenemos cosas también muy chéveres que vamos a contar acá en la FM en torno a la moda, así que por lo pronto solamente para el primer concierto, pero creo que fue suficiente para entender la magnitud que es Shakira. Y precisamente como lo decíamos aquí, como lo estábamos comentando, es que tanto los viajes se incrementan, lo que significa que es que Shakira convirtió toda su música y todo su concierto en una experiencia de consumo que incrementa y que aporta la economía, especialmente de Madrid, porque pues esto es hotelería, claro, consumo, gastronomía,
0: restaurantes, bares,
2: restaurantes, sí. Entonces la economía que le queda a la ciudad gracias a este concierto es muy grande, y en la República de hecho tenemos una nota sobre eso en donde les cuento todas las cifras y el incremento también de los vuelos que se han dado durante este mes aquí a Madrid.
3: ¡Uy, uy, Dios mío!
1: ¡Hola, mire, niña! ¡Me tumbó a Natalia!
3: ¡Hola!
0: ¿Quién es?
3: ¡Saludos desde Colombia!
0: No, esa niña se tomó todo el gin tonic.
2: I'm from Colombia.
3: ¿Brasil?
2: En la TV. You're on TV Colombia.
0: Ya no entiendo.
2: Só falo português, gente. Eu bati nela.
1: Eu posso falar.
0: Bueno.
2: Beijo
0: a la brasileña.
1: Natalia, dile, ¿cuántos tipos faz que usted está aquí?
0: Bueno,
2: ahí se fue, pero beautiful.
0: Hay que contar para radio, estaba Natalia y una chica la atropelló por detrás sin darse cuenta. Creo que iba o mirando el celular o se tomó dos gin tonic.
1: No, yo creo que iba con gin tonic.
3: Iba gin toniqueada.
0: Bueno, pues Natalia, disfrute la movida madrileña. Dígale a Iragorri que no la invite al frisbee de allá, que me dice unos amigos que salió muy malo ese frisbee.
2: No, más bien, Iragorri, le tengo una invitación. Ah, bueno. Vea, en este momento yo me encuentro al frente de uno de los bares más populares de Madrid, que es el Fitz.
0: Bueno, de está hecho, a 40 pues... minutos Iragorri de llegarle ahí en cualquier...
5: No, ya mismo, ¿quieres ya salir? Mismo, ya mismo.
0: Si quieres salir,
1: Eva, Natalia, usted sí. Imagina el problema que se le arma a Iragorri donde le llega a decir a la mujer: no, mi amor, ahí me llamó una compañera en la FM, que hay como una vaina ahí en una,
5: no, para una cobertura.
3: No, yo sabes que creo que no. Lo primero que le va a preguntar la esposa le va a decir: pero la compañera de la FM es Flavia, no. Ah, bueno, vete tranquilo.
0: Pues muy bien, Nata. Disfrute, gran trabajo como siempre. Y bueno, cuando tenga más de Shakira, la esperamos en la FM y en la República. Gracias por estar aquí con nosotros en Tarde Pero Llego y contarnos todo
2: gracias
0: lo de Shakira.
2: Gracias a ustedes.
0: Lo supieron.
2: Gracias a ustedes por tenerme aquí todas las tardes en Tarde Pero Llego. Y desde aquí, desde Madrid, yo me despido por lo pronto.
0: Por ahora, muy bien. Uy, esa movida, esa ciudad de Madrid, esta hora está. No. Que arde. ¿Eh?
1: ¿Hasta qué horas va la fiesta, Eva? Si empieza a esta hora, no, 1 de la mañana.
3: Pues eso, tranquilamente, ¿siete? Uno sale. Sí, tranquilamente 6-7 de la mañana puedes llegar a tu casa. Y además que estoy flipando porque es que es 18 de septiembre y todo el mundo en manga sisa. Es decir, el calor que sigue haciendo en Madrid.
0: Sí, claro.
3: O sea, es que eso, mientras siga habiendo ese calor, eso lo único que dan ganas es de terracitas, de bares,
5: a
3: el verano
5: hora,
3: continúa y alargar el verano.
0: Eso.
5: 21 grados centígrados a esta hora.
1: Bueno, profesor, y le hago una pregunta.
3: A la 1 de la mañana.
1: A las 7
5: de la mañana.
1: A las
5: 38 de la mañana.
1: A las 7 de la mañana, saliendo usted de ese establecimiento de esparcimiento, no, ¿usted pasa un control antidoping?
5: Claro, sin problema. Además, pues simplemente no, porque no manejo esa hora.
3: A las 7 de la mañana hace lo que hacen todos los españoles: llega con el periódico debajo del brazo, la barra de pan, claro, ala y directo a la casa a pasar el guayabo.
5: Con café.
0: Como decíamos en mi época, el azul tenebroso a esa hora.
1: Sí, claro.
0: Venga, bueno, muy bien, Natalia, tremendo. Pero ahora hagamos la inversa: la gente que quiera venir a Colombia, Carlos.
1: Sí.
0: Vamos a enseñarle un español, el callejero.
1: No, lo que pasa es que, Andrés, usted sabe que mi familia vive en Estados Unidos.
0: Ajá.
1: Entonces mi papá me dijo, va para allá un amigo.
0: Ajá.
1: A ver si me lo atiende. Ajá. Entonces
0: un amigo gringo.
1: Un amigo gringo, exactamente.
0: Ajá.
1: Entonces, claro, él me dijo, no, él lleva estudiando mucho tiempo ahí por YouTube. Y cuando empecé a hablar con él, no. Entonces, mire, expresiones importantes que... toda persona que viene del extranjero, por lo menos del idioma anglosajón, debería aprender. Este es muy sencillo. I have a pork belly.
0: A pork belly.
1: I have a pork belly, sí.
0: I have a pork belly. Pork belly es de costillitas de cerdo, ¿no?
1: No, chicharrón.
0: Ah, chicharrón.
1: Sí, claro. Claro, porque usted le dice a un gringo, tengo un chicharrón, él no va a entender el significado de tener un problema complicado. Entonces, por ejemplo, usted le dicen... ¿cómo le va con la Diana y usted? I have a pork belly.
0: Un chicharrón.
1: Exactamente.
0: Bueno, ¿qué más?
1: Por ejemplo,
0: uh-huh.
1: I have an edge.
0: ¿An itch?
1: I have an edge.
0: Ah, un dolor.
3: Como una alergia, ¿no?
0: Una
1: no,
0: alergia.
1: No, no, itch.
3: ¿No? ¿Con edge. Un picor?
1: No.
3: Ah.
1: Tengo un
0: una
1: filo.
0: Una picazón.
1: Tengo un filo.
3: ¿Ah, un filo? I have an edge. No, de verdad, en serio.
5: Pues edge, sí, claro, es un filo, sí. ¿Qué edge es borde?
1: Quisiera,
5: sí, un filo también.
1: Quisiera frijoles. Yeah, I have an edge.
3: Sí.
1: Exactamente. Por ejemplo, esta expresión es muy importante que usted se la enseñe a quien viene
3: a
1: aprender un poco de español. You are sucking roster. You are sucking roster.
0: Algo rostizado.
1: Por ejemplo,
5: pollo.
1: A veces cuando hablo con el profesor Iragorri, el sucking roster, mamá gallo.
0: Ah, no, mamá gallo.
5: Ah, ya, claro.
1: Exactamente.
0: Ay, muy bueno.
1: Por ejemplo, I'm going to make things up. Make things up. Sí. ¿Y qué es eso? No, voy a cacharrear.
0: Ah, bueno. Cuando le
1: claro,
0: entonces se desconfigura.
1: Sí, se me dañó el celular.
0: El control del televisor.
1: Exactamente. ¿Cómo le explica usted?
5: Es que Eva, con esa pronunciación tan londinense de Carlos Marín, claro, con razón.
3: Va a tocar que ninguna. Mi hija le dé clases porque la mía ya habla así.
0: Inglés manizaleño, mi.
1: No, profesor, si usted me va a juzgar, yo simplemente tratando de hacer un servicio para el extranjero y usted viene a juzgarme acá.
0: Que la pronunciación, bueno.
1: No, pero por ejemplo, con respecto a lo que está diciendo el profesor Iragorri, con respecto a mi pronunciación, frying pans. Frying pans. Sí, es decir, pailas. Frying pans. Pailas. Pailas.
3: ¿Qué?
5: Una paila.
0: Pailas,
5: un
0: pailas.
1: Sí, claro, exactamente. Sí.
0: Y otras le decimos al gringo.
1: No,
0: al amigo, al papá.
1: Por ejemplo, si va a empezar a tomar, diga, don't be so serenade.
0: Don't be.
1: Pilas con el sereno.
5: Ah. ¿Cómo que don't be so serenade? Imagínese. No. Eso no encaja, pero ni una.
1: Ay, profesor, si usted va a cuestionar mis métodos, entonces yo le cuestiono los suyos. Si yo sigo muy respetuoso.
5: No, está clarísimo. No, está clarísimo todo.
0: Ya, más bien.
1: Bueno, alguna cosa escríbame por DM si usted necesita ayuda con un amigo que viene a Estados Unidos.
0: Muy bien. Bueno, está la FM.
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0: Bueno, tres datos tremendos, primero el que les prometí de amor y amistad, las cosas que más se consumen y más se gastan en amor y amistad en Colombia. Primero, 20%. Chocolates, dulces.
1: Sí, claro.
0: Sí, es lo primero. Sí, claro.
1: Pues por ahí veía que ¿cuál es el porcentaje que tiene usted ahí?
0: El 18 a 22%.
1: Sí, exactamente.
0: Es el más popular. Sí. Chocolatico. El amigo secreto, chocolate.
1: Sí, claro.
0: Pues, ahora es buen cacao en Colombia.
1: Sí.
0: Número 2, invitaciones a cenar. Ahora prepare la comida viernes o sábado, llévela a cenar a un buen restaurante, un buen bar, una experiencia gastronómica.
1: Los invito a uno de los 7 mejores barrios del mundo, aquí Chapinero.
0: Chapinero, hay buena gran oferta. Sí. 16 a 21. Y el tercero, ropita. Buena ropa, buenos zapatos. Mire, curiosamente le gana a la perfumería, ahora que estamos hablando de los perfumes. Entonces tenemos chocolate, invitación a comer, ropa y calzado. Y el otro, 1-2-3, tengo un bonus track, es con este señor que va a estar el domingo en Colombia. Y mírelo cómo se prepara para la presentación en Bogotá. Escuchen y vean.
7: Latin America, the Britpop World Tour, it's coming, I'm on my way, let's go.
0: Ese es Robbie Williams diciendo, invitando a todos los latinoamericanos, porque comienza en Bogotá la gira latinoamericana el domingo en el Movistar Arena. Y a través del canal de la FM en YouTube, en TikTok, estamos viendo a Robbie cómo está él y cómo sale para su gira que acaba de terminar en Europa y ahora comienza en América.
1: Cumpliré un sueño, Andrés.
0: Sí,
1: era Robbie Williams. Y creo que
3: a mí me da mucha envidia.
1: Sí. Es el último. El sueño musical que tenía por cumplir, no eran muchos.
0: ¿Verdad?
1: Pero sí.
0: ¿Era el que le faltaba por ver?
1: Era el que me faltaba por ver.
0: Sí. Bueno, y el 1-2-3 tiene un récord de Guinness imbatible. En el año 2026, la gira Close Encounters vendió 1.6 millones de entradas en 24 horas. Número uno, récord de Robbie Williams. El otro, al tipo le encanta todo lo paranormal y los ovnis. Está sollado y quiere, después de la música, dedicarse al tema.
1: ¿Qué falta decir?
0: Avistamientos, quiere decir. Había ido al desierto a buscar objetos voladores no identificados, ovnis y todo lo paranormal. Y quiere participar en documentales de vida extraterrestre. Y dato número 3, es dueño de un equipo de fútbol, del Port Vale, de la English Football League, de segunda división.
1: ¿Cuál es el Port Vale? ¿El Port Belly?
0: Port Bell.
1: Ah, ok,
0: Port Belly.
1: No.
0: Bueno, muy bien.
3: Sí, que eso, que qué chicharrón, que está en segunda y no llega a primera.
0: Es presidente honorario del club. Muchos músicos ingleses lo hacen, les encanta el fútbol y compran equipos de fútbol. Pues muy bien, 3 datos de Robbie Williams. Lo tendremos grandísimo. La estrella grande del pop británico estará respirando el mismo aire colombiano bogotano el próximo domingo y mañana ya Yamiroquai. Y tenemos también Feria Eva, que va a estar buenísima en el Parque La 93, y hay un festival gastronómico en el Parque El Contra. Hay muchos eventos para hacer en la ciudad de Bogotá, y con eso nos despedimos de la gente de Red Más Claro. Nosotros seguimos aquí en la FM. tarde, pero llego para la recta final que viene Evan hablando con Jesse Uribe y Paola Jara. Y les contó algo sobre la hija. Ya, no, ya van a saber de qué hablamos. En segundos.

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7: 6 de la tarde, 46 minutos.
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6: A esta hora hay protesta en las afueras del Centro Kennedy en Washington. Hay unas protestas porque lo que quiere hacer el presidente Trump, que es demolerlo, como nos contó ayer el profesor Iragorri, este Centro Kennedy, que es parte, es un ícono cultural de la ciudad de Washington. Ya hablamos de eso y del encuentro de Trump con la presidenta de Venezuela. Porque antes, Eva nos va a hablar de su Me Vale con Jesse y Paola. ¿Y qué más te contaron?
9: Pues mira, hablamos, acuérdate que tienen una bebé, para Jesse creo que es el cuarto, el quinto hijo, pero para Paola es la primera, y yo le tenía que preguntar efectivamente el bebé, pues no a quién quiere más, pero en este momento de la vida, porque eso va cambiando y Carlos Marín lo sabe, con, bueno, y Juan Carlos, que hay momentos de afinidades, pero en este momento de afinidad, ¿la hija dónde está, con el papá o con la mamá? Mira.
10: Está muy de papá,
11: mucho.
10: ¿Sí?
11: Pero perdidamente enamorada. O sea, no existe sino el papá en su vida.
10: Y te pregunto, ¿da un poquito de rabia? Porque a mí me daba rabia.
11: No, a mí no me da rabia. Quiero es como que también aprenda a decir mamá y todo. Pero yo siento que cuando está con él, como que yo lo dejo. Porque también cuando no está el papá, entonces sí siento que está bien conmigo, ¿sí me entiendes? Pero desde que esté Jesse, o sea, no existe más nadie.
10: Bueno, quiero decirte que eso cambia porque la mía ahora, yo soy la ídolo.
11: Ah, bueno.
10: Así que tranqui.
12: No lo sé, Rick.
11: Tengo...
10: Sí, créeme, ese, toda la tortilla se voltea. Oye, ¿y más va? ¿Quieres o pregunta tonta?
11: No, ya, si Dios quiere, ya.
6: Que cerraron la tienda entonces, ya no más.
9: Hombre, cerraron la tienda porque creo que él ya tiene suficientes y ella también creo que ya está en una edad un poquito más complicada. Pienso yo, me lo estoy inventando aquí porque no pregunté las razones, pero yo creo.
6: Sospechamos.
9: Pero eso pasa, ¿eh? Yo me acuerdo que la mía también cuando era bebé, yo no sé si porque los bebés, no sé por qué, pero a mí sí me daba rabia.
7: ¿En serio?
9: Sí, porque yo la quería tener y ella se echaba todo el rato a los brazos del papá y fue una época. Oye, yo decía, pero tía, ¿pero quién te ha llevado a ti en la barriga? No seas falsa traidora. Sí.
7: Eva, ahora que a veces nos acompaña por aquí Flavia, ¿no has pensado de pronto en pedirle una cita?
9: A Flavia. Pensé que ibas a decir, ¿no has pensado que Flavia vaya a tener otro hijo? Yo pues,
7: No. No, porque yo no sé si eso sea tan normal.
9: ¿El que quede rabia?
7: Pues quede rabia, no, pues...
9: Pero, colega, yo lo he hablado con mis amigas y es la cosa más normal. Lo que pasa es que la gente no lo dice, pero claro, luego, luego Paula me dijo, hombre, algo de rabiecita sí me da y me dan un poquito de celos. Claro,
7: no,
9: rabia es una forma quizás muy fuerte de expresar.
7: Sí, exacto.
9: Pero si le daban, aún no le dan un poquito de celos, pero eso yo creo que pasa siempre. Entre padres y madres siempre está claro, es que siempre está contigo, claro, es que como a ti siempre no sé qué. Yo sí creo que esa rivalidad hasta cierto punto, no rivalidad, pero sí existe. Y sí...
7: Okay.
9: Sí, bueno, sí. Muy bien.
6: Pero lo
9: sí,
6: de la pues consulta tengo, no nos dijo
9: esto
6: nada.
9: Esto es un tema muy normal entre amigas.
7: No,
9: muy
7: pero es
9: normal.
7: Que, por eso, yo lo he oído, por ejemplo, de celitos, pero ya rabia, entonces tú lo que...
9: Ah, bueno, rabia, pero porque palabra... yo hablo así.
7: Sí,
9: bueno,
7: ya,
9: entonces, ya, tú, entiendo, bueno, entonces te me la voy a bajar. Le dan a uno celitos, lo que pasa es que yo hablo así como también como por quitarle peso a la... ¿No te da un poco de rabiecita? Pues rabiecitas no, son entiendo. Celos, claro que sí, yo creo que dan un poquito de celos.
6: Dan celitos. Bueno, Iragorri.
9: A día de... hace no tanto, a mi madre cada vez que veía que yo defendía a mi padre, claro, como siempre defiendes a tu padre, no sé, imagínate, y ya estamos hablando de, pues ya somos mayores, yo creo que eso siempre existe.
6: Exacto. Okay. Bueno, no, y vamos a preguntarle a Iragorri, pues para seguir actualizándonos con esas noticias que vemos y oímos, temprano esta mañana lo vimos en la FM, que detuvieron al tipo que mató a la estudiante española en México, ¿no?
13: así es, el hombre que mató a Claudia Tacoronte. Recordemos que Claudia Tacoronte era una estudiante española, uh-huh. Originaria de las Islas Canarias, estaba en la Universidad de Granada estudiando educación infantil y en un intercambio se fue a México, a la Universidad del Estado de Morelos, y el sábado por la noche estaba en una exposición de plantas medicinales en la Casa de la Cultura de Cuautla, que es una ciudad de 180 mil habitantes en esa zona. Un hombre se le acercó y le robó el teléfono, pero le metió varias puñaladas en el vientre y Claudia, que tenía 21 años, murió. Pues entonces vino la búsqueda por parte de las autoridades mexicanas y ayer finalmente fue detenido este hombre, a quien le dicen alias el Trompas, y lo pudieron detener porque una persona que lo conocía ahí en Cuautla puso un mensaje en Facebook y decía: banda, el que mató a la chava española, lo acabo de ver, está por la Alameda, pero se rapó. La policía salió, lo capturó, y el Trompas parece que ha dicho ya que Trompas, en efecto, él fue en quien...
6: Alias el Trompas.
13: El Trompas, le dice, alias el Trompas. Lo único que han dicho es que él se llama Francisco Javier N., no han querido decir qué apellido es el que empieza por la letra N. Pero van a pedir la pena máxima por un homicidio de estos, que es de 70 años de cárcel. El secretario de Seguridad, el ministro de Seguridad mexicano, Omar García Harfuch, habló en las últimas horas sobre el tema y dijo lo siguiente.
14: En el caso del lamentable feminicidio de Claudia Tacoronte Aguilera, una joven ciudadana española cuya vida fue arrebatada en Cuautla, Morelos, desde el momento en que se tuvo conocimiento de los hechos, las instituciones del Gabinete de Seguridad, en coordinación con la Fiscalía General de Morelos y de la Secretaría de Seguridad Estatal, iniciaron trabajos conjuntos de investigación e inteligencia para identificar...
13: Bueno, ahí está lo que ha dicho el ministro,
14: desde el inicio,
13: el secretario de Seguridad de México, Omar García Harfuch. En todo caso, aquí en España, una cosa que se ha ocurrido, aparte de del impacto que ha causado la muerte de esta joven, es que las universidades españolas han dicho que van a revisar la seguridad o la inseguridad a la que deban someterse los estudiantes cuando vayan a ir de intercambio a países como México.
6: ¿Por fin se van a conocer Trump y la presidenta de Venezuela? ¿Está confirmado?
13: Sí. Sí, la próxima semana la Casa Blanca acaba de confirmar que el presidente de Estados Unidos, Donald Trump, va a sostener una reunión con Delcy Rodríguez, la presidenta encargada de Venezuela, impuesta por él, por el gobierno de Estados Unidos, y que será en el marco de la Asamblea General de las Naciones Unidas en Nueva York la próxima semana, Andrés.
6: La nueva amiguis. ¿Dónde queda la Universidad de Caldas en Manizales?
7: La Universidad de Caldas, hay varias sedes.
6: Pues la principal, porque es que mañana hay una feria allá. ¿Dónde puede ser? En un... Que nos cuenta Reynel que va a haber mañana feria de emprendimientos, muestras culturales, centro de acopio de ayudas, porque se están acabando las ayudas. Y mañana, invitadísimos, Universidad de Caldas, Festival Solidario por los damnificados del terremoto y, obviamente, recaudar fondos. Y Kelly Cabana, un título ya para comenzar aquí y ahora, en segundos.
15: Andrés, vamos a hablar, un saludo a los oyentes, vamos a hablar de la seguridad en Transmilenio, horroroso lo que está pasando,
6: no,
15: obviamente.
6: No, ese muchacho, ese guarda de seguridad.
15: 27 años, imagínense no. Obviamente han pedido más seguridad.
6: Que a mí me pasa que yo cuando veo el Transmilenio vivo tanto colado, a mí me da miedo sapearlo.
15: No, ya nadie dice nada, porque le da susto, obviamente. Claro. Hay mucha inseguridad en Transmilenio.
6: Tremendo.
15: Algunas personas que se suben a robar y tal, bueno, eso ya lo ha comentado el alcalde. Vamos a hablar de la sanción finalmente de la JEP al exsecretariado de las FARC. Es bien interesante lo que ha dicho finalmente el Tribunal de Justicia Especial para la Paz, y una invitación para los oyentes en Barranquilla este fin de semana.
6: ¿Qué pasa?
15: Es el Festival del Frito.
6: ¡Ah, buenísimo!
15: Sábado y domingo.
6: Buena carimañola. Arepa y huevo.
7: Tengo varios amigos fritos.
15: Pero no de esos.
6: Bueno, qué rico carimayola. Frito. ¿Con suerito?
15: Con suerito.
6: Qué
15: Italia, y...
6: Para acompañar el happy hour de ahora.
15: Sábado y domingo, Barranquilla.
6: Eva y Susanes, Iragorri, Marín. Bueno, primero, Flavia, por supuesto. Y este servidor, Andrés Nieto Molina, gracias a Cristian, Sebastián y Orlando, que hacen parte de este equipo de Tarde Pero Llego, el FM Marquito también. A usted muchas gracias. Esta es la FM Tarde Pero Llego y ya las noticias. Sigan con nosotros, la FM con mañana, la FM fin de semana con Claudia y Jonathan. No se lo pierda. Y a Juan Manuel Ruiz bien tempranito con las noticias del fin de semana en la FM. Que la pasen bien y los dejo con Rock DJ de Robbie Williams, que seguramente bailarán muchos este domingo en el Movistar Arena.

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1: Siete de la noche, un minuto, bienvenidos, las noticias están aquí y ahora en la FM. Tenemos un resumen de todo lo que pasó en la jornada, noticias importantes, la decisión de la Justicia Especial para la Paz, de la JAP, de la JEP, de activar esas sanciones contra antiguos jefes de las FARC por secuestro. Ya les vamos a contar de qué se tratan esas sanciones. Sigue la inseguridad en Transmilenio, fue capturado el presunto homicida de un guarda de Transmilenio en el Soacha, en las estaciones de Terreros. Ya les vamos a contar qué dicen los mismos guardas que tienen que obviamente custodiar estas estaciones todos los días. Y en Noticias del Mundo estamos pendientes del anuncio que hizo el presidente de los Estados Unidos, Donald Trump. Asegura que Estados Unidos tendrá el control permanente sobre la seguridad de Groenlandia tras un acuerdo con Dinamarca. Pero empezamos con las emergencias por cuenta del clima en el país. Siguen los incendios en distintas regiones, pero también lluvias intensas en otras. En Caldas, los organismos de socorro están atendiendo múltiples incendios forestales en el occidente y norte del departamento. El reporte con Reynel Llano.
2: Muy buenas noches, Kelly. Los organismos de socorro aquí en el departamento de Caldas avanzan en el proceso de extinguir varios incendios que se registran en el norte del departamento, pero muy particularmente en el occidente. Hay uno de